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1: ¡Feliz día, mamita! 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Que el Señor bendiga sus hogares y que la Virgen María, modelo de madres, sea su guía y ejemplo. Y rogamos por las mamitas que ya partieron de nuestro lado para que el Señor las acoja con su misericordia. ¡Feliz Día de la Madre!
2: Mes de María. Acordaos, oh piadosísima Virgen María, que jamás se ha oído decir que ninguno que haya acudido a vos, implorado vuestra asistencia y reclamado vuestro socorro, haya sido abandonado de vos. Animado con esta confianza, a vos también acudo, oh Virgen, Madre de las Vírgenes, y aunque gimiendo bajo el peso de mis pecados, me atrevo a comparecer ante vuestra presencia soberana. No desechéis, oh purísima Madre de Dios, mis humildes súplicas. Antes bien, escuchadlas favorablemente. Así sea.

Oh soberana reina, fuisteis tan obediente que os quisisteis someter al decreto de un emperador gentil, arrostrando para ello las molestias derivadas de un viaje largo y penoso. Os suplico que intercedáis por mí para que Dios se digne perdonar mis desobediencias y rebeldías contra su santísima ley y saludables preceptos, para que, procurando borrar con la penitencia mis yerros pasados, merezca recibir las gracias que el niño Jesús vino a traer a la tierra.

Madre mía amantísima, en todos los instantes de mi vida, acordaos de mí, infeliz pecador, y concededme abundancia de lágrimas para llorar mis pecados, y la gracia del logro de mi salvación. Dios te salve, María, llena eres de gracia, el Señor es contigo. Bendita tú eres entre todas las mujeres, y bendito es el fruto de tu vientre, Jesús. Santa María, Madre de Dios, ruega por nosotros pecadores, ahora y en la hora de nuestra muerte. Amén. Acueducto de las divinas gracias, alcanzadme caridad contra egoísmo, humildad contra soberbia, mansedumbre contra ira, dependencia sumisa contra independencia rebelde, vivir la fraternidad contra la desunión. Dios te salve María, llena eres de gracia, el Señor es contigo, bendita tú eres entre todas las mujeres, y bendito es el fruto de tu vientre, Jesús. Santa María, Madre de Dios, ruega por nosotros pecadores, ahora y en la hora de nuestra muerte. Amén. Reina de cielo y tierra, conseguidme que mi vida sea un santificar el nombre de Dios y ponerme en su voluntad. Dios te salve María, llena eres de gracia, el Señor es contigo, bendita tú eres entre todas las mujeres y bendito es el fruto de tu vientre, Jesús. Santa María, Madre de Dios, ruega por nosotros pecadores, ahora y en la hora de nuestra muerte. Amén. Inmaculada Madre de Dios, alcanzad para el mundo la gracia de vivir la pobreza de espíritu, la pureza de corazón y la misericordia. Dios te salve María, llena eres de gracia, el Señor es contigo, bendita tú eres entre todas las mujeres y bendito es el fruto de tu vientre, Jesús. Santa María, Madre de Dios, ruega por nosotros pecadores, ahora y en la hora de nuestra muerte. Amén. Abogada y defensora de los hombres, que el reino de tu Hijo Jesús venga sobre el mundo. Dios te salve María, llena eres de gracia, el Señor es contigo, bendita tú eres entre todas las mujeres, y bendito es el fruto de tu vientre, Jesús. Santa María, Madre de Dios, ruega por nosotros pecadores, ahora y en la hora de nuestra muerte. Amén. Gloria al Padre, y al Hijo, y al Espíritu Santo, como era en el principio, ahora y siempre, por los siglos de los siglos. Amén.

0: Oh Señora mía, oh Madre mía, yo me ofrezco del todo a vos, y en prueba de mi filial afecto os consagro en este día mis ojos, mis oídos, mi lengua, mi corazón, en una palabra todo mi ser. Ya que soy todo vuestro, oh Madre de bondad, guardadme y defendedme como cosa y posesión vuestra. Amén. Ave María Purísima, sin pecado concebida.
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2: ¿Qué te dice Jesús hoy en el Evangelio? El Evangelio de hoy está tomado de San Juan, capítulo 14, versículos del 15 al 21. El tiempo pascual está dirigido hacia Pentecostés. Cristo glorificado ha sido constituido Espíritu vivificante, donador permanente del Espíritu que da la vida. Por eso debemos anhelar con ansias recibir el gran don que nos ha merecido Cristo resucitado, acercándonos sedientos a Él, el Espíritu Santo. Yo le pediré al Padre que os dé otro defensor. Son palabras de despedida, y como todavía no lo conocían bien, era muy probable que los apóstoles habrían de buscar ansiosamente la compañía del ausente, sus palabras, su presencia física, y que no habrían de aceptar, una vez que él se hubiera marchado, ningún tipo de consuelo. Y sin embargo, ¿qué es lo que Jesús les dice? Yo le pediré al Padre que os dé otro defensor, es decir, otro como yo. Vosotros lo conocéis porque vive con vosotros y está con vosotros. A veces nosotros esperamos una acción más abundante, más bien notoria, del Espíritu Santo en nosotros, pero Él ya está en nosotros. Más aún, Él está siempre. ¿Quién dijo que es difícil la relación con el Espíritu Santo? Podemos relacionarnos con Él y experimentar su acción. Es defensor, nos defiende del pecado y del maligno. Él, el Espíritu, es la fuerza de Dios que trabaja siempre haciendo vida. Por eso no tiene sentido anhelar una mayor seguridad sensible. Se trata más bien de abandonarse a su acción, de entregarse dócilmente al impulso omnipotente del Espíritu. Si vivimos por el Espíritu, marchemos tras el Espíritu. Pues si vivís según el Espíritu, no daréis satisfacción a las apetencias de la carne. Es también el Espíritu de la verdad, porque nos revela a Cristo, que es la verdad, nos ilumina para conocerlo, nos mueve a amarlo, a seguirlo, a cumplir sus mandatos, a dar la vida por él. Nos libra del error de nuestra ceguera natural y de nuestro pecado, y nos conduce a la verdad plena, no fragmentaria y parcial, sino total. Al que me ama, yo también lo amaré y me revelaré a él. Es cierto que Cristo es el primero en amarnos de manera incondicional, pero también es cierto que Cristo se da más plenamente al que va respondiendo a su amor, es decir, al que le busca intensamente, al que desea agradarle en todo, al que cumple su voluntad, al que se entrega sin reservas. A este Cristo se le da a conocer, le abre su intimidad, le comunica sus secretos, acrecienta la comunión con él de manera insospechada. Y una vez más nuestra Madre bendita nos enseña el camino a seguir. Ella, que fue la mujer invadida y fecundada divinamente por el Espíritu Santo, y se dejó conducir con total docilidad por él durante toda su vida. Ella que con su oración y sus súplicas atrajo sobre la primera comunidad cristiana al Paráclito el día de Pentecostés, nos enseña con su vida cómo debemos hacer nosotros para permitir que el Divino Espíritu pueda también formar a Cristo en nosotros y llevarnos a la plenitud del amor. Pidámosle que nos enseñe a ser fieles a la acción del Espíritu Santo en nosotros.

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1: Estimados amigos, reciban un cordial saludo. Hoy es 10 de mayo y la Santa Madre Iglesia nos recuerda un gran santo, San Juan de Ávila, nacido en Almodóvar del Campo, en la Ciudad Real de España, el 6 de enero de 1499 o 500. El año 1513 fue a estudiar leyes a Salamanca. Regresó a su casa después de 4 años y, aconsejado por un franciscano, estudió filosofía y teología. Al poco tiempo mueren sus padres, es ordenado sacerdote el año 1526. A su primera misa asistieron 12 pobres que comieron a su mesa. El padre Juan de Ávila repartió sus bienes a los pobres y se entregó a la oración y a la enseñanza del catecismo. En el año 1535, llamado por el obispo, marcha a Córdoba, donde conoce a Fray Luis de Granada. Allí organiza predicaciones por los pueblos, obteniendo muchas conversiones de personas importantes. Dedica también el tiempo al clero, para quien funda centros de estudios como los colegios de San Pelagio y de la Asunción. Al año siguiente se desplaza a Granada, a donde es llamado para ayudar al arzobispo Gaspar de Ávalos en la fundación de la universidad. Y justamente en esta ciudad tiene lugar la conversión de San Juan de Dios, quien, después de haber escuchado la predicación del padre Juan de Ávila, decide dedicar su vida a los pobres, enfermos y menesterosos. El grupo sacerdotal de Juan de Ávila se forma en Granada hacia 1537. Los sacerdotes operarios que se dedicaban a la predicación vivían en comunidad bajo la obediencia del maestro Ávila y les aconsejaba robustecer su vida interior, recibir frecuentemente la confesión y comunión, hacer 2 horas de oración de mañana y tarde y estudiar el Nuevo Testamento. Juan acudió a Baeza en 1539, donde ayudó en la fundación de la universidad, quizás su fundación más célebre. En todas las ciudades por donde pasaba, Juan de Ávila procuraba dejar la fundación de algún colegio o centro de estudios para sacerdotes. 3 colegios mayores o universidades y 11 colegios. Desde 1551 comienza a sentirse enfermo. Las molestias de su enfermedad le obligan a residir en Montilla hasta su muerte. Su retiro le dio la posibilidad de escribir con calma sus cartas y preparar mejor sus sermones y tratados. Las cartas de Juan de Ávila llegaban a todo rincón de España e incluso a Roma. De todas partes le pedían consejo obispos, personas del gobierno, sacerdotes y seminaristas, discípulos, conversos, personas humildes, enfermos, religiosos y religiosas. Estuvo relacionado con grandes santos del siglo de oro español: Juan de Dios, Ignacio de Loyola, Francisco de Borja, Teresa de Jesús. Esta última le dio a examinar el libro de su vida. Una de las virtudes principales del padre Juan de Ávila fue su gran amor a la Eucaristía. Ya enfermo, quiso ir a celebrar misa a una ermita, pero por el camino se sintió imposibilitado. Entonces, el Señor se le apareció en figura de peregrino y le animó a llegar hasta la meta. En una de las últimas ocasiones en que celebró la misa, le habló el crucifijo: "Perdonados te son tus pecados". Muere nuestro santo el 10 de mayo de 1569. Santa Teresa, al enterarse de la muerte de Juan de Ávila, se puso a llorar. Cuando le preguntaron por qué lloraba, respondió: "Lloro porque la Iglesia de Dios pierde a un gran santo, a una gran columna". Fue beatificado el 4 de abril de 1894 por el Papa León XIII. Pío XII lo declaró patrono del clero secular español el 2 de julio de 1946 y el Papa Pablo VI lo canoniza el 31 de mayo de 1970. El 7 de octubre del 2012 su nombre es agregado a la lista de doctores de la Iglesia por el Papa Benedicto XVI. San Juan de Ávila, queridos amigos, nuestro santo para el día de hoy.
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1: Si llegaran a cometer un error, les pido que no destruyan al niño. Ayúdense mutuamente a querer y a aceptar a ese niño que aún no ha nacido. No lo maten, porque un error no se borra con un crimen. La vida del fruto de ese amor pertenece a Dios, y ustedes tienen que protegerla, amarla y cuidarla, porque ese niño ha sido creado a imagen y semejanza de Dios, y es un regalo de Dios. Beata Madre Teresa de Calcuta.
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2: Con gritos de júbilo, anunciadlo y proclamadlo, publicad hasta el confín de la tierra que el Señor ha redimido a su pueblo. ¡Aleluya! Con esta jubilosísima antífona de entrada, podemos inaugurar este programa dedicado al sexto domingo de Pascua del ciclo B. Estamos con don José Antonio Abad desde Burgos, animados y yo creo que con este entusiasmo para contagiarles a usted las ganas de participar en la Santa Misa de este sexto domingo de Pascua. Bienvenido, don José Antonio.
3: Muy bien, muchas gracias.
2: Y bueno, ya vemos que el tono de este domingo es realmente emprendedor, es un tono de envío misionero, no sé cómo decirlo.
3: Sí, sí, sí que lo es, porque, bueno, hoy nos encontramos la primera lectura que no solamente es misionera, sino que es, si vale el palabra que digo, y a veces super misionera, porque es nada más y nada menos que el envío directo por el Espíritu Santo a Pedro y en él a toda la Iglesia, al mundo que no era judío, es decir, pues a la universalidad de todos los hombres y mujeres, porque el mundo judío era un mundo muy pequeño, ciertamente había sido el pueblo primitivo de Dios, pero el nuevo pueblo de Dios, logrado con la muerte y resurrección de Jesucristo, no iba a comprender solo ni principalmente al mundo judío, sino a todo el mundo. Uh-huh. Y eso es lo que aparece hoy en esa magnífica lectura del libro de los Hechos, que como usted muy bien sabe, nos narra la presentación que hace el Espíritu de Pedro al mundo gentil.
2: Pero también me gusta muchísimo, padre, y por eso yo de verdad quiero invitar a todos los oyentes a participar en la Santa Misa, a escuchar las lecturas con atención, a aplicarlas a su vida, porque lo bonito de esta lectura es que no solamente, y esto ocurre en todo el libro de los Hechos de los Apóstoles, no nos narra las cosas de forma abstracta, no nos dice, por ejemplo, hay que evangelizar el mundo, no, nos narra qué ocurrió con Pedro, claro, cuando se encontró con Cornelio y su familia. Entonces, claro, claro, son cosas entrañables que tocan el corazón.
3: Sí, cierto, claro, es que ya sabemos todos que el libro de los Hechos lo dice en la misma expresión. No es un libro didáctico, sino que es un libro histórico, uh-huh, que va narrando, es la primera historia de la Iglesia que se escribió, narra los primeros compases de la Iglesia apostólica, primero en Jerusalén, luego, llamémoslo así, en los alrededores de Jerusalén, el mundo judío, y ya finalmente el mundo entero, ¿no? Eso que ya técnicamente se dice de Jerusalén a Roma y de Roma al mundo entero, ¿no? Eso, uh-huh, ese es el esquema del libro de los Hechos, pero es la narración de cómo el cristianismo se va abriendo paso, qué es lo que predica, qué es lo que dice, qué es lo que hace, lo que usted acaba de decir, ¿no?
2: Pero qué bonito este, si me permite leer por lo menos un poquito el principio de esta lectura, ¿le parece bien?
3: Léaselo, que tiene usted la voz más clara que yo.
2: Dice así: cuando iba a entrar Pedro, estamos en el capítulo 10 del libro de los Hechos.
3: Sí, luego lo aclararemos un poco.
2: Magnífico. Cuando iba a entrar Pedro, Cornelio salió a su encuentro y se echó a sus pies a modo de homenaje, pero Pedro lo levantó, diciendo, «Levántate, que soy un hombre como tú». Pedro tomó la palabra y dijo, «Está claro que Dios no hace distinciones, acepta al que lo teme y practica la justicia, sea de la nación que sea». Todavía estaba hablando Pedro, cuando cayó el Espíritu Santo sobre todos los que escuchaban sus palabras. Al oírlos hablar en lenguas extrañas y proclamar la grandeza de Dios, los creyentes circuncisos que habían venido con Pedro se sorprendieron de que el don del Espíritu Santo se derramara también sobre los gentiles. Pedro añadió, ¿Se puede negar el agua del bautismo a los que han recibido el Espíritu Santo igual que nosotros? Y mandó bautizarlos en el nombre de Jesucristo. Le rogaron que se quedara unos días con ellos. Palabra de Dios.
3: Muy bien, pues sí, lo ha hecho usted además muy bien. Bueno, como usted muy bien sabe, ocupa el capítulo 10 del libro de los Hechos, está justo en la mitad del libro de los Hechos. Vamos, de tal manera que el libro de los Hechos, aunque no sea matemáticamente, prácticamente se puede dar así, el libro de los Hechos está dividido en dos grandes mitades, hasta aquí y de aquí en adelante.
2: Ajá.
3: Pero es que efectivamente lo que aquí acontece es una cosa verdaderamente prodigiosa. Conviene que sepamos que lo que usted acaba de leer, que es la lectura correspondiente al día, está al final de un largo capítulo, que es el capítulo 10 del libro de los Hechos. Y para que nos pongamos todos en composición de lugar, valga la expresión, conviene ver cómo comienza este capítulo. Este capítulo, pues, dice que un hombre de Cesarea, llamado Cornelio, centurión de la cohorte denominada Itálica,
2: ¿son romano?
3: Piadoso y temeroso de Dios con toda su casa, que daba muchas limosnas al pueblo y oraba a Dios sin cesar, vio claramente en una visión, hacia la hora de nona del día, al ángel que Dios le llegaba y le decía: Cornelio, ¿qué ocurre, Señor? Y él respondió: tus oraciones han sido escuchadas. Entonces, este Cornelio no es judío. Insisto en esto porque, como todos sabemos muy bien, en aquel momento solamente había dos mundos, el mundo judío y el mundo no judío. No es como hoy, que hacemos grandes distinciones. Pero para un judío era nosotros y los demás. Hasta ahora había sido nosotros. Desde este momento son los demás. Y los demás son todos los hombres y todas las mujeres, entre los cuales estamos usted y yo y los que nos están escuchando, que no provenimos del tronco judío, sino que pertenecemos a la gentilidad.
2: Es bonito ver cómo Pedro cambiaba de mentalidad en este sentido, porque él al principio pensaba a lo mejor que era solo para los judíos.
3: Bueno, claro, es que el Espíritu va descubriendo a los apóstoles a través de los hechos qué es exactamente lo que él quiere y cuál es la misión que han recibido de Jesucristo. Ya sabemos que los apóstoles tardaron mucho tiempo en enterarse, valga la expresión, de la fiesta, ¿no? O sea, ¿qué es lo que les había dicho Jesús? Sí, lo aceptaban, así, grosso modo, pero ellos no se percataban. Fue necesario que llegara Pentecostés para que lo vieran. Y luego, después, fue necesario que el mismo Espíritu, que es el gran protagonista de la Iglesia, desde aquellos primeros momentos, les fuera diciendo: no, lo que yo quiero es esto, ¿eh? O sea, no, se acabó ya del mundo judío y lo que yo quiero es que vayáis al mundo entero. Y en este Cornelio está representado el mundo entero, porque es el primero que abre el filón o la fila de esa gran muchedumbre que comenzó con él y terminará al final de los tiempos. Ahí es donde está la grandeza de esta lectura que acabamos de escuchar.
2: Muy bien.
3: Que Cornelio es un gentil, es un pagano.
2: Claro, pensemos que para los mismos apóstoles esto era un cambio de mentalidad total, porque ellos sabían que, bueno, estaban los romanos, que eran los ocupantes en términos civiles, eran un poco también los temidos y odiados ocupantes de Israel. Entonces, para ellos era un cambio de mentalidad completo. Ya Jesús, ¿se acuerdan?, había curado a la hija de otro centurión.
3: Sí.
2: Bueno, yo no sé si sería el mismo, eso no nos lo
3: especifica.
2: No, es otro, ¿verdad?
3: Este es otro.
2: Para que veamos, y luego en la pasión del Señor también vemos...
3: la región y distintos centuriones.
2: Ah, muy bien.
3: Pero, mire, yo cuando vi Tierra Santa, que tampoco hace tanto tiempo que lo pude ver, me percaté de esto que usted acaba de decir. Es que, claro, resulta que ese pequeño territorio está separado de todos los demás por medio del mar Mediterráneo, nada menos, ¿no?
2: Uh-huh.
3: Y entonces, cuando el Espíritu les lanza al mar Mediterráneo, en aquellas canoas que usaban aquella pobre gente, ¿no? Y le dijo: venga, id al mundo entero y anunciad el Evangelio. Y ahí les tiene usted a aquellos, como usted muy bien decía, con esa mentalidad cerrada, nacionalista, que tenían propia del pueblo judío, porque ellos creían que el pueblo de Dios solamente era el pueblo judío. Y el Espíritu les funde completamente su esquema y dice: no, el pueblo de Dios, el nuevo pueblo de Dios, son todos los hombres. A las mujeres, claro.
2: Uh-huh. Bueno, y nos vamos luego, si le parece
3: por
2: bien.
3: Eso, si me permite.
2: Sí.
3: Hoy es una, ahora es una evidencia para nosotros que es el mundo entero el que tenemos que evangelizar. Porque, claro, la historia sigue de la Iglesia continúa, sigue existiendo. Y el Espíritu sigue estando presente en la vida de la Iglesia. Y el Espíritu, a quien manda ahora a ir a Cornelios, que está el mundo lleno de Cornelios, de buena gente, que esto era Cornelio, que era muy buena gente, no era judío, por raza ni por religión, pero era de esos que se llamaban técnicamente los temerosos, es decir, los que compartían pues la mentalidad judía y creían verdaderamente en Dios, y dice aquí el texto que era enormemente generoso en cuanto a las limosnas que hacía.
2: Eso
3: pues
2: es.
3: El mundo está lleno de gente buena de estas, ¿no? Que no han oído nunca hablar de Jesucristo, o si han oído hablar, no lo han oído de tal manera que les haya podido impactar. Y ahora es el mismo Espíritu el que nos manda a los mismos Cornelios para que nosotros les prediquemos y les anunciemos, igual que lo hizo aquí Pedro, con gozo sumo, que también a ellos les quiere Dios y que también a ellos les ha redimido Jesucristo, que también Jesucristo ha muerto por ellos y que les quiere eternamente felices.
2: Muy bien. Una pregunta, padre.
3: Sí.
2: Dice aquí, estaban escuchando, mientras hablaba Pedro, el primer vicario de Cristo, el Papa en aquel momento, y de pronto cayó el Espíritu Santo sobre todos los que escuchaban sus palabras.
3: Exactamente.
2: Y entonces se pusieron a hablar en lenguas extrañas y proclamar la grandeza de Dios. Yo pregunto, hoy en día, ¿existe también esta acción impresionante del Espíritu Santo o todo se hace como más invisible, más discreto, más suavemente?
3: No. Hoy hay diversas cosas. Vamos a ver, aquí hay una gran manifestación externa del Espíritu Santo que consistió en que comenzaron a hablar lenguas extrañas. O sea, es el don de lenguas. Eso puede darse, aunque ordinariamente no se da, tampoco hay ninguna dificultad en que se pueda dar, ¿eh? Tampoco hay ninguna dificultad. Pero la eclosión, es decir, la manifestación ruidosa del Espíritu Santo es una evidencia. Es una evidencia. Solamente hace falta mirar a la Iglesia y verlo. O sea, porque hoy, o sea, los carismas nuevos, por ejemplo, que han aparecido en la Iglesia, pues que son más que una irrupción poderosísima del Espíritu Santo en un mundo absolutamente secularizado y que, sin embargo, hombres y mujeres se entregan completamente al Señor sin dejar el mundo, que eso por ahí es por donde están yendo actualmente los grandes carismas, sin dejar el mundo, o en algunos supuestos también dejando el mundo, para entregarse completamente a Jesucristo. Y no son uno, ni dos, ni tres, ni cuatro, sino que son legiones, cantidad de gente.
2: Uh-huh.
3: Esto no se puede explicar más que con la acción del Espíritu Santo.
2: Muy bien. Padre, tengo una sorpresa para usted en este tiempo pascual.
3: A ver.
2: Un canto de gran gozo que es un himno precisamente pascual. Es del padre Lucien Deis, que sé que es su compositor de música sacra contemporánea preferido. Lo vamos a escuchar. Reconozco que este disco quizás en el proceso de grabación a lo mejor había algún problema de saturación, pero creo que vale la pena tanto la letra como las ganas de cantar.
3: Estupendo.

0: Bueno, estábamos escuchando, ¿verdad? Hay un pequeño problema con el sonido, pero el.
1: Precioso, precioso. Sí, me estaba acordando de cómo no va a ocurrir lo que ocurrió si resulta que nuestra Pascua inmolada es Cristo, que no ha muerto por este ni por el otro, sino que ha muerto por todos, ha dado la vida por todos. Claro, así, lógicamente, eso es lo que hay que anunciar. Y eso es precisamente lo que anunció Pedro en ese momento en el cual cayó el Espíritu Santo. Es el primitivo, lo que técnicamente se llama el primitivo querigma o kerigma, que no es ni más ni menos que la síntesis y el resumen de lo que ha hecho Cristo por nosotros, que el cogollo está en que ha dado la vida por nosotros y la ha recuperado para dárnosla a nosotros.
0: Otra pregunta, padre. En realidad, el Espíritu Santo hoy lo necesitamos muchísimo para ser fuertes, luchar en este mundo, defender nuestra fe y no solamente defender, sino irradiar la fe y llevarla a todos los que la están
1: Claro,
0: deseando.
1: esa es la clave.
0: Pero, padre, una pregunta. Para que el Espíritu Santo venga aquí, y de esta forma portentosa, aquí lo vemos. Tuvo que haber una ocasión, que era la predicación de Pedro. Entonces, si, como dice San Pablo en otro lugar, si no hay quien evangelice, ¿cómo vendrá el Espíritu Santo? Tiene que haber alguien que esté hablando de Jesús y otro escuchando, y entonces puede venir el Espíritu.
1: Es exactamente lo que estamos haciendo en este programa, hermana. En este programa estamos anunciando a Jesús, estamos hablando de su palabra. Usted la ha leído, yo la estoy comentando brevemente, y esto ahora puede ser que alguna persona, no por lo que usted y por lo que yo decimos, sino porque estamos haciendo de mediador del espíritu, el mismo espíritu, esté moviendo. Vamos, no solamente puede ser, sino de usted por muy seguro que hay más de dos y más de cinco que en este momento están siendo inspirados por el Espíritu Santo para hacer ellos alguna cosa.
0: Claro, y padre, esto lo vamos a ver también, ya que usted dice, leamos la palabra de Dios. En el Salmo de este domingo sexto del tiempo de Pascua, es muy bonito porque nos habla también de ese despliegue misionero de la Iglesia. Escuchen, dice, ¿le parece bien que lo leamos también?
1: Muy bien.
0: Cantad al Señor un cántico nuevo, porque ha hecho maravillas. Su diestra le ha dado la victoria, su santo brazo. El Señor da a conocer su victoria, revela a las naciones su justicia, se acordó de su misericordia y su fidelidad en favor de la casa de Israel. Los confines de la tierra han contemplado la victoria de nuestro Dios. Aclamad al Señor, tierra entera, gritad, vitoread, tocad. Salmo 97.
1: Es un salmo también magnífico que conviene llevarle con frecuencia a la oración personal y a la reflexión y a la contemplación, porque tantas veces todos podemos tener una visión un tanto negativa de la vida, y es que yo creo que eso lo que revela es que nos fiamos demasiado de nosotros mismos y demasiado poco de Dios, ¿no? Y entonces decimos, no, no, ¿qué soy yo para todas estas dificultades, para tantos problemas, para tantas cosas que hay que hacer? Pues tú eres bien poquita cosa, ciertamente, pero el Espíritu es otra cosa, y tú no puedes hacer nada, o bien poquito, pero el Espíritu Santo contigo puede hacer auténticos milagros. Y por eso hay que apoyarse continuamente en estos salmos, o son salmos donde el salmista pone la confianza no en su sabiduría, no en su santidad, no en su valía, sino en el poder y en la fuerza de Dios. Y es ahí donde hay que apoyarse.
0: La oración colecta de este sexto domingo de Pascua dice así: Concédenos, Dios Todopoderoso, continuar celebrando con fervor estos días de alegría en honor de Cristo resucitado y que los misterios que estamos recordando transformen nuestra vida y se manifiesten en nuestras obras. Esto lo vamos a ver en la lectura del apóstol San Juan, en la segunda lectura y en el Evangelio del mismo evangelista, que nos hablan de una realidad que cabe en tres palabras: Dios es amor.
1: Sí, esa lectura segunda que usted acaba de ahora de mencionar, que es magnífica, y se inscribe juntamente, o sea, va muy conectada con el Evangelio, donde también habla de Jesús nos dice que no hay mayor amor que dar la vida por los amigos, que de alguna manera le corrige San Juan, entre comillas, ¿no? Porque dice que el amor no está en que nosotros hayamos amado a Dios, sino que Él nos amó primero. Pero ya ve que estamos dándole vueltas siempre a las mismas cosas que son esenciales. O sea, que lo importante no somos usted y yo, ni los que nos están escuchando. Lo importante es Dios, y lo importante no es tanto que yo ame a Dios,

0: a alguien que haya dado la vida por ti? Digo, pues mira, solamente conozco a uno, que es Jesucristo. Todos los demás, nadie ha dado la vida por mí, ni siquiera mis padres. Me han dado la vida, pero no la han dado por mí.
1: Está claro. Padre, esto me recuerda, no sé si teológicamente era muy exacto, pero me acuerdo de una amiga mía que me decía, cuando era estudiante, yo no creo en la existencia de Dios, no creo en Él. Y lo único que se me ocurrió fue decir, pues mira, Él sí cree en ti. Pues un poco en el mismo sentido.
0: Sí, sí, magnífica. Sí, sí, claro. Pues es que eso te cuenta hoy que hay tantísima gente rota, porque la vida en este momento está pasando grandes facturas a la gente que se ha apartado de Dios, ¿eh? Uh-huh. La gente está sufriendo horrores.
1: Sí.
0: No se lo puede decir usted, no se lo puede ni imaginar.
1: Claro, el sacerdote es el que mejor lo puede
0: tantísimo,
1: saber.
0: Pero no hace falta estar en el confesionario, porque yo no hablo de esas cosas, sino ahí, estando en el día a día de la vida, ¿no? Entonces, esos matrimonios rotos, esos matrimonios que recompuestos también entre paréntesis, tantas crisis familiares de todo tipo, los hijos, los padres, el follón. Pues entonces la gente sufre lo indecible. Y claro, que trata, de, como no estamos hechos para el sufrimiento, cree que hay que buscar sensaciones cada vez más fuertes para así ser felices. Y cada vez se va metiendo más en el pozo. Y va un momento en el cual la gente está ahogada. ¿Qué mensaje le puedo yo decir a esa gente que tiene detrás de sí una historia terrible? ¿Qué le puedo yo decir? Yo le voy a convencer con mis ideas y con mis cosas. No, lo único que yo le puedo decir, mira, a pesar de todo eso que humanamente hablando eres una piltrafa como yo, pero a esa piltrafa la quiere Dios tanto que ha dado la vida por ella. O sea, Dios te quiere. A mí algunas veces me ha dicho, a mí no me quiere nadie, a ti te quiere Dios. Y cuando la gente descubre que a él le quiere Dios, y eso lo hace descubrir el Espíritu Santo, ya está hecha la conversión. Ya está hecha la conversión, porque claro, es que no puede haber otra joya en este mundo más grande que decir, Dios me quiere a mí.
1: Y además Dios no se engaña, es decir, a lo mejor otra persona me quiere por lo que aparento ser y...
0: Ah, claro.
1: Pero no, además, Dios conoce toda mi miseria.
0: Porque lo bonito es esto, porque es que los hombres tantas veces no queremos más que las cosas buenas que tienen los demás, no lo queremos como realmente son, ¿no? Dios nos quiere como somos, y sabe los pecados que tenemos, las debilidades y las miserias, y esto, y lo otro, y lo otro, y lo otro, y lo otro, y nos quiere así.
1: Impresionante, ¿eh? Por eso en el Evangelio de San Juan, hoy, en este domingo sexto, mejor dicho, nos va a invitar Él y nos va a mandar amar a los demás con esa calidad de amor, igual que Él nos ama. Y claro, aquí la gran pregunta para estos dos últimos minutos es, pero Padre, ¿es esto posible? ¿Podemos realmente nosotros llegar a amar con esa plenitud que Dios nos ama? Precisamente el asistir a misa este domingo nos va a ayudar, nos va a hacer realidad ese deseo que tenemos de aprender a amar.
0: Por eso, qué bonito, ¿cómo no vamos a participar en la Eucaristía de usted? Domingo tras domingo, la cantidad de mensajes, mejor dicho, de aclaración del mismo mensaje que vamos recibiendo.
1: Es verdad, pero no solo eso, es que en la misa recibimos la fuerza para hacerlo realidad.
0: Claro, claro, que con el mensaje, porque usted ya sabe que la gracia actual es una iluminación de la inteligencia y un empujón que se da a la voluntad, eso es la gracia actual. Y eso es lo que siempre acontece con este, cuando uno lee la palabra de Dios, que ilumina y empuja, porque la palabra de Dios, como ahora se dice técnicamente, es performativa, es decir, produce lo que dice.
1: Uh-huh. Todo diferente de la palabra, por ejemplo, de un político o de tantas personas que, bueno, nos
0: claro,
1: pueden dar muy buenos consejos,
0: la palabrería humana,
1: pero ahí queda.
0: Si la gente tuviéramos un poquito más de sinceridad para llamar las cosas por su nombre, y viéramos la inmensa mentira que se ha instalado en el mundo, donde no hay más que disimulo y guardar las formas, mentir con tal de que uno no descubran que mientan. En cambio Dios, que es la verdad y la veracidad por esencia.
1: Padre, yo invito a todos a que comprueben esto. Los que no nos crean, que vengan, que sean valientes y que vengan a misa.
0: Que tengan la experiencia.
1: Claro, es una experiencia.
0: Que pidan al Espíritu Santo, además que no tengan miedo. Yo
1: claro.
0: Les cuento en un medio minuto. El famoso padre Lev, un dominico al final de su vida, que era un cargador del puerto de Marsella, que era ateo militante,

0: y de izquierda, y pero él tenía dentro de sí pues esa nostalgia de Dios que tiene todo el mundo, y él se, de alguna manera se autodefendía y decía, Dios no existe, gritaba, Dios no existe, pero él no obstante se compuso una oración de alguna manera, bueno, no de alguna manera, era una oración verdadera.
1: ¿Qué decía? Padre, el tiempo se acabó, dígame.
0: Se acabó, no, pues se acabó también lo mío. Le decía, Dios no existes, pero si existes, manifiéstalo. Y Dios se le hizo manifestar, y cuando descubrió que existía Dios se volvía loco.
1: ¿Loco? ¿De amor?
0: De amor, claro.
1: Bueno, padre, bienvenidos todos a esta Santa Misa del domingo sexto del tiempo de Pascua.
0: Gracias a todos.
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0: Amiguitos, ¿cómo estáis? Comenzamos un nuevo programa llenos todos de alegría y de entusiasmo. ¿Cómo están todos?
1: Bien.
0: ¡Uy! Solo escucho una vocecita finita de una niña muy chiquitita. ¿Qué ha pasado, abuelita? ¿Dónde están los demás?
2: Pues es lo mismo que me pregunto yo desde hace 2 días. No he podido encontrar a ningún niño, hermana. Solo Maite.
0: Se ve que están con exámenes o de vacaciones.
2: No sé, con juguetes nuevos, no lo sé.
0: Yo no sé, pero mira, Maite no nos ha dejado en la estacada y ha dicho, no, tenemos que ir a grabar este programa infantil para que todos los benjamines pasen una hora muy feliz con nosotros.
2: Ha venido con su papá y su mamá.
0: ¿Y por qué no los metió al programa? ¿Ya pasan de los 12 años?
2: Bastante, ¿no?
0: Vaya, bueno, pero si aquí lo importante es el espíritu joven, porque si fuera por la edad, abuelita, ¿sabe
2: pues
0: usted y yo dónde estaríamos?
2: Pues no lo sé.
0: En este programa que se llama Adultos Adelante.
2: Así es, arranquen adultos. Maite, bueno. ¿Cómo se llaman tu papi y tu mami?
1: Mi madre se llama Mari y mi padre Remigio.
0: Bueno, y se quieren mucho. Y siempre vienen a dejarlos, los dos juntos, a dejar a Maite para que no se pierda. Porque ¿tienes cuántos años, Maite?
1: 8.
2: ¡Qué vieja! No digo, qué
0: no
2: bien.
0: No puede andar sola por el mundo.
2: Todavía no, es muy pequeñita.
0: Claro que
2: hay
0: sí.
2: Hay que tener
1: cuando
2: mucho cuidado.
1: Cuando tenga ya 14.
2: Claro. Bueno.
0: Más o menos.
2: Ojalá más tarde. Pues ya a los 14 puede salir solita.
0: Bueno, pues con esta única compañera, Benjamina, y con la abuelita que está aquí con nosotros, y con la hermana María Esther, que está hablando muy alto, le dice el técnico, es que me emociono. Estoy tan contenta de pensar que cada día son más niños y más de los que no son niños que nos escuchan, abuelita, y que dicen que les hace muy bien este programa. Así que vamos a esmerarnos en hacerlo lo mejor posible para, bueno, aprender todos juntos. Tenemos muchas cosas que aprender. Y la primera cosa que se aprende en este programa, ¿sabéis cuál es?
2: A ver, ¿cuál es?
0: Lo insisto tantas veces. Esto precisamente. A ver.

0: Maite. Si te la sabes. Me vamos a cantar con todos los amigos ahora que viene el estribillo.
1: ¿Quién viene? ¿Otro niño?
0: No, abuela, el estribillo de la canción que todos tenemos que aprender y que dice de esta manera.
1: A ver.
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1: ¡Ay, qué coro!
0: ¿Has visto, abuela?
1: Qué bonito, ¿eh?
0: Ahora van a venir todos, aunque sea para tirarnos tomates, vendrán más niños.
1: Bueno. Mira, es que hoy no sabía qué cocinar y me viene muy bien.
0: Siempre
1: lo de los tomates.
0: Lo mismo. Bueno, este es el lema de nuestro programa. Por si acaso algún amigo es la primera vez que conecta con nosotros, por ejemplo, de Groenlandia, o de Japón, o de...
1: Pues, hermana.
0: Yo qué sé, ¿de dónde?
1: Hermana.
0: Que sí, abuela.
1: Que no.
0: Que ahora hay un montón de medios modernos y nos escucha mucha gente.
1: Pero es que ahí en Groenlandia no se habla español, ¿verdad, Maite?
3: No.
1: Después nos vas
3: porque
1: a contar...
3: Porque si no nos entendirán.
1: ¿Ves? Ahí está.
0: Ese es el groenlandés.
1: Exacto. Es el idioma que se habla ahí. Bueno, fuera de broma, es verdad, ¿eh? ¿Verdad, Maite?
0: Ya nos lo van a contar después.
1: Sí.
0: Bueno, pero por lo menos en todos los lugares donde haya, a lo mejor en Groenlandia, hay algún inmigrante español. Y entonces conecta con nosotros a través de internet.
1: Mira que elegir lugar como Groenlandia con el frío que hace ahí.
0: A lo mejor fue, yo que sé, a buscar alguna piel de
1: oso. Ya está temblando, Maite. Venga, vamos a trabajar, que para eso hemos venido.
0: Pues vamos a contarle a los amigos de todas las partes donde estén conectados que en este programa vamos a hacer los siguientes espacios. Cuéntanos, Maite, ¿qué haremos? ¿El primer espacio cuál es?
3: Busca en tu Biblia.
0: ¿Y qué...? ¿Qué pasaje de la Biblia vamos a comentar?
3: La parábola del amigo importuno.
0: Importuno, exacto. ¿Tú sabes lo que es ser importuno?
3: Sí, que te está pidiendo cada rato una cosa y...
0: Y al final ya para no quebrarte la cabeza te lo da. Pues de esto vamos a hablar. Jesús nos ha enseñado a ser importunos, pero a ver de qué manera. Y vamos a contar esta parábola y vamos a cantarla. ¿Se acuerda que el otro día también le hicimos una sorpresita?
1: ¡Sí, también hoy!
0: También hoy cantaremos
1: encanta,
0: y contaremos.
1: Me encanta, me encanta.
0: Otro espacio que haremos, Maite, ¿cuál será?
3: Pregunta, pregunta.
0: ¿Y cuál será la pregunta?
3: ¿Qué es Groenlandia?
0: ¿Alguna amiga tuya?
1: Sí, ¿verdad?
3: No.
1: Groenlandita.
0: Groenlandita será, porque tiene pinta de ser grande.
1: Es una isla, ¿verdad, Maite?
3: Sí, es la isla más grande del mundo.
1: ¿Contesta tu pregunta, hermana?
0: Oye, Maite...
1: Pues después hablaremos de eso.
0: Y puede ser que haya algún español, por eso decíamos.
1: Bien, sí.
0: ¿Alguien
1: tienes
0: que
1: trabajar hoy ahí? ¿Nos ayudarás?
0: A mí me tocará.
1: ¿A Maite y a mí?
0: Yo no sé groenlandés, pero bueno, me pondré una bufanda y me
1: voy
0: para
1: allá. No, pero con que sepas hablar castellano nos alegramos.
0: Otro espacio que haremos, si nos da tiempo, porque estamos muy habladoras hoy... Eras una vez. Y contaremos una historia que se titula...
3: El primer beso de su vida.
0: Ah, ¿qué significará esto? Ya lo contaremos. Otro espacio que haremos, si Maite no se cansa...
3: Lo sabías, Junior.
0: ¿Y qué es lo que hay que saber?
3: ¿Sabías que hay un cangrejo que vive en una casa prestada?
0: Ay, tuvo que hipotecar la suya. Es que están los tiempos tan malos, Maite. Hasta los cangrejos tienen que alquilar casa. Esto sí que está mal. Pero bueno, para que no sea tan amarga la cosa, vamos a tener otro espacio que es muy divertido y que se titula...
3: Tu rincón.
0: ¿Y qué hacemos en tu rincón, Maite?
3: Contaremos algunos chistes y haremos adivinanzas.
1: Bueno, ¿queda claro?
0: Queda claro.
1: ¿Qué tal si empezamos?
0: Pues
1: yo quiero oír la parábola, rápido.
0: Pero primero vamos a escuchar la sintonía de ese espacio.
1: ¿Ah, sí?
0: Busca en tu Biblia.
1: A ver cómo suena.

0: que no es del Antiguo Testamento.
1: Oh, sí, hemos dicho que es una parábola. Ay, que ya empezamos.
2: Aquí empezamos.
1: Bueno, amiguitos, abuela, no lo tiene preparado. Bueno, vamos a irlo buscando con vosotros. Estamos en el espacio Busca en tu Biblia.
0: Eso, si lo encuentras será un milagro. Ahí está.
1: No, vamos a dar las pistas. Hemos dicho que es una parábola que contó Jesús. Por lo tanto, ¿dónde está? ¿En el Antiguo Testamento o en el Nuevo Testamento?
0: No.
1: Es que Maite no lo sabe porque todavía es muy chiquitita y se está preparando para la primera comunión.
0: En el Nuevo.
1: Está en el Nuevo Testamento. ¿Sabes por qué? Porque el Nuevo Testamento cuenta todo lo que se refiere a la vida de Jesús, cuando nació Jesús. Y el Antiguo Testamento es antes de que él naciera. Por eso la historia se divide antes de Cristo y después de Cristo, sí, después de su nacimiento.
3: Porque yo tengo un libro, dos libros, uno de... El Testamento Nuevo. Ajá. Y otro del
1: Antiguo Testamento. Antiguo. ¿Ves? Uh-huh. Pues cuando leas el Antiguo Testamento, leerás todas las historias que ocurrieron antes de la vida de Jesús. Y en el Nuevo, todo
3: cuando
1: lo que
3: nació.
1: Ocurrió después que él
0: ahí
1: nació.
0: Está. Uh-huh. Por eso el Antiguo Testamento está más estropeado, porque es más viejo. ¿Verdad?
1: Bueno, depende cómo uno lo haya cuidado.
0: Claro.
1: Abuela.
0: No, yo porque lo consulto mucho.
1: Claro.
0: Me acuerdo de mis tiempos.
1: Cuando se escribió el Génesis, ¿se acuerda que usted
0: sí,
1: allí le estaba...
0: Ahí estaba,
1: bueno,
0: dictándole.
1: No vamos a perder el tiempo en
0: esas
1: cosas.
0: Venga, vamos a decir la cita.
1: Entonces,
0: del Nuevo
1: Testamento. Vamos a la parábola del amigo importuno, que está en el tercer evangelista. ¿Se acuerda, abuelita, cuántos hay?
0: Hay cuatro.
1: El primero es San Mateo, el segundo San Marcos, el tercero San Lucas, que es el del que vamos a hablar, y el cuarto San Juan. San Lucas, entonces, en el capítulo...
0: Número...
3: 11.
0: A buscar 11.
1: A partir del versículo número...
3: 5,
1: que son los numeritos chiquititos. Se los estoy aquí mostrando a Maite porque ella creo...
0: A ver, de nuevo, que
1: pocas
0: alguna abuelita
1: veces ha buscado alguna cita.
0: Hermana, ¿lo podemos decir de nuevo? Porque todavía están buscando San Mateo.
1: Por
0: que
1: supuesto,
0: no, sigan
1: no.
0: adelante.
1: San Lucas, que es el tercer evangelista. En el capítulo 11, que es el número grande, que aparece en la en todos los capítulos de la Biblia. Y en el versículo 5, a partir del versículo 5, está la parábola del amigo importuno. Pero, entonces, vamos a contarla y vamos a cantarla. Estos amigos de Balibán, que lo hacen tan bien.
0: Me encantan.
1: Vamos a escuchar esta parábola. Bien atenta, Maite, porque después te vamos a preguntar cuál es la enseñanza.
0: Maite, prestemos atención.
1: La representan con dos amigos. Uno se llamaba Efraín y otro se llamaba Job.
0: Ah, como el del Antiguo Testamento.
1: Aquí no sale, pero pues en esta canción lo han hecho así para que sea más fácil contar la
0: muy
1: historia.
0: Bien.
1: Entre los dos amigos, Efraín y Job. A ver qué les ocurre una noche.
0: A ver qué pasó.

mucho la amistad y que una noche recibió un amigo que le visitó sin avisar. Aunque Efraín quiso atenderlo, se había olvidado de comprar y salió corriendo.

0: Ya frente a la puerta de su amigo, Efraín dudaba de llamar. Pues adentro se escuchaban unos ruidos que decían no hay que molestar. Mas tocó a la puerta un par de veces y lo hizo muy a su pesar. Pues oyó enseguida un grito que estremece:
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Efraín está desesperado, pues él no quisiera molestar. Pero sabe que si no se pone pesado, no conseguirá para cenar.

Después de negarse varias veces y ser molestado varias más, el importunado repartió con creces para ver si lo dejaba en paz. Volvió a su casa el buen judío con su buena cesta a rebosar. Iba muy contento por haber sabido en su petición perseverar.

0: No gritando nada.
1: Claro, obviamente. Seguro, estábamos aquí hablando con Maite de... ¿Qué ha pasado? No, esa para otro programa.
2: Es que a Raúl le ha gustado tanto que quiere poner otra.
1: Claro, pero no, esa va para otro programa. Claro. Ahora, como decíamos, estábamos aquí conversando mientras escuchábamos la canción. Maite, ¿la has entendido?
0: Sí.
1: ¿Verdad que sí que es muy fácil entenderla? Vamos a contarle a los amigos qué nos enseña esta parábola. ¿De quién está hablando? ¿Quiénes son los protagonistas?
0: Pues...
1: dos amigos, ¿no?
0: Claro, dos amigos y un amigo pues va a la casa sin avisar.
1: Llega por la noche, claro.
0: Claro, y el otro amigo no tenía...
2: nada para darle.
0: Nada para darle y de comer, ¿no?
1: Ajá, ¿y qué hace entonces?
0: Y entonces va a las tiendas, pero como ya es de noche, están todas cerradas.
1: Claro, normal. ¿Y qué se le ocurre?
0: Y va a donde...
1: su otro amigo.
0: Claro. A pedirle...
2: algo, aunque
0: pan,
2: sea, claro.
1: Ajá, claro.
2: Pan o vino, que era con lo que les invitaban, claro.
0: Y decía, no, que mi familia está durmiendo.
1: Claro.
0: Y todo el rato así molestándole.
1: Y dormía.
0: Claro. Al final, ¿qué le dio? Y porque dijo...
1: ¿por qué le dio? ¿Por qué pudo conseguir todo lo que le pidió?
0: Porque, claro, estaba todo el rato molestando y él dijo... a ver, si le doy lo que me
1: pide.
0: Claro, lo que me pide y así no me molesta.
1: Eso es, ahí está. Ahí está el argumento que nos da Jesús para perseverar en nuestra oración. Porque después, eso nos sale aquí en el cuento, dice que la lección que nos da, ¿cuál es? Que hay que perseverar en la petición que hacemos uh-huh. cuando rezamos a Dios. Y eso no sale la... pero sí sale aquí al final de la parábola, dice...
2: desde el versículo 5.
1: Os digo,
2: cinco.
1: Pues yo, pedid y se os dará, buscad y hallaréis, llamad y se os abrirá. ¿Por qué? Porque no le estoy pidiendo a un amigo. Si un amigo me da, y no me da a lo mejor, como dice aquí Jesús, por ser amigo mío, sino que por la desvergüenza que tengo yo al pedir y el insistir, como dice Maite, al final, para que ya no me quiebre la cabeza y se me despierten todos los niños y se pongan a llorar, le voy a dar todo lo que me pide. Y dice la canción que le dio con creces. ¿Sabes lo que significa esa expresión?
0: No.
1: Que le dio mucho. Abundantemente, uh-huh. mucho más de lo que pedía, como diciendo, no vaya a ser que quede descontento y siga molestándome. Le doy todo
2: vale
1: lo que me pide
2: no.
1: y aún más para que se vaya de una vez y me deje tranquilo dormir.
2: A mí, ¿sabes cuál es la enseñanza que me dejaba, hermana?
1: ¿Cuál?
2: Cuando uno tiene una amistad verdadera, es capaz de ir a molestar a alguien para darle contento a ese amigo.
1: Ajá. Pero fíjate que incluso después en la parábola de la viuda... no era ningún amigo suyo
2: para
1: el juez.
2: Nada, no.
1: Luego, la enseñanza realmente está en la insistencia uh-huh. en el pedir.
2: Así es.
1: Por supuesto que pensemos, si lo hace una persona que no es amiga mía, o que incluso no lo hace a lo mejor por la amistad, sino solo por esa molestona que está uh-huh. siendo la otra persona,
2: claro. Qué pesado.
1: Cuanto más Dios, que realmente es nuestro Padre y que quiere darnos todo lo que necesitamos. ¿Ve? Como dice aquí Jesús al final, si vosotros que sois malos sabéis dar cosas buenas a vuestros hijos... ¿cuánto más, qué preciosa esta expresión, cuánto más vuestro Padre Celestial os dará lo mejor de lo mejor, el conjunto de todos los bienes, que decía siempre nuestro querido Padre Molina, fundador de Lumen Dei, decía, cuánto más vuestro Padre dará el Espíritu Santo a aquellos que se lo piden, que es el Espíritu Santo es uh-huh. el don por excelencia que Dios nos puede dar. Y si nos da el Espíritu Santo, nos da todo lo demás. Pero dice a los que se lo piden.
2: ¿Qué será el que no pide, hermana?
1: O el que pide sin
2: el
1: esperar
2: pide mal,
1: recibir. Claro.
2: El que pide mal también, ¿no?
1: Os voy a contar, a lo mejor lo he contado ya una historia, para ver que tenemos que pedir, pero con confianza. Porque,
2: a ver,
1: unas personas en un pueblo que hacía mucho tiempo que no llovía. Y dijeron, vamos a empezar una novena a un santo que le tenía mucha devoción para que el Señor nos dé la lluvia. Y todos los días iban a la iglesia a pedir. Y el párroco los miraba, estos no están pidiendo bien. Y entonces le dice un día a uno de los señores cuando salían, ustedes no piden con confianza.
2: Caramba.
1: Y se enfadaron ellos, ¿cómo que no pedimos con confianza?
2: ¿Usted quién es?
1: Y estamos viniendo todos los días, un día tras otro de la novena a pedir con insistencia. ¿Cómo sabe usted que no estamos pidiendo con confianza para que llueva? Claro que lo sé. ¿Saben por qué?
2: ¿Por qué?
1: porque ninguno trae paraguas.
2: ¡Ah! Los ha dejado con la boca abierta. ¡Es verdad!
1: Si yo realmente estuviera pidiendo con fe la lluvia, iría ya preparado con el paraguas porque estoy seguro de que va a llover.
2: Es muy bueno eso, ¿eh?
0: Claro.
1: Luego a veces lo que nos pasa a nosotros es que pedimos, pero no tenemos esperanza cierta de que vamos a conseguir. Uh-huh. Porque si no, ya nos prepararíamos, incluso daríamos gracias antes de haber recibido.
2: ¡Caramba!
1: Con esa certeza de que mi Padre Dios no me puede fallar si es que eso me conviene. Y uh-huh. si no me conviene lo que estoy pidiendo, me dará otra cosa que sí me conviene y que va a ser mejor todavía.
2: Claro, la nieve a lo mejor.
1: ¿Quién sabe? ¿Ves? Pero lo importante es perseverar en la petición con confianza, con esa certeza que tenía este amigo de que no me puede dejar sin la cena.
2: ¡Oh, no!
1: ¡Claro!
2: ¡Lila! ¡Está fenomenal! Hermana, ¿sabes qué? Me gustan mucho estas canciones.
1: Tenemos
2: porque tienen mucho
1: y además,
2: ritmo.
1: Pues, la canción se pega
2: son
1: y
2: muy
1: uno
2: divertidas.
1: Se aprende la enseñanza.
2: Claro, ¿ves qué bien que podemos hacer? En la catequesis, por ejemplo.
1: Sí.
2: Bueno, repetimos la cita.
1: Vamos a decirle a Maite que nos la repite. ¿Qué evangelista es el que tiene esta parábola del amigo importuno?
0: San Lucas.
1: San Lucas. ¿En qué capítulo?
0: 11.
1: A partir del versículo...
0: 5.

0: Bueno, vamos a hablar
1: Yo quiero que me presente Maite, esta amiga suya que dice que se llama Groenlandia.
0: Maite, explícale. ¿Qué es Groenlandia?
2: Groenlandia es la isla más grande del mundo y pertenece a Dinamarca.
1: Ah, o sea que hay que viajar. ¿Y qué hay que ponerse? ¿Las sandalias o hay que ponerse la bufanda? ¿Hace frío o hace calor?
2: Hace frío.
0: Contesta esto, tu pregunta, hermana.
1: Ay, parece que allí hace mucho frío. Espérate que voy a agarrar el gorro, que se me hielan las orejas. Ya estoy preparada. La bufanda, abuela. Mire que los constipados en esta época...
0: ¿Qué? Bueno, aquí tenemos, hermana, mira.
1: A ver.
0: Los niños pueden ir buscando el globo terráqueo, el globo que sí tienen en casa, o un mapamundi.
1: Aquí tenemos uno.
2: Y vemos... la linterna, porque hay unas linternas que son redondas y son del mundo.
0: ¿Sí?
1: Es que hacen cada cosa moderna.
0: Cosas modernas. Para que veas Groenlandia, mira. ¿Ves que es la isla más grande del mundo?
1: Pues sí.
0: Grandísima. Porque Madagascar, que está en África, está por aquí, pero es más pequeñita.
1: Más pequeñita. Y eso Puerto es. Rico ni le cuento.
0: Nosotros aquí, claro. Y Puerto Rico por aquí.
1: Y las Islas Canarias también son muy pequeñitas.
0: Mira qué pequeñita.
2: ¿Y Ecuador?
0: Ecuador está aquí, pero no es ninguna isla, pobrecita. Bueno,
1: cuéntanos,
0: Maite, ¿qué pasa con la isla de Groenlandia?
2: Casi toda la isla se encuentra dentro del círculo polar ártico, por lo que siempre está cubierta de hielo y la mayor parte está deshabitada.
1: Porque a nadie le gusta pasar frío. Claro.
0: Pero, hermana, hay gente...
1: ¿Groenlanditos?
0: Sí.
1: No me digas.
0: Sí, mira, ¿ves?
1: Ah, aquí está. Uy, sí, parecen astronautas. Menudos guantes que llevan.
2: ¿Y los peces son...?
1: Vamos a tener que comprarnos unos de estos si queremos irnos a Groenlandia.
0: Bueno, vamos a
1: ¿Qué
0: ir...
1: ¿Qué sabemos sobre ellos?
0: Mira, hermana, sabemos que tiene una superficie de 2.175.000 kilómetros cuadrados.
1: Muy
0: grande.
1: Te
0: voy a decir que es tan grande Argentina como la isla de Groenlandia.
1: Ah, pero hay mucha menos gente.
0: Obviamente, claro, obviamente. Mira, 55.000 habitantes.
1: Tan poquito.
0: Y no están precisamente todos juntos.
1: Claro.
0: Están separados. Bueno, pero mira, Maite sabe la moneda que hay en Groenlandia.
1: ¿Trocitos de hielo?
0: No.
1: Pero si es lo que más existe ahí, abuela.
0: Dile.
2: La corona danesa.
0: Claro.
1: La corona danesa. Ah, porque pertenece a Dinamarca.
0: Eso es, ahí está. ¿Y hay una población de cuánto, Maite?
2: 55.558 habitantes.
0: Perfecto.
1: Bueno, de aquí a que hayamos dado el dato, a lo mejor ha nacido alguno más, qué sé yo.
0: Pues con frío habrá nacido.
1: Pobrecito.
0: Bueno, y hoy que hablábamos esto de si nos están escuchando... Por internet, por
1: ¿Qué
0: ejemplo.
1: Hablan allí?
0: A ver, ¿qué idioma? ¿Nos van a entender, Maite?
2: No creo.
1: ¿Por qué? ¿Qué hablan? ¿Japonés?
2: No, groenlandés y danés.
1: Ah,
0: Ahí
1: el
0: está.
1: Groenlandés.
0: Bueno, háblanos, ¿qué más? A ver. En Groenlandia, vamos a hablar de los esquimales. ¿Quieres que hablemos de los esquimales?
1: Son los que viven allí, claro.
0: Exacto. Pues mira, Maite sabe varias cosas.
2: Hay grandes zonas de Canadá y Groenlandia que aún siguen pobladas por sus habitantes originales. En su idioma se llaman Inuit.
0: Inuit. ¿Y qué significa?
2: Gente.
0: Gente.
1: Ah, qué fácil.
0: Hay muchos Inuit. ¿Ves? Ahí
1: Muchas
0: está.
1: Gentes.
0: Bueno, hermana, ¿tú qué sabes?
1: Bueno, yo lo que sé de los esquimales es que ellos construyen casas de hielo provisionales. Se llaman iyubiga. Y cuando van de caza, las construyen para poder cazar y no morirse de frío.
0: Y además debe ser que se quedan varios días cuando se alejan del poblado.
1: Ahí está.
0: Y por eso has dicho que son provisionales, ¿no?
1: Pero el iglú es el nombre que le dan a cualquier otro tipo de casa, no este... provisional que se llama iyubiga.
0: Muy bien. Maite, ¿cuál es el principal alimento del esquimal?
2: El principal alimento del esquimal procede de la pesca y de la caza.
0: Esto es verdad, porque es vital para que puedan sobrevivir en estas zonas tan frías, ¿no? Porque además los animales les suministran la ropa.
1: Es decir, la piel.
0: Eso es.
1: Y ahí claro, allí será muy difícil encontrar, por ejemplo, verdura fresca, fruta fresca.
0: Pues fresca sí que estará. El asunto es encontrar las verduras. Bueno, ¿sabes por qué, hermana? Porque es un clima tan duro que solamente crecen plantas bajas, con raíces ahí superficiales nomás. Claro, claro. Pero, ¿quieres que te diga los nombres? Porque Maite no se anima.
1: Porque son muy largos.
0: Dificilísimos. Mira que los científicos ponerle nombre a un rododendro.
1: ¿Qué es eso?
0: Pues una planta.
1: ¿Así como el tulipán?
0: Sí, mira, la saxífraga. Imagínate. Y el arándano.
1: Ah, bueno, este me suena un poquito más.
0: El que te va a sonar es la amapola del Ártico. Hay amapola, claro, no son como las de los climas tropicales.
1: Tienen los pétalos de cubiertos con piel, a lo mejor.
0: No lo sé.
1: ¿Quién sabe?
0: Pero
1: con pelitos.
0: Son las únicas plantitas que crecen. ¿Eh? Bueno, Maite, vamos a preguntarle ahora qué es lo que cazan los esquimales para poder hacerse la ropa y comer.
2: Cazan caribús, focas y morsas.
0: Después nos hablarás de los caribús porque a lo mejor los amiguitos no saben
1: no
0: de qué
1: conocen.
0: Se trata, ¿no?
1: Uh-huh.
0: Bueno, hermana, a ti te toca lo que sigue.
1: Claro, lo más difícil.
0: A ver.
1: Algunas palabras que proceden del idioma esquimal. No sé si lo voy a saber
0: yo
1: decir.
0: Yo te ayudo, hermana.
1: Pero
0: tranquila.
1: Por si acaso hay algún groenlandés que nos está escuchando y que
0: insiste.
1: Quiere mantener algún tipo de comunicación con este programa, vamos a decir alguna palabra que él conoce. Por ejemplo, kayak y anorak.
0: Kayak.
1: Kayak.
0: Kayak. ¿Sabes lo que es?
1: Que me calle.
0: Knock.
1: ¿No?
0: Knock. El kayak es algo que se utiliza para hacer deporte.
1: Ah.
0: Es un que practicaba al Papa Juan Pablo II. No sé si concretamente con un kayak, pero con algo parecido. Esas barquitas donde uno va sentado y vas...
1: Un tipo de piragua.
0: Exacto, algo así.
1: Bueno, y el anorak creo que todos los conocemos.
0: Como una canoita. Y el anorak, exacto.
1: Que es una especie de chubasquero, pero con por dentro creo que tiene como plumaje o algo muy caliente.
0: Y con capucha generalmente, ¿no?
1: Que pues es lo que usan allí, me imagino, de forma habitual.
0: Claro, con tanto frío. Uh-huh. Bueno, vamos a hablar. A mí me gustaría que Maite nos comentara un poquito cuáles son los animales que se ven por ahí, que nos imaginemos, porque no pienso ir, ¿eh? A ver, Maite, dinos. Algunos animalitos de la zona, a ver.
2: La foca del casco.
0: Foca del casco, ¿qué más?
2: El caribú.
0: Ah, que ya lo nombraste.
2: El zorro ártico.
0: Ajá. Uh-huh.
2: El oso polar.
0: Claro.
2: Y la morsa.
0: La morsa, muy bien. Y a mí me interesaría que nos dijeras algo del caribú.
1: Sí, porque ese es el menos conocido.
2: Uh-huh. Cuenta con pezuñas anchas para caminar en la nieve.
0: ¿Quiere decir que no es como la foca?
1: No, abuela.
0: ¿Cómo es?
1: Viene siendo de la familia de los ciervos,
0: ajá,
1: pero con unas astas grandes.
0: Grandes.
1: Pero con un gran pelaje. Una
0: que lo protege
1: de
0: del frío.
1: Pequeña jorobita.
0: Uh-huh. Uh-huh. Ahí está, muy bien.
1: Pero parece que es un mamífero.
0: Muy bien, ¿verdad? Eso es, muy bien. Uh-huh. ¿Qué más? Ve que sabe cosas la hermana de Groenlandia. Dime.
2: La foca del casco. Vive en los mares que rodean el casquete polar.
0: Más arriba todavía de Groenlandia. ¿Qué tal? Bueno, y la morsa, que es, creo, el más gordito de todos.
1: Que tiene unas colmillas que lo dejan hablar.
0: Sí, a ver...
2: Tiene largos colmillos para encaramarse sobre el hielo. O sea,
1: como si fueran sus manos.
0: Ahí está.
1: Con estos colmillos.
0: Sí.
1: Se agarra del hielo para no caerse.
0: ¿Ves cómo Dios lo hace todo también? Se enganchan al hielo con los colmillos y entonces pueden avanzar un poco también. Porque son bastante gorditos. No es por criticar,
1: sí.
0: Bueno, ¿qué más?
1: Bueno, los ha hecho el señor así.
0: Eso.
2: El oso polar se alimenta de focas que caza en los agujeros de hielo.
0: ¿Saben por qué?
1: ¿Por qué?
0: Ya lo explicamos en otro programa. Hay agujeritos en el hielo por donde saca la cabeza la foca para tomar aire.
2: Ah.
0: Y ahí aprovecha el oso para...
1: Patapum.
0: Primer bocado y ya está. Se terminó la foca. Bueno, y nos hablaste de un zorrito también.
2: Sí. Tiene un pelaje que cambia de pardo blanquísimo en invierno.
0: Es que en el verano, bueno, por decirlo de alguna manera, de color pardo.
1: Ajá.
0: Cuando viene el invierno, es como si...
1: Se pone a la moda.
0: Ahí está.
1: Como todo está blanco.
0: Y se queda blanquísimo. ¿A qué es interesante todo esto?
1: Pues muy interesante, sí. Pero como dice usted, abuelita, bien de lejos.
0: Eso
1: porque
0: es.
1: Nosotros a estas edades no estamos para agarrar fríos ni catarros.
0: Bueno, ahí había otra hoja... Dame esta, es que estamos haciendo unos líos, porque quedan algunas cositas interesantes.
1: ¿A qué sí? ¿Groenlandia?
0: Eso es. Bueno, que dijimos que había 55.000 habitantes.
1: Ajá. ¿Y dónde viven ellos?
0: Viven en la capital, lo que te había dicho, que no siempre están todos juntos.
1: Claro.
0: La capital es Gotthard.
1: Gotham.
0: Hay 16 pueblos, estos últimos datos que tenemos. No he ido por ahí para averiguar. Pero Maite sabe alguna cosa. Por ejemplo, Maite, ¿se puede llegar fácilmente de un lugar a otro?
2: Las poblaciones no están conectadas ni mediante carreteras ni ferrocarril.
0: ¿Y entonces? ¿Qué pasa con los trayectos?
2: Los trayectos se hacen por mar y por aire.
1: Claro.
0: Pero habrá alguna forma de viajar por ahí, ¿no? ¿Sí?
2: Sí.
1: ¿Las bicicletas de allí, por ejemplo, qué, cómo son? Abuela, pues...
0: Es que no son bicicletas. Explícale, Maite, ¿qué pasa en invierno?
2: En invierno se usa el skidoo, una especie de moto sobre esquís para avanzar sobre la nieve.
0: Ah, ¿te ha quedado claro?
1: Bueno, y también los que llevaba el padre Llorente, es un sacerdote jesuita que murió en olor de santidad y que estuvo allí evangelizando a los esquimales, que mucho le costó, y aprendió a llevar esquíes con los perros, ¿verdad?
0: Lo que pasa es que en aquella época, si bien es el siglo XX, todavía no estaba inventado el esquidú. Porque esto debe ser con motor.
1: Motor, dice aquí, claro. Una especie de moto sobre esquíes para andar sobre la nieve. Más rápido y más seguro.
0: Y no quiere decir que no se utilicen en esta época los trineos.
1: Seguro que sí.
0: Se siguen utilizando porque a lo mejor no todos pueden tener el esquidú. Pero es bueno que Maite nos lo haya contado, ¿no? Que eso va más rápido. Bueno, yo no sé. A mí me queda una sensación tan agradable de conocer Groenlandia de lejos. ¿Y a ti?
1: Les también. Animamos a los amigos que nos están escuchando a ver algún documental sobre este país, porque ciertamente que, por ejemplo, los que vivimos en clima mediterráneo, para nosotros estas cosas son todas muy diferentes a lo que estamos habituados a conocer. Pero a lo mejor, como sí sé que nos están escuchando en Canadá, eso sí que es seguro. Canadá está mucho más cerquita de Groenlandia que nosotros.
0: Ay, lo vamos a buscar.
1: Y entonces ellos... creo que también pasan frío, no sé si tanto como Groenlandia, pero también pasan frío y pueden a lo mejor sentirse más identificados con el clima, la flora, la fauna de esta isla. Y a lo mejor, bueno, ¿por qué no nos escriben algunos amiguitos y nos cuentan cómo es su país? Si quieren que hablemos de él.
0: ¿Canadá?
1: De Canadá, o si nos están escuchando de México,
0: no,
1: de
0: pueden escribir
1: Argentina,
0: en francés.
1: Nos escriben y en francés.
0: En Canadá hablan francés.
1: Es verdad, abuela. Bueno, ya nos entenderíamos con ellos.
0: Yo creo que sí.
1: ¿Verdad que sí, abuela?
0: Verdad, verdad. Bueno, vamos al próximo espacio.
1: Vamos al próximo espacio.
0: ¿Sabes cuál es?
1: No, abuelita.
0: Érase una vez.

0: ¿Cómo se titula la historia que vamos a contar en Érase una vez?
1: El primer beso de su vida.
0: ¿Tú te acuerdas de cuál fue el primer beso que recibiste en tu vida?
1: Sí, el de mis padres.
0: Seguramente habrá sido el de ellos.
2: Pero
0: ni
2: no
0: siquiera
2: te acordarás.
0: Tú te acordarás porque te lo habrán dado de muy pequeñita.
2: Claro.
0: Y a nadie se le ocurriría pensar que puede haber niños a los que nunca se les ha besado.
2: Pues sí que me lo imagino, hermano.
0: Pues por aquí va la historia.
2: ¿Ah, sí?
0: Nos lo cuenta una persona que dice así. Es real esta historia. Cuando refiero en estas páginas cómo muchos hermanos siembran bondades a su paso por la vida, pretendo suscitar en los que escuchan estas historias un consejo que no me acuerdo quién me lo dio, pero que está muy bien dado. Siembra amor, aunque sea donde no hay amor, y recogerás amor. En realidad esto lo dice San Juan de la Cruz.
2: Claro.
0: Allí donde no hay amor, tú pon amor y sacarás amor.
2: Hay una canción también que se ha hecho a partir de la letra.
0: Sí, sí, sí, así es, ¿eh? Entonces, nos habla de una maestra, de una profesora, que no da su nombre porque como es público este... Uh-huh.
2: Pues ponle Paquita, ¿te gusta?
0: Pongámosle Paquita, Doña Paquita, ¿verdad?
2: Doña Paquita.
0: Y tampoco vamos a contar dónde ocurrió esto porque puede ser que viva todavía alguien que salga en esta historia.
2: Bien, nos quedamos con Paquita.
0: Eso es. Entonces, bueno, lo importante es saber que esta mujer era una excelente profesora y que no caía en la tentación que pueden caer hoy algunos profesores de esa cómoda monotonía de llegar a las clases, de a lo mejor quejarse de los alumnos, es que son unos rebeldes, sino que ella tenía la bonita ilusión de sembrar siempre bondad en sus alumnos.
2: Uh-huh.
0: Aunque no siempre sale uno bien parado, pero el profesor tiene una gran labor en los niños o adultos, adolescentes que tiene a su cargo. Y entonces, pues así, cuando uno se jubile, puede repasar entre sus alumnos y uh-huh. ver que la cosecha pues habrá sido abundante si ha puesto este esfuerzo en sembrar siempre amor. Miren, hay una historia de este niño, sí que vamos a dar el nombre, Leandro, ocurrida en un pueblo donde llegó la tal Doña Paquita.
2: Bien.
0: Para comenzar un nuevo curso. Y alguien le informó a esta profesora para ayudarla en el trabajo que emprendía, era un pueblo nuevo, no lo uh-huh. conocía. Mire, señora Paquita, los niños y niñas de este pueblo son todos dóciles, muy laboriosos y fáciles de llevar, pero el único difícil es Leandro.
2: Ah, le habían advertido.
0: Vago para estudiar.
2: ¡Caramba!
0: Rebelde. Contestón. Solo tiene 8 años, como tú, Maite.
2: Maite,
0: ¿tú eres
2: no?
0: así? No, ¿verdad?
2: No eres así, no, Maite.
0: Pero vamos a ver por
2: pobrecito
0: qué era así este
2: también,
0: niño.
2: ¿No?
0: Dice, es el tipo del niño terrible. Con él no se consigue nada. Hay que dejarlo en un rincón, Doña Paquita, así que ni lo intente. Así le dijeron. Pero ella, que no se conformaba con ese informe terrible que le habían dado del tal Leandro, pensó en este consejo tan bonito. Allí donde no hay amor, tú siembra amor y recogerás amor. Comenzó su tarea escolar proponiendo un problema fácil. Y entonces se colocó, así como que estaba
2: como
0: distraída,
2: quien no quiere la cosa,
0: cerca de Leandro. Y entonces había puesto un problema, pues sería de matemáticas o algo así.
2: ¡Pobre Leandro!
0: Muy fácil, muy fácil.
2: Ah, fácil.
0: Y entonces le ayudó a resolverlo. Era muy fácil. Y lo resolvió con él. Y entonces le dice, ¡ay, Leandro! ¿Ves qué bien lo has hecho? Ya le empezó alabando para ganarse su confianza.
2: Muy bien hecho, Paquita.
0: Leandro, pues ahora te pondré otro problema de matemáticas para que tú lo hagas solito.
2: No bus, hermana.
0: Y así tendrás más mérito. Le puso otro, un poquito más difícil, le planteó otros números y se quedó detrás del niño observando a ver cómo sumaba o resolvía el problema. Y cuando terminó, como realmente lo había hecho bien, se ve que el niño era inteligente, que su problema era otro. Entonces le agarré la cabecita sin hacer caso de todas las cosas que me habían dicho de él, ni tener prejuicios. Le agarré la cabecita y le di un beso. Leandro, qué bien lo has hecho. Y él se volvió hacia mí, extrañado. Me miró un rato en silencio.
2: Esto lo cuenta Doña Paquita, ¿no?
0: Esto lo cuenta Doña Paquita recordando. Y después me dijo Leandro con una gran sinceridad que me conmovió. ¿Sabe? Es el primer beso que me ha dado en mi vida.
2: 8 añitos, hermana.
0: Y ahí la sorprendida fue ella.
3: No es para menos.
4: Y le dijo, pero hijo, ¿es que tú no tienes madre?
5: No, señorita.
4: ¿Y tu padre?
5: Sí, padre sí tengo.
4: Pero ¿y tu padre no te quiere mucho? ¿No te besa alguna vez?
5: No, señorita. Mi padre no hace más que pegarme con la vara.
4: Y ella, intentando disimular su emoción, dijo, pues Leandro, yo no te pecaré nunca. Te voy a querer mucho y tú serás muy bueno. ¿Verdad que sí? Y efectivamente, así se cumplió. Porque Leandro, cuando recibió ese primer beso y se dio cuenta de que alguien le quería, comenzó a cambiar, como nos pasaría a todos. Empezó a hacerse bueno. Descubrió lo que era el amor. ¿Ven? Estudiaba, llegaba puntual a la escuela, le hacía recaditos a la profesora. Tanto cariño le tomó a la profesora, a doña Paquita, que no quería separarse de mi lado, cuenta ella. Y pronto, muy pronto, se puso al nivel de los demás niños. Después, por supuesto, ya no cuenta más de esa historia, que cambió muchísimo. Este niño pues empezó a vivir y empezó a conocer el amor y responder al amor.
2: O sea, que era vago, pero no burro.
4: No.
2: ¿Y le faltaba?
4: Amor.
2: Amor.
4: Claro. Uh-huh. Dice que cuando salió de la escuela siguió comunicándose conmigo, cuenta doña Paquita. Uh-huh. Durante sus años, en la mili, en el cuartel, me escribía, lo mismo que otros alumnos. Llegaron a mí, dice, 32... cartas de soldados con quienes mantuve correspondencia, todos muy agradecidos. Pero corrieron los años y ya no supe más de Leandro. Cierto día recibí carta suya en la que me explicaba cómo había recuperado mi dirección postal. Que la había, parece ser que la había perdido, gracias a haber coincidido con una persona conocida mía. Me preguntó enseguida... A esa persona le preguntó si era pariente de una profesora llamada doña Paquita. Y cuando le respondió que sí, dijo, ¡ay, quiero volver a escribirla, que había perdido su dirección postal! Le escribió, estaba casado, tenía varios hijos y era muy feliz. Y me invitaba a pasar algunos días en su casa y le ponía, doña Paquita, para que vea cómo educo a mis hijos con mucho cariño, sin pegarles nunca. Porque no me olvido del primer beso que me dieron en mi vida.
2: ¿Qué dices?
4: Y ahí terminó la historia. ¿Te ha gustado?
1: Sí.
4: Bueno, esto hay que tenerlo muy en cuenta. No se nos puede ocurrir, a lo mejor a esta profesora jamás se le hubiera ocurrido, quedó muy sorprendida. Quizá los que hemos tenido la gracia de recibir cariño desde pequeños, no se nos puede ocurrir que hay personas a las que nunca se les ha besado... O bueno, el beso ciertamente es una demostración de cariño. No quiere decir que el amor esté en el beso y el abrazo, pero es una manera de demostrar. Pero lo que significaba es que por ese niño nunca se había demostrado amor, nunca se había nadie sacrificado por él. Tampoco podemos juzgar a su papá. No sabemos por qué le pegaba. No tenía madre que lo cuidase. Hay tantas circunstancias, pero que muchas veces cuando pues a una persona que le toca ser profesor, a mí me ha pasado, uno cuando encuentra siempre un niño rebelde, contestatario, que hay... uno dice, algo pasa en esta casa, algo pasa en este corazón, porque normalmente cuando uno recibe afecto, cariño, responde de la misma manera. Luego, pues, a veces no podemos juzgar, sino lo que tenemos que hacer es de nuestra parte dar todo el amor que podamos, sembrar amor... Aunque al principio, bueno, en este caso fue la respuesta muy rápida.
2: Claro.
4: En otros casos no es tan rápida, hay mayor rebeldía, da más trabajo, pero eso es seguro, seguro, seguro esta sentencia. Allí donde no hay amor, tú siembra amor y cosecharás amor. Eso
2: muy
4: es
2: bien.
4: Seguro.
2: Hermana, le voy a dar un beso a Maite, porque le toca hacer el próximo espacio.
4: ¿Cuál es, abuela?
2: Que nos diga ella cómo se llama.
1: ¿Lo sabías, Junior?

0: Ya has descansado, se ha desmayado del beso, Maite. Bueno, Maite, a trabajar. ¿De qué nos vas a hablar hoy en Lo Sabías? Nos hablaste de un cangrejo con casa
1: de los alquileres y de las hipotecas y todo esto. ¿Nos ibas a hablar?
2: Casa de segunda mano.
0: ¿Ves? Ah, está utilizada anteriormente.
1: Esto es cosas financieras. Ay, a mí no me gusta esto de la economía,
0: abuela. No, tranquila, hermano, olvídate de la economía. Venga, vamos.
2: Este extraordinario cangrejo pasa su vida dentro de la casa de otro animal. Los cangrejos ermitaños como este,
0: del que va a hablar ella,
2: protegen la parte posterior de su cuerpo, que es blanda y recibe el nombre de abdomen, viviendo en las casitas vacías de los simpáticos caracoles de mar.
0: Casa prestada. Bueno, yo quisiera saber cómo hacen para meterse en estos...
1: Sin que el otro se dé cuenta.
0: No, vacías seguramente deben estar las casas, supongo. A ver, ¿qué hacen, Maite?
2: El abdomen enrollado queda introducido en el caparazón, agarrado firmemente a él, por medio de un gancho.
0: Todo eso debajo del mar. ¿Se oyen las olas?
1: Sí, ahí está.
0: Esto es lo que se oye arriba. Abajo no se oye nada de esto. Bueno, ¿y qué pasa si tiene que caminar el cangrejo?
1: Se ha metido en casa ajena.
2: El cangrejo saca las patas de la casa para desplazarse.
0: ¡Qué gracioso! ¿Y qué
2: lleva
0: más?
2: Lleva una casa consigo donde quiera que va. Cuando el cangrejo crece demasiado, se traslada a otra más grande.
0: Porque ya no cabe.
2: Claro.
0: ¿Qué más? A ver.
2: Las hembras del huevo...
0: ¿Cómo las hembras del huevo? ¿Qué es esto? De nuevo, Maite, venga, no te preocupes. ¿Dónde estábamos? Se ha perdido, señoras y señores.
2: Las hembras del cangrejo ermitaño ponen huevos. Que llevan a un lado de su abdomen.
0: Muy bien. ¿Qué salen de los huevitos?
2: De los huevos
1: pues
2: salen unas
1: abuela.
2: Larvas.
0: No, todavía no.
2: Unas larvas. Diminutas que flotan en el mar junto con el plancton.
0: Plancton, que es este alimento microscópico que no lo vemos a simple vista. Y las larvas son, como dijimos, ¿cómo?
2: Gusanitos.
0: Gusanitos, pues si la hermana no lo sabe, ¿vale? ¿Y qué pasa después, al cabo de un tiempo?
2: Las larvas se convierten en individuos adultos y encuentran una casa de segunda mano para ellas.
0: Muy bien. Bueno, estamos viendo aquí la patita, vendría a ser, ¿no? Hermana, yo estoy viendo unos lunares. ¿Qué son estos lunares, Maite?
2: Los llamativos lunares que cubren su cuerpo, sirven para ocultar el cangrejo en la arrecife de coral.
0: En el arrecife de coral.
1: Que le sirven para... siendo como para disimular.
0: Más o menos así sería, ¿ves?
1: Ya.
0: Como Dios todo lo... Y aquí, ¿tú ves unos pelitos, hermana?
1: Claro que sí.
0: ¿Cómo puede ser que tenga pelitos?
1: En esta foto.
0: A ver, ¿de qué se trata?
2: Unos pelillos especiales llamados cerdas le permiten orientarse. También sirven para detectar los movimientos de depredadores o de alimentos en el agua.
0: ¿A qué es interesante, hermana?
1: Viene siendo como un sensor para poder ellos orientarse.
0: ¿Te gustaría saber cuántas patas tiene el cangrejo? Pues Maite sí que se lo sabe.
1: A ver.
2: Los cangrejos ermitaños tienen 10 patas.
0: ¡Oh! Imagínate la cantidad de zapatos que deben usar.
1: ¿Y caben en la casa con 10 patas?
2: A ver. Las dos anteriores son un par de pinzas robustas que utilizan para alimentarse.
0: ¿Qué más?
2: Limpiar y defensarse.
0: Limpian el lugar. Son muy limpitos los cangrejos, ¿eh?
1: Con tantas patas, mira, con una pata pueden limpiar el polvo. Con la otra pata... barren. Con la otra pata friegan.
2: Fregar.
1: Con la otra...
0: ¡Qué graciosas las dos!
1: Sacan lustre a lustre.
0: ¡Qué graciosas las dos!
1: Pero, abuela...
0: El cangrejo es un animal muy serio, ¿eh?
1: Es que con 10 patas así... Mira, lo que haces en una hora lo puedes hacer en 10 minutos.
0: Es verdad. Pues esas patas que dice Maite son las que van adelante marcando... O sea, él va como pisando con
2: sí.
0: esas dos primeras.
2: Ajá. Así.
0: ¿no? Por eso lo vemos que parece que va así medio tonto, no sé. Son esas dos patitas, ¿eh? Bueno, ¿qué pasa si un cangrejo nota que está en peligro, Maite? ¿Sale corriendo?
2: Se mete rápidamente en la casita y bloquea la entrada con sus duras pinzas.
0: A ver quién se atreve a entrar. ¿Ves? Claro. A ver quién se atreve. Bueno, hermana, ¿qué te parece si dejamos para otro programa seguir hablando del cangrejo? Pues ¿tú sí, tienes algo más? Espera, que Maite quiere decir algo más, hermana.
1: A ver.
2: ¿Sabías que hay muchos tipos de diferentes cangrejos ermitaños?
1: ¿Ah, sí?
2: Algunos no son más grandes que un guisante.
0: ¡Ah! ¡Mira qué pequeñín!
2: Y otros alcanzan la mano de una mano humana.
1: El tamaño de una mano. Los más grandes, el tamaño de una mano. Y los más chiquititos, del tamaño de un guisante.
2: Un guisante.
1: Sí. Pero entonces cada uno elige su casita de acuerdo a su tamaño.
0: Claro, imagínate.
1: Como hay caracolitos para todos los gustos también.
0: Eso es, ¿no? Y muy bien. Y qué bonito lo que nos ha dicho. Cuando él nota que ya está un poco apretado, pues se sale de ahí, que le dé tiempo a salir. Y entonces se va otra.
1: Esa es la pregunta, si no le da tiempo a salir antes de crecer.
0: Se quedará un poco apretado. Bueno, ¿qué tal si empezamos a reírnos?
1: ¿Nos da tiempo, abuela?
0: Yo creo que sí.
1: Aunque sea unos 2 minutitos.
0: Yo creo que sí. Porque, pues, ¿qué viene ahora, Maite?
2: Tu rincón.
0: Bueno, según leo aquí, dice, contaremos algunos...
1: ¡Chistes, abuela!
2: ¡Chistes!
0: Sí. ¡Chistes! Y haremos adivinanzas.
1: Vamos al primero, que nos queda poco tiempo.
0: A ver, entonces, vamos a presentar este. Resulta que había una mamá mosca con su hijita mosquita, que sería aquí la hermana María Esther. Y la mamá le dice a su hijita...
2: Cuando seas grande, puedes dedicarte a lo que quieras, pero no al mundo del espectáculo, ni al teatro, ni a la música.
1: ¿Y por qué, mamá?
2: Porque tu abuelo murió de un aplauso.
0: Oh. ¡Pobrecito el abuelo!

0: Tere, ¿por qué los perros llevan el hueso en la boca?
1: Porque no tienen bolsillos.
0: Hermana, es que no lo sabes. Bueno, a ver, ahora, otra adivinanza, Maite, hoy estás muy adivinadora. A ver.
1: ¿Qué hora es cuando un reloj da 13 campanadas?
2: Las 13 horas es la 1 de la tarde.
0: ¿13?
2: ¿Esa es la hora?
0: O la 1 de la mañana.
2: Entonces, ¿qué hora es?
1: Hora de arreglarlo.
2: No puede dar 13 campanadas, claro.
0: Mira, voy a hacer yo una pregunta. ¿En qué se parecen las historietas a los postes de luz? Los cómics serían, ¿no?
2: ¿Las historietas?
0: A los postes de luz.
1: Postes.
2: Uy. El poste de luz da electricidad. Vamos, no sé.
0: No piensen más. En que los postes de luz son palos grandes. Palos grandes, ¿no?
2: Sí.
0: ¿Verdad? Y las historietas, palos chicos.
2: Ah. A ver. ¿Contamos un chiste? Con Maite.
0: Tú eres la dentista,
2: yo
0: hermana.
2: Yo soy la doctora Chimpún.
0: Eso, la doctora García.
2: Y viene a verme la señorita Maite y...
0: A ver, la
2: tiene su boca muy buena.
0: Ay, me unas caries.
2: Oye, señorita Maite, su muela está muerta y necesita ponerle una corona.
1: ¿Y no saldrá más barato enterrarla sin ceremonia ni nada?
2: No, hombre, que es una corona de dentista.
0: ¡Claro!
2: No de muertos.
0: Ven, Maite, te toca a ti. A ver.
1: ¿Cómo se dice sepultura en africano?
2: Hablando de
0: ¿en
2: muertos?
0: ¿Africano? No, depende porque el dialecto que hablen ahí, o no sé,
2: de
0: supongo,
2: Camerún,
0: claro,
2: de Dakar,
0: del Congo belga. ¿Cómo se dice sepultura en africano?
1: Tumba.
0: Tumba, tumba.
1: Tumba, tumba.
0: Muy bien, tumba, tumba. Bueno, esto ya está. Espera que vamos buscando, que teníamos un montón de chistes, pero no los encontramos. ¿Tienes alguna adivinanza?
1: Sí. Se viste el cielo de luces, en cascada de colores, para alegrar la noche a los que están más tristones.
0: Anda.
2: Se viste el cielo de luces. Las estrellas.
0: De colores. ¿No?
2: Bueno, las estrellas solo tienen la luz blanca.
0: No, y además cuando hay nubes no se pueden ver las estrellas.
2: Para alegrar en la noche a los que están más tristones.
0: A ver, ¿cuál es la respuesta, Maite? Que no la sabemos.
1: Los fuegos artificiales.
2: Claro.
0: Es verdad.
2: Y aquí tenemos otra adivinanza. A ver.
1: Bajo mi carpa gigante acojo a chicos y a grandes. Payasos y trapecistas son típicos en mis pistas.
0: El circo.
2: Es muy fácil.
0: Ese es el circo.
2: El circo.
0: Claro que sí.
2: Había una vez
0: un circo que alegraba siempre el corazón. Si encuentro la adivinanza. Aquí está.
2: A ver.
1: Se conducen sin carnet. Sin saber circulación.
0: Peligro.
1: Chocan una y otra vez. Es bonita diversión.
2: Esto es muy peligroso. Conducir sin carnet.
0: Los policías no sé.
2: Sin saber circulación. No sé, ¿qué es?
1: Los coches de choque.
0: Los autitos chocadores, que le decimos. Bueno, ¿hay tiempo para hacer la despedida o qué?
2: No, uy,
0: ya no.
2: Cortísimo. Rapidísimo. Se ve que le han gustado los chistes al técnico porque no nos decía nada. Estaba esperando el último, ¿eh?
0: Hermana, que está Mari ahí, la mamá de Maite.
2: Pues ya terminamos, enseguidita vamos a avisar a los amigos.
0: No, pero está sonriendo, quiere decir que está todo bien.
2: ¿Qué hemos hecho en este programa? ¿Me ayudas, Maite? En el primer espacio, ¿qué contamos?
1: Busca en tu Biblia.
2: ¿Y qué fue lo que escuchamos?
1: La parábola del amigo importuno.
2: Preciosa, con nuestros amigos de Balíbal, ¿verdad? Y que nos ha dado una bonita enseñanza. Y en pregunta, ¿cuál fue la pregunta?
1: ¿Qué es Groenlandia?
2: Ya hemos sabido que no es una amiga tuya, sino que es la isla más grande del mundo. Algún día iremos por allí.
0: Bueno, ustedes, que les vaya muy bien y buen viaje.
2: Hace mucho frío.
1: Sí, tendremos que poner todos los abrigos.
0: El anorak. El anorak.
2: Eso, el anorak. Y en Érase una vez hemos contado una historia muy bonita que se titulaba...
1: El primer beso de su vida.
2: Y hemos aprendido que en todas partes tenemos que... dar amor, ¿verdad? Porque no sabemos si los otros han podido recibir amor alguna vez. En Lo Sabía Junior nos has contado una historia muy curiosa de un animalito, ¿verdad?
1: ¿Sabías que hay un cangrejo que vive en una casa prestada?
0: El ermitaño.
2: El cangrejo ermitaño. Tiene vocación de eremita.

0: dos rincones hemos contado algún chiste, lo que no se ha dado tiempo, nos han quedado algunos más, pero en el próximo programa ya los tendremos mejor preparados, por aquí andan, y vamos a recordar el lema del programa, que es contento, señor, contento. Y vamos a despedirnos como siempre nos despedimos.
1: A ver, Maite, con mucha fuerza.
0: Sin olvidarse los amigos, que tenemos que rezar todos los días, por lo menos a la Virgen, las tres Ave Marías.
1: Eso. Bueno, Maite, con fuerza. ¿Cómo nos despedimos siempre?
2: Benjamines, hasta el próximo programa.

Examen de conciencia. Vamos a tener a continuación un rato de reflexión ante el Señor para que examines tu conciencia y puedas buscar y hacer realidad ese anhelo de corregirte para llegar a ser santo. Este examen consta de 5 puntos. Te invito a que vayas examinando tu conciencia siguiendo estos puntos que te vamos a indicar. En primer lugar, dale gracias a Dios. Primero por el don de tu vida, por existir. Dale gracias por el don de la fe, por haberte salvado con su muerte en la cruz.

dale gracias a tu Padre Dios por todos los beneficios que te ha concedido con tanta generosidad en el día de hoy, tanto materiales, salud, trabajo, como espirituales, el don de conocerle a Él. Y dale gracias también por las cruces de cada día que te ayudan a unirte a Jesús.

Ahora pídele a Jesús luz. Señor, que vea. Dame sabiduría para ver en qué te he fallado hoy. Dame tu propia luz para que reconozca cosas que por mí mismo no sé ver.

pídele también a Jesús valentía. Pídele su gracia para que odies el mal, para que no seas amigo de ningún pecado, para que tus debilidades no te hagan apartarte de Él. Pídele la valentía para decir no a todo lo que Él no ama, todo lo que te puede separar de Él.

después de haber orado a Dios, después de haberle agradecido todo lo que te da con tanto amor, y después de haberle pedido esta luz y esta valentía, llega el momento de que examines tu conciencia. Vamos a repasar mentalmente todo este día. También podemos repasar la vida pasada, lo que has hecho en años anteriores. Y piensa con serenidad, pero con sinceridad, en los momentos en que quizás has ofendido a tu Padre Dios.

puede ayudarte a pensar si has fallado concretamente en alguno de los mandamientos de la ley de Dios. Puedes ir repasándolos mentalmente. Primero, el más grande de ellos, del que muchas veces no nos confesamos: el pecado de no amar a Dios sobre todas las cosas. Puedes recordar, por ejemplo, si no te has avergonzado de Dios ante tus amigos, ante los compañeros de trabajo. ¿Has amado de verdad a Dios sobre todas las cosas?

También puedes, si te ayuda, repasar los pecados capitales. Esas fuerzas negativas que todos tenemos dentro por el pecado original. Y debes ser consciente de que existen esas pasiones malas en ti para poderlas superar. En primer lugar, la pereza.

Otro pecado del que a veces no somos conscientes es el negro pecado de la envidia. ¿Has deseado el mal a alguien porque le va mejor que a ti? ¿O te has enfadado, te has enojado porque las cosas no te salen tan bien como a los demás?

la avaricia. En esto quizás pienses que nunca has pecado de avaricia, pero Dios te ha dado muchos dones. ¿Qué haces con ellos? ¿No te podría reprochar Jesús, quizás, el haber enterrado tus talentos, no ponerlos al servicio de los demás, guardarte para ti todas las cosas y no saber compartir?

también existe el pecado capital de la ira. Este es un pecado muy común que además hace mucho daño a los que nos rodean. Reflexiona en tu manera de ser. ¿No te enfadas demasiado con los demás?

Por último, el más grave de todos los pecados capitales, que es más difícil de cazar, porque se esconde más, es más diabólico, es el pecado de la soberbia. ¿Cuándo somos soberbios? Cuando no obedecemos. Cuando pensamos, yo haría esto si lo hago por mí, pero porque me lo han mandado, no lo haré. Ese tipo de reacción, de rebeldía, es tan contraria a la vida de Jesucristo. También es soberbia el no querer pedir las cosas que necesitas a tu Padre Dios. Piénsalo. Quizás te has desesperado en alguna situación solamente por no abajarte a pedir.

puedes reflexionar también en cómo cumples tus deberes de Estado. Esto toca a la virtud de la justicia. En tu trabajo, en tus obligaciones, en tu estudio, ¿realmente aprovechas el tiempo al máximo? ¿Haces bien todo lo que tienes que hacer? ¿O quizás de una forma un poco superficial, sin acabar bien los detalles, sin puntualidad?

Jesús quiere que seas como Él, que irradies el perfume de Cristo. Pero piensa, ¿cómo ha sido tu actitud, tus gestos, tus palabras, tu amabilidad o tu mal humor?

¿Cómo es tu actitud ante los demás? Cuando te interrumpen, cuando te piden un favor, ¿has tenido mansedumbre y humildad? ¿O por el contrario, rebeldía, irritabilidad? Piensa si has sido generoso o egoísta. Si has quizás hablado de cosas que no debías. Si has criticado a los demás sin motivo o injustamente. Si has faltado a la caridad.

Piensa ahora en tus actitudes ante los problemas sociales, ante las conversaciones que tienes con los demás. ¿Realmente en tus opiniones has sido coherente en todo con tu condición de cristiano?

Bien, después de haber reflexionado en cómo te has comportado en este día con Dios, con los demás, contigo mismo, procura dolerte de tus pecados, de tus faltas. Piensa que a Jesús le duele que no le pidas perdón, porque es tu mejor amigo, tu Padre, tu santificador. Por eso ahora reza conmigo el acto de contrición. Señor mío Jesucristo, Dios y hombre verdadero, Creador, Padre y Redentor mío, por ser vos quien sois bondad infinita y porque os amo sobre todas las cosas, me pesa de todo corazón de haberte ofendido. También me pesa porque podéis castigarme con las penas del infierno. Ayudado de vuestra divina gracia, propongo firmemente nunca más pecar, confesarme y cumplir la penitencia que me fuere impuesta. Amén.

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1: Horas litúrgicas. La oración litúrgica formada por los salmos, antífonas y lecturas sagradas es propia de los ministros ordenados en la Iglesia y de los contemplativos. Pero tú también, amigo oyente, como bautizado, formas parte de esta Iglesia que reza con armonía. Te invitamos a participar en estas horas litúrgicas. Oración para antes del descanso nocturno. Completas. Después de las segundas vísperas del domingo y de las solemnidades. Dios mío, ven en mi auxilio.
2: Señor, date prisa en socorrerme. Gloria al Padre, y al Hijo, y al Espíritu Santo, como era en el principio, ahora y siempre, por los siglos de los siglos. Amén.
1: Examen de conciencia. Hermanos, llegados al fin de esta jornada que Dios nos ha concedido, reconozcamos humildemente nuestros pecados. Todos examinan en silencio su conciencia.

0: Señor, ten misericordia de nosotros,
1: porque hemos pecado contra ti.
0: Muéstranos, Señor, tu misericordia,
1: y danos tu salvación. Dios Todopoderoso, tenga misericordia de nosotros, perdone nuestros pecados y nos lleve a la vida eterna.
0: Gracias, porque al fin del día podemos agradecerte los méritos de tu muerte y el pan de la Eucaristía, la plenitud y alegría de haber vivido tu alianza, la fe, el amor, la esperanza y esta bondad de tu empeño de convertir nuestro sueño en una humilde alabanza.
1: Gloria al Padre, gloria al Hijo, gloria al Espíritu Santo, por los siglos de los siglos. Amén.
0: Antífona. Al amparo del Altísimo no temo el espanto nocturno. Salmo 90. A la sombra del Omnipotente. Dice el Evangelio según San Lucas: os he dado potestad para pisotear serpientes y escorpiones. Tú que habitas al amparo del Altísimo, que vives a la sombra del Omnipotente, di al Señor: refugio mío, alcázar mío, Dios mío, confío en ti.
1: Él te librará de la red del cazador, de la peste funesta, te cubrirá con sus plumas, bajo sus alas te refugiarás, su brazo es escudo y armadura.
0: No temerás el espanto nocturno, ni la flecha que vuela de día, ni la peste que se desliza en las tinieblas, ni la epidemia que devasta a mediodía.
1: Caerán a tu izquierda 1,000, 10,000 a tu derecha. A ti no te alcanzará.
0: Nada más mirar con tus ojos, verás la paga de los malvados. Porque hiciste del Señor tu refugio, tomaste al Altísimo por defensa.
1: No se te acercará la desgracia, ni la plaga llegará hasta tu tienda, porque a sus ángeles ha dado órdenes para que te guarden en tus caminos.
0: Te llevarán en sus palmas para que tu pie no tropiece en la piedra. Caminarás sobre áspides y víboras, pisotearás leones y dragones.
1: Se puso junto a mí, lo libraré, lo protegeré porque conoce mi nombre, me invocará y lo escucharé.
0: Con él estaré en la tribulación, lo defenderé, lo glorificaré, lo saciaré de largos días y le haré ver mi salvación.
1: Gloria al Padre, y al Hijo, y al Espíritu Santo.
0: Como era en el principio, ahora y siempre, por los siglos de los siglos. Amén.
1: Al amparo del Altísimo, no temo el espanto nocturno.
0: Lectura del libro del Apocalipsis. Verán al Señor cara a cara y llevarán su nombre en la frente. Ya no habrá más noche, ni necesitarán luz de lámpara o del sol, porque el Señor Dios irradiará luz sobre ellos y reinarán por los siglos de los siglos.

0: responsorio. A tus manos, Señor, encomiendo mi espíritu.
1: A tus manos, Señor, encomiendo mi espíritu.
0: Tú, el Dios leal, nos librarás.
1: Encomiendo mi espíritu.
0: Gloria al Padre, y al Hijo, y al Espíritu Santo.
1: A tus manos, Señor, encomiendo mi espíritu.
0: Cántico evangélico. Sálvanos, Señor, despiertos. Protégenos mientras dormimos, para que velemos con Cristo y descansemos en paz. Nunc dimitis. Cristo, luz de las naciones y gloria de Israel. Ahora, Señor, según tu promesa, puedes dejar a tu siervo irse en paz.
1: Porque mis ojos han visto a tu Salvador, a quien has presentado ante todos los pueblos.
0: Luz para alumbrar a las naciones y gloria de tu pueblo Israel.
1: Gloria al Padre, y al Hijo, y al Espíritu Santo.
0: Como era en el principio, ahora y siempre, por los siglos de los siglos. Amén.
1: Sálvanos, Señor, despiertos. Protégenos mientras dormimos, para que velemos con Cristo y descansemos en paz.
0: Oremos. Humildemente te pedimos, Señor, que después de haber celebrado en este día los misterios de la resurrección de tu Hijo, sin temor alguno descansemos en tu paz y mañana nos levantemos alegres para cantar nuevamente tus alabanzas por Jesucristo nuestro Señor.
1: Amén.
0: El Señor Todopoderoso nos conceda una noche tranquila y una muerte santa.
1: Amén.
0: Madre del Redentor, Virgen fecunda, puerta del cielo siempre abierta, estrella del mar, ven a librar al pueblo que tropieza y quiere levantarse.
1: Ante la admiración de cielo y tierra, engendraste a tu santo Creador y permaneces siempre virgen.
0: Recibe el saludo del ángel Gabriel y ten piedad de nosotros, pecadores.
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Oraciones de la noche. Tú, si estás en gracia, eres templo de Dios. Por tanto, también lo es tu habitación. Es lógico que, junto a tu cama, tengas alguna imagen de Cristo, de la Virgen. No has de acostarte tranquilo si en tu habitación tienes, por el contrario, fotografías o cuadros que sean una tentación para tu castidad. Antes de dormirte, puedes decir alguna jaculatoria, por ejemplo, «Como me echo en esta cama, me echaré en la sepultura. Ampárame en la hora de mi muerte, Virgen pura». Jesús, José y María, os doy el corazón y el alma mía. Jesús, José y María, asistidme en mi última agonía. Jesús, José y María, con vos descanse en paz el alma mía.

También es bueno en esta hora de la noche, antes de retirarte, hacer un breve examen de conciencia. Ya lo hemos presentado en otro momento de la programación. Un momento en el que tu alma en silencio ante Dios vuelva a revivir este día. ¿Cómo lo he empleado? ¿He puesto en práctica aquel propósito que me había propuesto de ser mejor? ¿De tratar mejor a tal persona? ¿De hacer mi trabajo con perfección? ¿De evitar tal mala costumbre? Después de este examen de conciencia detenido, que también puedo apuntar para ir comparando los resultados y mejorar cada día, hablarlo después con el director espiritual, conviene siempre rezar de corazón el acto de contrición. Nunca sabemos si vamos a amanecer al día siguiente. Es bueno siempre que nos acostamos, como dice la Sagrada Escritura, no dejes entrar en tu alma por un resquicio al diablo. Nunca. Por eso vamos a terminar la jornada pidiendo perdón con toda sencillez filial a nuestro Dios. Señor mío Jesucristo, Dios y hombre verdadero, Creador, Padre y Redentor mío, por ser vos quien sois bondad infinita y porque os amo sobre todas las cosas, me pesa de todo corazón haberos ofendido. Propongo firmemente nunca más pecar, confesarme, cumplir la penitencia que me sea impuesta y apartarme de todas las ocasiones de ofenderos. Os ofrezco mi vida, obras y sufrimientos en satisfacción de todos mis pecados, que os suplico y confío en vuestra misericordia infinita, me los perdonéis por los méritos de vuestra preciosísima sangre, pasión y muerte, y la intercesión de la Santísima Virgen María, y me deis gracias para enmendarme y para perseverar en vuestro santo servicio hasta el fin de mi vida. Así sea.

Además del examen de conciencia, del acto de contrición, antes de acostarte, reza las oraciones que más te agraden. Aparte del Padre Nuestro, del Ave María y Gloria, por ejemplo, estos extractos de los Salmos. Bendice, alma mía, al Señor, y no olvides ninguno de sus favores. El Señor perdona todos tus pecados. Él es compasivo y misericordioso, lento a la ira y rico en clemencia. No está siempre acusando, ni guarda rencor perpetuo. No nos trata como merecen nuestros pecados, ni nos paga según nuestras culpas. Tan lejos como está el cielo de la tierra, tan lejos como está el este del oeste, así aleja de nosotros nuestras culpas. El Señor es bueno y compasivo, tan bueno para los que le aman como un padre para con sus hijos.

antes que se acabe el día, Creador de todas las cosas, te pedimos por tu gran misericordia que nos guardes esta noche. Aparta bien lejos de nosotros todos los malos sueños. Sujeta a Satanás, nuestro enemigo, y guárdanos de todo pecado. Padre, vela por nosotros. Jesucristo, bendícenos. Espíritu Santo, quédate con nosotros. Sálvanos, Señor, despiertos. Protégenos mientras dormimos, para que despertemos con Cristo y descansemos en paz. Amén.

Dígnate, Señor, guardarnos sin pecado esta noche. Ten piedad de nosotros. Venga sobre nosotros tu misericordia, conforme a la esperanza que tenemos puesta en ti. En ti, Señor, he esperado. No seré jamás defraudado. Señor, oye mi oración y llegue a ti mi clamor. Amén. Te suplicamos, Señor, que vengas a esta habitación y apartes de ella al demonio. Permanezcan aquí tus santos ángeles que nos guarden en paz y tu bendición descienda por siempre sobre nosotros. Amén. Señor, danos tu gracia para que seamos sobrios y estemos alerta, porque el diablo, nuestro enemigo, como león rugiente, anda a nuestro alrededor buscando a quien puede devorar. Señor, apiádate de nosotros, ayúdanos para que le resistamos firmes en la fe y concédenos una noche tranquila y una muerte santa. Amén.

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1: ¿Qué te dice Jesús hoy en el Evangelio? El Evangelio de hoy está tomado de San Juan, capítulo 14, versículos del 15 al 21. El tiempo pascual está dirigido hacia Pentecostés. Cristo glorificado ha sido constituido Espíritu vivificante, donador permanente del Espíritu que da la vida. Por eso debemos anhelar con ansias recibir el gran don que nos ha merecido Cristo resucitado, acercándonos sedientos a Él, el Espíritu Santo. Yo le pediré al Padre que os dé otro defensor. Son palabras de despedida, y como todavía no lo conocían bien, era muy probable que los apóstoles habrían de buscar ansiosamente la compañía del ausente, sus palabras, su presencia física, y que no habrían de aceptar, una vez que él se hubiera marchado, ningún tipo de consuelo. Y sin embargo, ¿qué es lo que Jesús les dice? Yo le pediré al Padre que os dé otro defensor, es decir, otro como yo. Vosotros lo conocéis porque vive con vosotros y está con vosotros. A veces nosotros esperamos una acción más abundante, más bien notoria, del Espíritu Santo en nosotros, pero Él ya está en nosotros. Más aún, Él está siempre. ¿Quién dijo que es difícil la relación con el Espíritu Santo? Podemos relacionarnos con Él y experimentar su acción. Es defensor, nos defiende del pecado y del maligno. Él, el Espíritu, es la fuerza de Dios que trabaja siempre haciendo vida. Por eso no tiene sentido anhelar una mayor seguridad sensible. Se trata más bien de abandonarse a su acción, de entregarse dócilmente al impulso omnipotente del Espíritu. Si vivimos por el Espíritu, marchemos tras el Espíritu. Pues si vivís según el Espíritu, no daréis satisfacción a las apetencias de la carne. Es también el Espíritu de la verdad, porque nos revela a Cristo, que es la verdad, nos ilumina para conocerlo, nos mueve a amarlo, a seguirlo, a cumplir sus mandatos, a dar la vida por él. Nos libra del error de nuestra ceguera natural y de nuestro pecado, y nos conduce a la verdad plena, no fragmentaria y parcial, sino total. Al que me ama, yo también lo amaré y me revelaré a él. Es cierto que Cristo es el primero en amarnos de manera incondicional, pero también es cierto que Cristo se da más plenamente al que va respondiendo a su amor, es decir, al que le busca intensamente, al que desea agradarle en todo, al que cumple su voluntad, al que se entrega sin reservas. A este Cristo se le da a conocer, le abre su intimidad, le comunica sus secretos, acrecienta la comunión con él de manera insospechada. Y una vez más nuestra Madre bendita nos enseña el camino a seguir. Ella, que fue la mujer invadida y fecundada divinamente por el Espíritu Santo y se dejó conducir con total docilidad por él durante toda su vida, ella que con su oración y sus súplicas atrajo sobre la primera comunidad cristiana al Paráclito el día de Pentecostés, nos enseña con su vida cómo debemos hacer nosotros para permitir que el Divino Espíritu pueda también formar a Cristo en nosotros y llevarnos a la plenitud del amor. Pidámosle que nos enseñe a ser fieles a la acción del Espíritu Santo en nosotros.

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1: Estimados amigos, reciban un cordial saludo. Hoy es 10 de mayo y la Santa Madre Iglesia nos recuerda un gran santo, San Juan de Ávila. Nacido en Almodóvar del Campo, en la Ciudad Real de España, el 6 de enero de 1499 o 500. El año 1513 fue a estudiar leyes a Salamanca. Regresó a su casa después de 4 años y, aconsejado por un franciscano, estudió filosofía y teología. Al poco tiempo mueren sus padres, es ordenado sacerdote el año 1526. A su primera misa asistieron 12 pobres que comieron a su mesa. El padre Juan de Ávila repartió sus bienes a los pobres y se entregó a la oración y a la enseñanza del catecismo. En el año 1535, llamado por el obispo, marcha a Córdoba, donde conoce a Fray Luis de Granada. Allí organiza predicaciones por los pueblos, obteniendo muchas conversiones de personas importantes. Dedica también el tiempo al clero, para quien funda centros de estudios como los colegios de San Pelagio y de la Asunción. Al año siguiente se desplaza a Granada, a donde es llamado para ayudar al arzobispo Gaspar de Ávalos en la fundación de la universidad. Y justamente en esta ciudad tiene lugar la conversión de San Juan de Dios, quien, después de haber escuchado la predicación del padre Juan de Ávila, decide dedicar su vida a los pobres, enfermos y menesterosos. El grupo sacerdotal de Juan de Ávila se forma en Granada hacia 1537. Los sacerdotes operarios que se dedicaban a la predicación vivían en comunidad bajo la obediencia del maestro Ávila y les aconsejaba robustecer su vida interior, recibir frecuentemente la confesión y comunión, hacer 2 horas de oración de mañana y tarde y estudiar el Nuevo Testamento. Juan acudió a Baeza en 1539, donde ayudó en la fundación de la universidad, quizás su fundación más célebre. En todas las ciudades por donde pasaba, Juan de Ávila procuraba dejar la fundación de algún colegio o centro de estudios para sacerdotes. 3 colegios mayores o universidades y 11 colegios. Desde 1551 comienza a sentirse enfermo. Las molestias de su enfermedad le obligan a residir en Montilla hasta su muerte. Su retiro le dio la posibilidad de escribir con calma sus cartas y preparar mejor sus sermones y tratados. Las cartas de Juan de Ávila llegaban a todo rincón de España e incluso a Roma. De todas partes le pedían consejo obispos, personas del gobierno, sacerdotes y seminaristas, discípulos, conversos, personas humildes, enfermos, religiosos y religiosas. Estuvo relacionado con grandes santos del siglo de oro español: Juan de Dios, Ignacio de Loyola, Francisco de Borja, Teresa de Jesús. Esta última le dio a examinar el libro de su vida. Una de las virtudes principales del padre Juan de Ávila fue su gran amor a la Eucaristía. Ya enfermo, quiso ir a celebrar misa a una ermita, pero por el camino se sintió imposibilitado. Entonces, el Señor se le apareció en figura de peregrino y le animó a llegar hasta la meta. En una de las últimas ocasiones en que celebró la misa, le habló el crucifijo: "Perdonados te son tus pecados". Muere nuestro santo el 10 de mayo de 1569. Santa Teresa, al enterarse de la muerte de Juan de Ávila, se puso a llorar. Cuando le preguntaron por qué lloraba, respondió: "Lloro porque la Iglesia de Dios pierde a un gran santo, a una gran columna". Fue beatificado el 4 de abril de 1894 por el Papa León XIII. Pío XII lo declaró patrono del clero secular español el 2 de julio de 1946 y el Papa Pablo VI lo canoniza el 31 de mayo de 1970. El 7 de octubre del 2012 su nombre es agregado a la lista de doctores de la Iglesia por el Papa Benedicto XVI. San Juan de Ávila, queridos amigos, nuestro santo para el día de hoy.

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0: La petición de la consagración de Rusia. 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
1: El día 13 de julio de 1917, Nuestra Señora le había prometido venir a pedir la consagración de Rusia a su Inmaculado Corazón. Pasados 12 años, el día 13 de junio de 1929, en una noche de adoración a solas, delante del Santísimo Sacramento, apenas iluminada por la luz temblorosa de la lamparita del Sagrario, la pastorcita de Fátima ve de repente que la capilla se ilumina con una luz que ya le es familiar. Y nos cuenta: yo había pedido y obtenido permiso de mis superioras y del confesor para hacer la hora santa de las 11 a la medianoche del jueves al viernes. Estando una noche sola, me arrodillé entre la balaustrada en medio de la capilla para rezar postrada las oraciones del ángel. Sintiéndome cansada, me incorporé y continué rezándolas con los brazos en cruz. La única luz era la de la lámpara. De repente, se iluminó toda la capilla con una luz sobrenatural, y sobre el altar apareció una cruz de luz que llegaba hasta el techo. En una luz más clara se veía, en la parte superior de la cruz, un rostro de hombre con cuerpo hasta la cintura. Sobre el pecho, una paloma, también de luz, y clavado en la cruz, el cuerpo de otro hombre. Un poco por debajo de la cintura, suspendido en el aire, se veía un cáliz y una hostia grande, sobre la cual caían algunas gotas de sangre que corrían por las mejillas del crucificado y de una herida en el pecho. Resbalando por la hostia, esas gotas caían dentro del cáliz. Bajo el brazo derecho de la cruz estaba Nuestra Señora. Era Nuestra Señora de Fátima con su Inmaculado Corazón, en la mano izquierda, sin espada ni rosas, pero con una corona de espinas y llamas, con su Inmaculado Corazón en la mano. Bajo el brazo izquierdo, unas letras grandes, como si fuesen de agua cristalina, que se deslizaban por encima del altar, formaban estas palabras: gracia y misericordia. Comprendí que me era mostrado el misterio de la Santísima Trinidad y recibí luces sobre este misterio que no me es permitido revelar. Después, Nuestra Señora me dijo: ha llegado el momento en que Dios pide al Santo Padre que haga, en unión con todos los obispos del mundo, la consagración de Rusia a mi Inmaculado Corazón, prometiendo salvarla por este medio. Son tantas las almas que la justicia de Dios condena por pecados contra mí cometidos, que vengo a pedir reparación. Sacrifícate por esta intención y reza. Di cuenta de todo esto al confesor, que me mandó escribir lo que Nuestra Señora quería que se hiciese. Si ya desde el 13 de julio de 1917 Lucía llevaba en su corazón a Rusia, a partir de este mensaje del cielo sintió ese amor crecer en grandes proporciones. Hasta su muerte fue visible su ternura para con esta tierra y ese pueblo. Le bastaba oír pronunciar el nombre de Rusia para enseguida notar su atención concentrada oyendo lo que a esa tierra se refería. Y ciertamente todavía acariciaba el sueño de ir a Rusia. En 1993 pasó por el Carmelo de Santa Teresa de Coimbra un obispo de Rusia. Al final de la celebración de la Eucaristía, en la que participó la comunidad, Su Excelencia Reverendísima se aproximó a la verja del coro y pidió con mucho empeño una fundación en Moscú. Se estaba procediendo a la fundación del Carmelo de la Santísima Trinidad en la diócesis de Guarda, por eso no había posibilidad. Pero el corazón de la hermana Lucía vibró fuertemente, aunque no lo haya manifestado mucho al exterior. En una carta de esa época dice: Tenemos peticiones para fundar otros varios monasterios, entre ellos uno en la capital de Rusia, en Moscú, pero por ahora no nos podemos comprometer. Aunque ya con mucha edad, si esa idea se concretase, ciertamente la hermana Lucía sería una gran entusiasta de esa fundación y le gustaría mucho ir a pisar esa tierra que estrechó en su corazón como a un hijo desde sus 10 añitos y allí terminar sus días. La Rusia. ¿Cuántas oraciones y sacrificios elevó el cielo por su conversión? ¿Cuántos momentos de la vida sacrificados por ese amor? ¿Quién sabe? Tal vez un día pueda haber en Rusia un Carmelo bajo su invocación. Y Lucía, Lucia en portugués, es casi una palabra homófona. En una carta escrita a una señora de Rusia que vivía en Francia, en julio de 1950 la hermana Lucía declara: «Sé que el pueblo ruso es grande, noble y culto, capaz de labrar los caminos de la justicia, de la verdad y del bien. Desde que vi las predilecciones de Nuestra Señora por él, lo estimo como hermano y nada deseo tanto como su salvación». En 1978 escribió: «Sé que la querida Madre del Cielo es nuestra madre. Ama al querido pueblo ruso y quiere ayudarlo a encontrar un camino mejor. Le pido, pues, que lo guarde en su corazón de Madre Inmaculada hasta conducirlo a Cristo, Jesús nuestro Salvador». Pero volvamos a la visión ocurrida en la capilla de Tuy durante la Hora Santa. Lucía aprovecha el estar sola para rezar, postrada, las oraciones enseñadas por el ángel en 1916 y las reza así hasta cansarse. Fatigada de esta posición, se incorpora y continúa rezándolas con los brazos en cruz, no menos difícil. Estas oraciones fueron constantes en su vida. Ahí está todo: profesión de fe, adoración, acto de amor, intercesión por los hermanos que no saben, no pueden o no quieren hacerlo. En estas oraciones, quien las reza está por los otros en adoración, intercediendo y reparando, sin pensar en sí mismo. En esta aparición, la hermana Lucía puede ver lo que pasa en cada misa y que nosotros vemos a la luz de la fe. Parece tener relación con la tercera aparición del ángel: la Eucaristía, el cáliz y la sangre que cae. En la celebración de la Eucaristía se vuelve presente sobre el altar el sacrificio del Calvario, en el cual está presente el Padre, el Hijo y el Espíritu Santo. Hay dos palabras, gracia y misericordia, que Lucía ve como si fuesen de agua cristalina que se deslizaban por encima del altar. Son los frutos del sacrificio de la cruz, actualizado en cada misa celebrada y de la cual corre como río caudaloso sobre toda la humanidad la gracia y la misericordia de Dios. Como en el Calvario, María está presente como intercesora y corredentora, ella que es la mediadora de todas las gracias y no se cansa de perseguir a sus hijos extraviados con su amor maternal y de avisarles de los peligros que corren, colocándose en nombre de ellos delante del Padre.

0: mucho bien para el mundo. De nuevo pide reparación y a su humilde confidente pide sacrificio y oración.
1: Quiero que toda mi iglesia reconozca esa consagración como un triunfo del corazón inmaculado de María.
0: De la hermana Lucía no depende la realización de los actos que Dios pide, sino simplemente transmitirlos a la iglesia y en el silencio sacrificarse y rezar. Ante las demoras, no critica. En una carta del 24 de junio de 1987, respondiendo a varias preguntas, ante una insinuación de crítica al Santo Padre a causa del retraso en la revelación de la tercera parte del secreto, la hermana Lucía responde: «Nuestro respeto por la Iglesia y por su actuación en nombre de Cristo, que es su fundador, es siempre muy grande». Y en otro párrafo de esta misma carta, revelando la pureza y verdad de su posición ante la Iglesia, escribe: «Es preciso comprender que la Iglesia, antes de aceptar una revelación particular, tiene que estudiar y probar muy bien los hechos, los acontecimientos y los instrumentos de los que Dios se sirve para asegurarse de la verdad y de la realidad de las cosas antes de pronunciarse». Pero no dejaba de ver y temer el peligro inminente. María confió al corazón de su joven mensajera lo que temía para el mundo. Más tarde, por medio de una comunicación íntima, Nuestra Señora me dice, quejándose: «No quisieron atender a mi petición. Como el rey de Francia, han de arrepentirse y hacerla la harán, pero será tarde. Rusia habrá ya extendido sus errores por el mundo, provocando guerras, persecuciones a la Iglesia. El Santo Padre tendrá mucho que sufrir». Aquí hacemos un paréntesis con una nota del traductor. Nuestro Señor estaba haciendo aquí una referencia explícita a las peticiones del Sagrado Corazón, hechas el 17 de junio de 1689 al rey de Francia por intermedio de Santa Margarita María de Alacoque. Se refiere al rechazo del rey Luis XIV, al igual que el rechazo tanto de su hijo como de su nieto, los reyes Luis XV y Luis XVI, a consagrar públicamente a Francia al Sagrado Corazón de Jesús, como fue pedido por el cielo. El 17 de junio de 1789, fiesta del Sagrado Corazón, exactamente a 100 años del día en que Santa Margarita María de Alacoque había escrito el gran designio del cielo para el rey de Francia, se alzó el tercer estado y se proclamó una asamblea nacional, despojando al rey Luis XVI de su poder legislativo. El 21 de enero de 1793, Francia decapitó como si fuera un criminal a su rey cristiano, Luis XVI. Volvemos a la narración de un camino bajo la mirada de María. Durante los años que mediaron entre la petición transmitida y su realización, y fueron muchos, la hermana Lucía no perdió ninguna oportunidad de hacer llegar al Santo Padre el mensaje del cielo. Fue hablando con aquellos que estaban más cerca de ella, los directores espirituales, en los que depositaba su confianza. Sobre todo, entregó la petición al señor obispo de Leiría para que la hiciese llegar al Santo Padre. La petición de los primeros sábados fue más fácil de realizar, aunque oficialmente solo pudo hacerse después de la aprobación canónica de las apariciones. Pero esta petición era directamente para el Santo Padre, siendo por eso mayor la dificultad. Si hablaba con alguien que se iba a encontrar con el Papa y era persona en quien podía confiar, no perdía la oportunidad y enviaba el mensaje. En 1936 escribió al padre González, jesuita, su confesor: «En cuanto a la otra pregunta, si será conveniente insistir para obtener la consagración de Rusia, respondo casi lo mismo que las otras veces he dicho. Siento que no se haya hecho ya, pero el mismo Dios que la pidió es quien así lo permitió».

0: Voy a decir algo de lo que siento a este respecto, aunque es materia bastante delicada para ser enviada por carta, con peligro de perderse y ser leída. Mas al mismo Dios la confío, porque tengo recelo de no tratar el asunto con toda la claridad. Si es conveniente insistir, no sé. Me parece que si el Santo Padre ahora la hiciese, nuestro Señor la aceptaría y cumpliría su promesa. Y sin duda sería un gusto que daba a nuestro Señor y al Inmaculado Corazón de María. Íntimamente he hablado a nuestro Señor del asunto y hace poco le preguntaba, ¿por qué no convertía a Rusia sin que su santidad hiciese esa consagración? Porque quiero que toda mi iglesia reconozca esa consagración como un triunfo del corazón inmaculado de María, para después extender su culto y poner al lado de la devoción de mi divino corazón la devoción a este inmaculado corazón. Pero mi Dios, el Santo Padre no me va a creer si vos mismo no lo movéis con una inspiración especial. Ora mucho por el Santo Padre. Él ha de hacerla, pero será tarde. Sin embargo, el Inmaculado Corazón de María ha de salvar a Rusia. Ella le está confiada.
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0: Rezo del Santo Rosario. Por la señal de la Santa Cruz, de nuestros enemigos, líbranos, Señor Dios nuestro, en el nombre del Padre, y del Hijo, y del Espíritu Santo. Amén.
1: Señor mío Jesucristo, Dios y hombre verdadero, Creador, Padre y Redentor mío, por ser vos quien sois bondad infinita, y porque os amo sobre todas las cosas, me pesa de todo corazón de haberos ofendido. También me pesa porque podéis castigarme con las penas del infierno. Ayudado de vuestra divina gracia, propongo firmemente nunca más pecar, confesarme y cumplir la penitencia que me fuere impuesta. Amén.
0: Misterios gloriosos. Primer misterio, la resurrección del Señor. Padre nuestro que estás en el cielo, santificado sea tu nombre. Venga a nosotros tu reino. Hágase tu voluntad en la tierra como en el cielo.
2: Danos hoy nuestro pan de cada día. Perdona nuestras ofensas, como también nosotros perdonamos a los que nos ofenden. No nos dejes caer en la tentación y líbranos del mal. Amén.
0: Dios te salve, María, llena eres de gracia, el Señor es contigo. Bendita tú eres entre todas las mujeres, y bendito es el fruto de tu vientre, Jesús.
2: Santa María, Madre de Dios, ruega por nosotros, pecadores, ahora y en la hora de nuestra muerte. Amén.
0: Dios te salve, María, llena eres de gracia, el Señor es contigo. Bendita tú eres entre todas las mujeres, y bendito es el fruto de tu vientre, Jesús.
2: Santa María, Madre de Dios, ruega por nosotros, pecadores, ahora y en la hora de nuestra muerte. Amén.
0: Dios te salve, María, llena eres de gracia, el Señor es contigo. Bendita tú eres entre todas las mujeres, y bendito es el fruto de tu vientre, Jesús.
2: Santa María, Madre de Dios, ruega por nosotros, pecadores, ahora y en la hora de nuestra muerte. Amén.
0: Dios te salve, María, llena eres de gracia, el Señor es contigo. Bendita tú eres entre todas las mujeres, y bendito es el fruto de tu vientre, Jesús.
2: Santa María, Madre de Dios, ruega por nosotros, pecadores, ahora y en la hora de nuestra muerte. Amén.
0: Dios te salve, María, llena eres de gracia, el Señor es contigo. Bendita tú eres entre todas las mujeres, y bendito es el fruto de tu vientre, Jesús.
2: Santa María, Madre de Dios, ruega por nosotros, pecadores, ahora y en la hora de nuestra muerte. Amén.
0: Dios te salve, María, llena eres de gracia, el Señor es contigo. Bendita tú eres entre todas las mujeres, y bendito es el fruto de tu vientre, Jesús.
2: Santa María, Madre de Dios, ruega por nosotros, pecadores, ahora y en la hora de nuestra muerte. Amén.
0: Dios te salve, María, llena eres de gracia, el Señor es contigo. Bendita tú eres entre todas las mujeres, y bendito es el fruto de tu vientre, Jesús.
2: Santa María, Madre de Dios, ruega por nosotros, pecadores, ahora y en la hora de nuestra muerte. Amén.
0: Dios te salve, María, llena eres de gracia, el Señor es contigo. Bendita tú eres entre todas las mujeres, y bendito es el fruto de tu vientre, Jesús.
2: Santa María, Madre de Dios, ruega por nosotros, pecadores, ahora y en la hora de nuestra muerte. Amén.
0: Dios te salve, María, llena eres de gracia, el Señor es contigo. Bendita tú eres entre todas las mujeres, y bendito es el fruto de tu vientre, Jesús.
2: Santa María, Madre de Dios, ruega por nosotros, pecadores, ahora y en la hora de nuestra muerte. Amén.
0: Dios te salve, María, llena eres de gracia, el Señor es contigo. Bendita tú eres entre todas las mujeres, y bendito es el fruto de tu vientre, Jesús.
2: Santa María, Madre de Dios, ruega por nosotros, pecadores, ahora y en la hora de nuestra muerte. Amén.
0: Gloria al Padre, y al Hijo, y al Espíritu Santo.
2: Como era en el principio, ahora y siempre, por los siglos de los siglos. Amén.
3: María, Madre de gracia, Madre de piedad y misericordia, defiéndenos del enemigo y ampáranos, ahora y en la hora de nuestra muerte. Amén. Oh Jesús mío, perdonad nuestros pecados, librarnos del fuego del infierno, llevad al cielo a todas las almas, especialmente a las más necesitadas de vuestra misericordia.
0: Segundo misterio, la ascensión del Señor.
2: Padre nuestro que estás en el cielo, santificado sea tu nombre. Venga a nosotros tu reino. Hágase tu voluntad en la tierra como en el cielo.
3: Danos hoy nuestro pan de cada día. Perdona nuestras ofensas, como también nosotros perdonamos a los que nos ofenden. No nos dejes caer en la tentación y líbranos del mal. Amén.
2: Dios te salve María, llena eres de gracia, el Señor es contigo. Bendita tú eres entre todas las mujeres, y bendito es el fruto de tu vientre, Jesús.
3: Santa María, Madre de Dios, ruega por nosotros, pecadores, ahora y en la hora de nuestra muerte. Amén.
2: Dios te salve María, llena eres de gracia, el Señor es contigo. Bendita tú eres entre todas las mujeres, y bendito es el fruto de tu vientre, Jesús.
3: Santa María, Madre de Dios, ruega por nosotros, pecadores, ahora y en la hora de nuestra muerte. Amén.
2: Dios te salve María, llena eres de gracia, el Señor es contigo. Bendita tú eres entre todas las mujeres, y bendito es el fruto de tu vientre, Jesús.
3: Santa María, Madre de Dios, ruega por nosotros, pecadores, ahora y en la hora de nuestra muerte. Amén.
2: Dios te salve María, llena eres de gracia, el Señor es contigo. Bendita tú eres entre todas las mujeres, y bendito es el fruto de tu vientre, Jesús.
3: Santa María, Madre de Dios, ruega por nosotros, pecadores, ahora y en la hora de nuestra muerte. Amén.
2: Dios te salve María, llena eres de gracia, el Señor es contigo. Bendita tú eres entre todas las mujeres, y bendito es el fruto de tu vientre, Jesús.
3: Santa María, Madre de Dios, ruega por nosotros, pecadores, ahora y en la hora de nuestra muerte. Amén.
2: Dios te salve María, llena eres de gracia, el Señor es contigo. Bendita tú eres entre todas las mujeres, y bendito es el fruto de tu vientre, Jesús.
3: Santa María, Madre de Dios, ruega por nosotros, pecadores, ahora y en la hora de nuestra muerte. Amén.
2: Dios te salve María, llena eres de gracia, el Señor es contigo. Bendita tú eres entre todas las mujeres, y bendito es el fruto de tu vientre, Jesús.
3: Santa María, Madre de Dios, ruega por nosotros, pecadores, ahora y en la hora de nuestra muerte. Amén.
2: Dios te salve María, llena eres de gracia, el Señor es contigo. Bendita tú eres entre todas las mujeres, y bendito es el fruto de tu vientre, Jesús.
3: Santa María, Madre de Dios, ruega por nosotros, pecadores, ahora y en la hora de nuestra muerte. Amén.
2: Dios te salve María, llena eres de gracia, el Señor es contigo. Bendita tú eres entre todas las mujeres, y bendito es el fruto de tu vientre, Jesús.
3: Santa María, Madre de Dios, ruega por nosotros, pecadores, ahora y en la hora de nuestra muerte. Amén.
2: Dios te salve María, llena eres de gracia, el Señor es contigo. Bendita tú eres entre todas las mujeres, y bendito es el fruto de tu vientre, Jesús.
3: Gloria, Santa María, Madre de Dios, ruega por nosotros, pecadores, ahora y en la hora de nuestra muerte. Amén.
2: Gloria al Padre, y al Hijo, y al Espíritu Santo.
3: Como era en el principio, ahora y siempre, por los siglos de los siglos. Amén.
1: María, Madre de Gracia, Madre de Piedad y Misericordia, defiéndenos del enemigo y ampáranos, ahora y en la hora de nuestra muerte. Amén. Oh Jesús mío, perdonad nuestros pecados, librarnos del fuego del infierno, llevad al cielo a todas las almas, especialmente a las más necesitadas de vuestra misericordia.
0: Tercer misterio, la venida del Espíritu Santo sobre María Santísima y el Colegio Apostólico.
3: Padre nuestro que estás en el cielo, santificado sea tu nombre. Venga a nosotros tu reino. Hágase tu voluntad en la tierra como en el cielo.
2: Danos hoy nuestro pan de cada día. Perdona nuestras ofensas, como también nosotros perdonamos a los que nos ofenden. No nos dejes caer en la tentación y líbranos del mal. Amén.
0: Dios te salve, María, llena eres de gracia, el Señor es contigo. Bendita tú eres entre todas las mujeres, y bendito es el fruto de tu vientre, Jesús.
2: Santa María, Madre de Dios, ruega por nosotros, pecadores, ahora y en la hora de nuestra muerte. Amén.
0: Dios te salve, María, llena eres de gracia, el Señor es contigo. Bendita tú eres entre todas las mujeres, y bendito es el fruto de tu vientre, Jesús.
2: Santa María, Madre de Dios, ruega por nosotros, pecadores, ahora y en la hora de nuestra muerte. Amén.
0: Dios te salve, María, llena eres de gracia, el Señor es contigo. Bendita tú eres entre todas las mujeres, y bendito es el fruto de tu vientre, Jesús.
2: Santa María, Madre de Dios, ruega por nosotros, pecadores, ahora y en la hora de nuestra muerte. Amén.
0: Dios te salve, María, llena eres de gracia, el Señor es contigo. Bendita tú eres entre todas las mujeres, y bendito es el fruto de tu vientre, Jesús.
2: Santa María, Madre de Dios, ruega por nosotros, pecadores, ahora y en la hora de nuestra muerte. Amén.
0: Dios te salve, María, llena eres de gracia, el Señor es contigo. Bendita tú eres entre todas las mujeres, y bendito es el fruto de tu vientre, Jesús.
2: Santa María, Madre de Dios, ruega por nosotros, pecadores, ahora y en la hora de nuestra muerte. Amén.
0: Dios te salve, María, llena eres de gracia, el Señor es contigo. Bendita tú eres entre todas las mujeres, y bendito es el fruto de tu vientre, Jesús.
2: Santa María, Madre de Dios, ruega por nosotros, pecadores, ahora y en la hora de nuestra muerte. Amén.
0: Dios te salve, María, llena eres de gracia, el Señor es contigo. Bendita tú eres entre todas las mujeres, y bendito es el fruto de tu vientre, Jesús.
2: Santa María, Madre de Dios, ruega por nosotros, pecadores, ahora y en la hora de nuestra muerte. Amén.
0: Dios te salve, María, llena eres de gracia, el Señor es contigo. Bendita tú eres entre todas las mujeres, y bendito es el fruto de tu vientre, Jesús.
2: Santa María, Madre de Dios, ruega por nosotros, pecadores, ahora y en la hora de nuestra muerte. Amén.
0: Dios te salve, María, llena eres de gracia, el Señor es contigo. Bendita tú eres entre todas las mujeres, y bendito es el fruto de tu vientre, Jesús.
2: Santa María, Madre de Dios, ruega por nosotros, pecadores, ahora y en la hora de nuestra muerte. Amén.
0: Dios te salve, María, llena eres de gracia, el Señor es contigo. Bendita tú eres entre todas las mujeres, y bendito es el fruto de tu vientre, Jesús.
2: Santa María, Madre de Dios, ruega por nosotros, pecadores, ahora y en la hora de nuestra muerte. Amén.
0: Gloria al Padre, y al Hijo, y al Espíritu Santo,
2: como era en el principio, ahora y siempre, por los siglos de los siglos. Amén.
3: María, Madre de Gracia, Madre de Piedad y Misericordia, defiéndenos del enemigo y ampáranos, ahora y en la hora de nuestra muerte. Amén. Oh Jesús mío, perdonad nuestros pecados, librarnos del fuego del infierno, llevad al cielo a todas las almas, especialmente a las más necesitadas de vuestra misericordia.
0: Cuarto misterio: la asunción de Nuestra Señora en cuerpo y alma al cielo.
2: Padre nuestro que estás en el cielo, santificado sea tu nombre, venga a nosotros tu reino, hágase tu voluntad en la tierra como en el cielo.
0: Danos hoy nuestro pan de cada día, perdona nuestras ofensas como también nosotros perdonamos a los que nos ofenden. No nos dejes caer en la tentación y líbranos del mal. Amén.
2: Dios te salve, María, llena eres de gracia, el Señor es contigo. Bendita tú eres entre todas las mujeres y bendito es el fruto de tu vientre, Jesús.
0: Santa María, Madre de Dios, ruega por nosotros, pecadores, ahora y en la hora de nuestra muerte. Amén.
2: Dios te salve, María, llena eres de gracia, el Señor es contigo. Bendita tú eres entre todas las mujeres, y bendito es el fruto de tu vientre, Jesús.
0: Santa María, Madre de Dios, ruega por nosotros, pecadores, ahora y en la hora de nuestra muerte. Amén.
2: Dios te salve, María, llena eres de gracia, el Señor es contigo. bendita tú eres entre todas las mujeres, y bendito es el fruto de tu vientre, Jesús.
0: Santa María, Madre de Dios, ruega por nosotros, pecadores, ahora y en la hora de nuestra muerte. Amén.
2: Dios te salve, María, llena eres de gracia, el Señor es contigo. Bendita tú eres entre todas las mujeres, y bendito es el fruto de tu vientre, Jesús.
0: Santa María, Madre de Dios, ruega por nosotros, pecadores, ahora y en la hora de nuestra muerte. Amén.
2: Dios te salve, María, llena eres de gracia, el Señor es contigo. Bendita tú eres entre todas las mujeres, y bendito es el fruto de tu vientre, Jesús.
0: Santa María, Madre de Dios, ruega por nosotros, pecadores, ahora y en la hora de nuestra muerte. Amén.
2: Dios te salve, María, llena eres de gracia, el Señor es contigo. Bendita tú eres entre todas las mujeres, y bendito es el fruto de tu vientre, Jesús.
0: Santa María, Madre de Dios, ruega por nosotros, pecadores, ahora y en la hora de nuestra muerte. Amén.
2: Dios te salve, María, llena eres de gracia, el Señor es contigo. Bendita tú eres entre todas las mujeres, y bendito es el fruto de tu vientre, Jesús.
0: Santa María, Madre de Dios, ruega por nosotros, pecadores, ahora y en la hora de nuestra muerte. Amén.
2: Dios te salve, María, llena eres de gracia, el Señor es contigo. Bendita tú eres entre todas las mujeres, y bendito es el fruto de tu vientre, Jesús.
0: Santa María, Madre de Dios, ruega por nosotros, pecadores, ahora y en la hora de nuestra muerte. Amén.
2: Dios te salve, María, llena eres de gracia, el Señor es contigo. Bendita tú eres entre todas las mujeres, y bendito es el fruto de tu vientre, Jesús.
0: Santa María, Madre de Dios, ruega por nosotros, pecadores, ahora y en la hora de nuestra muerte. Amén.
2: Dios te salve, María, llena eres de gracia, el Señor es contigo. Bendita tú eres entre todas las mujeres, y bendito es el fruto de tu vientre, Jesús.
0: Gloria, Santa María, Madre de Dios, ruega por nosotros, pecadores, ahora y en la hora de nuestra muerte. Amén.
2: Gloria al Padre, y al Hijo, y al Espíritu Santo.
0: Como era en el principio, ahora y siempre, por los siglos de los siglos. Amén.
3: María, Madre de gracia, Madre de piedad y misericordia, defiéndenos del enemigo y ampáranos, ahora y en la hora de nuestra muerte. Amén. Oh Jesús mío, perdonad nuestros pecados, librarnos del fuego del infierno, llevad al cielo a todas las almas, especialmente a las más necesitadas de vuestra misericordia.
0: Quinto misterio: la coronación de la Santísima Virgen María como Reina y Señora de todo lo creado. Padre nuestro que estás en el cielo, santificado sea tu nombre, venga a nosotros tu reino, hágase tu voluntad en la tierra como en el cielo.
2: Danos hoy nuestro pan de cada día, perdona nuestras ofensas, como también nosotros perdonamos a los que nos ofenden. No nos dejes caer en la tentación y líbranos del mal. Amén.
0: Dios te salve, María, llena eres de gracia, el Señor es contigo. Bendita tú eres entre todas las mujeres, y bendito es el fruto de tu vientre, Jesús.
2: Santa María, Madre de Dios, ruega por nosotros pecadores, ahora y en la hora de nuestra muerte. Amén.
0: Dios te salve, María, llena eres de gracia, el Señor es contigo. Bendita tú eres entre todas las mujeres, y bendito es el fruto de tu vientre, Jesús.
2: Santa María, Madre de Dios, ruega por nosotros pecadores, ahora y en la hora de nuestra muerte. Amén.
0: Dios te salve, María, llena eres de gracia, el Señor es contigo. Bendita tú eres entre todas las mujeres, y bendito es el fruto de tu vientre, Jesús.
2: Santa María, Madre de Dios, ruega por nosotros pecadores, ahora y en la hora de nuestra muerte. Amén.
0: Dios te salve, María, llena eres de gracia, el Señor es contigo. Bendita tú eres entre todas las mujeres, y bendito es el fruto de tu vientre, Jesús.
2: Santa María, Madre de Dios, ruega por nosotros pecadores, ahora y en la hora de nuestra muerte. Amén.
0: Dios te salve, María, llena eres de gracia, el Señor es contigo. bendita tú eres entre todas las mujeres, y bendito es el fruto de tu vientre, Jesús.
2: Santa María, Madre de Dios, ruega por nosotros, pecadores, ahora y en la hora de nuestra muerte. Amén.
0: Dios te salve, María, llena eres de gracia, el Señor es contigo. Bendita tú eres entre todas las mujeres, y bendito es el fruto de tu vientre, Jesús.
2: Santa María, Madre de Dios, ruega por nosotros, pecadores, ahora y en la hora de nuestra muerte. Amén.
0: Dios te salve, María, llena eres de gracia, el Señor es contigo. Bendita tú eres entre todas las mujeres, y bendito es el fruto de tu vientre, Jesús.
2: Santa María, Madre de Dios, ruega por nosotros, pecadores, ahora y en la hora de nuestra muerte. Amén.
0: Dios te salve, María, llena eres de gracia, el Señor es contigo. Bendita tú eres entre todas las mujeres, y bendito es el fruto de tu vientre, Jesús.
2: Santa María, Madre de Dios, ruega por nosotros, pecadores, ahora y en la hora de nuestra muerte. Amén.
0: Dios te salve, María, llena eres de gracia, el Señor es contigo. Bendita tú eres entre todas las mujeres, y bendito es el fruto de tu vientre, Jesús.
2: Santa María, Madre de Dios, ruega por nosotros, pecadores, ahora y en la hora de nuestra muerte. Amén.
0: Dios te salve, María, llena eres de gracia, el Señor es contigo. Bendita tú eres entre todas las mujeres, y bendito es el fruto de tu vientre, Jesús.
2: Santa María, Madre de Dios, ruega por nosotros, pecadores, ahora y en la hora de nuestra muerte. Amén.
0: Gloria al Padre, y al Hijo, y al Espíritu Santo.
2: Como era en el principio, ahora y siempre, por los siglos de los siglos. Amén.
3: María, Madre de Gracia, Madre de Piedad y Misericordia, defiéndenos del enemigo y ampáranos, ahora y en la hora de nuestra muerte. Amén. Oh Jesús mío, perdonad nuestros pecados, librarnos del fuego del infierno, llevad al cielo a todas las almas, especialmente a las más necesitadas de vuestra misericordia.
0: Letanías lauretanas. Señor, ten piedad.
4: Señor, ten piedad.
0: Cristo, ten piedad.
4: Cristo, ten piedad.
0: Señor, ten piedad.
4: Señor, ten piedad.
0: Cristo, óyenos.
4: Cristo, óyenos.
0: Cristo, escúchanos.
4: Cristo, escúchanos.
0: Dios Padre Celestial,
4: ten misericordia de nosotros.
0: Dios Hijo Redentor del mundo,
4: ten misericordia de nosotros.
0: Dios Espíritu Santo,
4: ten misericordia de nosotros.
0: Trinidad Santa, un solo Dios,
4: ten misericordia de nosotros.
0: Santa María,
4: ruega por nosotros.
0: Santa Madre de Dios,
4: ruega por nosotros.
0: Santa Virgen de las Vírgenes,
4: ruega por nosotros.
0: Madre de Cristo,
4: ruega por nosotros.
0: Madre de la Iglesia,
4: ruega por nosotros.
0: Madre de Misericordia,
4: ruega por nosotros.
0: Madre de la Divina Gracia,
4: ruega por nosotros.
0: Madre de la Esperanza,
4: ruega por nosotros.
0: Madre Purísima,
4: ruega por nosotros.
0: Madre Castísima,
4: ruega por nosotros.
0: Madre Intacta,
4: ruega por nosotros.
0: Madre Incorrupta,
4: ruega por nosotros.
0: Madre Inmaculada,
4: ruega por nosotros.
0: Madre amable,
4: ruega por nosotros.
0: Madre admirable,
4: ruega por nosotros.
0: Madre del buen consejo,
4: ruega por nosotros.
0: Madre del Creador,
4: ruega por nosotros.
0: Madre del Salvador,
4: ruega por nosotros.
0: Virgen prudentísima,
4: ruega por nosotros.
0: Virgen digna de veneración,
4: ruega por nosotros.
0: Virgen digna de alabanza,
4: ruega por nosotros.
0: Virgen poderosa,
4: ruega por nosotros.
0: Virgen clemente,
4: ruega por nosotros.
0: Virgen fiel,
4: ruega por nosotros.
0: Espejo de justicia,
4: ruega por nosotros.
0: Trono de la sabiduría,
4: ruega por nosotros.
0: Causa de nuestra alegría,
4: ruega por nosotros.
0: Vaso espiritual,
4: ruega por nosotros.
0: Vaso digno de honor,
4: ruega por nosotros.
0: Vaso insigne de devoción,
4: ruega por nosotros.
0: Rosa mística,
4: ruega por nosotros.
0: Torre de David,
4: ruega por nosotros.
0: Torre de marfil,
4: ruega por nosotros.
0: Casa de oro,
4: ruega por nosotros.
0: Arca de la Alianza,
4: ruega por nosotros.
0: Puerta del cielo,
4: ruega por nosotros.
0: Estrella de la mañana,
4: ruega por nosotros.
0: Salud de los enfermos,
4: ruega por nosotros.
0: Refugio de los pecadores,
4: ruega por nosotros.
0: Consuelo de los migrantes,
4: ruega por nosotros.
0: Consoladora de los afligidos,
4: ruega por nosotros.
0: Auxilio de los cristianos,
4: ruega por nosotros.
0: Reina de los ángeles,
4: ruega por nosotros.
0: Reina de los patriarcas,
4: ruega por nosotros.
0: Reina de los profetas,
4: ruega por nosotros.
0: Reina de los apóstoles,
4: ruega por nosotros.
0: Reina de los mártires,
4: ruega por nosotros.
0: Reina de los confesores,
4: ruega por nosotros.
0: Reina de las vírgenes,
4: ruega por nosotros.
0: Reina de todos los santos,
4: ruega por nosotros.
0: Reina concebida sin pecado original,
4: ruega por nosotros.
0: Reina asunta al cielo,
4: ruega por nosotros.
0: Reina del Santísimo Rosario,
4: ruega por nosotros.
0: Reina de la familia,
4: ruega por nosotros.
0: Reina de la paz,
4: ruega por nosotros.
0: Mediadora maternal de todas las gracias,
4: ruega por nosotros.
0: Nuestra Señora del Encuentro con Dios,
4: ruega por nosotros.
0: Cordero de Dios que quitas los pecados del mundo,
2: perdónanos, Señor.
0: Cordero de Dios que quitas los pecados del mundo,
2: escúchanos, Señor.
0: Cordero de Dios que quitas los pecados del mundo,
2: ten misericordia de nosotros.
0: Ruega por nosotros, Santa Madre de Dios,
2: para que seamos dignos de alcanzar las promesas de nuestro Señor Jesucristo.
0: Oremos. Te rogamos, Señor y Dios nuestro, que concedas a nosotros, tus siervos, gozar de perpetua salud de alma y cuerpo, y por la gloriosa intercesión de la bienaventurada siempre Virgen María, ser librados de la tristeza presente y disfrutar de la eterna alegría. Por Cristo nuestro Señor.
2: Amén.
0: Por las intenciones del Sumo Pontífice, para ganar las indulgencias concedidas. Padre nuestro que estás en el cielo, santificado sea tu nombre. Venga a nosotros tu reino, hágase tu voluntad en la tierra como en el cielo.
2: Danos hoy nuestro pan de cada día, perdona nuestras ofensas, como también nosotros perdonamos a los que nos ofenden. No nos dejes caer en la tentación y líbranos del mal. Amén.
0: Dios te salve María, llena eres de gracia, el Señor es contigo. Bendita tú eres entre todas las mujeres, y bendito es el fruto de tu vientre, Jesús.
2: Santa María, Madre de Dios, ruega por nosotros pecadores, ahora y en la hora de nuestra muerte. Amén.
0: Gloria al Padre, y al Hijo, y al Espíritu Santo.
2: Como era en el principio, ahora y siempre, por los siglos de los siglos. Amén.
0: Por las benditas almas del purgatorio. Padre nuestro que estás en el cielo, santificado sea tu nombre. Venga a nosotros tu reino, hágase tu voluntad en la tierra como en el cielo.
2: Danos hoy nuestro pan de cada día, perdona nuestras ofensas, como también nosotros perdonamos a los que nos ofenden. No nos dejes caer en la tentación y líbranos del mal. Amén.
0: Dios te salve María, llena eres de gracia, el Señor es contigo. Bendita tú eres entre todas las mujeres, y bendito es el fruto de tu vientre, Jesús.
2: Santa María, Madre de Dios, ruega por nosotros pecadores, ahora y en la hora de nuestra muerte. Amén.
0: Gloria al Padre, y al Hijo, y al Espíritu Santo.
2: Como era en el principio, ahora y siempre, por los siglos de los siglos. Amén.
0: Por las intenciones del reinado de María y sus miembros. Padre nuestro que estás en el cielo, santificado sea tu nombre. Venga a nosotros tu reino. Hágase tu voluntad en la tierra como en el cielo.
2: Danos hoy nuestro pan de cada día. Perdona nuestras ofensas, como también nosotros perdonamos a los que nos ofenden. No nos dejes caer en la tentación y líbranos del mal. Amén.
0: Dios te salve María, llena eres de gracia, el Señor es contigo. Bendita tú eres entre todas las mujeres, y bendito es el fruto de tu vientre, Jesús.
2: Santa María, Madre de Dios, ruega por nosotros pecadores, ahora y en la hora de nuestra muerte. Amén.
0: Gloria al Padre, y al Hijo, y al Espíritu Santo.
2: Como era en el principio, ahora y siempre, por los siglos de los siglos. Amén.
0: Una salve al Inmaculado Corazón de María.
2: Dios te salve, Reina y Madre de Misericordia, vida, dulzura y esperanza nuestra. Dios te salve, a ti llamamos los desterrados hijos de Eva, a ti suspiramos gimiendo y llorando en este valle de lágrimas.
5: Ea, pues, Señora abogada nuestra, vuelve a nosotros esos tus ojos misericordiosos, y después de este destierro, muéstranos a Jesús, fruto bendito de tu vientre. Oh clementísima, oh piadosa, oh dulce siempre Virgen María, ruega por nosotros, Santa Madre de Dios, para que seamos dignos de alcanzar las promesas de nuestro Señor Jesucristo. Amén.
0: Ave María Purísima,
6: sin pecado concebida.

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Capítulo 74. Pobreza sacerdotal. Amigos oyentes, en los capítulos anteriores estamos exponiendo el alma que quería Monseñor Manuel González García, obispo de Málaga, impregnar en sus seminaristas. Le había costado mucho levantar el edificio externo, el cuerpo del seminario. Ahora nos está hablando del alma, lo más importante. Las notas características que quiere dar a la devoción de sus seminaristas, su celo pastoral y las orientaciones que les da. Vamos a seguir hablando de todos estos temas, en concreto de la pobreza sacerdotal. No gana panes, sino gana almas. Así, con letras mayúsculas, escrito en el suelo con piedrecitas blancas y negras de la playa, hay un monumental letrero en el cobertizo de la granja del Buen Pastor, donde está la sala de visitas. Porque él quería desterrar de sus futuros sacerdotes el afán de lucro. El sacerdocio no es una carrera, es una vocación, un llamamiento de Dios a la divina siega. La mies es mucha, los operarios pocos. El jornal de los infatigables segadores será, allá arriba, una eternidad. Aquí abajo, la cruz y las almas. No se pide al amo otro jornal, se le sirve de balde. Madre Inmaculada, decía él, que tu sacerdote sea oblata de patena y hostia de copón siempre, pero empleado de altar jamás, y negociante de carne de Jesús nunca, nunca. En los años de la República, lejos de su querido seminario, una de sus famosas consignas para comenzar el curso fue esta heroica oración al Espíritu Santo, indulgenciada por él. Espíritu Santo, concédenos el gozo de servir a nuestra Madre la Iglesia de balde y con todo lo nuestro. Y al espíritu de entrega al sacerdocio y a las almas unía siempre el amor apasionado a la cruz sacerdotal.

para redimir a las almas, el Calvario y la cruz. Para salvar pueblos no hay otro camino, solo los sacerdotes crucificados serán redentores. Crucificados a la obediencia de su prelado, crucificados al propio bienestar y a las comodidades y glorias humanas, plenamente convencidos de que tan almas son las de Belén como las de Jerusalén, y que tan fecundo es el silencio de Nazaret como los 3 años de su vida pública. Por sus sacerdotes crucificados, Cristo triunfará en la tierra. Decía él, ¿qué falta te hace meditar a ti, sacerdote, que yo, Jesucristo, soy rey desde la cruz? Que tú eres ministro del rey de la cruz, y querer o intentar tú un sacerdocio para ti sin cruz es destronarme a mí y desarmarte a ti. Así escribía don Manuel. El triunfo nuestro está en la medida que nos clavemos en nuestra cruz sin desclavarnos nunca. Así venceremos, así el mundo será nuestro, así las almas serán de Cristo. La gran locura del mundo no se remedia más que con la divina locura de la cruz. La venganza de nuestra muerte voluntaria en la cruz de nuestro sacerdocio será la de Cristo, la resurrección nuestra y la de nuestros enemigos. Qué belleza de forma y qué sublimidad de pensamiento en estas expresiones de nuestro llorado obispo. Habla Jesús desde el sagrario. Sacerdote, déjame triunfar en ti y por ti. En ti. Cada hora de pureza sacerdotal, de oración ante mi sagrario, de vencimiento de tu amor propio, de oficio digna, atenta y devotamente recitado, de estar en paz en la cruz de tu cargo, ¿no es un triunfo de mi gracia sobre tu naturaleza? Triunfar por ti. Triunfo yo por medio de tu boca, cada vez que me predicas como soy, cada vez que absuelves, que consagras, que hablas en mi nombre, por tu pensamiento, en tu intención de hacerlo todo solo a mi gloria, por tu corazón, cada vez que amas a las almas y ellas a ti solo por mí. Por tu ejemplo, cada vez que me imitas. Por tus manos y por tus energías todas, no empleándolas más que en servir de balde a tu madre la Iglesia. Estas lecciones no se podían olvidar. Al entrar en la capilla tropezaban nuestros ojos con el pastorcito en su cruz. La llave del sagrario era una cruz que se introducía en la cerradura colocada sobre el costado de un cordero. Bello símbolo de que la cruz, y solamente la cruz, nos abrirá para nosotros y para las almas el sagrario del corazón de Dios. Y coronando la fachada vuelta a la ciudad, aquella imagen gigantesca del corazón eucarístico de Jesús, al cual estaba consagrada la diócesis y el seminario, con su hostia blanca en la mano derecha y abrazando con la izquierda la cruz de su pasión. Todo estaba diciendo a voces que allí se formaban sacerdotes, hostias,

el aspecto de la ciencia eclesiástica y disciplina hogareña en la obra del señor obispo fue para aquellos tiempos un verdadero anticipo. La reforma de estudios constituyó en el seminario de Málaga un verdadero avance. El rector, prefecto de estudios y algunos profesores aprovechaban, de orden del señor obispo, las vacaciones para hacer viajes por distintos seminarios de España y especialmente a la Pontificia Universidad de Comillas para tomar nota de todo lo que pudiera suponer un adelanto en el plan de estudios del seminario. Las humanidades tomaron un auge verdaderamente extraordinario. Se implantaron los mejores textos. Se subieron a 5 los años de formación humanística, dividida en 2 secciones, de gramática en los 3 primeros y de retórica en los restantes. El estudio de las lenguas clásicas se intensificó notablemente. La formación literaria de los seminaristas llegó a ser tan exquisita que culminó en el descubrimiento de verdaderas vocaciones artísticas. Las veladas literario-musicales que frecuentemente se celebraban en el seminario llegaron a llamar la atención de lo más granado de la intelectualidad malagueña. Los estudios filosóficos y teológicos alcanzaron a veces la frontera de lo universitario. Los profesores estaban realmente a la altura de las circunstancias. Se disponía de una bibliografía modernísima, siempre al alcance de los alumnos. Estos podían, en las horas determinadas, visitar la sala de consultas, en donde se encontraban las mejores revistas científicas y las últimas novedades bibliográficas. En las aulas se impuso el sistema de la comunicación íntima entre profesor y alumno. Largas y provechosas discusiones mantenían despierto el interés de unos y otros en las materias respectivas. Mensualmente, cada facultad celebraba una academia o discusión pública entre el disertante y los arguyentes, constituyéndose en reñidas lides científicas, no ya de alumnos, sino de profesor a profesor. Periódicamente, los alumnos venían obligados a hacer sus ejercicios prácticos bajo la dirección del profesor. Los seminaristas mayores tenían a su cargo numerosos círculos de estudios y cursillos con el elemento selecto de la acción católica, llegando a adquirir verdadero prestigio entre aquella juventud estudiosa. Para la mejor formación del profesorado, el señor obispo mandó a algunos de estos, todos jóvenes, a la Pontificia Universidad de Comillas y a la Universidad Gregoriana de Roma, dejando en ambos centros docentes gratos recuerdos del seminario de Málaga. Desde aquellas universidades, los seminaristas malagueños no perdían el contacto con su seminario. Sus cartas se leían en reuniones íntimas de teólogos y filósofos, y cómo nos llenaban de fervor aquellas palabras de don José Luna desde Roma con las de don Eliseo Santos desde la Universidad de Comillas. Los alumnos de diversas diócesis que van al Colegio Español de Roma a cursar sus estudios en la Pontificia Universidad Gregoriana normalmente repiten en la universidad el mismo curso que habían aprobado en el seminario para adaptarse así mejor al nivel cultural de la Universidad Gregoriana. Felizmente, el señor obispo pudo ver con satisfacción que los alumnos malagueños que enviaba a Roma podían tranquilamente seguir sus estudios en la universidad, por donde los habían dejado en su seminario, sin verse obligados a repetir cursos. A esto podemos añadir su interés especialísimo por dotar a sus seminaristas de una formación en liturgia y canto sagrado que rayaba en lo exquisito. Gran parte del curso 1934-35 estuvo viviendo él en el seminario por encargo del señor obispo, el ilustre benedictino de Silos don Germán Prado. Ya a su llegada quedó gratamente sorprendido por la labor realizada en materia de liturgia y canto gregoriano. No tuvo más que coronar aquella obra tan adelantada. A su vuelta para Burgos, el padre Germán visitó en Madrid al señor obispo. «¿Qué tal le ha parecido mi seminario?», le preguntó el señor obispo. Y el gran liturgista contestó, «que no tienen nada que envidiar a mis novicios benedictinos en el espíritu,
la vida litúrgica y la perfectísima ejecución gregoriana sus seminaristas de Málaga.

Y en cuanto a la disciplina familiar, así la llama el señor obispo, revelándose en este punto de la educación del seminario como un consumado pedagogo. En breves y luminosas palabras condensa él las características de esta disciplina familiar. Primero, dice, disciplina aplicada por un superior o prefecto, que no es un mero vigilante, sino un educador. Por el ejemplo más que por la palabra, por la persuasión más que por el castigo. El gran resorte, el amor que sabe esperar, sufrir, olvidar. Prohibición absoluta de pegar. Empleo preferente de motivos sobrenaturales. El corazón de Jesús lo quiere, lo manda, así lo hace, así lo haría. Él se desagravia con esto de sus abandonos, etc. Para esto, contacto inmediato y continuo del superior con el seminarista, en la capilla, en el estudio, en el comedor, en el recreo, etc. Los que por su espíritu díscolo o impenetrable no entran en esta disciplina y en estos tratos de familia sacerdotal, son invitados a retirarse del seminario. Segunda característica. Acomodada a la edad y a la formación sacerdotal, la táctica se compendia en la fórmula libertad vigilada. Maximum de iniciativas y proyectos, con tal de que se sometan al parecer de sus educadores. Se preparan para ser guías de los pueblos, no anacoretas ni religiosos. Y tercera, con espíritu de familia. El seminario es su casa, los superiores sus padres. El director espiritual, la madre del seminario. Es fruto de lo dicho en la característica primera y segunda. Higiene, abundancia de agua en duchas para el aseo y de aire y sol para la salud. Los frutos de esta disciplina familiar tan bien dirigida y aplicada fueron estos, cuya sola enumeración es un milagro de la pedagogía cristiana. Verdadera decadencia de las vacaciones, y de ello podemos dar fe con toda nuestra alma a los que tuvimos la suerte de formarnos en aquel seminario del corazón eucarístico de Jesús. El autor de este libro fue seminarista de allí. Segundo, cariño al seminario hasta lo inverosímil, como a la propia casa, quizá más que a la propia casa. Cariño a los superiores, que sabían ser muy padres con sus seminaristas, y sobre todo cariño al obispo. ¿Quién no sentiría por aquel obispo, más solícito de sus seminaristas que sus mismos padres, un cariño filial sin límite? Imposible extendernos en esta materia, pues nunca encontraríamos el fin. Permítasenos solamente destacar algunos datos últimos de aquel cariño intenso entre el obispo y sus seminaristas. Era de notar la alegría que se dibujaba en el rostro de todos cuando por las tardes, estando en el recreo, veían llegar el coche del señor obispo que venía a diario a pasar unas horas en el seminario. Una de las cosas que más agradaba a los seminaristas era el hacer de bastones del señor obispo. Paseaba por la finca subiendo y bajando cuestas, apoyado en dos de sus seminaristas que se turnaban para que todos pudiesen cumplir este oficio. Y mientras iba contándoles algo o preguntándoles cuestiones catequísticas o propias de los estudios que cursaban.

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2: Cuando iba a ser entregado a su pasión, voluntariamente aceptada, tomó pan, dándote gracias, lo partió y lo dio a sus discípulos diciendo:

0: En el nombre del Padre, y del Hijo, y del Espíritu Santo. La gracia de nuestro Señor Jesucristo, el amor del Padre y la comunión del Espíritu Santo estén con ustedes.
1: Y con tu espíritu.
0: Hermanos, para celebrar dignamente estos sagrados misterios, reconozcamos nuestros pecados.

Yo confieso ante Dios Todopoderoso y ante ustedes, hermanos, que he pecado mucho de pensamiento, palabra, obra y omisión. Por mi culpa, por mi culpa, por mi gran culpa. Por eso ruego a Santa María, siempre Virgen, a los ángeles, a los santos y a ustedes, hermanos, que intercedan por mí ante Dios nuestro Señor. Dios Todopoderoso tenga misericordia de nosotros, perdone nuestros pecados y nos lleve a la vida eterna.

Dios Todopoderoso, concédenos continuar celebrando con fervor sincero estos días de alegría en honor del Señor resucitado, para que manifestemos siempre en las obras lo que repasamos en el recuerdo. Por nuestro Señor Jesucristo, tu Hijo, que vive y reina contigo en la unidad del Espíritu Santo y es Dios, por los siglos de los siglos.

0: Lectura del libro de los Hechos a los Apóstoles. En aquellos días, Felipe bajó a la ciudad de Samaria y les predicaba a Cristo. El gentio únicamente escuchaba con atención lo que decía Felipe, porque habían oído hablar de los signos que hacía y los estaban viendo. De muchos poseídos salían los espíritus inmundos, lanzando gritos, y muchos paralíticos y lisiados se curaban. La ciudad se llenó de alegría. Cuando los apóstoles que estaban en Jerusalén se enteraron de que Samaria había recibido la palabra de Dios, enviaron a Pedro y a Juan. Ellos bajaron hasta allí y oraron por ellos para que recibieran el Espíritu Santo, pues aún no había bajado sobre ninguno. Estaban solo bautizados en el nombre del Señor Jesús. Entonces les imponían las manos y recibían el Espíritu Santo. Palabra de Dios. Aclama al Señor, tierra entera.
1: Aclama al Señor, tierra entera.
0: Aclama al Señor, tierra entera. Toquen en honor de su nombre. Canten himnos a su gloria. Digan a Dios, qué temibles son tus obras.
1: Aclama al Señor, tierra entera.
0: Que se postre ante ti la tierra entera, que toquen en tu honor, que toquen para tu nombre, vengan a ver las obras de Dios.
1: Aclama al Señor, tierra entera.
0: Transformo el mar en tierra firme, a pie atravesaron el río. Alegrémonos en él, con su poder gobierna eternamente.
1: Aclama al Señor, tierra entera.
0: Los que temen a Dios vengan a escuchar, les contaré lo que ha hecho conmigo. Bendito sea Dios que no rechazó mi súplica ni me retiró su favor.
1: Aclama al Señor, tierra entera.
2: Lectura de la primera carta del apóstol San Pedro. Queridos hermanos, glorifiquen a Cristo el Señor en sus corazones, dispuestos siempre para dar explicación a todo el que les pida una razón de su esperanza, pero con delicadeza y respeto, teniendo buena conciencia para que cuando lo calumnien queden en ridículo los que atentan contra su buena conducta en Cristo. Pues es mejor sufrir haciendo el bien, si así lo quiere Dios, que sufrir haciendo el mal. Porque también Cristo sufrió su pasión, de una vez para siempre, por los pecados, el justo por los injustos, para conducirlos a Dios, muerto en la carne, pero vivificado en el Espíritu. Palabra de Dios.

0: El Señor esté con ustedes.
1: Y con tu
0: espíritu. Lectura del Santo Evangelio según San Juan.
2: Gloria a ti, Señor.

0: En aquel tiempo dijo Jesús a sus discípulos: Si me aman, guardarán mis mandamientos, y yo les pediré al Padre que les dé otro paráclito, que esté siempre con ustedes, el Espíritu de la verdad. El mundo no puede recibirlo porque no lo ve ni lo conoce. Ustedes, en cambio, lo conocen porque mora con ustedes y está en ustedes. No los dejaré huérfanos, volveré a ustedes. Dentro de poco el mundo no me verá, pero ustedes me verán y vivirán, porque yo sigo viviendo. Entonces sabrán que yo estoy en mi Padre, y ustedes en mí y yo en ustedes. El que acepta mis mandamientos y los guarda, ese me ama. Y el que me ama será amado por mi Padre, y yo también lo amaré y me manifestaré a él. Palabra del Señor.
1: Y a ti, Señor Jesús.
0: Pueden tomar asiento, queridos hermanos. Muy queridos hermanos, en nuestro Señor y en nuestra Madre, la Virgen, cercanos ya a la fiesta de Pentecostés, hoy día también, Día de la Madre, el Evangelio que hemos escuchado es una invitación a todos nosotros a ser agradecidos con Dios, como también, en el fondo, pues debemos estar agradecidos a nuestros padres, especialmente a la madre, porque eso es Dios. Dios hace compartir lo que es Él con sus criaturas, y hace compartir con los padres, con la mamá sobre todo, en el dar la vida. Por eso, fíjate aquí lo que nos dice el Señor: el que acepta mis mandamientos y los guarda, ese me ama. Es decir, nosotros, obedecer a Dios es un signo de nuestro amor. Y también dice: si me aman, guardarán mis mandamientos. Es decir, si realmente me aman, serán obedientes a mis mandamientos. Y fíjate, eso nosotros lo vivimos en la misma familia. Si los hijos amamos a nuestros padres, hoy a la mamá, pues les obedecemos, no nos hacemos complicaciones. ¿Y por qué muchas veces nosotros podemos hasta rebelarnos de la autoridad de la mamá, no hacer caso ni de sus consejos? ¿Por qué? Y a veces peor, hermanos, se da hijos que no respetan a su madre, hijos que abandonan a su madre y le hacen la vida, una vida de vida cuadritos, como decimos. ¿Por qué? Fíjate, esto es parte de nuestra vida, lo vemos. Hijos que hasta se enfrentan con sus padres, con la mamá, tremendo, se ocurre. Y fíjate por qué, porque nos olvidamos de lo que significa, lo que es una madre para sus hijos. Ya el solo hecho de vivir nosotros, solamente eso, que nos hayan dado la vida, es un regalo que nos dan nuestros padres. Entonces, por eso, ¿por qué no valoramos eso? Así es. Por eso, el cuarto mandamiento, fíjate, cuando Dios nos dice: honra a tu padre y a tu madre, ese mandamiento, fíjate, es una protección que Dios nos da. Nos protege de la ingratitud que puede brotar del corazón del hombre. No seas ingrato con aquella que te ha dado la existencia. Y más, hermanos, sabemos, en circunstancias normales, porque también sabemos, hay toda clase de situaciones que se da en la vida. Como sacerdote conozco, padre, mi mamá, pues bueno, me abandonó y tantas historias, de todo ocurre, ¿no? Con razón, sin razón, pero ocurre también. Hijos que recordar a su madre a veces es un motivo de una amargura muy dura. Entonces, pero fíjate, en circunstancias normales, comunes, una mamá no solamente te da la vida, sino te da ella su vida, desgasta su vida en bien de sus hijos. Y entonces, por eso este cuarto mandamiento nos protege. Cuidado con ser ingrato. Cuidado con olvidarte de los beneficios que te ha hecho tu madre. Tantos beneficios. Por eso ese es este mandamiento. Este mandamiento nos protege. Porque todos, hermanos, todos tenemos esa fragilidad. Por el pecado original, tenemos todos esa fragilidad de olvidarnos. Y entonces, desde las cosas tan pequeñas, de las rebeldías, las malas caras, hasta las contestaciones terribles u otras cosas mayores, nos olvidamos. Por eso Dios nos dice, honra a tu padre y a tu madre. Y la Iglesia en su catequesis nos dirá, ¿cómo yo sé que amo a mis padres? En este caso a mi mamá, ¿cómo le amo? Primero, eso, le debo respeto, ¿ves? Respeto. La mamá no es alguien a mi nivel, porque yo no he nacido porque querido, ella me lo ha dado el ser. Es el respeto que se le debe a la madre. Respeto, sí, tendrá sus faltas, sus defectos, pero tú le debes respeto, no es uno más. Le debes algo que tú no lo tendrías si no lo hubieras recibido de ella. Y todos los bienes que has recibido, en todo lo bueno que tú tienes, en todo el ser, te lo ha dado esa mujer. Respeto, obediencia. La obediencia en todo lo bueno que te mande. Nunca, si te manda a pecar, claro, eso no. Pero todo, le debes obediencia en todo. En todo. Eso, por eso los niños es una gran bendición. Tener papás, mamá, que con sabiduría te van guiando, porque el niño ahí va creciendo en santidad. Y esto también, que eso es el deber de amar. Deber de amar, fíjate. Hasta eso es un deber, amar. Amar. Por eso, y esto mismo, hermanos, ocurre con Dios. Por eso dice Jesús, si me aman, guardarán mis mandamientos. ¿Por qué nosotros no guardamos los mandamientos de Dios? Sepan, también pasa con Dios. Nos olvidamos que Dios para nosotros es Padre, es bienhechor, es el mayor bienhechor. Nos olvidamos. Por eso, ¿cómo nosotros podemos cumplir bien sus mandamientos? En la medida que caemos en la cuenta que Dios es nuestro mayor bienhechor, que es, tiene corazón de madre. Fíjate, eso es la cruz del Señor. Tiene corazón de madre. ¿Cuánto nos sufre? ¿Cuánto se da? Y hoy mismo, fíjate, por eso la misa, Dios se va a dar. Por eso, ¿qué regalo mejor podemos dar también a nuestras mamás, y más si están difuntas? Aquí, acordarse ante el altar del Señor. La sangre de Cristo, para que purifique, si es que tiene algo que purificar nuestras mamás, Señor, para que tú la lleves a la gloria. Gracias por esa mujer, y ahora con tu sangre te pido, si algo tiene que purificarse todavía, que tú la purifiques, llévala a tu gloria. Y también si está viva, ¿por qué? Qué mayor bendición. Que Dios, de aquí el mismo Jesucristo, diga a su Padre, Padre, bendice a esta mujer, te lo piden sus hijos, ¿no? Bendícela, hazle santa. Entonces, fíjate, por eso el mayor bien que podemos hacer. Y nos olvidamos, fíjate, de Dios, y de eso no nos tenemos que extrañar. ¿Bien? Porque nos pasa a todos. Lo mismo que pasa en la familia. Te olvidas, no caes en la cuenta, te dejas llevar de la ingratitud, de las impaciencias, y entonces le miras a tu mamá como un tú, como alguien menos que tú, y entonces te dejas llevar del mal genio, contestas, desobediencia, y fíjate, porque te has olvidado. No reflexionas, y esto también nos pasa con Dios. Nos olvidamos. Y entonces, tantas ingratitudes con Dios. Es el mayor bienhechor. Por eso, también, queridos hermanos, fíjate, hoy día, o sea que día de la madre, Jesús nos recuerda esto. Dios, nuestro mayor bienhechor, ha hecho compartir su generosidad con la madre, que también da a semejanza de Dios, da vida, da tanto a sus hijos. Y por eso que sabe Dios, fíjate, que todos nos cansamos de mirar a Dios como bienhechor, Fíjate qué bonito. A continuación dice Jesús, y yo le pediré al Padre que les dé otro paráclito que esté siempre con ustedes. Otro defensor, dice aquí, es el Espíritu Santo. Mira, ¿cómo podemos amar mejor o santamente a nuestras madres? ¿Cómo podemos amar a Dios de verdad, así santamente a Dios? Es lo mismo. ¿Cómo podemos nosotros, ¿ven?, en todo dar contento a nuestros padres? ¿Ven? Fíjate, esos son los niños santos que ha habido en la iglesia. Solo los santos son capaces de amar así. Entonces, Padre, ¿cómo puedo ser un santo? Te lo está diciendo Jesús. Te hace falta el otro paráclito, el otro defensor, el otro abogado. Jesús es el primer abogado, su sangre, pero hace falta el Espíritu Santo. El Espíritu Santo. Por eso, fíjate, nosotros podremos amar a Dios, amar a nuestros padres y amar a todos, hermanos, y vivir a plenitud sus mandamientos en la medida que sea el Espíritu Santo, fíjate, el que nos mueva. Mire, dice aquí, tengo un pasaje seleccionado de un documento del Papa Pablo VI, la Evangelii Nuntiandi. Decía, fíjate, el Papa, fíjate lo que dice, precioso, dice, la Iglesia crece gracias a la ayuda del Espíritu Santo. El Espíritu Santo es el alma de la Iglesia. ¿En qué sentido? Es que el Espíritu Santo enseña a los fieles el sentido profundo de la doctrina de Jesús y su misterio. Entonces, fíjate, es el Espíritu Santo como el maestro interior, más el que enseña a más profundidad. Dice, los métodos para evangelizar son buenos, pero aun los más perfeccionados no pueden sustituir la acción directa del Espíritu Santo. La preparación más exhaustiva del evangelizador no servirá para nada sin el Espíritu Santo. Sin él, las enseñanzas más sutiles, más convincentes, no tienen poder sobre el espíritu humano. Sin el Espíritu Santo, los esquemas cualquiera, psicológicos, sociológicos, más elaborados, quedan desprovistas de valor. Es decir, ¿qué nos está diciendo el Papa? Dice, miren, sin el Espíritu Santo, hermanos, sin que el Espíritu Santo nos enseñe, Él nos haga comprender la ley de Dios, lo que es Dios, mira, podemos dar los mejores discursos, podemos estudiar todo lo que querramos, pero nos quedamos cortos. Muy poco podemos hacer. Por eso dice, fíjate, el Espíritu Santo es el alma de la Iglesia. ¿Bien? Tenemos un alma nosotros, el alma espiritual, pero el alma de toda la Iglesia es el Espíritu Santo. Tenemos dos almas cada uno de nosotros. Tienes tu cuerpo, tu alma espiritual que tú tienes personalmente, y tienes una segunda alma que es el Espíritu Santo. Y si ese Espíritu Santo en ti, ¿bien?, no lo dejas trabajar, entonces dice el Papa, dice, no podremos, no podremos nosotros, actuar de verdad, no podremos hacer fruto en nuestra vida. Por eso también aquí, fíjate, no podremos, fíjate qué precioso, incluso ser agradecidos debidamente con nuestras madres, Por eso, fíjate, mamá, que estás aquí, lo mejor que puedes hacer es que tus hijos, desde niños, sean dóciles al Espíritu Santo. Porque eso es lo que les hace de verdad buenos, de verdad buenos. Es el Espíritu Santo, hermanos. Es otro defensor que tenemos. Nada más, queridos hermanos. Mira, vamos a pedir hoy día por nuestras mamás, para que ellas sean cooperadoras del Espíritu Santo. Dios es generoso y nos da la existencia y tantos bienes. Y Dios, que es así de generoso, quiere compartir, sobre todo con la mamá, ese don. Por eso es la que nos lleva en sus entrañas y la que Dios naturalmente le da esa tendencia de vivir para sus hijos día y noche. de llenarnos de tantas atenciones. Por eso también hoy día les recordamos que ellas se dejen guiar también por el Espíritu Santo y lleven a sus hijos a que sea el Espíritu Santo que les vaya guiando. Y entonces esos niños, esos hijos serán santos. Y para nosotros también, fíjate, no nos extrañemos cuando nos cueste vivir los mandamientos, especialmente este que es, más o menos todos lo vivimos, el ser ingratos con nuestros padres, que nos cuesta. No te extrañes, porque te hace falta más Espíritu Santo. Por eso hay que pedir, estamos ya a 2 semanas de esta gran fiesta de Pentecostés, pidamos para todos que sea el Espíritu Santo el que nos ayude a vivir de verdad los mandamientos. Cuando es el Espíritu Santo, fíjate, no cuesta nada, no cuesta vivir los mandamientos. Por eso pidamos al Espíritu Santo. Amén.

Creo en Dios Padre Todopoderoso, Creador del cielo y de la tierra. Creo en Jesucristo, su único Hijo, nuestro Señor, que fue concebido por obra y gracia del Espíritu Santo. Nació de Santa María Virgen, padeció bajo el poder de Poncio Pilato. Fue crucificado, muerto y sepultado. Descendió a los infiernos. Al tercer día resucitó de entre los muertos, subió a los cielos y está sentado a la derecha de Dios Padre Todopoderoso. Desde allí ha de venir a juzgar a vivos y muertos. Creo en el Espíritu Santo, la Santa Iglesia Católica, la comunión de los santos, el perdón de los pecados, la resurrección de la carne y la vida eterna. Amén. En comunión con Cristo, oremos a Dios Padre, para que el Espíritu Santo promueva en la Iglesia comunidades deseosas de profundizar en la fe, roguemos al Señor. Para que el Espíritu Santo, el Defensor, fortalezca en la prueba a aquellos que sufren a causa del Evangelio, roguemos al Señor. Para que el Espíritu Santo que recibimos en la confirmación permanezca en nosotros y nos haga profetas de Cristo por la palabra y el ejemplo de la vida, roguemos al Señor. Por las intenciones y necesidades de los que guían a nuestras comunidades, roguemos al Señor. Por nuestros bienhechores vivos y difuntos, roguemos al Señor. Por nuestros difuntos y nuestros enfermos, roguemos al Señor. Dios Padre nuestro, sabemos que tu Hijo vive junto a ti. Cumple ya en nosotros tu deseo, que nosotros estemos con Él y Él con nosotros, por Jesucristo nuestro Señor. Amén.

0: Oren, hermanos, para que este sacrificio mío y suyo sea agradable a Dios Padre Todopoderoso.
1: Para nuestro bien y de toda su santa iglesia.
0: Suban hasta ti, Señor, nuestras súplicas con la ofrenda de este sacrificio, para que purificados por tu bondad nos preparemos para el sacramento de tu inmenso amor, por Jesucristo nuestro Señor. Amén. El Señor esté con ustedes. Levantemos el corazón. Demos gracias al Señor nuestro Dios.
1: Es justo y necesario.
0: En verdad es justo y necesario, es nuestro deber y salvación, glorificarte siempre, Señor, pero más que nunca, exaltarte en este tiempo glorioso, en que Cristo, nuestra Pascua, ha sido inmolado. Porque Él, con la inmolación de su cuerpo en la cruz, dio pleno cumplimiento a lo que anunciaban los antiguos sacrificios, y ofreciéndose a sí mismo por nuestra salvación, se manifestó a la vez como sacerdote, altar y víctima. Por eso, con esta efusión de gozo pascual, el mundo entero se desborda de alegría y también los coros celestiales, los ángeles y los arcángeles cantan el himno de tu gloria, diciendo sin cesar:

Padre misericordioso, te pedimos humildemente por Jesucristo, tu Hijo, nuestro Señor, que aceptes y bendigas estos dones, este sacrificio santo y puro que te ofrecemos, ante todo por tu Iglesia santa y católica, para que le concedas la paz, la protejas, la congregues en la unidad y la gobiernes en el mundo entero. Con tu servidor, el Papa León, con nuestro obispo Javier, con el obispo auxiliar Raúl y todos los demás obispos que, fieles a la verdad, promueven la fe católica y apostólica. Acuérdate, Señor, de tus hijos.

y de todos los aquí reunidos, cuya fe y entrega bien conoces por ellos y todos los suyos, por el perdón de sus pecados y la salvación que esperan, te ofrecemos y ellos mismos te ofrecen este sacrificio de alabanza a ti, eterno Dios vivo y verdadero. Reunidos en comunión con toda la Iglesia, para celebrar el domingo, día en que Cristo ha vencido a la muerte y nos ha hecho partícipes de su vida inmortal, veneramos la memoria ante todo de la gloriosa siempre Virgen María, Madre de Jesucristo, nuestro Dios y Señor, la de su esposo San José, la de los santos apóstoles y mártires, Pedro y Pablo, Andrés, Santiago y Juan, Tomás, Santiago, Felipe, Bartolomé, Mateo, Simón y Tadeo, Lino, Cleto, Clemente, Sisto, Cornelio, Cipriano, Lorenzo, Crisógono, Juan y Pablo, Cosme y Damián, y la de todos los santos. Por sus méritos y oraciones, concédenos en todo tu protección, por Cristo nuestro Señor. Amén. Acepta, Señor, en tu bondad esta ofrenda de tus siervos y de toda tu familia santa. Ordena en tu paz nuestros días. Líbranos de la condenación eterna y cuéntanos entre tus elegidos, por Cristo nuestro Señor. Amén. Bendice y santifica esta ofrenda, Padre, haciéndola perfecta, espiritual y digna de ti, que se convierta para nosotros en el cuerpo y la sangre de tu Hijo amado, Jesucristo nuestro Señor, el cual, la víspera de su pasión, tomó pan en sus santas y venerables manos, y elevando los ojos al cielo, hacia ti, Dios, Padre suyo todopoderoso, dando gracias, te bendijo, lo partió y lo dio a sus discípulos diciendo: tomen y coman todos de él, porque esto es mi cuerpo, que será entregado por ustedes.

Del mismo modo, acabada la cena, tomó este cáliz glorioso en sus santas y venerables manos. Dando gracias, te bendijo y lo dio a sus discípulos diciendo: tomen y beban todos de él, porque este es el cáliz de mi sangre, sangre de la alianza nueva y eterna, que será derramada por ustedes y por muchos para el perdón de los pecados. Hagan esto en conmemoración mía.

Este es el misterio de la fe. Por eso, Padre, nosotros, tus siervos y todo tu pueblo santo, al celebrar este memorial de la muerte gloriosa de Jesucristo, tu Hijo, nuestro Señor, de su santa resurrección del lugar de los muertos y de su admirable ascensión a los cielos, te ofrecemos, Dios de gloria y majestad, de los mismos bienes que nos has dado, el sacrificio puro, inmaculado y santo, pan de vida eterna y cáliz de eterna salvación. Mira con ojos de bondad esta ofrenda y acéptala, como aceptaste los dones del justo Abel, el sacrificio de Abraham, nuestro padre en la fe, y la oblación pura de tu sumo sacerdote, Melquisedec. Te pedimos humildemente, Dios Todopoderoso, que esta ofrenda sea llevada a tu presencia hasta el altar del cielo por manos de tu ángel, para que cuanto recibimos el cuerpo y la sangre de tu Hijo, al participar aquí de este altar, seamos colmados de gracia y bendición por Cristo nuestro Señor. Amén. Acuérdate también, Señor, de tus hijos que nos han precedido con el signo de la fe y duermen ya el sueño de la paz. Especialmente pedimos en este momento por nuestros difuntos, sobre todo, hoy día les animo a pedir, todos tenemos siempre a alguien, ¿no? Ya sea desde la mamá, una persona cercana que haya fallecido, un familiar, pedimos por ellos al Señor por su eterno descanso.

A ellos, Señor, y a cuantos descansan en Cristo, concédeles el lugar del consuelo, de la luz y de la paz, por Cristo nuestro Señor. Amén. Y a nosotros, pecadores siervos tuyos, que confiamos en tu infinita misericordia, admítenos en la asamblea de los santos apóstoles y mártires, Juan el Bautista, Esteban, Matías y Bernabé, Ignacio, Alejandro, Marcelino y Pedro, Felicidad y Perpetua, Águeda, Lucía, Inés, Cecilia, Anastasia y de todos los santos, y acétanos en su compañía, no por nuestros méritos, sino conforme a tu bondad. Por Cristo, Señor nuestro, por quien sigues creando todos los bienes, los santificas, los llenas de vida, los bendices y los repartes entre nosotros. Por Cristo, con Él y en Él, a ti Dios Padre omnipotente, en la unidad del Espíritu Santo, todo honor y toda gloria, por los siglos de los siglos. Amén. Fieles a la recomendación del Salvador y siguiendo su divina enseñanza, nos atrevemos a decir:

Líbranos de todos los males, Señor, y concédenos la paz de nuestros días, para que, ayudados por tu misericordia, vivamos siempre libres de pecado y protegidos de toda perturbación, mientras esperamos la gloriosa venida de nuestro Salvador Jesucristo. Señor Jesucristo, que dijiste a tus apóstoles, la paz les dejo, mi paz les doy. No tengas en cuenta nuestros pecados, sino la fe de tu Iglesia. Y conforme a tu palabra, concédele la paz y la unidad, tú que vives y reinas por los siglos de los siglos. Amén. La paz del Señor esté siempre con ustedes. Dense fraternalmente la paz.

Este es el Cordero de Dios que quita el pecado del mundo. Dichosos los invitados a la cena del Señor.

Oremos. Dios Todopoderoso y Eterno, que en la resurrección de Jesucristo nos has renovado para la vida eterna, multiplique en nosotros los frutos del misterio pascual e infunde en nuestros corazones la fortaleza del alimento de salvación. Por Jesucristo nuestro Señor. Hoy día, entonces, muy bien, se inclinan todos, voy a darles la bendición. El Señor esté con ustedes. Inclínense para recibir la bendición. Dios, que por la resurrección de su unigénito los ha redimido y adoptado como hijos, os llene de alegría que con sus bendiciones. Amén. Y que por la redención de Cristo recibieron el don de la libertad verdadera, por su bondad reciban también la herencia eterna. Amén. Y pues confesando la fe han resucitado con Cristo en el bautismo, por vuestras buenas obras merezcan ser admitidos en la patria del cielo. Amén. Y la bendición de Dios Todopoderoso, Padre, Hijo y Espíritu Santo, descienda sobre ustedes. Pueden ir en paz. San Miguel Arcángel, defiéndenos en la batalla. Sé nuestro amparo contra la perversidad y acechanzas del demonio. Reprímale Dios, pedimos suplicantes, y tú, príncipe de la milicia celestial, arroja al infierno con el divino poder a Satanás y a los otros espíritus malignos que andan dispersos por el mundo para la perdición de las almas. Amén.

Mes de María. Acordaos, oh piadosísima Virgen María, que jamás se ha oído decir que ninguno que haya acudido a vos, implorado vuestra asistencia y reclamado vuestro socorro, haya sido abandonado de vos. Animado con esta confianza, a vos también acudo, oh Virgen, Madre de las Vírgenes, y aunque gimiendo bajo el peso de mis pecados, me atrevo a comparecer ante vuestra presencia soberana. No desechéis, oh purísima Madre de Dios, mis humildes súplicas, antes bien, escuchadlas favorablemente, así sea.

Oh soberana reina, fuisteis tan obediente que os quisisteis someter al decreto de un emperador gentil, arrostrando para ello las molestias derivadas de un viaje largo y penoso. Os suplico que intercedáis por mí para que Dios se digne perdonar mis desobediencias y rebeldías contra su santísima ley y saludables preceptos, para que, procurando borrar con la penitencia mis yerros pasados, merezca recibir las gracias que el niño Jesús vino a traer a la tierra.

Madre mía amantísima, en todos los instantes de mi vida, acordaos de mí, infeliz pecador, y concededme abundancia de lágrimas para llorar mis pecados, y la gracia del logro de mi salvación. Dios te salve, María. Llena eres de gracia, el Señor es contigo. Bendita tú eres entre todas las mujeres, y bendito es el fruto de tu vientre, Jesús. Santa María, Madre de Dios, ruega por nosotros pecadores, ahora y en la hora de nuestra muerte. Amén. Acueducto de las divinas gracias, alcanzadme caridad contra egoísmo, humildad contra soberbia, mansedumbre contra ira, dependencia sumisa contra independencia rebelde, vivir la fraternidad contra la desunión. Dios te salve María, llena eres de gracia, el Señor es contigo, bendita tú eres entre todas las mujeres, y bendito es el fruto de tu vientre, Jesús. Santa María, Madre de Dios, ruega por nosotros pecadores, ahora y en la hora de nuestra muerte. Amén. Reina de cielo y tierra, conseguidme que mi vida sea un santificar el nombre de Dios y ponerme en su voluntad. Dios te salve María, llena eres de gracia, el Señor es contigo, bendita tú eres entre todas las mujeres y bendito es el fruto de tu vientre, Jesús. Santa María, Madre de Dios, ruega por nosotros pecadores, ahora y en la hora de nuestra muerte. Amén. Inmaculada Madre de Dios, alcanzad para el mundo la gracia de vivir la pobreza de espíritu, la pureza de corazón y la misericordia. Dios te salve María, llena eres de gracia, el Señor es contigo, bendita tú eres entre todas las mujeres y bendito es el fruto de tu vientre, Jesús. Santa María, Madre de Dios, ruega por nosotros pecadores, ahora y en la hora de nuestra muerte. Amén. Abogada y defensora de los

hombres, que el reino de tu Hijo Jesús venga sobre el mundo. Dios te salve, María, llena eres de gracia, el Señor es contigo, bendita tú eres entre todas las mujeres, y bendito es el fruto de tu vientre, Jesús. Santa María, Madre de Dios, ruega por nosotros pecadores, ahora y en la hora de nuestra muerte. Amén. Gloria al Padre, y al Hijo, y al Espíritu Santo, como era en el principio, ahora y siempre, por los siglos de los siglos. Amén.

Oh Señora mía, oh Madre mía, yo me ofrezco del todo a vos, y en prueba de mi filial afecto os consagro en este día mis ojos, mis oídos, mi lengua, mi corazón, en una palabra todo mi ser. Ya que soy todo vuestro, oh Madre de bondad, guardadme y defendedme como cosa y posesión vuestra. Amén. Ave María Purísima, sin pecado concebida.

0: Dios quiere que todos los hombres se salven y lleguen al conocimiento de la verdad. 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
7: Una cordial bienvenida a todos los amigos oyentes que aquí siguen cada semana en familia a través de NSE Radio. Bueno, encantados de encontrarnos otra vez con ustedes. Nelly Álvarez les saluda y que, bueno, cuenta con la colaboración de Raúl García en el control del equipo que trabaja en la ciudad de Barcelona. Bueno, amigos, hoy quería comenzar el programa recordando algunas palabras del padre Royo Marín refiriéndose a la responsabilidad tan hermosa, ciertamente, de traer un hijo al mundo. Él escribió que el hijo, desde el momento mismo de la concepción y, por consiguiente, desde antes de nacer, tiene derecho a recibir de sus padres los socorros de orden material que le permitan su desarrollo físico. Y el hijo no solo es hijo porque se le trae al mundo, sino porque tiene su dignidad. Y no se trata solamente de traerlo al mundo, sino también de alimentarlo, entre otras necesidades materiales, ciertamente, ¿no? Bueno, pues de esto queremos hablar en el programa y de esa preciosa misión que Dios ha dado a nosotras, a las mujeres, a las que están llamadas al matrimonio, de ser madres. Y hoy queremos tocar un tema, hace bastante que lo teníamos entre los que queríamos tratar, y es el de la lactancia materna. ¡Qué ternura! Una madre que da de sí todo, hasta, así lo ha dispuesto Dios, ¿no? Pues la leche materna. Y hoy queremos saludar con mucho cariño y agradecimiento también a la doctora Cecilia Gómez Málaga, que es miembro del área de lactancia materna del Comité de Nutrición y Lactancia Materna de la Asociación Española de Pediatría. Doctora Gómez, gracias por estar en el programa este ratito y vamos a tratar de también aclarar algunas dudas que pueden tener pues algunas chicas que están a punto de casarse o mamás primerizas. Le damos la bienvenida. ¿Cómo se encuentra?
8: Muy bien, muchas gracias. Gracias por contar conmigo y por tratar este tema tan importante y tan interesante.
7: Muy bien, todos sabemos, doctora, que la lactancia pues lleva consigo sacrificios, ciertamente, ¿verdad? Muchos sacrificios. Pero vamos a orientar esta entrevista a lo que da alegría y felicidad. Por eso lo primero que queremos preguntarle es, ¿cuáles son los beneficios de la lactancia materna?
8: Bueno, los beneficios de la lactancia materna, en principio, son muchísimos. Hay que tener en cuenta que es el método óptimo de alimentación del lactante, tanto desde el punto de vista nutricional y también del punto de vista inmunológico, que de defensas naturales que pasan de la madre al bebé a través de la leche materna, y también desde el punto de vista psicológico favorece el contacto piel con piel. Además, no solo eso, sino que con esta mejora de la inmunidad del lactante, del beneficio psicológico de la madre y del bebé, a la larga, en los países que tienen unas buenas políticas de promoción de lactancia materna, desarrolla también beneficios económicos, que no son pocos. Uh-huh. Podríamos decir, por ejemplo, para los bebés, pues ya hemos dicho que hay menos riesgos de enfermedades infecciosas, de muerte súbita, de determinadas infecciones, ¿no? Como asma, dermatitis, diabetes, celiaquía. Hay menos incidencia de obesidad, de sobrepeso en los bebés amamantados con leche materna que en los bebés alimentados de otras maneras. Sí. Y para la madre también son importantes, ¿no? Porque además de los beneficios psicológicos que hemos apuntado, pues también hay un menor riesgo generalmente de depresión postparto, de fracturas osteoporóticas tras la menopausia, o sea, algo que das de más joven tiene ese beneficio a largo plazo, y también menor riesgo de padecer cáncer de ovario, cáncer de mama. Bueno, esto es una lista de algunos importantes beneficios de la lactancia materna.
7: Claro, muy bien. Uy, veo que son muchos, ¿eh? Así que, pues a tener en cuenta todo esto que nos está contando la doctora Gómez. ¿Hasta qué mes un bebé puede recibir solamente leche materna?
8: La recomendación general es que hasta los 6 meses de edad puede ser la lactancia materna exclusiva el único alimento. Y a partir de ahí se podría empezar a dar otros alimentos.
7: Uh-huh. Muy bien. He escuchado más de una vez, doctora, una tierna queja de las mamás que no tienen leche en sus pechos para darle al niño o le cuesta mucho. ¿Hay alguna técnica que pueda aumentar la producción de leche?
8: Bueno, realmente cuando no tienen leche hay que valorar, es importante valorar por un profesional si realmente tienen poca leche o que hay una mala técnica de vaciamiento. Hay alguna, a veces por mala técnica, hay pues grietas en el pezón, vamos a pensar, que hace que la madre cuando el bebé se agarre se retrae, con lo cual realmente hay una menor producción de leche. Y como la producción de la leche materna funciona con el estímulo, si en algún momento tenemos menos leche, nos da la sensación de que tenemos menos leche y la ponemos menos al pecho, podría tener realmente menos leche. Pero hay métodos para ayudar, pues siempre conviene ver cómo es la postura. A veces se le puede dar sin darle biberones, con relactadores que se llaman, con sonditas o con ayudas bien leche extraída en otro momento, que la madre a veces se puede extraer leche entre las tomas para ver qué realmente tiene, y es ofrecérsela a la vez que el niño le da el pecho. Hay distintas técnicas, y bueno, en caso de que realmente se vea que no hay una cantidad suficiente, que ya le digo que es el menor de los casos, hay muy poquitos casos de hipogalactia, de falta de leche verdadera, pues siempre se insiste en ofrecer el pecho y una pequeña ayuda. Uh-huh. No dejar hacer posible la lactancia materna si es al 100%, si es al 50%, si es al 20%, todo lo que se dé de lactancia materna va a ser beneficioso. Así que siempre que sea posible y ponerse en manos de personas, o bien la matrona, las asesoras de lactancia, pediatras, asociaciones de lactancia materna que haya en el entorno, como Claro. En cada país, en cada provincia, cada autonomía, a veces esto funciona distinto, pero es informarse. Uh-huh. Hay que informarse antes de tener el bebé de todo esto que hay para saber a dónde acudir.
7: Qué bueno, qué bueno. Y doctora, ¿suele suceder el caso contrario? Es decir, una mamá que tiene mucha cantidad de leche que le alcanza para su bebé e inclusive pues para ayudar a otras mamás que no cuentan con este beneficio, digamos, ¿no? De tener mucha leche. ¿Ha pasado? O sea, ¿pasa esto?
8: Sí, sí, sí que sucede afortunadamente. Ese exceso de leche, o no exceso, o sea, esa buena suerte de tener tal cantidad de leche, hay técnicas para la extracción, para guardarlas para uno mismo, pues a una mamá que prevea que no puede estar los 6 meses de baja, si se tiene que incorporar, claro, o por circunstancias X, la puede congelar. Hay unas tablas, hay un montón de información en web que te informa cómo debes hacerse, o puede contactar con el banco de leche más cercano, que suelen estar en hospitales con maternidades, más cercano a su domicilio, ponerse en contacto, como puede donar o bien parte o bien toda esa leche extra que uh-huh. produce.
7: Qué buena noticia, entonces. Bueno, vamos a hacer en el programa una pequeña pausa y enseguida seguimos charlando de los beneficios de la lactancia materna.
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7: Y en el programa de hoy estamos en comunicación con la doctora Cecilia Gómez Málaga, repito, que es miembro del área de lactancia materna del Comité de Nutrición y Lactancia Materna de la Asociación Española de Pediatría. Doctora Gómez, usted suele dar charlas explicativas a las mamás, no digo futuras mamás, porque ya cuando una mujer está esperando, tiene un niño en su vientre, espera un hijo, pues ya es mamá. ¿Le suele tocar esta tarea? Además de, bueno, usted es pediatra, ¿verdad?
8: Sí, sí, yo soy pediatra en atención primaria, trabajo en un centro de salud.
7: Muy bien.
8: Sí. Y bueno, por supuesto, es uno de nuestros partes más importantes en el seguimiento del bebé. Nosotros hacemos, como pediatras de atención primaria, un seguimiento longitudinal desde que nacen hasta los 14 o 16 años, y se trata este tema con las madres uh-huh. y se les ofrece toda la ayuda posible, se les cita o se les anima a venir cuantas veces sea necesaria, para controlar cómo es la lactancia, para todas sus dudas. Y bueno, a veces se dan charlas en grupos, pero donde yo trabajo, las charlas previas normalmente corren a cargo de la matrona, que a los grupos de madres embarazadas.
7: Sí.
8: Y posteriormente, bueno, en conjunción también a veces van a la matrona, a veces los veo yo, vamos uh-huh. llevando la lactancia y la enfermeras pediátricos, que también tenemos enfermeros pediátricos trabajando con nosotros también, claro, la supervisión de los niños. Uh-huh. Y sí, es algo que debemos estar formados todos los profesionales, puestos al día con todo lo nuevo para poder ofrecer a las madres lo mejor, y en caso de que haya alguna cosa que nosotros dudemos, alguna situación, saber a quién tendríamos que derivar.
7: Claro, muy bien. Doctora, ¿y hace mucho que está usted en este campo de la medicina, tan cerquita de las mamás y de los bebés?
8: En el campo de la lactancia, la atención primaria se refiere. Uh-huh. Bueno, yo desde que terminé me dediqué a la atención primaria y ya más de 20 años, 25. Y bueno, siempre he fomentado la lactancia materna desde el primer día, por supuesto.
7: Uh-huh. Muy bien, muy bien. Doctora, vamos ahora, siguiendo con el tema de la lactancia, vamos a dejar un poquito de lado la materna y vamos a hablar de lo que se llama, que yo no lo sabía, me enteré por una mamá de 6 hijos, que se le llama la leche en polvo de fórmula.
8: Sucedáneo,
7: sí. O de fórmula, se le llama así, ¿no? Entonces, ¿los bebés pueden tomar cualquier leche en polvo o no? Y en tal caso, ¿cuál es el criterio para elegir la leche en polvo que más convenga para la salud de nuestro bebé?
8: Bueno, la leche en polvo de fórmula, o actualmente se llama también sucedáneo de leche materna.
7: Muy bien.
8: En principio, si no hay ninguna enfermedad, si no hay nada a priori, pueden tomar cualquier leche de inicio, porque bueno, hay unas legislaciones muy rigurosas para ver los componentes de estas leches.
7: Uh-huh.
8: Y lo que sí, la preparación, como la mayoría se hacen reconstituidas, sí que tenemos que tener en cuenta la calidad del agua donde se reconstituye estas leches,
7: sí.
8: Que sean aguas potables, que no, que sean aptas para el consumo.
7: Uh-huh.
8: Y bueno, y ya en casos de patologías, pues ya se acudiría a otros tipos de leches especiales.
7: Claro.
8: para las enfermedades concretas. Pero están las leches de inicio y esas son las que hay que dar. Siempre, por suerte, están ahí por si la lactancia materna no es posible.
7: Claro.
8: Pero, como digo, como estamos hablando de lactancia materna, siempre fomentando la lactancia materna de la madre con la ayuda del padre, que el padre también debe formarse muchas veces en estas técnicas que comenté de dar un leche materna,
7: sí.
8: con relactadores, el padre es muy importante ahí, o cuando hay que hacer un masaje a la vez que toma el pecho para evitar, siempre es muy importante el padre, no solo el padre pueda preparar biberones, como dice algunas que con los biberones,
7: sí.
8: Es el padre y la madre lo pueden hacer al mitad y mitad, no, el padre tiene muchas formas de estimular también a la mamá,
7: claro.
8: Con la lactancia materna.
7: Sí, sí, sí.
8: Bueno, me he ido a la lactancia materna, pero bueno, es que son las dos cosas muy relacionadas.
7: Por supuesto que sí, hace muy bien en resaltar la figura del padre, porque
8: sí, sí.
7: Una familia, todos tienen que colaborar. La lactancia materna es propio de la madre, obviamente, pero cuando esto, bueno, tiene sus dificultades, no va del todo bien, pues la figura del papá en todo momento puede ser y es ciertamente una gran ayuda, ¿no? Los dos lo concibieron y los dos le ayudan a crecer físicamente en este caso. Mire, le voy a preguntar ahora, ya que ha hablado de la figura del papá, del bebé, pues cuando hay una familia numerosa, están todos los otros niños revoloteando alrededor de la mamá, a lo mejor en el momento que le está dando el pecho al niño. ¿Eso ayuda o no, doctora? O este lío que pueden hacer los otros hermanitos no ayuda a que se pueda alimentar bien el bebé o se pone nervioso. A ver, ¿qué pueden hacer unos papás para no enfadarse, para que todos estén contentos? Porque cuando llega un nuevo niño, un nuevo miembro de la familia, los otros también le quieren ver, quieren estar cerca de él, ¿verdad? Si fuera por ellos, le tendrían en brazos todo el día, pero eso no se puede hacer. Pero estamos situándonos en el momento en que la mamá le da el pecho al bebé. ¿Qué pasa en estos casos?
8: Bueno, como en los adultos, también los bebés tienen sus temperamentos. Es verdad. Realmente lo que se recomienda es que el momento de dar el pecho, sobre todo el primer mes hasta que la lactancia esté ya bien conseguida,
7: uh-huh.
8: Bueno, pues que esté un lugar tranquilo, solo la mamá o la mamá del papá, o si son varios hermanos, si quieren verlo, bueno, pues hay un turno, ¿no?, de hermanos, ahora estás tú aquí quietecito viendo cómo lo das, o incluso Yo, por ejemplo, mi hijo cuando la segunda decía, yo te ayudo, mamá, y me apretaba un poquito por la base del pecho, y yo digo, bueno, mientras no se atragante la hermana, se aprieta ahí un poquito, se siente importante, claro. y la niña, y está aquí al lado, ¿no? Pero bueno, y luego el papel del padre, que los retire, o que los padre, la abuela, o alguien que pueda echarlos una mano. Y para que los niños se sientan también parte de ese nuevo hermano que ha llegado, bueno, pues a lo mejor no cuando el pecho, sino en el momento de bañarle, claro, o ayúdame a secarle, o pásame la crema. Y luego, eso sí, claro, y luego hay veces que, claro, yo, si el niño tiene una, el bebé nuevo tiene una lactancia dificultad, o sea, la mamá está cada hora, cada mes, hasta que consigue. El otro se puede ver un poquito desplazado, entonces, bueno, hay que hacer ahí un poquito de esfuerzo y dedicar un momento concreto a los mayores, al mayor. Claro. Pero
7: qué bien, doctora. Estas son pequeñas sugerencias, ¿no? Para que toda la familia sienta como un regalo, como un don de Dios, sin duda, este nuevo bebé que ha llegado a la familia. Inclusive aquellos que tal vez todavía no saben hablar, porque hay, bueno, familias que tienen bebés muy seguiditos, y entonces, pero se sienten como acogidos y no desplazados por este nuevo rey de la familia, entre comillas, porque algunos, bueno, sienten eso, ¿no? Que por eso dicen los celos, para que no pase esto y todo el mundo se sienta acogido, Así que me parecen unas sugerencias muy, muy buenas. Bueno, doctora, no sé si usted sabe que en radio el tiempo parece que pasa más rápido, y bueno, nos ha encantado que pudiera darnos estos consejos, hablar de los beneficios de la lactancia materna, cómo puede colaborar el papá en estos menesteres, y no solo a preparar los biberones, que más de una vez el papá tiene que ir a la cocina corriendo a prepararlo, porque parece que el niño se desespera, porque le falta el alimento. Y bueno, y también la sugerencia para que toda la familia sienta la alegría de la llegada de este nuevo niño, del que tienen que preocuparse los padres, al igual que los otros, no solamente de lo material, sino también de lo espiritual, que ya tocaremos en otro momento. Damos las gracias de todo corazón a la doctora Cecilia Gómez Málaga, pediatra, miembro del área de lactancia materna, del Comité de Nutrición y Lactancia Materna de la Asociación Española de Pediatría, que ha estado hoy en nuestro programa. Doctora, que Dios la bendiga y que siga con ese hermoso trabajo de ayudar a las mamás en esto tan importante, ¿no? Que es cuidar a sus hijos, traerlos al mundo, alimentarlos y hacerlos el día de mañana hombres de bien. Muchas gracias, doctora.
8: Muchas gracias. Así seguiré, espero, unos cuantos años.
7: Claro, si Dios lo quiere, cómo no. Muchas gracias. Y ustedes, amigos, no se pierdan el programa de la semana siguiente, el programa En Familia. Muchas gracias.
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10: Estimados amigos, reciban un cordial saludo. Hoy es 11 de mayo y la Santa Madre Iglesia nos recuerda a San Mayolo, abad de Cluny. San Mayolo, hijo de Fouquet, señor rico y poderoso en Provenza. Mayolo nace en el 906 en la pequeña villa de Valenzuela. Sus padres mueren pronto cuando Mayolo era aún muy joven. Pronto le ronda por la cabeza el pensamiento de abandonar sus muchas posesiones y retirarse a la soledad. Pero antes de tomar esta determinación, le obligan a salir de sus tierras los sarracenos, que van haciendo incursiones desde España. Esta es la razón de refugiarse en Mazón, donde le conociera el obispo Bernón, que le da la prebenda de un canonicato al ver sus buenas cualidades y disposiciones. Termina pues sus estudios en la entonces célebre Escuela de Lyon, de donde regresa para instruir en filosofía y teología al clero local, recibir el diaconado y ser nombrado arcediano, o sea, el primero del orden de los diáconos. Vende sus muebles, sus casas y tierras para repartirlos entre los más menesterosos, incrementando de esta manera las limosnas del obispo. Quieren nombrarlo obispo de Besanzón a la muerte de Wifredo, pero nuestro santo se resiste y, temeroso de que se presenten otras ocasiones que no pueda declinar, se retira al claustro. Cluny, la abadía recientemente fundada en el 910, será su casa desde entonces. Pasa a ser abad de Cluny al quedarse Aimardo imposibilitado para el gobierno por la ceguera. Con el abad Mayolo es cuando la abadía más resplandece por su rectitud, disciplina y espíritu de reforma, volviéndose hacia ella los ojos de los príncipes, emperadores y de los papas. La reforma propugnada por Cluny pasa a los monasterios de Alemania a petición del emperador Otón I y de la emperatriz Adelaida. Las abadías de Marmontier de Turena, San Germán de Auxerre, Moutier San Juan, San Benito de Dijon y San Mauro de las Fosas, en las proximidades de París, conocen la reforma cluniacense en Francia. El mismo Papa Benedicto VII encomienda al abad Mayolo la reforma del monasterio de Lérins. El emperador Otón II quiso que fuera elegido papa, pero topó con su firme negativa. Cansado, pues, de trabajos y pensando que su misión estaba concluida, propone se elija a su fiel discípulo Odilon para sucederle y renuncia a ser abad. Pero aunque anciano ya, le queda todavía una última aventura reformadora. Fue Hugo, el fundador de la dinastía de los Capetos, quien le pide como rey de Francia que regrese a París para introducir la reforma en la abadía de San Dionisio. No supo negarse, se pone en camino y muere en el intento generoso de mejorar este monasterio para bien de la iglesia. En Souvigny, el 11 de mayo del 994, uno de los hombres más eminentes de la cristiandad del siglo X, muere. Además, favoreció en las letras e introdujo las ideas cristianas en los gobiernos de Alemania, de Francia y de Italia. Bien, queridos amigos, hasta aquí nuestro santo para el día de hoy.
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0: Hoy, amigos, nos vamos a poner a hablar de cosas hermosas. Vamos a hablar de los seres espirituales que son los ángeles. Y como muy bien nos decía la hermana María Esther en esta introducción, vamos a intentar hacerlo con un granito de sal. Y el granito de sal lo tenemos asegurado con nuestro acompañante, que es Vicente Palacios.
2: Bueno.
0: ¿Cómo se encuentra?
2: Bien, bien, sí.
0: No tan bien como...
2: Uno decía, todavía no me ha pasado nada que me haya chafado el día.
0: No, ese es ¿podía ser un poco pesimista ese?
2: Pues
0: miren, yo les aseguro que hablando con Vicente Palacios es da gusto porque es que no puede uno estar serio, aunque habla de cosas serias. No, me corrijo, no puede uno estar triste, porque uno puede ser serio y alegre.
2: Claro.
0: Lo que no puede es estar...
2: No tenemos tristón. Motivo para la tristeza.
0: Un cristiano jamás.
2: No tiene que tenerlo.
0: No, es verdad. Para la seriedad, sí. Según de qué hable...
2: De Jesucristo no se sabe que se riese, nunca. No se sabe. Se sabe que lloró, pero de reírse no se sabe. No se conoce, vaya.
0: Es verdad, no se dice ni una vez. Aunque pienso que más de una vez se reiría con las salidas de pata de banco de algunos de sus apóstoles.
2: Hoy.
0: ¿Sí o no?
2: Sí.
0: Y él mismo tenía mucho humor, pero un humor que no era chabacano, que no era a lo mejor... Piense que a nosotros... Lo que nos hace reír son las cosas que nos sorprenden.
2: Claro.
0: Y a él nada le podía sorprender.
2: Nada. Claro.
0: ¿Por qué nos reímos, por ejemplo, cuando vemos que una persona se tropieza y se cae sin hacerse daño? ¿Por qué nos causa risa?
2: En España lo primero es reírnos, luego ya vamos a ayudarla.
0: Y sí. En otros lugares pienso que también.
2: No,
0: es que son cosas que nos causan gracia.
2: Y la cojera, dicen, no hay dos cojeras iguales.
0: Ah, de las personas que andan, ¿a quién se lo dice usted? Todos los que andan así, un poquito renqueando. Bueno, amigos, una de las preguntas difíciles que tengo para Vicente Palacios en este día, y les animo a que si ustedes tienen otras preguntas difíciles, también nos las manden por correo, luego les daré el correo, es esta, sobre los ángeles. Y miren que yo tengo mucha fe en los ángeles, sobre todo en mi ángel de la guarda. Pero desde siempre los teólogos se han desvanado los sesos para intentar averiguar, por ejemplo, si los ángeles viven en el tiempo o en la eternidad. Porque tengo entendido que un ángel para desplazarse no tarda ni siquiera la velocidad de la luz.
2: Nada.
0: Entonces... ¿Ellos viven como nosotros en el tiempo?
2: No, en el tiempo no. El que explicó todo esto muy bien fue el doctor Angélico en el siglo XIII, Santo Tomás de Aquino.
0: Santo Tomás
2: Hay
0: de Aquino.
2: Tres modos de existencia.
0: A ver.
2: Sí, una, el tiempo, que es la situación, el estado en el cual se producen cambios incluso físicos, incluso materiales.
0: Muerte.
2: Materiales. El cuerpo, la carne se transforma pues, en cal, en una serie de elementos químicos, el fuego, el humo, tantas cosas. En ese estado estamos los seres humanos. Cambios materiales. Hay otro estado donde se encuentra Dios, el estado en que se encuentra Dios, en el cual no hay cambio de ninguna clase. Ni materiales, ni... Cambio de nada. Jesucristo, ahí Dios vive en un continuo presente. Todo lo ve en presente.
0: ¿Es lo que llamamos la eternidad?
2: Es la eternidad. Solamente tiene una idea. Una idea. Esa idea es el Hijo. ¿Cómo puede tener un hijo? Según Santo Tomás de Aquino, por generación intelectual. Nosotros engendramos hijos.
0: Supera.
2: Nuestros hijos son las ideas nuestras. Cada uno tiene... Las ideas se parecen a la persona que las engendra.
0: Sí, es verdad.
2: Pero en nosotros son accidentes. Nos dormimos y las ideas se desvanecen. Los filósofos griegos, ellos ya habían contado con que en Dios había una palabra con la que Dios explicaba todo. Lo que nunca pudieron imaginar es que esa palabra fuese una persona.
0: Y que se hiciera carne.
2: Nunca. Ni sabían cómo llegar hasta ese Dios, cómo llegar a ponernos en contacto con él. Imposible. Los seres humanos no... Tuvo que bajar él, si no nosotros hubieran, no. Imposible.
0: Buenísimo, ¿eh? Sí. Menos mal que bajó él y es... Sí. El verbo se hizo carne.
2: Y existe un tercer estado, el evo, que es el estado en el cual se producen cambios accidentales. Por ejemplo, de pensamiento, la palabra, las ideas. Los ángeles, y en ese sentido, se mueven. Pueden comunicarse unos con otros. En ellos hay potencia y acto, que decían los filósofos antiguos. Dios es un acto puro. No puede estar en potencia de nada.
0: Claro,
2: no,
0: es, ya
2: nada
0: es perfecto.
2: Le falta, lo tiene ya todo.
0: Claro, es perfecto.
2: A nosotros nos faltan cosas materiales, espirituales, de todo. Cogemos un lápiz y se puede caer al suelo, claro, está en potencia para esa caída. En los ángeles la potencia es solamente de cosas accidentales, como nosotros en cuanto a espíritu.
0: Entonces, por ejemplo, un ángel ni ha nacido ni muere tampoco.
2: No puede morir porque es espíritu. No tiene materia, no tiene extensión, no
0: Entonces,
2: tiene parte.
0: ¿Cómo empezó a existir?
2: No se puede, por creación, no se puede desintegrar. Imposible.
0: Es eterno, o sea, no es eterno porque empezó a existir en un momento dado, cuando Dios lo creó.
2: Claro, claro.
0: Y luego ya no muere, su vida es para siempre.
2: Hay una pregunta curiosísima en filosofía que dividió a los filósofos, incluso a Santo Tomás de Aquino.
0: Dios mío, a ver, no tengamos
2: ¿Pudo Dios crear un reloj andando desde siempre? Unos dijeron que sí, otros que no.
0: A ver. ¿Pudo Dios crear un reloj que funcionara?
2: Andando desde siempre.
0: A ver, esta pregunta para los amigos de las
2: de la
0: cosas
2: filosofía.
0: Difíciles. Por ejemplo, nuestro técnico en el control.
2: Sí, les hay que dicen que sí, les hay que están divididos los filósofos en eso. Es tremendo. Claro, ¿viviría en la eternidad entonces? Porque si no tuvo principio ni tuvo final, parece... Es una pregunta muy difícil, claro. Como, por ejemplo... ¿Hasta dónde es divisible la materia? Es el problema que atormenta a la filosofía. La materia tiene extensión, tiene partes, por lo tanto se puede dividir.
0: Ay, vaya. Pero... despacio, por favor, que esto es muy denso. Sí. Y mi pobre mente está entre tinieblas.
2: La materia tiene extensión,
0: sí,
2: tiene partes,
0: sí,
2: por lo tanto
0: dividir.
2: Se puede dividir. Uh-huh. Cada parte que hagamos es materia, por lo tanto tiene extensión, tiene partes.
0: Claro.
2: Se puede dividir. ¿Hasta cuándo se puede dividir? ¿Hasta el infinito? Eso es absurdo. Porque tendríamos un primer ladrillo infinitamente pequeño, lo cual es absurdo.
0: Madre mía, esto está muy difícil.
2: Es el problema que atormenta a la filosofía. Tremendo.
0: Bueno, pues esto es digno de preguntárselo a un filósofo. Bueno, ahora yo tengo otra dificultad. A la primera ha respondido muy bien Vicente. Los ángeles no viven en la eternidad porque han empezado a existir alguna vez.
2: Claro.
0: Y tampoco en el tiempo. Porque no pueden cambiar.
2: Cambios sustanciales, no.
0: Viven en el evo, que es una tercera forma de existir. Bueno, y esto no es un invento de Vicente, sino que lo descubrió Santo Tomás de Aquino, basándose en la filosofía perenne.
2: Sí.
0: Y yo tengo ahora otra pregunta más difícil. ¿Los ángeles cantan? Bueno, vamos a poner un poco de música para que ustedes vayan reflexionando y vayan respondiendo. ¿Los ángeles cantan? ¿Cómo pueden cantar si son espíritus puros? No tienen boca para cantar. A ver cómo lo resuelven ustedes.

0: Pero tenemos un problema porque la Sagrada Biblia dice, por ejemplo, que en el nacimiento de Jesús los ángeles cantaban y además nos dice la letra del canto.
1: Gloria a Dios.
0: En el cielo y paz a los hombres de buena voluntad. Ajá, a ver, ¿cómo responde usted a esto?
1: A ver, cantar en un sentido material imposible porque ellos son espíritus.
0: Oh.
1: Tiene que ser una cosa figurada. O sea, algo análogo, por así decirlo, sí.
0: ¿Pero sonaba o no sonaba?
1: Bueno, para los espíritus sí. Ahora, para nuestras orejas, no. Para nuestras orejas yo creo que no.
0: Amigo, o sea que para oírlos hacía falta oírlos de una forma espiritual.
1: Espiritual. En el cielo los bienaventurados los escucharán.
0: Ah, me gusta, porque los pastores sí que escucharon la voz del ángel.
1: Sí.
0: Entonces, solamente una persona puede escuchar la voz de un ángel con su espíritu. Esto me gusta, porque entonces cuando el ángel le vino a anunciar a la Santísima Virgen, la encarnación de Cristo, y seguimos en nuestro tema, ella lo escuchó porque ella era una persona que tenía vida espiritual.
1: Claro, claro, claro.
0: Un animal no puede oír la voz de un ángel.
1: No.
0: Aparentemente.
1: No, imposible, claro.
0: Imposible. Bueno. Entonces ha contestado usted a la segunda pregunta dificilísima del día. Vamos con la tercera. ¿Los ángeles son hijos de Dios?
1: Esta es una pregunta que seguramente muchos no aceptarían a contestar.
0: A ver. Vamos a ver con nuestro público que está por allí.
1: ¿Los ángeles son hijos de Dios? La respuesta es no son hijos de Dios. Son criaturas de Dios.
0: A ver.
1: Bueno, nosotros tampoco somos hijos, cuidado, somos hijos por adopción.
0: Es decir, que cuando nacemos,
1: somos
0: los seres
1: criaturas.
0: Humanos, ¿somos hijos de Dios cuando nacemos?
1: No.
0: No.
1: Somos criaturas de Dios.
0: Somos criaturas de
1: Dios.
0: ¿Cuándo somos hechos hijos de Dios?
1: Cuando somos hermanos de Jesucristo.
0: En el bautismo.
1: En el bautismo, claro. Ya tenemos la gracia.
0: Entonces resulta que los ángeles, vamos a ver si el público está un poco ya levantado a estas horas.
1: Sí.
0: ¿Los ángeles son hijos de Dios? ¿Sí o no? A ver, ¿qué nos dice el público? El público está pensando. No se atreven a afirmar nada. No.
1: No son
0: hijos de Dios.
1: Son criaturas de Dios.
0: ¿Los ángeles no están bautizados?
1: No.
0: Entonces, aunque sean superiores a nosotros, sin embargo...
1: Son superiores porque son puros espíritus. Y nosotros estamos como una parte de monos, de materia. Somos medio monos.
0: Oiga, por favor, no me insulte.
1: En parte somos monos.
0: Bueno, eso sí que es verdad.
1: Y claro, ellos son superiores.
0: Bueno, le puedo contar una historieta antes de seguir con el tema serio.
1: A ver.
0: Esto era una reunión de monos. Entonces ahí había varios. Estaban el gorila, el chimpancé, el orangután. ¿Cuál más conoce usted?
1: Bueno,
0: hay muchos, ¿no?
1: El gorila.
0: Estaban ahí reunidos y resulta que uno toma la palabra y dice, miren, yo los he reunido a todos porque está pasando algo muy grave y pienso que debemos hacer algo. Y todos, a ver, ¿qué es lo que ha ocurrido? Se acercaron un poco, se descolgaron de las ramas para escuchar. Y dice este, mira, yo ya tengo muchos años, pero nunca había oído una barbaridad como esta. Dicen los hombres que descienden de nosotros. Y entonces todos, ¿qué? Y dice, sí, los hombres que dicen ahora que tienen una teoría que descienden de nosotros. Fíjense hasta dónde hemos caído, dice. Porque nosotros nunca hubiéramos hecho las barbaridades que hacen ellos.
1: Ya.
0: Nosotros... Si hay cocos en la palmera, subimos y nos los comemos, pero nunca se nos ocurre romperlos para que nadie los coma y para especular con el precio y dejar que otros monos mueran de hambre.
1: Ya.
0: Tampoco matamos a nuestras crías. Bueno, y así estuvieron sacando un montón de ejemplos todos los monos de que era absolutamente una vergüenza que los hombres presumieran de que descendían de los monos. ¿Perdone? ¿Cómo?
1: Alguien comentó que no venimos de los monos. Vamos hacia los monos.
0: ¡Eso sí!
1: Nos vamos a convertir en monos.
0: A este paso me parece mucho más acertado.
1: Gómez de la Serna dijo que los cocos son los huevos de donde nacen los monos.
0: Ahí va.
1: Gómez de la Serna.
0: Bueno, ahora volvemos, entre bromas y veras, volvemos al tema serio. Cuarta pregunta difícil. Usted ya ha contestado a los ángeles viven en el tiempo o en la eternidad. Él ya nos ha dicho que los ángeles viven en una tercera dimensión que se llama el Evo, a que no lo sabían. No tiene nada que ver con el presidente de ningún país.
1: No.
0: Segundo, ¿los ángeles son cantan, también os lo ha resuelto, cantan sí, de una forma espiritual que solamente los espíritus la pueden escuchar.
1: Claro, sí, sí, sí.
0: Por
1: sí,
0: eso
1: sí,
0: la Virgen María los escuchó, San José también. Y de, entre ustedes, pues aquellos que sean más espirituales son capaces. Sí, sí. Bueno, ¿los ángeles son hijos de Dios? Hemos visto que no.
1: No, son criaturas.
0: Cuarta pregunta difícil sobre los ángeles. ¿Por qué se rebelaron los ángeles? Eso porque si eran tan listos,
1: claro,
0: y eran y veían a Dios cara a cara, ¿cómo es que tanta cantidad, no sé cuántos fueron?
1: Bueno, no se sabe la cantidad.
0: Pero decía como que un tercio.
1: Sí, sí, sí, sí.
0: No recuerdo si era un tercio o dos tercios, dice la Sagrada Escritura, que se rebelaron contra Dios.
1: Sí.
0: ¿Cómo es posible? Entonces no eran tan listos, porque ¿a quién se le ocurre hacer esa locura de convertirse en demonio?
1: Claro.
0: A ver cómo sale usted de este apuro.
1: Claro. ¿En qué consistió la prueba que se les puso a esos ángeles?
0: ¿Cómo sería?
1: Esto lo saben ellos y lo sabe Dios, claro.
0: Ah, eso ahora, dice uno cuando no
1: los
0: sabe.
1: Teólogos cavilan, ¿qué pudo ser? ¿Qué pudo ser? Parece ser, según se opina, como muy posible, que fuera por soberbia. Porque vieron en Dios que Jesucristo se iba a hacer hombre. Sí, de cómo rebajarse, hacerse hermano de ellos, hijos de Dios, y nosotros no.
0: Hombre, como una hormiga, y los ángeles sí, que son súper potentes.
1: Entonces se sublevaron, eso no lo admitieron. No pudieron adorar a un Dios capaz de hacerse hombre. No lo pudieron adorar.
0: Y cuando supieron
1: rebelaron,
0: que encima iba a ser hombre, hijo de una mujer.
1: Y morir por ellos. Es como un hombre que muriese por las hormigas. ¿Cómo creeríamos en un hombre que muere por las hormigas? Diríamos, está mal de la cabeza. Esto no se puede admitir. No. Se cree que fue por una cuestión de soberbia.
0: Pero no me diga que no es misterioso que sí, unos de entre los ángeles se rebelaron, se convirtieron en demonios ahí mismo, y a la cabeza, ¿quién era el jefe?
1: Luzbel. Claro.
0: O Lucifer, tiene Lucifer, varios nombres.
1: Sí, sí, sí.
0: Era el más hermoso.
1: Sí, sí, sí.
0: Y otros no. ¿Por qué unos sí y otros no?
1: Misterios de la gracia. Misterios de la gracia.
0: Vaya por Dios.
1: ¿Qué es lo que hace santos a las personas? La gracia. Dios es la fuente de la gracia. María está llena de gracia, se lo dijo el ángel.
0: Sí, es verdad. ¿Eh?
1: La gracia hace a los santos. Y la gracia, Dios la tiene toda, la Virgen María está llena también. Admite aumento. Por eso Jesucristo no solamente nos mereció la gracia, sino que puso unos sacramentos como medios para ir adquiriendo más gracia.
0: Más gracia siempre.
1: Si tenemos unas buenas disposiciones, claro, lógico. Uh-huh. Si estamos en mala disposición, ¿no?
0: Por ejemplo, una buena comunión donde, sí, donde te has confesado antes.
1: Con un gran amor.
0: Con sí, mucho amor, eso te hace aumentar
1: sí,
0: en gracia.
1: Sí, sí,
0: ¿me
1: sí,
0: permite
1: sí,
0: otra broma, por favor?
1: A ver, no sé qué.
0: ¿Sabe usted por qué los ángeles están tan contentos en el cielo? Esta sí que no la sabe. ¿Por qué están tan alegres y se están riendo siempre?
1: Tienen el máximo de felicidad que pueden tener.
0: Sí, pero es que es otro matiz.
1: Sí.
0: ¡Por la gracia de Dios!
1: Sí, sí, sí.
0: Los ángeles se ríen por la gracia de Dios.
1: Los bienaventurados están son como vasos llenos de gracia hasta los bordes. Pero unos tienen más capacidad que otros. Todos gozan el máximo que pueden dentro de su capacidad.
0: Claro.
1: Pero unos tienen más capacidad que otros. Es muy curioso esto.
0: Entonces nadie se siente menos feliz porque tiene un vaso más pequeño, porque
1: no,
0: como
1: no,
0: el suyo está lleno.
1: Son 10, claro.
0: ¡Ay, qué bonito,
1: sí,
0: qué bien!
1: Sí, sí, sí.
0: Oiga, hablando de contentos y tristes, las almas del purgatorio, ¿están tristes?
1: Las almas del purgatorio están alegres.
0: ¿Qué?
1: Dentro de toda su desgracia están alegres.
0: ¿Y cómo
1: porque saben que van redimiendo pena, y cada vez están más cerca del cielo?
0: ¿Y cómo sabemos?
1: Saben que un día llegarán.
0: ¿Cómo sabemos que existe el purgatorio?
1: Esto es una pregunta muy curiosa. Hay que pensar primero en el pecado. El pecado comprende dos aspectos. Aversión a Dios y conversión a lo creado. Nada se hace porque sí. Uno se aparta de Dios, pero no porque sí, porque se agarra a lo creado. Entonces, en el perdón hay dos cosas. El perdón de la culpa y el perdón de la pena. Hay dos cosas, culpa y pena.
0: Por ejemplo, yo rompo un cristal.
1: Rompe un cristal.
0: El cristal, jugando al balón.
1: Entonces viene el dueño, ¿qué es lo que me has hecho aquí? Usted le pide perdón, ¿se lo da o no se lo da? Suponiendo que se lo da, le da el perdón, pero usted tiene que pagar el cristal, no lo va a pagar él.
0: Ah, vale.
1: Hay dos cosas.
0: Entonces la culpa es lo que me perdona.
1: Es lo que
0: y la pena es el precio del cristal.
1: Claro, si el amor que usted pone al pedir en la confesión es tanto, Dios le puede perdonar la culpa y la pena, las dos cosas. Pero normalmente perdona la culpa, pero no toda la pena. Por eso el confesor nos pone una pequeña penitencia. Nos pone una pequeña penitencia, que no es la definitiva, pero es algo a cuenta de eso que tendremos que pagar.
0: Normalmente, pues, son tres Ave Marías, un rosario, una cosa pequeña.
1: Sí, sí, sí.
0: Pero muchas veces nos vamos a confesar de pecados bien gordos y nos ponen una pequeña penitencia.
1: Claro.
0: Luego, todavía tengo que pagar mucho los cristales, ¿eh?
1: Unos evangélicos...
0: ¿Y cómo los voy a pagar? Perdone.
1: En el purgatorio.
0: Es que quería aterrizar
1: en el purgatorio, sí. Unos evangélicos ponían la siguiente dificultad. Me gustaría saber si lo saben contestar.
0: Decían
1: estos evangélicos: una persona va al purgatorio, está un tiempo, sale purificada y entonces ya va al cielo. Ya ha pagado lo que debía. Entonces dicen ellos, según eso, los que están en el infierno toda una eternidad, al final son purificados y van al cielo. Cierto que la eternidad no tiene fin, de acuerdo. Y el pecado tampoco, no tiene fin, es una culpa infinita. Pero en un tiempo infinito como es una eternidad, se tendría que pagar una culpa infinita.
0: Dicen ellos.
1: Entonces, estando toda una eternidad en el infierno...
0: Por favor, un poco de música para reflexionar, pero cambie la música, por amor de Dios, que siempre nos está poniendo la misma.
1: Ya. Vamos a pero la pregunta es buena.
0: Entonces, caramba, vamos a reflexionar.
1: ¿Cómo contestaríamos a eso?
0: A ver.
1: En el purgatorio...

0: esta música tan profunda que nos ha ayudado a meditar. Francamente, no me siento capaz de contestar a su pregunta. No me quejo de la música, ¿eh? Atención. Al contrario, estamos muy agradecidos a todo el equipo del control.
1: Ya, ya, ya.
0: Vamos a recordar la pregunta. Ellos dicen, a ver si lo he captado, eso es lo primero. Dicen nuestros hermanos evangélicos que ellos no creen en el purgatorio.
1: No creen, claro, claro.
0: Entonces, ellos dicen, vamos a ver, si los católicos dicen que existe el purgatorio y que allí un alma que está pagando la pena del pecado
1: temporalmente
0: a base de purificarse el tiempo que esté ahí, o sea, es difícil de explicar. Pues se va a purificar y finalmente va al cielo. Entonces ellos dicen, por esa regla de tres, entonces los que están en el infierno toda la eternidad también se están purificando, porque como están sufriendo tanto, claro, entonces tendrían que salir del infierno.
1: Al final de la eternidad, si tuviera fin, estarían en el cielo.
0: Eso es lo que ellos dicen.
1: ¿Cómo se les contesta?
0: ¿Y cómo se responde a esto? ¿Ustedes ya lo han pensado, amigos? El público está un poco pensativo.
1: Sí.
0: A ver, ¿cuál es la respuesta?
1: Las almas que están en el purgatorio, todas tienen ya el perdón de la culpa. De culpa no tienen nada, está borrada.
0: Exacto,
1: está borrada.
0: Porque se han confesado.
1: Lo que les falta es la reparación del mal que hicieron. Uh-huh. Entonces, reparando durante un tiempo, acaban con eso que debían. Las almas que están en el infierno no tienen perdonada la culpa. Entonces, por mucho que estén reparando la pena, por mucho que reparen, nunca repararán la culpa.
0: ¿Por qué? Porque no han pedido perdón de ese pecado.
1: Sí, sí.
0: Este es el tema.
1: Sí.
0: No han querido pedir perdón, no están arrepentidos. Es muy difícil perdonar a una persona que no está arrepentida. Es imposible porque no quiere estar perdonada.
1: En la Basílica de San Antonio de Padua hay detrás del presbiterio una serie de cartas escritas por las manos de los santos, santos famosos,
0: wow,
1: con su puño y letra,
0: sí,
1: San Alfonso María de Ligorio, tal, tal. Y en una de ellas me fijé y me llamó la atención. Decía un santo, si las almas del infierno pudiesen implorar a la Santísima Virgen, ella les sacaría del infierno. Es tremendo.
0: Claro, claro que sí.
1: Si pudiesen rezar a ella, pedirla que les saque, que nos saque de aquí, la Virgen María les podía sacar del infierno.
0: Pero atención, no pueden. Porque no quieren.
1: Ya.
0: No,
1: sí,
0: es que Dios les tenga prohibido,
1: no.
0: Es que han elegido
1: no
0: querer rezar. Qué terrible es esto, amigos, que nunca nos ocurra, ¿eh?
1: Sí. Otro nuevo tema muy interesante sobre las almas del purgatorio, algo que quizá ustedes no conocen, esto es muy curioso. En Roma existe un museo llamado Museo de las Almas del Purgatorio.
0: ¿Qué?
1: ¿Por qué alguien lo conoce?
0: ¿Cómo así? Eso sí, yo sé que este programa es de broma.
1: Sí.
0: Y, aceptamos las bromas de buen gusto. Pero
1: una vez llegué a Roma y al llegar al aeropuerto, un taxi, inmediatamente al museo a que fui a verlo. Sí, hay cosas muy curiosas.
0: ¿Y qué le dijo el taxista? ¿Cuando yo estaba vivo?
1: No.
0: ¿Qué pasó?
1: Allí, por ejemplo, se ve la mesa de una madre abadesa. Se la llevaron allí al museo. Allí se le presentó, estaba la madre abadesa, se le presenta un alma del purgatorio. Claro, todo esto son revelaciones particulares. Cuidado,
0: sí,
1: ¿eh?
0: Sí.
1: No es revelación oficial. La revelación oficial acabó con la muerte del último.

0: del purgatorio a ver a esa madre abadesa. Y dijo, quedaron en que al morir nos iban a dedicar unas misas por si estábamos en el purgatorio. Estamos allí sufriendo, sufriendo, sufriendo y esas misas no nos las celebran. Y protestaba esta alma. Y como señal le dejó una mano grabada en la mesa. Un alma del purgatorio a la madre abadesa. Y está la madre allí, el alma grabada.
1: Pues amigos, me parece un ejemplo buenísimo que nos confirma la importancia de cumplir lo que prometemos.
0: Sí.
1: Y si no lo podemos hacer, para no quedar con una mentira en la conciencia, bueno, si un familiar o un amigo nos ha pedido que ofrezcamos unas misas por su alma, esto es una obligación muy grave, lo debemos hacer.
0: Claro.
1: Y eso lo podemos hacer aunque no aunque seamos pobres, ¿eh? No necesariamente esto tiene que costar dinero. Esto lo primero. Y lo segundo, que a lo mejor si yo he hecho una promesa de algo que veo que no puedo cumplir, pues entonces tengo que acudir al confesor, explicarle lo que prometí y me lo puede conmutar por otra cosa
0: sí,
1: diferente.
0: Sí, claro.
1: Yo no puedo a lo mejor hacer una peregrinación a Jerusalén si me han cortado una pierna, ¿eh? Pero podría hacer otra cosa. Amigos, de bromas y de veras, y siempre de buen humor, es importante saber qué es lo serio de esta vida y hacerlo con amor, con responsabilidad. Gracias damos primero a nuestro sufrido técnico en el control, nuestro gran amigo Raúl García. Y aquí en el estudio a Vicente Palacios. Y también vamos a dar gracias a toda su familia y a sus maestros que cuando era más pequeño le enseñaron cantidad de cosas.
0: Bueno.
1: Que Dios le bendiga. Es la hora de despedirnos. Nos vamos.
0: Ya, muy bien, muy bien.
1: Hasta pronto. Bueno. Gracias.

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1: En la última noche, la noche del amor, Jesús dijo a sus amigos:

0: Os ruego, hermano, para calo, me pongo junto a vosotros a suplicaros por las entrañas de misericordia de vuestro Dios, por el ser al que más queréis y quiero. Concededme esto. Poneos, ofreceos, vivís como víctimas santas, agradables a Dios. Es el sacrificio, el espiritual, que Dios quiere de vosotros.
1: Reverendo Padre Rodrigo Molina, inspirador de NSE Radio.

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2: La gran mayoría de los turistas que llegan a esta ciudad de Barcelona, que son muchos, sobre todo vienen a conocer las obras que realizó este gran arquitecto Gaudí, pero esa gran mayoría de turistas desconoce la gran obra que Dios hizo en la vida de Gaudí. Hoy, precisamente con nuestro invitado, vamos a descubrir esa unión que tuvo y que poca gente la conoce, esa unión que tuvo Gaudí, arquitecto mundialmente conocido, con el Señor. Y hoy, en el programa que vamos a hacer específicamente, esa unión que tuvo también con la Santísima Virgen María. Seguro que ya saben a quién hemos invitado, porque en el mes de marzo hicimos otro programa de Gaudí con San José, la devoción de él. Pero antes de saludar al invitado, vamos a saludar a nuestro técnico aquí en Barcelona, Carlos Quequesana, que está siempre tan atento en el control, en sintonía con nuestros compañeros de Radio Católica Mundial en la ciudad de Birmingham, en Alabama. Bueno, seguro que ya saben quién es nuestro invitado, pero todavía les voy a poner en más intriga, porque vamos a leer las preguntas del concurso de esta semana. Hoy es el último día que las digo y el lunes diré ya las respuestas. Primera pregunta: ¿cómo se llaman los restos mortales de un santo o aquello que por haber sido usado por él se considera digno de veneración? Segunda pregunta: ¿cuál es el tercer mandamiento de la ley de Dios? Y tercera, esta es más difícil: ¿cuántos días hay entre la Pascua de Resurrección y Pentecostés? Bueno, ahora sí, qué alegría tener en el estudio, estamos en directo, tener en el estudio al padre Bruno Berche, que es nuestro arcipreste, aquí donde vivimos las hermanas, en el barrio de Gracia, en la zona norte de Barcelona, y también el padre es delegado de Anuncio de Iniciación Cristiana en la Arquidiócesis de Barcelona, y además ha escrito un libro sobre San José. Ay, perdón, yo con San José. Ha escrito un libro sobre Gaudí. Y hoy el programa en marzo lo habíamos titulado El amor de Gaudí a San José. Y hoy, como estamos en el mes de mayo, vamos a hablar de Gaudí y la Virgen, ese amor que le tenía. Bueno, padre, bienvenido al programa.
3: Gracias.
2: Bueno, qué alegría tener al padre, porque es que sabe mucho de Gaudí y es que estamos conociendo otro aspecto de este gran arquitecto, y donde vemos que todos quiere Dios que seamos santos, y además Gaudí nos está demostrando que como arquitecto o como cualquier otra profesión uno puede llegar a ser santo. Bueno, padre, vamos, hoy estamos todos con un deseo de que nos siga contando de Gaudí, como lo hizo en marzo, que recibimos correos diciendo que les había ayudado mucho conocer este aspecto espiritual de Gaudí, porque, como dije al principio, la mayoría de los turistas ven la obra de Gaudí, pero no ven la obra de Dios en Gaudí. Padre, vamos a empezar, vamos a remontarnos a los años jóvenes. o de niñez de Gaudí para ver esa relación que él tenía con su madre. Él llegó a interesarse también por una persona, ¿no, padre? Cuéntenos un poquito.
3: Bueno, pues Gaudí, él nace en el campo y es de una capital de provincia llamada Reus, ¿no? Es una ciudad no pequeña, grande, pero es verdad que no deja de ser de campo. Y bueno, lo que sabemos de su relación con la Virgen es que allí está el famoso Santuario de la Misericordia, un santuario muy importante, que es del siglo XV, donde la Virgen se aparece a una niña, la niña Basora, ¿no? Y de hecho por eso el escudo de Reus es una rosa, la rosa de la Virgen, rosa mística. Y parece ser que la madre de Gaudí era una persona muy devota, ¿no? Y muy, pues, que iba mucho a rezar ahí, ¿no? Entonces, bueno, la fe de la Virgen ya le aparece desde pequeño, ¿no? A Gaudí, él pues va a un colegio escolapio y tal, entonces seguramente ahí pues también su madre explicaba el catecismo, ¿no? Entonces la figura de la madre de Gaudí será importante, de hecho porque moría joven. Al ir a estudiar a Barcelona, ahí estaba su hermano mayor, que era médico, morirá de una enfermedad, de una epidemia. Y a los pocos meses muere su madre, pues con apenas 60 y pocos años. Y bueno, yo creo que eso también es un hecho, que de repente muere su hermano, muere su madre, luego muere su hermana, ¿no? Bueno, ahí hay algo que yo creo que se puede relacionar un poquito con la Virgen, ¿no? Porque el amor a la Virgen le llega por su madre.
2: ¿Y cuántos casos de santos, padre, cuando uno lee las vidas de los santos, como por ejemplo San Juan Bosco por su madre Margarita? Cómo la madre es fundamental, ¿no? Esta parte femenina, qué importante es, ¿verdad, padre? Casi más que la de un padre dentro de la familia, porque en realidad la madre es la que más tiempo está en el hogar compartiendo con los hijos, y ella es la que un poco los inicia en la fe. Padre, ¿cuándo entonces comenzó, ya nos ha dicho un poquito, el amor de Gaudí? Porque claro, empieza con todo lo de la arquitectura, pero vemos que me acuerdo cuando fuimos con usted a grabarle para el documental que estamos haciendo sobre Gaudí en el Parque Güell, que ahí ya empieza él, o no sé, padre, si antes...
3: A ver, es difícil saberlo, ¿no? Pero es que al final Gaudí no escribe, todo lo que sabemos es por los que le conocieron y por sus obras, ¿no? Uh-huh. Todo lo que sí que sabemos es que referencias marianas no hubo siempre. En sus primeras obras no hay referencias marianas, por ejemplo. Pues era una cooperativa, el que iba a hacer el barrio de la cooperativa obrera mataronense, Mataró, es su primera gran obra, una obra donde no hay ni iglesia, ¿no? Una obra más bien socialista, donde él vemos que, diríamos, tontea un poco con el socialismo y uh-huh. utópico de aquella época. Luego veremos que a la Casa Calvet, que es una casa familiar muy bonita, pero tampoco hay referencias, ¿no? Se da sobre todo un poco a partir de su conversión, que tiene pues a raíz de un desengaño amoroso, de la relación con el obispo Grau en Astorga. Y antes también la relación con Enric d'Ossó, el beato, que será un poco el que le pedirá las ceras teresianas de Ganduché. Todo eso hará que haya un momento en que tiene como una inmersión más profunda en la fe, ¿no? Y sí que entonces encontraremos que a partir de ahí, pues en sus obras empiezan a haber más referencias. Es cuando se pondrá también a hacer la fachada de nacimiento, donde la Virgen está muy presente. El claustro del Rosario, en el año 97, 1897 será. Luego ya vemos que en 1900, la Casa Calvet, tendremos una Ave María Purísima sin pecado concebida a la entrada, y también lo tendremos a la entrada de la Torre Bellasguard. La Virgen ya está presente, ya no va a desaparecer nunca más de la vida de Gaudí. Un hombre de rosario, diario, un hombre que encontrará en la Virgen, yo creo que una madre, un ejemplo, ¿no? Y también alguien que le ayuda en su lucha, ¿no? Contra el mal, contra las tentaciones, ¿no? La Inmaculada es la gran devoción de Gaudí. Un hombre también muy cercano a Montserrat. Montserrat, el gran santuario, ¿no?, de la Virgen aquí en Cataluña, con esa montaña mágica, ¿no? Él hará también el misterio de gloria, el primer misterio de gloria, un encargo que se hará en honor a León XIII de los misterios del Rosario, encargado de los mejores artistas de la época, y él cogerá concretamente este, ¿no?, de misterio de gloria. Uh-huh. Bueno, seguimos hablando, pero sí, Gaudí y la Virgen, pues no se puede separar uno del otro.
2: Ah, sí. Padre, ha comentado usted que Gaudí rezaba el Rosario. Ahora el Rosario está muy olvidado. Y usted nos dijo en alguna ocasión, recuerdo que fue cuando le estuvimos filmando en el Parque Güells, que él siempre llevaba el rosario en la mano. Ahora nos daría vergüenza llevarlo por la calle, porque seguro que nos van a criticar, pero es verdad, ¿no?
3: Bueno, es que hasta aparecen caricaturas de la época. Cuando caricaturizan a Gaudí, lo ponen con un rosario en el bolsillo, ¿no? Uh-huh. O sea, que era algo como que le distinguía, ¿sí?
2: Sí.
3: Un hombre que caminaba mucho, le encantaba caminar grandes kilómetros, y iba con el rosario en mano. Y entonces sabemos, por ejemplo, pues en el Parque Güell, que tenemos estas bolas de piedra tan grandes, bueno, pues que es un rosario. Gaudí siempre, en su obra siempre hay simbolismo, funcionalidad y belleza, ¿no? Son los tres elementos propios de, que definen todo lo que hace Gaudí. Entonces, esas bolas, ¿qué son? Pues está diciendo, familias burguesas del Parque Güell, rezate el rosario.
2: Uh-huh.
3: Y más claro imposible, un rosario enorme, ¿no? Que para que los niños lo vean, ¿no? Y digan, mamá, hay que rezar rosario, ¿no? Entonces, una voluntad de rezar. Hemos de recordar que estamos en la época de León XIII, y en esos años León XIII sacó muchas encíclicas del rosario.
2: Ah, sí.
3: Porque el rosario, en una época de secularización, de lucha de clases, el rosario como algo que va a unir a una sociedad dividida, ¿no? ¿Qué pensaba el rosario? Decía, la oración más democrática, porque une al pobre con el rico, ¿no? Al obrero con el burgués, ¿no? Y eso se verá especialmente en la capilla del Rosario de la Sagrada Familia, donde vemos una Virgen de Rosario, ¿no? Con San Domingo, ¿no? Santa Catalina de Siena. Entonces veremos como dos estatuas, una de un anarquista tentado por una criatura monstruosa que le da una bomba, mientras él está dudando entre si coge la bomba o escoge a María, la María que le entrega el rosario. Y la otra tenemos a una chica joven, tentada por una criatura también con forma de pez, que le da una bolsa de dinero. La chica mira a María y reza. Es la tentación del obrero y la tentación del burgués. La tentación del obrero es, a través de la violencia, cambiar la sociedad. La tentación del burgués es que todo se compra y se vende. Todo se prostituye por el dinero, porque dicen que es una joven prostituta. Pero los dos miran a María. María les va a ayudar a vencer la tentación. Todos tenemos una lucha, ¿no? Y María te puede ayudar. Pues eso lo hizo Gaudí. ¿Por qué? Porque yo creo que eso habla de su experiencia personal. Él tuvo esa lucha. Él entendía al obrero que quiere luchar por un mundo más justo, pero con la violencia, porque también vio esas injusticias, pero también entiende al burgués que entra en esa vorágine del dinero, de avaricia, de codicia, ¿no? Bueno, eso que es lo que dice Rerum Novarum al final, ¿no? Pues en el fondo Gaudí lo expresa también con la Virgen y el Rosario. El Rosario nos va a unir, nos va a hacer no caer en la tentación. Pero hay que rezarlo, no solo mirarlo.
2: Así es, padre, y ahora nos da pereza. Uy, y rezarlo en familia, ahora ni se sabe que es bueno, el padre Peyton, no sé si lo ha oído nombrar, la familia que reza unida permanece unida. Y muchas jóvenes, bueno, todos, decimos, ay, pero yo estando en Colombia decía, ay, pero qué rezadera y todo lo mismo, repetir lo mismo. Es que no han descubierto el sentido profundo, porque decía, ¿verdad, padre? No sé si lo recuerda San Juan Pablo II, que el Evangelio estaba en el rosario. En los misterios.
3: Bueno, ahí está la Sagrada Familia. La Sagrada Familia tenemos tres fachadas, que es nacimiento, pasión, dolor, gloria. Son los misterios del rosario. Pero es que en la fachada del nacimiento está todo lleno de rosarios esculpidos en piedra. Si uno se fija entre las diferentes imágenes que están representadas de la infancia de Jesús, hay rosarios que cuelgan. Y esos rosarios, es una forma de Gaudí decir, familias de Barcelona, familias pobres, rezad el rosario, porque el rosario es vuestra liturgia. La liturgia de la familia es el rosario. Está invitando a que, a través del rosario, podamos contemplar pues, los misterios de la vida de Jesús, que Gaudí, en la fachada de nacimiento, y toda la Sagrada Familia los ha puesto fuera. En vez de poner las imágenes dentro, las pone fuera para que, digamos, para que en el fondo, bueno, nos toque el corazón y tengamos ganas de entrar a la iglesia. Pero el rosario para él es la forma de entrar, de meterse dentro del Evangelio.
2: Sí, sí, qué bonito este sentido que nos está diciendo el padre Bruno, a ver si nos animamos a rezarlo, sobre todo en este mes de mayo dedicado a la Virgen María. Bueno, vamos a hacer la primera pausa en este precioso programa y además es que ver que un laico y además un profesional mundialmente conocido que haya tenido esa entrega a Dios cuando uno lo que busca es la fama, el dinero, pero Gaudí no. Dios lo rescató y qué pena que tantos turistas, miles de turistas vienen a Barcelona. Aquí nosotras, nuestra casa está camino, hay que casi pasar para ir al Parque West. Bueno, es un río de turistas todos los días. Y que no sepan esta grandeza de la vida de Gaudí, bueno, da lástima. Pero bueno, no nos tenemos que desanimar. Bueno, vamos a la primera pausa y ya volvemos.
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2: Bueno, estábamos hablando con el padre, lo que les vamos a explicar ahora del Parque Güell, que está aquí cerca, está, bueno, a 10 minutos, es que es cuesta y ay, cuesta subir. Bueno, padre, explíquenos eso que me estaba diciendo, sí, del Parque Güell.
3: El Parque Güell es el Parque de la Virgen. En el fondo era una urbanización dedicada a familias burguesas, pero donde la Virgen tiene una presencia increíble. Porque, de hecho, ya desde el inicio, ¿no?, esa metáfora del Hansel y Gretel, del engaño de la bruja, que se ve representado un poco en esas dos casas del guarda de entrada, ¿no? En el fondo ya hay una cierta metáfora mariana, ¿no? Porque Gretel vence a la bruja, ¿no? Luego tendremos Sidelfos, el santuario de Delfos, es también la alegoría que explica esa escalinata tan impresionante, con ese dragón, sí, esas columnas, que en el fondo es el dragón Pitón, que fue vencido por Apolo, y que ese dio ese poder de adivinar a Pitonisa, al oráculo de Delfos. Claro, ¿por qué esa metáfora también? Porque es una mujer. El dragón era una dragona vencida y la pitonisa, una mujer que habla en nombre de los dioses. Todo eso Gaudí lo va a utilizar para hablar de la Virgen. La Virgen es la reina del parque, en la parte superior del parque, porque todo el teatro, digamos, la plaza del teatro, está llena de inscripciones marianas y con trencadisus de flores. Esas inscripciones que se hizo Jujol, el discípulo de Gaudí, fue el último que se hizo en el Parque Güell, es una invitación a que la gente se siente. Yo digo, oh, María, dolça, que significa dulce.
2: En el mismo banco.
3: En el banco, sus ojos, su frente, coronada. ¿Por qué eso? Dice, con ella camino de la paz. ¿Por qué? Porque Gaudí quiere que el que se sienta ahí, mire esa María y empiece un diálogo con María. O sea, Gaudí quería que ese parque nos llevase a María, porque María nos lleva a la verdadera pureza, a la verdadera salud. De hecho, el parque, en el barrio de la salud, está, pues yo creo que está también ahí, porque la Virgen de la Salud es la patrona del barrio, en la ermita pequeña que hay. María es la que nos lleva a la verdadera salud. Ahí en el parque tenía que haber una capilla en forma de rosa, que iba a ser como un homenaje de Gaudí a la Virgen, pero no se hizo porque no vino gente. En su lugar ha sido un calvario. Pero una virgen, o sea, una capillita dedicada a la Virgen en forma de rosa iba a coronar todo ese parque. Y ahí hay una imagen, la famosa la bandera, que es, hay un pórtico lleno de, pues como de columnas, y la primera es una columna como un poco, muy sencilla, de piedra, donde una mujer va a lavar. El oficio de la bandera es el oficio muy servil, muy típico del lugar, del barrio de Horta, cerca del Parque Güell, pero que es una cariátide. Las cariátides son unas estatuas griegas que hablaban de cómo uno rezaba a los dioses. Que está al inicio de un pórtico que iba a llevar a la capilla en forma de rosario dedicada a la Virgen, yo creo que nos está diciendo que esa única imagen figurativa del Parque Güell es una alegoría de María. María, la Inmaculada, la que lava. ¿Por qué no coge otra imagen? O podía haber cogido otro oficio, pero es un oficio de lavar. Esa es María la Inmaculada. Si tú sigues el camino de María, María te va a ayudar a ser tú inmaculado, sin mancha, sin mácula. De una forma muy simbólica y muy bella a la vez, Gaudí está diciendo, este es el camino, María es la guía. Fijaos en María, ella os va a llevar hacia arriba, os va a llevar hacia el cielo. Eso es toda la vida de Gaudí. Para Gaudí, María fue su guía hacia el cielo.
2: Qué bonito, es que Gaudí estaba lleno de Dios, Dios mío, uno piensa que, bueno, nos falta mucho a nosotros, ¿no? Pero ciertamente tenía un toque de Dios profundo, porque toda ya su vida, esta vida de camino de santidad, es que todo, uno entra, ¿verdad, Padre?, en la Sagrada Familia, todo tiene un significado, ahí no hay nada que no tenga significado, ¿verdad?, de
3: nada
2: lo trascendente.
3: Bueno, yo me acuerdo, me explicaron, casi siempre que voy me explican cosas nuevas, o descubres cosas nuevas, es que eso es lo que es impresionante. Que alguna vez pensaba, ¿por qué cuando vas detrás de la Sagrada Familia, ahí ves como unos animales que
2: por
3: bajan
2: fuera,
3: aquí por fuera?
2: Por fuera.
3: Ves, hay lagartos, hay ranas, hay serpientes, hay caracoles que bajan hacia abajo, ¿no? Y pensaba, ¿por qué? ¿No? ¿Por qué no sube para arriba? Dijeron, no, porque están debajo de la Torre de María. Y los reptiles significan el mal, los malos espíritus que huyen de María, la Inmaculada. Ella es la pura, el mal huye de la pureza. Bueno, pues eso es Gaudí que lo hace. Lo hizo, o sea, sí, o sea, más de un siglo antes de que se construyese la Torre de María, que se construyó hace unos años. O sea, él ya tenía pensado eso. Bueno, pero ahí también habla de una experiencia suya, ¿no? Un hombre también tentado.
2: Uh-huh.
3: Un hombre débil, como todos hombres, que sabe que es la tentación, porque sabe que es caer en la tentación, y que María ha encontrado una aliada,
2: uh-huh,
3: alguien que le enseña el camino y que lucha en su lugar. Porque él sabe que son esos lagartos y serpientes, ¿no? Pero seguramente, invocando a María, pues se sintió salvado por ella.
2: Así es, qué bonito, tanto significado. Bueno, padre, le tenía esta pregunta, ¿cómo expresó su amor a la Virgen en la arquitectura? Ya usted nos lo está diciendo. Y no sé si es así, en lo que él hiciera en cuanto a todo lo de la arquitectura, no sé si es siempre la Virgen aplastando, no sé si siempre, usted ahora nos explica, aplastando la cabeza de la serpiente, es que ahí se ve, ¿no?, a la Virgen cómo vence al mal, y además es que lo vence fácilmente, a nosotros nos cuesta mucho. Como recuerdo, padre, antes de que nos explique, leyendo el libro de Santa Bernardita, cuando se le apareció la Virgen en Lourdes, dice ella que en una aparición el demonio estaba detrás de un rastrojo o de un arbusto y estaba haciendo como ruido. Y dice Bernardita que miró los ojos de la Virgen y se dirigieron con esa serenidad al arbusto ese que se estaba moviendo, que era el demonio detrás, como para distraer a Bernardita. Y en un momento se quedó quieto. No sé si sabe esta anécdota de Santa Bernardita, de lo que pasó ahí. Dice Bernardita que sintió el poder de la Virgen con respecto al demonio. Por eso él parece que en los exorcismos nunca la nombra, dice esa, pero nunca se atreve a decir María, porque claro, sabe que ella vence a la serpiente. Entonces, padre, ¿por qué esto lo tenía él concebido, este poder de la Virgen?
3: Bueno, yo sí, un caso este que he explicado, pero también hay más casos. Claro, Gaudí, lo que pasa a veces, pobre, que muchas obras que quiso hacer, muchos proyectos suyos, no se acabaron. Entonces, hay algunas obras que claro, pues están inacabadas. Y una es la famosa Pedrera, la Casa Milá del Paseo de Gracia, que solamente es la casa más espectacular y famosa y conocida del Paseo de Gracia, esconde un secreto. Pues no es un secreto, porque es conocido, pero no se explica cuándo te vas a ver, pero todos los historiadores lo saben. Gaudí decía que es un gigante sin cabeza. Y estaba muy enfadado. Uh-huh. Gaudí se enfadó, Gaudí no, es un genio. Está muy enfadado porque no se había acabado ese edificio. ¿Y qué quería decir con eso? A raíz de la Semana Trágica, 1909, se quemaron varios colegios y conventos, un poco grupos anarquistas. Entonces eso dio miedo al propietario de la Casa Milá, que entonces estaba en construcción, y decidió no acabar el proyecto de Gaudí. El proyecto de Gaudí era que esa casa iba a estar coronada por una imagen de la Virgen de Gracia y del Rosario, ¿no?, con dos ángeles a los pies, San Gabriel y San Miguel. Pero una imagen de casi 5 metros, que iba a ser de bronce, que iba con todos los rayos de luz, iban a brillar sobre ella, va a iluminar todo Paseo de Gracia, porque Gaudí decía que en Barcelona faltan monumentos a la Virgen. ¿Por qué quería poner y por qué se enfadó tanto? No era un elemento simplemente decorativo, sino que había un profundo mensaje. La Casa Milán es una casa con una fachada un poco provocadora, por eso se llama la Pedrera, ¿no? Es como que no es bonita. Parece como un terremoto, una casa que se le cae la fachada, ¿no? Hay algo ahí un poco apocalíptico. que Gaudí, en medio del Paseo de Gracia, donde toda la burguesía va a dejarse aparentar, a construir sus mejores casas, haga una casa que parece que la fachada es desagradable, pero provocadora, coronada por una virgen que viene rodeada de ángeles. Un ángel, Gabriel, le enseña el lirio de la pureza. El otro ángel estaba, es San Miguel, con la espada, que estaba luchando contra la serpiente enrollada en la bola del mundo donde estaba puesta la Virgen. Esta estatua se hizo en yeso como modelo. Entonces lo sabemos cómo era y hay dibujos. Estaba diciendo burguesía de Barcelona, la Virgen vendrá. Cuidad vuestra pureza, no os dejéis de engañar por el maligno. Mirad a María, alzad la mirada y mirad a María, la Virgen, y rezad el rosario. Fondo el mismo mensaje. Es un mensaje de conversión. De conversión a una sociedad donde la burguesía pues solo piensa en sí misma, uh-huh. en aparentar, en ser. Claro, Paseo de Gracia es como nuestra Quinta Avenida de Nueva York. Uh-huh. Y en aquella. Ahora están las mejores tiendas de moda.
2: Sí, y casas muy lujosas y muy. Sí, pero de Gaudí, la época.
3: Pero Gaudí es muy pillo, porque él hace las casas más originales, pero más provocadoras. Uh-huh. Porque es verdad que la Casa Batlló y la Casa Milán son las que dan fama a Paseo de Gracia. Sin esas dos casas, Paseo de Gracia tampoco sería tan para tanto. Tendría casas modernistas, bonitas, pero no sería tan destacable. Pero él hace dos casas que son las más llamativas, las más visitadas, pero que a la vez esconden en sí mismas una crítica justamente a esa búsqueda de aparentar, de sobresalir, ¿no? Porque eso es lo que en el fondo pues hace que la sociedad esté dividida.
2: Sí, y una de ellas que tiene que, bueno, cuando yo, usted nos lo explicó una vez, el significado que tiene esos balcones que parecen calaveras.
3: Máscaras.
2: Máscara, uno dice, uy, qué raro.
3: Bueno, además, por aquella época, eso lo leí hace poco, antes lo que era el carnaval se hacía en la Rambla. Pero justamente en los años en que se construye la Casa Batlló, el carnaval se pasó a hacer, la Rúa de Carnaval, en Paseo de Gracia. La Rúa de Carnaval era una cosa espectacular. O sea, era que, pues, en aquella época, pues todas las rúas, todos los disfraces, las máscaras. Hombre, esas balcones son máscaras venecianas, pero que también recuerdan calaveras.
2: Uh-huh. Sí, sí.
3: Y parece confeti y a la vez. Es como que parece que se está riendo un poco, diciendo.
2: Parecen en movimiento, ¿verdad?
3: Sí, y hay una cierta burla de decir, bueno, estos votos que convertís vuestra vida en un carnaval, ¿eh? Porque toda esa fachada, toda esa apariencia, cuidado, porque la serpiente, el techo que tiene forma de dragón, ya está por aquí reptando, ¿no? Ah. O sea, no os dejéis engañar por la vanidad, la vanitas. Él tiene un espejo que le hizo para una señora famosa, rica, que es un espejo vanitas, porque un espejo muy bonito, pero que se deshace. El espejo se deshace. Es como diciendo, tú te vas a deshacer. Tú que te miras en el espejo te vas a acabar,
2: así
3: vas a desaparecer.
2: Es. Vanidad de vanidades.
3: Gaudí era un poco así, es como que tú me encargas de esto, sí, pero yo también te doy una torta.
2: Sí. Era muy listo.
3: Tenía muy. Pero también bonito esa casa, por ejemplo, que la Sagrada Familia vence al dragón, ¿no? O sea, siempre hay esperanza.
2: Ay, sí.
3: O sea, nunca es el mal no vence. En Gaudí el mal nunca ha vencido. Siempre es chafado por la Virgen, es vencido por la Sagrada Familia. Por tanto, hay una invitación a mirar arriba, alzar la mirada hacia la salvación.
2: Sí, qué bonito lo que nos está explicando el Padre. Bueno, vamos a hacer otra pausa y a ver si después de esta segunda pausa nos explica un poquito, Padre, sobre la vida ya espiritual, porque creo que Gaudí, con este anhelo de que él, pues todo vanidad de vanidades y todo vanidad, es decir, que todo es humo, no tanto la vanidad de la mujer, ¿no? Se refiere el libro sapiencial, sino que todo es humo y que nada tiene consistencia en esta vida, solo Dios tiene consistencia. Pues a ver, ahora el Padre, después de esta pausa, que nos explique un poquito cómo era esa vida espiritual de Gaudí. Bueno, este programa ha sido como casi una hora, o va a ser una hora de oración, porque fíjense cómo entusiasma lo de Dios, ver que una persona, y que no fue religioso, fue un laico, un arquitecto, tenía este sentido tan sobrenatural, todo hacía referencia a Dios. Bueno, vamos a hacer esta pausa dando el correo electrónico al que quiera escribirnos y volvemos en un momentito.
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2: Bueno, seguimos con el padre Bruno, es nuestro arcipreste aquí. Solemos ir a los jueves en su parroquia de San Miquel, hace una hora santa muy bonita, van jóvenes. Es una parroquia donde, bueno, suelen ir estos jóvenes también y, bueno, con mucho fervor. Padre, entonces, a ver, ¿cómo imitamos a Gaudí? ¿Cómo vivía él? Porque uno dice, bueno, en el mundo, pero bueno, eso de la pobreza para los religiosos. Pero es que un laico también puede vivir como esa austeridad, ¿no, padre?
3: Bueno, Gaudí hay etapas, ¿no? Como con toda vida humana hay etapas. Hombre, la que es etapa más, claro, donde ves que ahí hay una conversión y es un hombre que se toma en serio ya totalmente la fe, es su última etapa, ¿no? Entonces, a partir de 1914-1915, es cuando él deja todos los encargos civiles, es como que se confluye todo, porque en Mallorca pues muere el obispo y lo echan, diríamos, la Catedral de Mallorca está restaurando, acaba el Parque Güell, también la Colonia Güell pues ya también no la puede continuar, entonces se dedica solo a la familia. Y esa etapa también es la etapa en que él vive ya se ha quedado solo, ya no tiene padre ni sobrina, vive en el Parque Güell. Entonces él se levanta cada mañana a rezar, va a misa a San Juan de Gracia. Durante 20 años él tiene muy claro lo que hay que hacer cada mañana, lo primero, la Santa Misa, ¿no? Eso ya es un hecho, ¿no? Luego un hombre que sabemos, pues eso, que comía muy frugalmente, ¿no? Y que él dice que comía para lo justo para pasar hambre, para que se quedase con un poquito de hambre. Para recordarle el hambre de Dios.
2: Miren.
3: ¿No? Para recordar que realmente siempre tiene que haber un poquito de espacio para recordar que el que realmente nos alimenta es el Señor, ¿no?
2: Así es.
3: Luego un hombre que, eso, pues que dormía con la ventana abierta, de pocas horas, se lavaba con agua fría, es un poco, porque esa tensión, él busca una tensión, no es un afán de mortificación masoquista, diríamos, sino de que esa tensión corporal también en el fondo te hace estar atento a no caer en la tentación, a estar atento al Señor, ¿no? A recordarte eso, ¿no? Que lo primero es el Señor. Entonces, es una mortificación, pero como controlada. Yo hablo un poco de higiene espiritual. En el fondo, ¿no? Las enfermedades vienen a veces por falta de higiene, porque no nos cuidamos. Si una persona se cuida, una buena dieta, pues caminar, unos buenos hábitos, hacen que los virus tengan menos espacio en ti, ¿no? Pues lo mismo a nivel espiritual. Esa higiene espiritual de mortificación, de oración, de rezar rosario cada día.
2: La santa rutina.
3: Pues santa rutina de ir a acabar pues cada día, cada semana, ir al confesor, ¿no? Dito espiritual. Leer siempre la Biblia, el año, la Annales Liturgiques, o sea, un libro de meditaciones sobre la liturgia, que era que los tenía gastados, tanto que los leía. O sea, toda esa práctica devocional, espiritual y sacramental, es su forma de protegerse de las tentaciones, del mal. Y la verdad es que, bueno, pues supongo que luchó, pero que, bueno, pues fue muchos años, que así estamos hablando de casi 20 años de esa vida ascética y espiritual, pero a la vez que le lleva, o sea, el resto del día que hace, pues, o sea, la familia, o sea, su talento para el Señor. Alimento espiritual para los cristianos, le dijo el obispo Torres y Valles que debía ser su obra, no alimento espiritual para su ego.
2: Así.
3: Y es lo que está haciendo él. Él va feliz a trabajar, va feliz porque va a hacer una lamparita para el Señor, va a diseñar las campanas, va a tratar, cada día está como un niño pequeño. Ah, está contento porque va a diseñar, pero va a hacer algo para el Señor. Entonces eso es muy, muy bello. Entonces, sí que vemos una persona, ¿no? Que luego también vestía muy austeramente, se cortaba en la barba, a veces no se cortaba bien, a veces dicen que hasta iba pobre sin ropa interior, ¿vale? Que era un hombre así como muy, muy casi ya, como una anacoreta. Parece un poco padre del desierto a veces, la última etapa de su vida.
2: ¿Hay fotos de él?
3: Hay muy pocas. Bueno, la famosa foto es la del Corpus del 1924.
2: Ah, la he visto,
3: esa foto que es, hay pocas, y esta es muy famosa, que tiene una mirada perdida. Es curioso porque todo el mundo mira a un lado y él no mira fijamente. ¿Dónde mira? A la custodia.
2: Ay, me.
3: Claro, él está fijando, mira, se fija, tiene la mirada fija en el Señor. Bueno, es una foto que expresa un poco ese final de su vida centrado en él, ¿no? A la vez, un hombre que lucha contra sí mismo. Uh-huh. El Gil Parés era el reverendo de la Sagrada Familia, que era muy amigo suyo. Él tenía mejor relación con obispos que con curas, pero este cura es lo quería mucho. Este cura lo mataron en la Guerra Civil. Y él, cuando se murió Gaudí, hizo grandes charlas sobre muy bonitas sobre la espiritualidad de Gaudí. Y decía eso, ¿no? Que pocos días antes de morir, Gaudí se había confesado con un sacerdote que luego lo había dicho, que le había explicado que él había luchado, en su vida había tenido muchas batallas, muchas luchas, y que había ganado muchas, pero había una que nunca había conseguido ganar, que era contra su mal genio. Que lo diga el Gaudí le hace grande, ¿no?
2: Sí, sí, sí.
3: Porque su mal genio era conocido.
2: Sí.
3: Pero bueno, nos muestra que el mal genio no es impedimento para la santidad.
2: Así es, claro.
3: Si uno lucha.
2: Y nos humilla, Padre, de vernos tan imperfectos que no lo logramos. Pero bueno, lo importante que Dios no quiere, leí alguna vez, no sé en quién, que Dios no espera de nosotros el éxito, porque al fin y al cabo Dios lo tiene todo. Solamente espera de nosotros pues que nos venzamos, que nos vayamos venciendo. El éxito, bueno, ya Dios, si quiere, nos lo da. Si no quiere, nos lo da. Por eso en el Evangelio, siervos inútiles sois, lo que teníais que hacer, eso hicisteis. Porque, ¿verdad, Padre? Muchas veces hay esa tentación de yo hago esto, pero voy a lograr lo otro. Como si Dios se dejara comprar por nosotros. Y Dios no se deja comprar por nadie. Háblalo no. Un poquito, Padre.
3: Mira, hasta pienso que está en Gaudí también. Ahora Gaudí, todo el mundo habla de Gaudí. Pero Gaudí en su época la gente se reía de él. Lo tomaban por loco. Hay anécdotas de cogían el tranvía, lo explica Joan Matamala, que era hijo de un colaborador suyo, que cogen el tranvía y un matrimonio dice, mira, ese es el loco de Gaudí, y él lo oye. Y dice, mírame qué me dicen, dice, soy loco. ¿No? O sea, él es la fama que tiene de persona extraña. No acabar nunca las obras como él quiere.
2: Ay, sí.
3: O sea, eso es muy frustrante, ¿eh?
2: Exacto.
3: Para un artista, dice, vea ya, pero es que yo quería otra cosa.
2: Sí,
3: y
2: sí,
3: le pasa,
2: sí.
3: En todas sus obras no son inacabadas o no son como él. Entonces, hay un punto que eso tiene que abandonarse en Dios. Señor, yo no lo veré, pero tú lo verás. O sea, mi obra ya no es mía, es tuya, ¿no? Ah, yo hago lo que yo intento hacer lo que el sueño que has puesto en mí, pero al final se acabará lo que tú quieras que se acabe. Entonces eso también habla de él, de un hombre que hasta su obra pues la pone en manos de Dios y se la entrega.
2: Así es.
3: Ya no es suya, ahora es de Dios. Tú acabarás a la familia.
2: Es ese abandono, ¿no? Me hace recordar esto que dice, Padre, de San Alberto Hurtado, este santo chileno, jesuita, que, bueno, también fue muy perseguido y muy... Y él también luchando, no sé si con él mismo, con Dios, ay Dios mío, que no me persigan tanto, que no, dentro de su misma congregación. Y él llegó a decir, Dios hace sus obras destruyendo la nuestra, porque él se sentía que él quería subir, pero que Dios le daba un palo y caía. Dice, Dios hace su obra...
3: Pedazo frase.
2: Sí, sí, él hace su obra destruyendo la nuestra, no que nosotros lo construimos y entonces el edificio brilla. No, es que Dios no quiere que brillemos nosotros, sino él. ¿Verdad, Padre? Hay el riesgo de uno brillar.
3: Sí, sí, sí. Al final es que, claro, tiene que brillar su luz, no la mía.
2: Exactamente. Y un genio como Gaudí podría tener... ¿Él tuvo esa tentación de la vanidad?
3: Sí, mucho. Yo creo que fue su gran tentación. Cuando a ti te dicen que eres muy original...
2: Claro.
3: ¿Qué piensas?
2: Eres diferente.
3: Eres diferente, pero te lo crees. Y es que eso, en los periódicos de la época, yo he leído cosas que decían, el genial arquitecto, ¿no? O sea, ese epíteto,
2: sí.
3: Lo ponían en su época. Ay, al final, hombre, pues eres un genio. Ah, pues a lo mejor sí que soy un genio, ¿no? Hombre, no se lo cree, claro. Ponen medallitas, pues te las pones.
2: Claro.
3: Entonces, él, hay todo su, yo creo que su gran crisis de madurez tiene que ver con eso. De hacer obras buscando ser el más genial arquitecto de la burguesía catalana y Barcelona está en la época, hasta que ve que eso no le está llevando a nada y entra en su interior. Entonces, esa lucha la tiene. Entonces, también eso se expresa en dos cosas que propias de Gaudí, que una es no fotos.
2: Ay,
3: Gaudí, o sea, intentaban hacerle fotos y se escapaba. Y hay fotos de él que le hace la foto y con él coge el sombrero y se tapa la cara.
2: ¡Ay, qué interesante!
3: O sea, él huye, dice, yo no soy importante. Y luego es la falta de escritos suyos. Él no escribe.
2: Qué lástima, ¿verdad, padre?
3: Y solo se le conoce una entrevista. O sea, él no escribe ningún libro. Podría haber escrito muchos libros. Solo se le conoce una entrevista que escribió un uruguayo, donde él intenta sacar la información de su arte, y él se empieza a hablar de la relación entre Sudamérica y España. Y
2: se que va por la tangente.
3: Va por la tangente totalmente. Dice que la capital, que si la capital de España no hubiese sido Madrid, hubiese sido Valencia o Sevilla, que aún estaríamos juntos con los latinoamericanos, y bueno, empieza... Pero, y el otro dice, ya, pero ¿y su arte? Y no. Es como que va esquivando.
2: Pero qué fuerza de voluntad para hacer eso, ¿no, padre?
3: Y le dice, usted es un genio y tal. Y dice, no, yo soy una pobre oveja del Señor.
2: Qué bonito.
3: Se define a sí mismo así.
2: Sí, decía nuestro padre fundador que a una persona se la conoce por las instantáneas. Porque, claro, todos escondemos nuestro mal y disimulamos. Aparentamos como el divino, como Dante, la Divina Comedia. Todos aparentamos. Y el padre Molina, nuestro padre fundador, decía, a uno se le conoce por las instantáneas, así es la persona, cuando uno le sale espontáneamente lo que es, lo que lleva por dentro. Qué bonito todo esto que nos está contando. Y padre, ¿cómo ya nos quedan, unos 15 minutitos? Por mí seguiría haciendo este programa.
3: 15 minutos da para bastante.
2: Bueno, de su muerte, padre, esta famosa cuaresma que ya nos explicó en marzo, ¿cómo fue
3: la muerte?
2: Su muerte, sí.
3: Sí, la muerte también es muy, muy, muy épica, ¿no? Muy grandilocuente. Es un hombre, él, estamos ya, tiene ya 74 años, creo que sí. Entonces, está baja de Sagrada Familia y seguramente iba al oratorio San Felipe Neri, que está en el centro, y va a hablar con su confesor. Entonces, lo que sí sabemos es que parece ser que pasa un tranvía, él lo esquiva, pero por otro lado pasa otro, y le da un golpe, le provoca una conmoción cerebral. Entonces, un agente lo ve, van pidiendo taxis, y no para, hasta que al final para uno, ¿no? Entonces lo llevarán acabarán llevando al hospital de la Santa Cruz, que es de gente pobre. Entonces, descrito por el propio sacerdote Gil Parés, que hay una entrevista donde lo explica que no llega a misa, bueno, que no está, pero que no llega, que tal, que no sabe dónde está, entonces lo va a buscar, entonces va a un hospital, no lo encuentra, entonces finalmente dicen, va a Santa Cruz, dice, ¿ha llegado alguien hace poco? Y no. Y entonces dicen, bueno, déjame mirar. Entonces mira, entran y sí, lo encuentran allí, encuentran en el hospital de pobres, que es donde recogía a la gente de la calle, ¿no? Que esto hoy día, gracias a Dios no pasa, pero yo que estaba en Calcuta...
2: ¿Usted está en Calcuta?
3: Sí, bueno, pues Calcuta es un poco así, la gente pobre pues se queda en la calle y los recoge muertos. Uh-huh. Hombre, no es tan exagerado, pero en aquella época era un poco así también, al final, pues bueno, gente pobre, ¿no? Pues mira, hay un sitio para cogerlos, los que nadie quiere, nadie sabe. Pues está en un lugar de así, o sea, lo recogen en la Hospital Santa Cruz y ahí estará en agonía. Entonces cuando lo descubren ya empieza a venir gente, entonces cada vez viene más gente. Estuvo tres días en agonía.
2: Uy, pobre.
3: Entonces, él lo viste del hábito franciscano, de terciario franciscano, le pone el rosario en la mano, ¿no? Entonces estaba ahí, entonces decía, o sea, le hace la Santa Unción, y que solo decía, Deu meu, Dios mío, Dios mío. Es lo que iba mascullando, ¿no? Lo único que iba diciendo cada cierto tiempo. Entonces, pues, viene todo el mundo, ¿no? Todos sus colaboradores, todos, pues, la gente que la conocía, tal, y rezarán rosario. Explica a Jujol, que era su discípulo, un hombre muy mariano, reza el rosario, y al final exhala y muere, ¿no? Eso fue en el 10 de junio de 1926, hace, de aquí poco hará, 100 años.
2: Ah, por eso viene el Papa.
3: Por eso viene el Papa.
2: ¡Mire qué interesante!
3: Por eso viene el Papa, porque es el aniversario de la muerte de Gaudí. Uh-huh. Cuando murió, o sea, cuando el funeral, bueno, es un funeral de Estado. Solo ha habido otro gran funeral, que fue el de Mossèn Cinto Verdaguer, su gran amigo poeta, el poeta, ¿no?, de pluma y el poeta de piedra, aquí decían. Uh-huh. Y fue, bueno, toda Barcelona salió a despedir a su arquitecto.
2: ¡Uy, qué impresionante! Padre, la torre que va a bendecir el Papa, que dicen que alcanza, que va a ser la torre más alta de una iglesia católica más alta del mundo, ¿no?
3: Sí, 172 metros.
2: Que es mucho. Esa torre, que es una cruz, ¿Tiene algo dentro?
3: Tiene un cordero. Uh-huh. El Gaudí dijo que tenía que haber un cordero, hecho por un artista actual, un cordero que da luz. Es una cruz blanca de vidrio que, por tanto, durante el día brilla con la luz del sol.
2: Qué bonito.
3: Y por la noche será iluminada por unos focos, porque dirá Gaudí que en esa cruz debe descansar la ciudad, de día y de noche. Es una cruz de cinco brazos, diríamos, los cuatro brazos a los puntos cardinales, una cruz cósmica que bendice todo el mundo, que desde abajo también la puedes ver, como que te bendice.
2: ¿Se puede subir a ella?
3: Entonces se podrá subir, poca gente, pero sí, se podrá, y sí. Esperamos subir algún día en la vida, ¿no?
2: Padre, diga, para los que quieran venir seguro a conocer toda la obra de Gaudí, y bueno, en el programa lo hemos conocido, lo espiritual, ¿dónde está enterrado Gaudí para que vayan a venerarla?
3: Bueno, está ahí en la Sagrada Familia.
2: Abajo,
3: ¿no? En la cripta.
2: Cuando conocí la cripta, que yo no la conocía, me gustó mucho. Es preciosa abajo, ¿no? Con esa... Tiene otro estilo diferente,
3: porque,
2: ¿no?
3: La cripta la empezó el Francisco Pablo de Villar, que fue el primer arquitecto de Sagrada Familia. Era una cripta neogótica, que cuando deja el proyecto... Él empieza en 1882, en 83 lo deja, y cuando lo coge Gaudí, continúa. Pero le dará su estilo un poco. Uh-huh. Entonces tiene su estilo. Es una, sí, es, no es tan gaudiniana,
2: no.
3: Pero es muy recogida.
2: Es muy bonita.
3: Y Gaudí va allí a misa.
2: Sí. Y allí está el, bueno, no sé si se llama cuadro, el de que comentábamos en el mes de San José,
3: sí.
2: El cuadro de la Sagrada Familia y el niño Jesús besando la mano de San José,
3: ¿no? Sí.
2: Es que hace poco fuimos el día de San José, el 19 de marzo, fuimos allí y bueno, nos escapamos y San José permitió que nos dejaran entrar en la cripta porque estaba cerrada y yo tengo que ir a ver ese cuadro, que no lo veo en la realidad. La hermana Carmen, que ustedes ya la conocen también, me había dicho que estaba abajo en la cripta y yo hice todo lo posible, le pedí a San José de la Montaña que me dejara entrar como fuese. Y bueno, lo conseguimos, unas hermanas que íbamos y nos postramos allí en la tumba de Gaudí, muy silencioso, realmente muy recogida la capilla. Bueno, padre, díganos algo, algún consejo en este mes de mayo para nuestra vida espiritual, porque casi todos, ojalá todo, nuestros oyentes, gente pues piadosa, gente que les gusta mucho estos programas porque aprenden mucho.
3: Pues mira, yo creo que esa relación entre Gaudí y la Virgen, ¿no? Al final, en Gaudí hay un momento que se da cuenta que la vida no está para uno, sino para darla, ¿no? Para entregarla. Y es cuando tuvo ese obispo que le dijo esas palabras, ¿no? Que es como un poco el anuncio del ángel a María, ¿no? Le da un propósito, le da un sentido, ¿no? Tu vida es, quieres ser, ¿no? La madre de Dios, quieres ser Gaudí mi instrumento para llevar, ¿no? Para que alimentar el alma de todo el mundo. Y Gaudí dice, sí. ¿No? Como María dijo, sí. De hecho, en la cripta está en la bóveda, ¿no? Se ve ahí lo que aguanta toda la construcción, es una imagen de la Anunciación, ¿no? Porque el sí de María aguanta toda la familia. O sea, si en el sí de María no hay la familia.
2: Así es.
3: Entonces, en el sí de Gaudí no hay Gaudí. Uh-huh. Entonces, yo creo que es una invitación también a decirle sí al Señor sin miedo, ¿no? O sea, tú no vas a hacer más a la familia, pero también estás llamado a hacer una obra grande, una obra que sea alimento para los demás, que no sea alimento para ti, ¿no? Para enriquecerte tú, para tu ego, para... O sea, tú, todo lo que hagas, aunque estés trabajando en una oficina, aunque seas, pues eso, ¿no? Un religioso, seas quien seas, tu obra es para ser alimento del alma de los demás. Uh-huh. Es decir, llevarles a Dios y hacer un mundo más bello. Una belleza que lleva a Dios, porque la belleza de Gaudí es la belleza que está unida a la verdad.
2: Exacto.
3: Belleza sin verdad es pura fachada. Uh-huh. Y la verdad es el Evangelio. Entonces yo creo que Gaudí encuentra en la Virgen un ejemplo para entregar su vida al Señor y hacer que su vida dé fruto, como lo dio María. Pues también nosotros en Gaudí podemos encontrar un ejemplo para que nuestra vida también dé fruto, como lo dio en María.
2: Qué bonito. Bueno, ¿saben que para... Bueno, lo he oído, no sé si es así, que para que beatifiquen a Gaudí falta un milagro, ¿no, padre? ¿Es así?
3: Bueno, hay que pedir milagros, sí.
2: Bueno, pues que nuestros oyentes pidan ese milagro que falta, porque Realmente fue una persona llena de Dios, una persona santa, aunque esperamos a que la Iglesia lo diga.
3: Decía la última persona que lo conoció y que murió, fue en el año 2012 la hermanita Montserrat Rius. Era una monjita que cuando Gaudí estaba en la casa de Parque Güell, era novicia, iban a lavar la casa, el piso. Y pues casi 100 años más tarde, aún se acordaba de Gaudí. Y decía, era un santet. Era un santet, decía, ¿no? Y que antes de salir, pues rezaba a San Antonio y tal. Entonces decía una cosa muy bonita, decía, Gaudí siempre me decía, germanetas, en recordeu-vos de las terracetas.
2: Padre, tradúzcalo porque el padre está hablando en catalán.
3: Las terracitas de la casa estaban llenas de hojas. Entonces decía, antes de marchar, acuérdese de limpiar las terracitas, ¿no?
2: Ah, sí.
3: Entonces la monjita, que es una foto que tiene 100 años y que es súper entrañable, dice, yo sé que cuando llegue al cielo, tengo ganas de ir al cielo, encontrarme a Gaudí que me diga, germaneta, recordis de las terracetas.
2: Qué anécdota más simpática, pero bueno, así son los santos, santos pero humanos, claro. Bueno, padre, pues es costumbre en el programa rezar las tres Ave Marías, con usted como invitado y con todos nuestros oyentes, que también tiene una promesa de la Virgen, rezar las tres Ave María diariamente porque nos asistirá en la hora de la muerte para concedernos todas aquellas gracias necesarias para nuestra salvación. María, Madre mía, por el poder que te concedió el Padre, líbranos de caer en pecado. Dios te salve, María, llena eres de gracia, el Señor es contigo. Bendita tú eres entre todas las mujeres y bendito es el fruto de tu vientre, Jesús.
6: Santa María, Madre de Dios, ruega por nosotros pecadores, ahora y en la hora de nuestra muerte. Amén.
2: María, Madre mía, por la sabiduría que te concedió el Hijo, líbranos de caer en pecado. Dios te salve María, llena eres de gracia, el Señor es contigo. Bendita tú eres entre todas las mujeres y bendito es el fruto de tu vientre, Jesús.
6: Santa María, Madre de Dios, ruega por nosotros pecadores, ahora y en la hora de nuestra muerte. Amén.
2: María, Madre mía, por el amor que te concedió el Espíritu Santo, líbranos de caer en pecado. Dios te salve María, llena eres de gracia, el Señor es contigo. Bendita tú eres entre todas las mujeres y bendito es el fruto de tu vientre, Jesús.
6: Santa María, Madre de Dios, ruega por nosotros pecadores, ahora y en la hora de nuestra muerte. Amén.
2: Bueno, recuerden que estoy ofreciendo, miren que lo estoy ofreciendo, la novena poderosa a San José, ha hecho muchos milagros, y el enlace para que puedan tener la revista El Josefino, desde que se inició en enero de 2019, la puedan tener. Bueno, pues nada más, padre, le pedimos en este minuto que nos queda, que nos dé su bendición, como solemos hacer cuando nuestro invitado es un sacerdote.
3: Pues nada, pues que el Señor os bendiga a vosotros, a todos los oyentes, todas las personas pues que también estos días van a venir a Barcelona a ver la obra de Gaudí, pues que también todos reciban esta bendición del Señor. El Señor esté con vosotros.
2: Y con tu espíritu.
3: Os bendiga a Dios que tanto os ama y es Padre, Hijo y Espíritu Santo.
2: Amén. Bueno, también les recuerdo que vamos a tener la peregrinación a Fátima del 17 al

0: mucho que ver en cuanto a lo religioso. La Catedral de Salamanca es impresionante, es preciosa. Bueno, pues vamos a estar ahí en el camino de ida. Las personas que vengan tienen que llegar a Barcelona ya para el 17 para salir. Y bueno, terminaremos el 22. Bueno, pues anímense y ya escríbanos para anotarse. Bueno, pues nada más. La Sagrada Familia los bendiga y los acompañe siempre y en todo momento.
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1: Santo Rosario. Por la señal de la Santa Cruz, de nuestros enemigos, líbranos, Señor Dios nuestro, en el nombre del Padre, y del Hijo, y del Espíritu Santo.
2: Amén.
1: Acto de contrición.
3: Señor mío Jesucristo, Dios y hombre verdadero, Creador, Padre y Redentor mío, por ser vos quien sois bondad infinita, y porque os amo sobre todas las cosas, me pesa de todo corazón haberos ofendido. También me pesa porque podéis castigarme con las penas del infierno. Ayudado de vuestra divina gracia, propongo firmemente nunca más pecar, confesarme y cumplir la penitencia que me fuere impuesta. Amén.
1: Un credo al Sagrado Corazón de Jesús.
3: Creo en Dios Padre Todopoderoso, Creador del cielo y de la tierra. Creo en Jesucristo, su único Hijo, nuestro Señor, que fue concebido por obra y gracia del Espíritu Santo. Nació de Santa María Virgen, padeció bajo el poder de Poncio Pilato, fue crucificado, muerto y sepultado, descendió a los infiernos, al tercer día resucitó de entre los muertos, subió a los cielos y está sentado a la derecha de Dios Padre Todopoderoso. Desde allí ha de venir a juzgar a vivos y muertos. Creo en el Espíritu Santo, la Santa Iglesia Católica, la comunión de los santos, el perdón de los pecados, la resurrección de la carne y la vida eterna. Amén.
1: Primer misterio: la encarnación del Hijo de Dios. El ángel Gabriel fue enviado por Dios a una virgen llamada María. El ángel le dijo: concebirás en tu vientre y darás a luz un hijo, y le pondrás por nombre Jesús. Padre nuestro que estás en el cielo, santificado sea tu nombre. Venga a nosotros tu reino. Hágase tu voluntad en la tierra como en el cielo.
4: Danos hoy nuestro pan de cada día. Perdona nuestras ofensas, como también nosotros perdonamos a los que nos ofenden. No nos dejes caer en la tentación y líbranos del mal. Amén.
1: Dios te salve María, llena eres de gracia, el Señor es contigo, bendita tú eres entre todas las mujeres, y bendito es el fruto de tu vientre, Jesús.
4: Santa María, Madre de Dios, ruega por nosotros pecadores, ahora y en la hora de nuestra muerte. Amén.
1: Dios te salve María, llena eres de gracia, el Señor es contigo, bendita tú eres entre todas las mujeres, y bendito es el fruto de tu vientre, Jesús.
4: Santa María, Madre de Dios, ruega por nosotros pecadores, ahora y en la hora de nuestra muerte. Amén.
1: Dios te salve, María, llena eres de gracia, el Señor es contigo, bendita tú eres entre todas las mujeres, y bendito es el fruto de tu vientre, Jesús.
4: Santa María, Madre de Dios, ruega por nosotros pecadores, ahora y en la hora de nuestra muerte. Amén.
1: Dios te salve María, llena eres de gracia, el Señor es contigo, bendita tú eres entre todas las mujeres, y bendito es el fruto de tu vientre, Jesús.
4: Santa María, Madre de Dios, ruega por nosotros pecadores, ahora y en la hora de nuestra muerte. Amén.
1: Dios te salve María, llena eres de gracia, el Señor es contigo, bendita tú eres entre todas las mujeres, y bendito es el fruto de tu vientre, Jesús.
4: Santa María, Madre de Dios, ruega por nosotros pecadores, ahora y en la hora de nuestra muerte. Amén.
1: Dios te salve María, llena eres de gracia, el Señor es contigo, bendita tú eres entre todas las mujeres, y bendito es el fruto de tu vientre, Jesús.
4: Santa María, Madre de Dios, ruega por nosotros pecadores, ahora y en la hora de nuestra muerte. Amén.
2: Dios te salve María, llena eres de gracia, el Señor es contigo. Bendita tú eres entre todas las mujeres, y bendito es el fruto de tu vientre, Jesús.
4: Santa María, Madre de Dios, ruega por nosotros pecadores, ahora y en la hora de nuestra muerte. Amén.
2: Dios te salve María, llena eres de gracia, el Señor es contigo. Bendita tú eres entre todas las mujeres, y bendito es el fruto de tu vientre, Jesús.
4: Santa María, Madre de Dios, ruega por nosotros pecadores, ahora y en la hora de nuestra muerte. Amén.
2: Dios te salve María, llena eres de gracia, el Señor es contigo. Bendita tú eres entre todas las mujeres, y bendito es el fruto de tu vientre, Jesús.
4: Santa María, Madre de Dios, ruega por nosotros pecadores, ahora y en la hora de nuestra muerte. Amén.
2: Dios te salve María, llena eres de gracia, el Señor es contigo. Bendita tú eres entre todas las mujeres, y bendito es el fruto de tu vientre, Jesús.
4: Santa María, Madre de Dios, ruega por nosotros pecadores, ahora y en la hora de nuestra muerte. Amén.
2: Gloria al Padre, y al Hijo, y al Espíritu Santo.
4: Como era en el principio, ahora y siempre, por los siglos de los siglos. Amén.
3: María, Madre de gracia, Madre de piedad y misericordia, defiéndenos del enemigo y ampáranos, ahora y en la hora de nuestra muerte. Amén. Oh Jesús mío, perdonad nuestros pecados, librarnos del fuego del infierno, llevad al cielo a todas las almas, especialmente a las más necesitadas de vuestra misericordia.
1: Segundo misterio: la visitación de Nuestra Señora a su prima Santa Isabel. Aconteció que en cuanto Isabel oyó el saludo de María, saltó la criatura en su vientre. Se llenó Isabel de Espíritu Santo.
5: Padre nuestro que estás en el cielo, santificado sea tu nombre. Venga a nosotros tu reino. Hágase tu voluntad en la tierra como en el cielo.
4: Danos hoy nuestro pan de cada día. Perdona nuestras ofensas, como también nosotros perdonamos a los que nos ofenden. No nos dejes caer en la tentación y líbranos del mal. Amén.
2: Dios te salve María, llena eres de gracia, el Señor es contigo. Bendita tú eres entre todas las mujeres y bendito es el fruto de tu vientre, Jesús.
4: Santa María, Madre de Dios, ruega por nosotros pecadores, ahora y en la hora de nuestra muerte. Amén.
2: Dios te salve María, llena eres de gracia, el Señor es contigo. Bendita tú eres entre todas las mujeres, y bendito es el fruto de tu vientre, Jesús.
4: Santa María, Madre de Dios, ruega por nosotros pecadores, ahora y en la hora de nuestra muerte. Amén.
2: Dios te salve María, llena eres de gracia, el Señor es contigo. Bendita tú eres entre todas las mujeres, y bendito es el fruto de tu vientre, Jesús.
4: Santa María, Madre de Dios, ruega por nosotros pecadores, ahora y en la hora de nuestra muerte. Amén.
2: Dios te salve María, llena eres de gracia, el Señor es contigo. Bendita tú eres entre todas las mujeres, y bendito es el fruto de tu vientre, Jesús.
4: Santa María, Madre de Dios, ruega por nosotros pecadores, ahora y en la hora de nuestra muerte. Amén.
2: Dios te salve María, llena eres de gracia, el Señor es contigo. Bendita tú eres entre todas las mujeres, y bendito es el fruto de tu vientre, Jesús.
4: Santa María, Madre de Dios, ruega por nosotros pecadores, ahora y en la hora de nuestra muerte. Amén.
2: Dios te salve María, llena eres de gracia, el Señor es contigo. Bendita tú eres entre todas las mujeres, y bendito es el fruto de tu vientre, Jesús.
4: Santa María, Madre de Dios, ruega por nosotros pecadores, ahora y en la hora de nuestra muerte. Amén.
2: Dios te salve María, llena eres de gracia, el Señor es contigo. Bendita tú eres entre todas las mujeres, y bendito es el fruto de tu vientre, Jesús.
4: Santa María, Madre de Dios, ruega por nosotros pecadores, ahora y en la hora de nuestra muerte. Amén.
6: Dios te salve María, llena eres de gracia, el Señor es contigo. Bendita tú eres entre todas las mujeres, y bendito es el fruto de tu vientre, Jesús.
7: Santa María, Madre de Dios, ruega por nosotros pecadores, ahora y en la hora de nuestra muerte. Amén.
6: Dios te salve María, llena eres de gracia, el Señor es contigo. Bendita tú eres entre todas las mujeres, y bendito es el fruto de tu vientre, Jesús.
7: Santa María, Madre de Dios, ruega por nosotros pecadores, ahora y en la hora de nuestra muerte. Amén.
6: Dios te salve María, llena eres de gracia, el Señor es contigo. Bendita tú eres entre todas las mujeres, y bendito es el fruto de tu vientre, Jesús.
7: Santa María, Madre de Dios, ruega por nosotros pecadores, ahora y en la hora de nuestra muerte. Amén.
6: Gloria al Padre, y al Hijo, y al Espíritu Santo.
7: Como era en el principio, ahora y siempre, por los siglos de los siglos. Amén.
3: María, Madre de gracia, Madre de piedad y misericordia, defiéndenos del enemigo y ampáranos, ahora y en la hora de nuestra muerte. Amén. Oh Jesús mío, perdonad nuestros pecados, libradnos del fuego del infierno, llevad al cielo a todas las almas, especialmente a las más necesitadas de vuestra misericordia.
1: Tercer misterio, el nacimiento del Hijo de Dios en el portal de Belén. Y sucedió que mientras estaban allí, le llegó a ella el tiempo del parto, y dio a luz a su hijo primogénito. Lo envolvió en pañales y lo recostó en un pesebre.
5: Padre nuestro que estás en el cielo, santificado sea tu nombre. Venga a nosotros tu reino. Hágase tu voluntad en la tierra como en el cielo.
4: Danos hoy nuestro pan de cada día. Perdona nuestras ofensas, como también nosotros perdonamos a los que nos ofenden. No nos dejes caer en la tentación y líbranos del mal. Amén.
6: Dios te salve María, llena eres de gracia, el Señor es contigo. Bendita tú eres entre todas las mujeres y bendito es el fruto de tu vientre, Jesús.
7: Santa María, Madre de Dios, ruega por nosotros pecadores, ahora y en la hora de nuestra muerte. Amén.
6: Dios te salve María, llena eres de gracia, el Señor es contigo. Bendita tú eres entre todas las mujeres, y bendito es el fruto de tu vientre, Jesús.
7: Santa María, Madre de Dios, ruega por nosotros pecadores, ahora y en la hora de nuestra muerte. Amén.
6: Dios te salve María, llena eres de gracia, el Señor es contigo. Bendita tú eres entre todas las mujeres, y bendito es el fruto de tu vientre, Jesús.
7: Santa María, Madre de Dios, ruega por nosotros pecadores, ahora y en la hora de nuestra muerte. Amén.
6: Dios te salve María, llena eres de gracia, el Señor es contigo. Bendita tú eres entre todas las mujeres, y bendito es el fruto de tu vientre, Jesús.
7: Santa María, Madre de Dios, ruega por nosotros pecadores, ahora y en la hora de nuestra muerte. Amén.
6: Dios te salve María, llena eres de gracia, el Señor es contigo. Bendita tú eres entre todas las mujeres, y bendito es el fruto de tu vientre, Jesús.
7: Santa María, Madre de Dios, ruega por nosotros pecadores, ahora y en la hora de nuestra muerte. Amén.
6: Dios te salve María, llena eres de gracia, el Señor es contigo. Bendita tú eres entre todas las mujeres, y bendito es el fruto de tu vientre, Jesús.
7: Santa María, Madre de Dios, ruega por nosotros pecadores, ahora y en la hora de nuestra muerte. Amén.
6: Dios te salve María, llena eres de gracia, el Señor es contigo. Bendita tú eres entre todas las mujeres, y bendito es el fruto de tu vientre, Jesús.
7: Santa María, Madre de Dios, ruega por nosotros pecadores, ahora y en la hora de nuestra muerte. Amén.
6: Dios te salve María, llena eres de gracia, el Señor es contigo. Bendita tú eres entre todas las mujeres, y bendito es el fruto de tu vientre, Jesús.
7: Santa María, Madre de Dios, ruega por nosotros pecadores, ahora y en la hora de nuestra muerte. Amén.
6: Dios te salve María, llena eres de gracia, el Señor es contigo.
8: Bendita tú eres entre todas las mujeres, y bendito es el fruto de tu vientre, Jesús.
4: Santa María, Madre de Dios, ruega por nosotros, pecadores, ahora y en la hora de nuestra muerte. Amén.
8: Dios te salve, María, llena eres de gracia, el Señor es contigo. Bendita tú eres entre todas las mujeres, y bendito es el fruto de tu vientre, Jesús.
4: Santa María, Madre de Dios, ruega por nosotros, pecadores, ahora y en la hora de nuestra muerte. Amén.
8: Gloria al Padre, y al Hijo, y al Espíritu Santo.
4: Como era en el principio, ahora y siempre, por los siglos de los siglos. Amén.
3: María, Madre de gracia, Madre de piedad y misericordia, defiéndenos del enemigo y ampáranos, ahora y en la hora de nuestra muerte. Amén. Oh Jesús mío, perdonad nuestros pecados, librarnos del fuego del infierno, llevad al cielo a todas las almas, especialmente a las más necesitadas de vuestra misericordia.
1: Cuarto misterio: la presentación del niño Jesús en el templo y la purificación de Nuestra Señora. Cuando se cumplieron los días de su purificación, según la ley de Moisés, lo llevaron a Jerusalén para presentarlo al Señor.
2: Padre nuestro que estás en el cielo, santificado sea tu nombre. Venga a nosotros tu reino. Hágase tu voluntad en la tierra como en el cielo.
4: Danos hoy nuestro pan de cada día. Perdona nuestras ofensas, como también nosotros perdonamos a los que nos ofenden. No nos dejes caer en la tentación y líbranos del mal. Amén.
8: Dios te salve, María, llena eres de gracia, el Señor es contigo. Bendita tú eres entre todas las mujeres y bendito es el fruto de tu vientre, Jesús.
4: Santa María, Madre de Dios, ruega por nosotros, pecadores, ahora y en la hora de nuestra muerte. Amén.
8: Dios te salve, María, llena eres de gracia, el Señor es contigo. Bendita tú eres entre todas las mujeres, y bendito es el fruto de tu vientre, Jesús.
4: Santa María, Madre de Dios, ruega por nosotros, pecadores, ahora y en la hora de nuestra muerte. Amén.
8: Dios te salve, María, llena eres de gracia, el Señor es contigo. Bendita tú eres entre todas las mujeres, y bendito es el fruto de tu vientre, Jesús.
4: Santa María, Madre de Dios, ruega por nosotros, pecadores, ahora y en la hora de nuestra muerte. Amén.
8: Dios te salve, María, llena eres de gracia, el Señor es contigo. Bendita tú eres entre todas las mujeres, y bendito es el fruto de tu vientre, Jesús.
4: Santa María, Madre de Dios, ruega por nosotros, pecadores, ahora y en la hora de nuestra muerte. Amén.
8: Dios te salve, María, llena eres de gracia, el Señor es contigo. Bendita tú eres entre todas las mujeres, y bendito es el fruto de tu vientre, Jesús.
4: Santa María, Madre de Dios, ruega por nosotros, pecadores, ahora y en la hora de nuestra muerte. Amén.
8: Dios te salve, María, llena eres de gracia, el Señor es contigo. Bendita tú eres entre todas las mujeres, y bendito es el fruto de tu vientre, Jesús.
4: Santa María, Madre de Dios, ruega por nosotros, pecadores, ahora y en la hora de nuestra muerte. Amén.
8: Dios te salve, María, llena eres de gracia, el Señor es contigo. Bendita tú eres entre todas las mujeres, y bendito es el fruto de tu vientre, Jesús.
4: Santa María, Madre de Dios, ruega por nosotros, pecadores, ahora y en la hora de nuestra muerte. Amén.
8: Dios te salve, María, llena eres de gracia, el Señor es contigo. Bendita tú eres entre todas las mujeres, y bendito es el fruto de tu vientre, Jesús.
4: Santa María, Madre de Dios, ruega por nosotros, pecadores, ahora y en la hora de nuestra muerte. Amén.
8: Dios te salve, María, llena eres de gracia, el Señor es contigo. Bendita tú eres entre todas las mujeres, y bendito es el fruto de tu vientre, Jesús.
4: Santa María, Madre de Dios, ruega por nosotros, pecadores, ahora y en la hora de nuestra muerte. Amén.
8: Dios te salve, María, llena eres de gracia, el Señor es contigo. Bendita tú eres entre todas las mujeres, y bendito es el fruto de tu vientre, Jesús.
4: Santa María, Madre de Dios, ruega por nosotros pecadores, ahora y en la hora de nuestra muerte. Amén.
2: Gloria al Padre, y al Hijo, y al Espíritu Santo.
4: Como era en el principio, ahora y siempre, por los siglos de los siglos. Amén.
3: María, Madre de gracia, Madre de piedad y misericordia, defiéndenos del enemigo y ampáranos, ahora y en la hora de nuestra muerte. Amén. Oh Jesús mío, perdonad nuestros pecados, librarnos del fuego del infierno, llevad al cielo a todas las almas, especialmente a las más necesitadas de vuestra misericordia.
1: Quinto misterio: el niño Jesús perdido y hallado en el templo. A los 3 días lo encontraron en el templo y le dijo su madre: «Hijo, ¿por qué nos has tratado así?». Él les contestó: «¿Por qué me buscabais? ¿No sabíais que yo debía estar en las cosas de mi Padre?».
2: Padre nuestro que estás en el cielo, santificado sea tu nombre. Venga a nosotros tu reino. Hágase tu voluntad en la tierra como en el cielo.
4: Danos hoy nuestro pan de cada día. Perdona nuestras ofensas, como también nosotros perdonamos a los que nos ofenden. No nos dejes caer en la tentación y líbranos del mal. Amén.
2: Dios te salve María, llena eres de gracia, el Señor es contigo. Bendita tú eres entre todas las mujeres, y bendito es el fruto de tu vientre, Jesús.
4: Santa María, Madre de Dios, ruega por nosotros, pecadores, ahora y en la hora de nuestra muerte. Amén.
2: Dios te salve, María, llena eres de gracia, el Señor es contigo. Bendita tú eres entre todas las mujeres, y bendito es el fruto de tu vientre, Jesús.
4: Santa María, Madre de Dios, ruega por nosotros, pecadores, ahora y en la hora de nuestra muerte. Amén.
2: Dios te salve María, llena eres de gracia, el Señor es contigo. Bendita tú eres entre todas las mujeres, y bendito es el fruto de tu vientre, Jesús.
4: Santa María, Madre de Dios, ruega por nosotros pecadores, ahora y en la hora de nuestra muerte. Amén.
2: Dios te salve María, llena eres de gracia, el Señor es contigo. Bendita tú eres entre todas las mujeres, y bendito es el fruto de tu vientre, Jesús.
4: Santa María, Madre de Dios, ruega por nosotros pecadores, ahora y en la hora de nuestra muerte. Amén.
2: Dios te salve María, llena eres de gracia, el Señor es contigo. Bendita tú eres entre todas las mujeres, y bendito es el fruto de tu vientre, Jesús.
4: Santa María, Madre de Dios, ruega por nosotros pecadores, ahora y en la hora de nuestra muerte. Amén.
2: Dios te salve María, llena eres de gracia, el Señor es contigo. Bendita tú eres entre todas las mujeres, y bendito es el fruto de tu vientre, Jesús.
4: Santa María, Madre de Dios, ruega por nosotros pecadores, ahora y en la hora de nuestra muerte. Amén.
2: Dios te salve María, llena eres de gracia, el Señor es contigo. Bendita tú eres entre todas las mujeres, y bendito es el fruto de tu vientre, Jesús.
4: Santa María, Madre de Dios, ruega por nosotros pecadores, ahora y en la hora de nuestra muerte. Amén.
2: Dios te salve, María, llena eres de gracia, el Señor es contigo. Bendita tú eres entre todas las mujeres, y bendito es el fruto de tu vientre, Jesús.
4: Santa María, Madre de Dios, ruega por nosotros pecadores, ahora y en la hora de nuestra muerte. Amén.
2: Dios te salve María, llena eres de gracia, el Señor es contigo. Bendita tú eres entre todas las mujeres, y bendito es el fruto de tu vientre, Jesús.
4: Santa María, Madre de Dios, ruega por nosotros pecadores, ahora y en la hora de nuestra muerte. Amén.
2: Dios te salve María, llena eres de gracia, el Señor es contigo. Bendita tú eres entre todas las mujeres, y bendito es el fruto de tu vientre, Jesús.
4: Santa María, Madre de Dios, ruega por nosotros pecadores, ahora y en la hora de nuestra muerte. Amén.
2: Gloria al Padre, y al Hijo, y al Espíritu Santo.
4: Como era en el principio, ahora y siempre, por los siglos de los siglos. Amén.
3: María, Madre de gracia, Madre de piedad y misericordia, defiéndenos del enemigo y ampáranos, ahora y en la hora de nuestra muerte. Amén. Oh Jesús mío, perdonad nuestros pecados, libradnos del fuego del infierno, llevad al cielo a todas las almas, especialmente a las más necesitadas de vuestra misericordia.
9: Letanías lauretanas. Señor, ten piedad.
10: Señor, ten piedad.
9: Cristo, ten piedad.
10: Cristo, ten piedad.
9: Señor, ten piedad.
10: Señor, ten piedad.
9: Cristo, óyenos.
10: Cristo, óyenos.
9: Cristo, escúchanos.
10: Cristo, escúchanos.
9: Dios Padre Celestial,
10: ten misericordia de nosotros.
9: Dios Hijo Redentor del mundo,
10: ten misericordia de nosotros.
9: Dios Espíritu Santo,
10: ten misericordia de nosotros.
9: Trinidad Santa, un solo Dios,
10: ten misericordia de nosotros.
9: Santa María,
10: ruega por nosotros.
9: Santa Madre de Dios,
10: ruega por nosotros.
9: Santa Virgen de las Vírgenes,
10: ruega por nosotros.
9: Madre de Cristo,
10: ruega por nosotros.
9: Madre de la Iglesia,
10: ruega por nosotros.
9: Madre de Misericordia,
10: ruega por nosotros.
9: Madre de la Divina Gracia,
10: ruega por nosotros.
9: Madre de la Esperanza,
10: ruega por nosotros.
9: Madre Purísima,
10: ruega por nosotros.
9: Madre Castísima,
10: ruega por nosotros.
9: Madre intacta,
10: ruega por nosotros.
9: Madre incorrupta,
10: ruega por nosotros.
9: Madre inmaculada,
10: ruega por nosotros.
9: Madre amable,
10: ruega por nosotros.
9: Madre admirable,
10: ruega por nosotros.
9: Madre del buen consejo,
10: ruega por nosotros.
9: Madre del Creador,
10: ruega por nosotros.
9: Madre del Salvador,
10: ruega por nosotros.
9: Virgen prudentísima,
10: ruega por nosotros.
9: Virgen digna de veneración,
10: ruega por nosotros.
9: Virgen digna de alabanza,
10: ruega por nosotros.
9: Virgen poderosa,
10: ruega por nosotros.
9: Virgen clemente,
10: ruega por nosotros.
9: Virgen fiel,
10: ruega por nosotros.
9: Espejo de justicia,
10: ruega por nosotros.
9: Trono de la sabiduría,
10: ruega por nosotros.
9: Causa de nuestra alegría,
10: ruega por nosotros.
9: Vaso espiritual,
10: ruega por nosotros.
9: Vaso digno de honor,
10: ruega por nosotros.
9: Vaso insigne de devoción,
10: ruega por nosotros.
9: Rosa mística,
10: ruega por nosotros.
9: Torre de David,
10: ruega por nosotros.
9: Torre de marfil,
10: ruega por nosotros.
9: Casa de oro,
10: ruega por nosotros.
9: Arca de la Alianza,
10: ruega por nosotros.
9: Puerta del cielo,
10: ruega por nosotros.
9: Estrella de la mañana,
10: ruega por nosotros.
9: Salud de los enfermos,
10: ruega por nosotros.
9: Refugio de los pecadores,
10: ruega por nosotros.
9: Consuelo de los migrantes,
10: ruega por nosotros.
9: Consoladora de los afligidos,
10: ruega por nosotros.
9: Auxilio de los cristianos,
10: ruega por nosotros.
9: Reina de los ángeles,
10: ruega por nosotros.
9: Reina de los patriarcas,
10: ruega por nosotros.
9: Reina de los profetas,
10: ruega por nosotros.
9: Reina de los apóstoles,
10: ruega por nosotros.
9: Reina de los mártires,
10: ruega por nosotros.
9: Reina de los confesores,
10: ruega por nosotros.
9: Reina de las vírgenes,
10: ruega por nosotros.
9: Reina de todos los santos,
10: ruega por nosotros.
9: Reina concebida sin pecado original,
10: ruega por nosotros.
9: Reina asunta al cielo,
10: ruega por nosotros.
9: Reina del Santísimo Rosario,
10: ruega por nosotros.
9: Reina de la Familia,
10: ruega por nosotros.
9: Reina de la Paz,
10: ruega por nosotros.
9: Mediadora maternal de todas las gracias,
10: ruega por nosotros.
9: Nuestra Señora del Encuentro con Dios,
10: ruega por nosotros.
9: Cordero de Dios que quitas los pecados del mundo,
10: perdónanos, Señor.
9: Cordero de Dios que quitas los pecados del mundo,
10: escúchanos, Señor.
9: Cordero de Dios que quitas los pecados del mundo,
10: ten misericordia de nosotros.
9: Ruega por nosotros, Santa Madre de Dios,
4: para que seamos dignos de alcanzar las promesas de nuestro Señor Jesucristo.
9: Oremos. Te rogamos, Señor y Dios nuestro, que concedas a nosotros, tus siervos, gozar de perpetua salud de alma y cuerpo, y por la gloriosa intercesión de la bienaventurada siempre Virgen María, ser librados de la tristeza presente y disfrutar de la eterna alegría.
11: por Cristo nuestro Señor.
12: Amén.
11: Por las intenciones del Sumo Pontífice, para ganar las indulgencias concedidas. Padre nuestro que estás en el cielo, santificado sea tu nombre. Venga a nosotros tu reino. Hágase tu voluntad en la tierra como en el cielo.
13: Danos hoy nuestro pan de cada día. Perdona nuestras ofensas, como también nosotros perdonamos a los que nos ofenden. No nos dejes caer en la tentación y líbranos del mal. Amén.
11: Dios te salve María, llena eres de gracia, el Señor es contigo. Bendita tú eres entre todas las mujeres y bendito es el fruto de tu vientre, Jesús.
14: Santa María, Madre de Dios, ruega por nosotros pecadores, ahora y en la hora de nuestra muerte. Amén.
11: Gloria al Padre, y al Hijo, y al Espíritu Santo.
15: Como era en el principio, ahora y siempre, por los siglos de los siglos. Amén.
11: Por las benditas almas del purgatorio. Padre nuestro que estás en el cielo, santificado sea tu nombre. Venga a nosotros tu reino. Hágase tu voluntad en la tierra como en el cielo.
16: Danos hoy nuestro pan de cada día. Perdona nuestras ofensas, como también nosotros perdonamos a los que nos ofenden. No nos dejes caer en la tentación y líbranos del mal. Amén.
11: Dios te salve María, llena eres de gracia, el Señor es contigo. Bendita tú eres entre todas las mujeres y bendito es el fruto de tu vientre, Jesús.
17: Santa María, Madre de Dios, ruega por nosotros pecadores, ahora y en la hora de nuestra muerte. Amén.
11: Gloria al Padre, y al Hijo, y al Espíritu Santo.
18: Como era en el principio, ahora y siempre, por los siglos de los siglos. Amén.
11: Por las intenciones del reinado de María y sus miembros. Padre nuestro que estás en el cielo, santificado sea tu nombre. Venga a nosotros tu reino. Hágase tu voluntad en la tierra como en el cielo.
19: Danos hoy nuestro pan de cada día. Perdona nuestras ofensas, como también nosotros perdonamos a los que nos ofenden. No nos dejes caer en la tentación y líbranos del mal. Amén.
11: Dios te salve María, llena eres de gracia, el Señor es contigo. Bendita tú eres entre todas las mujeres y bendito es el fruto de tu vientre, Jesús.
20: Santa María, Madre de Dios, ruega por nosotros pecadores, ahora y en la hora de nuestra muerte. Amén.
11: Gloria al Padre, y al Hijo, y al Espíritu Santo.
21: Como era en el principio, ahora y siempre, por los siglos de los siglos. Amén.
11: Una salve al Inmaculado Corazón de María. Dios te salve, Reina y Madre de Misericordia, vida, dulzura y esperanza nuestra. Dios te salve. A ti llamamos los desterrados hijos de Eva. A ti suspiramos gimiendo y llorando en este valle de lágrimas. Ea pues, Señora abogada nuestra, vuelve a nosotros esos tus ojos misericordiosos y después de este destierro, muéstranos a Jesús, fruto bendito de tu vientre. Oh clementísima, oh piadosa, oh dulce siempre Virgen María, ruega por nosotros, Santa Madre de Dios, para que seamos dignos de alcanzar las promesas de nuestro Señor Jesucristo. Amén. Ave María Purísima,
22: sin pecado concebida.

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0: Esfuerzos de Lucía para que la consagración del mundo y de Rusia sea hecha.
1: Alrededor de 1940, intuyendo la proximidad de la Segunda Guerra Mundial, la hermana Lucía no se ahorra esfuerzos. Aunque le cueste mucho, por orden del señor obispo de Leiría, escribió al Santo Padre, el Papa Pío XII, para exponerle la petición de Nuestra Señora. Leamos algunos fragmentos. Santísimo Padre, en 1929 Nuestra Señora, por medio de otra aparición, pidió la consagración de Rusia a su Inmaculado Corazón, prometiendo por este medio impedir la propagación de sus errores y su conversión. Algún tiempo después, di cuenta al confesor del pedido de Nuestra Señora. Su reverencia utilizó algunos medios para que se realizase, haciéndolo llegar al conocimiento de su santidad, Pío XI. En varias comunicaciones íntimas, Nuestro Señor no ha dejado de insistir en esta petición, prometiendo últimamente, si vuestra santidad se digna hacer la consagración del mundo al Inmaculado Corazón de María, con mención especial de Rusia, y ordenar que en unión con vuestra santidad y al mismo tiempo lo hagan también todos los obispos del mundo, abreviar los días de tribulación con los que tiene determinado castigar a las naciones de sus crímenes por medio de la guerra, del hambre y de varias persecuciones a la Santa Iglesia y a vuestra santidad. Siento verdaderamente, Santísimo Padre, los sufrimientos de vuestra santidad y en cuanto me es posible, con mis pobres oraciones y sacrificios, procuro disminuirlos al lado de nuestro buen Dios y del Inmaculado Corazón de María. Santísimo Padre, si es que en la unión de mi alma con Dios no soy engañada, nuestro Señor promete, en atención a la consagración que los excelentísimos prelados portugueses hicieron de la nación al Inmaculado Corazón de María, una protección especial para nuestra patria durante esta guerra, y que esta protección será la prueba de las gracias que concedería a las otras naciones si como ella se le hubiesen consagrado. La promesa se cumplió. Portugal se salvó del flagelo de la guerra. Sería muy extenso mencionar todas las veces que en su correspondencia la hermana Lucía nombra este tema. Era una espina que la mortificaba, por saber cuánto sufrimiento se podría evitar si la petición del cielo fuese atendida. En 1982, en su encuentro privado con el Papa Juan Pablo II, el día 13 de mayo en Fátima, previendo que el coloquio no podría ser muy largo, entregó a su santidad una carta, en la cual renovaba la petición de la madre, diciendo: a su santidad Juan Pablo II, humildemente expongo y suplico la consagración de Rusia al Corazón Inmaculado de María, en unión con todos los obispos del mundo, de modo que esta consagración sea un lazo de unión de todos los miembros del cuerpo místico de Cristo, que con María, Madre de Cristo y Madre Nuestra, se ofrecen al Señor para completar la obra de redención del mundo. Y si es posible, con todos los cristianos e incluso los no católicos y hasta los no cristianos que quieran unirse a este acto de plena consagración y entrega al Señor, unidos al Corazón Inmaculado de María. Es como comprendí que debía hacerse esta consagración a imitación de Cristo cuando dice al Padre: «Me consagro por ellos, para que también ellos sean consagrados, en la verdad, en la justicia y en el amor, unidos en la misma fe, en la misma esperanza y en el mismo amor». La tercera parte del secreto se refiere a las palabras de Nuestra Señora: «Si no, extenderá sus errores por el mundo, promoviendo guerras y persecuciones a la Iglesia. Los buenos serán martirizados, y el Santo Padre tendrá mucho que sufrir. Varias naciones serán aniquiladas». 13 de julio de 1917. La tercera parte del secreto, que tanto ansiáis conocer, es una revelación simbólica que se refiere a este fragmento del mensaje, condicionado a sí, sí o sí, no, nosotros aceptamos o no lo que el mensaje nos pide. Si atendieran mis peticiones, Rusia se convertirá y habrá paz. Si no, extenderá sus errores por el mundo, etc. Porque no hemos atendido a esta llamada del mensaje, verificamos que él se ha cumplido. Rusia fue invadiendo el mundo con sus errores. Y si no vemos todavía el hecho consumado del final de esta profecía, vemos que para allí avanzamos a pasos agigantados. Si no damos marcha atrás en el camino del pecado, del odio, de la venganza, de la injusticia, atropellando los derechos de la persona humana, de la inmoralidad y de la violencia, etc. Y no digamos que es Dios que así nos castiga, pero sí que son los hombres que para sí mismos se preparan el castigo. Dios apenas nos advierte y llama al buen camino, respetando la libertad que nos dio. Por eso los hombres son responsables.
0: La consagración del mundo, conforme Nuestra Señora la pidió, ¿está hecha?
1: En su peregrinación a Fátima en 1982, el Santo Padre hizo la consagración, pero todavía no fue conforme a la petición de Nuestra Señora. Ese mismo año, visitó a la hermana Lucía el señor nuncio apostólico Sante Portaluppi. Hablando con ella en particular, la hermana Lucía le informó que la consagración, tal como Nuestra Señora la pidiera, todavía no estaba hecha. Su Excelencia Reverendísima transmitió al Santo Padre esa información, y el día 25 de marzo de 1984, su Santidad el Papa Juan Pablo II, delante de la imagen de Nuestra Señora de Fátima, que se venera en la Capeliña de las Apariciones, mandada a llevar al Vaticano para esa circunstancia, satisfizo la petición que la Señora había hecho hacía 55 años. En agosto de 1989, la hermana Lucía aclara en una carta una duda todavía existente. La consagración del mundo, conforme Nuestra Señora la pidió, ¿está hecha? El 31 de octubre de 1942 la hizo su Santidad Pío XII. Me preguntaron después si estaba hecha tal como Nuestra Señora la pidió. Yo respondí que no, porque le faltaba la unión con todos los obispos del mundo. La hizo después su Santidad Pablo VI, el 13 de mayo de 1967. Me preguntaron si estaba hecha tal como Nuestra Señora la pidió. Respondí que no, por el mismo motivo, faltaba la unión con todos los obispos del mundo. La hizo su Santidad Juan Pablo II el 13 de mayo de 1982. Me preguntaron después si estaba hecha. Respondí que no, le faltaba la unión con todos los obispos del mundo. Entonces, este mismo sumo pontífice Juan Pablo II escribió a todos los obispos del mundo pidiendo que se uniesen a él. Mandó llevar la imagen de Nuestra Señora de Fátima, la de la Capeliña, a Roma, y el 25 de marzo de 1984, públicamente, en unión con todos los obispos que a su Santidad se quisieron unir, hizo la consagración tal como Nuestra Señora la pidió. Me preguntaron después si estaba hecha tal como Nuestra Señora la pidió, y yo dije que sí. Desde ahí está hecha. ¿Y por qué esta exigencia de Dios de que esta consagración fuese hecha en unión con todos los obispos del mundo? Porque esta consagración es una llamada a la unión de todos los cristianos, cuerpo místico de Cristo, cuya cabeza es el Papa, único verdadero representante de Cristo en la tierra, a quien el Señor confió las llaves del reino de los cielos. Y de esta unión depende la fe en el mundo, y la caridad, que es el lazo que a todos nos debe unir en Cristo, como Él lo pidió al Padre. Como tú, Padre, estás en mí, y yo en ti, que también ellos estén en nosotros, para que el mundo crea que tú me enviaste. Yo en ellos, y tú en mí, para que ellos sean perfectos en la unidad, y para que el mundo reconozca que tú me enviaste y los amaste, como me amaste a mí. Como vemos, de la unión depende la fe y la caridad, que debe ser el lazo de nuestra unión con Cristo, cuyo verdadero representante en la tierra es el Papa. Algún tiempo después de esta consagración, en una conversación con el padre Luis Cóndor, ante la pregunta de este sobre si la consagración fue hecha como estaba pedida, la hermana Lucía le respondió así: fue hecha, mas ya fue tarde. Después, este sacerdote le preguntó qué señal se vería de la aceptación de Dios de la consagración hecha y del cumplimiento de la promesa. Ella respondió: miren para el este. Y la respuesta se vio. En su último escrito, la hermana Lucía nos muestra cómo se vio la respuesta del cielo. Esta consagración fue hecha por el Santo Padre Juan Pablo II en Roma, públicamente, el 25 de marzo de 1984, ante la imagen de Nuestra Señora que se venera en la Capilla de las Apariciones en Cova de Iría, Fátima, cuando el Santo Padre, después de haber escrito a todos los obispos del mundo, pidiendo que se uniesen a su santidad en este acto de consagración que iba a ser, mandó llevar a Roma, a propósito, para señalar bien que la consagración que iba a hacer ante esta imagen era la pedida por Nuestra Señora en Fátima. Bien conocido es de todos que se estaba en uno de los momentos más críticos de la historia de la humanidad, en que las grandes potencias hostiles entre sí proyectaban, preparándose, una guerra nuclear atómica que vendría a destruir el mundo, si no en todo, en la mayor parte, y lo que quedase, ¿con qué posibilidades de supervivencia? ¿Y quién sería capaz de disuadir a esos hombres a cambiar todo esto para lo contrario? ¿Pidiendo un encuentro para darse un abrazo de paz? ¿Cambiando sus proyectos de guerra en proyectos de paz? ¿De injusticias agresivas y violentas en proyectos de auxilio y ayuda? ¿Reconociendo los derechos de la persona humana, aboliendo la esclavitud, etcétera? ¿Quién sino Dios fue capaz de actuar en esas inteligencias, en esas voluntades, en esas conciencias, llevándolas a ese tal cambio sin miedo, sin recelo de revueltas contrarias? ¿De los suyos y de los extranjeros? Solo la fuerza de Dios que actuó en todos los condujo a aceptar en paz, sin revueltas, sin oposiciones, sin condiciones. ¿Quién como Dios?
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Estimados amigos, reciban un cordial saludo. Hoy es 11 de mayo y la Santa Madre Iglesia nos recuerda a San Mayolo, abad de Cluny. San Mayolo, hijo de Fouquet, señor rico y poderoso en Provenza. Mayolo nace en el 906 en la pequeña villa de Valenzuela. Sus padres mueren pronto cuando Mayolo era aún muy joven. Pronto le ronda por la cabeza el pensamiento de abandonar sus muchas posesiones y retirarse a la soledad. Pero antes de tomar esta determinación, le obligan a salir de sus tierras los sarracenos, que van haciendo incursiones desde España. Esta es la razón de refugiarse en Mazón, donde le conociera el obispo Vernon, que le da la prebenda de un canonicato al ver sus buenas cualidades y disposiciones. Termina pues sus estudios en la entonces célebre Escuela de Lyon, de donde regresa para instruir en filosofía y teología al clero local, recibir el diaconado y ser nombrado arcediano, o sea, el primero del orden de los diáconos. Vende sus muebles, sus casas y tierras para repartirlos entre los más menesterosos, incrementando de esta manera las limosnas del obispo. Quieren nombrarlo obispo de Besanzón a la muerte de Wifredo, pero nuestro santo se resiste y, temeroso de que se presenten otras ocasiones que no pueda declinar, se retira al claustro. Cluny, la abadía recientemente fundada en el 910, será su casa desde entonces. Pasa a ser abad de Cluny al quedarse Aimardo imposibilitado para el gobierno por la ceguera. Con el abad Mayolo es cuando la abadía más resplandece por su rectitud, disciplina y espíritu de reforma, volviéndose hacia ella los ojos de los príncipes, emperadores y de los papas. La reforma propugnada por Cluny pasa a los monasterios de Alemania a petición del emperador Otón I y de la emperatriz Adelaida. Las abadías de Marmontier de Turena, San Germán de Auxerre, Moutier San Juan, San Benito de Dijon y San Mauro de las Fosas, en las proximidades de París, conocen la reforma cluniacense en Francia. El mismo Papa Benedicto VII encomienda al abad Mayolo la reforma del monasterio de Lérins. El emperador Otón II quiso que fuera elegido

0: Fue Hugo, el fundador de la dinastía de los Capetos, quien le pide como rey de Francia que regrese a París para introducir la reforma en la abadía de San Dionisio. No supo negarse, se pone en camino y muere en el intento generoso de mejorar este monasterio para bien de la iglesia. En Souvigny, el 11 de mayo del 994, uno de los hombres más eminentes de la cristiandad del siglo X, muere. Además, favoreció en las letras e introdujo las ideas cristianas en los gobiernos de Alemania, de Francia y de Italia. Bien, queridos amigos, hasta aquí nuestro santo para el día de hoy.
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2: El amor llega a su plenitud máxima cuando perdona. Perdonar es más que dar. Dar es, tengo cero en la cuenta corriente, me ponen 1 millón de pesetas. Perdonar es, tengo la deuda de 1 millón, me la perdonan y encima me dan 1 millón. Por eso el amor de Dios llega a su plenitud perdonando.
3: Reverendo Padre Rodrigo Molina, inspirador de NSE Radio.

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1: Coronilla de la Divina Misericordia.
2: Padre nuestro que estás en el cielo, santificado sea tu nombre. Venga a nosotros tu reino, hágase tu voluntad en la tierra como en el cielo.
3: Danos hoy nuestro pan de cada día, perdona nuestras ofensas, como también nosotros perdonamos a los que nos ofenden. No nos dejes caer en la tentación y líbranos del mal. Amén.
2: Dios te salve María, llena eres de gracia, el Señor es contigo. Bendita tú eres entre todas las mujeres y bendito es el fruto de tu vientre, Jesús.
3: Santa María, Madre de Dios, ruega por nosotros pecadores, ahora y en la hora de nuestra muerte. Amén.
4: Creo en Dios Padre Todopoderoso, Creador del cielo y de la tierra. Creo en Jesucristo, su único Hijo, nuestro Señor, que fue concebido por obra y gracia del Espíritu Santo, nació de Santa María Virgen, padeció bajo el poder de Poncio Pilato, fue crucificado, muerto y sepultado, descendió a los infiernos, al tercer día resucitó de entre los muertos, subió a los cielos y está sentado a la derecha de Dios Padre Todopoderoso. Desde allí ha de venir a juzgar a vivos y muertos. Creo en el Espíritu Santo, la Santa Iglesia Católica, la comunión de los santos, el perdón de los pecados, la resurrección de la carne y la vida eterna. Amén.
2: Dios mío, ven en mi auxilio.
3: Señor, date prisa en socorrerme. Gloria al Padre, y al Hijo, y al Espíritu Santo, como era en el principio, ahora y siempre, por los siglos de los siglos. Amén.
2: Padre eterno, te ofrezco el cuerpo y la sangre, el alma y la divinidad de tu amadísimo Hijo, nuestro Señor Jesucristo, en expiación por nuestros pecados y por los del mundo entero. Por su dolorosa pasión,
3: ten misericordia de nosotros y del mundo entero.
2: Por su dolorosa pasión,
3: ten misericordia de nosotros y del mundo entero.
2: Por su dolorosa pasión,
3: ten misericordia de nosotros y del mundo entero.
2: Por su dolorosa pasión,
3: ten misericordia de nosotros y del mundo entero.
2: Por su dolorosa pasión,
3: ten misericordia de nosotros y del mundo entero.
2: Por su dolorosa pasión,
3: ten misericordia de nosotros y del mundo entero.
2: Por su dolorosa pasión,
3: ten misericordia de nosotros y del mundo entero.
2: Por su dolorosa pasión,
3: ten misericordia de nosotros y del mundo entero.
2: Por su dolorosa pasión,
3: ten misericordia de nosotros y del mundo entero.
2: Por su dolorosa pasión,
3: ten misericordia de nosotros y del mundo entero.
2: Santo Dios, Santo fuerte, Santo inmortal,
3: ten misericordia de nosotros y del mundo entero.
2: Santo Dios, Santo fuerte, Santo inmortal,
3: ten misericordia de nosotros y del mundo entero.
2: Santo Dios, Santo fuerte, Santo inmortal,
3: ten misericordia de nosotros y del mundo entero.
2: Padre eterno, te ofrezco el cuerpo y la sangre, el alma y la divinidad de tu amadísimo Hijo, nuestro Señor Jesucristo, en expiación por nuestros pecados y por los del mundo entero. Por su dolorosa pasión,
3: ten misericordia de nosotros y del mundo entero.
2: Por su dolorosa pasión,
3: ten misericordia de nosotros y del mundo entero.
2: Por su dolorosa pasión,
3: ten misericordia de nosotros y del mundo entero.
2: Por su dolorosa pasión,
3: ten misericordia de nosotros y del mundo entero.
2: Por su dolorosa pasión,
3: ten misericordia de nosotros y del mundo entero.
2: Por su dolorosa pasión,
3: ten misericordia de nosotros y del mundo entero.
2: Por su dolorosa pasión,
3: ten misericordia de nosotros y del mundo entero.
2: Por su dolorosa pasión,
3: ten misericordia de nosotros y del mundo entero.
2: Por su dolorosa pasión,
3: ten misericordia de nosotros y del mundo entero.
2: Por su dolorosa pasión,
3: ten misericordia de nosotros y del mundo entero.
2: Santo Dios, Santo fuerte, Santo inmortal,
3: ten misericordia de nosotros y del mundo entero.
2: Santo Dios, Santo fuerte, Santo inmortal,
3: ten misericordia de nosotros y del mundo entero.
2: Santo Dios, Santo fuerte, Santo inmortal,
3: ten misericordia de nosotros y del mundo entero.
2: Padre eterno, te ofrezco el cuerpo y la sangre, el alma y la divinidad de tu amadísimo Hijo, nuestro Señor Jesucristo, en expiación por nuestros pecados y por los del mundo entero. Por su dolorosa pasión,
3: ten misericordia de nosotros y del mundo entero.
2: Por su dolorosa pasión,
3: ten misericordia de nosotros y del mundo entero.
2: Por su dolorosa pasión,
3: ten misericordia de nosotros y del mundo entero.
2: Por su dolorosa pasión,
3: ten misericordia de nosotros y del mundo entero.
2: Por su dolorosa pasión,
3: ten misericordia de nosotros y del mundo entero.
2: Por su dolorosa pasión,
3: ten misericordia de nosotros y del mundo entero.
2: Por su dolorosa pasión,
3: ten misericordia de nosotros y del mundo entero.
2: Por su dolorosa pasión,
3: ten misericordia de nosotros y del mundo entero.
2: Por su dolorosa pasión,
3: ten misericordia de nosotros y del mundo entero.
2: Por su dolorosa pasión,
3: ten misericordia de nosotros y del mundo entero.
2: Santo Dios, Santo fuerte, Santo inmortal,
3: ten misericordia de nosotros y del mundo entero.
2: Santo Dios, Santo fuerte, Santo inmortal,
3: ten misericordia de nosotros y del mundo entero.
2: Santo Dios, Santo fuerte, Santo inmortal,
3: ten misericordia de nosotros y del mundo entero.
2: Padre eterno, te ofrezco el cuerpo y la sangre, el alma y la divinidad de tu amadísimo Hijo, nuestro Señor Jesucristo, en expiación por nuestros pecados y por los del mundo entero. Por su dolorosa pasión,
3: ten misericordia de nosotros y del mundo entero.
2: Por su dolorosa pasión,
3: ten misericordia de nosotros y del mundo entero.
2: Por su dolorosa pasión,
3: ten misericordia de nosotros y del mundo entero.
2: Por su dolorosa pasión,
3: ten misericordia de nosotros y del mundo entero.
2: Por su dolorosa pasión,
3: ten misericordia de nosotros y del mundo entero.
2: Por su dolorosa pasión,
3: ten misericordia de nosotros y del mundo entero.
2: Por su dolorosa pasión,
3: ten misericordia de nosotros y del mundo entero.
2: Por su dolorosa pasión,
3: ten misericordia de nosotros y del mundo entero.
2: Por su dolorosa pasión,
3: ten misericordia de nosotros y del mundo entero.
2: Por su dolorosa pasión,
3: ten misericordia de nosotros y del mundo entero.
2: Santo Dios, Santo fuerte, Santo inmortal,
3: ten misericordia de nosotros y del mundo entero.
2: Santo Dios, Santo fuerte, Santo inmortal,
3: ten misericordia de nosotros y del mundo entero.
2: Santo Dios, Santo fuerte, Santo inmortal,
3: ten misericordia de nosotros y del mundo entero.
2: Padre eterno, te ofrezco el cuerpo y la sangre, el alma y la divinidad de tu amadísimo Hijo, nuestro Señor Jesucristo, en expiación por nuestros pecados y por los del mundo entero. Por su dolorosa pasión,
3: ten misericordia de nosotros y del mundo entero.
2: Por su dolorosa pasión,
3: ten misericordia de nosotros y del mundo entero.
2: Por su dolorosa pasión,
3: ten misericordia de nosotros y del mundo entero.
2: Por su dolorosa pasión,
3: ten misericordia de nosotros y del mundo entero.
2: Por su dolorosa pasión,
3: ten misericordia de nosotros y del mundo entero.
2: Por su dolorosa pasión,
3: ten misericordia de nosotros y del mundo entero.
2: Por su dolorosa pasión,
3: ten misericordia de nosotros y del mundo entero.
2: Por su dolorosa pasión,
3: ten misericordia de nosotros y del mundo entero.
2: Por su dolorosa pasión,
3: ten misericordia de nosotros y del mundo entero.
2: Por su dolorosa pasión,
3: ten misericordia de nosotros y del mundo entero.
2: Santo Dios, Santo fuerte, Santo inmortal,
3: ten misericordia de nosotros y del mundo entero.
2: Santo Dios, Santo fuerte, Santo inmortal,
3: ten misericordia de nosotros y del mundo entero.
2: Santo Dios, Santo fuerte, Santo inmortal,
3: ten misericordia de nosotros y del mundo entero.

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1: Historia de la Iglesia Católica. Edad Nueva. Período primero. Desde el año 1303 a 1517. El triunfo de la mundanidad en Roma.
2: ¿Puede decirse con verdad que el pontificado de Pablo II señaló el fin de una etapa de restauración eclesiástica con sinceros deseos de reforma? En los años siguientes, la curia entra en un plano inclinado que ocasionará los grandes resbalones de Sixto IV, Inocencio VIII, Alejandro VI, etc., porque esta segunda etapa de decadencia espiritual no se cerrará hasta la elección de Adriano VI. Con Sixto IV, ha dicho Gregorovius, un historiador poco favorable al pontificado, empezó a desaparecer en el Papa el sacerdote y a campear de un modo sobresaliente el príncipe. Las vías mundanas que ahora seguía el papado exigían modos y expedientes más que mundanos: negocios financieros, venta de oficios y favores, artes poco honestas, dominación de los nepotes. El nepotismo, que nunca se había mostrado tan desvergonzadamente, llegó a ser el resorte de todas las acciones de Sixto IV. A propósito del nepotismo, conviene hacer algunas observaciones. El papado es una monarquía electiva, y en toda monarquía electiva resulta imprescindible al recién coronado el nombramiento de sus allegados y parientes para los puestos más importantes y delicados. De otro modo, le sería imposible gobernar y aún mantenerse en el poder. El nepotismo era legítimo cuando los nepotes asumidos al poder eran aptos para la tarea que se les encomendaba, cuando por su edad, por sus cualidades morales e intelectuales, merecían en justicia aquellas altas dignidades eclesiásticas y cuando, por otro cualquier motivo, no causaban escándalo.
1: Sixto IV. Desde el año 1471 a 1484.
2: En el cónclave que se inició el día de la Transfiguración del Señor, fiesta de San Sixto, de 1471, resultó elegido el cardenal de San Pedro in Vinculis, Francisco de la Rovere, de edad de 57 años, que se llamó Sixto IV. Nacido junto a Savona de Liguria en 1414, de antigua familia empobrecida, entró muy niño en la Orden de San Francisco. Cursó con brillantez los estudios de filosofía y teología, doctorándose en Padua, en cuya universidad ejerció el profesorado. En 1464 fue elegido ministro general de su orden. Ferviente discípulo y defensor de Duns Scotus, se esforzó por demostrar que las diferencias de doctrina entre el doctor sutil y el angélico son puramente verbales.
1: Sixto IV y la amenaza turca.
2: Hay que confesar que ningún reino de Europa se entusiasmaba entonces por la cruzada y todos sentían fuerte repugnancia a pagar nuevos subsidios económicos. El romano pontífice, a pesar de todo, consiguió, con la ayuda de Venecia y de Nápoles, armar una escuadra de 82 galeras bajo el almirantazgo de Carafa, el cual se dirigió a la isla de Rodas, donde pacificó a los caballeros sanjuanistas, y navegando luego con todas sus fuerzas hacia la costa del Asia Menor, tomó la ciudad de Esmirna. Desgraciadamente, las disensiones entre venecianos, pontificios y napolitanos fueron causa de que la escuadra se disolviese. Los turcos siguieron progresando y en agosto de 1480 enderezaron las proas de sus naves hacia Apulia. Desembarcaron en Otranto, ciudad de 22.000 habitantes. La saquearon. Al anciano arzobispo lo aserraron por medio. Semejantes atrocidades cometieron con la mitad de la población, arrastrando a la esclavitud la otra mitad. Tembló toda Italia al sentir en su suelo la huella del infiel, y el mismo Papa pensó en buscar refugio en Aviñón si empeoraban las cosas. La muerte de Mohamed el Conquistador alivió el temor de los cristianos que respiraron gozosos. Sixto IV, que con grandes sacrificios había logrado reunir una flota de 34 naves, puso al frente de ella al cardenal Fregoso, quien, apoyado por los buques de guerra de Ferrante de Nápoles y por las tropas auxiliares de Hungría, reconquistó la ciudad de Otranto tras una larga y durísima lucha.
1: Nepotismo desenfrenado.
2: El lado negro de este pontificado lo forma el exagerado nepotismo del Papa y su escasa preocupación por la reforma eclesiástica. En lo primero, fue más bien víctima de los parientes, quienes, elevados por él a altos puestos, abusaron de su inexperiencia en los negocios y obtuvieron inmensas riquezas. El más tristemente célebre fue Pedro Riario, provincial de los franciscanos y elevado al cardenalato, pero que con su insaciable acumulación de prebendas y su vida licenciosa dio gran escándalo a la cristiandad. Muy semejante fue su hermano Jerónimo Riario, quien, elevado a príncipe de Imola, ejerció un influjo constante en el Papa, a quien con su sed de riquezas y su falta absoluta de escrúpulos complicó en multitud de negocios como la conjuración contra los Medici. Asesinado Juliano y herido Lorenzo de Medici en la catedral, se tomó luego dura venganza de los conjurados, entre los cuales había algunos sacerdotes. Por esto, Sixto IV excomulgó al dux Lorenzo y lanzó entredicho contra la República. El peligro de los turcos contribuyó a la reconciliación. El mismo nepote Jerónimo Riario fue causa de diversos conflictos con Nápoles y Venecia y con las familias de los Colonna y los Orsini.
1: La Inquisición Española.
2: Al pontificado de Sixto IV se remonta la institución tan apasionadamente discutida de la Inquisición Española. Las extorsiones y crímenes de algunos judíos fueron causa de que, instigado el pueblo por algunos fanáticos, cometiese tales matanzas entre los judíos que estos, para evitar el peligro, se convirtieron en gran número al cristianismo, llegando muchos a penetrar en la jerarquía eclesiástica. Y dentro de la masa cristiana constituían un fermento de herejías y de discordancia social. Los reyes católicos pidieron al Papa la creación del santo oficio de la Inquisición y Sixto IV se lo concedió por la bula Exigit Sincere Devotionis Affectus de 1478 e inmediatamente se organizó el tribunal, como se referirá ampliamente en su momento.
1: Por la fe y por la piedad.
2: Aunque enzarzado en tantos y tan espinosos negocios temporales, el sumo pontífice no podía olvidar los asuntos estrictamente religiosos ni las cuestiones dogmáticas. Por su bula ad comprimendam, condena especialmente el conciliarismo y el nombramiento del dominico Nicolás Ignacio de Casovia para inquisidor de Hungría. Renovó la bula Execrabilis de Pío II contra los apelantes al concilio. Y por la bula Licet Ea, aprobó la condenación de varias proposiciones del teólogo Pedro de Osma, profesor de Salamanca, sobre el sacramento de la penitencia, las indulgencias y el poder de la Iglesia romana. Promovió el culto mariano, renovando la fiesta de la Visitación, fomentando la devoción a los santuarios como Loreto y Genezano y el rezo del Rosario, y especialmente promoviendo la entonces piadosa opinión de la Concepción Inmaculada de María. A Sixto IV se debe también la introducción de la fiesta de San José, esposo de María Santísima, en el misal romano y en el breviario.
1: Sixto IV y las órdenes religiosas.
2: La natural generosidad y condescendencia del Papa se mostró en los favores y privilegios que otorgó con larga mano a las órdenes religiosas y particularmente a la de San Francisco. El primer acto de benevolencia para los hijos del poverello fue el de establecer que la fiesta de San Francisco de Asís fuese de precepto. Elevó a los altares a los 5 protomártires de la orden franciscana muertos en Marruecos en 1220 y canonizó solemnemente a San Buenaventura el 14 de abril de 1482. Por la bula Dum Fructus Uberes permitió a los franciscanos el derecho de aceptar herencias, del mismo modo que facultó a los dominicos para adquirir bienes raíces y rentas seguras, lo cual no favorecía la práctica de la estricta pobreza. La bula Regimini Universalis Ecclesiae es conocida por el nombre de Mare Magnum, porque en realidad es un Mare Magnum de privilegios, concesiones, favores, exenciones y facultades amplísimas para franciscanos, carmelitas y dominicos, con perjuicio del clero secular en algunos casos. Con todo, Sixto IV escogió por confesor suyo al austerísimo portugués Amadeo de Silva Meneses, fundador de la Congregación Reformada Franciscana de los Amadeístas, a quien entregó el convento de San Pedro in Montorio.
1: Mecenas de las letras y las artes.
2: Amigo de la esplendidez y de la liberalidad, Sixto IV había nacido para mecenas. Y en aquella época renacentista en que los príncipes se ufanaban de artistas y literatos, él quiso dar a su corte un brillo no inferior al de Florencia y Nápoles. Abrió al público la Biblioteca Vaticana, la dotó de nuevas salas y la acrecentó con ricos tesoros de manuscritos y libros griegos y latinos. Melozzo de Forli ha inmortalizado la escena en que el Papa nombra a Plátina bibliotecario o en que el humanista le hace homenaje de su Historia de los Papas. Continuando la obra de Nicolás V, emprendió el Papa Robere grandes labores de restauración en el Vaticano. A Sixto IV se debe en primer lugar la Capilla Sixtina, que de él recibe su nombre y que él dedicó a la Asunción de María. Sixto IV abrió al público el Museo de Arte Antiguo del Capitolio, fundado por Paulo II. Restauró el antiguo Hospital del Santo Espíritu, fundado por Inocencio III. Trazó nuevas calles en la ciudad, reconstruyó el Ponte Sixto sobre el Tíber, terminó la construcción de Santa María del Popolo y de Santa María del Apache, sus iglesias favoritas, y renovó artísticamente otras dentro y fuera de Roma.
1: Juicio histórico de Sixto IV.
2: Reconociendo todos los méritos del Papa Robere ya indicados, particularmente el favor que prestó a la ciencia, a la piedad y al culto cristiano, su mecenazgo de las artes, su labor de urbanización y embellecimiento de Roma, hay que pronunciar con todo un juicio severo sobre su pontificado. Con él se inició la época de mayor decadencia de la historia de los papas, exceptuando tal vez algún breve periodo de barbarie medieval. Sus nepotes le hicieron poco honor. Varios de ellos fueron escandalosamente indignos de la privanza pontificia y, sin embargo, dirigieron la administración y la política de una manera tan egoísta como catastrófica. Sixto IV, dice Gregorovius, fue el revés de lo que debe ser un sacerdote. Como príncipe temporal, poseyó muchas de aquellas cualidades que en su tiempo ilustraron a los príncipes italianos. En su conducta privada parece que no puede ponérsele tacha grave y deshonrosa a pesar de los rumores que transmitieron algunos cronistas enemigos. Al cabo de 13 años de pontificado, murió el Papa tranquilamente en la noche del 12 de agosto de 1484. Su sobrino, el cardenal Juliano de la Rovere, se encargó de erigirle un magnífico sepulcro en la Basílica de San Pedro. Antonio Pollaiuolo labró en bronce el admirable mausoleo, obra maestra de escultura, aunque de escaso sentido religioso.
1: En el próximo capítulo de Historia de la Iglesia Católica, el triunfo de la mundanidad en Roma. Continuación.

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1: Estimados amigos, reciban un cordial saludo. Hoy es 11 de mayo y la Santa Madre Iglesia nos recuerda a San Mayolo, abad de Cluny. San Mayolo, hijo de Fouquet, señor rico y poderoso en Provenza. Mayolo nace en el 906 en la pequeña villa de Valenzuela. Sus padres mueren pronto cuando Mayolo era aún muy joven. Pronto le ronda por la cabeza el pensamiento de abandonar sus muchas posesiones y retirarse a la soledad. Pero antes de tomar esta determinación, le obligan a salir de sus tierras los sarracenos, que van haciendo incursiones desde España. Esta es la razón de refugiarse en Mazón, donde le conociera el obispo Bernón, que le da la prebenda de un canonicato al ver sus buenas cualidades y disposiciones. Termina pues sus estudios en la entonces célebre Escuela de Lyon, de donde regresa para instruir en filosofía y teología al clero local, recibir el diaconado y ser nombrado arcediano, o sea, el primero del orden de los diáconos. Vende sus muebles, sus casas y tierras para repartirlos entre los más menesterosos, incrementando de esta manera las limosnas del obispo. Quieren nombrarlo obispo de Besanzón a la muerte de Wifredo, pero nuestro santo se resiste y, temeroso de que se presenten otras ocasiones que no pueda declinar, se retira al claustro. Cluny, la abadía recientemente fundada en el 910, será su casa desde entonces. Pasa a ser abad de Cluny al quedarse Aimardo imposibilitado para el gobierno por la ceguera. Con el abad Mayolo es cuando la abadía más resplandece por su rectitud, disciplina y espíritu de reforma, volviéndose hacia ella los ojos de los príncipes, emperadores y de los papas. La reforma propugnada por Cluny pasa a los monasterios de Alemania a petición del emperador Otón I y de la emperatriz Adelaida. Las abadías de Marmontier de Turena, San Germán de Auxerre, Moutier San Juan, San Benito de Dijon y San Mauro de las Fosas, en las proximidades de París, conocen la reforma cluniacense en Francia. El mismo Papa Benedicto VII encomienda al abad Mayolo la reforma del monasterio de Lérins. El emperador Otón II quiso que fuera elegido papa, pero topó con su firme negativa. Cansado, pues, de trabajos y pensando que su misión estaba concluida, propone se elija a su fiel discípulo Odilon para sucederle y renuncia a ser abad. Pero aunque anciano ya, le queda todavía una última aventura reformadora. Fue Hugo, el fundador de la dinastía de los Capetos, quien le pide como rey de Francia que regrese a París para introducir la reforma en la abadía de San Dionisio. No supo negarse, se pone en camino y muere en el intento generoso de mejorar este monasterio para bien de la iglesia. En Souvigny, el 11 de mayo del 994, uno de los hombres más eminentes de la cristiandad del siglo X, muere. Además, favoreció él las letras e introdujo las ideas cristianas en los gobiernos de Alemania, de Francia y de Italia. Bien, queridos amigos, hasta aquí nuestro santo para el día de hoy.

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0: Y para descubrir este modelo de mujer de hoy, nos embarcamos hacia Tierra Santa y vamos a desembarcar nada menos que en las montañas de Judea, en un poblado que se llamaba Ain Karim. ¿Quién vivía allí? Amelia Martínez, bienvenida al programa.
2: Gracias, hermana Carmen. Pues vivía Santa Isabel, la prima de la Virgen María, y su marido, Zacarías.
0: Uh-huh. Y bueno, ¿cómo sabemos todo esto? Todos estos datos que vamos hoy a descubrir a Isabel como un modelo de mujer. ¿De dónde nos vienen estos datos?
2: Bueno, concretamente, hermana, nos viene conociendo el Evangelio, leyendo el Evangelio de San Lucas. Pero no solamente estos datos, me gustaría hacer un pequeño hincapié, sino tantísimas cosas que sabemos de la vida del Señor, que sabemos de aquellos tiempos, que sabemos de la creación desde el Génesis, y lo sabemos, y me gustaría recordarlo aquí en este programa, gracias a la Biblia, uh-huh. A este gran libro en el cual el Señor nos ha querido decir todo lo que Él quería que nosotros supiéramos.
0: Y es hermosísimo leerla juntos. Y además, ¿sabes una cosa que he descubierto? Leer la Biblia como interrogándola. Por ejemplo, si en un momento dado, ahora estamos en el programa Modelos de Mujer, decimos, a ver, yo como mujer, ¿qué modelo puedo buscar realmente para imitar sus virtudes? A lo mejor alguna mujer que haya estado en mi situación. Bueno, pues ponte a buscar en la Biblia, la encontrarás. Hay muchos modelos de mujer en la Biblia y hemos nombrado alguno en este programa, ¿te acuerdas?
2: Bueno, hemos nombrado a muchísimas mujeres en muchos pasajes del Evangelio, ¿no? Uh-huh. Desde la
0: Santísima Virgen en
2: Santísima
0: primer lugar.
2: Virgen en primer lugar, luego la cananea, el milagro de la hemorroísa, la viuda pobre, hemos nombrado a muchísimas mujeres, ¿no? Y bueno, vamos hoy a hablar sobre Santa Isabel, porque es un ejemplo, es un modelo de mujer muy, muy, muy fácil, muy de nuestros días, muy, muy cercano, y que de alguna forma podemos aprender de ella de una forma muy, muy, muy sencilla.
0: Totalmente. Vamos a recordar, si te parece, abrimos la Biblia en el capítulo primero de San Lucas y vamos a ver antes de la visitación de Isabel, que está en el versículo 39, antes de esto, cuando el ángel va a visitar a la Virgen María, le dice, cuando le dice, él será grande, o sea, serás madre del Mesías y tal y cual, María le dice, ¿cómo podrá ser esto? Pues no conozco varón. El ángel le contestó y dijo, el Espíritu Santo vendrá sobre ti y la virtud del Altísimo te cubrirá con su sombra y por eso el Hijo engendrado será santo, será llamado Hijo de Dios. E Isabel, tu parienta, también ha concebido un hijo en su vejez y este es ya el mes sexto de la que era estéril. Porque nada es imposible para Dios. Dijo María, he aquí la esclava del Señor, hágase en mí según tu palabra. Y se fue de su compañía el ángel. Y a continuación ya nos relata, o si quieres que lo lea yo o leerlo tú, el encuentro de María con Isabel.
2: Yo preferiría, hermana Carmen, que lo leyera usted porque lo lee muy bien. Pero aparte de eso me gustaría comentar, antes de empezar la visitación de María, su prima Santa Isabel, comentar ese relato tan cortito, pero con tanta enjundia que tiene, en el cual el arcángel le dice a la Virgen María poquitas cosas, pero exactas, ¿no? Le anuncia que va a ser la madre de Dios y luego le especifica que, bueno, sería mejor que las noticias de hoy en día, ¿no? Que su prima Santa Isabel, tenemos que pensar en la época, tenemos que pensar con la época donde el correo, hoy en día el correo electrónico, pues todo eso no existía. Realmente tener una comunicación así, saber con exactitud, está de 6 meses tu prima, que bueno, que le habían dado pues por su edad, pues por estéril, o el matrimonio, o su prima, no había tenido
0: toda
2: hijos.
0: Una vida esperando hijos.
2: Lo que conllevaba en aquella época, además, el no tener hijos, el sufrimiento que, sí. que Isabel, y esto hay que pensarlo, ¿no? Ahora es muy fácil meditar y pensar que su prima Santa Isabel pues estaba embarazada. Pero en aquella época hemos de pensar, cuando dice que la concebían ya, la pensaban que era estéril, toda una vida de matrimonial en la época en la que se centraba su prima sin tener hijos. Era como un castigo.
0: Sí, para ellos era una maldición de Dios. Lo has dicho muy bien, para el pueblo judío. ¿Por qué? Porque todas las mujeres estaban deseando, o sea, y todos los hombres, pensemos también que Zacarías, su esposo, que era sacerdote en el templo, en aquel tiempo los sacerdotes de la antigua alianza se casaban, y por eso mismo, porque estaban todos esperando ser padres del Mesías, ser progenitores del Mesías esperado. Y todas las oraciones iban en ese sentido, por eso la mayor bendición en todo el Antiguo Testamento era tener una prole numerosa. Y claro, Zacarías, lo hemos visto en el capítulo primero también de San Lucas, así empieza el Evangelio, está en el templo pidiéndole a Dios, pero desconsolado, que por favor le dé un hijo.
2: Yo ahora estoy pensando en tantísimos matrimonios, que seguro nos están escuchando muchísimas parejas, pues que en este momento están deseando concebir un bebé, o que inclusive a lo mejor han ido al médico ahora mismo y les han dicho pues que no es posible por problemas que tenga él o que tenga ella, y que están también pensando en este momento de tecnología pues en diversas técnicas, que recordemos que hay muchas técnicas pues que no están permitidas por la Santa Madre Iglesia, en las que realmente está incluida la
0: matanza de niños inocentes, porque no lo olvidemos, la fecundación in vitro, la famosa FIV. Esta fecundación in vitro lo ha explicado un nuevo documento de la Iglesia llamado Dignitas Personae. Esto no se puede hacer, no es ético. ¿Por qué? Porque por varias razones, ¿verdad? Pero una de ellas es porque, primero, porque no es una forma natural de concebir un hijo. Entonces, muchas veces es totalmente indigno para el hijo en no haber sido concebido en un acto de amor, sino pues realmente en un laboratorio. Pero es que aparte de eso, a veces ni siquiera se conoce al padre, o se hace muchas veces con estos bancos de esperma, que es una cosa totalmente inaceptable. Pero es que además, para en el laboratorio, para hacer viable un embrión, eliminan a otros muchos.
2: Exactamente, hermana, ahí quería llegar yo, que hay una matanza de embriones muy importante. Y convendría decir que a muchas parejas, buenísimas personas, los médicos les están recomendando, bueno, pues la fecundación in vitro como una forma de dar salida a esa maternidad, ¿no? Pues yo desde aquí haría un llamamiento a estos papás buenos, que realmente pues que se dirijan a
0: adoptar Santa Isabel. Un niño. Es también, o a pedir un milagro, que no son tan raros, ¿eh?
2: Bueno, adoptar un niño, por supuesto, pero yo ahora no estaba pensando en adoptar un libro, que por supuesto, en un niño, perdón, sino en rezarle, ¿no? Porque realmente pensar que Dios es padre, Dios es amor, Dios nos quiere, y si Dios nos quiere padres o madres, él lo va a lograr. O sea, que no hay ningún tipo de duda sobre eso. Entonces, bueno, puede ser que durante el camino suframos un poco, o bien que nuestros planes no sean los de él. Pero bueno, que yo les recomendaría, pues, pedírselo al Señor, y en especial pues a través de Santa Isabel.
0: Claro que sí. Fíjate que ella era mayor y además estéril. O sea, era estéril ya de joven.
2: Sí.
0: Y encima, o sea, por doble razón, uh-huh. también como le ocurrió a Sara, la mujer, ¿te acuerdas?
2: Exactamente.
0: La mujer de Abraham.
2: Exactamente.
0: Lo mismo, estéril y además ya había pasado la edad de poder tener hijos. Y fíjate que es muy curioso porque María en aquel momento no le pregunta al ángel sobre su prima Santa Isabel ni nada, sino que el ángel mismo, esto es bonito, ver cómo los ángeles, nuestro ángel de la guarda también, conoce todo,
2: sí.
0: conoce nuestras relaciones familiares, conoce lo que está ocurriendo y nos puede ayudar, prestándole oído. Y es muy bonito ver que de él sale el decir, mira, porque ella pregunta, ¿cómo será esto? Y dice, le pone un ejemplo de algo que era imposible, si tu pariente Isabel está ya de 6 meses, y ella no lo duda, sino que a renglón seguido nos dice el Evangelio. ¿Te parece que lo sigamos
2: sí,
0: leyendo?
2: Sí, hermana.
0: Ya verás, y tú lo comentas. En aquellos días se puso María de camino y con presteza fue a la montaña. O sea, que no lo dudó. A una ciudad de Judá y entró en casa de Zacarías y saludó a Isabel. Así que oyó Isabel el saludo de María, exultó el niño en su vientre e Isabel se llenó del Espíritu Santo y clamó con fuerte voz, «Bendita tú entre las mujeres, bendito el fruto de tu vientre. ¿De dónde a mí que la madre de mi Señor venga a mí? porque así que sonó la voz de tu salutación en mis oídos, saltó de gozo el niño en mi seno. Dichosa la que ha creído que se cumplirá lo que se le ha dicho de parte del Señor. Entonces aquí ya no lo leo porque ya María responde, mi alma engrandece al Señor, o sea, todo el Magnificat, esa oración tan bonita, pero que son varios, son bastantes versículos. Pero luego dice, le llegó a Isabel el tiempo de dar a luz y parió un hijo. Oyendo sus vecinos y parientes que el Señor le había mostrado la grandeza de su misericordia, se alegraban con ella. Al octavo día vinieron, atentos, a circuncidar al niño y toda la familia, imagínate. Querían llamarle con el nombre de su padre, Zacarías. Pero la madre tomó la palabra y dijo, no, se llamará Juan. Le decían, pero si no hay ninguno de tu parentela que se llame con ese nombre. Entonces preguntaron por señas al padre cómo quería que se llamase. ¿Por qué por señas?
2: Bueno, porque sabemos que por una falta de fe, pues Zacarías había quedado mudo.
0: Exactamente, y vamos a ver cuándo recobre el habla. Y pidiendo unas tablillas, escribió Zacarías, Juan es su nombre. Y todos se maravillaron, dice el Evangelio. Y al instante se abrió su boca y se soltó su lengua y empezando a hablar, bendecía a Dios. Bien, pues así continúa. Léanlo todos los que deseen este episodio tan hermoso en el capítulo primero de San Lucas. Ahora escuchamos el comentario.
2: Bueno, pues hermana Carmen, la verdad es que no tiene desperdicio. Primero, pensar en el ejemplo, lo hemos hecho muchas veces, de la Virgen María, que sin pensarlo, sin pensar en ella, lo hemos comentado 200 veces, pensando en su prima, rápidamente se dirige a visitarla. Pensemos también y pongámonos 2000 años atrás en lo que debía ser una época, un camino largo, una mujer mayor, no es lo mismo, las mujeres que han dado a luz a los 22 y a los 32 y a los 42 lo saben, ¿no? Que no es lo mismo dar a luz el primer hijo que a lo mejor el décimo, que realmente la edad estás más cansada, claro. Y es diferente. Pues la Virgen no piensa en ella y se encamina a ayudar a su prima porque piensa que realmente una mujer mayor ya en el sexto mes de embarazo va a necesitar ayuda. Y se dirige a ella. Imaginémonos, pues, hagamos una fotografía mental del encuentro de la Virgen María con su prima Santa Isabel. Y si pudiésemos también, hagamos una pequeña radiografía.
0: Una ecografía
2: de lo que sería el momento con los dos bebés dentro de las barriguitas de sus mamás, ¿no? De hecho, creo que hay una estampa, sí. que tiene esta imagen.
0: La tenía yo aquí esta mañana.
2: Sí, y yo la tengo también en casa, tengo varias. Y bueno, y es impresionante porque dices, bueno, dos mujeres santas, bueno, una la Virgen María, y ves los dos bebés. Y una cosa muy importante para, claro, relacionarlo con el tema de la vida, por supuesto, y es como dentro de muchas mujeres que a lo mejor estamos saludando en este momento, y ahí la importancia a lo mejor inclusive de rezar una Ave María por cualquier mujer que nos encontremos, especialmente si está en estado, bueno, pues que aunque no se viera, estaban estos bebés. El de Santa Isabel debía ser manifiesto, pero no así el de la Virgen María, ¿no?
0: Cierto.
2: Y bueno, pues que ahí había vida, aunque a los ojos de los demás, a lo mejor, pues depende del mes de embarazo, no sea tan evidente.
0: Muy bien, muy bien. Y que ese don tan maravilloso de una vida.
2: Luego, bueno, por supuesto, no tiene desperdicio, hermana, el momento en que Santa Isabel la saluda. De ahí lo estamos repitiendo durante todos estos 2000 años y lo repetimos siempre en el rezo del Santísimo Rosario, que es el Ave María, ¿no? Dios te salve María, llena eres de gracia. Bueno, es una oración muy sencilla que yo que estoy dando catequesis, bueno, es de las primeras que se enseña. La primera es el Padre Nuestro, la segunda suele ser el Ave María y dices, y a veces cuando hablas con los niños dices, ojalá, ahora sois muy pequeños, pero lleguéis a comprender toda la profundidad de la oración, que bueno, que cuando uno es pequeño está recordando, recitando un poquito de memoria, ¿no?
0: Sí, poco a poco, pero fíjate que ella añade, bendita tú entre las mujeres y bendito el fruto de tu vientre, ¿de dónde a mí que la madre de mi Señor venga a mí? Esto es impresionante, esta palabra, porque esto es una profecía. ¿Cómo podía ella saber? Fíjate que sí, ella se lo dice, es un saludo. La Virgen solamente le ha dicho seguramente la paz contigo, toda contenta. Y se conocían de antes porque eran primas. Pero como tú dices, ni había teléfono, ni había fax, ni había correo electrónico. Entonces, ¿cómo sabía ¿Cómo sabía Isabel que María era la madre de su Señor? En ese encuentro el Espíritu Santo se lo reveló. Es muy bonito, además lo dice, Isabel se llenó del Espíritu Santo y clamó con fuerte voz, ¿sabes? ¿De dónde a mí que la madre de mi Señor venga a mí? O sea, aquí vemos también otra virtud de ella, creo que es la humildad.
2: Efectivamente, yo solo iba a decir esa virtud de la humildad. Pero bueno, a mí no me extraña en absoluto que Isabel, llena del Espíritu Santo, pues supiera que aquí, o sea, que tú eres la madre de mi Señor, que fuera a dar a luz al Mesías, ¿no? Bueno, porque para el Señor nada es imposible. Y muchísimas personas y nosotras mismas, hermana, hemos experimentado en nuestras vidas cantidad de veces donde dices, ¿cómo es posible? ¿Cómo? ¿Qué casualidad? Pues es que no es casualidad, o sea, es que realmente el Señor ha diseñado, sabe tu plan de vida. El Señor Santo está esperando que tú le dejes actuar. Y un poco, no mucho, la Virgen María y Santa Isabel lo que hicieron en sus vidas fue dejar que el Señor actuara en ellas.
0: Y miremos las grandes obras que hizo. Tienes mucha razón. Ahora me di cuenta que Isabel, cuando se encontró con la Virgen, que estaba llegando a la puerta, ella ya estaría en un clima de oración y de explosión de alegría. Porque imagínate, se había cumplido para ella un deseo. Y bueno, ella se dio cuenta que su marido se había quedado mudo también. Cuando volvió de Jerusalén, su marido se quedó mudo. Pero por esas fechas engendró un hijo. Y para ella, qué gozo, pensando que había sido estéril, que se lo había pedido a Dios tanto, no sé, y él no podía explicar nada, que no deja de ser gracioso este detalle. Quizás él le había escrito algo en una tablilla, pero esta mujer ya vivía tanto en el ambiente del poder de Dios.
2: Bueno, tal vez podemos a pensar en la perseverancia, ¿no?, de Santa Isabel, y que bueno, el Señor la había escuchado después de tantísimo tiempo, y eso, y esa virtud que a veces nos cuesta de inculcar a nuestros hijos y nos cuesta de practicar a nosotras mismas, bueno, pues esa virtud da sus frutos, aunque sea no en los tiempos en los que nosotros queremos o nos gustaría.
0: Muy bien dicho. ¿Cuántos años vendría Isabel y Zacarías? ¿Cuántos años estarían pidiendo este hijo?
2: Luego, una cosa muy bonita, ¿no?, es ver cómo Santa Isabel, movida por el Espíritu Santo, ella dice, bueno, pues se llamará Juan. ¿Y por qué le dicen que se va a llamar Juan? Bueno, pues ella, pues bueno, se lo ha dicho el Espíritu Santo, ¿no?
0: Es muy bonito. El ángel se lo dijo a Zacarías en el templo. Tu hijo se llamará Juan y todo eso. Pero claro, a lo mejor no sabemos si él se lo llegó a decir o ella, como tú dices muy bien, llena del Espíritu Santo. Pensemos que aquí hay otra virtud femenina que es muy bonito, que es esa intuición femenina que, vamos, está comprobadísimo que existe. Pero que cuando una persona está en gracia de Dios y tiene un corazón limpio, es bonito ver los frutos de la intuición femenina, el bien que puede hacer. Pero la intuición femenina mal vivida también te lleva a ser astuto para el mal. No sé si me explico.
2: Se explica perfectamente, hermano.
0: Es que es verdad que si nos formamos bien, el que tenemos un corazón limpio, vamos a recibir mucho mejor cantidad de inspiraciones de Dios. ¿No lo crees así?
2: Bueno, efectivamente, la persona que vive en gracia de Dios y tiene un corazón limpio y vive, entre otras, por ejemplo, la virtud de la santa pureza, que sobre todo hoy en día es súper, súper importante. Y no es que sea más o menos importante que muchísimas virtudes, pero que sí que disipa mucho la imaginación.
0: El tener de todo, el tener lujos, eso.
2: Y bueno, tantas imágenes que nos vienen a la cabeza. Bueno, pues Santa Isabel, bueno, pues estaba llena del Espíritu Santo. Entonces era fácil que supiera, pues, qué nombre. Y como ella, también pensemos en la importancia de las mujeres en aquella época, que no debía ser mucha. Muy como ella dicho. Persevera también en que, e insiste en sí, que el nombre va a ser Juan. A pesar de que, bueno, los parientes, imaginemos lo que deben ser los parientes diciéndote, oye, mira, que nadie se llama Juan, que tu marido se llama Zacarías, ¿cómo se te ocurre ponerle este nombre? Bueno, pues ella tuvo la fortaleza de insistir. Aunque me gustaría, hermana, que me explicara un poquitín o que explicara a nuestros oyentes el momento exacto en que Zacarías pierde el habla.
0: Esto es muy bonito, mira, esto es muy interesante. Yo he pensado alguna vez, anda, que si el Señor hiciera esto con nosotros, que cuando nos falta la fe, nos quita el habla. Pues quizás fuera muy bueno, porque nos daríamos cuenta de en qué momento para... Interesante. Voy a responderte a esta pregunta y luego vamos a atender una llamada de un oyente que parece que quiere participar en el programa, lo cual me alegra mucho. Sí. Pero te voy a responder a la pregunta. Mira, en el capítulo primero dice aquí verso 20, el ángel le dice, yo soy Gabriel, porque Zacarías había dudado. Cuando le dijo, vas a tener un hijo, se va a llamar Juan, tal. Zacarías le había dicho al ángel, ¿de qué modo sabré yo esto? O sea, que no, quería una prueba.
2: Quería una prueba.
0: Porque yo ya soy viejo y mi mujer muy avanzada de edad. El ángel le contestó diciendo, yo soy Gabriel, que asisto ante Dios y he sido enviado para hablarte y comunicarte esta buena nueva. He aquí que tú estarás mudo y no podrás hablar hasta el día en que esto se cumpla. Hasta que se cumpla, que se llame Juan. Por cuanto no has creído en mis palabras, que se cumplirán a su tiempo. ¿Vamos a responder a esta llamada?
2: Sí, hermana Carmen.
0: A ver, ¿quién nos llama? Buenos...
3: Muy buenos. Hola.
0: ¿Sí?
3: ¿Qué tal?
0: Pues contentísimas de hablar con una persona que nos esté escuchando.
3: Ay, pues muchas gracias por permitir que entre en el programa. Mire, yo quería, me ha gustado mucho lo que estaban hablando y quería, bueno, quizás añadir una cosita, porque dijo la hermana Carmen que cuando uno dudaba de la fe se quedaba mudo o algo así.
0: No, que a veces podría ocurrir.
3: Me causó mucha gracia porque, aunque es una broma, pero creo que es muy en serio, porque la importancia de estar en gracia de Dios, ¿no? Que es muy importante porque ahí pues Dios nos va dando luces y podemos, y si estamos en gracia de Dios y tenemos esa ayuda quizás de algún sacerdote santo o de amigos también santos que estén también en gracia de Dios, podemos seguir nuestras inspiraciones, pero cuando no estamos en gracia de Dios como que se nos hace mucho más difícil saber discernir qué está bien y qué está mal. Y entonces lo digo porque, bueno, para que nos ayude, que cuando sabemos que no estamos en gracia de Dios y se nos ocurre algo, tenemos una inspiración, entre comillas, pues hay que quizás buscar una ayudita extra para ver si realmente es una inspiración buena o de quién viene esa inspiración, ¿no?
2: Sí, yo realmente...
0: Muchas gracias por esta llamada.
2: Muchísimas gracias. Yo realmente creo que tiene toda la razón, ¿no? Porque creo que las inspiraciones que uno tiene las tiene que poner en cuarentena. Yo es más, no sé, a lo mejor inclusive si estás en gracia de Dios, bueno, pues estás en gracia de Dios.
0: Pero
2: y,
0: también te puedes equivocar.
2: Pero te puedes equivocar. Yo realmente las inspiraciones pienso que hay que rezarlas muchísimo y luego si realmente es una inspiración pues realmente para el bien, constante, que parece claro, bueno, pues como lo hemos dicho también muchas veces, hermana Carmen, comentárselo a nuestro director espiritual, nuestro confesor, bueno, pues yo he pensado esto, lo vamos a rezar o... Y realmente lo que no hay que dudar nunca es que si es de Dios y es bueno para Dios, no para nosotros y para nuestro interés, sino para Dios, esa inspiración va a salir.
0: Es verdad, es verdad. Y bueno, Santa Isabel, ¿qué forma más maravillosa de encontrarse con la Virgen? Y quisiera, antes de despedirnos, ver otra virtud un poco sorprendente. ¿Sabes cuál?
2: Este
0: me lo hizo descubrir una hermana. El saber dejarse ayudar por una persona que quizás no hace las cosas como nosotros. Esto es muy difícil.
2: Sí.
0: Y una persona que incluso tiene menos experiencia que nosotros. Uh-huh. Pensemos que Santa Isabel pues era una mujer de edad,
2: sí,
0: y como no había tenido hijos, se había ocupado de su hogar, seguro que lo tenía todo muy bien.
2: Perfecto.
0: No sé cómo decirte. ¿Y qué ocurrió? Que llega María, jovencísima,
2: jovencita,
0: que podía ser su hija o su nieta, porque sabemos que la Virgen María tenía unos 16 años, y la viene a ayudar. ¿Qué duda cabe que con toda su buena voluntad, y cómo haría ella las cosas de primorosa, pero lo haría lo mejor que ella sabía? Y saberse dejar ayudar en su propia casa.
2: Contando que exactamente la vería joven y...
0: E inexperta.
2: E inexperta. Entonces, bueno, la humildad, muy bien, lo ha dicho usted muy bien, de dejarse ayudar.
0: Eso no es fácil, a veces nos cuesta. Preferimos hacer las cosas nosotros... Aunque nos salga mal, aunque nos cueste más que dejarnos ayudar por otro. ¿Qué triste es eso?
2: Bueno, eso una vez más depende del carácter. Entonces yo creo que hay caracteres que inmediatamente piden ayuda, y eso es malo, tan malo
0: claro,
2: como los que se niegan pertinazmente a dejarse ayudar, ¿no? Por eso hay que rezar al Señor y conocernos a través de la oración y de la confesión y de la dirección en qué... Cada uno somos, Dios nos ha hecho diferentes a cada
0: sí.
2: uno, ¿no? ¿En qué faceta de nuestro diamante en bruto nos tiene que pulir?
0: Muy bien, porque

0: En otras circunstancias pudiera ser que lo haga
1: Peor de lo
0: peor.
1: que...
0: Bueno, pues déjalo, ¿no? También un poco de magnanimidad en ese
1: Sí,
0: sentido.
1: quizás sobre todo en el momento, para no saltarle encima y no acomplejar ni acobardar a la otra persona. En otro momento de conversación, ay, pues, ¿quieres que te...? Claro, te permite de compartir tus conocimientos y ayudarle en otro momento, no
0: Exactamente.
1: en ese, pero le dices, oye, fíjate que yo sé una receta fantástica para hacer los calamares a la romana, que el otro día se le quemaron, pero eso no se lo digas. ¿Quieres que te enseñe a hacerlos para que te salgan mejor que a mí? Y de esto se trata. Bueno, ¿qué les parece, Santa Isabel, un modelo de mujer, como nos ha dicho Amelia, casero, cercano? Cuando rezamos el Ave María, recémoslo con ella, que lo rezó a su prima, con esa familiaridad santa. Amelia, ¿nos despedimos de este programa?
0: Muchísimas gracias, me he puesto de carne gallina, ¿no? Cuando lo ha dicho así, porque realmente la de María es una oración preciosa, fácil y podríamos recordar, si acaso, el rezar las tres Ave Marías cada día, que lo podemos rezar con nuestros hijos de una forma muy fácil.
1: Bueno, será la mejor manera de imitar a Santa Isabel, que es lo que
0: Efectivamente.
1: hizo, rezar el Ave María. Gracias, Amelia.
0: Gracias, hermana Carmen.
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0: vamos a fijar en una de las muchísimas virtudes de San Juan Pablo II, con la gran alegría de poner esta palabra mágica de tres letras. No, no es que sea mágica, sino que significa muchísimo, quizás la palabra que más significa en el mundo, ¿no? Delante de un nombre, poder llamar a nuestro gran amigo, bienhechor, conocido por todos ustedes y además conocido en nuestra misma vida, en nuestra misma época, Juan Pablo II, ya santo. Vamos a hablar de una de sus virtudes, María José. ¿Cuál has elegido hoy?
1: La comentamos un poquito en un programa pasado, pero era su capacidad de ver a las personas una a una. Sabemos que él se reunió con muchísima gente, miles y miles de personas durante su pontificado, a veces con grupos muy grandes, a veces con multitudes de millones de personas. Y es increíble, y es muy bonito, y nos da mucho para meditar, ver cómo él no veía ese grueso de personas como una masa, sino que él hablaba a cada una de esas personas, al corazón de cada una de esas personas. Previamente había rezado, además, para que esas palabras llegaran, lo que él iba a decir, llegara al corazón de cada uno. Entonces él al hablar pensaba en el joven que le escuchaba y era una posible vocación al sacerdocio o a la vida religiosa, a la persona enferma que lo estaba pasando mal. O sea, él hablaba a cada uno y además en su circunstancia. Por eso él se esforzó muchísimo en muchas cosas, por ejemplo, en tener muchas audiencias, en aprovechar todas las comidas para reunirse con gente y poder que fueran también un espacio de trabajo, donde poder avanzar temas, reunirse con personas que consideraba necesario. Él hizo muchísimo esfuerzo con encontrarse con cada uno, también con encontrarse, y esto es muy bonito, con los jóvenes, que a veces en nuestra sociedad son poco valorados, ¿no? Decimos que los jóvenes no tienen ideales, que son vagos. Él nunca lo vio así. Por supuesto, encontrarse con los enfermos siempre tuvo un lugar privilegiado en sus encuentros para los enfermos y también para las personas más pobres, recorriendo las favelas, por ejemplo, en Brasil, en Filipinas. Recuerdas que incluso queriendo entrar en las cárceles para encontrarse con los presos, y hasta cuando no pudo hacerlo, celebrando en la misma puerta, no le dejaban entrar.
0: No me acuerdo dónde fue esto, si en México, no me acuerdo bien.
1: Que no le dejaban entrar y él quiso estar, bueno, pues si no me dejan entrar, por seguridad, por temas de seguridad, por lo menos lo más cerca posible. Y si quieres, vamos a contar una anécdota preciosa que aparece en el libro El joven que llegó a Papa, que es un libro que hemos recomendado ya en este programa muchas veces, de la editorial Casals, la colección Biografía Joven, y que nos cuenta muchas anécdotas de San Juan Pablo II.
0: Esto ocurrió en París, y como tú dices, en medio de una multitud de millones de personas. Era el Parque de los Príncipes, se llama así, y era su primer viaje francés, diríamos. Se concentraron, pues eso, miles de jóvenes a la salida del estadio. Imagínate la situación. Un muchacho de unos 20 años logró acercarse al Papa Juan Pablo II y le gritó esta frase que nadie puede imaginar. ¡Soy ateo! ¡Ayúdeme! O sea, en francés, je suis athée, aidez-moi. Y uno podía pensar, pero ¿a quién se le ocurre decirle esto al Papa en un encuentro de jóvenes donde se trata de celebrar la fe? Imagínate, ¿qué vería en él para ser capaz de decirle este grito de auxilio, pero también tan, tan honesto, ¿no? De decirle cuál era su problema.
1: Bueno, el Papa se fijó en él y escuchó este grito de ayuda, se acercó y además no solamente se acercó a él, sino que le tomó aparte, le llevó un poco aparte de los demás chicos para poder hablar con él en privado, y le dirigió unas palabras. No sabemos exactamente qué es lo que le dijo porque quiso hacerlo en privado. El caso es que pasó un tiempo, el Papa ya había regresado a Roma, y ¿sabes lo que le dijo Juan Pablo II a su secretario? Le dijo que tenía una preocupación justamente con este joven. Le contó al secretario que delante de Dios él pensaba si había sabido darle la respuesta adecuada, si en esas palabras, en esos momentos que habló con él, le había dicho lo que ese joven de París necesitaba oír. Y entonces no se quedó en el lamento de decir, ay, no sé si habrá sido suficiente. No, dijo, escriba al cardenal allí a Francia, para ver si es posible localizar al joven. Un encargo difícil.
0: No te lo pierdas. O sea, en una multitud de miles y miles de jóvenes, le manda a escribir a su secretario que, por favor, escriba al cardenal de París, Monseñor Louis Tissier, a ver si localizaba a un joven que estaba
1: con el que había hablado. Imagínate el encargo.
0: Bueno, vamos
1: difícil.
0: A ver, vamos a ver.
1: Pero es precioso ver cómo Juan Pablo II no se queda en el lamento de decir, no sé si lo he hecho
0: exacto.
1: bien.
0: Exacto,
1: ¿no?
0: busca poner el remedio.
1: La acción, y además, ¿cómo?
0: No se le pone
1: en
0: nada
1: eso
0: por delante.
1: Demuestra que veía a cada persona, porque él se acordaba de este joven.
0: Por el bien de él. O sea, eso es lo que le preocupaba.
1: Bueno, aunque parecía imposible el encargo, a través de algunas organizaciones que colaboraban en esta concentración de jóvenes en París y también de algunas personas que fueron fotografiadas, o sea, mirando en las fotografías a la salida de este acto, pudieron encontrar al joven ateo. Imagínate. Bueno, y le explicaron a este joven, que tú imagínate la sorpresa cuando le dijeron que el Papa había pedido, dice, el Papa ha pedido que te buscáramos. Quiere que sepas que reza por ti y que está preocupado porque le parece que no supo darte la respuesta adecuada a lo que le preguntaste. También qué honestidad por parte de Juan Pablo II, esa humildad de buscar a este joven para decir, pues quizá no lo he hecho bien, no he sabido en ese momento, no he sabido dar la respuesta que este joven necesitaba.
0: Yo creo que en esto, como en todo, Juan Pablo II demuestra también ser un ser humano como todos nosotros y la humildad, esta virtud que nosotros también nos damos cuenta cuántas veces de que hemos hecho algo o dicho algo que no era exactamente lo que había que decir. ¿Y cómo reaccionamos? Ese es el tema, porque equivocarnos nos equivocamos todos. A veces con despecho, ¿no? ¡Ay, lo he hecho mal! Y nos da amargura. No, él busca la solución. Porque
1: ¿Enmendarlo?
0: Enmendarlo le preocupa cómo se ha quedado en la otra persona. Pero esperen, que hay más. ¿Qué respondió este joven cuando le dijeron esto?
1: Pues el joven no respondió. El joven también fue a la acción. Y
0: exacto.
1: Eso también es muy bonito. ¿Sabes lo que hizo? Fue directamente a comprar el Nuevo Testamento. Y al abrirlo y leer, cuenta el mismo joven, dice, encontré la respuesta a lo que buscaba. Ahora estoy recibiendo instrucción en la fe católica. Díganle al Papa que pronto recibiré el bautismo. O sea que en cuanto el Papa le había hablado, el fruto de esos segundos de conversación, él ya tomó la determinación de comprar el Nuevo Testamento y pudo decirle al Papa, supongo que también, mira cuántas alegrías, ¿eh? Es algo muy bonito porque también la alegría del Papa Juan Pablo
0: II, al enterarse de esto,
1: cuando el cardenal de París le llama para decirle, no solamente es que hemos encontrado al joven, sino que el joven ha comprado el Nuevo Testamento, lo ha leído y se está ya formando en la fe católica.
0: María José, como tú dices, nos da mucho para meditar esta anécdota porque pienso que en nuestra vida nos perdemos muchas alegrías por pensar que las cosas son imposibles y dejarlas. O sea, pensamos, enseguida nos rendimos, ¿no? Ah, pues esto es muy difícil, bueno, lo dejo. No, será que Dios no lo quiere, porque esto es muy complicado. Pues a lo mejor Dios lo quiere, aunque sea complicado, y nos quiere dar, como tú dices, ese alegrón. Para muchas personas, porque fíjate, todos los que estaban ahí, el cardenal de París, todos los que ayudaron a localizar al joven, todos se enterarían de esta respuesta. O sea, fue una catarata de bienes. Esto demuestra que no nos tenemos que rendir tan fácilmente.

0: 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Hermana, sabes que siempre nos gusta traer a este programa la voz de Juan Pablo II. Especialmente nos alegra cuando además le podemos escuchar en español, un idioma que él hablaba muy bien. Y te traigo hoy una sorpresa. Es un corte en el que vemos también esto, cómo él habla a cada joven, a cada uno de ellos, y les hace una invitación. Ojalá esta invitación la escuche hoy algún joven, alguna joven que esté escuchando en este momento la radio y responda a esta invitación del Papa. Le escuchamos, hay que estar un poquito atento porque es cuando él ya era muy mayor, es su última visita a España y sabemos que le costaba un poquito vocalizar, él estaba ya
1: dos
0: muy
1: años
0: enfermo.
1: Antes de morir.
0: Él estaba muy enfermo, pero no por eso, una vez más, vemos su entrega. Él no quiso saltarse nada, él quiso reunirse con los jóvenes, a pesar de que, claro, estos encuentros para él eran muy cansados, le cansaban muchísimo, él estaba muy mal. Pero vamos a escucharle y vas a ver con qué fuerza invita a uno por uno de los que están allí.
2: Queridos jóvenes, id con confianza al encuentro de Jesús y como los nuevos santos, no tengáis miedo de hablar de él. No os desaniméis porque no estáis solos. El Señor nunca dejará de acompañaros con su gracia y el don de su Espíritu. La evangelización requiere hoy, con urgencia, sacerdotes y personas consagradas. Esta es la razón por la que deseo decir a cada uno de vosotros jóvenes, si sientes la llamada de Dios, que le dice, sígueme, no la acalles. Sé generoso, responde como María, ofreciendo a Dios el sí gozoso de tu persona y de tu vida. Os doy mi testimonio. Yo fui ordenado sacerdote cuando tenía 26 años. Desde entonces han pasado 56.

0: 56, entonces, ¿cuántos años tiene el Papa? Casi 83. Un joven de 83 años. Al volver la mirada atrás y recordar estos años de mi vida, os puedo asegurar que vale la pena dedicarse a la causa de Cristo.
1: ¿Qué vamos a decir? Primero, que se nota que estaba en España, porque
2: los gritos,
1: las ovaciones, el entusiasmo delirante de los jóvenes, pero también la escucha de lo que él decía. Pienso que si lo hubiéramos preguntado a cada uno de estos jóvenes al final del encuentro, ¿qué ha dicho el Papa? Sabrían muy bien dar fe, dar testimonio de lo que habían escuchado.
2: ¿Te parece que ofrezcamos hoy la oración que siempre rezamos en este programa para que alguno de los jóvenes que han escuchado ahora mismo estas palabras se decida a entregarse a Dios en la comunidad a la que Dios le llame?
1: Me parece fantástico, porque además es el camino por el que va a ser feliz, por aquel en que Jesús le está llamando, seguir hasta el fin. Oh San Juan Pablo, desde la ventana del cielo, danos tu bendición. Bendice a la Iglesia, que tú has amado, servido y guiado, animándola a caminar con coraje por los senderos del mundo para llevar a Jesús a todos y a todos a Jesús.
2: Bendice a los jóvenes que han sido tu gran pasión. Concédeles volver a soñar, volver a mirar hacia lo alto para encontrar la luz que ilumina los caminos de la vida en la tierra. Bendice a las familias, bendice a cada familia.
1: Tú advertiste el asalto de Satanás contra esta preciosa e indispensable chispita del cielo que es la familia, que Dios encendió sobre la tierra. San Juan Pablo, con tu oración, protege a las familias y a cada vida que brota en la familia.
2: Ruega por el mundo entero todavía marcado por tensiones, guerras e injusticias. Tú te opusiste a la guerra invocando el diálogo y sembrando el amor. Ruega por nosotros para que seamos incansables sembradores de paz.
3: Oh San Juan Pablo, desde la ventana del cielo, donde te vemos junto a María, haz descender sobre todos nosotros la bendición de Dios. Amén.

0: Jesús, con palabras de Madre Teresa de Calcuta en este canto maravilloso que uno no se cansa de volver a
1: escuchar, ¿verdad
0: que sí? Y sobre todo, pues intentando descifrar alguna de las palabras, canta en un inglés muy claro, Jesús es esa red que debe ser echada, es ese enfermo al que debes cuidar. Es una canción hermosísima y con ella estamos dando paso, amigos, a un testimonio el más especial que se podían ustedes imaginar sobre Juan Pablo II. Dínoslo.
1: Bueno, una de las personas que se fijó en este rasgo de Juan Pablo II, en esta virtud de ver a las personas una a una y de escucharlas una a una, fue nada más y nada menos que el Papa Francisco.
0: Que todavía
1: cuando
0: no
1: todavía,
0: era Papa.
1: Claro, era cardenal, el cardenal Jorge Bergoglio. A él le llamaron en abril del 2005, muy poquito después de que muriera el Papa, para que fuera a dar su testimonio ante el Tribunal de la Diócesis de Roma, que estaba encargado de estudiar la posible beatificación del Papa. Como era una persona, un cardenal que había conocido, que había coincidido en diversas ocasiones con el Papa Juan Pablo II, pues le llamaban para que diera su testimonio y qué le parecía a él, cuál era su opinión sobre la posible beatificación de Juan Pablo II.
0: Me llama muchísimo la atención que el mismo mes de la muerte del Papa ya llamaran a varios arzobispos.
1: Él llegó, dio su testimonio al cabo de unos meses, pero la investigación empezó enseguida.
0: Ahí.
1: Empezó enseguida.
0: Es grandioso ver, o sea, la certeza, la seguridad que había sobre la santidad del Papa para lanzarse inmediatamente,
1: claro,
0: después de su muerte a...
1: Allá avisar a los cardenales. Entonces el cardenal Bergoglio, al cabo de unos meses, cuando le tocó a él, fue a dar su testimonio. En ese momento era cardenal de Buenos Aires, el Papa Francisco, y llevaba 5 años al frente de los jesuitas de Argentina y quedó, dice él mismo, deslumbrado por Juan Pablo II. Desde la primera vez que lo vio, que fue muy atrás, en el año 1979. Dice el Papa Francisco que fue participando en el rezo de un rosario que él dirigía y que lo que le llamó la atención, y lo explica de una forma muy sencilla, dice, tuve la impresión de que rezaba en serio.
0: Y esto lo marcó, él lo dirá más adelante y en varias ocasiones, marcó mucho al cardenal Jorge Mario Bergoglio, en el sentido de que a partir de ahí él empezó a rezar también más en serio, si es que cabe, ¿no? Porque claro, él lo hacía, pero más con mucha más convicción, el rezo del Santo Rosario en concreto, y de hecho está dando testimonio de ello. Pero ¿cuándo fue el segundo encuentro? Porque quedamos que el primer encuentro fue en el 79, es decir, pues un año después de ser elegido como Papa.
1: Después se encontraron en el año 1987 en Argentina, dice, cuando el nuncio me invitó a un encuentro de Juan Pablo II en la nunciatura con un grupo de cristianos de varias confesiones. En ese encuentro, dice Bergoglio, pude mantener un breve diálogo con el Santo Padre y me impresionó especialmente su mirada, que era la mirada de un hombre bueno.
0: El testimonio del cardenal Bergoglio añade que mi tercer encuentro con Juan Pablo II tuvo lugar en 1994, cuando yo ya era obispo auxiliar de Buenos Aires y fue elegido por la Conferencia Episcopal para participar en el Sínodo de Obispos, que son estas reuniones que hacen obispos sobre un tema concreto, que realmente han hecho muchísimo bien y siguen haciéndolo a la Iglesia, porque se concentran al máximo en un tema para dar luz y poner soluciones. Este era sobre la vida consagrada, fue en Roma. ¿Y qué es lo que ocurrió exactamente?
1: Cuenta el cardenal Bergoglio, ahora Papa Francisco, tuve la alegría de almorzar con Juan Pablo II junto a un grupo de obispos. Me encantó su afabilidad, su cordialidad y su capacidad de escuchar a cada comensal. En los 2 sínodos siguientes pude apreciar de nuevo esa capacidad de escucha. Dice, en las conversaciones privadas que he tenido con él, he podido confirmar su deseo de escuchar a su interlocutor sin hacer preguntas, excepto si acaso al final, y sobre todo que demostraba claramente no tener ningún prejuicio.
0: Esto, ¿qué te parece si lo tenemos aquí escrito, si lo agrandamos con la fotocopiadora en gran tamaño y lo ponemos por las paredes, bien subrayado, para nosotros mismos poder aprender este rasgo que me fascina de Juan Pablo II? Juan Pablo II, te pedimos aquí, en este momento, esta virtud tuya que nos enseñes a escuchar. María José, ¿cuántos problemas en las familias, en los matrimonios, en las comunidades, a todo nivel en la política, se resolverían simplemente con ese respeto del otro, de poderlo escuchar hasta el final, saber lo que realmente quiere decir, es decir, con amor, al fin y al cabo?
1: Totalmente, hermana, por eso nos podemos encomendar para que Juan Pablo II consiga de Dios para nosotros esa virtud. Sigue contando el Papa Francisco que Juan Pablo II hacía sentirse cómodo a su interlocutor, dándole plena confianza. Se tenía la impresión, dice él, de que incluso cuando no estaba del todo de acuerdo con lo que se le decía, no lo manifestaba en absoluto, precisamente para mantener cómodo a su interlocutor. Si tenía que hacer alguna observación, o sea, no se callaba, él escuchaba, pero si tenía que hacer alguna observación o alguna pregunta para aclarar algo, lo hacía al final.
0: Respeto, un respeto total hacia todos. Y como tú dices, que no era cobardía, era un gran dominio de sí, una paciencia, una fortaleza y caridad. Fíjate que el cardenal Bergoglio manifestó que esto le había impresionado muchísimo, pero no solo esto, también su memoria casi sin límites. El Papa Juan Pablo II, lo recordaremos en el próximo programa, si Dios quiere, recordaba a las personas, los lugares, los nombres, después de haber visto pues miles y miles. Yo creo que es la persona que se ha encontrado con más gente,
1: en
0: el mundo.
1: Uh-huh.
0: Volveremos a hablar de esto, porque creo que es verdad que sí, amigos, una virtud que necesitamos todos mucho. María José, gracias por haber estado aquí.
1: A ti, hermana Carmen, por invitarme.
0: Y gracias a nuestros técnicos, Raúl García, y también a Luis Solá. Hasta pronto.
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0: Como siempre, con gran gozo de nuestro corazón podemos compartir reflexiones del padre Rodrigo Molina, un sacerdote, un misionero, que se adelantó, podríamos decir, y esto ha ocurrido con los santos de todos los tiempos, se adelantó a lo que muchos descubrirían más tarde, con una visión de la Iglesia, una visión de la fe totalmente novedosa como lo es el Evangelio. Ese Evangelio que nunca pasa de moda. Y el padre con gran fuerza solía comentar la palabra de Dios. Hoy queremos juntos escuchar su comentario dentro de una predicación, de un retiro espiritual, a una parábola que ustedes habrán oído muchas veces, pero que no obstante quisiéramos con la hermana Dolores leer juntos en este programa y comentarla a base de las palabras del padre Rodrigo Molina. Ante todo, esta parábola de la cizaña, ¿en qué evangelio se encuentra y de qué trata en general, para irnos situando, hermana Dolores?
2: Pues lo podemos encontrar en el Evangelio según San Mateo, en el capítulo 13, del 24 al 30, en estos versículos. Y es muy interesante porque el Padre nos va a comentar con esa profundidad y también con esa realidad de que esto ahora en el siglo XXI también nos sucede. Todo lo que narra aquí de la parábola del sembrador nos ocurre a nosotros, aunque parezca que no. Por eso hoy hemos traído estos cortes de voz del Padre para poder un poco irlos comentando, para que veamos cómo podemos cambiar en nuestra vida y vivir según el Evangelio.
0: Exactamente, y vamos a descubrir hoy que, bueno, el sembrador solamente siembra buena semilla, ¿verdad? Pero también lo habíamos oído en algún programa anterior, hablando de la parábola propia del sembrador, y lo seguiremos viendo porque es muy extensa. Hoy haremos, y la próxima vez, este paréntesis, porque resulta que, bueno, el sembrador siembra la buena semilla en su campo, pero también el maligno siembra la cizaña, que es su propia semilla. Él solamente sabe sembrar cizaña, ¿verdad? Aparenta el bien y luego no lo es. ¿Qué tenemos que hacer ante esa siembra maligna? ¿Tenemos que arrancarlo de cuajo o cuál ha de ser nuestra actitud? Es lo que vamos a descubrir.

0: Parábola de la cizaña. Jesús les propuso esta parábola diciendo: el reino de los cielos es semejante a un hombre que sembró buena semilla en su campo. Pero mientras su gente dormía, vino su enemigo, sembró encima cizaña entre el trigo y se fue. Cuando brotó la hierba y produjo fruto, apareció entonces también la cizaña. Los siervos del amo se acercaron a decirle: «Señor, ¿no sembraste semilla buena en tu campo? ¿Cómo es que tiene cizaña?» Él les contestó: «Algún enemigo ha hecho esto». Le dicen los siervos: «¿Quieres que vayamos a recogerla?» Díceles: «No, no sea que al recoger la cizaña arranquéis a la vez el trigo. Dejad que ambos crezcan juntos hasta la siega. Y al tiempo de la siega diré a los segadores: recoged primero la cizaña y atadla en gavillas para quemarla, y el trigo recogedlo en mi granero». Palabra de Dios. Este es el Evangelio de San Mateo, capítulo 13, versículos 24 al 30. ¿Te parece bien, hermana, que escuchemos ahora la primera parte del comentario del padre Molina?
1: Así es, y vamos a sacar unas enseñanzas muy bonitas y muy sorprendentes, porque como todo el Evangelio pareciera que lo comprendemos a primera vista, pero resulta que tiene otra enseñanza, por eso es paradójico. Entonces, si lo vamos a escuchar este primer corte y vamos a ver qué enseñanzas nos quiere dar el padre Molina.
2: Vamos a pasar a otra parábola, la parábola de la cizaña. La parábola de la cizaña nos enseña tres cosas. Primera, aguanta. Señor, ¿arrancamos la mala hierba? No. ¿Arrancamos a un Atila? No. ¿A un Nerón? No. Aguanta. Haciendo bien al malo hasta el tiempo que Dios le da. Esta es la enseñanza. Señor, ¿arrancamos la mala hierba? No. ¿Pero no veis que va a hacer mucho daño? Política de Dios. El malo, aunque haga daño, le va a valer a Dios para sembrar cruces y al mismo tiempo le da oportunidad a él para convertirse. De manera que está todo rodeado de bien. El aguantar un estallo. Muy bien. Mucha cruz. Y al mismo tiempo le da oportunidad a él.

0: Fíjense qué interesante. No sé si, hermana Carmen, has visto, creo que sí, un campo de trigo. Ahí en ese campo es cierto que aparece también la cizaña y es muy peculiar. Es igual, no se diferencia en nada. Yo en alguna oportunidad he podido comprobarlo y parece el trigo. La cizaña parece también el trigo, sobre todo al principio. Y casi hasta el final no se distingue un poquito, aunque pareciera la misma. Y qué enseñanza más bonito. Uno, pareciera imposible poderla separar o discernir a ver cuál es una y cuál es otra para arrancar la buena. Pero es que uno siempre piensa, no, esperemos a la maduración, porque ahí, al arranque de todo, porque ahí ya se verá lo bueno y lo malo. A mí me llamó porque uno, si no ve un campo de trigo, dice, bueno, la cizaña será otra planta diferente. No, es similar, es igual que el trigo. No sé si a ti has tenido oportunidad de ver un campo de trigo.
1: Pues más bien me he fijado, o sea, me ha llamado más la atención un campo de trigo, no sé a ustedes, amigos oyentes, cuando ya está muy crecido. Y a lo mejor no me he fijado pensando en esta parábola y no reconozco, no soy capaz de distinguir, porque no me he puesto a ello, pero me encanta que digas esto, hermana, porque es, pensemos que Jesús se estaba dirigiendo a gente del campo, que le entendía perfectamente. Y estoy segura que nuestros amigos oyentes de Cusco, por ejemplo, o de otros lugares, o sobre todo donde tengan este tipo de sembradío, les ocurre que a veces hay malas hierbas que sí que se ven a la primera, ¿verdad? Y los que, pues, tenemos un jardín o un huerto, pues las arrancamos. Pero hay otras que son muy semejantes. ¿Y qué nos quiere decir Jesús en este pasaje? El padre Molina nos ha hablado al principio, como primera enseñanza de una gran virtud, el aguante paciente. ¿Y qué nos dice sobre esto?
0: Fíjense que qué curioso este aguante. ¿Cuál es nuestro primer instinto ante alguien, que en este caso sería la cizaña que aparece, ante alguien que está en mi vida y a través del cual Dios permite una cruz, una persecución hacia mí? El instinto primero es que me la quiten, que me quiten esa cizaña, porque me hace daño. Y a todos nos pasa, o que me quiten esta circunstancia en mi vida, en mi trabajo, que me la quiten porque me hace daño. Y sin embargo, Jesús ante esto dice, no. ¿Por qué? Porque Él va a sacar, es que la mirada de Dios no es como la nuestra. La nuestra es como la del topo que no ve más allá. Un topo siempre está mirando hacia abajo, no ve más allá. Pero Dios, que sí ve más allá, quiere sacar siempre algo bueno. Y no solamente lo va a sacar del trigo, que es lo que aquí el padre Molina nos quiere dar a entender. Dios va a sacar algo bueno también de la cizaña. Y para nosotros, nuestra lógica humana, egoísta, pecadora, ¿cuál es? Que hay que sacar lo bueno solamente del trigo y la cizaña que ahí se nos pudra porque ya no vale. Y sin embargo, Dios que tiene un corazón misericordioso, Él también quiere salvar la cizaña. Pero es que a la vez la cizaña en este mundo, todas esas circunstancias que no me vienen bien, están haciendo madurar, en este sentido que se ve aquí, madurar en el sentido de que esa espiga va a dar, luego vamos a sacar la harina que es muy provechosa, pero cuando está madura. Luego Dios en el bueno, diríamos, va a sacar mucho más en su madurez. Pero que esta madurez le viene cuando le rodean las cruces, que es la cizaña, que si no tuviera esas cruces, no madura en la vida espiritual. Por eso las pruebas, por eso dice el Señor, no, no la cortéis porque no es beneficiosa ni para el trigo, que se va a beneficiar de las cruces y del daño ese y de esas persecuciones. Ni va a beneficiar si lo quito antes a la cizaña, porque la cizaña, como dice aquí el padre, puede llegar un momento en que también él se convierta.
1: Maravilloso comentario, porque pensemos que nosotros, cada uno de nosotros, en algunas circunstancias o momentos de la vida, somos trigo, o hay mucho de trigo bueno en nosotros, pero también hay cizaña dentro de nosotros. Y arreglados estaríamos si nuestro Señor, sabiendo, por ejemplo, los pecados que íbamos a cometer en la vida, pues nos hubiera quitado la vida desde el principio, nos hubiera dicho al primer pecado, fuera, descalificado. Existe la misericordia de Dios, el aguante paciente que Dios nos quiere enseñar. Es porque Él lo tiene y Él bien lo ha demostrado en su cruz. Entonces, efectivamente, lo que comentaba la hermana Dolores, pero es que yo estaba, mientras tú hablabas, hermana, estaba yo pensando, yo también puedo ser cizaña. Y en mi mismo corazón no todo es trigo bueno. Pero el Señor me va aguantando para que dentro de mi corazón crezca el bien y el mal quede sofocado, ¿no? Se deshaga solo. Importante que nosotros hagamos con los demás aquel bien que Dios hace con nosotros. Si te parece bien, vamos a la segunda enseñanza que nos trae el Padre Molina.
2: Segundo, tengan esto muy en cuenta, esta parábola es riquísima. La vida de los hombres y del pueblo de Dios en este mundo, la vida de ustedes aquí es radicalmente provisional. Como el trigo está provisionalmente en mi campo unos meses. Así, de manera que no se me afinquen acá a nada. Están ustedes provisionalmente. Gloria e infierno pertenecen al futuro, pero son toda la razón del presente. Estás aquí para preparar tu futuro. Presente que es provisional, temporal, pero transcendente. Va a depender mi salvación y la de muchos. No me perdáis el tiempo. De él depende el futuro eterno mío y de muchos. La muerte es ese momento cumbre y trascendente de la desembocadura e inserción de todo lo mío temporal en lo eterno. ¡Qué grande es mi tiempo! Destinado a desembocar en lo eterno.

0: Pues creo que en este segundo corte de voz, que me parece que si lo comprendiéramos de corazón y más si lo profundizáramos, no viviríamos en estos tiempos que nos han tocado vivir como vivimos muchos cristianos, muchos católicos. ¿Y cómo vivimos? Que no tenemos una visión profunda y que nos haya convencido. Esto es lo importante, que no estamos convencidos de que nuestra vida, como dice aquí el Padre, en este mundo es provisional. ¿Y no te parece, hermana Carmen, que uno ve a muchos católicos van a misa el domingo, viven el resto de la semana como si no fueran católicos y como a veces como si no tuvieran fe? Vivimos como paganos a veces porque nos mundanizamos creyendo que esta vida va a ser eterna y que vamos a seguir disfrutando. Yo creo que hay una falta de esta visión sobrenatural en nosotros que nos decimos seguidores de Cristo, pero que en realidad profundamente no lo somos y queremos asentarnos aquí y lo que tendríamos que hacer para ganar la otra vida que va a ser para toda la eternidad, como que no hacemos caso, a veces da esa sensación, no valoramos, no hemos caído en la cuenta qué es la vida eterna y que los años que vamos a vivir aquí, que son pocos, nos estamos jugando toda una eternidad. Y fíjense que nos pasamos días tras días metidos en esa sociedad de consumo sin tener en cuenta lo principal, trabajar por lo que me va a valer para la vida eterna.
1: Jesús, no solo una vez, no solo en esta parábola, sino continuamente en el Evangelio, yo les invito a que lo relean bajo este punto de vista, nos invita a tener en cuenta el momento de la muerte, no como una cosa trágica en el sentido de un miedo, pero sí nos advierte continuamente de que no nos agarre por sorpresa. ¿No se acuerdan cuando dice, vendrá como un ladrón? Es decir, vendrá cuando a lo mejor no lo pienses. ¿Y cómo te encontrará la muerte? La muerte no es en ese sentido una maldición. Sabemos que viene a causa del pecado original, pero la muerte para un cristiano, uniéndome a tu comentario, hermana Dolores, y yo de verdad que lo vengo pensando mucho y sintiendo así, es que no es un momento trágico, no es una amenaza de que, bueno, se acabó la dicha. Ay, se acabó esta vida. Dios me viene a como a fastidiar mis planes que yo tenía hechos. No, dice el padre Molina. La gloria, el cielo y el infierno pertenecen al futuro. Pero ese futuro, ahí está toda la razón del presente. Estamos nosotros, no sé si ustedes alguna vez se han ido al cine. Yo me acuerdo cuando yo era jovencita o niña, que iba a ver a lo mejor una buena película y antes de ver la película te ponían un cortometraje, algo cortito. Bueno, pues es un poco como si, como un aperitivo, ¿no? No sé, algo breve. Es como si lo que estamos viviendo ahora fuera ese cortometraje, solamente una preparación. La vida verdadera, donde sí que vamos a vivir plenamente felices, para eso nos ha hecho Dios, es la vida eterna. Pero ¿qué ocurre? Después del pecado original, nos tenemos que preparar para esa vida eterna. Imagínense en el cielo, todo será amor, luz, compartir, dicha, comprensión, contemplación gozosa de Dios, será acción de gracia, será bendición, será alabanza, unión. Y entonces, ¿qué haría yo si me presento a la puerta del cielo, por así decir, y resulta que yo tengo un corazón egoísta, un corazón dividido, no he pensado en los demás, me la he pasado renegando, no he ayudado a mis prójimos, no estoy preparado para vivir esa vida tan dichosa en el cielo. Yo mismo como que estropearía el cielo si no tengo las costumbres de los cielícolas, ¿verdad? Entonces, esta vida es preparación para la otra y como nos comentaba el padre Molina y también la hermana Dolores, los sufrimientos de esta vida o incluso esa cizaña que se nos mete en nuestro campo nos tiene que ayudar precisamente a preparar nuestro cielo.
0: Así es, y yo creo, hermana Carmen, que el problema en esto que decíamos antes, que todavía no nos hemos convencido por una parte de que estamos de paso en esta vida. Es como que vamos en un tren y vemos pasar los campos, las ciudades, pero no me bajo en cada estación y me quedo un tiempo y luego me subo otra vez al tren. No, el tren sigue hasta llegar a su destino final. Así deberíamos considerar esta vida. Y por otra parte, una cosa muy importante y que cada vez, y mucha culpa, pero la mayor culpa es nuestra porque no somos personas de oración. En el mundo ahora, actualmente, en nuestra civilización que tanto está metida en este mundo materialista, que todo es consumir, consumir, superficial en la epidermis y que nada hay que me lleve a profundizar, a interiorizar nada, porque todo es a nivel de los sentidos. Yo creo que nos falta algo muy importante, esencial en la vida de un cristiano y que esto va a ser hasta el final de los tiempos, que nuestra vida como seguidores de Cristo, y también lo ha dicho la hermana Carmen, es que la vida en este mundo tiene que ser una vida de cruz, pero no una cruz que nos amargue la existencia, no. Es una cruz, y no sé si se han dado cuenta en el corte de voz del padre Molina, que dijo que el futuro, nuestra vida futura, eterna, va a depender del bien que hayamos hecho, no solo para mí, un bien para mí, sino para los demás. Fíjense, pero ¿cómo yo consigo méritos para mí y para los demás? Pues en el sacrificio. Es la vida de un seguidor de Cristo que es la cruz. Y como yo igualmente no quiero, lo que dice la hermana Carmen, es que este mundo no es para siempre disfrutar. Es que un seguidor de Cristo tiene que asumir que nuestra vida es también cruz. Todo esto que Dios permite, pero es para madurar en esa santidad que queremos, porque la santidad solamente puede ser y madurar y llegar a su plenitud a través del sufrimiento. Pero hay que verlo, este sufrimiento, bien visto, con amor, no renegando, porque la cruz, queramos o no, siempre la vamos a tener. Y si no, alguien que diga que no tiene cruz, todos tenemos cruz. Luego, pareciera que tampoco queremos asumir o concienciarnos de que nuestro camino también va sembrado de muchas cruces. Y estas cruces son redentoras. Para mí, que me va a hacer un bien, porque yo, la gloria que yo voy a tener si me salvo depende de todo lo que yo haya hecho por amor a Dios, haya aguantado esas pruebas, esos sufrimientos, también lo que yo haya hecho por amor a los demás, las obras buenas, y también para la salvación de muchos que en estos momentos están alejados de Dios, que muchos hay en la familia de uno que están muy alejados de Dios. Luego también, esta vida es de paso, pero también esta vida hay que saberla vivir dentro de estas cruces que Dios permite, estas cruces redentoras.
1: Claro que sí, la cruz es salvadora. Y por eso la besamos. ¿No tienen ustedes en su casa, junto a su cama quizás, o en el centro de la habitación, una cruz? Y el buen Jesús que nos está diciendo en esa cruz que Él está ahí por amor y que nos convida a nosotros también. Última idea, ya un poquito al despedirnos de este programa, La Verdad os hará libres, después de haber escuchado la voz del padre Rodrigo Molina, última idea que él mucho insistía y sobre todo que él vivió y somos testigos nosotras de esto, dice el padre, no pierdas el tiempo. Porque precisamente el tiempo es aquello que continuamente está pasando. Y el minuto que pasó, ya no lo puedo recuperar, ya pasó. Y esto que acabo de decir, ya lo dije.

0: han acompañado hoy en este espacio, ¿verdad, hermana Dolores?
1: Así es, y esperamos vernos en nuevas oportunidades para seguir compartiendo estos programas que estamos profundizando en el Evangelio, seguidos o agarrados de la mano de nuestro queridísimo padre Rodrigo Molina.
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0: Has recibido a Jesús nuestro Señor en la comunión. Lo tienes en tu pecho. ¿Acaso te vas a levantar y salir corriendo de la iglesia? No, merece la pena dedicar unos instantes, 15, 20 minutos, a estar con Él y aprovechar aquellos momentos para decirle las cosas más importantes. Para ello existen oraciones maravillosas en la iglesia. Vamos ahora a escuchar una muy conocida, muy rezada por los santos, especialmente por San Ignacio de Loyola. Alma de Cristo, santifícame. Cuerpo de Cristo, sálvame. Sangre de Cristo, embriágame. Agua del costado de Cristo, lávame. Pasión de Cristo, confórtame. Oh buen Jesús, óyeme. Dentro de tus llagas, escóndeme. No permitas que me aparte de ti. Del maligno enemigo, defiéndeme. En la hora de mi muerte, llámame. Y mándame ir a ti, para que con tus santos te alabe por los siglos de los siglos. Amén.

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1: Un cordial saludo a todos nuestros radioyentes en el día de hoy, gracias a la Santísima Virgen, primero a Jesús, a la Santísima Virgen y a San José, nuestro queridísimo patriarca. Espero que hayan hecho el cuarto domingo.

Domingo de San José. Solo nos quedan tres. Pues doy las gracias también, por supuesto, a Gloria Ríos, que está en Medellín, en el control. Vamos a empezar entonces con San José, nuestro queridísimo San José, y seguimos comentando este libro que se titula San José, fundador y padre del Carmelo Teresiano. Dice así: Santa Teresa durante su vida fue una gran propagandista de la devoción a San José. Cuando vivía en la Encarnación, procuraba captar devotas de San José. Esto han visto algunas personas a quien yo decía se encomendasen a él, también por experiencia. Y sigue la santa, y querría yo persuadir a todos fuesen devotos de este glorioso santo por la gran experiencia que tengo de los bienes que alcanza de Dios. A Santa Teresa le pasa algo parecido a lo que les pasó a los apóstoles cuando tuvieron la experiencia de Jesús resucitado, que no podían no hablar de lo que habían experimentado. No podían dejar de hablar de lo que habían visto y oído. Así Santa Teresa no puede dejar de hablar de lo que ha experimentado en sus relaciones de amor con San José. Y para poder hacer realidad esto en la reforma de la Orden del Carmen, quiso poner en la entraña misma del carisma, junto con Jesús y María, a San José, para que de esta manera todos los que la siguieran en la vivencia del carisma que el Espíritu Santo regaló a la Iglesia a través de su persona y de sus experiencias místicas fueran sus devotos en los servicios y en imitarle. Imitarle, ahí está nuestro problema. Que si le hacemos servicio de rezos a San José, y está muy bien, claro que sí, si no, no estuviésemos haciendo los siete domingos, pero lo tenemos que imitar. Y la mejor forma de imitar a San José, ¿saben cuál es? Ya la saben, seguro que ya la están pensando antes de que yo lo diga. La mejor forma de imitar a San José es haciendo cada uno de nosotros la voluntad de Dios en donde Dios nos haya puesto. Eso, fíjense que San José no salió a predicar, no hizo milagros, al menos que vengan relatados en los evangelios, nada, no hizo mayor cosa, solo allí en el taller. Huir a Egipto cuando se lo dijo el ángel, volver cuando también se lo dijo el ángel, ir a Belén. Pero vean que luego en la vida oculta de Jesús en Nazaret estaban ahí los tres. Luego, ¿qué es lo que hace santo a una persona? Solo cumplir la voluntad de Dios. Eso ya es la santidad. Vean, y no hay que me ir a un convento si Dios me llama, claro que sí, pero no depende ni del lugar, ni de las personas que me rodeen, personas que no creen en Dios y yo no puedo santificarme aquí alrededor de estas personas. No, la santidad no es cuestión ni de lugares ni de personas. La santidad solo se adquiere haciendo la voluntad de Dios. Es fácil decirlo, pero a veces la voluntad de Dios nos pide cosas difíciles porque tengo que desprenderme y me cuesta mucho desprenderme. ¿Ven? Decir, ay, sí, yo quiero hacer la voluntad de Dios. Es fácil decirlo y a veces a casi imaginarlo es fácil, pero hacerlo. Cuando Dios permite un sufrimiento en mi vida, cuando Dios permite cosas, circunstancias muy dolorosas, yo ahí veo que cuesta mucho hacer
aceptar la voluntad de Dios. ¿No es verdad? O que me mande una enfermedad ya terminal. ¿Cómo cuesta? ¿Saben por qué cuesta? Porque no tenemos ojos sobrenaturales. Nuestros ojos están acostumbrados a lo terreno. Entonces, cuando me sucede una cosa que no tiene explicación terrenal, podríamos decir, pues como se dice allí en Colombia, se me mueve el piso porque no tengo en quién apoyarme. Y sé que eso está sucediendo en mi vida, pero no tengo en quién apoyarme porque no sé por qué Dios está permitiendo esa circunstancia y sin embargo es voluntad de Dios. Y cuesta ver detrás de esa circunstancia a Dios. Cuesta mucho. Y el problema es porque no tenemos ojos sobrenaturales. ¿Y cuándo tendré yo ojos sobrenaturales? Cuando haga oración. Solamente tengo ojos sobrenaturales para ver todo lo que me sucede, tanto con las cosas, las circunstancias, como con las personas. Tendré ojos sobrenaturales para ver detrás de todo eso a Dios cuando yo sea una persona de oración. No hay otra manera. Vete si quieres todos los días 5 veces a misa. No lo adquirirás. Pero hermana, la misa tiene un valor infinito, cierto. La misa sí, lo tiene. Pero tú no estás cultivado espiritualmente y ya la escuchas por rutina. ¿Se dan cuenta? El problema no es de Dios y de todo lo grandioso de nuestra fe. Es nuestro problema, el de cada uno de nosotros. ¿Se dan cuenta? La fe, vamos, antes de entrar en ese tema que estamos viendo del silencio interior. Qué curioso, ¿eh? ¿Cuántos ruidos interiores, los más insospechados, lo tenemos nosotros? Unos de uno, otros de otro, todos tenemos ruidos. A medida que me voy entregando a Dios con mi vida de oración, de penitencia, voy teniendo, no es que tenga menos ruidos, los puedo ya asimilar. No hacen las paces con los ruidos, no, pero ya los puedo, ya voy pudiendo que ellos no me afecten a mí. Voy pudiendo con ellos. Cuando llevo vida de oración, me sucede algo, entonces me es más fácil abandonarme en Dios y no empezar a gritar internamente y chillar, que eso lo hacemos. Pues antes les quiero decir algo sobre la fe. La fe, fíjense, la fe, que nosotros decimos las tres virtudes cardinales, fe, esperanza y caridad. La fe en realidad es como una postura que yo adquiero interiormente de abandonarme en Dios. Eso es la fe. Eso es la fe. Y nos cuesta, nos da miedo Dios. Pero si Dios es mi padre, ¿cómo me va a dar miedo? Pues nos da miedo Dios. Nos da miedo Dios. Sí. El otro día, escuchando a un sacerdote en una iglesia, un sacerdote muy celoso de las almas, decía, miren lo que decía: no me extra, no vamos a tener nunca hambre de Dios. ¿Saben por qué? Porque no ayunamos. Y uno se queda así, ¿cómo? Nunca vamos a tener hambre de Dios, nunca lo vamos a añorar, porque no ayunamos. No ayunamos del celular, del hablar y hablar y hablar, de ver la televisión, de comer dulces, incluso en Cuaresma, no ayunamos. Y como no ayunamos de eso, del celular, de estar todo el día viendo el celular, no tenemos hambre de Dios. Qué bien lo dijo, ¿verdad? No tenemos hambre de Dios porque no ayunamos del celular, de la televisión, de ver películas. No nos abstenemos. Por eso no tenemos hambre de Dios. Estamos llenos de eso de mundo. Estamos llenos de mundo, entonces no tenemos hambre de Dios. Muy bien dicho, este padre muy fervoroso. En su parroquia se llama
Nuestra Señora de Fátima tiene el Santísimo expuesto en el altar en una custodia preciosa todos los días, las 24 horas. ¿Qué les parece? Todos los días, las 24 horas en el altar, con un foco que lo ilumina y va gente a adorar. ¿Qué les parece? Es lo mejor que ha podido hacer ese sacerdote. Lo primero y principal. Y luego ya que venga el apostolado, pero lo principal, eso. Y él lo ha hecho. Pues la fe es vivir siempre en un a pesar de todo. Miren qué bonito. A pesar de todos los obstáculos en contra, a pesar de lo desesperadas que puedan parecer las apariencias que vemos, a pesar de las dudas que se amontonan encima de nosotros, a pesar de las circunstancias adversas, a pesar de todo eso, la fe es caminar por encima de todo eso. Una persona de fe no le afecta eso. A una persona de fe no le afecta tener a todo el mundo en contra. A una persona de fe no le afecta tener un montón de obstáculos en sus circunstancias diarias. No le afecta. ¿Por qué? Porque una persona de fe sobre nada, por encima de eso, va por encima, no le afecta. Se inmuta, bueno, un poquito se inmutará, porque no somos una roca ahí que ni siente ni padece, pero le afecta un poquito, puede que le afecte un poquito, pero luego sobre nada. ¿Qué nos pasa a nosotros? Que nos quedamos ahí hundidos y me tiran una piedra y la retengo. Y el santo, como les decía esto tan precioso una vez, el santo le tiran una piedra y la recoge para que no tropiece nadie. Qué precioso, ¿verdad? Nosotros retenemos todo lo que nos echan. Por eso somos un charco que retiene el agua y ese agua está mal, está sucia de retener tanto que le echan. Entonces no tenemos que ser un charco, sino un manantial que corre, corre sin detenerse en esta vida, sin detenerse en los acontecimientos, sin detenerse en lo que digan. Miren, hoy los calumnian, dentro de una semana nadie se acuerda. Hagan esta experiencia. Tengo un problema, ya quiero corriendo resolverlo y quiero aclarar la situación y claro, hagan este experimento que les voy a decir, este experimento espiritual. Hagan esto. La experiencia dice que cuando tengo alguna circunstancia adversa y lo quiero ya solucionar, me sale todo al revés. No dejo actuar a Dios. Hagan esto que les voy a decir, si quieren, con libertad, ya verán que no pasa nada. Ay, ¿qué han dicho en la oficina de mí? No, esto yo tengo que ir al ministro de Trabajo. Deja pasar unos días, espérate. No, yo tengo que aclarar, yo tengo que decir, si no te conlleva eso mayor cosa, espérate, espérate, no hagas nada. Y entonces, ¿qué sucede cuando uno actúa así? Que luego la mente la tiene más despejada para saber sopesar las cosas, puede, y esto lo primero, llevarlo a la oración, decir, Dios mío, en esta circunstancia que me está pasando, ilumíname, San José, Madre Santísima, ilumíname, ¿qué debo hacer? Entonces dejan unos días y ya verán qué claridad luego para solucionar. Y a lo mejor Dios no quiere eso, sino que solo estés tranquilo y Él lo va a solucionar dentro de 5 años. Pero no nos apresuremos tanto porque echamos por tierra el plan de Dios. De manera que cuando nos suceda algo, si no es que tengo que ya solucionar, a veces hay que, ya aquí mismo pasa esto, bueno, esto hay que solucionarlo porque si empieza a arder la casa, claro, lo tengo que solucionar ya, no voy a esperar, Señor, ¿qué hago? ¿Qué no hago? Obvio que tengo que llamar a los bomberos, pero cuando pasa algo, cuando he tenido, por ejemplo, una pequeña pelea o como se diga, con mi cónyuge, no quiera yo corriendo, ay, aquí hay que, no, espera un poco,
Ya verás que Dios te va a inspirar, te va a dar serenidad para saber actuar como Dios quiere que actúes. Así. Bueno, vamos a escuchar una canción de Alberto Ramos que se llama El consuelo del trapense.

El alma encuentra su felicidad en conservar su silencio. Cuando lentas transcurren las horas de la noche, que el monje utiliza para rezar ante Dios. Cuando toda la naturaleza duerme y las mismas tinieblas invitan al recogimiento y a la oración. Cuando en esas horas serenas ese frailecillo se acerca al altar de Dios y recibe en su corazón al autor de la noche, al Dios que hizo los cielos cubiertos de estrellas. Entonces, cuando el espíritu se haya rodeado de paz por fuera y de luz por dentro, entonces es cuando se necesita silencio.

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Bueno, continuamos. Voy a nombrar a las dos personas que escribieron pidiendo la novena poderosa. Fue Lidia Marina Herrera y no sé si es Juan o José, J. Esteban Zuleta también escribió él. Así que ya les voy a mandar la novena poderosa y me alegro mucho que hayan escrito para pedirla. Ya verán qué poderosa es esa novena. Y además, no hay que hacer ninguna oración, ninguna. No hay que hacer ninguna oración, solo pensar en San José a lo largo del día en cuatro momentos breves, brevísimos. Fíjense qué fácil es la novena poderosa. Pues, ven qué bonita la canción que nos ha puesto Gloria, por eso el quinto domingo que ya les enviaré. Con una meditación que se va a titular, bueno, ya se titula, ya está hecha, San José tranquilo en brazos de Dios. Qué bonito, ¿verdad? San José tranquilo en brazos de Dios. Cuando yo estoy intranquilo, con miedos, con sustos, significa, no significa, no, es que yo es que me persiguen demasiado, que me atacan. No. El que tú tengas miedo no significa eso, significa que no confiamos en Dios. Y todos tenemos muchos miedos, los miedos nos matan. Miedos a todo, todo. ¿Qué señal de que yo tenga tantos miedos? De que yo no confío en Dios. Es verdad que a veces puede ser algo psicológico, es verdad, y me tienen que ayudar a salir de eso porque eso asfixia al espíritu y el psiquismo también. Uf, lo mata, los miedos matan al psiquismo. Pero cuando son miedos de que Dios me pide esto y yo no voy a ser capaz y no, y yo quiero entregarme quizás a la vida religiosa y no, yo no voy a ser. Miedos, miedos y miedos. Eso es que no confiamos en Dios. Bueno. La meditación del quinto domingo se titula, ya les he dicho, San José tranquilo en brazos de Dios. Qué bonito, ¿verdad? Bueno, pues lo van a disfrutar. Vamos a entrar, mejor salir, salgamos del ruido, pero vamos a entrar a las consignas que tenemos que vivir. Ya hemos ido poco a poco diciendo algunas. Hoy traigo otra. No me olvido que tengo que hacer un programa del respeto humano que nos carcome por dentro y por fuera. Ay, qué maligno es el respeto humano. Es un ruido horrible. Ya tengo el programa preparado y el de la gracia también. Lo daremos en estos días. Tenemos que, otra consigna, permanecer. Vean que a veces, ¿saben por qué a veces se nos aumenta el sufrimiento? No es que Dios nos mande una cruz muy pesada, no, nosotros la aumentamos. ¿Qué es lo que a mí me aumenta el sufrimiento? La imaginación que pongo en él. Y muchos sufrimientos serían menos si yo no me los imaginara tan grande. Pienso que, ay, esta persona me traicionó, yo pienso ya que me muero sin esa persona. ¿Cómo te vas a morir? Tú te mueres cuando Dios tenga determinado que el día y la hora, pero no porque te falte esa persona. No te vas a morir ni antes ni después. Entonces me imagino, ay, el día que se vaya mi cónyuge, yo me muero, que no te vas a morir. Entonces yo imagino cosas tan grandes que me muero antes de tiempo. Me muero antes de tiempo. ¿Ven? Entonces la imaginación nos afecta mucho porque agrandamos. Acuérdense siempre, tenemos que tener presente, Dios me da una cruz, me manda una cruz para mi bien y a la vez me da no solo la gracia mayor para saber llevar la cruz, para poder llevar la cruz, me da mil veces más gracia para llevarla. Imagínense. Luego, no hay que estar triste ni hundido porque no voy a poder llevar la cruz. Yo me imagino cosas que no son reales. Entonces, ¿qué tengo que hacer? ¿Me va a doler la cruz? Claro. Ay, entonces voy a imaginar que no me va a doler. Pues mira, esa imaginación no, porque te va a doler un poquito.
pero no veas como que te vas a morir con esa cruz, esa traición. No, yo me muero sin esta persona. No te mueres sin esa persona. Lo que pasa es que Dios ya te sometió a una cirugía por el apego tan desordenado a esa persona, entonces ya te desprendió, aprovechando, permitiendo una traición para que tú te decepciones de esa persona. Ven, es que el Señor es muy psicólogo, muy pedagogo. ¿Qué tenemos que hacer para quitar ese ruido cuando nos pase esas penas interiores que tenemos? ¿Cuántas penas? A veces pienso yo, son más llevaderas las de fuera que las de dentro. Las de fuera, mira, tengo un dolor de algo, del otro, bueno, tomo un medicamento y ya se me quita. Esta persona, esta amistad que tengo me hace mal. Ay, bueno, pues mira, si tú ves que psicológicamente no puede esa situación, esa amistad, que sea sana, bueno, no lo veas más a esa persona. Pero las interiores, a ver cómo me la quito. Imposible. Imposible. Ahí sí que me tengo que abandonar en Dios. Entonces, ¿qué tengo que hacer ante esas penas interiores? Miren, aunque les parezca utópico, hay que hacer esto: permanecer en paz sin inquietarme. Como lo que yo les decía antes, cuando me suceda algo, esperen. No queramos ya solucionarlo y ya, y no, y que yo no puedo, y ya voy a aclarar. No, esperen sin inquietarse. ¿Sin inquietarme en qué? En buscar a ver cómo salgo de eso. Peleamos en balde, porque esa cruz, si Dios me la quiere mandar por un tiempo, por más que yo patalee, la voy a tener, la voy a seguir teniendo. Luego, yo no me. Cuando Dios me manda un sufrimiento, una circunstancia adversa, yo no puedo estar pataleando a ver cómo me quito eso. No, a no ser que sea un pecado, eso sí. Pero es una circunstancia que yo no he buscado y Dios me la ha mandado. No podemos estar luchando contra eso, a ver cómo salimos de ello y huimos. No, si Dios me lo ha mandado en mi hogar, esa circunstancia, y yo hago, por ejemplo, lo posible por quizás si yo he hecho algo mal, enmendarme, pero si esa circunstancia sigue, mientras no haya pecado, no puedo estar inquietándome viendo cómo salir de ella. Ay, ¿por qué mis hijos no van a la iglesia? ¿Por qué mis hijos no van a la iglesia? ¿Por qué? ¿Y mi esposo ahora? No, reza por ellos, que Dios siempre oye al corazón humilde que le clama, que clama a él día y noche, dice el Salmo. Entonces, inquietarte, claro, me tengo que inquietar porque mi hijo está camino de la condenación, pero tampoco esa cruz que yo tengo, ay Dios mío, no, con serenidad, sin intentar salir de esa cosa adversa, sin inquietarte, porque la inquietud te quita la paz. Y cuando uno no tiene paz con esas cruces tan grandes a veces que Dios nos manda, pues uno se llena también a veces, si no la sabemos llevar por amor, de amarguras, nos llenamos de amarguras. Entonces, no inquietarme por esas penas interiores que tengo. ¿Inquietarme cómo? Buscando el medio de cómo salir de ellas. No. Ay, es que duele mucho, pero Dios ya te lo va a quitar en el momento que Él vea oportuno. Como lo hizo con San José, cuando vio a la Virgen en estado de gravidez y Él no sabía. Y entonces no fue gritando a todo el pueblo, miren lo que ha pasado, qué desgraciado, Dios mío, qué desgracia que tengo. No, y en el momento oportuno se le apareció en sueños el ángel. A lo mejor él pensaba que la Virgen le iba a decir eso, de por qué estaba así. Y no, no vino por la Virgen la respuesta, vino por un ángel.
A veces pensamos, esta circunstancia se va a arreglar de esta manera. Si yo hago esto, lo otro y lo demás allá. Parecemos que estamos jugando al ajedrez. Si muevo esta ficha para adelante y si muevo la torre o el alfil o lo que sea o la reina, ahí ya yo voy a salir y lo voy a conseguir. Y resulta que te viene la mano de Dios de otra manera. Y tú, ay, pero pues yo no había pensado que esto se iba a solucionar así. Ah, mira. Es que tus caminos no eran los de Dios. Entonces yo solucionando de una manera y Dios me lo soluciona de otra. ¿Ven cómo hay que esperar? Hay un libro del hermano Rafael, justo de este cantautor Alberto Ramos, que pone música a los escritos del hermano Rafael. Un libro de él, creo que lo venden ahí en la librería en Medellín, se llama, miren qué título tan precioso, Saber Esperar. Así se llama el libro del hermano Rafael, saber esperar. ¿Ven? Eso nos falta a nosotros, saber esperar, esperar el momento, la hora de Dios. Nosotros nos adelantamos, adelantamos la circunstancia, adelantamos todo. Y Dios no era ese el momento de Dios, no era la hora de Dios para actuar en tu vida. Y nosotros ya queremos solucionarlo todo. Espérate. ¿No ves que Dios lo va a solucionar mejor? Espérate en silencio ante Dios. ¿Se dan cuenta? Para esto hay que ser personas de oración, porque si no, no. Vamos a escuchar una canción, mira, viene muy oportuna, ya la hemos escuchado en otras oportunidades del grupo TC, que se titula Nada te turbe.

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0: Vuelvo a repetir las dos personas que pidieron la novena poderosa, Lidia Marina Herrera y J. Esteban Zuleta. La pidieron y ya se la vamos a mandar. Pues permanecer en paz, en paz, en las penas interiores, sin inquietarme. ¿Ven que no van a durar toda una eternidad? ¿Van a durar? ¿Saben hasta cuándo suele durar la cruz que Dios me manda? Hasta que ya Dios ve mi serenidad ante esa cruz. Como vea en mí que yo pataleo y pataleo, la sigo teniendo. Porque Dios me tiene que purificar. Y entonces la única manera de purificarme es con la cruz. Con la cruz. La cruz no es lo que me une a Dios, es el amor. Pero como yo estoy tan mal, el lavado que me tiene que hacer el Señor es muy grande. ¿Y cómo me lava a mí Dios? Con la cruz, para poderse unir a mí que estoy imperfecto. Entonces, ¿yo cómo salí de Dios? Yo salí perfecto de Dios. ¿Y qué es a mí lo que me hizo imperfecto? El pecado original. Luego, como Dios quiere unirse a mí, me tiene que limpiar. Pero, ¿cómo se une yo a Él? O Él a mí, mejor dicho. Por el amor. ¿Y por qué tiene que ser a través de la cruz? Porque es la que me limpia. Yo estoy muy mal y tengo muchas malas tendencias, pasiones malas. Dios no se puede unir con eso, conmigo. Entonces, como me ve tan mal que dice, es tan bueno Dios. Por eso los santos decían, benditas cruces, Señor, mándame más, que muero de felicidad. Así decían. Y nosotros, Dios mío, llévalas, que sufro mucho y no las quiero ver ni en pintura. Y los santos, Señor, no me mandes tantas cruces que muero de felicidad. Es decir, mándame cruces que con ellas soy feliz. Porque veían que mientras más los limpiaba a Dios y purificaba, porque el único medio es a través de la cruz, más sentían ellos la unión con Dios. Es que yo sucio, no puedo unirme a Dios. No puedo. Entonces, ¿qué es lo que purifica mi espíritu? La cruz. Es que es el único medicamento para el alma, pero no es la cruz lo que a mí me une a Dios. Yo creo que lo entendemos. La cruz, el sufrimiento no me puede unir a Dios, porque yo no estoy hecho para sufrir. Yo estoy hecho para gozar en Dios. ¿Y por qué tengo que ir a Dios a través de la cruz? No es que vayamos porque el camino es la cruz, pero no es que yo me vaya a unir a Dios en el sufrimiento. Me uno a Dios en el amor, en esa cruz que yo la ofrezco por amor a Dios y me está purificando. Por eso Dios me manda la cruz. Si Dios ve que yo le tengo una amistad, un cariño, un desordenado, desordenado, desordenado, aunque no sea pecado, Dios me tiene que quitar ese desorden en esa amistad, porque si no, Él no se puede unir a mí, porque yo prefiero esa amistad a la de Dios. Esa es la única matemática de, ¿y por qué las cruces? ¿Por qué existe? ¿Por qué Dios nos manda cruces? Es esta la razón. ¿La cruz Dios la quiere? No, pero es que es lo único. ¿Y por qué? Porque el hombre, por el pecado original, tiende a la pasión, a la concupiscencia. Y eso, ¿y dónde se cultiva eso? Lo mejor, lo que más favorece todo eso, la concupiscencia, el gozar de lo de este mundo. Eso es lo que más me estimula a mí a pecar, el gozo de todo esto, de todo lo del mundo. Entonces, ¿qué tiene que hacer el Señor? Ponerme amargura en lo del mundo. ¿Para qué? Para purificarme y poderse unir a mí. ¿Ven por qué los santos decían benditas cruces? Porque ellos sentían que mientras más cruces tenían, más los estaba purificando Dios y más se unían a Él por amor. Porque lo único que me une a Dios es el amor, no es la cruz. La cruz es como lo que se necesita para yo purificarme y que ese amor quede limpio. Pero nuestro amor a Dios está muy mal. Es decir, preferimos lo mundano antes que a Dios. Y se lo demuestro. ¿Cuántos de nosotros estamos en el camino de la vida espiritual y sigo pensando a ver si me compro un vestido nuevo? Y sigo pensando, A ver si me tinto el pelo esta vez de otro color, que me gusta más el otro color que he visto a una amiga mía. O no es así. Pero eso sí, yo hago mi oración. Pero no dejo el tinte. Y no dejo de comprar un par de zapatos que no necesito. ¿Se dan cuenta? Nuestra entrega a Dios no es verdadera, es falsa. Mejor dicho, no es al 100%. Pero eso sí, hago un poquito de oración porque la mano ya es tan pesada que lo repite tanto que, bueno, voy a experimentar a ver qué tal me va. Y lo hago. Pero eso sí, luego compro lo que no necesito y me compro este adorno para mi casa que no necesito. ¿Se dan cuenta? Permanecer en paz en medio de las penas interiores sin inquietarme. ¿En qué no debo inquietarme? En buscar el medio, sea como sea, lo tengo que buscar, de salir de ellas. Es inútil. ¿Ven cómo perdemos el tiempo también en lo espiritual? Es inútil. Es inútil. Entonces, lo que les decía antes, ¿cuándo Dios suele quitar la cruz? Cuando yo ya me he conformado por amor a Dios con esa cruz. Entonces, yo, que no, que no, que no, que yo no quiero estar con mi esposo, que yo no quiero, que no, y Señor, Señor, que no, que se vaya, que no. No. Cuando tú, mientras pataleamos, la cruz sigue, y muy pesada porque no la aceptamos. En el momento en que yo digo, Dios mío, no, deja a mi esposo, Señor, porque con él yo me voy a santificar, pero bien que me voy a santificar. Y lo voy a ofrecer por amor a ti. Cuando yo ya empiezo como esa conversión, esa es la conversión, la metanoia, el cambio de mentalidad. Nuestra mentalidad es que mientras menos cruces, mejor. Y el cambio, lo que decía San Juan Bautista, cambiar de mentalidad, es que yo tengo que aceptar eso que Dios me manda hasta que Él quiera. Y cuando, mientras Dios no vea que yo lo acepto por amor a Él y con amor, no me lo quita encima. ¿Se dan cuenta? Entonces, cuando Dios ve que ya llevo un tiempo, digo, Señor, sí, con mi cónyuge, aunque sea como el de Ana María Taigi, Señor, hasta que tú quieras. Ah, y entonces se aproxima, así dice San Juan de la Cruz, se aproxima tu santa liberación, pero no es que tu esposo se vaya, no. Dios te quita esa cruz porque tú ya no te duele, la has sabido sobrellevar. ¿Se dan cuenta? ¿Se dan cuenta? Así actúa Dios. Esa es. Nosotros no podemos saber cómo actúa Dios, pero sí tenemos alguna pista. Así actúa Dios. Cuando yo pataleo ante una cruz, me la sigue dejando. Es como un niño que está un poco así, le dan rabietas, caprichoso. Y la mamá, no, y no, y el niño patalea, y no, a ver quién se cansa antes. Si la madre sigue firme, el hijo se cansa y bueno, se calla. Pero le ha costado un llanto. Pues lo mismo nosotros. Entonces, permanecer en paz en nuestras penas, sobre todo interiores, sin inquietarme en qué. En buscar, a ver, por acá, por allá, el medio para librarme de ellas. Primero, es inútil. Dios te la va a dejar hasta que Él quiera, que vea el momento en que ya te conformaste con su voluntad. Y segundo, no inquietarme, porque esa cruz es precisamente la que yo necesito y no la de mi vecina. Mi vecina tendrá otra cruz. Yo la cruz que Dios me ha dado es la precisa para mí. Porque a veces yo quiero otra cruz y, ay, no, si, no, si, si yo, si Dios me diera esta otra cruz, pero esta, ay, Señor, no anda, dame otra. Les aseguro que no. Dios sabe cuál es la que nos conviene, porque Dios me conoce internamente. Internamente, y a lo mejor yo soy débil en cuanto a buscar amistades y tener apegos enfermizos a esas amistades. Pero a lo mejor para mí no es una cruz ayunar y se lo ofrezco a Dios. Bueno, pues Dios no me va a mandar cruces de ayunos, de... No, me va a mandar cruces de que las personas a esas que yo estoy apegada, bueno, pues me traicionen alguna vez, me ese, encuentren a otra persona y yo digo, ay, pero mira, ahora tiene más amistad con esta otra y yo era como la única en la que tenía esa confianza y ahora resulta que la tiene con esa otra también. Bueno, como Dios sabe que ese es tu punto débil, nos coge por el punto débil. No nos coge por aquello que nosotros pues tenemos un poquito superado por gracia de Dios. Se dan cuenta cómo, ay, Dios es que es muy pedagogo. Y cuando nos viera, nos ve desde allí arriba pataleando, ¿qué dirá? ¿Qué dirá Dios con nosotros? ¿Qué paciencia dirá? Pero no ves que es por tu bien. ¿Por qué pataleas tanto? ¿No ves que lo estoy haciendo por tu bien? Y entonces San Juan de la Cruz, ya con esto casi voy a terminar, dice que cuando no deseo nada, lo tengo todo. Cuentan de una persona, fíjense, que le gustaba, bueno, viajar, viajar, viajar. Y entonces Dios permitió, bueno, por unas circunstancias que no viajaron durante un tiempo. Y entonces, claro, añoraba esos viajes que se daba, los añoraba, pero empezó a ofrecerlos al Señor. Digo, Señor, si es tu voluntad, que yo ya no vuelva a viajar, porque se daba viajes de turismo, de todo eso. Entonces lo ofreció al Señor. Y he aquí que Dios permitió, en una determinada fecha, después de unos años que le permitió a esta persona, seguir viajando, pero ya no estaba, y además viajes provechosos, ya no estaba esta persona apegada. Y entonces Dios le concedió porque ya sabía que estaba desprendida o desprendido de eso. Entonces esta persona, al desprenderse de eso, ya el que Dios le pusiera en unas circunstancias, y se había recorrido, ¿cuánto me dijo? Un montón de países ya. Había estado por ahí por el Asia, había estado hasta en Islandia, esa isla que está por arriba, casi en el Polo Norte. Islandia. Bueno, ha estado en unos países y luego Dios, como estaba muy apegado a ese gustar viajar, cuando ya estaba desprendida, bueno, pues la invitaban a un viaje, a otro y ya. Ya estaba desprendida, ya Dios le volvió a dar eso que ella gustaba, pero ahora lo hacía sin ataduras. Entonces dice San Juan de la Cruz que cuando uno se desprende de algo, Dios se lo devuelve purificado. Así es. Y si yo estoy muy apegado o apegada a mi cónyuge y Dios me purifica de ese amor, me lo devuelve purificado y sigo amando a mi cónyuge de otra manera, más perfecta, como Dios lo ama. Entonces, hasta que yo estaba apegado a mi cónyuge, bueno, Dios me mandaba que mi cónyuge no me diera las buenas noches, que no me diera los buenos días. Lo estaba Dios haciendo para quitarme ese apego enfermizo que tenía a él. Y lo logró Dios conmigo un determinado día. ¿Y qué permitió luego después? Ay, mi esposo ahora todas las noches me da las buenas noches y cuando se va, cuando se levanta, los buenos días. Pero si no me los diera, yo estoy tranquila. Dios te purificó. Perfecto. ¿Se dan cuenta cómo es Dios? ¿Duele la operación, la primera operación? Claro que nos duele. Y cuando ya me voy sanando, me voy sanando, me voy sanando, el que mi esposo no me dé la buenas noches ya no me afecta. Y resulta que Dios permite que ya empiece a darme las buenas noches cuando pasé un tiempo que gritaba porque no me decía ni las buenas noches. Y como lo empecé a ofrecer a Dios, me purifiqué. Mejor dicho, Él me purificó a través de eso. Y como ha visto que yo ya estoy purificada y no estoy atada a un buenas noches o a un buenos días, ¿qué sucede? Ay, fíjate, mi esposo ahora me da la buena noche todos los días. Ya, después de estar purificado eso, el que yo estaba pegado a eso y me hacía daño que no me dijera nada, ya cambió también a mi esposo y ahora me da las buenas noches, pero ya no estoy tan apegado. ¿Se dan cuenta cómo es Dios? Bueno, así es Dios, ¿eh? Así es Dios. Es el mejor cirujano y además sin anestesia. ¡Qué buen cirujano es Dios! Bueno, pues nada, me despido. Que la Santísima Virgen y San José los acompañen siempre.
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2: Estimados amigos, reciban un cordial saludo. Hoy es 11 de mayo y la Santa Madre Iglesia nos recuerda a San Mayolo, abad de Cluny. San Mayolo, hijo de Fouquet, señor rico y poderoso en Provenza. Mayolo nace en el 906 en la pequeña villa de Valenzuela. Sus padres mueren pronto cuando Mayolo era aún muy joven. Pronto le ronda por la cabeza el pensamiento de abandonar sus muchas posesiones y retirarse a la soledad. Pero antes de tomar esta determinación, le obligan a salir de sus tierras los sarracenos, que van haciendo incursiones desde España. Esta es la razón de refugiarse en Mazón, donde le conociera el obispo Bernón, que le da la prebenda de un canonicato al ver sus buenas cualidades y disposiciones. Termina pues sus estudios en la entonces célebre Escuela de Lyon, de donde regresa para instruir en filosofía y teología al clero local, recibir el diaconado y ser nombrado arcediano, o sea, el primero del orden de los diáconos. Vende sus muebles, sus casas y tierras para repartirlos entre los más menesterosos, incrementando de esta manera las limosnas del obispo. Quieren nombrarlo obispo de Besanzón a la muerte de Wifredo, pero nuestro santo se resiste y, temeroso de que se presenten otras ocasiones que no pueda declinar, se retira al claustro. Cluny, la abadía recientemente fundada en el 910, será su casa desde entonces. Pasa a ser abad de Cluny al quedarse Aimardo imposibilitado para el gobierno por la ceguera. Con el abad Mayolo es cuando la abadía más resplandece por su rectitud, disciplina y espíritu de reforma, volviéndose hacia ella los ojos de los príncipes, emperadores y de los papas. La reforma propugnada por Cluny pasa a los monasterios de Alemania a petición del emperador Otón I y de la emperatriz Adelaida. Las abadías de Marmontier de Turena, San Germán de Auxerre, Moutier San Juan, San Benito de Dijon y San Mauro de las Fosas, en las proximidades de París, conocen la reforma cluniacense en Francia. El mismo Papa Benedicto VII encomienda al abad Mayolo la reforma del monasterio de Lerins. El emperador Otón II quiso que fuera elegido papa, pero topó con su firme negativa. Cansado, pues, de trabajos y pensando que su misión estaba concluida, propone se elija a su fiel discípulo Odilon para sucederle y renuncia a ser abad. Pero aunque anciano ya, le queda todavía una última aventura reformadora. Fue Hugo, el fundador de la dinastía de los Capetos, quien le pide como rey de Francia que regrese a París para introducir la reforma en la abadía de San Dionisio. No supo negarse, se pone en camino y muere en el

0: Dice San Juan: queridísimos, amémonos los unos a los otros, porque el amor es que Theo, de Dios sale y nada más que de Dios. En el infierno no hay amor. Si hubiese amor, allí estaría Dios. El amor es el instinto del bien. En el infierno no hay bien. Si hubiese bien, ahí está Dios. Para encontrarse con la vida, en el infierno no hay vida. Si hubiese vida, ahí estaría Dios. En el infierno reina la muerte, una vida que toda ella es muerte. La muerte solo es la vida podrida. Eso es la muerte. La vida podrida, eso es la muerte.
1: Reverendo Padre Rodrigo Molina, inspirador de NSE Radio.

0: Alégrate, Reina del Cielo, aleluya.
1: Porque el que mereciste llevar en tu seno, aleluya,
0: ha resucitado según predijo, aleluya.
1: Ruega por nosotros a Dios, aleluya.
0: Gózate y alégrate, Virgen María, aleluya.
1: Porque ha resucitado Dios verdaderamente, aleluya.
0: Oremos. Oh Dios, que por la resurrección de tu Hijo, nuestro Señor Jesucristo, te has dignado dar la alegría al mundo, concédenos que por su Madre, la Virgen María, alcancemos el gozo de la vida eterna, por el mismo Jesucristo nuestro Señor.
1: Amén.
0: Gloria al Padre, y al Hijo, y al Espíritu Santo.
1: Como era en el principio, ahora y siempre, por los siglos de los siglos. Amén.
0: Gloria al Padre, y al Hijo,

0: y al Espíritu Santo.
1: Como era en el principio, ahora y siempre, por los siglos de los siglos. Amén.
0: Gloria al Padre y al Hijo y al Espíritu Santo.
1: Como era en el principio, ahora y siempre, por los siglos de los siglos. Amén.
0: Ave María Purísima.
1: Sin pecado concebida.

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Tú también puedes experimentar esa ternura de la Madre que Dios te ha dado para guiarte en este mundo y encaminar tus pasos a la vida eterna». 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Juntos vamos a aprender de María a contemplar la belleza del rostro de Cristo y a experimentar la profundidad de su amor. Mediante el rosario, por tu fe conseguirás abundantes gracias, como recibiéndolas de las mismas manos de la Madre del Redentor.

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1: Santo Rosario. Por la señal de la Santa Cruz, de nuestros enemigos, líbranos, Señor Dios nuestro, en el nombre del Padre, y del Hijo, y del Espíritu Santo.
2: Amén.
1: Acto de contrición.
3: Señor mío Jesucristo, Dios y hombre verdadero, Creador, Padre y Redentor mío, por ser vos quien sois bondad infinita, y porque os amo sobre todas las cosas, me pesa de todo corazón haberos ofendido. También me pesa porque podéis castigarme con las penas del infierno. Ayudado de vuestra divina gracia, propongo firmemente nunca más pecar, confesarme y cumplir la penitencia que me fuere impuesta. Amén.
1: Un credo al Sagrado Corazón de Jesús.
3: Creo en Dios Padre Todopoderoso, Creador del cielo y de la tierra. Creo en Jesucristo, su único Hijo, nuestro Señor, que fue concebido por obra y gracia del Espíritu Santo. Nació de Santa María Virgen, padeció bajo el poder de Poncio Pilato, fue crucificado, muerto y sepultado, descendió a los infiernos, al tercer día resucitó de entre los muertos, subió a los cielos y está sentado a la derecha de Dios Padre Todopoderoso. Desde allí ha de venir a juzgar a vivos y muertos. Creo en el Espíritu Santo, la Santa Iglesia Católica, la comunión de los santos, el perdón de los pecados, la resurrección de la carne y la vida eterna. Amén.
1: Primer misterio: la encarnación del Hijo de Dios. El ángel Gabriel fue enviado por Dios a una virgen llamada María. El ángel le dijo: concebirás en tu vientre y darás a luz un hijo, y le pondrás por nombre Jesús. Padre nuestro que estás en el cielo, santificado sea tu nombre. Venga a nosotros tu reino. Hágase tu voluntad en la tierra como en el cielo.
4: Danos hoy nuestro pan de cada día. Perdona nuestras ofensas, como también nosotros perdonamos a los que nos ofenden. No nos dejes caer en la tentación y líbranos del mal. Amén.
1: Dios te salve, María, llena eres de gracia, el Señor es contigo. Bendita tú eres entre todas las mujeres y bendito es el fruto de tu vientre, Jesús.
4: Santa María, Madre de Dios, ruega por nosotros, pecadores, ahora y en la hora de nuestra muerte. Amén.
1: Dios te salve, María, llena eres de gracia, el Señor es contigo. Bendita tú eres entre todas las mujeres, y bendito es el fruto de tu vientre, Jesús.
4: Santa María, Madre de Dios, ruega por nosotros, pecadores, ahora y en la hora de nuestra muerte. Amén.
1: Dios te salve, María, llena eres de gracia, el Señor es contigo. Bendita tú eres entre todas las mujeres, y bendito es el fruto de tu vientre, Jesús.
4: Santa María, Madre de Dios, ruega por nosotros, pecadores, ahora y en la hora de nuestra muerte. Amén.
1: Dios te salve, María, llena eres de gracia, el Señor es contigo. Bendita tú eres entre todas las mujeres, y bendito es el fruto de tu vientre, Jesús.
4: Santa María, Madre de Dios, ruega por nosotros, pecadores, ahora y en la hora de nuestra muerte. Amén.
1: Dios te salve, María, llena eres de gracia, el Señor es contigo. Bendita tú eres entre todas las mujeres, y bendito es el fruto de tu vientre, Jesús.
4: Santa María, Madre de Dios, ruega por nosotros, pecadores, ahora y en la hora de nuestra muerte. Amén.
1: Dios te salve, María, llena eres de gracia, el Señor es contigo. Bendita tú eres entre todas las mujeres, y bendito es el fruto de tu vientre, Jesús.
4: Santa María, Madre de Dios, ruega por nosotros, pecadores, ahora y en la hora de nuestra muerte. Amén.
1: Dios te salve, María, llena eres de gracia, el Señor es contigo. Bendita tú eres entre todas las mujeres, y bendito es el fruto de tu vientre, Jesús.
4: Santa María, Madre de Dios, ruega por nosotros, pecadores, ahora y en la hora de nuestra muerte. Amén.
1: Dios te salve, María, llena eres de gracia, el Señor es contigo. Bendita tú eres entre todas las mujeres, y bendito es el fruto de tu vientre, Jesús.
4: Santa María, Madre de Dios, ruega por nosotros, pecadores, ahora y en la hora de nuestra muerte. Amén.
1: Dios te salve, María, llena eres de gracia, el Señor es contigo. Bendita tú eres entre todas las mujeres, y bendito es el fruto de tu vientre, Jesús.
4: Santa María, Madre de Dios, ruega por nosotros, pecadores, ahora y en la hora de nuestra muerte. Amén.
1: Dios te salve, María, llena eres de gracia, el Señor es contigo. Bendita tú eres entre todas las mujeres, y bendito es el fruto de tu vientre, Jesús.
4: Santa María, Madre de Dios, ruega por nosotros, pecadores, ahora y en la hora de nuestra muerte. Amén.
1: Gloria al Padre, y al Hijo, y al Espíritu Santo.
4: Como era en el principio, ahora y siempre, por los siglos de los siglos. Amén.
3: María, Madre de gracia, Madre de piedad y misericordia, defiéndenos del enemigo y ampáranos, ahora y en la hora de nuestra muerte. Amén. Oh Jesús mío, perdonad nuestros pecados, librarnos del fuego del infierno, llevad al cielo a todas las almas, especialmente a las más necesitadas de vuestra misericordia.
1: Segundo misterio: la visitación de Nuestra Señora a su prima Santa Isabel. Aconteció que en cuanto Isabel oyó el saludo de María, saltó la criatura en su vientre. Se llenó Isabel de Espíritu Santo. Padre nuestro que estás en el cielo, santificado sea tu nombre. Venga a nosotros tu reino. Hágase tu voluntad en la tierra como en el cielo.
4: Danos hoy nuestro pan de cada día. Perdona nuestras ofensas, como también nosotros perdonamos a los que nos ofenden. No nos dejes caer en la tentación y líbranos del mal. Amén.
1: Dios te salve, María, llena eres de gracia, el Señor es contigo. Bendita tú eres entre todas las mujeres y bendito es el fruto de tu vientre, Jesús.
4: Santa María, Madre de Dios, ruega por nosotros, pecadores, ahora y en la hora de nuestra muerte. Amén.
1: Dios te salve, María, llena eres de gracia, el Señor es contigo. Bendita tú eres entre todas las mujeres, y bendito es el fruto de tu vientre, Jesús.
4: Santa María, Madre de Dios, ruega por nosotros, pecadores, ahora y en la hora de nuestra muerte. Amén.
1: Dios te salve, María, llena eres de gracia, el Señor es contigo. Bendita tú eres entre todas las mujeres, y bendito es el fruto de tu vientre, Jesús.
4: Santa María, Madre de Dios, ruega por nosotros, pecadores, ahora y en la hora de nuestra muerte. Amén.
1: Dios te salve, María, llena eres de gracia, el Señor es contigo. Bendita tú eres entre todas las mujeres, y bendito es el fruto de tu vientre, Jesús.
4: Santa María, Madre de Dios, ruega por nosotros, pecadores, ahora y en la hora de nuestra muerte. Amén.
1: Dios te salve, María, llena eres de gracia, el Señor es contigo. Bendita tú eres entre todas las mujeres, y bendito es el fruto de tu vientre, Jesús.
4: Santa María, Madre de Dios, ruega por nosotros, pecadores, ahora y en la hora de nuestra muerte. Amén.
1: Dios te salve, María, llena eres de gracia, el Señor es contigo. Bendita tú eres entre todas las mujeres, y bendito es el fruto de tu vientre, Jesús.
4: Santa María, Madre de Dios, ruega por nosotros, pecadores, ahora y en la hora de nuestra muerte. Amén.
1: Dios te salve, María, llena eres de gracia, el Señor es contigo. Bendita tú eres entre todas las mujeres, y bendito es el fruto de tu vientre, Jesús.
4: Santa María, Madre de Dios, ruega por nosotros, pecadores, ahora y en la hora de nuestra muerte. Amén.
1: Dios te salve, María, llena eres de gracia, el Señor es contigo. Bendita tú eres entre todas las mujeres, y bendito es el fruto de tu vientre, Jesús.
4: Santa María, Madre de Dios, ruega por nosotros, pecadores, ahora y en la hora de nuestra muerte. Amén.
1: Dios te salve, María, llena eres de gracia, el Señor es contigo. Bendita tú eres entre todas las mujeres, y bendito es el fruto de tu vientre, Jesús.
4: Santa María, Madre de Dios, ruega por nosotros, pecadores, ahora y en la hora de nuestra muerte. Amén.
1: Dios te salve, María, llena eres de gracia, el Señor es contigo. Bendita tú eres entre todas las mujeres, y bendito es el fruto de tu vientre, Jesús.
4: Santa María, Madre de Dios, ruega por nosotros, pecadores, ahora y en la hora de nuestra muerte. Amén.
1: Gloria al Padre, y al Hijo, y al Espíritu Santo.
4: Como era en el principio, ahora y siempre, por los siglos de los siglos. Amén.
3: María, Madre de gracia, Madre de piedad y misericordia, defiéndenos del enemigo y ampáranos, ahora y en la hora de nuestra muerte. Amén. Oh Jesús mío, perdonad nuestros pecados, librarnos del fuego del infierno, llevad al cielo a todas las almas, especialmente a las más necesitadas de vuestra misericordia.
1: Tercer misterio, el nacimiento del Hijo de Dios en el portal de Belén. Y sucedió que mientras estaban allí, le llegó a ella el tiempo del parto y dio a luz a su Hijo primogénito. Lo envolvió en pañales y lo recostó en un pesebre. Padre nuestro que estás en el cielo, santificado sea tu nombre. Venga a nosotros tu reino. Hágase tu voluntad en la tierra como en el cielo.
4: Danos hoy nuestro pan de cada día. Perdona nuestras ofensas, como también nosotros perdonamos a los que nos ofenden. No nos dejes caer en la tentación y líbranos del mal. Amén.
1: Dios te salve, María, llena eres de gracia, el Señor es contigo. Bendita tú eres entre todas las mujeres, y bendito es el fruto de tu vientre, Jesús.
4: Santa María, Madre de Dios, ruega por nosotros, pecadores, ahora y en la hora de nuestra muerte. Amén.
1: Dios te salve, María, llena eres de gracia, el Señor es contigo. Bendita tú eres entre todas las mujeres, y bendito es el fruto de tu vientre, Jesús.
4: Santa María, Madre de Dios, ruega por nosotros, pecadores, ahora y en la hora de nuestra muerte. Amén.
1: Dios te salve, María, llena eres de gracia, el Señor es contigo. Bendita tú eres entre todas las mujeres, y bendito es el fruto de tu vientre, Jesús.
4: Santa María, Madre de Dios, ruega por nosotros, pecadores, ahora y en la hora de nuestra muerte. Amén.
1: Dios te salve, María, llena eres de gracia, el Señor es contigo. Bendita tú eres entre todas las mujeres, y bendito es el fruto de tu vientre, Jesús.
4: Santa María, Madre de Dios, ruega por nosotros, pecadores, ahora y en la hora de nuestra muerte. Amén.
1: Dios te salve, María, llena eres de gracia, el Señor es contigo. Bendita tú eres entre todas las mujeres, y bendito es el fruto de tu vientre, Jesús.
4: Santa María, Madre de Dios, ruega por nosotros, pecadores, ahora y en la hora de nuestra muerte. Amén.
1: Dios te salve, María, llena eres de gracia, el Señor es contigo. Bendita tú eres entre todas las mujeres, y bendito es el fruto de tu vientre, Jesús.
4: Santa María, Madre de Dios, ruega por nosotros, pecadores, ahora y en la hora de nuestra muerte. Amén.
1: Dios te salve, María, llena eres de gracia, el Señor es contigo. Bendita tú eres entre todas las mujeres, y bendito es el fruto de tu vientre, Jesús.
4: Santa María, Madre de Dios, ruega por nosotros, pecadores, ahora y en la hora de nuestra muerte. Amén.
1: Dios te salve, María, llena eres de gracia, el Señor es contigo. Bendita tú eres entre todas las mujeres, y bendito es el fruto de tu vientre, Jesús.
4: Santa María, Madre de Dios, ruega por nosotros, pecadores, ahora y en la hora de nuestra muerte. Amén.
1: Dios te salve, María, llena eres de gracia, el Señor es contigo. Bendita tú eres entre todas las mujeres, y bendito es el fruto de tu vientre, Jesús.
4: Santa María, Madre de Dios, ruega por nosotros pecadores, ahora y en la hora de nuestra muerte. Amén.
1: Dios te salve María, llena eres de gracia, el Señor es contigo. Bendita tú eres entre todas las mujeres, y bendito es el fruto de tu vientre, Jesús.
4: Santa María, Madre de Dios, ruega por nosotros pecadores, ahora y en la hora de nuestra muerte. Amén.
1: Gloria al Padre, y al Hijo, y al Espíritu Santo.
4: Como era en el principio, ahora y siempre, por los siglos de los siglos. Amén.
3: María, Madre de gracia, Madre de piedad y misericordia, defiéndenos del enemigo y ampáranos, ahora y en la hora de nuestra muerte. Amén. Oh Jesús mío, perdonad nuestros pecados, librarnos del fuego del infierno, llevad al cielo a todas las almas, especialmente a las más necesitadas de vuestra misericordia.
1: Cuarto misterio: la presentación del niño Jesús en el templo y la purificación de Nuestra Señora. Cuando se cumplieron los días de su purificación, según la ley de Moisés, lo llevaron a Jerusalén para presentarlo al Señor. Padre nuestro que estás en el cielo, santificado sea tu nombre. Venga a nosotros tu reino. Hágase tu voluntad en la tierra como en el cielo.
4: Danos hoy nuestro pan de cada día. Perdona nuestras ofensas, como también nosotros perdonamos a los que nos ofenden. No nos dejes caer en la tentación y líbranos del mal. Amén.
1: Dios te salve María, llena eres de gracia, el Señor es contigo. Bendita tú eres entre todas las mujeres, y bendito es el fruto de tu vientre, Jesús.
4: Santa María, Madre de Dios, ruega por nosotros pecadores, ahora y en la hora de nuestra muerte. Amén.
1: Dios te salve María, llena eres de gracia, el Señor es contigo. Bendita tú eres entre todas las mujeres, y bendito es el fruto de tu vientre, Jesús.
4: Santa María, Madre de Dios, ruega por nosotros pecadores, ahora y en la hora de nuestra muerte. Amén.
1: Dios te salve María, llena eres de gracia, el Señor es contigo. Bendita tú eres entre todas las mujeres, y bendito es el fruto de tu vientre, Jesús.
4: Santa María, Madre de Dios, ruega por nosotros pecadores, ahora y en la hora de nuestra muerte. Amén.
1: Dios te salve María, llena eres de gracia, el Señor es contigo. Bendita tú eres entre todas las mujeres, y bendito es el fruto de tu vientre, Jesús.
4: Santa María, Madre de Dios, ruega por nosotros pecadores, ahora y en la hora de nuestra muerte. Amén.
1: Dios te salve María, llena eres de gracia, el Señor es contigo. Bendita tú eres entre todas las mujeres, y bendito es el fruto de tu vientre, Jesús.
4: Santa María, Madre de Dios, ruega por nosotros pecadores, ahora y en la hora de nuestra muerte. Amén.
1: Dios te salve María, llena eres de gracia, el Señor es contigo. Bendita tú eres entre todas las mujeres, y bendito es el fruto de tu vientre, Jesús.
4: Santa María, Madre de Dios, ruega por nosotros pecadores, ahora y en la hora de nuestra muerte. Amén.
1: Dios te salve María, llena eres de gracia, el Señor es contigo. Bendita tú eres entre todas las mujeres, y bendito es el fruto de tu vientre, Jesús.
4: Santa María, Madre de Dios, ruega por nosotros pecadores, ahora y en la hora de nuestra muerte. Amén.
1: Dios te salve, María, llena eres de gracia, el Señor es contigo. Bendita tú eres entre todas las mujeres, y bendito es el fruto de tu vientre, Jesús.
4: Santa María, Madre de Dios, ruega por nosotros pecadores, ahora y en la hora de nuestra muerte. Amén.
1: Dios te salve María, llena eres de gracia, el Señor es contigo. Bendita tú eres entre todas las mujeres, y bendito es el fruto de tu vientre, Jesús.
4: Santa María, Madre de Dios, ruega por nosotros pecadores, ahora y en la hora de nuestra muerte. Amén.
1: Dios te salve María, llena eres de gracia, el Señor es contigo. Bendita tú eres entre todas las mujeres, y bendito es el fruto de tu vientre, Jesús.
4: Santa María, Madre de Dios, ruega por nosotros pecadores, ahora y en la hora de nuestra muerte. Amén.
1: Gloria al Padre, y al Hijo, y al Espíritu Santo.
4: Como era en el principio, ahora y siempre, por los siglos de los siglos. Amén.
3: María, Madre de gracia, Madre de piedad y misericordia, defiéndenos del enemigo y ampáranos, ahora y en la hora de nuestra muerte. Amén. Oh Jesús mío, perdonad nuestros pecados, libradnos del fuego del infierno, llevad al cielo a todas las almas, especialmente a las más necesitadas de vuestra misericordia.
1: Quinto misterio: el niño Jesús perdido y hallado en el templo. A los 3 días lo encontraron en el templo y le dijo su madre: Hijo, ¿por qué nos has tratado así? Él les contestó: ¿Por qué me buscabais? ¿No sabíais que yo debía estar en las cosas de mi Padre? Padre nuestro que estás en el cielo, santificado sea tu nombre. Venga a nosotros tu reino. Hágase tu voluntad en la tierra como en el cielo.
4: Danos hoy nuestro pan de cada día. Perdona nuestras ofensas, como también nosotros perdonamos a los que nos ofenden. No nos dejes caer en la tentación y líbranos del mal. Amén.
1: Dios te salve, María, llena eres de gracia, el Señor es contigo. Bendita tú eres entre todas las mujeres y bendito es el fruto de tu vientre, Jesús.
4: Santa María, Madre de Dios, ruega por nosotros, pecadores, ahora y en la hora de nuestra muerte. Amén.
1: Dios te salve, María, llena eres de gracia, el Señor es contigo. Bendita tú eres entre todas las mujeres, y bendito es el fruto de tu vientre, Jesús.
4: Santa María, Madre de Dios, ruega por nosotros, pecadores, ahora y en la hora de nuestra muerte. Amén.
1: Dios te salve, María, llena eres de gracia, el Señor es contigo. Bendita tú eres entre todas las mujeres, y bendito es el fruto de tu vientre, Jesús.
4: Santa María, Madre de Dios, ruega por nosotros, pecadores, ahora y en la hora de nuestra muerte. Amén.
1: Dios te salve, María, llena eres de gracia, el Señor es contigo. Bendita tú eres entre todas las mujeres, y bendito es el fruto de tu vientre, Jesús.
4: Santa María, Madre de Dios, ruega por nosotros, pecadores, ahora y en la hora de nuestra muerte. Amén.
1: Dios te salve, María, llena eres de gracia, el Señor es contigo. Bendita tú eres entre todas las mujeres, y bendito es el fruto de tu vientre, Jesús.
4: Santa María, Madre de Dios, ruega por nosotros, pecadores, ahora y en la hora de nuestra muerte. Amén.
1: Dios te salve, María, llena eres de gracia, el Señor es contigo. Bendita tú eres entre todas las mujeres, y bendito es el fruto de tu vientre, Jesús.
4: Santa María, Madre de Dios, ruega por nosotros, pecadores, ahora y en la hora de nuestra muerte. Amén.
1: Dios te salve, María, llena eres de gracia, el Señor es contigo. Bendita tú eres entre todas las mujeres, y bendito es el fruto de tu vientre, Jesús.
4: Santa María, Madre de Dios, ruega por nosotros, pecadores, ahora y en la hora de nuestra muerte. Amén.
1: Dios te salve, María, llena eres de gracia, el Señor es contigo. Bendita tú eres entre todas las mujeres, y bendito es el fruto de tu vientre, Jesús.
4: Santa María, Madre de Dios, ruega por nosotros, pecadores, ahora y en la hora de nuestra muerte. Amén.
1: Dios te salve, María, llena eres de gracia, el Señor es contigo. Bendita tú eres entre todas las mujeres, y bendito es el fruto de tu vientre, Jesús.
4: Santa María, Madre de Dios, ruega por nosotros, pecadores, ahora y en la hora de nuestra muerte. Amén.
1: Dios te salve, María, llena eres de gracia, el Señor es contigo. Bendita tú eres entre todas las mujeres, y bendito es el fruto de tu vientre, Jesús.
4: Santa María, Madre de Dios, ruega por nosotros, pecadores, ahora y en la hora de nuestra muerte. Amén.
1: Gloria al Padre, y al Hijo, y al Espíritu Santo.
4: Como era en el principio, ahora y siempre, por los siglos de los siglos. Amén.
3: María, Madre de gracia, Madre de piedad y misericordia, defiéndenos del enemigo y ampáranos, ahora y en la hora de nuestra muerte. Amén. Oh Jesús mío, perdonad nuestros pecados, librarnos del fuego del infierno, llevad al cielo a todas las almas, especialmente a las más necesitadas de vuestra misericordia.
1: Letanías lauretanas. Señor, ten piedad.
2: Señor, ten piedad.
1: Cristo, ten piedad.
2: Cristo, ten piedad.
1: Señor, ten piedad.
2: Señor, ten piedad.
1: Cristo, óyenos.
2: Cristo, óyenos.
1: Cristo, escúchanos.
2: Cristo, escúchanos.
1: Dios Padre Celestial,
2: ten misericordia de nosotros.
1: Dios Hijo Redentor del mundo,
2: ten misericordia de nosotros.
1: Dios Espíritu Santo,
2: ten misericordia de nosotros.
1: Trinidad Santa, un solo Dios,
2: ten misericordia de nosotros.
1: Santa María,
2: ruega por nosotros.
1: Santa Madre de Dios,
2: ruega por nosotros.
1: Santa Virgen de las Vírgenes,
2: ruega por nosotros.
1: Madre de Cristo,
2: ruega por nosotros.
1: Madre de la Iglesia,
2: ruega por nosotros.
1: Madre de Misericordia,
2: ruega por nosotros.
1: Madre de la Divina Gracia,
2: ruega por nosotros.
1: Madre de la Esperanza,
2: ruega por nosotros.
1: Madre Purísima,
2: ruega por nosotros.
1: Madre Castísima,
2: ruega por nosotros.
1: Madre intacta,
2: ruega por nosotros.
1: Madre incorrupta,
2: ruega por nosotros.
1: Madre inmaculada,
2: ruega por nosotros.
1: Madre amable,
2: ruega por nosotros.
1: Madre admirable,
2: ruega por nosotros.
1: Madre del buen consejo,
2: ruega por nosotros.
1: Madre del Creador,
2: ruega por nosotros.
1: Madre del Salvador,
2: ruega por nosotros.
1: Virgen prudentísima,
2: ruega por nosotros.
1: Virgen digna de veneración,
2: ruega por nosotros.
1: Virgen digna de alabanza,
2: ruega por nosotros.
1: Virgen poderosa,
2: ruega por nosotros.
1: Virgen clemente,
2: ruega por nosotros.
1: Virgen fiel,
2: ruega por nosotros.
1: Espejo de justicia,
2: ruega por nosotros.
1: Trono de la sabiduría,
2: ruega por nosotros.
1: Causa de nuestra alegría,
2: ruega por nosotros.
1: Vaso espiritual,
2: ruega por nosotros.
1: Vaso digno de honor,
2: ruega por nosotros.
1: Vaso insigne de devoción,
2: ruega por nosotros.
1: Rosa mística,
2: ruega por nosotros.
1: Torre de David,
2: ruega por nosotros.
1: Torre de marfil,
2: ruega por nosotros.
1: Casa de oro,
2: ruega por nosotros.
1: Arca de la Alianza,
2: ruega por nosotros.
1: Puerta del cielo,
2: ruega por nosotros.
1: Estrella de la mañana,
2: ruega por nosotros.
1: Salud de los enfermos,
2: ruega por nosotros.
1: Refugio de los pecadores,
2: ruega por nosotros.
1: Consuelo de los migrantes,
2: ruega por nosotros.
1: Consoladora de los afligidos,
2: ruega por nosotros.
1: Auxilio de los cristianos,
2: ruega por nosotros.
1: Reina de los ángeles,
2: ruega por nosotros.
1: Reina de los patriarcas,
2: ruega por nosotros.
1: Reina de los profetas,
2: ruega por nosotros.
1: Reina de los apóstoles,
2: ruega por nosotros.
1: Reina de los mártires,
2: ruega por nosotros.
1: Reina de los confesores,
2: ruega por nosotros.
1: Reina de las vírgenes,
2: ruega por nosotros.
1: Reina de todos los santos,
2: ruega por nosotros.
1: Reina concebida sin pecado original,
2: ruega por nosotros.
1: Reina asunta al cielo,
2: ruega por nosotros.
1: Reina del Santísimo Rosario,
2: ruega por nosotros.
1: Reina de la Familia,
2: ruega por nosotros.
1: Reina de la Paz,
2: ruega por nosotros.
1: Mediadora maternal de todas las gracias,
2: ruega por nosotros.
1: Nuestra Señora del Encuentro con Dios,
2: ruega por nosotros.
1: Cordero de Dios que quitas los pecados del mundo,
2: perdónanos, Señor.
1: Cordero de Dios que quitas los pecados del mundo,
2: escúchanos, Señor.
1: Cordero de Dios que quitas los pecados del mundo,
2: ten misericordia de nosotros.
1: Ruega por nosotros, Santa Madre de Dios,
4: para que seamos dignos de alcanzar las promesas de nuestro Señor Jesucristo.
1: Oremos. Te rogamos, Señor y Dios nuestro, que concedas a nosotros, tus siervos, gozar de perpetua salud de alma y cuerpo, y por la gloriosa intercesión de la bienaventurada siempre Virgen María, ser librados de la tristeza presente y disfrutar de la eterna alegría. Por Cristo nuestro Señor.
2: Amén.
1: Por las intenciones del Sumo Pontífice, para ganar las indulgencias concedidas. Padre nuestro que estás en el cielo, santificado sea tu nombre. Venga a nosotros tu reino. Hágase tu voluntad en la tierra como en el cielo.
2: Danos hoy nuestro pan de cada día. Perdona nuestras ofensas, como también nosotros perdonamos a los que nos ofenden. No nos dejes caer en la tentación y líbranos del mal. Amén.
1: Dios te salve María, llena eres de gracia, el Señor es contigo. Bendita tú eres entre todas las mujeres y bendito es el fruto de tu vientre, Jesús.
2: Santa María, Madre de Dios, ruega por nosotros pecadores, ahora y en la hora de nuestra muerte. Amén.
1: Gloria al Padre, y al Hijo, y al Espíritu Santo.
2: Como era en el principio, ahora y siempre, por los siglos de los siglos. Amén.
1: Por las benditas almas del purgatorio. Padre nuestro que estás en el cielo, santificado sea tu nombre. Venga a nosotros tu reino. Hágase tu voluntad en la tierra como en el cielo.
2: Danos hoy nuestro pan de cada día. Perdona nuestras ofensas, como también nosotros perdonamos a los que nos ofenden. No nos dejes caer en la tentación y líbranos del mal. Amén.
1: Dios te salve María, llena eres de gracia, el Señor es contigo. Bendita tú eres entre todas las mujeres y bendito es el fruto de tu vientre, Jesús.
2: Santa María, Madre de Dios, ruega por nosotros pecadores, ahora y en la hora de nuestra muerte. Amén.
1: Gloria al Padre, y al Hijo, y al Espíritu Santo.
2: Como era en el principio, ahora y siempre, por los siglos de los siglos. Amén.
1: Por las intenciones del reinado de María y sus miembros. Padre nuestro que estás en el cielo, santificado sea tu nombre. Venga a nosotros tu reino. Hágase tu voluntad en la tierra como en el cielo.
2: Danos hoy nuestro pan de cada día. Perdona nuestras ofensas, como también nosotros perdonamos a los que nos ofenden. No nos dejes caer en la tentación y líbranos del mal. Amén.
1: Dios te salve María, llena eres de gracia, el Señor es contigo. Bendita tú eres entre todas las mujeres y bendito es el fruto de tu vientre, Jesús.
2: Santa María, Madre de Dios, ruega por nosotros pecadores, ahora y en la hora de nuestra muerte. Amén.
1: Gloria al Padre, y al Hijo, y al Espíritu Santo.
2: Como era en el principio, ahora y siempre, por los siglos de los siglos. Amén.
1: Una salve al Inmaculado Corazón de María. Dios te salve, Reina y Madre de Misericordia, vida, dulzura y esperanza nuestra. Dios te salve. A ti llamamos los desterrados hijos de Eva. A ti suspiramos gimiendo y llorando en este valle de lágrimas. Ea pues, Señora abogada nuestra, vuelve a nosotros esos tus ojos misericordiosos y después de este destierro, muéstranos a Jesús, fruto bendito de tu vientre. Oh clementísima, oh piadosa, oh dulce siempre Virgen María, ruega por nosotros, Santa Madre de Dios, para que seamos dignos de alcanzar las promesas de nuestro Señor Jesucristo. Amén. Ave María Purísima,
2: sin pecado concebida.

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0: Hola amigos, bienvenidos a Horas Litúrgicas. Los saludamos con mucho cariño y de nuevo gracias por estar con nosotros para rezar juntos estas laudes. Bienvenida, hermana María Teresa, ¿cómo estás?
1: Bien, gracias a Dios, hermana Paula. ¿Cómo están, queridos amigos? Qué alegría estar nuevamente con ustedes, preparándonos para rezar juntos en este tiempo que estamos ya cercanos a ese Espíritu Santo que tanto necesitamos. Pidámosle al Señor que nos lo conceda para ser más fieles, para ser más fervorosos en nuestra entrega a Dios, porque todos lo necesitamos, renovarnos en nuestra entrega y cada día darle gracias al Señor que nos ha permitido estar junto a Él, de pertenecer a esta iglesia, que juntos tenemos que pedir al Señor que nos ayude para demostrar a los demás que sí existe Dios, que ha resucitado, que grande es nuestra fe y que nos espera el Señor en el cielo para algún día estar junto a Él.
0: Queridos amigos, pues con estos ánimos, preparándonos, como nos dice nuestra hermana María Teresa, para recibir el Espíritu Santo y para recibir todas esas gracias que Dios quiere derramar sobre nosotros, rezaremos estas laudes del lunes de la sexta semana de Pascua en la página 668. La salmodia y las antífonas del lunes de la segunda semana del Salterio, página 1031. Y rezaremos el himno primero de los textos comunes para el tiempo pascual, página 516. Señor, ábreme los labios,
1: y mi boca proclamará tu alabanza.
0: Verdaderamente ha resucitado el Señor, aleluya.
1: Verdaderamente ha resucitado el Señor, aleluya.
0: Venid, aclamemos al Señor, demos vítores a la roca que nos salva. Entremos a su presencia dándole gracias, aclamándolo con cantos.
1: Verdaderamente ha resucitado el Señor, aleluya.
0: Porque el Señor es un Dios grande, soberano de todos los dioses. Tiene en su mano la cima de la tierra, son suyas las cumbres de los montes. Suyo es el mar porque Él lo hizo, la tierra firme que modelaron sus manos.
1: Verdaderamente ha resucitado el Señor, aleluya.
0: Entrad, postrémonos por tierra, bendiciendo al Señor, Creador nuestro, porque Él es nuestro Dios y nosotros su pueblo, el rebaño que Él guía.
1: Verdaderamente ha resucitado el Señor, aleluya.
0: Ojalá escuchéis hoy su voz, no endurezcáis el corazón como en Meribá, como el día de Masá en el desierto, cuando vuestros padres me pusieron a prueba y me tentaron, aunque habían visto mis obras.
1: Verdaderamente ha resucitado el Señor, aleluya.
0: Durante 40 años aquella generación me asqueó y dije, es un pueblo de corazón extraviado que no reconoce mi camino. Por eso he jurado en mi cólera que no entrarán en mi descanso.
1: Verdaderamente ha resucitado el Señor, aleluya.
0: Gloria al Padre, y al Hijo, y al Espíritu Santo, como era en el principio, ahora y siempre, por los siglos de los siglos. Amén.
1: Verdaderamente ha resucitado el Señor, aleluya.
0: Ofrezcan los cristianos ofrendas de alabanza a gloria de la víctima propicia de la Pascua.
1: Cordero sin pecado que a las ovejas salva, a Dios y a los culpables unió con nueva alianza.
0: Lucharon vida y muerte en singular batalla, y muerto el que es la vida, triunfante se levanta.
1: ¿Qué has visto de camino, María, en la mañana? A mi Señor glorioso, la tumba abandonada.
0: Los ángeles testigos, sudarios y mortaja, resucitó de veras mi amor y mi esperanza.
1: Venid a Galilea, allí el Señor aguarda, allí veréis los suyos la gloria de la Pascua.
0: Primicia de los muertos, sabemos por tu gracia que estás resucitado, la muerte en ti no manda.
1: Rey vencedor, apiádate de la miseria humana, y da a tus fieles parte en tu victoria santa. Amén. Aleluya.
0: Como busca la cierva corrientes de agua, así mi alma te busca a ti, Dios mío. Aleluya. Como busca la cierva corrientes de agua, así mi alma te busca a ti, Dios mío.
1: ¿Tienes sed de Dios, del Dios vivo? ¿Cuándo entraré a ver el rostro de Dios?
0: Las lágrimas son mi pan noche y día, mientras todo el día me repiten, ¿dónde está tu Dios?
1: Recuerdo otros tiempos y desahogo mi alma conmigo, cómo marchaba a la cabeza del grupo hacia la casa de Dios, entre cantos de júbilo y alabanza en el bullicio de la fiesta.
0: ¿Por qué te acongojas, alma mía? ¿Por qué te me turbas? Espera en Dios que volverás a alabarlo. Salud de mi rostro, Dios mío.
1: Cuando mi alma se acongoja, te recuerdo, desde el Jordán y el Hermón y el Monte Menor.
0: Una cima grita a otra cima con voz de cascadas. Tus torrentes y tus olas me han arrollado.
1: De día el Señor me hará misericordia. De noche cantaré la alabanza del Dios de mi vida.
0: Diré a Dios, roca mía, ¿por qué me olvidas? ¿Por qué voy andando sombrío, hostigado por mi enemigo?
1: Se me rompen los huesos por las burlas del adversario. Todo el día me preguntan, ¿dónde está tu Dios?
0: ¿Por qué te acongojas, alma mía? ¿Por qué te me turbas? Espera en Dios que volverás a alabarlo. Salud de mi rostro, Dios mío.
1: Gloria al Padre, y al Hijo, y al Espíritu Santo.
0: Como era en el principio, ahora y siempre, por los siglos de los siglos. Amén.
1: Como busca la cierva corrientes de agua, así mi alma te busca a ti, Dios mío. Aleluya.
0: Llena, Señora, Sion de tu majestad y al templo de tu gloria. Aleluya. Sálvanos, Dios del universo. Infunde tu terror a todas las naciones. Amenaza con tu mano al pueblo extranjero para que sienta tu poder.
1: Como les mostraste tu santidad al castigarnos, muéstranos así tu gloria castigándolos a ellos, para que sepan, como nosotros lo sabemos, que no hay Dios fuera de ti.
0: Renueva los prodigios, repite los portentos, exalta tu mano, robustece tu brazo.
1: Reúne a todas las tribus de Jacob y dale su heredad como antiguamente.
0: Ten compasión del pueblo que lleva tu nombre, de Israel a quien nombraste tu primogénito. Ten compasión de tu ciudad santa, de Jerusalén, lugar de tu reposo.
1: Llena a Sion de tu majestad y al templo de tu gloria.
0: Gloria al Padre, y al Hijo, y al Espíritu Santo.
1: Como era en el principio, ahora y siempre, por los siglos de los siglos. Amén.
0: Llena, Señora, Sion de tu majestad y al templo de tu gloria. Aleluya. La gloria de Dios ilumina la ciudad y su lámpara es el Cordero. Aleluya. El cielo proclama la gloria de Dios, el firmamento pregona la obra de sus manos. El día al día le pasa el mensaje, la noche a la noche se lo susurra.
1: Sin que hablen, sin que pronuncien, sin que resuene su voz, a toda la tierra alcanza su pregón y hasta los límites del orbe su lenguaje.
0: Allí le ha puesto su tienda al sol, él sale como el esposo de su alcoba, contento como un héroe a recorrer su camino.
1: Asoma por un extremo del cielo y su órbita llega al otro extremo. Nada se libra de su calor.
0: Gloria al Padre, y al Hijo, y al Espíritu Santo.
1: Como era en el principio, ahora y siempre, por los siglos de los siglos. Amén.
0: La gloria de Dios ilumina la ciudad, y su lámpara es el Cordero. Aleluya. La palabra está cerca de ti, la tienes en los labios y en el corazón. Se refiere a la palabra de la fe que os anunciamos, porque si tus labios profesan que Jesús es el Señor, y tu corazón cree que Dios lo resucitó de entre los muertos, te salvarás. Por la fe del corazón llegamos a la justificación, y por la profesión de los labios a la salvación.

0: El Señor ha resucitado del sepulcro, aleluya, aleluya.
1: El Señor ha resucitado del sepulcro, aleluya, aleluya.
0: El que por nosotros colgó del madero.
1: Aleluya, aleluya.
0: Gloria al Padre y al Hijo y al Espíritu Santo.
1: El Señor ha resucitado del sepulcro, aleluya, aleluya.
0: Dios nos ha hecho nacer de nuevo para una esperanza viva, para una herencia incorruptible, por la resurrección de Jesucristo de entre los muertos. Aleluya. Bendito sea el Señor, Dios de Israel, porque ha visitado y redimido a su pueblo, suscitándonos una fuerza de salvación en la casa de David, su siervo, según lo había predicho desde antiguo, por boca de sus santos profetas.
1: Es la salvación que nos libra de nuestros enemigos y de la mano de todos los que nos odian, realizando la misericordia que tuvo con nuestros padres, recordando su santa alianza y el juramento que juró a nuestro padre Abraham.
0: Para concedernos que, libres de temor, arrancados de la mano de los enemigos, le sirvamos con santidad y justicia en su presencia todos nuestros días.
1: Y a ti, niño, te llamarán profeta del Altísimo, porque irás delante del Señor a preparar sus caminos, anunciando a su pueblo la salvación, el perdón de sus pecados.
0: Por la entrañable misericordia de nuestro Dios, nos visitará el sol que nace de lo alto, para iluminar a los que viven en tinieblas y en sombra de muerte, para guiar nuestros pasos por el camino de la paz.
1: Gloria al Padre, y al Hijo, y al Espíritu Santo.
0: Como era en el principio, ahora y siempre, por los siglos de los siglos. Amén.
2: Dios nos ha hecho nacer de nuevo para una esperanza viva, para una herencia incorruptible, por la resurrección de Jesucristo de entre los muertos. Aleluya.
0: Oremos a Dios Padre Todopoderoso, que ha sido glorificado en la muerte y resurrección de su Hijo, y digámosle confiados.
1: Ilumina, Señor, nuestras mentes.
0: Dios, Padre de los astros, que has querido iluminar el mundo con la gloria de Cristo resucitado.
1: Ilumina desde el principio de este día nuestras almas con la luz de la fe.
0: Tú que por medio de tu Hijo resucitado de entre los muertos has abierto a los hombres las puertas de la salvación.
1: Haz que a través de los trabajos de este día se acreciente nuestra esperanza.
0: Tú que por medio de tu Hijo resucitado has derramado sobre el mundo el Espíritu Santo.
1: Enciende nuestros corazones con el fuego de este mismo Espíritu.
0: Que Cristo el Señor, clavado en la cruz para librarnos,
1: sea hoy para nosotros salvación y redención.
0: Por las intenciones del Sumo Pontífice y las necesidades de la Santa Madre Iglesia, por intercesión del Inmaculado Corazón de María y de San José, roguemos al Señor.
1: Te rogamos, óyenos.
0: Acuérdate de nosotros, Señor, cuando vinieres a tu reino, y enséñanos a orar.
2: Padre nuestro que estás en el cielo, santificado sea tu nombre. Venga a nosotros tu reino. Hágase tu voluntad en la tierra como en el cielo. Danos hoy nuestro pan de cada día. Perdona nuestras ofensas, como también nosotros perdonamos a los que nos ofenden. No nos dejes caer en la tentación y líbranos del mal.
0: Te pedimos, Señor de misericordia, que los dones recibidos en esta Pascua den fruto abundante en toda nuestra vida. Por nuestro Señor Jesucristo, tu Hijo, que vive y reina contigo en la unidad del Espíritu Santo y es Dios por los siglos de los siglos.
1: Amén.
0: El Señor nos bendiga, nos guarde de todo mal y nos lleve a la vida eterna.
1: Amén.
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4: ¿Qué te dice Jesús hoy en el Evangelio? El Evangelio de hoy está tomado de San Juan, capítulo 15, versículo 26 hasta el capítulo 16, versículo 4. Jesús promete hoy a sus apóstoles enviarles al Paráclito para que así puedan dar testimonio de él, y les anuncia lo que deberán sufrir por su nombre. Os expulsarán de las sinagogas, e incluso llegará la hora en que todo el que os mate piense que da culto a Dios. Palabras que se aplican a todos los seguidores de Cristo y en todos los tiempos, pero creo que nunca más apropiadas como ahora para nosotros. Ante todo, tenemos, hermanos, una promesa consoladora en grado máximo. Jesús nos ha prometido su Espíritu Santo, que todo cristiano recibe ya en el bautismo, y luego una nueva efusión en la confirmación, y que le acompaña a lo largo de su vida según la apertura de cada alma a Él. Ese Espíritu Santo es precisamente quien dará fuerza al cristiano para dar testimonio de Jesús y para padecer todos los sufrimientos que tenga que atravesar en esta vida. Y consideremos algo importante. Todos los seres humanos sufrimos. No hay nadie que carezca de dolor. Sin embargo, ¿qué diferencia abismal de un alma que sufre sostenida por el Espíritu Santo a un alma que sufre sola, con sus propias fuerzas? Precisamente ese divino Espíritu es el que nos sostiene, nos fortalece, nos consuela, nos alienta, nos ayuda a seguir, nos purifica con su gracia, nos santifica. Es tanta la riqueza que tenemos en Él que eso debería bastarnos para ayudarnos a conservar la paz y la confianza en medio del dolor. Pero es que además, ahora a nosotros, que nos está tocando vivir un tiempo extremadamente difícil en todo sentido y de una gran crisis en la Iglesia, de una confusión caótica en el mundo entero, debemos anhelar mucho vivir muy unidos a este divino Paráclito para ser guiados y conducidos por Él. Primero, para no dejarnos nosotros engañar y desviar del recto camino, porque hoy en día reina tal caos y confusión que hasta los buenos y los que buscan al Señor parece que por momentos se desorientan. Eso en parte por las falsas doctrinas y los falsos pastores disfrazados con piel de oveja que están descaminando el rebaño de Cristo. Y segundo, necesitamos de una fuerza superior a la humana para poder resistir todos los sufrimientos inherentes a nuestra condición de testigo de Cristo. Sin una fuerza superior, sucumbiremos a la prueba y sin esa luz divina nos dejaremos engañar. Por fortuna para nosotros, esa potencia divina ya la tenemos, pues las promesas de

0: sea cada vez más fuerte, plena, constante, y eso depende de nosotros. En la medida en que seamos dóciles a sus mociones e inspiraciones, en la medida en que seamos obedientes a Él y seamos conscientes de su presencia en nosotros, en esa medida, esa unión mutua será cada vez más fuerte e intensa. Y entonces no tenemos que preocuparnos de nada, pues cuando llegue la prueba, Él mismo peleará por nosotros, hablará por nosotros y nos dará la perseverancia final. Por otro lado, no debemos asustarnos cuando veamos que aquellos que deberían ser para nosotros un apoyo y un testimonio son precisamente quienes más nos hacen la guerra. El mismo Jesús fue condenado por los sacerdotes judíos, por su pueblo elegido. Los santos también han sufrido eso, y es lo que Santa Teresa de Jesús llamaba el mayor sufrimiento, la persecución de los buenos. Si nuestra conciencia nos dice que estamos obrando según el querer de Dios y buscamos sinceramente seguir a Cristo hasta las últimas consecuencias, debemos ser conscientes que sufriremos esa persecución. Entonces, alegrémonos de que el Señor nos crea dignos de padecer algo por su amor. Un testimonio pacífico, tranquilo, que no tenga necesidad de afrontar peligros para ser dado, y menos todavía aventurar la vida, tendrá siempre un valor relativo, y de todos modos no ofrecerá garantía alguna de firmeza. Por el contrario, cuanto más cuesta, tanto más vale, y tanto más demuestra la fidelidad de aquel que lo da. Dar a Cristo pleno testimonio, no obstante las dificultades, los sufrimientos, las luchas que se puedan encontrar, es el programa del verdadero cristiano.
1: La vida del feto no es la de la madre, sino la suya propia. Y tiene derecho a que se respete como se debe respetar la vida de un adulto. Doctor Severo Ochoa, Premio Nobel de Medicina 1959.
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Dentro de unos instantes comenzará en Nuestra Señora del Encuentro con Dios la Santa Misa. Es bueno que todos nos preparemos devotamente para escucharla y participar de esta Santa Misa en espíritu y de esta manera poder sacar el máximo fruto de ella. Jesús instituyó la Eucaristía para tres fines. Primero, para estar siempre presente con nosotros. Segundo, para ofrecerse por nosotros en el sacrificio del altar. Tercero, para darse como alimento espiritual en la Sagrada Comunión.

0: En el nombre del Padre, y del Hijo, y del Espíritu Santo.
1: Amén.
0: La gracia de nuestro Señor Jesucristo, el amor del Padre, y la comunión del Espíritu Santo estén con ustedes.
1: Y con tu espíritu.
0: Hermanos, para celebrar dignamente estos sagrados misterios, reconozcamos nuestros pecados.

0: Yo confieso ante Dios Todopoderoso y ante ustedes, hermanos, que he pecado mucho de pensamiento, palabra, obra y omisión. Por mi gran culpa. Por eso ruego a Santa María, siempre Virgen, a los ángeles, a los santos y a ustedes, hermanos, que intercedan por mí ante Dios nuestro Señor. Dios Todopoderoso tenga misericordia de nosotros, perdone nuestros pecados y nos lleve a la vida eterna.
1: Amén.

0: amoroso, concédenos recibir como fruto abundante en toda nuestra vida lo que realizamos en las celebraciones pascuales. Por nuestro Señor Jesucristo, tu Hijo, que vive y reina contigo en la unidad del Espíritu Santo y es Dios por los siglos de los siglos.
1: Amén.
2: Lectura del libro de los Hechos de los Apóstoles. Nos hicimos a la mar en Troade y pusimos rumbo hacia Samotracia. Al día siguiente salimos para Neópolis y de allí para Filipos, primera ciudad del distrito de Macedonia y colonia romana. Allí nos detuvimos unos días. El sábado salimos de la ciudad y fuimos a un sitio junto al río donde pensábamos que había un lugar de oración. Nos sentamos y trabamos conversación con las mujeres que habían acudido. Una de ellas, que se llamaba Lidia, natural de Tiatira, vendedora de púrpura, que adoraba al verdadero Dios, estaba escuchando, y el Señor le abrió el corazón para que aceptara lo que decía Pablo. Se bautizó con toda su familia y nos invitó: si están convencidos de que creo en el Señor, vengan a hospedarse en mi casa. Y nos obligó a aceptar. Palabra de Dios.
1: Te alabamos, Señor.
2: El Señor ama a su pueblo.
1: El Señor ama a su pueblo.
2: Canten al Señor un cántico nuevo. Resuene su alabanza en la asamblea de los fieles. Que se alegre Israel por su Creador, los hijos de Sion por su Rey.
1: El Señor ama a su pueblo.
2: Alaben su nombre con danzas, cátenle con tambores y cítaras, porque el Señor ama a su pueblo y adorna con la victoria a los humildes.
1: El Señor ama a su pueblo.
2: Que los fieles festejen su gloria y canten jubilosos en filas, con vítores a Dios en la boca, es un honor para todos sus fieles.
1: El Señor ama a su pueblo.

0: El Señor esté con ustedes.
1: Y con tu espíritu.
0: Lectura del Santo Evangelio según San Juan.
1: Gloria a ti, Señor.
0: En aquel tiempo dijo Jesús a sus discípulos: cuando venga el Paráclito que les enviaré desde el Padre, el Espíritu de la verdad, que procede del Padre, Él dará testimonio de mí. Y también ustedes darán testimonio, porque desde el principio están conmigo. Les he hablado de esto para que no se escandalicen. Los excomulgarán de la sinagoga, más aún, llegará incluso una hora cuando el que les dé muerte pensará que da culto a Dios. Y esto lo harán porque no han conocido ni al Padre ni a mí. Les he hablado de esto para que cuando llegue la hora se acuerden de que yo se lo había dicho. Palabra del Señor.
1: Gloria a ti, Señor Jesús.
0: Muy queridos hermanos, en nuestro Señor y en nuestra Madre, la Virgen, estamos ya nosotros preparándonos para la fiesta de Pentecostés, y las lecturas que hemos escuchado el día de hoy es una llamada a todos nosotros para prepararnos, ¿ven?, prepararnos muy bien para esta solemnidad, y no solamente prepararnos, sino pedir insistentemente la acción del Espíritu Santo en nuestras almas. Fíjate, la primera lectura que hemos escuchado hace ver con una brevísima narración de San Lucas cómo actúa el Espíritu Santo. San Lucas narra el trabajo apostólico de San Pablo. Está ya por tierras paganas, ya no es por tierras por Asia, ya está entrando a Europa. Y entonces dice, quedamos en Macedonia. Estuvimos 2 días, va narrando. El sábado salimos de la ciudad y fuimos a un sitio, junto a un río, porque ahí la gente va a orar. Y fíjate, este es el apostolado de San Pablo, que de tú a tú trata de comunicar la fe. Y nos sentamos y trabamos conversación con las mujeres que habían acudido. Una de ellas se llamaba Lidia, natural de Tiatira, vendedora de púrpura, que adoraba al verdadero Dios, estaba escuchando. San Pablo está hablando a un grupito de personas, y ahí está esta persona que escucha. Y fíjate lo que dice San Lucas: y el Señor le abrió el corazón para que aceptara lo que decía Pablo, y se bautizó con toda su familia, y nos invitó. Si están convencidos de que creen en el Señor, vengan a hospedarse en mi casa. Y nos obligó a aceptar. Preciosa estampa, fíjate, de un grupo de personas que están oyendo, de todas, una es favorecida con esta gracia. Dice: y el Señor le abrió el corazón para que aceptara lo que Pablo decía. Fíjate, y el efecto, pide el bautismo para ella y toda su familia. Tanta alegría le produce que dice, obligó a San Pablo a quedarse en su casa, a acogerlo, porque estaba tan agradecida de este regalo. Y así empieza su conversión en esta mujer. Fíjate esta palabra que dicen: y el Señor le abrió el corazón. Es uno de los pasajes preciosos que habla de la acción del Espíritu Santo en el alma. Si el Espíritu Santo tiene una misión en la vida del cristiano, esto que dice abrirle el corazón, una manera preciosa de decir lo que San Pablo no puede hacer con su sola palabra, aunque es un hombre santo y todo, pero es el Espíritu Santo el que tiene que hacer como ese segundo paso. Nosotros lo podemos escuchar, pero que llegue al corazón y te cambie la vida, eso es un regalo de Dios. Nosotros, queridos hermanos, cuando recibimos el bautismo y recibimos también la confirmación, recibimos todos los dones de Dios, recibimos las virtudes también en el alma, todas las virtudes. Tenemos, Dios nos da el poder de obrar el bien. Ya Dios nos capacita, borra en nosotros el pecado original, queda todavía la fragilidad de la inclinación al pecado, pero ya nos da todos los dones y las virtudes, todas. Podemos creer, podemos amar, podemos obrar el bien, pero queda aún la dificultad. O sea, vamos a poder obrar, pero no tenemos la facilidad del obrar. No tenemos la facilidad. Nos hace falta esa facilidad del obrar. Por eso también dice la Sagrada Escritura, correré por tus mandamientos cuando me ensanches el corazón. O sea, hace falta ensanchar el corazón. No se puede. Yo puedo navegar por un mar, un pequeño bote, a fuerza de remos. Puedo hacerlo, puedo atravesarlo, pero es costoso. Y ese mismo mar yo lo puedo atravesar subido en un velero. Ya no tengo que remar, solamente abrir las velas de ese velero para que sople el viento y atraviese ese mar sin mucha dificultad. Es eso, fíjate, cuando solamente tengo las virtudes y ya de alguna manera tengo todos esos dones también del bautismo, la confirmación, tengo el poder, como es ya subido en un botecito y con los remos, tengo el poder para atravesar ese mar, el mar de la vida, pero lo voy a hacer fatigosamente. Me va a costar orar, me va a costar obrar el bien. Ya puedo, pero me va a costar. Me va a costar. A veces voy a tener ganas, a veces no. ¿Qué necesito? Abrir las velas y que sople el viento y ya dejo los remos. Y eso es, la acción del Espíritu Santo. Esto es lo que le pasa a Lidia. Ella escucha, pero Dios le abre el corazón. Por eso, esta es la fiesta de Pentecostés que la Iglesia celebra. Los apóstoles, hasta ese momento, pues más o menos podían algo, pero va a llegar esa fiesta para ellos, ese momento en que reciben al Espíritu Santo y ya van a poder con facilidad vivir todo el mensaje de Cristo, toda su verdad. Por eso dice Jesús aquí, cuando venga el Paráclito, el Espíritu de la verdad, dice, ustedes darán testimonio de mí. O sea, van a poder ellos ahora con facilidad caminar por el mundo llevando todo el mensaje de Cristo. Por eso tradicionalmente la Iglesia ha atribuido toda la Trinidad la obra de nuestra salvación, pero al Padre, fíjate, se le ha atribuido, el Padre es el Creador, Él es el que nos ha creado, el Hijo es el que nos ha salvado, por eso muere en la cruz, el Espíritu Santo es el que nos santifica, nos hace fácil la santidad. Dios Padre, ha creado el mundo. Dios no, es un regalo que Dios nos da, es un don. Dios Hijo da su sangre por nosotros, nos abre las puertas del cielo. Es otro don que Dios da. Fíjate, Dios se va dando al mundo, se nos va dando a nosotros como creador, como salvador y como santificador, el Espíritu Santo. Por eso nosotros ya vivimos en esa época del Espíritu Santo. Cristo se ha ido, está en el cielo, también está presente, pero quien hace efectiva esa santificación es el Espíritu Santo. Eso, fíjate, ese es un regalo que tiene Cristo. la Iglesia. ¿Y por qué les digo que es urgente para nosotros? Porque, fíjate, Jesús aquí les promete a los apóstoles el Espíritu Santo y les dice, cuidado, les van a excomulgar de la sinagoga. Incluso llegará la hora cuando el que les dé muerte pensará que da culto a Dios. Ese es un pasaje donde Jesús les anuncia a los apóstoles que su vida como cristianos y también su predicación va a ser combatida, no va a ser aceptada. Esta es la realidad, fíjate, que va a marcar a la Iglesia todos los años, todos los siglos, y hoy también no estamos exentos de esto. O sea, hoy también la predicación de Cristo, su predicación y el estilo de vida que nos da el Señor es combatida, no es aceptada, el mundo no lo va a aceptar. O sea, no debemos hacernos ilusiones. O sea, hay un mundo, el mundo que no cree en Dios, que no quiere creer en Dios, que no quiere aceptar ni al Padre, ni al Hijo, ni al Espíritu Santo. O sea, hay hombres que no quieren, quieren vivir en el pecado y justificar el pecado. O sea, ¿quién llamará al pecado que es bueno? Y hay que vivirlo. Punto. Y eso, fíjate, naturalmente, al que quiere santificarse, al que quiere ser por lo menos buen cristiano, eso es duro. Eso es duro. Entonces, ¿cómo voy a vivirlo? ¿Cómo puedo vivirlo? Si ya el vivir las virtudes cristianas y toda la vida cristiana a veces puede ser fatigoso, si encuentro más oposición en torno mío, ¿qué va a ser? ¿Qué puede suceder? Pues claro, el problema está que por eso mismo muchos así se desaniman y ya no quieren vivir como cristianos. No puede ir contracorriente. Y esa es la tentación actual. Andar como anda el mundo, ser cristiano y en la práctica ser ateo. Ser católico es no creer en Dios en la práctica y no vivir como cristiano, es la tentación. Y eso es muy sutil, hermanos, y eso es una presión fortísima en la que estamos viviendo, muy fuerte. Asumir estilos de vida que no son cristianos. Por eso, fíjate, Jesús lo avisa. Llegará incluso una hora cuando el que les dé muerte pensará que da culto a Dios. Una expresión fuerte para decirnos, al cristiano se le va a ver como un animal dañino, como una mala hierba, que si lo arrancamos estamos haciendo un bien, fíjate. Y dice Jesús, mira, esto lo van a hacer. ¿Por qué? Porque no conocen ni al Padre ni a mí. O sea, no hay fe. No se quiere vivir la fe. Y Jesús dice, y ya les estoy avisando. Por eso dice, les he hablado de esto para que cuando llegue la hora, se acuerden de que yo se lo había dicho. Es como decir, ya les estoy avisando. Así que prepárense para esa hora que va a llegar. Y estamos en esa hora, en la práctica. Por eso, ve, esto urge, hermanos, ¿para qué? Para que, o sea, uno pida al Señor y procure que el Espíritu Santo te endinamice a ti. Porque es el Espíritu Santo el que hace esto. Fíjate esta preciosa expresión de San Pablo. Y el Señor le abrió el corazón para que aceptara lo que decía Pablo. ¡Qué precioso! Es el Señor, es el Espíritu Santo el que abre. Es el secreto de los santos. Es el que les hace caminar con facilidad por los caminos de la santidad. Por eso la Virgen Santísima, hermanos, es el gran, como gran modelo. Ella está llena del Espíritu Santo. Y entonces ella está tan dominada por el Espíritu Santo. Por eso dice el ángel, el Espíritu Santo vendrá sobre ti. Es que ella estaba con una gran plenitud, por eso ella no se deja llevar de nada de este mundo. Es extraordinaria su vida. Ella, fíjate, ella con San José intuyen el inmenso valor de vivir en virginidad. Precioso. Intuyen cuánto agrada eso a Dios y ellos lo viven y son felices. Son felices viviendo en virginidad. Fíjate, por eso también índice de nuestro mundo, que está mal, es que no se aprecia esta virtud. Esta virtud hoy día el mundo la desprecia. La desprecia, es un terrible, terrible. Estamos en un mundo, por eso, muy contrario a Dios. Por eso pidamos, queridos hermanos, pidamos, pidamos en estos días, si recibieses tú, esta gracia, que Dios quiere darla. Porque de hecho ya llevamos dentro al Espíritu Santo, lo llevamos dentro, ya lo tenemos dentro. Mora en nosotros, vive en nosotros. ¿Qué podemos hacer para que se active? Pues, básico, pedirlo. Pedirlo, pedirlo, porque nadie tiene mérito para decir, yo merezco que el Espíritu Santo se active en mí. No, nadie tiene. Podemos pedirlo, por eso también, mes del Rosario, pedir, rezar a la Virgen, que el Espíritu Santo domine nuestras almas, porque si no, no podremos contra el mundo. No podremos con nuestra carne, no podremos, no podremos. Amén.
1: Reflexionamos brevemente sobre el Evangelio y la homilía que acabamos de escuchar.

0: Invoquemos, hermanos, a Dios Padre Todopoderoso, que resucitó a Jesús, nuestro Señor y Salvador, para que el Espíritu Santo ilumine a su Iglesia y le empuje a dar testimonio de Cristo en medio del mundo. Roguemos al Señor.
1: Te lo pedimos, Señor.
0: Para que el Espíritu Santo fortalezca a todos los que vacilan en su fe, roguemos al Señor.
1: Te lo pedimos, Señor.
0: Para que el Espíritu Santo de la verdad nos devuelva la alegría de la salvación, roguemos al Señor.
1: Te lo pedimos, Señor.
0: Por las intenciones y necesidades de los que guían a nuestras comunidades, roguemos al Señor.
1: Te lo pedimos, Señor.
0: Por nuestros bienhechores vivos y difuntos, roguemos al Señor.
1: Te lo pedimos, Señor.
0: Por nuestros difuntos y nuestros enfermos, roguemos al Señor.
1: Te lo pedimos, Señor.
0: Señor y Dios nuestro, atiende nuestras súplicas y envía sobre nosotros el Espíritu Santo Consolador que tu Hijo nos ha prometido, por el mismo Jesucristo nuestro Señor.
1: Amén.

0: Oren, hermanos, para que este sacrificio mío y suyo sea agradable a Dios Padre Todopoderoso.
1: El Señor reciba de tus manos este sacrificio para alabanza y gloria de su nombre, para nuestro bien y el de toda su santa iglesia.
0: Recibe, Señor, las ofrendas de tu iglesia exultante, y a quien diste motivo de tanto gozo, concédele disfrutar de la alegría eterna, por Jesucristo nuestro Señor.
1: Amén.
0: El Señor esté con ustedes.
1: Y con tu espíritu.
0: Levantemos el corazón.
1: Lo tenemos levantado hacia el Señor.
0: Demos gracias al Señor nuestro Dios.
1: Es justo y necesario.
0: En verdad, es justo y necesario, es nuestro deber y salvación. Glorificarte siempre, Señor, pero más que nunca exaltarte en este tiempo glorioso en que Cristo, nuestra Pascua, ha sido inmolado. Porque Él, con la inmolación de su cuerpo en la cruz, dio pleno cumplimiento a lo que anunciaban los antiguos sacrificios y, ofreciéndose a sí mismo por nuestra salvación, se manifestó a la vez como sacerdote, altar y víctima. Por eso, con esta efusión de gozo pascual, el mundo entero se desborda de alegría y también los coros celestiales, los ángeles y los arcángeles, cantan el himno de tu gloria, diciendo sin cesar:

Padre misericordioso, te pedimos humildemente por Jesucristo, tu Hijo nuestro Señor, que aceptes y bendigas estos dones, este sacrificio santo y puro que te ofrecemos. Ante todo por tu Iglesia Santa y Católica, para que le concedas la paz, la protejas, la congregues en la unidad y la gobiernes en el mundo entero, con tu servidor el Papa León, con nuestro obispo Javier, con el obispo auxiliar Raúl y todos los demás obispos que fieles a la verdad promueven la fe católica y apostólica. Acuérdate, Señor, de tus hijos.

de todos los aquí reunidos, cuya fe y entrega bien conoces. Por ellos y todos los suyos, por el perdón de sus pecados y la salvación que esperan, te ofrecemos y ellos mismos te ofrecen este sacrificio de alabanza a ti, eterno Dios, vivo y verdadero. Reunidos en comunión con toda la Iglesia, veneramos la memoria ante todo de la gloriosa siempre Virgen María, Madre de Jesucristo, nuestro Dios y Señor, la de su esposo San José, la de los santos apóstoles y mártires, Pedro y Pablo, Andrés, Santiago y Juan, Tomás, Santiago, Felipe, Bartolomé, Mateo, Simón y Tadeo, Lino, Cleto, Clemente, Sixto, Cornelio, Cipriano, Lorenzo, Crisógono, Juan y Pablo, Cosme y Damián, y la de todos los santos. Por sus méritos y oraciones, concédenos en todo tu protección, por Cristo nuestro Señor. Amén. Acepta, Señor, en tu bondad, esta ofrenda de tus siervos y de toda tu familia santa. Ordena en tu paz nuestros días, líbranos de la condenación eterna y cuéntanos entre tus elegidos, por Cristo nuestro Señor. Amén. Bendice y santifica esta ofrenda, Padre, haciéndola perfecta, espiritual y digna de ti, que se convierta para nosotros en el cuerpo y la sangre de tu Hijo amado, Jesucristo nuestro Señor, el cual, la víspera de su pasión, tomó pan en sus santas y venerables manos, y elevando los ojos al cielo, hacia ti, Dios, Padre suyo todopoderoso, dando gracias, te bendijo, lo partió y lo dio a sus discípulos, diciendo: tomen y coman todos de él, porque esto es mi cuerpo, que será entregado por ustedes.

Del mismo modo, acabada la cena, tomó este cáliz glorioso en sus santas y venerables manos, dando gracias, te bendijo, y lo dio a sus discípulos diciendo: tomen y beban todos de él, porque este es el cáliz de mi sangre, sangre de la alianza nueva y eterna, que será derramada por ustedes y por muchos para el perdón de los pecados. Hagan esto en conmemoración mía.

0: Este es el misterio de la fe.
1: Anunciamos tu muerte, proclamamos tu resurrección. Ven, Señor Jesús.
0: Por eso, Padre, nosotros tus siervos y todo tu pueblo santo, al celebrar este memorial de la muerte gloriosa de Jesucristo, tu Hijo nuestro Señor, de su santa resurrección del lugar de los muertos y de su admirable ascensión a los cielos, te ofrecemos, Dios de gloria y majestad, de los mismos bienes que nos has dado, el sacrificio puro, inmaculado y santo, pan de vida eterna y cáliz de eterna salvación. Mira con ojos de bondad esta ofrenda y acéptala, como aceptaste los dones del justo Abel, el sacrificio de Abraham, nuestro padre en la fe, y la oblación pura de tu sumo sacerdote, Melquisedec. Te pedimos humildemente, Dios Todopoderoso, que esta ofrenda sea llevada a tu presencia hasta el altar del cielo por manos de tu ángel, para que cuando recibimos el cuerpo y la sangre de tu Hijo, al participar aquí de este altar, seamos colmados de gracia y bendición por Cristo nuestro Señor. Amén. Acuérdate también, Señor, de tus hijos que nos han precedido con el signo de la fe y duermen ya el sueño de la paz.

0: ellos, Señor, y a cuantos descansan en Cristo. Concédeles el lugar del consuelo, de la luz y de la paz, por Cristo nuestro Señor. Amén. Y a nosotros, pecadores, siervos tuyos, que confiamos en tu infinita misericordia, admítenos en la asamblea de los santos apóstoles y mártires, Juan el Bautista, Esteban, Matías y Bernabé, Ignacio, Alejandro, Marcelino y Pedro, Felicidad y Perpetua, Águeda, Lucía, Inés, Cecilia, Anastasia y de todos los santos, y acéptanos en su compañía, no por nuestros méritos, sino conforme a tu bondad. Por Cristo, Señor nuestro, por quien sigues creando todos los bienes, los santificas, los llenas de vida, los bendices y los repartes entre nosotros. Por Cristo, con Él y en Él. A ti, Dios Padre omnipotente, en la unidad del Espíritu Santo, todo honor y toda gloria, por los siglos de los siglos.
1: Amén.
0: Fieles a la recomendación del Salvador y siguiendo su divina enseñanza, nos atrevemos a decir: Padre nuestro que estás en el cielo, santificado sea tu nombre. Venga a nosotros tu reino, hágase tu voluntad en la tierra como en el cielo. Danos hoy nuestro pan de cada día, perdona nuestras ofensas, como también nosotros perdonamos a los que nos ofenden. No nos dejes caer en la tentación y líbranos del mal. Líbranos de todos los males, Señor, y concédenos la paz en nuestros días, para que, ayudados por tu misericordia, vivamos siempre libres de pecado y protegidos de toda perturbación, mientras esperamos la gloriosa venida de nuestro Salvador Jesucristo.
2: Tuyo es el reino, tuyo el poder y la gloria por siempre, Señor.
0: Señor Jesucristo, que dijiste a tus apóstoles: la paz les dejo, mi paz les doy. No tengas en cuenta nuestros pecados, sino la fe de tu Iglesia. Y conforme a tu palabra, concédele la paz y la unidad, tú que vives y reinas por los siglos de los siglos.
2: Amén.
0: La paz del Señor esté siempre con ustedes.
2: Y con tu espíritu.
0: Dense fraternalmente la paz.

0: Este es el Cordero de Dios que quita el pecado del mundo. Dichosos los invitados a la cena del Señor.
1: Señor, no soy digno de que entres en mi casa, pero una palabra tuya bastará para sanarme.
2: En estos momentos en que obviamente no puedes comulgar de forma sacramental, sí lo puedes hacer de forma espiritual. La Iglesia nos estimula a multiplicar siempre que podamos estas comuniones espirituales que puedes hacer en estos términos o parecidos. Creo, Señor Jesús, que estás realmente presente en el Santísimo Sacramento del altar. Me pesa de verdad haberte ofendido. Te amo sobre todas las cosas y deseo con ardor recibirte. Pero ya que no puedo hacerlo ahora sacramentalmente, ven al menos espiritualmente a mi corazón. Quisiera recibirte con todo el amor, la pureza, la humildad y la fe que tuvo la Santísima Virgen María para recibirte. Quédate conmigo y no permitas que jamás me aparte de ti.

Después de comulgar, el Señor está presente realmente dentro de nosotros durante unos 20 minutos, que es el tiempo que tardan en disolverse las especies eucarísticas. Es el momento ideal para dar gracias al Señor por todos los beneficios recibidos, tanto materiales como espirituales. La existencia, la redención, la fe, la salud. Pidamos al Señor nuestra conversión y la de nuestros familiares. Pidamos por nuestra perseverancia en el camino del bien y todas aquellas gracias que más necesitamos y no sabemos pedir. También existen algunas oraciones propias de la liturgia que podemos rezar en este momento. Alma de Cristo, santifícame. Cuerpo de Cristo, sálvame. Sangre de Cristo, embriágame. Agua del costado de Cristo, lávame. Pasión de Cristo, confórtame. Oh buen Jesús, óyeme. Dentro de tus llagas, escóndeme. No permitas que me aparte de ti. Del maligno enemigo, defiéndeme. En la hora de mi muerte, llámame. Y mándame ir a ti, para que con tus ángeles y santos te alabe y te bendiga por los siglos de los siglos. Amén. Tomad, Señor, y recibid toda mi libertad, mi memoria, mi entendimiento y toda mi voluntad, todo mi haber y mi poseer. Vos me lo disteis, a vos, Señor, lo torno. Todo es vuestro. Disponed de ello a toda vuestra voluntad. Dadme vuestro amor y gracia, que ésta me basta. Amén. Miradme, oh mi amado y buen Jesús. Postrado ante vuestra santísima presencia, os ruego con el mayor fervor, imprimáis en mi corazón vivos sentimientos de fe, esperanza y caridad. Verdadero dolor de mis pecados, y propósito firmísimo de jamás ofenderos, mientras que yo, con todo el amor y compasión de que soy capaz, voy considerando vuestras cinco llagas, comenzando por aquello que dijo de vos, oh buen Jesús, el santo profeta David. Han taladrado mis manos y mis pies, y se pueden contar todos mis huesos.

0: Oremos. Mira, Señor, con bondad a tu pueblo, ya que has querido renovarlo con estos sacramentos de vida eterna, concédele llegar a la incorruptible resurrección de la carne que habrá de ser glorificada. Por Jesucristo nuestro Señor.
1: Amén.
0: El Señor esté con ustedes.
1: Y con tu espíritu.
0: La bendición de Dios Todopoderoso, Padre, Hijo y Espíritu Santo, descienda sobre ustedes.
1: Amén.
0: Pueden ir en paz.
1: Demos gracias a Dios.
0: San Miguel Arcángel, defiéndenos en la batalla. Sé nuestro amparo contra la perversidad y asechanzas del demonio. Reprímale, Dios, pedimos suplicantes, y tu príncipe de la milicia celestial, arroja al infierno con el divino poder a Satanás y a los otros espíritus malignos que andan dispersos por el mundo para la perdición de las almas. Amén.

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Mes de María. Acordaos, oh piadosísima Virgen María, que jamás se ha oído decir que ninguno que haya acudido a vos, implorado vuestra asistencia y reclamado vuestro socorro, haya sido abandonado de vos. Animado con esta confianza, a vos también acudo, oh Virgen, Madre de las Vírgenes, y aunque gimiendo bajo el peso de mis pecados, me atrevo a comparecer ante vuestra presencia soberana. No desechéis, oh purísima Madre de Dios, mis humildes súplicas, antes bien, escuchadlas favorablemente, así sea.

Oh soberana Reina, Virgen y Madre de Dios, que disteis a luz al Redentor del mundo, no en regios alcázares, sino en un pobre pesebre, yo confieso y reconozco que ese agraciado niño que tenéis en vuestro maternal regazo es verdadero Dios y verdadero hombre. Por esto, con gran júbilo, os saludo con la Santa Iglesia, con el más grande de los títulos que os adornan, o sea, con el de Madre de Dios, y os suplico por esta gloriosa prerrogativa que me alcancéis la gracia de poder adorar a Jesús aquí en la tierra y verle cara a cara en las mansiones de la gloria.

Santísima, en todos los instantes de mi vida, acordaos de mí, infeliz pecador, y concededme abundancia de lágrimas para llorar mis pecados y la gracia del logro de mi salvación. Dios te salve, María. Llena eres de gracia, el Señor es contigo. Bendita tú eres entre todas las mujeres, y bendito es el fruto de tu vientre, Jesús. Santa María, Madre de Dios, ruega por nosotros pecadores, ahora y en la hora de nuestra muerte. Amén. Acueducto de las divinas gracias, alcanzadme caridad contra egoísmo, humildad contra soberbia, mansedumbre contra ira, dependencia sumisa contra independencia rebelde, vivir la fraternidad contra la desunión. Dios te salve, María, llena eres de gracia, el Señor es contigo, bendita tú eres entre todas las mujeres, y bendito es el fruto de tu vientre, Jesús. Santa María, Madre de Dios, ruega por nosotros pecadores, ahora y en la hora de nuestra muerte. Amén. Reina de cielo y tierra, conseguidme que mi vida sea un santificar el nombre de Dios y ponerme en su voluntad. Dios te salve, María, llena eres de gracia, el Señor es contigo. Bendita tú eres entre todas las mujeres, y bendito es el fruto de tu vientre, Jesús. Santa María, Madre de Dios, ruega por nosotros pecadores, ahora y en la hora de nuestra muerte. Amén. Inmaculada Madre de Dios, alcanzad para el mundo la gracia de vivir la pobreza de espíritu, la pureza de corazón y la misericordia. Dios te salve, María, llena eres de gracia, el Señor es contigo. Bendita tú eres entre todas las mujeres, y bendito es el fruto de tu vientre, Jesús. Santa María, Madre de Dios, ruega por nosotros pecadores, ahora y en la hora de nuestra muerte. Amén. Abogada y defensora de los hombres, que el reino de tu Hijo Jesús venga sobre el mundo. Dios te salve, María, llena eres de gracia, el Señor es contigo. Bendita tú eres entre todas las mujeres, y bendito es el fruto de tu vientre, Jesús. Santa María, Madre de Dios, ruega por nosotros pecadores, ahora y en la hora de nuestra muerte. Amén. Gloria al Padre, y al Hijo, y al Espíritu Santo, como era en el principio, ahora y siempre, por los siglos.

Oh Señora mía, oh Madre mía, yo me ofrezco del todo a vos, y en prueba de mi filial afecto os consagro en este día mis ojos, mis oídos, mi lengua, mi corazón, en una palabra todo mi ser. Ya que soy todo vuestro, oh Madre de bondad, guardadme y defendedme como cosa y posesión vuestra. Amén. Ave María Purísima, sin pecado concebida.

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0: Estimados amigos, reciban un cordial saludo. Hoy es 11 de mayo y la Santa Madre Iglesia nos recuerda a San Mayolo, abad de Cluny. San Mayolo, hijo de Fouquet, señor rico y poderoso en Provenza, Mayolo nace en el 906 en la pequeña villa de Valenzuela. Sus padres mueren pronto cuando Mayolo era aún muy joven. Pronto le ronda por la cabeza el pensamiento de abandonar sus muchas posesiones y retirarse a la soledad. Pero antes de tomar esta determinación, le obligan a salir de sus tierras los sarracenos, que van haciendo incursiones desde España. Esta es la razón de refugiarse en Mazón, donde le conociera el obispo Bernón, que le da la prebenda de un canonicato al ver sus buenas cualidades y disposiciones. Termina pues sus estudios en la entonces célebre Escuela de Lyon, de donde regresa para instruir en filosofía y teología al clero local, recibir el diaconado y ser nombrado arcediano, o sea, el primero del orden de los diáconos. Vende sus muebles, sus casas y tierras para repartirlos entre los más menesterosos, incrementando de esta manera las limosnas del obispo. Quieren nombrarlo obispo de Besanzón a la muerte de Wifredo, pero nuestro santo se resiste y, temeroso de que se presenten otras ocasiones que no pueda declinar, se retira al claustro. Cluny, la abadía recientemente fundada en el 910, será su casa desde entonces. Pasa a ser abad de Cluny al quedarse Aimardo, imposibilitado para el gobierno por la ceguera. Con el abad Mayolo es cuando la abadía más resplandece por su rectitud, disciplina y espíritu de reforma, volviéndose hacia ella los ojos de los príncipes, emperadores y de los papas. La reforma propugnada por Cluny pasa a los monasterios de Alemania a petición del emperador Otón I y de la emperatriz Adelaida. Las abadías de Marmontier de Turena, San Germán de Auxerre, Moutier San Juan, San Benito de Dijon y San Mauro de las Fosas en las proximidades de París conocen la reforma cluniacense en Francia. El mismo Papa Benedicto VII encomienda al abad Mayolo la reforma del monasterio de Lérins. El emperador Otón II quiso que fuera elegido papa, pero topó con su firme negativa. Cansado pues de trabajos y pensando que su misión estaba concluida, propone se elija a su fiel discípulo Odilon para sucederle y renuncia a ser abad. Pero aunque anciano ya, le queda todavía una última aventura reformadora. Fue Hugo, el fundador de la dinastía de los Capetos, quien le pide como rey de Francia que regrese a París para introducir la reforma en la abadía de San Dionisio. No supo negarse, se pone en camino y muere en el intento generoso de mejorar este monasterio para bien de la iglesia. En Souvigny, el 11 de mayo del 994, uno de los hombres más eminentes de la cristiandad del siglo X, muere. Además, favoreció en las letras e introdujo las ideas cristianas en los gobiernos de Alemania, de Francia y de Italia. Bien, queridos amigos, hasta aquí nuestro santo para el día de hoy.
1: María es una madre activa y sin descanso, que presta continuamente sus servicios a las almas, pero muy especialmente a las almas de los sacerdotes.
2: Únete a nuestra campaña de oración y consigamos que durante las 24 horas siempre haya alguien rezando tres Ave Marías por los sacerdotes.
1: María, Madre mía, por el poder que te concedió el Padre, libra a todos los sacerdotes de caer en pecado. Dios te salve María, llena eres de gracia, el Señor es contigo. Bendita tú eres entre todas las mujeres y bendito es el fruto de tu vientre, Jesús.
2: Santa María, Madre de Dios, ruega por nosotros pecadores, ahora y en la hora de nuestra muerte. Amén.
1: María, Madre mía, por la sabiduría que te concedió el Hijo, libra a todos los sacerdotes de caer en pecado. Dios te salve, María, llena eres de gracia, el Señor es contigo. Bendita tú eres entre todas las mujeres y bendito es el fruto de tu vientre, Jesús.
2: Santa María, Madre de Dios, ruega por nosotros pecadores, ahora y en la hora de nuestra muerte. Amén.
1: María, Madre mía, por el amor que te concedió el Espíritu Santo, libra a todos los sacerdotes de caer en pecado. Dios te salve, María, llena eres de gracia, el Señor es contigo. Bendita tú eres entre todas las mujeres y bendito es el fruto de tu vientre, Jesús.
2: Santa María, Madre de Dios, ruega por nosotros pecadores, ahora y en la hora de nuestra muerte. Amén.
1: María, Madre de los sacerdotes,
2: ruega por ellos.

0: María, Madre mía, por el poder que te concedió el Padre, líbrame de caer en pecado. Dios te salve María, llena eres de gracia, el Señor es contigo. Bendita tú eres entre todas las mujeres, y bendito es el fruto de tu vientre, Jesús.
1: Santa María, Madre de Dios, ruega por nosotros pecadores, ahora y en la hora de nuestra muerte. Amén.
0: María, Madre mía, por la sabiduría que te concedió el Hijo, líbrame de caer en pecado. Dios te salve María, llena eres de gracia, el Señor es contigo. Bendita tú eres entre todas las mujeres, y bendito es el fruto de tu vientre, Jesús.
1: Santa María, Madre de Dios, ruega por nosotros pecadores, ahora y en la hora de nuestra muerte. Amén.
0: María, Madre mía, por el amor que te concedió el Espíritu Santo, líbrame de caer en pecado. Dios te salve María, llena eres de gracia, el Señor es contigo. Bendita tú eres entre todas las mujeres, y bendito es el fruto de tu vientre, Jesús.
1: Santa María, Madre de Dios, ruega por nosotros pecadores, ahora y en la hora de nuestra muerte. Amén.
0: Ofrecimiento de obras. Por la señal de la Santa Cruz de nuestros enemigos, líbranos, Señor Dios nuestro, en el nombre del Padre, y del Hijo, y del Espíritu Santo.
1: Amén.
0: Divino Corazón de Jesús, por medio del Corazón Inmaculado de María Santísima, os ofrezco las oraciones, obras y trabajos del presente día, para reparar las ofensas que se os hacen, y por las demás intenciones por las cuales os inmoláis continuamente en el altar. Os las ofrezco en especial por el Papa y por las intenciones del apostolado de la oración de este mes.
2: Tomad, Señor, y recibid toda mi libertad, mi memoria, mi entendimiento y toda mi voluntad, todo mi haber y mi poseer. Vos me lo disteis, a vos, Señor, lo torno. Todo es vuestro, disponed de ello a toda vuestra voluntad. Dadme vuestro amor y vuestra gracia, que ésta me basta. Amén.
3: Oh Señora mía, oh Madre mía, yo me ofrezco del todo a vos, y en prueba de mi filial afecto, os consagro en este día mis ojos, mis oídos, mi lengua, mi corazón, en una palabra, todo mi ser. Ya que soy todo vuestro, oh Madre de bondad, guardadme y defendedme como cosa y posesión vuestra. Amén.
0: Oh custodio y padre de vírgenes, glorioso San José, a cuya fiel guarda fueron encomendados la misma inocencia Cristo Jesús y la Virgen de las Vírgenes María. Por estos dos seres queridos, Jesús y María, os ruego y suplico me alcancéis la gracia que, manteniéndome puro en la mente, limpio en el corazón y casto en el cuerpo, sea siempre siervo fiel de Jesús y María. Amén.
4: Ángel de la guarda, dulce compañía, no me desampares de noche ni de día, no me dejes solo que me perdería, ni vivir ni morir en pecado mortal. Jesús en la vida, Jesús en la muerte, Jesús para siempre. Amén, Jesús.
5: Hoy el santo que vamos a descubrir es un santo que personalmente yo no lo conozco. Bueno, está claro que a muchos santos no los he conocido en persona, pero es que no conozco nada de su vida. Vamos a ver lo que nos dice la prensa dominical sobre San Francisco de Jerónimo.

San Francisco de Jerónimo nació en un pueblo de Nápoles, Italia, en 1642. Entró en la Compañía de Jesús en 1670, siendo ya sacerdote. Un año después, comienzan sus primeras misiones por tierras de Otranto y por la Apulia. 3 años perseveró en ellas. En 1674 fue llamado a Nápoles para perfeccionar los estudios de teología que había dejado incompletos. Dentro del pecho le ardía un gran celo apostólico, pero él pensaba en las misiones de ultramar. En 1675, Francisco de Jerónimo escribía al padre general de los jesuitas, Juan Pablo Oliva. Desde el noviciado siento que me da el Señor un deseo vehemente de contribuir con mis sudores y aún con mi sangre a la conversión de los infieles y pecadores. Estos deseos han crecido con mi experiencia como misionero. Y últimamente, todavía más, con la expedición que de esta provincia ha partido para México. Por eso, os suplico, aún a riesgo de molestarle, que condescienda con las ansias que el Espíritu Santo me comunica. Varias veces al día me siento impulsado a ofrecer mi sangre y mi vida a Jesucristo para propagar su gloria y llevar la luz de la salvación a tantos hombres envueltos en sombras. Quisiera ganar para la Iglesia a los nuevos pueblos descubiertos, sufrir trabajos y fatigas, carecer de todo otro consuelo que no sea el que nuestro Señor crucificado liberalmente comunica a los que trabajan por su gloria. Nuevas cartas siguieron a esta hasta que por fin vino de Roma la respuesta definitiva. Sus Indias y su Japón deben ser el reino de Nápoles. Estaba clara la voluntad de Dios. En 1675 se traslada a la casa profesa de la Compañía, en Nápoles. Allí fue el predicador infatigable de la penitencia, la justicia divina y también de la misericordia. Le impulsaba el Espíritu de Dios. En Nápoles apenas hubo plaza, calle o calleja donde no se oyesen los acentos apocalípticos del jesuita Francisco de Jerónimo. Su presencia era imponente. Los corazones más duros se quebrantaban bajo sus palabras y los pecadores caían vencidos y contritos a sus pies. Eran aquellos los hijos pródigos que volvían, y él los acogía y envolvía en la dulzura del buen maestro. Ya estaban ganados, ya eran hijos de Dios. Parecía tener sobre todo una gracia especial para convertir a las mujeres públicas. Precisamente estas conversiones atrajeron sobre el misionero amenazas, injurias, golpes y hasta cuchilladas sobre su cuerpo. A la personalidad irresistible y a sus esfuerzos incesantes ponía Dios su sello divino, los prodigios. Una atmósfera milagrosa, sobrehumana, envolvía toda su persona. San Francisco de Jerónimo penetraba los corazones. Veía desnudos ante sus ojos el pasado y el porvenir, sanaba enfermedades y un largo etcétera. No se limitó únicamente a la ciudad de Nápoles, tan corrompida, sino que se extendió en más de 100 misiones por casi todo el reino. Uno de los más resonantes éxitos eran las comuniones generales. 15 y hasta 20.000 personas acudían en oleadas durante toda la mañana a recibir la comunión. Luego salía a los campos y recorría pueblecitos invitando a todos al banquete celestial, no sin una trabajosa preparación. Se le veía en las cárceles, en los hospitales, con los pobres enfermos, en las galeras, rodeado de niños y de indigentes. Su predilección eran los esclavos y los pastores de los montes. San Francisco de Jerónimo se esforzaba por sanar las llagas de aquellas almas, pero también por acallar su hambre y por vestir su desnudez. Consigo mismo, la austeridad no conocía moderación. Los viajes siempre los hacía a pie, o, en caso extremo, sobre un pobre jumento. Ni los ardores del sol, ni las nieves del invierno, ni la crudeza del tiempo podían detenerlo en su peregrinar incesante. Por las noches se dejaba caer pocas horas sobre una silla o sobre la dura tierra. Solo pocas horas, porque a imitación del Divino Maestro gastaba gran parte de ella en oración. Francisco de Jerónimo no necesitaba, según decía, tanto descanso y por eso tenía avisado también al portero que cuando de noche vinieran a llamar para socorrer a algún moribundo,
no molestasen a ningún otro padre, sino a él. El portero acudía una y otra vez y siempre lo sorprendían de rodillas en oración. Sobre su cuerpo llevaba cilicios de puntas. 3 veces al día flagelaba su cuerpo hasta quedar bañado en sangre. Era también muy humilde, rebajándose a todo y a todos como un esclavo. Su muerte fue la plena entrega de sí mismo en los brazos de Dios. San Francisco de Jerónimo murió en 1716. Su fiesta se celebra el 11 de mayo.

0: programa de hoy, conmemorando el primer año de su pontificado, el Papa León XIV visita Pompeya para poner su servicio bajo la protección de la Virgen del Rosario. Hacemos un repaso del primer aniversario de León XIV, un año intenso de misión pastoral y un llamado valiente y constante a la paz. El nuncio apostólico en Perú resalta el magisterio centrado en Cristo del Papa León XIV y su compromiso como mensajero de la paz. Al cumplirse el primer año de León XIV como Papa, analizamos su liderazgo al frente de la Iglesia junto a un experto en temas del Vaticano. Y hablaremos con un fraile de la Orden Agustina Recoleta sobre las características del primer pontífice agustino y peruano. Hola amigos, bienvenidos a su programa de noticias con enfoque católico EWTN Noticias. Soy Eddie Rodríguez Morel. Natalie no estará con nosotros el día de hoy. En la fiesta de Nuestra Señora de Gracia, patrona de la Orden de San Agustín, empezamos las noticias con el primer aniversario de la elección del Papa León XIV, quien este día decidió realizar un gesto especial, visitar el santuario de la Virgen de Pompeya, a quien se encomendó el año pasado desde el balcón de San Pedro, al pronunciar sus primeras palabras como pontífice. Ahí el Papa celebró misa acompañado por miles de personas de la histórica región italiana, donde se encuentra una de las advocaciones marianas más queridas por los fieles del país. León XIV confesó que consideraba un deber ir hasta ahí en este aniversario tan especial. Escuchemos.
1: Exactamente hace un año, cuando se me confió el ministerio de sucesor de Pedro, era justo el día dedicado a la Virgen, a esta hermosísima jornada dedicada a la Virgen del Santo Rosario de Pompeya. Por tanto, tenía que venir aquí a poner mi servicio bajo la protección de la Virgen Santa.
0: Y acto seguido, el Papa visitó Nápoles, donde la acogida al pontífice fue entusiasta. Hasta le pararon el Papa móvil para entregarle pizza. El Papa visitó el lugar donde está la reliquia de San Genaro, el obispo que fue asesinado por los romanos en el siglo IV. La reliquia tiene además una historia peculiar. Se trata de una ampolla de sangre del mártir que se vuelve líquida en ocasiones especiales. León XIV celebra de este modo un año de pontificado lleno de momentos especiales. 12 meses para el recuerdo de la elección de un Papa que aún tiene mucho que decir al mundo. Nuestro corresponsal en el Vaticano, Javier Romero, informa.
1: Los fieles en San Pedro temblaron de emoción. Venían de todo el mundo y la expectación era máxima. Todos esperaban el anuncio, la llegada de un nuevo papa. Y entonces apareció él y sus primeras palabras.
2: La pace sia con tutti voi.
1: El elegido había sido Robert Francis Prevost, León XIV, el primer papa nacido en Estados Unidos y el primer agustino en ocupar ese cargo. Han pasado 365 días desde entonces, un año intenso, lleno de llamadas constantes por la paz y mucho trabajo pastoral, tanto en Roma, con incontables catequesis y encuentros, como en el extranjero, en donde no tuvo inconveniente en visitar regiones de África donde reina la violencia. El Papa no parece dar muestras de querer bajar el ritmo. Sigue alternando innumerables reuniones tanto con personajes de alto nivel diplomático como con fieles de a pie.
3: I think that we are rediscovering through him.
4: Creo que estamos redescubriendo a través de él la belleza de la comunión, la necesidad de la paz y de cómo la paz se puede construir escuchando al otro. Y cómo la Iglesia puede ser un sacramento de comunión para el mundo, porque el mundo está muy dividido y es muy incapaz de ver lo que nos une como hijas e hijos del Señor.
1: En los próximos meses se esperan pasos importantes que definirán mejor el perfil del nuevo Papa. Se espera la publicación inminente de su primera encíclica y el anuncio de otros viajes, además del de España en junio. Parece que ya va tomando forma el viaje a Latinoamérica, donde León XIV fue misionero durante más de 20 años.
5: Espero que pueda mantener el ritmo y que encuentre más tiempo para sí mismo, para recargar baterías y dedicar algo de tiempo a centrarse en sí mismo. Eso es muy importante para todo cristiano y para nosotros como agustinos.
6: Ha pasado exactamente un año desde el momento en el que Robert Francis Prevost se asomó al balcón de la Basílica de San Pedro como el nuevo Papa, como el Papa León XIV. A lo largo de este año hemos podido ver quién es y hemos podido ver ¿Cuál es su estilo? Dentro del Vaticano, con sus colaboradores más cercanos, ha transmitido calma, como si dejase que las reformas llevadas a cabo por su predecesor, el Papa Francisco, pues dejaran un pozo, como si dejaran el tiempo para que den fruto, para que se asentasen, si bien es cierto que también ha hecho algunos cambios a reformas puntuales llevadas a cabo por el Papa Francisco. A nivel externo hemos podido ver su perfil discreto, pero firme. Lo hemos podido ver en la reciente crisis, vamos a llamarla así, llevada ante los ataques directos de un personaje de peso a nivel internacional como es Donald Trump. Lo que hemos visto ha sido su respuesta firme, discreta, pero tampoco agresiva. Este ha sido el estilo que ha mostrado a nivel internacional. Y por otro lado también ya se empiezan a ver cuáles son las decisiones del Papa León, por ejemplo, con la cuestión de los viajes. Ya lo hemos visto en Mónaco, varios países de África, lo veremos en junio en España. Y también, un dato importante, también se está viendo cuáles son los colaboradores de los que se está rodeando. Está empezando a mover ficha dentro del tablero del Vaticano para elegir a aquellos que estarán a su lado. Y todos van con el mismo perfil que el entonces Robert Francis Prevost había demostrado antes de entrar en la Capilla Sixtina. Una persona discreta, trabajadora, que escucha antes de tomar las decisiones. En Roma, Javier Romero, EWTN Noticias.
0: Por otro lado, desde Perú, donde el Papa León XIV forjó sus primeros años de sacerdote, el nuncio apostólico, monseñor Paolo Gualtieri, nos ofrece su perspectiva del primer año del pontificado.
7: Ante todo, gracias por esta entrevista, porque me da la posibilidad de expresar a Dios nuestros agradecimientos, nuestra gratitud por el don del Papa León.
8: Monseñor, a un año del pontificado del Papa, ¿cómo usted cree que se caracteriza su magisterio?
7: Yo diría que su magisterio se caracteriza por invitarnos, la invitación a poner Jesucristo al centro, ¿no? Cristocéntrico, un magisterio cristocéntrico, al centro de nuestra existencia, de nuestro corazón, la espiritualidad de San Agustín, ¿no? Él dice siempre que tenemos que gastarnos hasta al final para hacer conocer, para a nadie falte la oportunidad de conocer a Jesucristo. Y esto significa también una iglesia misionera, ¿no? Hay muchas tinieblas y Él nos invita a caminar atrás de Cristo como pueblo, iluminando la noche de la historia. Es una concepción es la concepción de San Agustino, ¿no?
8: Monseñor, el Papa realizó muchos años de servicio misionero en el Perú. ¿Cómo cree usted que eso ha contribuido ahora a su estilo de gestión?
7: Sí, él llegó aquí en Perú muy joven, ¿no? A 31 años. Y ha hecho tanta experiencia aquí, experiencia pastoral, experiencia de docencia también, ¿no? Él dice una cosa que me gusta mucho. Él dice que el Perú le ha dado lo que Roma no le ha dado, desde el punto de vista pastoral. Ha sido una experiencia que él se lleva atrás.
8: Monseñor, el Papa ha hecho fuertes llamados a la paz, chocando incluso con algunos poderosos. ¿Cuál cree que sea el mensaje que nosotros podemos recoger de este llamado del Santo Padre?
7: Sí, es fundamentalmente el mensaje evangélico que a veces choca con el poder de los palacios. Pero se está expresando verdaderamente como sembrador de futuro, porque yo pienso que la guerra, la violencia, pertenece al pasado de la humanidad, no al futuro. No podemos resolver los problemas, las dificultades entre nosotros con la violencia y entre las naciones con las guerras. Y así él verdaderamente se está expresando, está mostrando al mundo de ser un líder del futuro, no del pasado.
8: Monseñor, solo una preguntita de carácter personal. ¿Cómo se sintió usted cuando fue elegido Monseñor Prevost y apareció ahí en el balcón del Vaticano? ¿Qué es lo primero que se le viene a la mente? ¿Usted ya preveía que podía pasar esto?
7: Por la verdad, sí, porque yo he visto en él siempre un hombre equilibrado, muy firme, con capacidad de gobierno, y también al mismo tiempo un hombre profético. Yo lo percibía, sinceramente.
8: Monseñor, muchas gracias por su tiempo.
7: Le agradezco por haberme dado esta posibilidad de agradecer al Señor y de expresar los mejores deseos al Santo Padre.
0: El Papa León XIV tiene ya un año en el pontificado. ¿Qué podemos saber, conocer de él justamente a partir de sus gestos, sus palabras, sus prioridades durante este año? Para responder a esa pregunta estamos con Andrea Gagliarducci. Él es un vaticanista y nos habla desde Roma. Andrea, bienvenido al programa.
9: Buenas tardes a todo el auditorio.
0: Andrea, ¿cómo caracterizarías tú el pontificado de León XIV, tal vez para ayudarnos en comparación con sus predecesores inmediatos, Francisco, Benedicto, Juan Pablo II?
9: Creo que tenemos que decir que esto es un pontificado más popular y menos populista, si sabe lo que entiendo. Es un pontificado que tiene mucha atención para el pueblo. Tiene mucha atención para el rezar del pueblo. Una de las grandes iniciativas del Papa fue el día de rezar para la paz, después la Pascua. Y el Papa le gusta muchísimo decir misa. Esto es muy popular. Es menos populista porque es un pontificado que no se centra sobre la figura del Papa. Es un pontificado que se centra sobre una cosa que el Papa dijo en la primera misa en mayo, el 9 de mayo del 2025, cuando el Papa dijo: tenemos que escomparir para permanecer Cristo. Y Cristo es el centro de este pontificado. Esta no creo que podemos decir es una diferencia, porque Cristo fue el centro del pontificado, pero la actitud, la modalidad de poner Cristo al centro, que es muy presente en todos los discursos, muy presente en todas las iniciativas, es típicamente de Prevost, de Leo XIV.
0: Si pudiéramos hablar de una doctrina característica del Papa en cuanto, digamos, justamente sucesor de Pedro en estos tiempos en la Iglesia, ¿qué dirías tú que caracteriza básicamente la doctrina, su acento doctrinal?
9: El acento doctrinal del Papa es un acento doctrinal que basa todo sobre Cristo y sobre la esperanza cristiana. La esperanza cristiana es un gran mensaje de este pontificado. Es una doctrina que es una doctrina de nueva generación, me gustaría decir. Es el primero papa que no fue cura o no fue obispo durante el Consejo Vaticano II, que significa que muchos de los desafíos no son así importantes para él, porque muchos de los desafíos fueron absorbidos con el tiempo, como siempre sucede cuando están desafíos, cuando están debates, cuando están ideologías que se van a confrontar. Así esto deja al Papa de ser más unitario. El Papa habló muchísimo de la unidad de la Iglesia, habló muchísimo de la necesidad de estar unidos. Estar unidos, ¿por qué? Porque esta disunión fue mucho un resultado de los debates ideológicos, que fueron importantes, pero que esta generación, la generación del Papa, que es la nuestra generación, no vive en ella manera, porque es un tiempo diferente. Así esta no es una doctrina, es un cambio generacional.
0: Nos acercamos también, claro, estamos pensando en el próximo consistorio de cardenales, donde el Papa también ha querido reunirlos. Evidentemente ahí también se expresan las prioridades doctrinales del Papa.
9: Sí, porque la decisión de convocar consistorios cada 6 meses, sí, el primero fue en enero y ahora el próximo será en junio, es una decisión del Papa para compartir el gobierno de la Iglesia, compartir una discusión sobre la Iglesia con todos los cardenales. Francisco, que tenía este percurso de sinodalidad, tenía un consejo de cardinales, que significa que son solo un número de cardinales, fueron nueve cardinales, que se reunían cada 6 meses o 3 meses para discutir de las reformas de la Iglesia. En este caso, el Papa convoca todos los cardinales de todo el mundo y es muy interesante que el tema del próximo consistorio para la discusión no es un consistorio para crear nuevos cardinales, podría ser, pero no es hasta ahora porque no fue comunicado. Pero la discusión será sobre la Evangelii Gaudium. La Evangelii Gaudium es la primera exhortación de Papa Francisco. Es una exhortación sobre la evangelización. Y esto te confirma lo que digo al inicio de esta entrevista, que la evangelización, el anuncio cristiano es el centro de este pontificado y es la continuidad de este pontificado con todos los pontificados precedentes.
0: Queda muy claro eso, Andrea Galaducci. Gracias por ayudarnos a apreciar este primer año de León XIV y seguiremos conversando contigo sobre los diferentes temas que toquen al pontificado en los próximos meses. Muy amable por estar con nosotros el día de hoy.
9: Muchas gracias y lo vamos a ver qué sucede en el próximo año.
0: Hacemos una pausa y al volver. En el primer año del pontificado de León XIV, un fraile de la Orden Agustina Recoleta nos da su perspectiva sobre la labor pastoral del primer papa agustino y peruano. Además, un sacerdote peruano cuya vocación fue inspirada por León XIV ofrece su punto de vista sobre la labor del Santo Padre en su primer año al frente de la Iglesia. Regresamos con más noticias con Enfoque Católico. Y como es visto este aniversario por la familia Agustina, entrevistamos a un fraile de la Orden de Agustinos Recoletos y nos dio su parecer. Hay varias órdenes que componen la familia agustiniana, todos hacen referencia justamente a San Agustín, padre y doctor de la Iglesia, pero que viven y comparten esa espiritualidad. Entre ellos están la Orden de Agustinos Recoletos. Queremos saber cómo ven este primer año del pontificado también desde esa familia espiritual, parte de la familia espiritual de la Orden Agustina, de la espiritualidad agustina, y para eso estamos con Fray Antonio Carrión, que nos habla desde Roma. Fray Antonio Carrión, gracias por acompañarnos, usted que es miembro de la Orden Agustina Recoleta. Gracias por estar con nosotros en el programa.
10: Un placer acompañarles.
0: Pues es el mismo, el placer es mío. Por favor, Fray Agustín, Fray Antonio, si nos pudiera usted dar su parecer desde esa perspectiva agustina que usted comparte con el Papa sobre este primer año del pontificado.
10: Solemos decir que al final, pues tenemos en cada momento de la historia el Papa que necesitamos. Y en este momento, pues necesitábamos un papa que abogara por la unidad, que abogara pues también por la interioridad y que abogara por la misión. Pues son aspectos que forman parte de la espiritualidad agustiniana, desde ese lema episcopal que él ya tenía, in illo uno unum, que está tomado de San Agustín, que significa pues que en Cristo, aunque somos muchos, todos somos uno, y es quizás pues uno de los aspectos que, unido a esa llamada a la paz, ese mensaje que inicialmente cuando salió allí por la logia de la fachada de la Basílica de San Pedro y nos deseó la paz sea con ustedes, pues son esas señas de identidad que luego se han ido desgranando a lo largo pues de todo este tiempo, en sus mensajes, en sus viajes, en esos gestos cotidianos.
0: Y vemos también que un tema, por supuesto, muy importante para San Agustín es la verdad que lo hizo libre gracias a su conversión, que es un cambio de mentalidad justamente al Evangelio. Vemos también que en los discursos del Papa León encontramos justamente esos contenidos también, por ejemplo, cuando se dirige a los miembros del cuerpo diplomático, otros representantes de diferentes instancias, donde justamente aborda ese riquísimo patrimonio de verdad católica para iluminar el encuentro que tiene justamente con diferentes tipos de personas.
10: Sí. Y creo que él se está también sirviendo mucho, pues precisamente de la figura de San Agustín como puente. Fijémonos, por ejemplo, en este último viaje significativo que ha tenido por África, y San Agustín supuso en su momento un gran puente entre mundos, entre dos mundos. En aquella época el Imperio Romano estaba todo integrado en una única realidad. pero a día de hoy San Agustín puede volver a convertirse en un puente entre África, entre Europa y entre otras regiones del mundo también. Todo lo que tiene que ver también, usted aludía a ese búsqueda de la verdad, a esa inquietud de corazón, que también pues habla de la interioridad, de la necesidad de volver sobre nuestro interior, ¿no? De no perdernos en el exterior, en tanto que estamos hoy rodeados pues de impulsos, de tecnologías, de tantos aspectos. Entonces esta búsqueda de la interioridad que también va vinculado con la necesidad de convertirnos en peregrinos, ¿no? En peregrinos. Es otra imagen que también San Agustín utiliza mucho y que de manera especial pues, el Papa está poniendo de relieve ese ser peregrinos que tenemos que caminar juntos también hacia pues, nuestra patria definitiva. Y eso unido pues, a otros aspectos como es esa preferencia por los más débiles, por los pobres, en ese documento que ya tomó pues, del Papa Francisco, Dilexi Te, que estaba centrado precisamente en esa prioridad por los pobres, pues ha sido bonito comprobar pues, una herencia recibida, pero también dándole una impronta propia, ¿no? Que sale precisamente pues, de la experiencia que el Papa, antes de ser Papa, pues, tuvo especialmente en Perú, allá en esa tierra querida, tan querida por él, especialmente pues, en Chiclayo y en esa zona de la sierra peruana, pues que de alguna manera esa experiencia misionera la podemos ver reflejada también ahora en el sucesor de Pedro, no desde lo teórico, sino desde lo práctico. Realmente es algo bonito y muy significativo y que conecta directamente con la experiencia agustiniana.
0: Fray Antonio Carrón, gracias por haber estado con nosotros el día de hoy.
10: Gracias.
0: Escuchemos ahora un presbítero que conoció al Papa León cuando iniciaba su vida sacerdotal en Perú. Se trata del padre Gioberti Calle, párroco de San Agustín en Lima. Nos da su opinión sobre el primer aniversario del pontificado.
11: Padre Gioberti Calle, bienvenido a EWTN Noticias.
12: Muchas gracias, saludos, un saludo fraterno.
11: Padre Gioberti, ¿cómo conoció al Papa León XIV, si nos podría contar?
12: Yo lo conocí en el contexto de mi propia inquietud vocacional. Yo terminaba la educación secundaria en el 85 y en ese contexto yo provengo de una parroquia que ahora es Agustina, Nuestra Señora de la Asunción de Pacaypampa, es en la Sierra de Piura, de la diócesis de Chulucanas. En ese ámbito, yo lo conozco cuando recién llegó el Santo Padre, llega para apoyar a Monseñor Juan Magnap en esa dinámica. Yo estaba en la parroquia, como entenderán, un joven allí involucrado también en la parroquia, ahí lo empiezo a conocer.
11: Padre, ¿y qué rasgos humanos y pastorales ya se podían ver en él, ¿no? En el Papa, cuando trabajaba en Chulucanas, y que hoy siguen presentes también en su pontificado?
12: De cercanía. Me queda claro que él venía como misionero. Ella tenía referencias, sin duda, de los misioneros, que desde donde le estoy hablando en este momento es Lima, y es la primera casa que se funda aquí en el Perú. En 1965 se funda la misión. Entonces él tenía ya el conocimiento, la formación misionera. Eso lo hace cercano. Eso lo hace inquieto de aprender de la realidad, con sus conocimientos, con su propia historia de fe, por supuesto, como un agustino joven, llega con esa inquietud. Te imaginas involucrándose allí en todo, cercano, la gente acercándose a él también para mostrarle la cercanía, el cariño propio que tiene la gente, su forma, su manera. Y eso lo percibo, sencillo, que lo hace con una apertura bonita.
11: Así es, padre. Y hasta el momento, ¿qué es lo que más le ha impactado de este primer año del pontificado del Papa León XIV?
12: Su sencillez, su claridad, lo veo así, bastante claro, su humildad para hacernos recordar cuál es su misión. Es pontífice, él está llamado a tender puentes, ¿no? A ser una persona de diálogo, es decir, que escucha y que también dice su palabra y tener claridad cuál es su misión. La misión, por supuesto, él es el representante de Cristo, es el vicario de Cristo, ¿no? El sucesor de Pedro, y eso lo tiene bastante claro. Él se da cuenta, por supuesto, también que él no se representa a él mismo, ¿no? Entonces él representa a la iglesia, ¿no? A Jesús en su misión. Y esta característica me parece tan importante por lo último que hemos ido escuchando, ¿no? Entonces no hay ninguna intención, por supuesto, de confrontación innecesaria. Entonces, esto me llama la atención porque con su experiencia, porque él fue prior general de la orden por 12 años, con su visión del mundo, porque visitó el mundo, la orden tiene presencia en el mundo entero, se puede imaginar, ¿no?, la perspectiva que tiene.
11: Así es, padre. Y en este día en el que conmemoramos también, bueno, celebramos este primer año del pontificado del Papa León XIV, oramos especialmente por él. Padre Gioberti Calle, muchísimas gracias por la entrevista.
0: Nos despedimos viendo los momentos más significativos de la jornada del Papa León hoy en Nápoles y Pompeya, conmemorando el primer aniversario de su pontificado. Hasta pronto.
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2: Bienvenidos, queridos hermanos, a este oficio de lectura, hoy lunes de la quinta semana del tiempo pascual. Vamos a tomar el libro segundo, tomo segundo de la Liturgia de las Horas en la página 456 para este himno del oficio de lectura. Página 456. Continuaremos después con la meditación de los salmos, en este caso en el lunes correspondiente a la primera semana del Salterio. Página 950, meditaremos el Salmo 6, oración del afligido que acude a Dios, dividido el Salmo 6 y el Salmo 9, dividido en dos partes, el Salmo 9, acción de gracias por la victoria. Después continuaremos con las meditaciones del libro del Apocalipsis, victoria del que es la palabra de Dios, en el capítulo 19, versículos del 11 al 21, en la página 700. Después de esta lectura del Apocalipsis, terminaremos con la meditación de los sermones de San Gregorio de Nisa, obispo, sobre sermón primero sobre la resurrección de Cristo, primogénito de nuestra creación, y la oración de laudes. Puestos en la presencia de Dios, comenzando pidiendo a la Virgen gracias para nosotros y nuestros seres queridos, le decimos: Dios mío, ven en mi auxilio.
3: Señor, date prisa en socorrerme.
2: Gloria al Padre, y al Hijo, y al Espíritu Santo, como era en el principio, ahora y siempre, por los siglos de los siglos. Amén.
3: Aleluya.
2: Cristo ha resucitado, resucitemos con Él. Aleluya, aleluya.
3: Muerte y vida lucharon, y la muerte fue vencida. Aleluya, aleluya.
2: Es el grano que muere para el triunfo de la espiga. Aleluya.

0: Aleluya.
1: Cristo es nuestra esperanza, nuestra paz y nuestra vida. Aleluya, aleluya.
0: Vivamos vida nueva, el bautismo en nuestra Pascua. Aleluya, aleluya.
1: Cristo ha resucitado, resucitemos con Él. Aleluya, aleluya. Amén.
0: Sálvame, Señor, por tu misericordia. Aleluya. Señor, no me corrijas con ira, no me castigues con cólera. Misericordia, Señor, que desfallezco. Cura, Señor, mis huesos dislocados. Tengo el alma en delirio. ¿Y tú, Señor, hasta cuándo?
1: Vuélvete, Señor, liberta mi alma. Sálvame por tu misericordia, porque en el reino de la muerte nadie te invoca, y en el abismo, ¿quién te alabará?
0: Estoy agotado de gemir. De noche lloro sobre el lecho. Riego mi cama con lágrimas. Mis ojos se consumen irritados. Envejecen por tantas contradicciones.
1: Apartaos de mí los malvados, porque el Señor ha escuchado mis sollozos. El Señor ha escuchado mi súplica. El Señor ha aceptado mi oración.
0: Que la vergüenza abrume a mis enemigos, que avergonzados huyan al momento.
1: Gloria al Padre, y al Hijo, y al Espíritu Santo.
0: Como era en el principio, ahora y siempre, por los siglos de los siglos. Amén. Sálvame, Señor, por tu misericordia. Aleluya. El Señor es el refugio del oprimido en los momentos de peligro. Aleluya. Te doy gracias, Señor, de todo corazón, proclamando todas tus maravillas. Me alegro y exulto contigo y toco en honor de tu nombre, oh Altísimo.
1: Porque mis enemigos retrocedieron, cayeron y perecieron ante tu rostro. Defendiste mi causa y mi derecho, sentado en tu trono como juez justo.
0: Reprendiste a los pueblos, destruiste al impío y borraste para siempre su apellido. El enemigo acabó en ruina perpetua. Arrasaste sus ciudades y se perdió su nombre.
1: Dios está sentado por siempre en el trono que ha colocado para juzgar. Él juzgará el orbe con justicia y regirá las naciones con rectitud.
0: Él será refugio del oprimido, su refugio en los momentos de peligro. Confiarán en ti los que conocen tu nombre, porque no abandonas a los que te buscan.
1: Gloria al Padre, y al Hijo, y al Espíritu Santo.
0: Como era en el principio, ahora y siempre, por los siglos de los siglos. Amén. El Señor es el refugio del oprimido en los momentos de peligro. Aleluya. Narraré tus hazañas en las puertas de Sion. Aleluya. Tañed en honor del Señor que reside en Sion. Narrad sus hazañas a los pueblos. Él venga la sangre, Él recuerda y no olvida los gritos de los humildes.
1: Piedad, Señor, mira cómo me afligen mis enemigos. Levántame del umbral de la muerte, para que pueda proclamar tus alabanzas y gozar de tu salvación en las puertas de Sion.
0: Los pueblos se han hundido en la fosa que hicieron. Su pie quedó prendido en la red que escondieron. El Señor apareció para hacer justicia, y se enredó el malvado en sus propias acciones.
1: Vuelvan al abismo los malvados, los pueblos que olvidan a Dios. Él no olvida jamás al pobre, ni la esperanza del humilde perecerá.
0: Levántate, Señor, que el hombre no triunfe. Sean juzgados los gentiles en tu presencia. Señor, infúndeles terror, y aprendan los pueblos que no son más que hombres.
1: Gloria al Padre, y al Hijo, y al Espíritu Santo.
0: Como era en el principio, ahora y siempre, por los siglos de los siglos. Amén. Narraré tus hazañas en las puertas de Sion. Aleluya. Mi corazón y mi carne, aleluya,
1: retozan por el Dios vivo. Aleluya.
0: Del libro del Apocalipsis. Yo, Juan, vi el cielo abierto, y apareció un caballo blanco. Su jinete se llama el Fiel y el Veraz, porque es justo en el juicio y en la guerra. Sus ojos llameaban, ceñían su cabeza 1000 diademas, y llevaba grabado un nombre que sólo él conoce. Iba envuelto en una capa tinta en sangre, y lo llaman Palabra de Dios. Lo seguían las tropas del cielo en caballos blancos, vestidos de lino blanco puro. De su boca salía una espada aguda, para herir con ella a las naciones, pues él va a regirlas con cetro de hierro y a pisar el lagar del vino del furor de la cólera de Dios, soberano de todo. En la capa y en el muslo llevaba escrito un título: Rey de reyes y Señor de señores. Vi entonces un ángel de pie en el sol, que dio un grito estentóreo, diciendo a todas las aves que vuelan por mitad del cielo: Venid acá, reuníos para el gran banquete de Dios. Comeréis carne de reyes, carne de generales, carne de valientes, carne de caballos y de jinetes, carne de hombres de toda clase, libres y esclavos, pequeños y grandes. Vi a la fiera y a los reyes de la tierra con sus tropas, reunidos para hacer la guerra contra el jinete del caballo y su ejército. Capturaron a la fiera y con ella al falso profeta que efectuaba señales a su vista, extraviando con ellas a los que llevaban la marca de la fiera y veneraban su estatua. A los dos los echaron vivos en el lago de azufre ardiendo. A los demás los mató el jinete con la espada que sale de su boca, y las aves todas se hartaron de su carne. Palabra de Dios.
1: Te alabamos, Señor.

0: Iba envuelto en una capa, tinta en sangre, y lo llaman palabra de Dios.
1: Va a pisar el lagar del vino, del furor, de la cólera de Dios, soberano de todo, aleluya.
0: En la capa y en el muslo llevaba escrito un título: Rey de Reyes y Señor de Señores.
1: Va a pisar el lagar del vino, del furor, de la cólera de Dios, soberano de todo, aleluya.
0: De los sermones de San Gregorio de Nisa, obispo. Ha comenzado el reino de la vida y se ha disuelto el imperio de la muerte. Han aparecido otro nacimiento, otra vida, otro modo de vivir, la transformación de nuestra misma naturaleza. ¿De qué nacimiento se habla? Del de aquellos que no han nacido de sangre, ni de amor carnal, ni de amor humano, sino de Dios. Preguntas que cómo es esto posible, lo explicaré en pocas palabras. Este nuevo ser lo engendra la fe, la regeneración del bautismo, lo da la luz, la Iglesia, cual nodriza, lo amamanta con su doctrina e instituciones y con su pan celestial lo alimenta. Llega a la edad madura con la santidad de vida. Su matrimonio es la unión con la sabiduría. Sus hijos, la esperanza. Su casa, el reino. Su herencia y sus riquezas, las delicias del paraíso. Su desenlace no es la muerte, sino la vida eterna y feliz en la mansión de los santos. Este es el día en que actuó el Señor, día totalmente distinto de aquellos otros establecidos desde el comienzo de los siglos. Este día es el principio de una nueva creación, porque, como dice el profeta, en este día Dios ha creado un cielo nuevo y una tierra nueva. ¿Qué cielo? El firmamento de la fe en Cristo. ¿Y qué tierra? El corazón bueno, que, como dijo el Señor, es semejante a aquella tierra que se impregna con la lluvia que desciende sobre ella y produce abundantes espigas. En esta nueva creación el sol es la vida pura, las estrellas son las virtudes, el aire una conducta sin tacha, el mar aquel abismo de generosidad, de sabiduría y de conocimiento de Dios, las hierbas y semillas la buena doctrina y las enseñanzas divinas en las que el rebaño, es decir, el pueblo de Dios, encuentra su pasto. Los árboles que llevan fruto son la observancia de los preceptos divinos. En este día es creado el verdadero hombre, aquel que fue hecho a imagen y semejanza de Dios. ¿No es por ventura un nuevo mundo el que empieza para ti en este día en el que actuó el Señor? ¿No habla de este día el profeta al decir que será un día y una noche que no tienen semejante? Pero aún no hemos hablado del mayor de los privilegios de este día de gracia. Lo más importante de este día es que Él destruyó el dolor de la muerte y dio a luz al primogénito de entre los muertos, aquel que hizo este admirable anuncio: Subo al Padre mío y Padre vuestro, al Dios mío y Dios vuestro. Oh mensaje lleno de felicidad y de hermosura, el que por nosotros se hizo hombre, semejante a nosotros, siendo el unigénito del Padre, quiere convertirnos en sus hermanos, y al llevar su humanidad al Padre, arrastra tras de sí a todos los que ahora son ya de su raza.

0: Por un hombre vino la muerte, por un hombre ha venido la resurrección.
1: Si por Adán murieron todos, por Cristo todos volverán a la vida. Aleluya.
0: Nosotros, confiados en la promesa del Señor, esperamos un cielo nuevo y una tierra nueva.
1: Si por Adán murieron todos, por Cristo todos volverán a la vida. Aleluya.
0: Oremos. Oh Dios, que unen los corazones de tus fieles en un mismo deseo, inspira a tu pueblo el amor a tus preceptos y la esperanza en tus promesas, para que en medio de las vicisitudes del mundo, nuestros corazones estén firmes en la verdadera alegría. Por nuestro Señor Jesucristo, tu Hijo, que vive y reina contigo en la unidad del Espíritu Santo y es Dios por los siglos de los siglos.
1: Amén.
0: El Señor esté con vosotros.
1: Y con tu espíritu.
0: La bendición de Dios Todopoderoso, Padre, Hijo y Espíritu Santo, descienda sobre vosotros.
1: Amén.
0: Bendigamos al Señor.
1: Demos gracias a Dios.
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3: ¿Qué te dice Jesús hoy en el Evangelio? El Evangelio de hoy está tomado de San Juan, capítulo 15, versículo 26 hasta el capítulo 16, versículo 4. Jesús promete hoy a sus apóstoles enviarles al Paráclito para que así puedan dar testimonio de él, y les anuncia lo que deberán sufrir por su nombre. Os expulsarán de las sinagogas, e incluso llegará la hora en que todo el que os mate piense que da culto a Dios. Palabras que se aplican a todos los seguidores de Cristo y en todos los tiempos, pero creo que nunca más apropiadas como ahora para nosotros. Ante todo tenemos, hermanos, una promesa consoladora en grado máximo. Jesús nos ha prometido su Espíritu Santo, que todo cristiano recibe ya en el bautismo, y luego una nueva efusión en la confirmación, y que le acompaña a lo largo de su vida según la apertura de cada alma a él. Ese Espíritu Santo es precisamente quien dará fuerza al cristiano para dar testimonio de Jesús y para padecer todos los sufrimientos que tenga que atravesar en esta vida. Y consideremos algo importante. Todos los seres humanos sufrimos. No hay nadie que carezca de dolor. Sin embargo, qué diferencia abismal de un alma que sufre sostenida por el Espíritu Santo a un alma que sufre sola, con sus propias fuerzas. Precisamente ese divino Espíritu es el que nos sostiene, nos fortalece, nos consuela, nos alienta, nos ayuda a seguir, nos purifica con su gracia, nos santifica. Es tanta la riqueza que tenemos en Él que eso debería bastarnos para ayudarnos a conservar la paz y la confianza en medio del dolor. Pero es que además, ahora a nosotros, que nos está tocando vivir un tiempo extremadamente difícil en todo sentido y de una gran crisis en la Iglesia, de una confusión caótica en el mundo entero, debemos anhelar mucho vivir muy unidos a este divino Paráclito para ser guiados y conducidos por él. Primero, para no dejarnos nosotros engañar y desviar del recto camino, porque hoy en día reina tal caos y confusión que hasta los buenos y los que buscan al Señor parece que por momentos se desorientan. Eso en parte por las falsas doctrinas y los falsos pastores disfrazados con piel de oveja que están descaminando el rebaño de Cristo. Y segundo, necesitamos de una fuerza superior a la humana para poder resistir todos los sufrimientos inherentes a nuestra condición de testigo de Cristo. Sin una fuerza superior, sucumbiremos a la prueba y sin esa luz divina nos dejaremos engañar. Por fortuna para nosotros, esa potencia divina ya la tenemos, pues las promesas de Dios son infalibles y sin arrepentimiento. Tenemos con nosotros al Espíritu Santo, y mientras no lo echemos fuera, Él vive y actúa en nosotros y a través nuestro. Nuestra tarea consiste en procurar que esa unión entre el Espíritu Santo y nuestra alma sea cada vez más fuerte, plena constante, y eso depende de nosotros. En la medida en que seamos dóciles a sus mociones e inspiraciones, en la medida en que seamos obedientes a Él y seamos conscientes de su presencia en nosotros, en esa medida, esa unión mutua será cada vez más fuerte e intensa. Y entonces no tenemos que preocuparnos de nada, pues cuando llegue la prueba, Él mismo peleará por nosotros, hablará por nosotros y nos dará la perseverancia final. Por otro lado, no debemos asustarnos cuando veamos que aquellos que deberían ser para nosotros un apoyo y un testimonio son precisamente quienes más nos hacen la guerra. El mismo Jesús fue condenado por los sacerdotes judíos, por su pueblo elegido. Los santos también han sufrido eso, y es lo que Santa Teresa de Jesús llamaba el mayor sufrimiento, la persecución de los buenos. Si nuestra conciencia nos dice que estamos obrando según el querer de Dios y buscamos sinceramente seguir a Cristo hasta las últimas consecuencias, debemos ser conscientes que sufriremos esa persecución. Entonces, alegrémonos de que el Señor nos crea dignos de padecer algo por su amor. Un testimonio pacífico, tranquilo, que no tenga necesidad de afrontar peligros para ser dado, y menos todavía aventurar la vida, tendrá siempre un valor relativo y de todos modos no ofrecerá garantía alguna de firmeza. Por el contrario, cuanto más cuesta, tanto más vale y tanto más demuestra la fidelidad de aquel que lo da. Dar a Cristo pleno testimonio, no obstante las dificultades, los sufrimientos, las luchas que se puedan encontrar, es el programa del verdadero cristiano.
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4: Estimados amigos, reciban un cordial saludo. Hoy es 11 de mayo y la Santa Madre Iglesia nos recuerda a San Mayolo, abad de Cluny. San Mayolo, hijo de Fouquet, señor rico y poderoso en Provenza. Mayolo nace en el 906 en la pequeña villa de Valenzuela. Sus padres mueren pronto cuando Mayolo era aún muy joven. Pronto le ronda por la cabeza el pensamiento de abandonar sus muchas posesiones y retirarse a la soledad. Pero antes de tomar esta determinación, le obligan a salir de sus tierras los sarracenos que van haciendo incursiones desde España. Esta es la razón de refugiarse en Mazón, donde le conociera el obispo Vernon, que le da la prebenda de un canonicato al ver sus buenas cualidades y disposiciones. Termina pues sus estudios en la entonces célebre Escuela de Lyon, de donde regresa para instruir en filosofía y teología al clero local, recibir el diaconado y ser nombrado arcediano, o sea, el primero del orden de los diáconos. Vende sus muebles, sus casas y tierras para repartirlos entre los más menesterosos, incrementando de esta manera las limosnas del obispo. Quieren nombrarlo obispo de Besanzón a la muerte de Wifredo, pero nuestro santo se resiste y, temeroso de que se presenten otras ocasiones que no pueda declinar, se retira al claustro. Cluny, la abadía recientemente fundada en el 910, será su casa desde entonces. Pasa a ser abad de Cluny al quedarse Aimardo, imposibilitado para el gobierno por la ceguera. Con el abad Mayolo es cuando la abadía más resplandece por su rectitud, disciplina y espíritu de reforma, volviéndose hacia ella los ojos de los príncipes, emperadores y de los papas. La reforma propugnada por Cluny pasa a los monasterios de Alemania a petición del emperador Otón I y de la emperatriz Adelaida. Las abadías de Marmontier de Turena, San Germán de Auxerre, Moutier San Juan, San Benito de Dijon y San Mauro de las Fosas, en las proximidades de París, conocen la reforma cluniacense en Francia. El mismo Papa Benedicto VII encomienda al abad Mayolo la reforma del monasterio de Lérins. El emperador Otón II quiso que fuera elegido papa, pero topó con su firme negativa. Cansado pues de trabajos y pensando que su misión estaba concluida, propones elija a su fiel discípulo Odilón para sucederle y renuncia a ser abad. Pero aunque anciano ya, le queda todavía una última aventura reformadora. Fue Hugo, el fundador de la dinastía de los Capetos, quien le pide como rey de Francia que regrese a París para introducir la reforma en la abadía de San Dionisio. No supo negarse, se pone en camino y muere en el intento generoso de mejorar este monasterio para bien de la iglesia. En Souvigny, el 11 de mayo del 994, uno de los hombres más eminentes de la cristiandad del siglo X, muere. Además, favoreció en las letras e introdujo las ideas cristianas en los gobiernos de Alemania, de Francia y de Italia. Bien, queridos amigos, hasta aquí nuestro santo para el día de hoy.
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2: Queridos amigos, comenzamos con ustedes un nuevo espacio de catecismo con la colaboración del padre William Rivera. ¿Cómo está, padre William?
3: Muy bien, gracias.
2: Qué alegría tenerlo en el programa, porque gracias. Además estábamos esperando que llegara este espacio para poder seguir conversando con usted de un tema tan interesante como es el Espíritu Santo. Recordemos que llevamos ya 19 programas, si no recuerdo mal. Y además que nos había usted encauzado en el último programa, después de haber hablado suficientemente de todos los dones del Espíritu Santo, habiendo hecho énfasis en el don de sabiduría, de la fidelidad, de la importancia de la fidelidad al Espíritu Santo, a esas inspiraciones que nos da. Y decíamos que no debemos tener un falso temor a las inspiraciones. ¡Ay, qué me va a pedir Dios! ¡Ay, seré generosa! ¡Ay, es que a lo mejor me va a pedir más de lo que yo creo que puedo
3: que
2: dar!
3: Que somos tacaños.
2: Sí, pero tampoco tener una vana presunción, como, no, yo a todo le voy a dar a todo Dios y Dios me inspira a mí continuamente. Hay que tener cuidado, no jugar con la gracia de Dios, porque esto pasa. Y la gracia es como en ese momento, decía San Agustín, no temo a Dios que pase y que no vuelve. Puede ser que en ese momento sea un momento decisivo, como usted decía, para mi vida, y de esa gracia a la que yo voy a decir que sí o que no, dependa pues toda una eternidad, ¿no?
3: Pues supongamos que vuelve como la primera vez la gracia, esa gracia que yo no supe aprovechar, y vuelve como la primera vez, pero haya el corazón enflaquecido por la primera cobardía.
2: Claro.
3: Por consiguiente, menos armado para corresponder. Para que usted vea que cada pecado deja una huella en
2: el
3: alma.
2: Hay gente que dice, pues he pecado y no ha pasado nada.
3: Así es.
2: Mentira.
3: Sí.
2: Claro que pasa.
3: Pues, claro, es que tienen ojo de topo.
2: Porque exteriormente puede ser que no haya pasado nada, pero mi alma se ha encallecido en ese no que ha dado a Dios.
3: Pues eso, entonces, al pasar eso, Dios queda menos invitado a darnos otra gracia.
2: Claro.
3: ¿Para qué? ¿Para que sufra la misma suerte que la anterior? Podríamos pensar que Dios piensa de esa manera también.
2: Claro,
3: ¿eh?
2: ¿Para qué le voy a dar esto? Claro. Esta gracia, si no la ha sabido usar la
3: claro,
2: otra.
3: Me ha rechazado, pues entonces es como él me viene con un regalo y yo le digo, no lo quiero.
2: Ya como que la persona no le queda ganas de regalarte más cosas.
3: Y entonces las relaciones con Dios se van enfriando hasta suspenderlas por completo.
2: Claro.
3: Así que entonces...
2: Tremendo. Y entonces, padre, ¿qué se requiere para...? Porque, claro, yo creo que todos los oyentes están cayendo en la cuenta de lo importante que es estar al tanto de las inspiraciones de Dios. ¿Qué se requieren de parte del alma para esta perfecta fidelidad a la gracia? Para que no nos ocurra esto de que llegue una gracia y no la sepamos aprovechar.
3: Pues mire, por lo menos yo diría que tres cosas son necesarias de parte nuestra. Atención a las inspiraciones del Espíritu Santo, eso obviamente, ¿no? Estar pendiente, bueno, ¿qué quiere Dios de mí?
2: Claro.
3: Todos los días levantarnos, ¿qué desea Dios de mí en el día de hoy? Uh-huh. También la discreción para saberla distinguir de los movimientos de la naturaleza o del demonio.
2: Sentimos muchas cosas,
3: porque
2: pero
3: también
2: no todas son buenas.
3: El demonio no es que él nos inspire, pero nos tienta.
2: Tienta.
3: Que no es lo mismo, ¿eh?
2: Sí, pero o sea, a veces se disfraza de ángel de luz,
3: exacto.
2: Y cuesta encontrar sus tramoyas, ¿no?
3: Claro, así que una cierta discreción para saberla distinguir de los movimientos de la naturaleza o del demonio. Es la discreción de espíritus. ¿Es este espíritu según Dios o es contrario a Dios? ¿Ve? Y tercero, la docilidad para llevarlas a cabo.
2: Uh-huh.
3: Entonces ya una vez que yo sé que Dios me está inspirando esta cosa buena, pues entonces seguirla.
2: Claro, con, es lo más importante.
3: Con ímpetu, con voluntad seria. Uh-huh.
2: Padre, yo le pediría que nos explique un poco cada una, porque parecen muy importantes, sí. Cada una de estas tres cosas que serían muy necesarias para que nosotros fuésemos fieles a la gracia.
3: Pues mire, la primera, atención a las inspiraciones, pues consideremos con frecuencia que el Espíritu Santo habita dentro de nosotros mismos, uh-huh. que es huésped nuestro. De manera que si el huésped nuestro está ahí, tiene que estarnos hablando de alguna manera. O sea, tenemos que sentir de alguna manera que Dios está ahí. Si hiciéramos el vacío a todas las cosas de la tierra, por lo menos en algunas ocasiones, y nos recogiéramos en silencio y paz en nuestro interior, oiríamos sin duda su voz y las insinuaciones de su amor. Pero, ¿cómo es nuestra vida usualmente? Un gran alboroto.
2: Llena de ruido, claro.
3: Llena de ruidos. No se trata de una gracia extraordinaria, sino de todo del todo normal y ordinaria en una vida cristiana seriamente vivida. Uh-huh. Un auténtico cristiano pues tiene que estar recibiendo constantemente inspiraciones de parte de Dios.
2: ¿Y entonces qué pasa en nuestra vida? ¿Por qué no oímos esta voz continuamente, Padre?
3: Pues mire, por tres razones principales, yo diría. Por nuestra habitual disipación.
2: Claro.
3: Estamos metidos en tanto ruido, en tantas actividades. Dios está dentro y nosotros vivimos fuera, como le pasaba a San Agustín. Él mismo lo reconoció.
2: Sí.
3: El Kempis nos dice, el hombre interior, o sea, el que vive una vida interior en unión con Dios, se recoge muy pronto porque nunca se derrama del todo al exterior.
2: Claro.
3: Fácilmente vuelve a Dios. Pero el que está pensando continuamente que si en el vestido que me voy a poner, que si en el baile, que si en la vacación, que si en esto, que si el otro, tantas cosas, que si el trabajo, pues entonces fácilmente se olvida de Dios.
2: Imposible,
3: y de su claro, propia alma.
2: Claro. ¿Y cómo podríamos nosotros alcanzar entonces en la práctica? Yo pienso en los oyentes, que muy bien.
3: Que se recojan, ¿no?
2: Quieren recogerse, pero por otro lado, pues tienen unas obligaciones, una madre de familia que tiene 4, 5, 6 hijos, un trabajador que tiene que estar atendiendo pues una recepción o dar clases o en una empresa, etcétera. ¿Cómo, a pesar de estas circunstancias reales, el hombre puede alcanzar en la práctica el recogimiento?
3: Y evitar la disipación,
2: sí,
3: ¿no?
2: Sí, sobre todo interno, porque claro, el externo.
3: Mire, todo depende si yo quiero una vida auténticamente cristiana.
2: Sí. Eso es lo primero.
3: Eso es lo primero. Pero hay que destinar un lugar fijo para un tiempo determinado de oración.
2: Claro.
3: Hay que apañarse de alguna manera.
2: Sí, sí, sí.
3: En medio de todas las actividades.
2: Dejar un poco la televisión, las conversaciones inútiles con los amigos y dar tiempo exclusivo a la oración.
3: No se llega a la oración espontánea, habitual, más que ejercitándose en la oración determinada, uh-huh. prescrita en tiempo y hora prefijados.
2: Claro.
3: Yo no puedo dejar eso al azar. Cuando yo pueda. Sí.
2: Ya me saldrá un hueco para la oración.
3: No.
2: Imposible.
3: Yo tengo que poner una fecha, una hora, un horario fijo ya determinado. Uh-huh. Y ser fiel a eso.
2: Sí, sí, sí. Es importantísimo. Sí. Esto lo dicen todos los directores espirituales.
3: Claro. Ir centrando en el recogimiento habitual, en un cierto silencio exterior, de acción o de palabra, y sobre todo en el silencio interior, ambas cosas. Que yo no esté pensando tantas cosas, lo que voy a hacer, lo que no voy a hacer, que si esto y que lo otro, ese sería el ruido interior. Pero también entonces debo tratar de recogerme exteriormente, pues apagar la radio, apagar la televisión, ¿ve? Recogerme en mi habitación o en
2: no
3: un
2: tanto
3: sitio.
2: Conversaciones inútiles de pasatiempo.
3: Exacto.
2: Con las vecinas, etcétera.
3: No hablar más que cuando la palabra sea mejor que el silencio.
2: Ah, qué bonito. Sí, sí.
3: En el mucho hablar no faltará pecado, dice la Escritura. Evitar el apresuramiento, pero no perder el tiempo. Ninguna de las dos cosas.
2: Claro, un equilibrio.
3: Un equilibrio. Y otra razón por la que no oímos las inspiraciones de Dios es nuestra falta de mortificación. Somos muy poco mortificados, somos demasiado carnales y no estimamos ni saboreamos más que las cosas exteriores y agradables a los sentidos. Como dice San Pablo en la primera carta a los Corintios, el hombre animal no percibe las cosas del Espíritu de Dios. San Ignacio de Loyola inculcaba mucho la negación de sí mismo, el agere contra, o
2: ¿qué
3: sea,
2: significa?
3: Ir en contra de uno mismo.
2: Claro.
3: En contra de estas tendencias ¿ve? Que me llevan a la disipación.
2: Quizá a veces en cosas pequeñas para ir haciendo claro. como una gimnasia.
3: Exacto.
2: De manera que cuando llegue la tentación, la ocasión
3: fuerte.
2: De... Pues entonces esté ya entrenado en ese hacerme
3: Exacto.
2: contra la naturaleza caprichosa uh-huh. que busca su placer muchas veces desordenadamente.
3: Tiene que haber un orden ya establecido claro. en mi alma. Y tercero también, nuestras aficiones desordenadas también nos impiden oír a Dios. Es preciso desprenderse de todo afecto terreno y atender positivamente al huésped de nuestra alma, al Espíritu Santo.
2: Claro, claro.
3: Por eso, fíjese lo que decía Samuel, cuando oyó que el Señor le llamaba por la noche.
2: Sí.
3: Elí le dice a Samuel, cuando te vuelva a llamar, dile, habla Señor, que tu siervo escucha.
2: Sí, sí, sí.
3: Eso es un buen
2: ejercicio,
3: un buen consejo. Esa debe ser nuestra actitud humilde.
2: Uh-huh.
3: Habla, Señor, que tu siervo escucha. Y dejar de hacer ruido por fuera y por dentro. Otra cosa que es muy necesaria para practicar la fidelidad a la gracia es la discreción de espíritus, como hemos dicho.
2: Ah, sí.
3: Para saber qué espíritu nos mueve en un momento determinado, si es el espíritu bueno o el malo.
2: Padre, ¿y qué criterios? Porque esto sí que es difícil. No todo
3: sí,
2: el mundo tiene discreción
3: no.
2: de espíritus. ¿Qué criterios puedo usar para distinguir las inspiraciones divinas de aquellos movimientos de mi propia naturaleza o, como dice usted, más difícil todavía, del demonio, que también uh-huh. se viste a veces de ángel de luz
3: uh-huh.
2: y nos hace parecer que eso sí, que lo quiere Dios?
3: Lo hace
2: que...
3: muy atractivo.
2: Entonces, ¿qué criterios debemos seguir para distinguir una cosa de otra?
3: Pues mire, que esto esté conforme con nuestro propio estado.
2: Eso es lo primero.
3: El Espíritu Santo no puede impulsar a una monja de clausura, por ejemplo, a dar clases en un colegio.
2: Claro.
3: Porque no va a poder mantener el silencio.
2: Y está en contra de su regla
3: claro,
2: también.
3: O a un cartujo a predicar.
2: Claro.
3: Porque entonces mejor dejar la cartuja.
2: Claro.
3: Dedicarse entonces a la vida activa. O sea que pongo esos extremos para... Que entendamos
2: que
3: esto, la conformidad con nuestro propio estado. No se le puede pedir a una ama de casa a que esté metida en la iglesia el día entero.
2: Eso le iba a decir también, que
3: eso.
2: Por el lado contrario, también una persona ciertamente le inspirará que rece a
3: eso
2: esa ama
3: sí,
2: de casa y que busque en algún momento en que los niños estén durmiendo
3: eso.
2: O en el colegio a ver de qué manera sacar un huequito para hacer oración. Pero lo que no le va a inspirar nunca el Espíritu Santo es, no sé, que deje a sus hijos solos en la casa y ella se vaya a hacer sus rezos y se olvide de su primera obligación de madre.
3: Exacto. Y la obligación
2: hacia
3: su esposo
2: Exacto.
3: también.
2: Sí, sí. Que por esto a veces, también por esta un poco indiscreción o imprudencia, pues ha habido problemas familiares y con toda razón. Porque
3: así es.
2: Está bien esto de que siempre nos va a inspirar conforme a nuestro estado.
3: Así
2: quizá
3: es.
2: La ama de casa lo que le va a inspirar es que sea más obediente a su esposo, que lo ame con más detalle, más cariño.
3: Que le tenga la casa bien ordenada.
2: Bien ordenada, ¿no? que le...
3: Que cuando él llegue... Pues,
2: sea todo atención para él.
3: Claro.
2: Y no tanto que, muy bien que rece... Pero a lo mejor en ese rezo, dejando sus obligaciones de esposa y de madre, pues hay cierto desorden, ¿no?
3: Uh-huh.
2: Hay que, ciertamente, sí, el Espíritu Santo es el que da como prudencia en todo.
3: Exacto.
2: Y equilibrio y modo.
3: Otra manera sería, pues, la santidad del objeto.
2: Claro.
3: El demonio nunca impulsa a la virtud.
2: Claro, no le conviene.
3: Y la naturaleza tampoco suele hacerlo. Cuando se trata de una virtud incómoda y difícil,
2: claro,
3: como el ayuno, digamos.
2: Por ejemplo, eso nunca nos lo va a inspirar el demonio.
3: No, jamás. Al contrario, una vida cómoda, mira que te está poniendo viejo o vieja, pues goza de la vida, qué sé yo.
2: Claro, aprovecha tus últimos años. Mm-hmm. En cambio, por ejemplo, esa pequeña inspiración que recibo un día, mira, pues ¿por qué hoy no rezas el rosario a la Virgen?
3: Mm-hmm.
2: Mira, ¿por qué...?
3: ¿O por qué no vas a visitar un enfermo,
2: a este
3: por
2: enfermo,
3: ejemplo?
2: Etcétera. Siempre son cosas virtuosas que podemos pensar
3: claro.
2: con toda certeza que las inspira el Espíritu
3: claro.
2: Santo.
3: Y también otra cosa muy importante, que es la paz y la tranquilidad del corazón. Es una de las mejores señales de la bondad de todas las inspiraciones, particularmente de las extraordinarias.
2: Sí, es verdad.
3: El demonio, por el contrario, alborota llena de inquietud y turbación.
2: Esto lo he leído en
3: sí.
2: los santos especialmente,
3: sí,
2: que
3: sí.
2: les ha tocado por designios de Dios, no es necesario para la santidad, pero en algunos casos ha habido visiones, etcétera, mensajes, que precisamente
3: han tenido
2: cuando
3: una
2: se
3: visión,
2: le,
3: ¿no?
2: Sí, o cuando se les, porque también se les, me recuerdo ahora a Santa Gema, cuando se les aparecía el demonio, que al principio siente mucha paz, pero cuando se va queda inquietud. En cambio, cuando eran de Dios, al principio hay cierto temor,
3: temor de que uno de, se
2: ante
3: se
2: lo sobrenatural, ante, pero después deja mucha tranquilidad.
3: Mucha paz.
2: Luego, pues es una manera también, sobre todo las inspiraciones extraordinarias, como decía usted, el descubrir si hay dentro de nosotros paz o turbación.
3: Así es. Obediencia humilde también.
2: Ay, esta es la piedra de toque, padre.
3: La piedra de toque. El sí, que sí. dice que está inspirado y se niega a obedecer a los superiores y sigue su propio parecer, es un impostor.
2: Esa es una inspiración muy rara.
3: No. Testigos de estas son gran número de herejes y apóstatas que se decían inspirados por el Espíritu Santo o gozar de un carisma especial.
2: Cuidado
3: con los visionarios desobedientes, que lo hay muchos.
2: Muchísimos. Y qué difícil es a veces ceder. Pero fíjese que en todos los santos, recuerdo a la Santa Gema, los pastorcitos de Fátima, Santa Faustina Kowalska, incluso preferían... Bueno, había veces que incluso los santos despreciaban la inspiración.
3: Así es.
2: O escupían, por ejemplo, o miraban para otro lado y no querían porque se les había mandado despreciarla. Y preferían obedecer a la superiora. Y como que Dios incluso en ese sentido se acomodaba.
3: Claro.
2: Y le agradaba.
3: Bueno, el Sagrado Corazón de Jesús a Santa Margarita María le dice,
2: le
3: si tu superiora te manda algo contrario a lo que yo te digo, obedécela a ella, que ya yo haré lo posible para moverle el corazón y que se amolde a lo que yo digo.
2: Totalmente.
3: Pero entonces ella estaba obligada a obedecer a la superiora, no al Espíritu, no al Sagrado Corazón.
2: Claro.
3: Ese es el orden.
2: Eso es
3: lo que Dios quiere.
2: La autoridad que siempre Dios mantiene intacta, siempre en la cabeza. Padre, díganos entonces algún otro...
3: También, pues mire, el juicio del director espiritual.
2: Ajá.
3: Porque mucha gente tiene un director espiritual, pero no le hacen caso. No le hagan perder el tiempo.
2: Claro.
3: Por favor. En las cosas dudosas de mayor importancia, el Espíritu Santo inclina siempre a consultar con los superiores o con el director espiritual. En las cosas de poca importancia, no es menester una larga deliberación, sino elegir lo que parezca más conforme a la voluntad divina, sin escrúpulos ni inquietudes de conciencia.
2: Claro, tampoco irse al otro extremo de inquietarse de excesivamente, porque Dios no es Dios de angustias y de perplejidades.
3: Pero cuando hay algo importante, por ejemplo, la vocación, entonces sí consultarlo
2: con
3: el director espiritual, el confesor, o el obispo, o una persona que me pueda ayudar
2: orientar,
3: a ver si esto es verdad o no.
2: Sí. ¿Alguna cosa más, padre, que es necesaria para practicar la fidelidad, la gracia? Usted decía, ya después, una vez que he hecho la discreción de espíritus, el ser dócil.
3: Sí. Pues lo tercero necesario para practicar la fidelidad a la gracia es la docilidad en la ejecución. Consiste en seguir la inspiración de la gracia en el momento en que se produzca, sin hacer esperar al Espíritu Santo. En los casos dudosos, habría que reflexionar o consultar al director espiritual. Pero si yo me doy cuenta que esto es una inspiración del Espíritu Santo, no pensarlo más, hacerlo.
2: Claro. Y padre, ¿qué pasa? Porque siempre aquí vienen los obstáculos. Si nuestra naturaleza no está conforme con esa inspiración y empieza a poner en nuestros caminos obstáculos, excusas, como suele ocurrir con frecuencia.
3: Pues mire, a veces se cae en la tentación de la dilación. Dilatar la acción. Es como decirle al Espíritu Santo, excúsame por hoy, lo haré mañana.
2: Mañana le abriremos, respondía, como dice la poesía.
3: Precisamente porque Dios es tan delicado al solicitar nuestra fidelidad, una gran delicadeza por nuestra parte debiera hacernos volar a servirle.
2: Claro.
3: Así lo hacen los santos.
2: Totalmente.
3: Otras veces se proclama o confiesa la propia cobardía. Tenemos miedo al sacrificio que se nos pide. La naturaleza protesta, lamentándose de antemano, de las generosidades en las que tendrá que consentir. No obstante, si sospechásemos qué recompensa aguarda a la entrega total y generosa, eso es lo que mucha gente que son llamados vocación religiosa, que no responden a ella.
2: No, lo se del joven cuenta. Rico, que claro, se fue triste, triste, triste.
3: Se fue triste y no sabemos en qué paró, porque no lo dice el Evangelio.
2: Pues sí.
3: Pero así le pasa a tantas personas que Dios les llama, les facilita su camino hacia Él, sin embargo, se echan para atrás. Es un misterio. Conocida la historia del mendigo de la India, de que nos habla Tagore, Rabindranath Tagore,
2: sí,
3: que es la historia de muchas vidas.
2: Cuéntenosla.
3: Voy a contarla, sí. Mire, caminaba, refiere el pobre harapiento, él mismo lo está refiriendo.
2: Contando, ajá.
3: Caminaba mendigando de puerta en puerta, camino de un pueblo, cuando a lo lejos apareció tu dorado carruaje, un carruaje de oro, y admiré al rey de reyes. El carro se detuvo, posaste tu mirada en mí y te apeaste sonriente, en busca de mí. Sentí llegada la suerte de mi vida. Ah, ahora.
2: El rey ya, ha venido.
3: Soy un mendigo, ahora ya se me acabó toda esta tristeza y todo este tenar, ¿no? De repente tendiste hacia mí tu mano derecha y dijiste, ¿qué vas a darme? Ah, qué broma era esta, tender un rey la mano al mendigo para mendigar. Quedé confuso y perplejo. Por fin saqué de mis alforjas un grano de trigo, tan pequeñito, y se lo di. Más sorpresa grande la mía, cuando al declinar el día y vaciar mi saco, hallé una minúscula pepita de oro entre el puñado de vulgares granos. Entonces lloré amargamente y me dije, lástima no haber tenido la corazonada de dártelo todo.
2: Claro. Fíjense. Lo que le damos nosotros a Dios, es Él nos lo convierte en oro. Pero hay que tener esa generosidad y ese santo abandono en sus manos.
3: Confianza en Dios.
2: Confianza absoluta, sí.
3: Así es, sí.
2: Padre, se nos ha vuelto a terminar el tiempo. Corre muy pronto el tiempo en radio, pero nos queda todavía alguna cosita por comentar,
3: bueno,
2: de este don maravilloso que es el Espíritu Santo y sobre todo de la importancia de la fidelidad, del responder con generosidad y con prontitud. Nos está usted hablando también, docilidad y prontitud, a todas las inspiraciones del Espíritu Santo. En un próximo programa, quizá ya este sí que definitivamente sea el último, en que hablemos del Espíritu Santo en esta ocasión. Porque
3: en esta ocasión,
2: durante el desarrollo del credo tendremos más oportunidades de seguir hablando de ello, ¿no?
3: Siempre, porque de Dios nunca bastante.
2: Nunca bastante, como de la Virgen.
3: Sí.
2: Muchísimas gracias, Padre William, por haber estado con nosotros. Amigos oyentes, nos despedimos en este espacio de catecismo. Sigan en sintonía con nuestros programas.
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0: Estimados amigos, reciban un cordial saludo. Hoy es 11 de mayo y la Santa Madre Iglesia nos recuerda a San Mayolo, abad de Cluny. San Mayolo, hijo de Fouquer, señor rico y poderoso en Provenza. Mayolo nace en el 906 en la pequeña villa de Valenzuela. Sus padres mueren pronto cuando Mayolo era aún muy joven. Pronto le ronda por la cabeza el pensamiento de abandonar sus muchas posesiones y retirarse a la soledad. Pero antes de tomar esta determinación, le obligan a salir de sus tierras los sarracenos, que van haciendo incursiones desde España. Esta es la razón de refugiarse en Mazón, donde le conociera el obispo Vernon, que le da la prebenda de un canonicato al ver sus buenas cualidades y disposiciones. Termina pues sus estudios en la entonces célebre Escuela de Lyon, de donde regresa para instruir en filosofía y teología al clero local, recibir el diaconado y ser nombrado arcediano, o sea, el primero del orden de los diáconos. Vende sus muebles, sus casas y tierras para repartirlos entre los más menesterosos, incrementando de esta manera las limosnas del obispo. Quieren nombrarlo obispo de Besanzón a la muerte de Wifredo, pero nuestro santo se resiste y, temeroso de que se presenten otras ocasiones que no pueda declinar, se retira al claustro. Cluny, la abadía recientemente fundada en el 910, será su casa desde entonces. Pasa a ser abad de Cluny al quedarse Aimardo imposibilitado para el gobierno por la ceguera. Con el abad Mayolo es cuando la abadía más resplandece por su rectitud, disciplina y espíritu de reforma, volviéndose hacia ella los ojos de los príncipes, emperadores y de los papas. La reforma propugnada por Cluny pasa a los monasterios de Alemania a petición del emperador Otón I y de la emperatriz Adelaida. Las abadías de Marmontier de Turena, San Germán de Auxerre, Moutier San Juan, San Benito de Dijon y San Mauro de las Fosas, en las proximidades de París, conocen la reforma cluniacense en Francia. El mismo Papa Benedicto VII encomienda al abad Mayolo la reforma del monasterio de Lerins. El emperador Otón II quiso que fuera elegido papa, pero topó con su firme negativa. Cansado, pues, de trabajos y pensando que su misión estaba concluida, propone se elija a su fiel discípulo Odilon para sucederle y renuncia a ser abad. Pero aunque anciano ya, le queda todavía una última aventura reformadora. Fue Hugo, el fundador de la dinastía de los Capetos, quien le pide como rey de Francia que regrese a París para introducir la reforma en la abadía de San Dionisio. No supo negarse, se pone en camino y muere en el intento generoso de mejorar este monasterio para bien de la iglesia. En Souvigny, el 11 de mayo del 994, uno de los hombres más eminentes de la cristiandad del siglo X, muere. Además, favoreció en las letras e introdujo las ideas cristianas en los gobiernos de Alemania, de Francia y de Italia. Bien, queridos amigos, hasta aquí nuestro santo para el día de hoy.
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2: Todos tenemos tres enemigos, todos, el mundo, el demonio y la carne. Y resulta que con estos tres enemigos tenemos una lucha hasta que nos morimos. Es lo que se llaman las tentaciones. Bueno, hoy vamos a descubrir qué hacer con las tentaciones. Bueno, y no se imaginan quién nos lo va a decir, y además nos lo va a decir, con una claridad meridiana. Pero antes voy a saludar a mis compañeros técnicos aquí en Barcelona. Estamos haciendo este programa en directo. Aquí en Barcelona, Carlos Quequesana, como siempre, en conexión con nuestro querido compañero de Radio Católica Mundial, Jorge Graña. Jorge, en los estudios de Radio Católica en la ciudad de Birmingham, en Alabama. Bueno, y en el Perú, ese país tan querido para nosotros, también tenemos al padre Crosby, que hoy nos va a decir, yo creo que va a ser muy interesante, qué hacer con las tentaciones. Padre Crosby, bienvenido al programa.
3: Dolores, aquí me tiene, que Dios le bendiga.
2: Gracias, padre. Bueno, vamos antes de empezar con el padre, vamos a decir las respuestas de las preguntas de la semana pasada y las nuevas. Se nos ha pegado un poquito el equipo. Bueno, primera pregunta. ¿Cómo se llaman los restos mortales de un santo o aquello que por haber sido usado por él se considera digno de veneración? Son las reliquias. ¿Cuál es el tercer mandamiento de la ley de Dios? Santificarás las fiestas. ¿Y cuántos días hay entre la Pascua de Resurrección y Pentecostés? 50. Bueno, y ahora vamos a decir las nuevas preguntas. Las diremos también después, al finalizar, un poquito antes de finalizar el programa. La primera, esta nueva semana que comenzamos, ¿qué hizo Dios el primer día de la creación? La segunda, ¿qué significa el nombre de Jesús?

0: Y la tercera, ¿qué significa el nombre de Emmanuel? Entonces, la primera, ¿qué hizo Dios el primer día de la creación? ¿Qué significa el nombre de Jesús? ¿Y qué significa el nombre de Emmanuel? Bueno, ahora sí vamos con el padre Crosby desde Perú. El padre Crosby es el superior de la Asociación Misionera de la Obra de Jesús en el Monasterio del Callao en Perú. Bueno, padre, este programa nos tiene que quedar clarísimo, padre, bueno, con la ayuda de Dios, y creo que usted nos
1: Sí,
0: lo va a
1: eso sí.
0: explicar muy bien qué hacer con esas tentaciones, que es que a veces es que estamos, bueno, y sobre todo de una de las preguntas que le voy a hacer, cuando son las tentaciones del sexto o noveno mandamiento, que uno dice, ay Dios mío, habré caído, no habré caído, pero padre, primero quería yo empezar, ¿siempre vamos a ser tentados, padre, o va a llegar, como si se dijese, vacaciones en las tentaciones?
1: Las vacaciones va a ser en la otra vida, pues, porque acá no va a ser. Acá va a ser hasta el último día de nuestra vida, vamos a tener tentaciones. El más santo tiene más tentaciones. El menos ya no lo tenta el diablo porque ya está el diablo con él, ¿no? Pero las tentaciones son parte de la vida en la iglesia militante. Una vez que nosotros pasamos a la otra vida, nos vamos al purgatorio, o si Dios así en su infinita bondad lo permite, a la iglesia triunfante, ¿no? Al cielo. Pero mientras que estemos acá, las tentaciones van a estar allí porque son las ocasiones de caer. La tentación no es otra cosa que eso, ocasiones de caer. El pecado está cuando yo caigo en esa ocasión, pues, ¿no? Pero ante su pregunta, la respuesta es muy sencilla. El ser humano va a estar tentado siempre. Y por supuesto que las tentaciones son más grandes, el diablo sabe cuánto más tentar. El diablo siempre va a tentar en nuestras necesidades, más. En lo que no necesitamos, no nos va a tentar. Entonces tenemos que estar muy alerta, y eso ya vamos a hablar un poco más adelante también, de qué necesidades tenemos para saber que ahí va a abordar el diablo, ahí va a abordar, ¿no? Vemos allí a nuestro Señor Jesucristo, porque el diablo estúpido lo quiere tentar a Dios, qué tonto, ¿no? Pero bueno, y ya después de 40 días de pasar hambre, lo tienta con pan, ¿no? Porque así es, ¿no? Nos va a tentar en nuestras necesidades, y de esto ya hablaré un poquito más. Pero entonces, las ocasiones van a estar siempre. Y es importante que tomemos conciencia de eso, de que las ocasiones estarán siempre. Entonces uno va caminando en la vida ya precavido, prevenido, no suspicaz, ¿ah? No irse por tampoco volverse paranoico tampoco, ¿no? Sino simplemente precavido, prevenido, ¿no? Entonces uno dice, bueno, si aquí pueden aparecer cosas que me puedan hacer caer en cualquiera de los ámbitos, ¿ah? En
0: Sí.
1: cualquiera de los ámbitos. Entonces eso va a ser permanente, mi querida hermana. Así es que nosotros tenemos que estar muy felices de saber que tenemos el auxilio del cielo para no caer en la tentación. Si caemos es porque nos hemos descuidado. No sé si me he dejado entender,
0: Sí,
1: hermana
0: padre, muy bien.
1: Dolores.
0: Y además es que Dios nos tienta, pero creo que San Pablo el que lo dice, que Dios no nos tienta más de lo que nosotros podemos llevarnos, y además que nos da su gracia para que no caigamos, pero también, por supuesto,
1: Sí.
0: nuestro esfuerzo, ¿verdad, padre?
1: Claro,
0: Y
1: sí.
0: padre, dentro de, bueno, este esfuerzo que hay que hacer, que ha estado muy bien que usted ha dicho que las tentaciones son las ocasiones de caer, esa palabra, las ocasiones que las tenemos por todas partes para caer,
1: Así
0: porque
1: es.
0: ¿qué más quiere el demonio que caigamos?
1: Es eso.
0: Sí, padre. Bueno, pues le quería preguntar, padre, ¿cuáles son, sabiendo que tenemos tres enemigos, tres, que es todo, lo cobija todo, mundo, demonio y carne, cualquier pecado se mete, bueno, en alguno de los tres, estos enemigos? Padre, ¿cuál es el remedio para vencer las tentaciones que nos vienen o por el mundo, por el demonio o por la carne? Así un poquito, como abarca mucho, padre, a ver si nos lo puede resumir y extendiéndose todo lo que usted desee, padre.
1: Hay dos cosas. Para comenzar, como lo que ya dije, estar atentos y saber que existe eso, ¿no? Por ejemplo, un desprevenido deja la puerta abierta de su casa y se mete ladrón, pues. Es que no se ha enterado que hay ladrones, ¿no? Hay que enterarse que existen, ¿no? Y que hay gente buena y que hay gente mala, ¿no? No solamente hay gente buena, ¿no? Igualito, no todas las ocasiones son lindas y oportunidades de felicidad. Hay ocasiones que son de caída, aunque parezcan, aunque brillen, aunque parezcan maravillosas. Entonces, el punto de partida es saber. Y segundo, aunque esto se presenten espontáneamente, saber que también hay las que uno inconsciente busca o se acerca, como decíamos fuera de, iba a decir de cámara, fuera del audio, estábamos conversando lo que dice San Agustín. El demonio es como un perro rabioso amarrado, que solamente muerde al que se le acerca, ¿no? Entonces, ese es el asunto. Si yo voy a estar metiéndome, porque me siento yo, pues, Superman, ¿no? Entonces yo me meto en las situaciones de pecado y conmigo no voy a caer, yo no caigo, yo voy a evangelizar, yo voy a hacer, cuidadito, primero hay que conocerse a uno mismo para ver si soy capaz o no de hacer tal cosa. Vaya a ser que yo por mimetismo, sin darme cuenta, haya caído ya y me contagio del pecado. Porque así como ahí existe el contagio en lo físico, también existe el contagio en lo moral, ¿no? Entonces puede ocurrir que yo digo, yo me siento, me descuido. Entonces digo, yo me siento fuerte. Sé que existen ocasiones, pero yo voy a vencer, ¿no? Porque, es decir, uno piensa que, como dice el Evangelio, no mires más allá de lo que puedes, ¿no? O sea, hay que sentarse y planificar si verdaderamente podemos o no podemos hacer las cosas. Pero a veces nos sentimos así, pues, nos sentimos superhéroes y vamos, nos metemos en medio del huracán, nos metemos en medio del problemón. Porque digo, yo lo voy a vencer, ¿no? Es
0: Sí.
1: como esa gente que cuando ven esa corrida de toros, ¿no? Y se tiran los aficionados y terminan todos muertos porque el toro los acuchilla ahí mismo. Entonces, se sienten fuertes, ¿no? Yo voy a vencer al toro, yo voy a vencer, se tiran, pa, mueren. Igualito pasa con el ser humano. Entonces, si uno, yo me siento, no, a mí no me, yo no voy a caer en esto, yo estoy por encima de todo, yo soy el puro andando y qué sé yo. Bueno, ya pues, ya se mete en medio del huracán, ya termina quemado. Así es sencillo. Entonces, por un lado, saber que existen las ocasiones, por otro lado, sabiendo que existen, no ser yo temerario, porque una cosa es ser valiente y otra cosa es ser temerario, y meterme en medio de las ocasiones sin saber si yo puedo vencerlas o no. Entonces hay que conocerse a sí mismo y decir, ¿yo soy capaz de vencer esto para ayudar a la gente? ¿O es que yo me voy a contagiar y voy a terminar peor que lo que quiero ayudar? ¿No? Entonces, simplemente, ¿qué puedo hacer con las tentaciones para no caer en ellas? Huir. San Felipe Neri decía, en las cosas de la carne gana el que huye, gana el que huye. Y la huida es algo positivo, ¿eh? No, no, la huida no es negativa, hay que saber huir cuando conviene. Dios nuestro Señor, siendo niño, huyó a Egipto, ¿no? Siendo Dios, porque era niño, pero era Dios.
0: Así es.
1: Sí, es Dios. Entonces, sin embargo, vio que tenía que salir de esa ocasión, para eso estaba San José, ese Padre Santo maravilloso, Nuestra Señora la Virgen María, la Arca de la Alianza de nuestra fe cristiana, y ¿qué es lo que hace? Huyen. Hay que saber huir de las ocasiones. A veces una de las trampas que el diablo nos pone es que nos intimida, ¿no? ¿Cómo? ¡Qué cobarde! Eres un miedoso. Mira, que tiene miedo de caer, que no sé qué. Entonces dice, no, no, yo no soy cobarde, yo soy valiente, yo soy muy macho. Me voy y me enfrento. Tonto, cayó. Cayó, ¿no? Entonces fue la estrategia del diablo para atraerlo hacia el mal. Entonces, tener ideas muy claras, ¿no? Una cosa es ser valiente. Otra cosa es ser desprevenido, ser temerario, es decir, lanzarse a lo que no sé si yo voy a poder vencer. Pero tengo que saber que existe la tentación y que no me debo meter en esa mala ocasión, aun cuando crea yo que la voy a vencer, ¿no? Con la
0: Así.
1: ayuda de Dios, pues, se puede hacer milagro, pero si no, yo no debo ser temerario. No sé si me dejó entender, hermana Dolores.
0: Sí, muy bien, padre. Padre, y usted, bueno,
1: Sí.
0: le quería yo conforme a lo que ha dicho, de estos
1: Sí.
0: tres enemigos que, bueno, nos atacan por todas partes, ¿cuál sería el más difícil de vencer? Porque al fin y al cabo el demonio está fuera de mí, el mundo también, o sea, está todo lo que me ofrece el mundo. La carne soy yo mismo. ¿Cuál, padre, diría usted para orientarnos y para que estemos muy alertas, de los tres, el más feroz contra nosotros, padre?
1: Es lo que acabo de decir hace un momento, el demonio nos va a tentar en nuestra necesidad.
0: Sí.
1: ¿Qué necesidades yo tengo? De cosas de sociedad, cosas mundanas, de repente yo soy pues, socialmente marginado, de repente no tengo riquezas materiales y entonces siempre soy marginado porque soy el pobre del grupo. Entonces ahí el mundo me va a jalar y me va a desarrollar envidia, rabia, cólera, aspiraciones y una serie de cosas, pues por ahí me va a tentar el demonio. Si yo tengo, por ejemplo, la carne, ¿no? Por ejemplo, la carne es todo lo pasajero y en necesidad afectiva me siento solo, por ahí me va a tentar el diablo, ¿no? Entonces, ¿qué necesidades tengo yo? Tengo necesidades mundanas, tengo necesidades del mismo diablo, porque es que querer yo mi soberbia y la envidia, porque son dos cosas que van de la mano, ¿no? Entonces, ¿cuál es mi pecado? O si no, lo de la carne. ¿Cuál es mi necesidad? Sobre esa necesidad me tengo que prevenir. Por
0: Sí.
1: eso es importante examinarse. Qué maravilla cuando uno, los requisitos para la confesión, es el examen de conciencia. Hoy en día se ha perdido eso, ¿no? O sea, la gente ya, para comenzar, no tiene conciencia que va a examinar, ¿no? Entonces, el examen ayuda a interiorizarse para ver cómo está uno por dentro y hacerlo diariamente antes de descansar, antes de dormir, ¿no? Y también de
0: Sí.
1: conciencia cuando uno ha actuado, no ser escrupuloso, porque no se trata de ver pecado donde no hay, sino ver si uno la cosa que uno hace es perfectible o no. Y entonces ahí ya uno sabe si es que el diablo me va a tentar por acá, ¿no? Si yo tengo, por ejemplo, debilidad afectiva, me siento solo, he sido abandonado, mis padres me abandonaron, qué sé yo ya sé que soy frágil por ahí el diablo me va a tentar,
0: Así
1: ¿no?
0: es.
1: Entonces, si yo sí, qué sé yo, el que acabo de hablar de lo social, ¿no? O si no, el demonio. Por ejemplo, hay mucha gente que por tener poder, porque la gente mucho habla de poder, usted escuchará las sectas, todas las sectas hablan del poder, el poder del Señor, el poder, dicen del Señor, pero de Jesucristo, dice, pero les fascina el poder, ¿no? El poder, no el servir,
0: Sí.
1: sino el poder. Entonces, ahí viene el diablo. Ahí viene el diablo y dice, este quiere poder, bueno, le voy a ofrecer poder. Le voy a ofrecer poder, te ofreceré todos los reinos son míos, como le quiso decir, como le dijo a Jesucristo, nuestro Señor. Lo mismo le va a decir a cualquier incauto que anhela poder. Entonces ahí está el diablo que va a decir, vende tu alma, arrodíllate ante mí, ¿no? Que yo te voy a dar poder. ¿Y cómo me arrodillo yo ante el diablo? Cuando cedo. Por ejemplo, si yo tengo tendencia a la envidia. Entonces, envidio que el otro se vaya a destacar, que el otro brille, entonces lo quiero chancar, lo quiero chancar. No permito que nadie descuelle, ¿no? Y le corto la cabeza. Y ahí el diablo ya me hizo caer. Ya me hizo caer. Entonces tengo que examinarme en cuál de estas. Ahora, si en las tres tengo necesidades, bueno, ya es una cosa catastrófica, ¿no? Pero bueno, puede ocurrir. Puede ocurrir que las tres tengan necesidades, pues en los tres tengo que cuidarme, ¿no? Es decir, pero para esto tenemos que saber que no estamos solos, ¿no? Que no estamos solos, que el
0: Así
1: Señor nos
0: es.
1: ayuda, tenemos al ángel de la guarda que nos ha puesto nuestro Señor para cuidarnos, que lo tenemos tan abandonado al pobre ángel que solamente lo llamamos cuando estamos en peligro, pero no debería acompañarnos en todo momento precisamente para que Él me ponga luz roja, luz verde, luz amarilla ¿no? en el tráfico de mi vida y que me vaya diciendo a mí si voy por buen camino o no, pero lo tengo abandonado. Y cuando
0: Así es.
1: yo me olvido del ángel de la guarda, me estoy olvidando de esa gracia que Dios me da, el Señor. Porque a veces yo quiero acudir a la gracia. Ay, ya, dame tu gracia, Señor, dame tu gracia. Sí, pero yo te he mandado tus ángeles y ni, que es una, son una gracia y ni caso le hace, ¿no? Entonces, tenemos nosotros que a saber acudir a los dones de Dios, al acompañamiento divino. Y entonces, de esa manera, ya diremos, yo tengo fragilidad por esto. Entonces, me cuido más. Ilumíname, Señor. Ilumíname, Señor, ¿no?
0: Así
1: Entonces, por ahí
0: es.
1: va el asunto, hermana Dolores, ¿no? O sea, ¿en cuál de los tres, en donde habite más nuestra necesidad, es nuestra tentación?
0: Así es. Bueno, qué
1: Así.
0: claro nos habla, Padre. Está muy bien
1: Me
0: porque
1: alegro.
0: eso es lo que falta hoy día, claridad en decir las cosas tal
1: Muy
0: como
1: amable.
0: son, como se dice, al pan pan y al vino vino. Y porque claro,
1: Muchas
0: si nos
1: gracias.
0: hablan un poco en nebulosa, no me entero de nada, no sé lo que hacer. Y entonces, claro, las almas se quedan en el aire, no saben en lo concreto cómo luchar. Bueno, Padre, pues vamos a hacer una pequeña pausa y ya volvemos porque el Padre Crosby tenemos más preguntas interesantes. Antes, no se pierdan el programa porque, como dije al principio, todos somos tentados. Bueno, Carlos nos va a poner una pausa y ya volvemos.
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0: Bueno, para los que se hayan incorporado al programa ahora, estamos con el padre Javier Crosby. Él está en nuestro querido Perú. Hemos ido hasta allá para preguntarle sobre las tentaciones. ¿Qué hay que hacer con esas tentaciones que tanto nos abruman? Y padre, ahora le quería preguntar con esto que acabo de decir, que tanto nos abruma. Es lo mismo, ya sabemos que es diferente, pero hay veces en que uno dice, ay Dios mío, yo creo que he pecado, pero quizás no. Pero ¿cómo diferenciar cuando es tentación y cuando ya he pecado? Porque sé que con toda libertad yo sé que estoy cometiendo ese pecado que me ha venido, bueno, primero la tentación. Padre, si nos puede iluminar sobre cómo saber, o si es lo mismo, ya sabemos que no, pero ¿cómo identificarlo?
1: Claro. Mire, aquí lo que es indispensable es que el bautizado esté bien catequizado. Porque si no está bien catequizado, no está bien formado, ¿no? Nunca va a diferenciar lo bueno de lo malo. Entonces va a pensar que lo bueno es según su gusto y no según lo que debe ser, según lo que nuestro Señor Jesucristo enseña. Entonces el problema grande, grande, y esto lo veo incluso, aunque suene fuerte, hasta en padrecito, ¿no? Sacerdotes a veces que parece que nunca en su vida han sido catequizados, y son sacerdotes y no sé cómo lo han ordenado, y dicen disparate y medio. Y entonces el problema es ese, ¿no? No están catequizados. Entonces, ¿cómo van a saber qué cosa es bueno y qué es malo? ¿No? Dicen, por ejemplo, yo he escuchado padrecitos que dicen, un ejemplo sencillo para no irme al otro mundo, ¿no? Le dije, no te preocupes, ya se me dio tu mamita, ya está en el cielo, ya está en el cielo.
0: Así
1: ¿cómo
0: es.
1: Sabe él? ¿Cómo sabe él? Y él ya la canoniza a la gente de la noche a la mañana, ¿no? O sea, pero ¿cómo sabe? Entonces, eso dice mucho de que él no ha leído el catecismo. Y por lo tanto, será sacerdote, pero está llevando al estercolero a todos los fieles, porque le está engañando. Entonces, yo no puedo distinguir cuando he caído o cuando estoy en la tentación si yo no estoy bien formado, ¿no? Hoy en día, muchas cosas que son malas las llamamos buenas y viceversa, ¿no? Entonces hay una confusión grande hecha por el demonio, pues, ¿no? En este mundo, que es malo y perverso, como dice nuestro Señor Jesucristo, ¿no? En donde la carne es presa de todas las tentaciones, porque la gente no sabe. Es triste, por ejemplo, ver, y eso yo lo veo acá y estoy en Europa también es igual, por ejemplo, mamás tan descuidadas que dejan, por ejemplo, que los enamorados, los noviecitos de las chicas vengan a pasar la noche con ellas en su casa.
0: Así es.
1: Pero pues, tan loco que tienen, ¿qué les pasa? Pues esto ocurre y viceversa. Chicas que dicen, ya me voy de viaje con fulanito, su enamorado. Ay, no te preocupes, mamá, y alquilamos un hotel y nos vamos por acá. O sea, como si fuera tal cosa. Ay, hijita, cuídate nomás, ¿ah? Entonces, es decir, ¿hasta dónde puede haber el hombre perdido noción de lo bueno y de lo malo, de lo correcto y lo incorrecto, que no sabe si está en tentación o ya está hundiéndose en los infiernos?
0: Uh-huh.
1: Ese es el grave problema que tenemos. O sea, una persona que sí está bien formada, yo le puedo decir, mira, tú has caído en el pecado cuando has consentido la tentación, ¿no? Bueno, cuando has consentido. Pero eso me lo entiende ¿quién? Alguien que sepa. Pero si alguien que no sabe y me dice, no, yo no consiento la tentación, pero sin embargo ocurre lo que acabo de mencionar, ¿no?
0: Sí.
1: Entonces, o si no, y como esto, muchas cosas que hoy día se ven como normales, ¿no? Y, por ejemplo, la parsimonia que tienen, ¿no? La iglesia, a veces yo digo, pues, la parsimonia, se meten en las iglesias los demonios, destruyen las iglesias y los obispos y los padrecitos, ¡ay, qué pena! Dicen, ¡qué pena! Caramba, ¿qué hace? ¿Qué pasa que no se ponen en marcha todo y sacan a ese demonio? Yo no digo que lo descuarticen, pero que lo saquen y que hagan algo. No, pero no, aquí todo, ¡ay, qué pena! No, pues, hay que actuar, estamos en la iglesia militante. Entonces no se trata de llorar, se trata de decir, ¿qué hago yo para que esto no ocurra? Pues no. Entonces, ¿yo qué cosa protejo un poco? ¡Ay, que ya, vamos a hacer oración de desagravio porque han roto el sagrario! ¿Pero por qué te descuidas el sagrario para comenzar? ¿No? O sea, porque eso no ocurriría si tú lo cuidaras. Ahí está, ponte una reja ahí adelante para que nadie, pues, ¿cómo se llama? Falta de respeto. Pero hoy en día, como ya decía la Virgen en Garabandal, ¿no? Hay un descuido tan grande de la Eucaristía porque la gente no le remueve la conciencia. No le remueve la conciencia, ya al Señor lo han sacado del altar, lo han puesto a un costado, lo han puesto en la parte de atrás, pues entonces, bueno, lo han puesto ahí como el inquilino que está por gracia ahí, ¿no? Entonces, esas cosas demuestran que esas personas no están bien formadas, no están bien catequizadas, ¿no? Entonces, lo que tendríamos que preguntarnos antes de decirle a esta personita, oye, ¿tú cómo puedes descubrir que has caído no en la tentación? Oye, ¿qué sabes tú qué cosa es pecado? ¿Qué sabes tú qué cosa es gracia? ¿Qué sabes tú? Como me dijo una señora un día, ¿no? Me dije, padre, me dice, no, el Padre Nuestro dice, no, no dejes caer en la tentación, pero a mí sí me deja caer en la tentación porque ando cayendo, ¿no? Entonces, es decir, ni siquiera se da cuenta de lo que está diciendo en el Padre Nuestro. No nos deje caer, pero a mí sí me deja porque yo caigo. O sea, como diciendo, yo tengo permiso de Dios para caer en el pecado, ¿no? Ay, sí. Entonces, esto que parece una cosa tirada de los pelos, ocurre, y ocurre a diario, porque hay una pésima catequesis. Y hoy en día se habla, no hay que adoctrinar a la gente, que la doctrina es mala, pero la doctrina significa enseñanza. Y Jesús ha dicho, vayan y enseñen. Entonces, ¿cómo decirle al pueblo de Dios para que descubra si solo está en tentación o ya cayó en la tentación, ¿no? Sí. O si es que está bien formada. El bien formado va a entender. El que no está formado va a decir, ay, este padrecito con sus cosas cavernícolas y de la época de los dinosaurios. Porque no está, pues, formado, ¿no? Esas cosas, padre, no sé, me estoy dejando entender, mi querida hermana.
0: Sí, sí, sí, padre, muy bien. Y ciertamente lo que falta es, no sé si, creo que era el Papa Benedicto XVI que decía que había escuchado que hay que formar las conciencias, y él decía, pero es que no hay ni conciencia, ¿qué es lo que se va a formar? Que es un poco lo que usted decía, creo, sí, que hace un momento, de lo de que es que no tenemos ni conciencia de absolutamente nada.
1: Bueno, San Juan Pablo II decía eso, ¿no? San Juan Pablo decía, no, porque antes se decía, tu conciencia te va a decir si estás en pecado. Así. Bueno, pero si la conciencia está sana, ¿no? Exacto. Pero si está enferma la conciencia, entonces, ¿no? ¿Qué va a reaccionar? Por eso lo decía San Juan Pablo. Por supuesto que el Papa Benedicto lo ahondó, ¿no? Sí, sí, es verdad.
0: Bueno, sí. Pues, padre, vamos a entrar, antes de la segunda pausa, que siempre damos los correos, como usted también muy bien sabe. Padre, las tentaciones, porque creo que ahora, bueno, de todos los pecados tenemos tentaciones, pero ahora, esto, digo ahora por no decir desde que el hombre es hombre, las tentaciones contra la carne, que hay dos mandamientos, el sexto, y el noveno, el sexto, no cometerás actos impuros, y el sexto y el noveno, pues pensamientos, ¿no? Ni deseos. Entonces, hay aquí, incluso me refiero también a almas que quizás están formadas, hay un paso muy, muy sutil entre que sea tentación, sobre todo de pensamiento. Bueno, usted que sabe más, padre, a lo mejor también en cuanto a actos también, es muy sutil desde que es tentación hasta que ya entro en el pecado. Entonces, claro, almas que tienen esa delicadeza de conciencia dicen, ay, yo creo que caí, pero creo que no, pero ¿qué hago? ¿Me confieso o no me confieso? A esto me refiero, padre, no sé si nos puede orientar sobre esto.
1: Sí, repito, cuando la persona está formada se da cuenta que cayó. ¿Cayó en el pensamiento o cayó en el acto? ¿No? Sí. Por eso que el sexto y el noveno tiene que ver en el pensamiento. Los dos son pecado mortal si es que uno los comete, ¿no? Los dos. Por eso que está en los mandamientos de la ley de Dios, si no, no estarían allí, ¿no? Entonces, ¿cómo me doy cuenta si he caído en uno o en el otro? Si estoy bien formado, me doy cuenta. Por ejemplo, yo le puedo preguntar el caso que le acabo de decir de estas chicas que viven con el enamorado en su casa y qué sé yo. Y de repente son personas buenas, pero tan pésimamente formadas, ¿no? Es decir, que no tienen mal corazón, pero les han hecho sentir que eso está bien, ¿no? Entonces, ¿yo cómo le puedo decir, oye, tú has caído en el pecado, en el sexto mandamiento, o has caído en el noveno? Y pero va a decir, ¿pero por qué? Si mi mamá me deja, mi abuela me deja, es decir, no hay conciencia. No hay conciencia porque son su familia misma la que le está permitiendo, le está abriendo la puerta al diablo. Entonces, si la persona está bien formada, va a decir, esto no se puede hacer, ni pensarlo. Antes se decía así, ¿eh? Sí, antes se decía así, oye, eso ni pensarlo, porque sabía que uno podía caer en el pensamiento impuro, ¿no? Uh-huh. Eso ni pensarlo, y ese es el pecado. Hoy en día no, pues piénsalo nomás. Oye, sé libre pensador, piensa lo que quieras, atrévete a pensar, como decían los masones en la Revolución Francesa, ¿no? Lo que tenemos que hacer es atrevernos a ser cristianos y a vencer estas cositas y no dejarnos llevar por la mentira. Pero repito, hay que formar a la gente para que tenga conciencia. Si una persona es escrupulosa, esa va a haber pecado en todo, ¿eh? En todo. Sí. Por ejemplo, va a decir, caí en el sexto mandamiento porque le di la mano a la fulana. O porque me dio un besito a la fulana. Caí en el sexto. No, pues tampoco, ¿no? No hay que estar exagerando ni la cosa. Y hay que ser claros en qué momento yo estoy cayendo en el pecado o no. Y en el caso del pensamiento, el noveno pensamiento, nos está diciendo, consentirás, estás consintiendo pensamientos impuros, ahí está diciendo el asunto, ¿no? Uh-huh. Ahí estoy consintiéndolo o no. Porque pensamientos van a venir siempre, ¿eh? Eso, mañana, tarde, noche. Por muy puro que uno sea, por muy santo que uno sea, van a venir porque, como por eso que le decía Santa Teresa de Jesús a la cabeza, la loca de la casa, ¿no? Sí. Porque, es decir, se lanzan, por más puro que uno sea, ahí está, ¿no? Hay muchas cosas que explicar en las causas filogenéticas, la carta de Laurencia, hay muchas cosas que están en lo que se llama memoria genética, que la persona de repente comienza a tener deseos que nunca se imaginó, no solamente por las hormonas, sino por el hecho de que ya trae una memoria genética pasada. Bueno, es otro tema que un día se podría hablar.
0: Ay, sí,
1: pero
0: sí.
1: Y ahí viene como tentación también, ¿no? Entonces dice, ¿cómo este niñito que está tan puro y que nadie le enseñó, ha visto nada malo, tiene este tipo de tentaciones? No por hormonas, no porque es natural, sino porque viene de una carga genética, de una memoria mala del pasado, de la cual se agarra el diablo, por supuesto, ¿no? Que por supuesto eso se llama concupiscencia, es el pecado original. Entonces la persona, para que se dé cuenta si cayó o no cayó en el pecado, tiene que tener una formación adecuada, una conciencia limpia, una inteligencia medianamente sana para darse cuenta si cayó o no cayó y no estarse atormentando que si cayó o no cayó. A veces los pensamientos pueden venir incluso cuando uno sueña, cuando uno está durmiendo de manera involuntaria, el diablo se puede aprovechar y comienza a venir, ¿no? Entonces ahí uno va a decir, ¿consentiste eso o no? ¿O no lo consentiste? Pues no caíste en el pecado, ¿no? Lo mismo en el sexto mandamiento. ¿Lo consentiste por más tentación que tuviste? No, no caíste, pues ya está, ¿no? Pero si uno lo consiente, es decir, uno busca la ocasión, porque no solamente es consentir la oportunidad de lo que se presenta, como dijimos en un momento, sino a veces uno lo busca, ¿no? Por X motivo, porque lo busca porque se siente héroe y cree que no va a caer, o porque simplemente tiene ganas, pues, de pecar, ¿no? Y se acabó. Entonces, ¿por qué ya la persona cayó y no se da cuenta que en su cabeza, ya por eso Jesús dice que el pecado sale del corazón, ¿no? De dentro de nosotros salen todos los pecados. Entonces, eso allí puede salir si yo lo consiento. Si no consiento ni esos pensamientos ni esos actos, entonces de hecho no lo he caído. ¿Quién me va a entender? Simplemente la gente que está bien formada. La que no está bien formada va a decir, no sé qué está hablando este padrecito, porque para mí es muy normal tal cosa, tal otro. Porque he conversado con tanta gente, ¿no?
0: Sí.
1: Y a veces me desafían, porque me dicen, bueno, entonces si es malo, ¿usted cómo hace? Pues usted cómo hace, a ver, dígame, me reta para ver si yo en mi vida privada hago lo contrario de lo que estoy predicando, ¿no? Uh-huh. Porque esas cosas pasan, ¿no? Bueno, también es verdad que tanta gente ha dado mal testimonio que ya piensa que todo el mundo es igual,
0: sí,
1: ¿no?
0: Sí, es verdad.
1: Eso es verdad. Uh-huh. ¿No? Entonces, pero esas cosas ocurren. Pero la gente a veces está reta. Entonces, pero si esto es natural, ¿cómo que esto es natural? ¿Cómo van a decir? No, natural, una cosa es la naturaleza, otra cosa es que yo me deje llevar por la naturaleza como me dé la gana, porque en la naturaleza también existe el veneno, ¿no? Y no porque sea natural el veneno me lo voy a comer. Entonces también hay cosas naturales que me pueden llevar al pecado. No sé si me estoy extendiendo o me estoy dejando entender, hermana Dolores.
0: No, muy bien, porque es verdad. También uno cuando ha hablado eso con personas, a veces las pobres almas, y hay una cosa muy peculiar, no sé si yo lo he dicho en otro programa, que antes, cuando en la sociedad, bueno, también dependiendo de países, me refiero a países católicos, de tradición católica, no sé, padre, si a usted le parece esto también, antes que había más moralidad en la sociedad, todo sacerdote,
1: claro,
0: te orientaba igual, tanto si es un sacerdote religioso, diocesano o lo que sea.
1: Así es.
0: Pero es que ahora no, el religioso te dice una cosa, el diocesano te dice lo contrario, el otro te dice que tú pienses como tu conciencia te dice. Entonces,
1: sí,
0: ¿verdad,
1: sí,
0: padre?
1: Sí.
0: Hay una desorientación total.
1: Claro.
0: Sí.
1: Ahí está, pues, los libres pensadores, pues, han llegado dentro de la iglesia.
0: Así
1: es. Entonces, cada uno piensa y uno actúa según su parecer, ¿no? Según su gusto y parecer. Y nos olvidamos que tenemos nosotros directrices clarísimas venidas de nuestro Señor Jesucristo. Uh-huh. Y para eso tenemos nosotros la Santa Tradición, el Catecismo de la Iglesia, el Catecismo Romano, el Catecismo de la Iglesia Católica que tenemos. Si tenemos una duda, vayamos a las fuentes y hasta ahí sabemos si hemos caído o no. Y los padrecitos, como acabo de decir también, entonces un religioso o un sacerdote o de diocesano, lo que sea, o viceversa, lo que sea, pues no es cuestión de que enseñen su... El problema del... ¿Sabe cuál es el problema? Hmm. Hoy en día se le da el mismo peso a la opinión que a la enseñanza. Entonces, en vez de enseñar la sana doctrina, la perenne, la que viene de nuestro Señor Jesucristo, entonces, pero yo opino, y es más, hay gente que me dice, a mí cuando me converso con personas me dice, padre, ¿usted qué opina? No, yo no opino nada, yo enseño.
0: Muy bien.
1: Yo sí opino, opino, no me hagan caso por caridad. Mis opiniones se las lleva el viento y punto, ¿no? Morirán conmigo en el cajón. Mis opiniones no importan. Lo que importa es lo que yo enseñe. ¿Y qué debo enseñar? Con lo que Jesús dice. Enseñen lo que yo les he enseñado, dice Jesús. No enseñen lo que a ustedes les venga a la cabeza. No enseñen lo que aprendieron en las aulas académicas, que de repente pueden ser barbaridades. Uh-huh. Si eso coincide con lo que yo enseño, bueno, bendito sea el cielo, ¿no? Pero si no coincide con el magisterio, si no coincide con lo que enseña Jesucristo, pues no debo enseñarlo. Entonces el grave problema hoy en día es eso, ¿no? Aquí en el Perú había un programa de la radio y televisión que decía, tu opinión importa, tu opinión importa. Y entonces le preguntaban de astronáutica a un pobre jardinero que no tenía ni primero de primaria, y después preguntaban a uno de la NASA. Pues la opinión del pobre jardinero la ponían al mismo nivel que un experto de un astrofísico. Esas cosas las vemos hoy en día. Entonces, hay que todos tenemos derecho a opinar. No debería ser así, ¿eh? Solamente tiene derecho a opinar el que sabe. El que no sabe, que se calle. No, pero el problema que tenemos nosotros es que todo el mundo opina. Y ponemos la opinión como si fuera enseñanza. Por eso es que usted va a decir que esto también se ve dentro de la iglesia. Sí, pues se ve. Padrecitos que dicen una cosa acá, otra cosa, como usted dice antes, ¿qué cosa es lo que se decía? Lo que enseñaba Cristo en la iglesia desde hace 2000 años y punto. Y eso, ojo, esto es lo que exige el Concilio Vaticano II, ¿ah?
0: Sí.
1: Esto exige el Concilio, o sea, no vayamos a decir la culpa la tiene el Concilio, no, la culpa la tiene el que no leyó el Concilio, que es otra cosa. ¿No? O sea, y se agarran de la palabra Concilio Vaticano II para decir, no, ahora todo ha cambiado, mentira. Vayamos a leer el Concilio, vamos a encontrar en la Dei Verbum, en la Gaudium Spes, los documentos, maravillas, ¿no? Maravillas, pero que nos exige a no salirnos de la formación y educación y palabra perenne que es la de nuestro Señor Jesucristo desde hace 2000 años, y habla de la santa tradición y la sana tradición, que hoy en día se la quieren tumbar para que cada uno opine lo que le parezca. No sé si me dejó entender,
0: sí,
1: hermana.
0: Sí, padre, perfectamente, Dolores. Y creo que, bueno, está muy bien, porque ciertamente no son sus opiniones, padre, sino que usted nos transmite, nos enseña el sentir de la sana doctrina, lo cual le agradecemos mucho. Pero, bueno, padre, pero todavía no nos vamos a despedir, porque tenemos todavía algunas preguntas más. Y si le parece, padre, vamos a dar los correos para nuestros oyentes y volvemos para seguir preguntando al padre Crosby, que nos oriente, por supuesto, no su opinión, sino, como muy bien nos lo ha dicho, sino qué es lo que nos enseña la sana doctrina de la Santa Madre Iglesia.
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0: Bueno, y ahora vamos a lo práctico, aunque todo el programa ha sido práctico. Padre, cuando uno siente que es una tentación, pero le perturba mucho, ¿es bueno confesarlo o simplemente con decirlo al director espiritual ya es suficiente? ¿O para tranquilidad del alma se puede confesar? Porque también he escuchado a muchos que dicen, no, pero eso no hace falta, no se déjese de tonterías, ¿no? Alguna persona que me lo ha dicho, Pero usted, padre, ¿cómo nos orienta?
1: Ya, hay que saber diferenciar el confesionario de la dirección espiritual. Si yo tengo confusión, o sea, en mi conciencia no está que he pecado, aunque haya caído en el error, de repente no es pecado, pero ahí sí tengo que confesarlo porque el sacerdote me dirá, esto no es pecado, ¿no? Pero yo tengo en mi conciencia, creo haber pecado, o sea, yo estoy consciente de que he pecado, y de repente el padrecito me dice, no, eso no es pecado, no es pecado. Ya, ah, bueno, ya me libero. Pero si yo tengo confusión, el lugar no es el confesionario, es la dirección espiritual.
0: Muy bien.
1: Entonces hay que saber ir al director espiritual y decirle, tengo esta confusión, oriénteme, padre. Si el padre ya le dice al director espiritual, le dice, no, esto sí es pecado grave, esto no es pecado, ta, ta, ta, ta. Ah, ya, entonces lo voy a incluir en mi examen de conciencia para que haya el propósito de enmienda y lo voy a confesar, ¿no? Entonces ahí recién incorporo en mi examen de conciencia de la penitencia esto que ahora ya sé que es pecado, aunque yo no me daba cuenta porque estaba en confusión, ¿no? Entonces el que está confundido, al director espiritual. El que tiene certeza, aun cuando esté errado o aunque de verdad haya pecado, al confesionario, ¿no? Hay muchas personas, por ejemplo, que están han caído en pecado venial no deliberado y sienten que es un pecado grave, pues al confesionario, siendo no deliberado, al confesionario, porque el padre, porque siente, pero si es no deliberado, pero están en confusión, al director espiritual. Hay un lugar para cada cosa en su lugar. Uno tiene que ir al confesionario para confesar los pecados y no estar dialoga y dialoga y dialoga y dialoga y dialoga y dialoga con el confesor, porque hay cola de penitentes que quieren confesarse, ¿no? Entonces, pero en donde puede dialogar, en el tiempo adecuado, por supuesto, que el sacerdote director espiritual lo dé, es allí. Ahí sí tiene para qué preguntar y salir de las dudas y qué sé yo, que para eso existe la dirección espiritual. Que hoy en día ya no se le llama dirección espiritual, pues ya sabe usted, ¿no?
0: Sí.
1: No sé que la palabra dirección, no sé qué les hinca, no sé qué será, pero ahora dicen acompañamiento espiritual. Uh-huh. Yo te acompaño. No hay que mentir, pues uno no está acompañando a todos los fieles en su vida. La cosa es dirigirlo, ¿no? Sí, acompañar es cuando yo estoy con alguien a mi lado, toda mañana, tarde y noche yo lo acompaño, ¿no? Pero eso yo no voy a estar acompañando con toda la feligresía metido en su casa y que estuviera muerto para estar en todas partes. Es que la gente dice disparate, pero hoy día se habla así, ¿no? Acompañamiento. Sí. Yo tengo aquí, ¿cuántos fieles en las redes sociales, en la televisión, que quieren venir acá y sacan su cita o me llaman de otros países o qué sé yo? Y yo los voy a acompañar. Por favor, no estafemos, ¿no? Es una estafa. Lo que tengo que hacer es dirigir,
0: así
1: dirigir
0: es.
1: Espiritualmente en el momento que pueda. No sé si me he dejado entender,
0: sí,
1: hermanita.
0: Sí, padre, muy bien. Creo que lo hemos entendido muy bien, padre, con esa claridad que le caracteriza.
1: Muy amable.
0: Padre, y ahora le quería yo preguntar, porque leyendo libros, por ejemplo, de la Santísima Virgen, de San José, hay, y me refiero a esto porque claro, la Virgen es nuestro auxilio infalible, que es precisamente lo que le quería preguntar. ¿Hay algún auxilio para no caer? Por supuesto, no es que yo me quede sentado y con los brazos cruzados y bueno, como estoy rezando el rosario, no voy a caer. Pero ¿hay algún auxilio o alguna señal, no señal, bueno, creo que me está entendiendo, para no caer en la tentación, algún auxilio infalible, ya quizás pueda ser a lo mejor la confesión frecuente o qué nos aconsejaría, padre?
1: Ya, lo primero es la pureza de alma, ¿no? Uh-huh. Que el alma se purifique, porque cuando el alma se va purificando, se purifica, hoy en día se habla de alta pureza cuando habla uno de droga, ¿no? Han capturado al narcotraficante que llevaba tantos kilos de droga de alta pureza, por favor, deberían decir de alta toxicidad, un veneno, ¿no? Pero no, la pureza lo utilizan para lo malo.
0: Sí.
1: La pureza significa lo que está limpio, ¿no? Lo que verdaderamente... ¿Qué significa tener pureza de alma? Significa conocer la sana doctrina y querer vivirla.
0: Sí.
1: Conocer lo que quiere Dios. Entonces, si una persona... quieres tener como remedio infalible para no caer en la tentación, vaya purificando su alma de todas las contaminaciones que podemos tener, ¿no? Pero, se me viene a la cabeza que este momento cuando Jesús lava los pies en el Jueves Santo a los apóstoles, ¿no? ¿Qué significa lavar los pies a una persona, ¿no? Los pecados que uno va acumulando cuando camina en la vida. ¿no? En la vida uno va, mientras más viejo es uno, más pecadores. Porque es así, va viendo más cosas feas, va tenebreciendo el alma, va llenándose de cóleras o fastidios y de, o de soberbia o lo que fuere, ¿no? Entonces, lo que tiene uno que es lavarse, por eso cuando le dijo a Jesús, a San Pedro, ¿no? Si no te dejas lavar, no podrás tener parte conmigo, no te dejas purificar por mí, ¿no? Déjate purificar por mí. ¿Qué quiero decir con esto? Que yo no me voy a purificar mi alma por mí mismo, sino que dejo ingresar a Jesucristo en mi vida de verdad. ¿Y qué significa dejar entrar a Jesucristo de verdad? ¿Sugestionarme y decir yo lo veo a Jesús? No, seguirlo. Seguirlo, escucharlo, llevar su palabra y vivirla, ¿no? Estar con él, orar con él, estar con él. Esa es la mejor teología que podemos hacer nosotros, ¿no? A veces la teología queremos leerla, no, es tratar con Jesús, es estar con él, orar, estar pendiente, la oración es indispensable, y la oración de vida, no solamente la oración ante el Santísimo o la oración que hago yo en el rosario que dura un ratito, sino la oración desde que me levanto. En todo momento, incluso cuando uno va al baño, como decía Santa Teresa de Jesús, ¿no? Hasta ahí uno tiene que tener, eso es oración de vida constante, que de eso habría que hablar muchísimo también, que ese es el primer grado de oración, ¿no? Que tenemos que tener, la oración purgativa, que es que tiene que ir purificándose en nuestra vida cotidiana, ¿no? Todo lo que se hace, a mí me encanta, por ejemplo, la vida monacal, ¿por qué? Porque todo lo que se hace en el convento es el Opus Dei. Es la oración de Dios. Si estoy cocinando, si estoy limpiando, si estoy lo que sea haciendo, ¿no? Es oración para Dios, lo hago para Dios, lo hago para el Señor. Es oración eso, ¿no? Esa es oración permanente, no es solamente la cuando yo estoy rezando el rosario, eso es parte de, es la oración vocal, ¿no? Pero la oración de vida, ¿no? Por eso es que la casa de Dios, el convento, el monasterio, todo es la casa de Dios, no solo la capilla, todo es la casa de Dios, ¿no? Entonces, el Señor habita entre nosotros, ¿no? Entonces, la purificación del alma, el alma cuando se purifica es cuando yo estoy haciendo que mi vida cotidiana coincida a lo que Jesucristo quiere. Así es. Coincida con lo que el Señor me enseña. Entonces, de esa manera, tendré el remedio infalible, ¿no? Ya me estaré precavido y prevenido para no caer en la tentación, porque seré tentado de todas maneras, ¿eh? No hay santo que al morir no haya sido tentado, ¿no? Se me viene a la cabeza San Martín de Porres, santo tan maravilloso que el día pasado hemos celebrado los 64 años de su canonización, ¿no? El momento de morir entró en un pleito con Satanás, único, ¿no? Y así podríamos ir mencionando cuántos santos, ¿no? Que han tenido que enfrentarse al demonio fuertemente, ¿no? Entonces, porque el Señor, como dije, no solamente el diablo, bueno, el diablo nos tienta en nuestras necesidades y cuando estamos muy frágiles, ¿no? Al nacer y al morir, estamos bien frágiles. Entonces ahí el diablo viene porque es cobarde, aprovecha que somos vulnerables y va a querer fastidiar. ¿Cómo puedo vencer yo eso como remedio infalible? Purificar mi alma. ¿Cómo la purifico? El Jesucristo, el que va a purificarme mi alma, ¿no? Es el que va, si Jesús ingresa en mi ser, no va a estar de brazos cruzados, va a actuar.
0: Así es.
1: ¿No? Hay canciones muy lindas que dicen, yo veo Cristo en mi alma. Llega un momento, como San Pablo que decía, ya no soy yo, sino que es Cristo el que vive en mí. Dejarlo ingresar al Señor en mi existencia, en cada cosa que yo hago, me va purificando y me va preparando para no caer en la tentación. Y por supuesto, la oración vocal, que la tenemos que repetir, pero la oración de vida, esto es lo que... Algún día podríamos hablar un poquito más de esto que es muy importante, sí, ¿no? Si me dejó entender.
0: Sí, sí, padre, voy a tomar nota porque yo creo que a nuestros oyentes, por supuesto, les interesaría ver que profundicemos más en esta oración que toda nuestra vida. Recuerdo ahora cuando usted lo estaba diciendo, padre, que no sé si era San Luis Gonzaga o Santo Domingo Sabio que estaba jugando y le preguntaban, Domingo, o San Luis Gonzaga, Luis, ¿qué estás haciendo? Amando. Cuando estaba comiendo, ¿qué estás haciendo? Amando. Para él todo es el amar, que en sí la oración, la unión con Dios, ¿verdad? Qué bonito. Sí,
1: sí, sí.
0: Entonces,
1: sí,
0: cuando estaba estudiando, le decía, ¿y ahora qué estás haciendo? Sí. Y en vez de responder estudiando, siempre decía amando. Entonces, claro, todas las 24 horas entregadas al Señor. Bueno, Padre Crosby ha hablado con una claridad, como se dice, meridiana.
1: Muchas gracias. Muy amable.
0: Y por supuesto que lo queremos seguir Y usted va a decir que sí, invitando porque nos aclara mucho, nos orienta y que esto es lo que necesitamos ahora los católicos, una buena formación para saber lo que es malo, lo que debemos hacer, lo que no debemos hacer y qué es lo que, la carencia que ahora estamos en estos tiempos viviendo. Bueno, padre, le invito, si es tan amable, que nos acompañe al rezo de las tres Ave Marías y luego para que nos dé su bendición.
1: Con todo cariño.
0: María, Madre mía, por el poder que te concedió el Padre, líbranos de caer en pecado. Dios te salve, María, llena eres de gracia, el Señor es contigo, bendita tú eres entre todas las mujeres, y bendito es el fruto de tu vientre, Jesús.
1: Santa María, Madre de Dios, ruega por nosotros los pecadores, ahora y en la hora de nuestra muerte. Amén.
0: María, Madre mía, por la sabiduría que te concedió el Hijo, líbranos de caer en pecado. Dios te salve, María, llena eres de gracia, el Señor es contigo. Bendita tú eres entre todas las mujeres, y bendito es el fruto de tu vientre, Jesús.
1: Santa María, Madre de Dios, ruega por nosotros los pecadores, ahora y en la hora de nuestra muerte. Amén.
0: María, Madre mía, por el amor que te concedió el Espíritu Santo, líbranos de caer en pecado. Dios te salve, María, llena eres de gracia, el Señor es contigo. Bendita tú eres entre todas las mujeres, y bendito es el fruto de tu vientre, Jesús.
1: Santa María, Madre de Dios, ruega por nosotros los pecadores, ahora y en la hora de nuestra muerte. Amén.
0: Bueno, Padre Crosby, antes de despedirnos, si por favor nos puede dar su bendición.
1: Con todo gusto. El Señor esté con ustedes.
0: Y con su espíritu.
1: Y la bendición de Dios Todopoderoso, Padre, Hijo y Espíritu Santo, descienda sobre ustedes y permanezca para siempre.
0: Amén. Bueno, podemos, Padre, muchísimas gracias y ya iremos otra vez al Perú para tener estos programas tan buenos y tan claros.
1: Dios le bendiga.
0: Que tenemos con usted. Muchísimas gracias, Padre.
1: A usted, que Dios le bendiga, quede con Dios.
0: Gracias. Bueno, y antes de despedirnos, que nos quedan yo creo que más o menos 3 minutos o un poquito más, vamos a decir nuevamente las preguntas de esta semana. Primera. ¿Qué hizo Dios el primer día de la creación? Segunda. ¿Qué significa el nombre de Jesús? Y tercera. ¿Qué significa el nombre de Emmanuel? Bueno, les tengo que decir que tengo aquí acumulados los correos que voy a leer en el momento que tenga oportunidad de hacer un programa yo sola, pero tengo unos invitados tan buenos que digo, ay, no, tenemos que hacerlo con ellos porque nos orientan muy bien. Bueno, les gustó mucho, les están gustando mucho los programas que vamos haciendo. Seguro que ahora me escriben con respecto a este del padre Crosby. Me han escrito el programa que hicimos con el padre Bruno sobre el amor de Gaudí a la Virgen Santísima. Y bueno, me alegro mucho que todos los programas nos estén haciendo mucho bien. Les recuerdo que la nueva dirección de la página web es nsfundacion.com. Ahí podrán bajar los programas en el podcast para volverlos a escuchar, o los que trabajen, bueno, pues ahí lo bajan por la noche. También la peregrinación, ya me ha escrito alguna persona, me falta contestar, la peregrinación a Fátima el próximo mes, del 17 al 22 de junio. Salimos de Barcelona, hacemos noche en Salamanca, que ya es una provincia de España lindando con Portugal, de ahí de Salamanca a Fátima, y al regreso Fátima, Segovia, que está relativamente cerca de Madrid, y de Segovia haremos noche, llegaremos a Barcelona. Bueno, pídanme si desean la... ¡Ay! Porque tengo que leerles un correo de una persona que es que empezó a hacer la novena y ya le concedió antes de terminarla el milagro que le estaba pidiendo. Ya les contaré. Bueno, la novena poderosa San José y el enlace de la revista del Josefino para que la puedan leer. Ya verán qué revista tan bonita, tiene unas imágenes preciosas de San José y las meditaciones son cortitas. Como ahora no tenemos el hábito de leer, pues está gustando mucho y sobre todo para aumentar nuestro amor, nuestra confianza, nuestro abandono en San José, porque yo presupongo que en la Virgen Santísima la queremos, por supuesto, y entonces San José no podía ser menos. Una mano a la Virgen Santísima, otra mano a San José y vamos infaliblemente al Señor, sin errar el camino. Bueno, pues nada, muchísimas gracias por estar en este programa que lo hacemos con tanto cariño y con tanto amor hacia ustedes y gracias a nuestros compañeros de Radio Católica Mundial. Nada más que la Sagrada Familia los acompañe siempre.
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¿Qué tal, queridos amigos? Bienvenidos una vez más a este espacio Calor de Hogar, un lugar donde semana tras semana vamos, iba a decir, profundizando en cuestiones importantes de la familia. Cuestiones que nos quieren ayudar a poder conservar el fuego, ese fuego simbólico que tenemos aquí y que nos acompaña y que es imagen, reflejo del amor de Dios que tiene que reinar en nuestras familias. Hoy vamos a tocar un tema hermosísimo porque nos vamos a introducir escuetamente, porque en muy poco tiempo como el que tenemos no podemos profundizar mucho, pero nos vamos a introducir en cómo eran las familias de los pastorcitos de Fátima. Dentro de 2 días estaremos, Dios mediante, recordando un aniversario más de esa primera aparición de la Virgen en aquel lugar perdido de Portugal que no se conocía y que de repente se transforma en un lugar de esperanza, no solo para Portugal, sino para el mundo entero. ¿Qué tenían de especial estos pastorcitos? ¿Qué habían recibido en sus familias como para que el Señor los escogiera de la manera que los escogió para ese mensaje que quería confiarle a través de su bendita madre? No nos olvidemos que el ángel les dice los corazones de Jesús y de María, es decir, esto entra completamente en el plan de Dios. No es un capricho de la Virgen, no es una cuestión baladí. Tienen designios de salvación para el mundo entero sobre ustedes. Sobre tres pastorcitos que no sabían ni leer ni escribir.

0: sobre tres pastorcitos que habían nacido en una aldea perdida y que formaban parte de una parroquia que ni siquiera estaba en su aldea, sino que estaba en un pueblo cercano, en Fátima. ¿Qué había de especial en esa zona? Algo similar sucedió con otras apariciones de la Santísima Virgen, porque escoge familias que tienen una característica fundamental. ¿Sabes cuál es? Quédate con nosotros y lo vas a aprender. Hoy no vamos a estar con divisiones de ilumina, etcétera, etcétera, ilumina, inflama, porque vamos a hacer un programa ágil y lo vamos a tratar de ir llevando rápidamente. Le damos la bienvenida a todos los que nos siguen a través de la radio, televisión, YouTube, Facebook, aplicativos. Bienvenidos a todos. Agradecemos la asistencia técnica de Jorge Linares, José Lobón, Oscar Maiva y la hermana Diana. Y le damos la bienvenida a Nelly Lozano de Messier, que desde la ciudad de Lima nos acompaña como siempre en este espacio. Nelly, bienvenida.
1: Muchas gracias, Randy. Pues contenta nuevamente de comenzar esta semana con algo tan precioso como son las familias que Dios ama, las familias que agradan el corazón de la Virgen y el corazón de Jesús. No son familias extraordinarias de venir de otro planeta, familias que aman a Dios realmente.
0: Sí. Así es, y quisiera comenzar contando un poquitito cómo eran los papás de Lucía. Vamos a meter un poquitito en esta familia que tiene características de sencillez, pero una sencillez que ayuda mucho a la fe. Antonio dos Santos y María Rosa, residentes de Aljustrel, lugar perteneciente a la parroquia de Fátima, siendo la última de siete hermanos. Lucía tenía cinco mujeres y un varón anteriores a ella, tuvo una infancia de mimos y privilegios, claro, la benjamina, cómo no, eso pasa en la familia, en la que no faltaron disgustos y desgracias familiares, evidentemente, pero siempre bien superadas por aquella mujer ejemplar, una mujer recta, doña María Rosa, su madre. A los 7 años, esta pequeña, en una época en que no se acostumbraba, hace la primera comunión, cuya relación se puede leer con admiración y con cariño en sus memorias. Y ya inmediatamente, porque así lo exigía la necesidad de la casa, eran familias que llegaban con las justas, comienza su vida de pastora. Hay que hacer notar que en 1915 sus compañeras son todas muchachitas y muchachitos de Aljustrel y sus alrededores. Y todavía no estaba con sus primos. Lucía, en sus memorias, cuenta: mis hermanas mayores eran una tejedora y otra costurera, y pasaban los días en casa, y las vecinas pedían a mi madre poder dejar a sus hijos jugando conmigo en el patio de mis padres, bajo la vigilancia de mis hermanas, mientras ellas marchaban a trabajar al campo. Mi madre decía siempre que sí. Vayamos tomando nota de estas actitudes de doña María Rosa, una mujer con una caridad exquisita. Aunque gustase a mis hermanas una buena parte del tiempo, yo era entonces la encargada de entretener a los niños y de tener cuidado para que no cayesen en un pozo que había en el pueblo donde jugábamos. Un ambiente pueblerino, Nelly, un ambiente sano y un ambiente de caridad entre unos y otros, ¿no? Yo quedé sorprendido Una persona que estaba, y sin embargo, no tenía temor de perjudicar, en comillas, en cierta forma, el trabajo de sus hijos, o poder hacer la caridad a aquellas mujeres que necesitaban salir al campo a trabajar. Pobres, o incluso tal vez hasta más pobres que ellas, ¿no?
1: Sí, sí. Es increíble. Es tan hermosa, ¿no, Randy? Perdona que te interrumpa. Es que me muero de emoción. Me muero de emoción saber que esas familias campesinas, humildes, eran de lo mejor, cómo agradaban a Dios, ¿no? Con su amor, con su caridad, y eran todas vecinas de por ahí, o sea que todos se conocían. Era la caridad para con todos, realmente todos se conocían allí, y la caridad de la madre, la verdad que Dios, yo creo que estaba muy contento con esa caridad de la madre, por eso escogió a Lucía y a los otros primitos, porque la caridad era por encima de todo, o sea, y las familias sabían que en esta familia encontraban lo que podían pedir, que la madre nunca iba a decir que no. De eso de cuidar a sus hijos, uno no se los deja a cualquiera. Uno que cuide a sus hijos mientras todo el mundo se va a trabajar, no se los deja uno a cualquiera. Hoy en día imposible dejárselo a una familia cualquiera, porque pues con ese enfriamiento espiritual y moral. Pero allí estaban seguros los niños, estaban segurísimos con esta familia tan encantadora, tan hermosa, y no era nada sobrenatural. Para ellos era natural ayudar, para ellos era natural rezar. Para ellos era natural servir, eso, ese servicio tan bonito a los vecinos. Pero hoy en día no sabemos qué vecinos tenemos, ni cómo se llaman, ni qué hacen, porque no estamos inmiscuidos en estas cosas y realmente que no nos interesamos también. No nos interesamos en saber cómo están nuestros vecinos, hay algún enfermo, hay alguien que necesita de mi ayuda. No nos interesa, mientras nosotros estemos bien, ahí vamos. No, pero resulta que no es así. Así no se agrada a Dios y a la Virgen.
0: Y aquí viene la nota característica que incluso se toma siempre como referencia de otras apariciones que ha habido después de la aparición de Fátima y alguna otra anterior, la de Lourdes, por ejemplo. Nos habían recomendado que después de la merienda rezáramos el rosario. Les enseñaron a rezar el rosario desde pequeño. Aquí es donde está la clave. Familia que reza unida, permanece unida. Pero familia que no puede rezar unida por los trabajos o lo que fuera, pero enseña a rezar a sus hijos y mantiene ese rezo, a pesar de todas las dificultades, evidentemente, son familias bendecidas. Pero fíjense que, con todo, como todo el tiempo nos parecía pequeño para jugar, dice Lucía, escribiendo un fragmento de sus memorias, encontramos una buena manera de acabar pronto el rosario. ¿Cómo hacían estos pequeños? Fíjense, suele decirse, no hay peor rosario que el que no se reza. Muchas veces decimos, estoy rezando el rosario con distracciones, no lo voy a rezar más porque aquí es pura distracción. Pues fíjense ustedes lo que hacían estos pequeños, que ni siquiera rezaban el rosario, por decirlo así. Porque ¿qué hacían? Fíjense. Para terminar más rápido encontramos una manera de acabar pronto. Pasábamos la cuenta diciendo solamente la oración que tocaba. Padre nuestro, Ave María, Ave María, Ave María, Ave María, Ave María. Cuando llegamos al final del misterio, decíamos muy despacio simplemente, gloria al Padre, Padre nuestro, Ave María. Y así, en un abrir y cerrar de ojos, como se suele decir, teníamos el rosario rezado. O sea, eran niños, como vemos, y no eran niños marcianos, extraterrestres, que no. Eran niños y niños pícaros y que querían jugar y que eran capaces de inventar cualquier treta contra el de salirse con la suya y poder jugar. Uh-huh. Nelly, a pesar de que rezaban el rosario así, los corazones de Jesús y de María, dirá el ángel, tienen designios sobre ustedes. Uh-huh. Porque muy bien, rezan el rosario y lo están rezando mal. Pero hay una cosa que es importante. Por lo menos la conciencia le dice que tienen que obedecer y que tienen que rezar el rosario, aunque se hayan inventado su técnica de rezarlo a las disparadas, ¿no?
1: Ajá, sí. Yo creo que esa inocencia, esa pureza de esos niños, también educados, también formados, y realmente la inocencia y la pureza que tenían dentro, eso agradó muchísimo a la Virgen, ¿no? Yo creo que ese Padre Nuestro, Ave María, lo hacían con el corazón. Ese Ave María era con el corazón y atraían a la Virgen. Muchas veces nosotros podemos rezarlo completico. Padre Nuestro que estás en el cielo, santificado sea tu nombre, Santa María, Madre de Dios. Y estamos rezando con la boca, no estamos rezando con el corazón. Puede que sea completo, pero estamos rezando con la pura boca. Pero ellos tan inocentes y tan lindos, tenían que obedecer, o sea, sentían la necesidad. Su conciencia les decía obedecer a sus padres y obedecían, rezando el Santo Rosario. Jugaban también porque eran niños, no dejaban de ser niños. Pero eso agradó a la Santísima Virgen María, que ellos definitivamente no dejaban de rezar. Podían haber dejado de rezar y ponerse a jugar, pero no lo dejaban de rezar, aunque sea de implorar, de nombrar el nombre de María. Qué importante es el nombre de María, ¿no? Ese Ave María que gritaban después, Ave María, con el corazón. Eso atrajo el amor de la Santísima Virgen María. ¿Sí?
0: Ahí tenemos la foto de los pastorcitos. Creo que esta foto es la que se tomó el día del milagro, del 13 de octubre. Y estos niños tan sencillos, tan inocentes, como dice Nelly, qué importante es la inocencia. Pero, ¿cómo eran estos papás? ¿Cómo era esta familia? Verás, la leer un párrafo más y nos vamos a ir a la pausa. Lucía describe que su madre era muy estricta con la verdad y la educación religiosa. Enseñaba el catecismo a los hijos y no se conformaba con que memorizasen las respuestas. Quería que entendiesen la fe. Aquí está la clave de por qué estas familias fueron escogidas. En las memorias se recuerda que su madre nunca estaba satisfecha con que simplemente repitiesen el catecismo, así lo escribe la hermana Lucía, sino que explicaba el significado de las oraciones y la doctrina. Yo quiero dejar una pregunta para que hagas un examen. Ojalá que nos puedas contestar, si quieres, a través de los medios de comunicación. Ahorita te los voy a decir. Pero la pregunta es esta. ¿Tenemos nosotros esta conciencia de la fe en la educación de nuestros hijos? Si quieres dejarnos tu respuesta, lo puedes hacer en YouTube, en los comentarios, dejarnos tu respuesta. Estamos en NSETV Perú, en YouTube. En Facebook también nos puedes dejar en tus comentarios en NSETV. Y también, si quieres, nos puedes llamar a los números telefónicos. Si me lo pones, Jorgito, los números telefónicos para poder decirlo. Nos puedes llamar, todos estos números que te voy a dar tienen WhatsApp, por lo tanto puedes llamar o escribir desde cualquier parte del mundo a través de los siguientes números telefónicos, si Jorgito me los pone, eso sí, porque si no lo tengo, no voy a poder decirlo. A ver, bueno, vamos a ir con algún reporte de sintonía mientras Jorgito me busca los números. Sabedores TV nos reporta y dice, hola, saludos desde Panamá. Y Agripinas Díaz Condori nos reporta su sintonía. Qué alegría, doña Agripina, que está otra vez con nosotros. ¿Me pusiste los números, Jorgito? Poneme los números, Jorgito, para poder decir los números de teléfono. Vuelvo a repetir la pregunta, mientras Jorge va buscando los números. ¿Cómo? O sea, ellos nunca estaban satisfechos con que simplemente repitieran el catecismo, sino que explicaba el significado de las oraciones y las doctrinas. ¿Nosotros hacemos lo mismo? ¿Hacemos lo mismo? A ver, Jorgito, voy a ver si tengo los números. Ah, ya los tengo ahí abajo. Perdón, Jorgito, no los había visto. Vamos con los números telefónicos. En Cusco, 97476175. 97476175. En Arequipa, 945413888. 945413888. Y en la ciudad de Lima, 949732878. 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Y vamos ahora con el aviso que tengo que dar, porque si no, doña Giovanna, con justa causa, se va a enojar conmigo. Vamos, Jorgito, con los ejercicios espirituales, ¿no? Sí. Ejercicios espirituales en silencio, según el método de San Ignacio de Loyola, es el sábado 11 y domingo 12 de julio. Estamos avisando con tiempo suficiente como para que vayan reservando su puesto, su lugar, comenzando el viernes 10 por la noche. Esto es en Lima, en Avenida Salaverry 862, Jesús María, frente al Ministerio de Salud. Puedes encontrar la referencia, evidentemente no va a ser ahí, va a ser en la Casa de Ejercicios del Centro de Espiritualidad Santa Rosa de Lima. Mayores informes al 958-250-659. 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Vamos a la pausa y enseguida retomamos en Calor de Hogar.
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3: Muy bien, pues ¿tenemos más reporte de sintonía? No tenemos, ¿no? Ya dije los dos, sí, estamos bien. Así que, ya saben, educamos nosotros así como educaban ellos, de que no solamente se sepan las cosas de memoria en el catecismo, sino que entiendan lo que es la fe, explicando el significado de las oraciones y la doctrina. Tremendo, ¿eh? Claro, familias así, el mundo, evidentemente, tiene pararrayos que ayudan a que la fe pueda crecer en el mundo. Y en un país como estaba Portugal en esa época, hay que tener en cuenta que estaba tomado por la masonería completamente. Y nos dice, mire, Sabedores TV nuevamente nos escribe y dice, poco ya que la modernidad prefiere cómo ganar dinero y ver la manera que sea posible de tenerlo y usarlo. Así es, lamentablemente. Fíjense que esta obsesión por el dinero nos ha ido enfriando. La obsesión que tenían estas familias buena por la fe. La fe era el puntal. La fe lo era todo. Almira Díaz Condón y dice, amén, gracias Dios, Padre Celestial, gracias por todo momento. Pues, amén, doña Agripina. Lucía describe que su madre era muy estricta con la verdad. Nelly, lamentablemente esta es otra de las virtudes que se ha perdido, el querer conservar la verdad, el dar una educación religiosa a los hijos, que los padres se preocupen por enseñar el catecismo a sus hijos. O sea, con suerte si los mandamos a la parroquia para que le enseñen ahí, ¿no?
4: Y eso pues, las que se acuerdan de Dios, mandan a los niños a la parroquia para que los preparen. Pero cuando vuelven de su clase, de su catecismo, de su catequesis, les preguntamos realmente cómo les fue, qué entendieron, qué no entendieron. Hola, como papás debo interesarme, ¿no? Como mamá, interesarme qué aprendieron, qué tuvieron ahí, qué les enseñaron, qué aprendieron. Porque ellos pueden también, ellos mismos en su cabecita, modificar las cosas y aprenderlas pues mal, por inocencia, no por maldad, sino porque se confunden. Entonces, qué bueno es que en casa se oriente a los niños hacia eso, a que aprendan la verdad. Es que la verdad es única, que Dios es camino, verdad y vida, que Dios es la verdad. Ajá, y enseñarles que jamás mientan, porque Dios no bendice una familia que dice mentiras. No, si son mentiras pequeñitas, no importa, hijitos, si es una mentira pequeña, no hay mentira pequeña, es mentira, de todas formas.
3: Exacto. Sí. La mentira siempre tiene un pre, sí, el demonio, siempre. Sí. No nos olvidemos de eso. Y es fundamental esto que estás diciendo, Nelly, porque fíjense que la reacción de la mamá de Lucía cuando comenzaron las apariciones, fue dura. Ella actuó con dureza porque pensaba que la niña estaba mintiendo. Y ella decía, yo jamás he permitido que un hijo mío diga una mentira, y mucho menos una cosa de este tamaño. La propia Lucía cuenta que intentó obligarla a retractarse, usando incluso amenazas y castigos propios domésticos. Para aquella familia, mentir sobre cosas religiosas no era algo grave, era gravísimo. Y aún así, el ambiente familiar estaba lleno de prácticas católicas normales para el Portugal rural de los comienzos del siglo I. El rosario. Fíjense, asistir a misa, confesarse, y sobre todo la obediencia a los padres. Lucía menciona que los niños aprendían a pedir perdón y a ofrecer sacrificios por amor a Dios. Jacinta, por ejemplo, tenía una sensibilidad religiosa muy fuerte y espontánea, y se arrodillaba para pedir perdón, y hablaba frecuentemente del corazón inmaculado de María. Claro, Nelly, iba a decir, para nuestro mundo, un ambiente como este es prácticamente algo desconocido, algo incomprensible, algo que excede, podríamos decir, todo lo que podemos hoy imaginar.
4: Sí, qué ambiente tan hermoso realmente de estas familias. Y no podemos decir, no, es que eso era en el siglo I, siglo XX sucedió esto. ¿Ah? Y la Virgen María estaba muy preocupada por eso, por las familias, por el pecado, y necesitaba escoger niños así, puros, inocentes, que fueran obedientes, porque la maravilla de los niños, cómo obedecieron todo lo que la Virgen Santísima les decía, no dudaron, ellos no dudaban ni lo que les decían sus papás ni lo que decía la Virgen. Entonces se encontraban entre dos, la verdad que ellos no sabían por dónde coger porque querían obedecer, la verdad que para ellos mentir era grave. Y era grave, como dice Randy, gravísimo cuando se trata de la religión, de la fe. Cuando se miente contra la fe, contra la religión, contra una persona que está consagrada, y se dice alguna mentira, es gravísimo. Y eso no caemos en cuenta de eso, que es supremamente grave, que el Señor nos va a juzgar eso después. A los papás por no enseñar esto en la casa, y a los niños pues porque se han acostumbrado a mentir. La mentira es algo terrible, la mentira no deja crecer la familia, la como que la oprime, porque claro, el príncipe de la mentira está en casa, está oprimiendo a esa familia, la está destruyendo, destruye miembro por miembro, hasta que termina destruyéndolos todos, porque ese es el ataque del maligno. No nos dejemos atacar así, digamos siempre la verdad, caiga quien caiga, cáigase quien sea, lo pase lo que pase, la verdad por encima de todo. Dios te va a defender, Dios defiende la verdad, la Virgen Inmaculada defiende la verdad. Hagamos eso, inculquemos a nuestros niños eso, a siempre, siempre decir la verdad.
3: Así es, y lo mismo sucedía con la familia de San Francisco Marto y Santa Jacinta Marto. Lucía, la hermana Lucía, retrata una familia humilde y afectuosa. Los hermanos eran sencillos, acostumbrados al trabajo pastoral, a cuidar ovejas desde pequeños. Francisco era tranquilo, era silencioso, muy inclinado a la oración, sobre todo después de las apariciones, ¿no? Y Jacinta era sensible y cariñosa, aunque algo emotiva, propio de las niñas. Las memorias también muestran que el catolicismo familiar no era solo teoría. Los niños crecieron viendo actos concretos de fe. Oración en casa, respeto por los sacerdotes, preparación seria para la comunión y la confesión frecuente. Lucía recibió la primera comunión muy pequeña, pero el sacerdote consideró que comprendía bien lo que recibía, el sacramento que estaba recibiendo. En conjunto, las memorias oficiales presentan hogares rurales, pobres, pero ordenados, donde la religión católica estructuraba la vida diaria. Trabajo, fiestas religiosas, penitencia, obediencia, oración familiar. Iba a decir Nelly, prácticamente una historia desaparecida para nuestros tiempos.
4: Sí, desaparecía o en vías de extinción, como los dinosaurios. Esas familias así, la verdad da tristeza que no hayan familias así. O puede que sí, claro, el Señor pues por eso nos mantiene todavía, creo que por esas familias que todavía están por ahí escondiditas y que son fervorosas, pero que son contadas en los dedos de las manos. La verdad que son muy, muy poquitas. Pues esforcémonos porque nuestras familias sean así. ¿No lo hemos hecho así? Pues le damos mucho perdón al Señor, a la Virgen María, y comencemos. Nunca es tarde para comenzar. Comencemos a encomendarnos a la Virgen María, a que nos ayude a educar a esos hijos, a esos sobrinos, a esos nietos, aunque sea de a poquito, irles diciendo cositas que les entusiasme sobre la fe y que nosotros nos vean entusiasmados también a nosotros, que veamos que vean ellos que vivimos la fe, que realmente la practicamos y que la practicamos con alegría, que estamos contentísimos de poder vivir nuestra fe y nuestra religión. Comencemos ahora, porque de verdad que eran familias pues excepcionales. Y todas las de ese pueblo. Así es. María por eso puso los ojos en este pueblecito pequeño y casi nadie se acordaba de él, en plena guerra, en la Primera Guerra Mundial, en plena guerra se acordó de eso tan maravilloso, que habían todavía familias que rezaban y que se encomendaban a Dios. Eso es algo precioso.
3: Y muchos, sí. Así es, y muchos de los hijos mayores, de hecho el hermano de Lucía, irá a la guerra también, se alistará para la guerra. Uh-huh. Pero tengamos en cuenta que no aparecen familias perfectas ni familias idealizadas. Lucía habla también de discusiones, de miedos, de esa incredulidad inicial con una de las apariciones, de los sufrimientos que todo le causó, lo que da a sus recuerdos un tono muy humano y sencillo. No hay, por decirlo así, un querer idealizar o perfeccionar, contar cosas que no se dieron. No, no. Son familias comunes, pero buenas. Comunes, pero cristianas. Lo cual las hace, iba a decir, hoy extraordinarias. Porque, fíjense, mi madre acostumbraba a reunir a sus hijos alrededor de sí para enseñarles el catecismo. En casa de Lucía había una disciplina religiosa fuerte, especialmente por parte de la mamá. Esas madres que eran, Nelly, el sostén del hogar, iba a decir el sostén de los pueblos. Por eso el demonio ataca tanto ahora a la mujer, queriéndole quitar ese corazón femenino, que es un corazón alterocéntrico, un corazón que es todo darse y que es justamente la que siembra el amor y la fe en el hogar. Destruida la mujer, destruido el hogar.
4: Es así, es así. Tú ves que, bueno, en un hogar cuando muere el padre sí hay tristeza, agobio y todo, pero no se cae el hogar. Pero yo he visto hogares derrumbados cuando se muere la madre. Se muere la madre y la familia se vuelve un desastre. No porque los padres no sean capaces, no, sino que, no sé, eso que dices tú es la madre, el sostén realmente de la casa, la fortaleza de la casa, el corazón que sigue palpitando. Pero allí cuando se muere la madre, ese corazón ya deja de palpitar, y queda el cerebro del padre, que es cerebro tónico casi siempre y práctico, pero que le cuesta vivir la fe por su trabajo realmente y por su naturaleza. Entonces, eso es tan, tan básico y tan hermoso, que la madre sea el sostén de la casa y que sea la guía y que sea la luz. Es algo, yo sé por eso lo que dices tú, Randy, es que el diablo ataca a las madres no solo por su feminismo, por su maternidad, por su ataca la maternidad de la mujer, porque sabe que esa es la clave de la vida del mundo, de la sociedad. Una mujer que es madre, que sabe hacer madre, con todas las características que se exige de la maternidad, como eso, guiar a los hijos, no solamente darlos a la luz, es guiarlos, darlos para Dios, formarlos para Dios, y para que sean personas buenas en la sociedad, santas en la sociedad. Es la madre la que habla de la santidad en el hogar, casi siempre, ¿no? Y es la madre la que guía. Hemos visto en muchos santos, vemos que la mamá era realmente la columna de esa familia. Sí.
3: Y fijémonos que incluso estas mujeres no solamente eran columnas de su hogar, sino que eran incluso sostén de muchos otros. Sí. También recuerda que en casa, fíjense, vamos a los ejemplos y después vamos a ver cómo esto repercute en el pueblo. En casa se rezaba diariamente el rosario y había gran respeto por las cosas de Dios. La madre era conocida en la aldea por ayudar a enfermos y vecinos. Tanto que muchas veces su esposo le decía, esto no está aquí en él, pero es parte de las memorias, le decía, no, mujer, tú sigues así, te vas a enfermar tú y te vas a morir. Y ella no por eso frenaba ni cejaba, seguía adelante, como corresponde. Y decía, Lucía dice que muchas personas acudían a pedir consejo a su madre y que ella actuaba en cierta forma también como si fuera enfermera del pueblo. Su papá, en las memorias, lo presenta como más tranquilo, menos severo. Antonio dos Santos trabajaba en labores agrícolas y en pequeños negocios rurales propios de la zona, y era un hombre pacífico, menos inclinado a castigar. Y cuando comenzaron las apariciones, él no presionó tanto a Lucía como sí lo hizo su mamá. Esto aparece varias veces en los interrogatorios familiares relatados por la propia vidente. Y esto nos ayuda también a comprender en ese equilibrio que va la familia. Nos vamos a ir a la pausa y enseguida retornamos. 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Vamos a la pausa y enseguida volvemos con reportes de sintonía. Estamos en Calor de Hogar.
5: Jacinta Marto, la santa más joven de la Iglesia Católica. No fue mártir, murió a los 10 años el 20 de febrero de 1920. Ella, su hermano Francisco y su prima Lucía fueron escogidos por la Reina del Cielo para recibir un mensaje de conversión, de paz y penitencia. El día señalado fue el 13 de mayo de 1917. Jacinta tenía un amor marcado por Nuestro Señor y a la edad de 5 años se volvió un mar de lágrimas al escuchar el relato de su pasión y muerte en la cruz, jurando que nunca más pecaría o lo ofendería para que no sufriera más su querido Jesús. Cuando su prima Lucía, a la edad de 10 años, no pudo jugar más porque sus padres la mandaron a pastorear sus ovejas, Jacinta se puso muy triste hasta que su madre cedió y le permitió, junto con Francisco, pastorear con Lucía. Jacintita le ponía nombres a las ovejas y a las pequeñas las sostenía en su regazo o las ponía sobre sus hombros, como había visto en imágenes del buen pastor. La vida de esta gran niña santa transcurría normalmente entre los quehaceres de la casa, el pastoreo y el juego. También se deleitaba con la naturaleza. Al sol lo llamaron la lámpara de Nuestro Señor. A la luna, la lámpara de Nuestra Señora. Y a las estrellas, las linternas de los ángeles. También gritaban para oír el eco de sus voces y el nombre que regresaba más claramente era María. Años después de su muerte, escribía su prima Lucía, ya religiosa en sus memorias, Jacinta fue la que recibió de Nuestra Señora una mayor abundancia de gracias y un mejor conocimiento de Dios y de la virtud. Jacinta veneraba a la Santísima Virgen con un amor tierno, filial y gozoso, respondiendo constantemente a sus palabras y deseos, honrándola muchas veces con el rezo del Santo Rosario y con jaculatorias en honor a la Virgen. De las jaculatorias que más le gustaba repetir era: Dulce corazón de María, sed la salvación mía. Jacinta asistía a la Santa Misa diariamente y tenía un gran deseo de recibir a Jesús en la Santa Comunión, en reparación por los pobres pecadores. Nada le atraía más que pasar tiempo en la presencia real de Jesús Eucarístico. Decía con frecuencia: ¿Cuánto amo el estar aquí? Es tanto lo que le tengo que decir a Jesús. Santa Jacinta nos enseña que si amamos al Inmaculado Corazón de María, tendremos asegurada nuestra conversión y sobre todo la victoria frente al mal.

0: María dijo que sí, dijiste sí, y la tierra tembló de alegría. Si nosotros dijéramos sí, ¿cuánta alegría le daríamos también a Dios? ¿Y cuánta alegría podríamos inyectar en el mundo? Hoy justamente hablábamos de eso con los jóvenes. Muchas veces nos preocupamos de las cosas adversas que suceden, incluso buscamos hasta justificarnos detrás de ellas. ¿Y qué distinto sería todo si en lugar de justificarnos y buscar ese decir, ay, es que yo soy así porque nos decidiésemos a decir, sí, es verdad. Puede ser que mi papá, mi mamá, mi abuelo, mi abuela, mi tío, mi tía, no sé quién sea, mi vecino, se haya equivocado y haya obrado mal, pero yo tengo la posibilidad de cortar con esa cadena y tengo la posibilidad de decirle que sí a Dios, como lo hicieron estos pastorcitos. Es impresionante, es heroico lo que estos niños hicieron. La casa de Lucía existe todavía en Ajustrel. Algunos hemos tenido la dicha de poder visitarla. Está convertida en una suerte de museo. El santuario de Fátima la restauró siguiendo exactamente las descripciones de las memorias de Lucía. Las descripciones oficiales indican que era una vivienda rural portuguesa de finales del siglo XIX. Varios cuartos pequeños, una cocina con un horno, una sala con el telar, almacén para los cereales, patio interior, muebles sencillos de tipo campesino. Y Lucía siempre menciona tareas domésticas normales de una familia campesina. Cuidar niños, hilar, coser, preparar el pan, pastorear ovejas, trabajar el campo. También cuenta que desde muy pequeña participaba en fiestas populares y cantos tradicionales de su pueblo. Cantos que por otro lado no eran como los cantos de hoy, que son ya ofensivos desde la forma de bailarlos a la forma de cantar, porque cada vez antes hablábamos de los mensajes subliminales en algunos grupos de rock, pero es que ahora ya no hace falta mensajes subliminales, todo se dice abierta y crudamente, Nelly, y vamos perdiendo el respeto por la persona humana. Y claro, nuestros hijos van absorbiendo eso y la lucha cada vez se hace más intestina, ¿verdad?
1: Sí, es una lucha a muerte contra todos esos disparos, ¿no? Esas ametralletas de los medios de comunicación con las cosas que no son, que son amorales, digámoslo así. Porque sí, ¿verdad? Ahora que hay medios subliminales ni que nada, no se necesita, directo, directo se manda y a cualquier hora. Porque me acuerdo que antes las cosas que no eran muy bien vistas eran a partir de las 8 de la noche, ¿no? Que los niños ya cuando se iban acostados, pero ¿qué respeto hay ahora? Bueno, por los niños, por la inocencia de los niños, ¿no? Se pone a cualquier hora del día unas propagandas que dan tristezas. Bueno, no tenemos televisión en casa, pero a veces uno mira el celular por trabajo y vienen unas cosas que uno dice, pero Dios mío, ¿esto están viendo los hijos, los chicos de hoy? Los niños, porque yo no puedo decir solo que los jóvenes, los niños a quienes sus papás les prestan el celular para entretenerlos. ¿Eso ve un niño? Qué triste, ¿no? Qué triste que no puedan ser como esas familias campesinas tan lindas, tan dulces, tan llenas de amor, de fervor, de fe, porque yo me acostumbro, me disparan cosas en el mundo, me disparan cosas y yo no las rechazo. Las acepto y encima se las doy a los niños para que se entretengan. Es que a veces, no sé, se nos duerme la conciencia, se nos muere, no dormía, está creo que muerta, se nos muere la conciencia en pensar qué es lo bueno y qué es lo malo para nuestros hijos, ¿no? Que rezar, eso no es de cavernícolas. Rezar es de Dios nos manda a rezar, la Virgen Santísima nos mandó a rezar en sus apariciones. Que no hagamos vana las apariciones de la Santísima Virgen María en Fátima, que nos mandó a rezar el rosario, nos mandó conversión, penitencia, sacrificios. La Virgen María lo quiere porque sabe que nos hace bien, que es para nosotros. Pero hemos seguido los consejos de la Virgencita de Fátima, que se apareció a estos pequeños tan inocentes y tan puros para salvar el mundo, para terminar la guerra. ¿Y nosotros qué hacemos con nuestras vidas, con las nuestras y las de nuestros hijos, las de nuestros nietos, las de nuestros sobrinos? tenemos que hacer algo, tenemos que empezar a hacer algo por este mundo, no quejarnos, empecemos por nosotros mismos, que por seamos nosotros. Sí, un granito de arena. Sí.
0: Vamos a recorte de sintonía antes de hacer la oración final. Desde Comas, Mariela Carlini nos dice: gracias, los escucho. Pues una alegría, nos escucha a través de los 1180 en la ciudad de Lima. Seguramente doña Claudia Chaparro nos está escuchando también desde los 720 de amplitud modulada en el Cusco. Ahora vamos a empezar a hacer las pruebas porque hemos instalado ya parte de los equipos de protección. Si Dios quiere, por eso el otro día estuvo también la radio un poco apagada el fin de semana, el sábado, y si Dios quiere vamos a terminar pronto de instalarlo y como todavía siguen las tormentas eléctricas, vamos a hacer la prueba a ver si eso funciona o no funciona. Si se quema la radio, lo lamento, pero tengo que hacer la prueba, no sé cómo, pero a rezar para que todo esto funcione, porque hemos hecho unos cambios bastante sustanciales, que ya se los vamos a mostrar en un pequeño videíto para que ustedes también se pongan contentos. También nos reporta su sintonía y dice: buenos días, hermanos de NSE, feliz Día de la Madre. La Santísima Virgen, nuestro ejemplo a seguir, bendiga a todas las madres de NSE. Un saludo especial a las hermanitas de NSE que han consagrado su vida a la misión de anunciar el Evangelio, porque con sus oraciones son también madres espirituales de muchas almas. Así es, esto se dice siempre y es importante, ¿eh? Porque la maternidad o es maternidad, bueno, como la de doña Nelly, que es mamá de tres hermosas niñas, o es también una mamá, una maternidad espiritual, como lo son las hermanitas que están apoyándonos aquí en NSE. Y unidos en oración, esto nos lo dice María Elena Morales Gómez desde Ecuador. ¡Qué alegría, doña María Elena! Hacía rato que no tenía reportes suyos. Así que una alegría volver a tener aquí un reporte de doña María Elena desde Ecuador. Bueno, y Agripina Díaz Condori nos vuelve a reportar su sintonía y dice: muy buenos días, hermanito, muchísimas gracias por todo lo que nos aconsejan, que el Señor siempre les bendiga y la Virgen siempre les proteja. Muy buenos días, igualmente para usted, doña Agripina, una alegría tenerla con nosotros. Vamos ahora a hacer la oración. Porque ya se nos fue el tiempo, hacemos la oración dirigiéndonos a la Sagrada Familia y le decimos: Sagrada Familia de Nazaret, imagen viva de la Santísima Trinidad, modelo y ejemplo de todo hogar cristiano, ayúdennos a ser luz del mundo y sal de la tierra, a reflejar en el siglo presente nuestra alegría de seguidores de Cristo, defensores de la vida y amantes de la verdad. No permitan que la cobardía opaque en nuestra conducta la radicalidad del Evangelio, que puedan decir de nosotros: mirad cómo se aman. Jesús, haz que surjan entre nuestros retoños numerosas y santas vocaciones sacerdotales, religiosas y matrimoniales, que deseen vivir la santidad. María, Nuestra Señora del Encuentro, enséñanos a ser almas víctimas, como lo hiciste con tu divino Hijo. San José del Encuentro con la Vida, que imitemos tu silencio y disponibilidad a las voluntades divinas. Concédanos ser cada vez más en el mundo de hoy lo que Jesús fue y quiere seguir siendo a través de los que nos declaramos suyos. Luz para iluminar, santos para santificar. María, Reina de las Familias, ruega por nosotros. Amén. Nelly, muchísimas gracias por todo lo que nos acercaste en el programa.
1: Gracias a ti, Randy, a nuestros queridos oyentes. Hasta la próxima.
0: Así es, hasta la próxima, si Dios quiere, la semana que viene en otro espacio de... la semana que viene vamos a seguir ahora hablando un poquitito más de la familia de Francisco y Jacinta, que también tienen lo suyo, ¿eh? Así que, a no perdérselo. Hasta la semana que viene, si Dios quiere, en otro espacio de Calor de Hogar.

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0: Alégrate, Reina del Cielo, aleluya.
1: Porque el que mereciste llevar en tu seno, aleluya,
0: ha resucitado según predijo, aleluya.
1: Ruega por nosotros a Dios, aleluya.
0: Gózate y alégrate, Virgen María, aleluya.
1: Porque ha resucitado Dios verdaderamente, aleluya.
0: Oremos. Oh Dios, que por la resurrección de tu Hijo, nuestro Señor Jesucristo, te has dignado dar la alegría al mundo, concédenos que por su Madre, la Virgen María, alcancemos el gozo de la vida eterna. Por el mismo Jesucristo, nuestro Señor.
1: Amén.
0: Gloria al Padre, y al Hijo, y al Espíritu Santo.
1: Como era en el principio, ahora y siempre, por los siglos de los siglos. Amén.
0: Gloria al Padre, y al Hijo, y al Espíritu Santo.
1: Como era en el principio, ahora y siempre, por los siglos de los siglos. Amén.
0: Gloria al Padre, y al Hijo, y al Espíritu Santo.
1: Como era en el principio, ahora y siempre, por los siglos de los siglos. Amén.
0: Ave María Purísima,
1: sin pecado concebida.

0: En el programa de hoy, conmemorando el primer año de su pontificado, el Papa León XIV visita Pompeya para poner su servicio bajo la protección de la Virgen del Rosario. Hacemos un repaso del primer aniversario de León XIV, un año intenso de misión pastoral y un llamado valiente y constante a la paz. El nuncio apostólico en Perú resalta el magisterio centrado en Cristo del Papa León XIV y su compromiso como mensajero de la paz. Al cumplirse el primer año de León XIV como Papa, analizamos su liderazgo al frente de la Iglesia junto a un experto en temas del Vaticano. Y hablaremos con un fraile de la Orden Agustina Recoleta sobre las características del primer pontífice agustino y peruano. Hola amigos, bienvenidos a su programa de noticias con enfoque católico EWTN Noticias. Soy Eddie Rodríguez Morel. Natalie no estará con nosotros el día de hoy. En la fiesta de Nuestra Señora de Gracia, patrona de la Orden de San Agustín, empezamos las noticias con el primer aniversario de la elección del Papa León XIV, quien este día decidió realizar un gesto especial, visitar el santuario de la Virgen de Pompeya, a quien se encomendó el año pasado desde el balcón de San Pedro, al pronunciar sus primeras palabras como pontífice. Ahí el Papa celebró misa acompañado por miles de personas de la histórica región italiana, donde se encuentra una de las advocaciones marianas más queridas por los fieles del país. León XIV confesó que consideraba un deber ir hasta ahí en este aniversario tan especial. Escuchemos.
1: Exactamente hace un año, cuando se me confió el ministerio de sucesor de Pedro, era justo el día dedicado a la Virgen, a esta hermosísima jornada dedicada a la Virgen del Santo Rosario de Pompeya. Por tanto, tenía que venir aquí a poner mi servicio bajo la protección de la Virgen Santa.
0: Y acto seguido, el Papa visitó Nápoles, donde la acogida al pontífice fue entusiasta. Hasta le pararon el Papa móvil para entregarle pizza. El Papa visitó el lugar donde está la reliquia de San Genaro, el obispo que fue asesinado por los romanos en el siglo IV. La reliquia tiene además una historia peculiar. Se trata de una ampolla de sangre del mártir que se vuelve líquida en ocasiones especiales. León XIV celebra de este modo un año de pontificado lleno de momentos especiales. 12 meses para el recuerdo de la elección de un Papa que aún tiene mucho que decir al mundo. Nuestro corresponsal en el Vaticano, Javier Romero, informa.
1: Los fieles en San Pedro temblaron de emoción. Venían de todo el mundo y la expectación era máxima. Todos esperaban el anuncio, la llegada de un nuevo papa. Y entonces apareció él y sus primeras palabras.
2: La pace sia con tutti voi.
1: El elegido había sido Robert Francis.

0: Francis Prevost, León XIV, el primer papa nacido en Estados Unidos y el primer agustino en ocupar ese cargo. Han pasado 365 días desde entonces, un año intenso, lleno de llamadas constantes por la paz y mucho trabajo pastoral, tanto en Roma, con incontables catequesis y encuentros, como en el extranjero, en donde no tuvo inconveniente en visitar regiones de África donde reina la violencia. El Papa no parece dar muestras de querer bajar el ritmo. Sigue alternando innumerables reuniones tanto con personajes de alto nivel diplomático como con fieles de a pie.
1: I think that we are rediscovering through him.
2: Creo que estamos redescubriendo a través de él la belleza de la comunión, la necesidad de la paz y de cómo la paz se puede construir escuchando al otro. Y cómo la Iglesia puede ser un sacramento de comunión para el mundo, porque el mundo está muy dividido y es muy incapaz de ver lo que nos une como hijas e hijos del Señor.
0: En los próximos meses, se esperan pasos importantes que definirán mejor el perfil del nuevo Papa. Se espera la publicación inminente de su primera encíclica y el anuncio de otros viajes, además del de España en junio. Parece que ya va tomando forma el viaje a Latinoamérica, donde León XIV fue misionero durante más de 20 años.
3: Espero que pueda mantener el ritmo y que encuentre más tiempo para sí mismo, para recargar baterías y dedicar algo de tiempo a centrarse en sí mismo. Eso es muy importante para todo cristiano y para nosotros como agustinos.
0: Ha pasado exactamente un año desde el momento en el que Robert Francis Prevost se asomó al balcón de la Basílica de San Pedro como el nuevo Papa, como el Papa León XIV. A lo largo de este año hemos podido ver quién es y hemos podido ver ¿cuál es su estilo? Dentro del Vaticano, con sus colaboradores más cercanos, ha transmitido calma, como si dejase que las reformas llevadas a cabo por su predecesor, el Papa Francisco, pues dejaran un pozo, como si dejaran el tiempo para que den fruto, para que se asentasen, si bien es cierto que también ha hecho algunos cambios a reformas puntuales llevadas a cabo por el Papa Francisco. A nivel externo hemos podido ver su perfil discreto, pero firme. Lo hemos podido ver en la reciente crisis, vamos a llamarla así, llevada ante los ataques directos de un personaje de peso a nivel internacional como es Donald Trump. Lo que hemos visto ha sido su respuesta firme, discreta, pero tampoco agresiva. Este ha sido el estilo que ha mostrado a nivel internacional. Y por otro lado también ya se empiezan a ver cuáles son las decisiones del Papa León, por ejemplo, con la cuestión de los viajes. Ya lo hemos visto en Mónaco, varios países de África, lo veremos en junio en España. Y también, un dato importante, también se está viendo cuáles son los colaboradores de los que se está rodeando. Está empezando a mover ficha dentro del tablero del Vaticano para elegir a aquellos que estarán a su lado. Y todos van con el mismo perfil que el entonces Robert Francis Prevost había demostrado antes de entrar en la Capilla Sixtina, una persona discreta, trabajadora, que escucha antes de tomar las decisiones. En Roma, Javier Romero, EWTN Noticias.
4: Por otro lado, desde Perú, donde el Papa León XIV forjó sus primeros años de sacerdote, el nuncio apostólico Monseñor Paolo Gualtieri nos ofrece su perspectiva del primer año del pontificado.
5: Ante todo, gracias por esta entrevista, porque me da la posibilidad de expresar a Dios nuestros agradecimientos, nuestra gratitud por el don del Papa León.
6: Monseñor, a un año del pontificado del Papa, ¿cómo usted cree que se caracteriza su magisterio?
5: Yo diría que su magisterio se caracteriza por invitarnos, la invitación a poner Jesucristo al centro, ¿no? Cristocéntrico, un magisterio cristocéntrico, al centro de nuestra existencia, de nuestro corazón, la espiritualidad de San Agustín, ¿no? Él dice siempre que tenemos que gastarnos hasta al final para hacer conocer, para a nadie falte la oportunidad de conocer a Jesucristo. Y esto significa también una iglesia misionera, ¿no? Hay muchas tinieblas y Él nos invita a caminar atrás de Cristo como pueblo, iluminando la noche de la historia. Es una concepción de San, es la concepción de San Agustino, ¿no?
6: Monseñor, El Papa realizó muchos años de servicio misionero en el Perú. ¿Cómo cree usted que eso ha contribuido ahora a su estilo de gestión?
5: Sí, él llegó aquí en Perú muy joven, ¿no? A 31 años. Y ha hecho tanta experiencia aquí, experiencia pastoral, experiencia de docencia también, ¿no? Él dice una cosa que me gusta mucho. Él dice que el Perú le ha dado lo que Roma no le ha dado, desde el punto de vista pastoral. Ha sido una experiencia que él se lleva atrás.
6: Monseñor, el Papa ha hecho fuertes llamados a la paz, chocando incluso con algunos poderosos. ¿Cuál cree que sea el mensaje que nosotros podemos recoger de este llamado del Santo Padre?
5: Sí, es fundamentalmente el mensaje evangélico que a veces choca con el poder de los palacios. Pero él se está expresando verdaderamente como sembrador de futuro, porque yo pienso que la guerra, la violencia, pertenece al pasado de la humanidad, no al futuro. No podemos resolver los problemas, las dificultades entre nosotros con la violencia y entre las naciones con las guerras. Y así él verdaderamente se está expresando, está mostrando al mundo de ser un líder del futuro, no del pasado.
6: Monseñor, solo una preguntita de carácter personal. ¿Cómo se sintió usted cuando fue elegido Monseñor Prevost y apareció ahí en el balcón del Vaticano? ¿Qué es lo primero que se le viene a la mente? ¿Usted ya preveía que podía pasar esto?
5: Por la verdad, sí, porque yo he visto en él siempre un hombre equilibrado, muy firme, con capacidad de gobierno, y también al mismo tiempo un hombre profético. Yo lo percibía, sinceramente.
6: Monseñor, muchas gracias por su tiempo.
5: Le agradezco por haberme dado esta posibilidad de agradecer al Señor y de expresar los mejores deseos al Santo Padre.
4: El Papa León XIV tiene ya un año en el pontificado. ¿Qué podemos saber, conocer de él justamente a partir de sus gestos, sus palabras, sus prioridades durante este año? Para responder a esa pregunta estamos con Andrea Gagliarducci. Él es un vaticanista y nos habla desde Roma. Andrea, bienvenido al programa.
7: Buenas tardes a todo el auditorio.
4: Andrea, ¿cómo caracterizarías tú el pontificado de León XIV, tal vez para ayudarnos en comparación con sus predecesores inmediatos, Francisco, Benedicto, Juan Pablo II?
7: Creo que tenemos que decir que esto es un pontificado más popular y menos populista, si sabe lo que entiendo. Es un pontificado que tiene mucha atención para el pueblo, tiene mucha atención para el rezar del pueblo. Una de las grandes iniciativas del Papa fue el día de rezar para la paz, después la Pascua, y el Papa le gusta muchísimo decir misa. Esto es muy popular, es menos populista porque es un pontificado que no se centra sobre la figura del Papa, es un pontificado que se centra sobre una cosa que el Papa dijo en la primera misa en mayo, el 9 de mayo del 2025, cuando el Papa dijo: tenemos que escomparir para permanecer Cristo, y Cristo es el centro de este pontificado. Esta no creo que podemos decir es una diferencia, porque Cristo fue el centro del pontificado, pero la actitud, la modalidad de poner Cristo al centro, que es muy presente en todos los discursos, muy presente en todas las iniciativas, es típicamente de Prevost, de Leo XIV.
4: Si pudiéramos hablar de una doctrina característica del Papa en cuanto, digamos, justamente sucesor de Pedro en estos tiempos en la Iglesia, ¿qué dirías tú que caracteriza básicamente la doctrina, su acento doctrinal?
7: El acento doctrinal del Papa es un acento doctrinal que basa todo sobre Cristo y sobre la esperanza cristiana. La esperanza cristiana es un gran mensaje de este pontificado. Es una doctrina que es una doctrina de nueva generación, me gustaría decir. Es el primero Papa que no fue cura o no fue obispo durante el Consejo Vaticano II. Así que significa que muchos de los desafíos no son así importantes para él, porque muchos de los desafíos fueron absorbidos con el tiempo, como siempre sucede cuando están desafíos, cuando están debates, cuando están ideologías que se van a confrontar. Así esto deja al Papa de ser más unitario. El Papa habló muchísimo de la unidad de la Iglesia, habló muchísimo de la necesidad de estar unidos. Estar unidos, ¿por qué? Porque esta disunión fue mucho un resultado de los debates ideológicos que fueron importantes, pero que esta generación, la generación del Papa, que es la nuestra generación, no vive en ella manera porque es un tiempo diferente. Así esta no es una doctrina, es un cambio generacional.
4: Nos acercamos también, claro, estamos pensando en el próximo consistorio de cardenales, donde el Papa también ha querido reunirlos. Evidentemente, ahí también se expresan las prioridades doctrinales del Papa.
7: Sí, porque la decisión de convocar consistorios cada 6 meses, así el primero fue en enero y ahora el próximo será en junio, es una decisión del Papa para compartir el gobierno de la Iglesia, compartir una discusión sobre la Iglesia con todos los cardenales. Francisco, que tenía este percurso de sinodalidad, tenía un consejo de cardenales, que significa que son solo un número de cardenales, fueron 9 cardenales, que se reunían cada 6 meses o 3 meses para discutir de las reformas de la Iglesia. En este caso el Papa convoca todos los cardinales de todo el mundo y es muy interesante que el tema del próximo consistorio para la discusión no es un consistorio para crear nuevos cardinales, podría ser, pero no es hasta ahora porque no fue comunicado, pero la discusión será sobre el Evangelii Gaudium. L'Evangelii Gaudium es la primera exhortación de Papa Francisco. Es una exhortación sobre la evangelización. Y esto te confirma lo que digo al inicio de esta entrevista, que la evangelización, el anuncio cristiano es el centro de este pontificado y es la continuidad de este pontificado con todos los pontificados precedentes.
4: Queda muy claro eso, Andrea Gradducci. Gracias por ayudarnos a apreciar este primer año de León XIV y seguiremos conversando contigo sobre los diferentes temas que toquen al pontificado en los próximos meses. Muy amable por estar con nosotros el día de hoy.
7: Muchas gracias y lo vamos a ver qué sucede en el próximo año.
4: Hacemos una pausa y al volver. En el primer año del pontificado de León XIV, un fraile de la Orden Agustina Recoleta nos da su perspectiva sobre la labor pastoral del primer Papa Agustino y peruano. Además, un sacerdote peruano cuya vocación fue inspirada por León XIV ofrece su punto de vista sobre la labor del Santo Padre en su primer año al frente de la Iglesia. Regresamos con más noticias con Enfoque Católico. ¿Y cómo es visto este aniversario por la familia agustina? Entrevistamos a un fraile de la Orden de Agustinos Recoletos y nos dio su parecer. Hay varias órdenes que componen la familia agustiniana, todos hacen referencia justamente a San Agustín, padre y doctor de la Iglesia, pero que viven y comparten esa espiritualidad. Entre ellos están la Orden de Agustinos Recoletos. Queremos saber cómo ven este primer año del pontificado también desde esa familia espiritual, parte de la familia espiritual de la Orden Agustina, de la espiritualidad agustina, y para eso estamos con Fray Antonio Carrión, que nos habla desde Roma. Fray Antonio Carrión, gracias por acompañarnos, usted que es miembro de la Orden Agustina. Agustina Recoleta, gracias por estar con nosotros en el programa.
8: Un placer acompañarles.
4: Pues es el mismo, el placer es mío. Por favor, Fray Agustín, Fray Antonio, si nos pudiera usted dar su parecer desde esa perspectiva agustina que usted comparte con el Papa sobre este primer año del pontificado.
8: Solemos decir que al final, pues tenemos en cada momento de la historia el Papa que necesitamos. Y en este momento, pues necesitábamos un papa que abogara por la unidad, que abogara pues también por la interioridad y que abogara por la misión. Pues son aspectos que forman parte de la espiritualidad agustiniana, desde ese lema episcopal que él ya tenía, in illo uno unum, que está tomado de San Agustín, que significa pues que en Cristo, aunque somos muchos, todos somos uno, y es quizás pues uno de los aspectos que, unido a esa llamada a la paz, ese mensaje que inicialmente, cuando salió allí por la logia de la fachada de la Basílica de San Pedro y nos deseó la paz sea con ustedes, pues son esas señas de identidad que luego se han ido desgranando a lo largo pues de todo este tiempo, en sus mensajes, en sus viajes, en esos gestos cotidianos.
4: Y vemos también que un tema, por supuesto, muy importante para San Agustín es la verdad que lo hizo libre gracias a su conversión, que es un cambio de mentalidad justamente al Evangelio. Vemos también que en los discursos del Papa León encontramos justamente esos contenidos también, por ejemplo, cuando se dirige a los miembros del cuerpo diplomático, otros representantes de diferentes instancias, donde justamente aborda ese riquísimo patrimonio de verdad católica para iluminar el encuentro que tiene justamente con diferentes tipos de personas.
8: Sí, sí, sí. Y creo que él se está también sirviendo mucho, pues precisamente de la figura de San Agustín como puente. Fijémonos, por ejemplo, en este último viaje significativo que ha tenido por África, y San Agustín supuso en su momento un gran puente entre mundos, entre dos mundos. En aquella época el Imperio Romano estaba todo integrado en una única realidad. Pero a día de hoy San Agustín puede volver a convertirse en un puente entre África, entre Europa y entre otras regiones del mundo también. Todo lo que tiene que ver también, usted aludía a ese búsqueda de la verdad, a esa inquietud de corazón, que también pues habla de la interioridad, de la necesidad de volver sobre nuestro interior, ¿no? De no perdernos en el exterior, en tanto que estamos hoy rodeados pues de impulsos, de tecnologías, de tantos aspectos. Entonces esta búsqueda de la interioridad, que también va vinculado con la necesidad de convertirnos en peregrinos, ¿no? En peregrinos. Es otra imagen que también San Agustín utiliza mucho y que de manera especial pues el Papa está poniendo de relieve, ese ser peregrinos que tenemos que caminar juntos también hacia pues nuestra patria definitiva. Y eso unido pues a otros aspectos, como es esa preferencia por los más débiles, por los pobres, en ese documento que ya tomó pues del Papa Francisco, Dilexite, que estaba centrado precisamente en esa prioridad por los pobres, pues ha sido bonito comprobar pues una herencia recibida, pero también dándole una impronta propia, ¿no? Que sale precisamente pues de la experiencia que el Papa, antes de ser Papa, pues tuvo especialmente en Perú, allá en esa tierra querida, tan querida por él, especialmente pues en Chiclayo y en esa zona de la sierra de peruana, pues que de alguna manera esa experiencia misionera la podemos ver reflejada también ahora en el sucesor de Pedro, no desde lo teórico, sino desde lo práctico. Realmente es algo bonito y muy significativo y que conecta directamente con la experiencia agustiniana.
4: Fray Antonio Carrón, gracias por haber estado con nosotros el día de hoy.
8: Gracias.
4: Escuchemos ahora un presbítero que conoció al Papa León cuando iniciaba su vida sacerdotal en Perú. Se trata del padre Gioberti Calle, párroco de San Agustín en Lima. Nos da su opinión sobre el primer aniversario del pontificado.
9: Padre Gioberti Calle, bienvenido a EWTN Noticias.
10: Muchas gracias, saludos, un saludo fraterno.
9: Padre Gioberti, ¿cómo conoció al Papa León XIV, si nos podría contar?
10: Yo lo conocí en el contexto de mi propia inquietud vocacional. Yo terminaba la educación secundaria en el 85, y en ese contexto yo provengo de una parroquia que ahora es agustina, Nuestra Señora de la Asunción de Pacaypampa, es en la Sierra de Piura, de la diócesis de Chulucanas. En ese ámbito, yo lo conozco cuando recién llegó el Santo Padre, llega para apoyar a Monseñor Juan Magnap en esa dinámica. Yo estaba en la parroquia, como entenderán, un joven allí involucrado también en la parroquia, ahí lo empiezo a conocer.
9: Padre, ¿y qué rasgos humanos y pastorales ya se podían ver en él, ¿no? En el Papa, cuando trabajaba en Chulucanas, y que hoy siguen presentes también en su pontificado?
10: De cercanía. Me queda claro que él venía como misionero. Ella tenía referencias, sin duda, de los misioneros, que desde donde les estoy hablando en este momento es Lima, y es la primera casa que se funda aquí en el Perú. En 1965 se funda la misión. Entonces él tenía ya el conocimiento, la formación misionera. Eso lo hace cercano, eso lo hace inquieto de aprender de la realidad. Con sus conocimientos, con su propia historia de fe, por supuesto, como un agustino joven, llega con esa inquietud. Te imaginas involucrándose allí en todo, cercano, la gente acercándose a él también para mostrarle la cercanía y el cariño propio que tiene la gente, su forma, su manera. Y eso lo percibo, sencillo, que lo hace con una apertura bonita.
9: Así es, padre. Y hasta el momento, ¿qué es lo que más le ha impactado de este primer año del pontificado del Papa León XIV?
10: Su sencillez, su claridad, lo veo así, bastante claro, su humildad para hacernos recordar cuál es su misión. Es pontífice, él está llamado a tender puentes, ¿no? A ser una persona de diálogo, es decir, que escucha y que también dice su palabra, y tener claridad cuál es su misión. La misión, por supuesto, él es el representante de Cristo, es el vicario de Cristo, ¿no? El sucesor de Pedro, y eso lo tiene bastante claro. Él se da cuenta, por supuesto, también que él no se representa a él mismo, ¿no? Entonces, él representa a la Iglesia, ¿no? A Jesús en su misión, y esta característica me parece tan importante por lo último que hemos ido escuchando, ¿no? Entonces no hay ninguna intención, por supuesto, de confrontación innecesaria. Entonces esto me llama la atención, porque con su experiencia, porque él fue prior general de la orden por 12 años, con su visión del mundo, porque visitó el mundo, la orden tiene presencia en el mundo entero, se puede imaginar, ¿no? La perspectiva que tiene.
9: Así es, padre. Y en este día en el que conmemoramos también, cuando celebramos este primer año del pontificado del Papa León XIV, oramos especialmente por él. Padre Gioberti Calle, muchísimas gracias por la entrevista.
4: Nos despedimos viendo los momentos más significativos de la jornada del Papa León hoy en Nápoles y Pompeya, conmemorando el primer aniversario de su pontificado. Hasta pronto.
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Estimados amigos, tengan todos y cada uno de ustedes una cordial bienvenida a La Luz de la Vida. Agradecemos en la ciudad de Arequipa a Jorge Linares, Oscar Maima, José Lobón, Yure Duich, que nos permiten llegar hasta sus hogares, espacios de trabajo. Hoy les acompaña desde la ciudad de Lima un servidor Henry Moreno en el espacio de reflexión. Contarles que en este gran especial, no diríamos serie, sino esta meditación del libro El Vaso Roto. Hemos llegado al último capítulo de este maravilloso libro que lleva por tema Muerte de Amor. Pero antes de entrar con este último capítulo, quisiera dejar en este último programa del Vaso Roto los datos de su autora. La Madre María Luisa de Jesús y del Corazón Inmaculado fue una religiosa española que nació el 13 de octubre de 1929 y murió el 13 de noviembre de 2002. Fue la fundadora del Instituto de Vida Contemplativa Obra de Amor y tiene una serie de maravillosos libros para la vida espiritual que se los recomendamos muchísimo, entre ellos el que hoy acabamos con este último capítulo del Vaso Roto, pero también tiene libros maravillosos como por ejemplo Darse, Consumarse en el Amor, Ella, La Esclava y el Verbo, Almas Totales, Hacia las Cumbres y muchos otros. Si pueden llegar a conseguir alguno de estos libros, se los recomendamos muchísimo. La persona que quiera, por ejemplo, que a través del WhatsApp o del Gmail les mandemos un poco del listado de estos nombres, con mucho gusto lo hacemos. No sé si en la librería Testimonio, en las distintas ciudades donde está NSE, se puedan aún conseguir estos libros, que son unos libros clásicos de espiritualidad. Sería que lo pregunten, pero les recomendamos muchísimo que intenten conseguirlos para su vida espiritual. Le damos las gracias a Dios, a la Santísima Virgen María, a San José, por habernos regalado a la Madre María Luisa y que hoy podamos estar aquí meditando alguno de sus libros. Cierro el paréntesis y vamos con el último capítulo, Muerte de Amor. Cita bíblica. E inclinando la cabeza, entregó su espíritu. Vestido de sangre, con sus pupilas nimbadas de violeta cárdeno, con sus vestiduras sorteadas, encerrado en un absoluto silencio, blasfemado de todos, hecho fracaso y escarnio de las miradas, abandonado de sus amigos fieles, izado en alto y rasgado su cuerpo, vacías las venas de sangre y atenazados de sed los labios, humillado del pueblo y de los pontífices, abandonado del Padre, contemplando solitaria en el mundo a su madre, etcétera, etcétera, etcétera. Todo esto tuvo que padecer nuestro Señor Jesucristo y de una manera tan plena y tan tremenda cuando estuvo allí colgado en la cruz, hasta el punto de que pone la madre abandonado del Padre. Padre, ¿por qué, Dios mío, ¿por qué me has abandonado? No porque el Padre lo hubiera abandonado, ya los padres de la Iglesia y los santos nos comentan que era, podríamos decir, un abandono aparente en el sentido de que es imposible que el Hijo, donde el Hijo esté, no esté en el Padre y el Espíritu Santo. Pero era como una especie de abandono en el cual el Padre dejaba a nuestro Señor para llevarlo hasta la plenitud del sufrimiento, de la soledad, para nuestra redención. Tremendo lo que nuestro Padre ha hecho entregando a su Hijo único por nuestra salvación. Este fue el escarnio de la más grande muerte de amor que presenciaron los siglos. Nadie podrá decir jamás que ha tenido una muerte más ignominiosa, más tremenda que la de nuestro Señor Jesucristo. De hecho, con esta redacción que nos hace la madre, uno la lee y uno dice qué parecido es al siervo doliente del profeta Isaías, allí en el capítulo 53, que utiliza, seguramente muchas de esas palabras están extraídas de allí. Varón de dolores, escarnio, y así fue. ¿Cómo podremos juzgar nosotros que morir de amor es expirar en un transporte de felicidad? Porque no cabe duda que tenemos un temor natural a la muerte y que siendo personas de fe, clamamos al cielo, por ejemplo, de manera muy especial a nuestro santo patriarca José y a la Santísima Virgen María, que nos conceda la gracia de una buena muerte. Y muchas veces entendemos la buena muerte como eso, que no haya sufrimiento,
que no sea una cosa trágica, que no sea una cosa como la muerte de nuestro Señor Jesucristo, porque ¿quién podía? Y lo pedimos hasta de buena fe, y no está mal el pedirlo. Pero hay un amor más grande, ¿no? Es ese amor que en la oración, y eso lo hicieron muchos santos a lo largo de la historia, van haciendo como una entrega rendida del momento de su muerte, lo hacen oración durante todos los días de su vida. Es decir, que parte de nuestra oración diaria sea entregarle al Señor: Señor, me rindo ante ti, en el sentido de que hagas de mí lo que tú quieras y que muera de la manera que tú quieras. Eso es rendirle la muerte nuestra a Dios. Puede causar un temor natural, claro. Si la gracia no está presente no está presente y la confianza en Dios no es plena, pues resulta difícil hacerle esa oración al Señor, porque es que somos muy débiles, muy frágiles. ¿Qué vamos a hacer nosotros capaces de vivir de pronto? Esto ni se diga, pero una muerte con un ligero dolor, con una ligera enfermedad, ya a algunos nos pone ya los pelos de punta. Somos muy, muy débiles en ese sentido, algunos, por eso digo. Por eso, ¿cómo podremos juzgar nosotros que morir de amor es expirar en un transporte de felicidad? Alrededor de estas palabras, hay formado un ambiente de luz que no deja ver su realidad. Por eso vamos a desdoblarla, vamos a desdoblar esa luz que está presente en esta muerte de nuestro Señor, que es muerte de amor. La muerte de amor es un esfuerzo de caridad que rompe la vida. Y es por eso que algunos santos murieron de amor, y en el momento en que, instantes después de su muerte, o tal vez muchos años después de su muerte, cuando exhumaron sus cadáveres, en algunos se encontraban el corazón totalmente roto, las venas explotadas, etcétera, distintos signos a nivel de su cuerpo natural que expresaban el amor ardiente que ya no cabía en ese cuerpo. Un amor que solamente puede poner Dios en nosotros. Ese es un morir de amor, con gozo sensible o en situación de crucifijo. No importa, lo importante es la situación tope del amor. Qué bueno esto, porque no todos estamos llamados a una muerte martirial como la de nuestro Señor. Esto se lo da a grandes almas, a grandes santos, a los cuales el Señor les concede la gracia del martirio, porque es una gracia enorme. Y a otros nos llama a ir muriendo, como decía Santa Teresita del Niño Jesús, en el alfilerazo de cada día, en la entrega de cada día. Creo que en esto debemos ir la mayoría. La mayoría vamos por este camino, pero el que la mayoría vamos por este camino porque tal vez no somos dignos o no estamos llamados a esa muerte martirial sangrienta, no quiere decir que todos también vivamos esa muerte diaria del alfilerazo. Puede que estemos llamados la mayoría por ese camino, pero de ahí a que la vivamos, hay un gran trecho, hay un gran trecho. Por eso dice aquí, ya sea una muerte, ya sea la otra, ya sea una muerte en gozo, lo importante no es qué tipo de muerte tenemos, sino cuál es el tope del amor. Porque, claro, podemos morir en gozo como San José, pero con la tranquilidad de la conciencia y del corazón de haber cumplido la voluntad de Dios de la mejor manera. Allí está la manifestación del amor, porque la manifestación del amor no es un sentimiento, sino un acto de la voluntad. Decidimos amar, decidimos donarnos, decidimos servir. Es un acto de la voluntad. En el desangramiento finalizado de un corazón que se dio, fíjese que utiliza la palabra que se dio, ojalá que en el momento de la muerte podamos estar con la tranquilidad de que nos dimos, porque para morir de amor hay que vivir de amor. Parece muy, muy clara esta frase, muy evidente. Pero no siempre vivimos así. Quisiéramos morir de amor sin haber vivido de amor. Y lo más lógico es que como morimos, fue como vivimos. O mejor, como vivimos, morimos. Y si queremos morir de amor, tenemos que vivir de amor.
Es el beso esponsal que abre por fin las puertas de la octava morada, la de Dios. Ese beso que se nos narra en el Cantar de los Cantares. Romperse de amor supone haberse entregado al amor desde el día de la conversión, con una intensidad totalizada que no admitió nada menos que el todo. Por eso es que la conversión no es un instante de nuestra historia que quedó ahí en el pasado y que a veces se las contamos como testimonio a nuestros hermanos o a veces a nuestros familiares o a nuestros amigos y decimos, sí, yo me convertí en tal fecha, como si ese fuera un punto de la historia que no se puede ni se debe repetir. Pero resulta que la realidad es totalmente otra. La realidad es que esa fue nuestra primera conversión y que el fiel nunca deja de convertirse. Cada día tenemos tema de conversión porque mientras tengamos pecado, tenemos tema de conversión. Por lo tanto, tenemos que estar en una continua conversión, en una continua ida totalizante hacia Dios, corrigiéndonos de nuestros pecados por la gracia. Por eso dice, romperse de amor supone haberse entregado al amor desde el día de la conversión. Lo cual no quiere decir ese día y nada más, no, desde ese día, con una intensidad total, y como tenemos aún pecado, tenemos todavía que ser purificados de ese pecado para una entrega total que no admite otra cosa que el todo. Por lo tanto, para poder llegar al todo, con la gracia de Dios, necesitamos quitarnos las ataduras, las cadenas o los hilos que todavía nos mantienen atados a este mundo. Ni toleró un mínimo de frialdad, dejadez o ramplonería. Estos calificativos fuertes que utiliza la madre María Luisa, ser frío, ramplonero, dejado, de alguna manera va manifestando un estado de tibieza de espíritu donde el Señor dice en el Apocalipsis a una de las siete iglesias que es tibia, que la vomitará, que Dios vomita a los tibios, Dios nos libre. Mejor ser frío o caliente. Mejor ser caliente, ¿no? Mejor donarse del todo a Dios, mejor dejarse hacer del Espíritu Santo. Ni dejó escapar detalles ínfimos sin que fueran marcados con puntualísimos primores de perfección, como si fueran las obras más sublimes del mundo. Nosotros también tenemos que tener, como Santa Teresita, mucha delicadeza con lo pequeño. Las cosas pequeñas no son cosas insignificantes. Y el que no es fiel en lo pequeño no lo será en lo mucho. Y Dios suele obrar con nosotros siempre desde lo pequeño, siempre. Y tenemos que pedirle a la Virgen nos alcance la sensibilidad de las cosas pequeñas, de poder leer las cosas pequeñas que suceden a nuestro alrededor en el trabajo, en la casa, con la familia, con los más cercanos, para poder servir de mejor manera. Y también en las cosas pequeñas de nosotros mismos, buscando eso. Vivir la santidad en lo pequeño. El Señor dijo que aquel que no cumpla el más mínimo precepto en las Sagradas Escrituras, pues será tenido como el más pequeño en el reino de los cielos. Por lo tanto, tenemos que cumplir esa voluntad de Dios, querer cumplirla hasta en lo mínimo. Dios nos conceda la generosidad de espíritu para dejarnos formar de Él y no quedarnos haciendo la nuestra. La Virgen nos ayude. Ese darse menudito, que es a menudo más grande que lo grande que se soñó, menudito en el diario vivir, en lo cotidiano, en las cosas pequeñas, en el ocultamiento, en donde nadie nos mira, en donde no somos reconocidos, en donde no hay aplauso, en donde solo Dios nos ve. Dicen que la tonada del ave, cisne, se afina melodiosamente cuando siente venir su agonía. Así es en el alma de los santos. Qué bonito sería que llegado el momento de nuestra muerte, sea el mismo Dios a través de la Virgen María, de los santos, de un San Miguel Arcángel, de nuestro santo ángel de la guarda, de San José, que también nos afine para ese paso, ese gran paso, esa Pascua que vamos a tener que vivir también nosotros, el paso hacia la vida eterna a través de la muerte. Qué bonito ser afinados por ellos, porque es que si no somos afinados por Dios, el paso de la muerte se hace terrible, terrible. De hecho, podríamos decir que la única manera de poder hacer ese paso es estar afinados por Dios. Pero qué bonito que en ese momento y qué importante
sea esa gran devoción que hemos tenido por la Santísima Virgen María que nos afine con la melodía de su Inmaculado Corazón. Desmoronados cuerpo y espíritu, apelmazada en grumos la sangre del corazón, blanca el alma por las cascadas de llanto interno, machacada la cosecha de sus entusiasmos, puestas en siega las flores de sus gustos, despedazadas en trozos sus ilusiones. Dios mío, esto que está diciendo aquí la madre, para algunos es lo más costoso. En realidad, yo diría que para todo ser humano que está buscando verdaderamente la voluntad de Dios, nosotros siempre tenemos maneras de salirnos con la nuestra y de quedarnos todavía con cosechas de entusiasmos, flores de gustos, trozos de ilusiones, todo esto puesto en este mundo. Son como pequeños escapes que hacemos porque qué duda cabe que traen dolor, que traen dolor que se traduce en aburrimientos, en soledades, en sentir que de pronto estamos desperdiciando los mejores años de nuestra vida, que hay otros que están disfrutando más de su dinero, de su éxito, de sus viajes, y nosotros entregados al Señor, perdiéndonos las ilusiones, los gustos, los entusiasmos, viviendo la santidad con una tristeza, y no es eso a lo que estamos llamados. A lo que estamos llamados es a esa entrega y esa donación, pero con alegría, y a dejar y soltar de una vez, Dios bendito nos lo conceda. Esas cosas que nos amarran y que todavía no queremos soltar, esas menudencias, lo digo también para las personas que están viviendo una vida espiritual, para otros serán grandes cosas, para otros serán menudencias, pero unas o las otras nos amarran, no nos dejan volar. En aquella hora postrera de su vida, se asoman a la ventana de la vida cantando su otra vida. Ellos, los de las continuas batidas del yo, los que se inclinaron ante todas las situaciones descendentes de los demás, es decir, como el buen samaritano que descendió hasta curar al hombre herido, sin importar los planes que tenía, sin importándose solamente el bienestar de esa persona, quitando muchas veces nuestros intereses egoístas y atendiendo a ese familiar y a esa persona que viene a solicitar una ayuda. La verdad es que a veces lo sacamos, como se dice, con dientes destemplados. Y no necesariamente porque les decimos algo, sino con la cara que hacemos o con nuestra actitud displicente, porque sigo con el celular o con el computador diciéndole ajá, ajá, como si le estuviera poniendo atención y estoy en lo mío. ¿Cuántas veces hacemos esto? ¿Y cuántas veces lo hacemos con la gente más querida que son nuestra familia? Los que de tanto apercibir sagrario se volvieron imperceptibles. Ellos son los que llegan hasta la lanza del costado con una suavísima serenidad. Y ahora nos pone la Madre María Luisa una imagen simbólica, pero de una realidad profunda, que es el costado abierto de Cristo. Esas personas que a veces, no sé si les ha pasado, llega uno a un templo, a una iglesia, y son esos pobrecitos, esos pequeñitos que siempre andan por allí, a veces parecen hasta loquitos. A veces inclusive sus trajes desgastados nos los hace ver tan pobrecitos que un poco como que los apartamos, como que no quisiéramos encontrárnoslos. Y están continuamente acompañando a Jesús en el sagrario. A veces se quedan allí a todas las misas, están todos los días. Tal vez nos fastidian porque nos piden una limosna continuamente. Y son ellos los que continuamente, como dice aquí la Madre María Luisa, están en el costado abierto de Cristo. Y eso me hace recordar a un gran amante del corazón de Jesús, el padre San Bernardo de Hoyos, fue un sacerdote jesuita que murió muy joven, apóstol del corazón de Jesús en España, que tuvo revelaciones del corazón de Jesús, de San Juan Evangelista, de San Miguel Arcángel, y que en alguna oportunidad tuvo una manifestación, no me acuerdo si era una visión. Sí, fue en sueños, en que vio cómo había unas palomas que revoloteaban por fuera alrededor del corazón de Cristo, como una primera etapa del amor que se entrega. Luego vio esas mismas palomas
junto al costado de traspasado de Cristo, el que fue traspasado por la lanza de Longinos en la cruz, ahí revoloteando, ya no en el corazón, sino en el costado, todavía afuera. Esa es una segunda etapa del amor a Dios. Y finalmente, una tercera etapa las vio ya introducidas por el costado de Cristo y clavadas en el corazón de Jesús, sus picos clavados. Y veía a San Bernardo de Hoyos que son las etapas del amor de aquellos que queremos amar a Dios, amar al corazón de Jesús. Al principio estamos aquí afuera y todavía no nos atrevemos. Ya por lo menos somos atraídos por ese corazón, pero estamos allí afuera, afuera revoloteando y todavía no nos decidimos a una entrega total hacia esta segunda etapa en donde estamos revoloteando el costado abierto, casi a punto de entrar por esa llaga de donde nació la iglesia, de donde nacieron los sacramentos y en donde Dios introduce a los amantes, a sus amantes de amor divino del corazón de Jesús. Y no entramos porque todavía ya no serán cadenas que nos impiden, sino tal vez hilos que no nos dejan entrar en ese costado abierto. Y finalmente la meta, llegar y clavarnos en el corazón de Cristo como destino final, quedar allí insertos para siempre en tiempo y eternidad, porque nos hemos desprendido de todo y nos hemos dejado llevar en ese viaje maravilloso del costado hasta el corazón, a través del impulso y el motor del Espíritu Santo, que nos lleva y nos mete en el corazón de Jesús. Y somos una sola cosa con el corazón de Jesús. Qué bonito poder pensar que podamos estar clavados en ese corazón de Jesús desde ahora, pero necesitamos abrazar nuestra cruz. Termina diciendo la madre, Dios mío, ¿por qué me has abandonado? Establece las bases de tu futuro. Empieza a padecer todos los días de muerte de amor. Necesitamos ensayarnos en morir todos los días como Santa Isabel de la Trinidad que decía, muero cada día. Muramos cada día en pequeñas cosas. Esa golosina que no puedo dejar todos los días. Serán cosas peores a veces. Ese alcohol, esa, no sé, esa bebida gaseosa que yo digo que no la puedo dejar todos los días porque me muero. O ese helado de todos los días. O esa dependencia del celular todos los días. En fin, vamos muriendo. Poco a poco, cada día, pongámonos en movimiento. Ensaya todos los días esta clase de muerte viviendo en trasfondos de místico amor. El Señor no nos va a quitar el dolor y el sufrimiento. Él no es un mentiroso como el mentiroso, el de los cachos. No, el Señor nos habla claramente. El que no toma su cruz y me sigue no merece ser discípulo mío, no merece seguirme. Tenemos que tomar la cruz. Va a costar, pero tenemos su gracia. ¿Importa tanto desperdiciar unos pedazos por la plenitud? ¿Unos pedazos de gusto, de deseos, de gustos por la plenitud del amor? No te asustes ante el estallido del alabastro, ¿no? Como si fuera pólvora ahí. ¡Pah! No, no nos asustemos. Se acabarán para siempre tus lamentos cuando llegues a este lamentabilísimo lamento, no haber sido posible acabarte más, Dios mío, que no sea así, que no nos tengamos que arrepentir, perdón, a la hora de nuestra muerte y decir, ¿por qué no me entregué más? Vamos a pedirle a la Santísima Virgen María que nos conceda la gracia, ella que es Madre de Misericordia, que tenga misericordia de nosotros, que nos ayude a vencer esas dificultades que tenemos y a luchar con valentía, sumergidos en su corazón, que sea ella la que luche por nosotros de tal manera que digamos, ya no somos nosotros, sino es nuestra madre, su inmaculado corazón en nosotros, la que lucha para poder vencer todas estas dificultades. Le decimos a nuestra madre, bajo tu amparo nos acogemos, Santa Madre de Dios, no deseches las súplicas que te dirigimos en nuestras necesidades. Antes bien, líbranos de todo peligro, oh siempre Virgen, gloriosa y bendita. Amén. Queridos amigos, el agradecimiento y la invitación para que Dios mediante nos acompañen en un próximo espacio de La Luz de la Vida.

La Eucaristía es esa cosa ante nosotros que nos preside, en la que comprendemos la desmesura del deseo de hacernos bien, de ese ser que se llama Dios, que te está persiguiendo constantemente para que te conviertas. Como una mamá que ama a su hijo, que lo persigue aunque le dé coces. La Eucaristía es el amor de Dios, el deseo de hacer el bien de Dios ante el mal obstinado en hacer el mal. La Eucaristía es Dios presente ante ti, no cruzado de brazos, siempre presente ante ti, entre ti, contigo.

Estimados amigos, reciban un cordial saludo. Hoy es 11 de mayo y la Santa Madre Iglesia nos recuerda a San Mayolo, abad de Cluny. San Mayolo, hijo de Fouquet, señor rico y poderoso en Provenza. Mayolo nace en el 906 en la pequeña villa de Valenzuela. Sus padres mueren pronto cuando Mayolo era aún muy joven. Pronto le ronda por la cabeza el pensamiento de abandonar sus muchas posesiones y retirarse a la soledad. Pero antes de tomar esta determinación, le obligan a salir de sus tierras los sarracenos, que van haciendo incursiones desde España. Esta es la razón de refugiarse en Mazón, donde le conociera el obispo Vernon, que le da la prebenda de un canonicato al ver sus buenas cualidades y disposiciones. Termina pues sus estudios en la entonces célebre Escuela de Lyon, de donde regresa para instruir en filosofía y teología al clero local, recibir el diaconado y ser nombrado arcediano, o sea, el primero del orden de los diáconos. Vende sus muebles, sus casas y tierras para repartirlos entre los más menesterosos, incrementando de esta manera las limosnas del obispo. Quieren nombrarlo obispo de Besanzón a la muerte de Wifredo, pero nuestro santo se resiste y, temeroso de que se presenten otras ocasiones que no pueda declinar, se retira al claustro. Cluny, la abadía recientemente fundada en el 910, será su casa desde entonces. Pasa a ser abad de Cluny al quedarse Aimardo imposibilitado para el gobierno por la ceguera. Con el abad Mayolo es cuando la abadía más resplandece por su rectitud, disciplina y espíritu de reforma, volviéndose hacia ella los ojos de los príncipes, emperadores y de los papas. La reforma propugnada por Cluny pasa a los monasterios de Alemania a petición del emperador Otón I y de la emperatriz Adelaida. Las abadías de Marmontier de Turena, San Germán de Auxerre, Moutier San Juan, San Benito de Dijon y San Mauro de las Fosas en las proximidades de París conocen la reforma cluniacense en Francia. El mismo Papa Benedicto VII encomienda al abad Mayolo la reforma del monasterio de Lérins. El emperador Otón II quiso que fuera elegido papa, pero topó con su firme negativa. Cansado pues de trabajos y pensando que su misión estaba concluida, propone se elija a su fiel discípulo Odilon para sucederle y renuncia a ser abad. Pero aunque anciano ya, le queda todavía una última aventura reformadora. Fue Hugo, el fundador de la dinastía de los Capetos, quien le pide como rey de Francia que regrese a París para introducir la reforma en la abadía de San Dionisio. No supo negarse, se pone en camino y muere en el intento generoso de mejorar este monasterio para bien de la iglesia. En Souvigny, el 11 de mayo del 994, uno de los hombres más eminentes de la cristiandad del siglo X, muere. Además, favoreció en las letras e introdujo las ideas cristianas en los gobiernos de Alemania, de

Y continuamos con el padre Molina en esta seguidilla de pensamientos marianos. Y nos dice el padre, por ser madre de Dios, inmaculada, puede contra el enemigo. Lo humilla, lo desbarata, lo aniquila, lo pone en huida y da esa potestad a todos sus hijos. Y como insignia nos deja el santo escapulario. Es la armadura de los hijos de María. Un solo deseo de nuestra madre tiene más poder que todas las fuerzas del infierno. Es la madre que nos da Dios, que nos viste con su santo hábito y con él nos defiende. ¡Qué consuelo tan grande para nuestra debilidad!, dice el padre. Estas palabras son consoladoras. Bueno, no sé, a mí al menos me consuelan tremendamente, porque, y justamente hoy hablaba algo similar a esto con los jóvenes de nuestro didascalio, estamos en el grupo vencedor. Estamos en el grupo de los que ya ganaron la guerra, no la batalla. El demonio puede ser que aparentemente gane algunas batallas, incluso gane muchas, pero la guerra, el combate final, ya está decidido. Y María, nuestra reina, nuestra capitana, nuestra defensora, esa suerte de paráclito, sin querer exagerar, por favor, con la expresión, sabemos que es el Espíritu Santo, el paráclito enviado, ese otro paráclito que es nuestro Señor Jesucristo, él mismo lo decía en el Evangelio, les enviará otro paráclito, para que les envíe otro paráclito. Pero decía San Maximiliano María Kolbe de María Santísima que era la cuasi encarnación del Espíritu Santo, por lo tanto, es nuestra abogada, también es nuestra defensora, es en cierta forma una suerte de paráclito puesto por Dios, cercano, amable, y saber que estando junto a ella, el demonio no puede nada. Un escapulario, esa simple tela unida.

0: por dos cordones y es una armadura contra el demonio. Muchas historias lo demuestran y muchas historias nos afirman esta realidad. Ahora la pregunta es, ¿estamos dispuestos a ponernos en su mando? ¿Estamos dispuestos a dejarnos guiar por esta bendita reina? De nosotros depende. Saludo cordial a todos los amigos que nos siguen a través de los distintos medios, radio, televisión, YouTube, Facebook, aplicativos. Bienvenidos a todos. Agradecemos la asistencia técnica de Jorge Linares, José Lobón, Oscar Maima, que son los que hacen posible que ahora nos estés viendo, nos estés escuchando. Y le damos la bienvenida a Graciela Brunello de García, desde Buenos Aires, Argentina, que nos acompaña una vez más. Graciela, bienvenida.
1: Hola, buenos días, buenas tardes, ¿cómo están? Bueno, yo muy
0: Bueno.
1: contenta y muy, preciosa las palabras que le diste de la Virgen y ciertamente qué importante que la tengamos presente en nuestra vida y que ella sea nuestra luz, nuestra guía, nuestra fortaleza. Eso que decías, que ya la batalla la tenemos ganada. Ciertamente eso como es un aliciente, ¿no? De saber que bueno, tendremos muchas luchas en esta vida, pero nuestra capitana ya venció y nosotros con ella venceremos también.
0: Así
1: Y yo
0: es.
1: creo que ahora que estamos hablando de la educación en los didascalios, que es tan importante también que en formación religiosa destaquemos, ¿no? La presencia de la Virgen y bueno, era una de las cosas que quería el padre Molina, ¿no?
0: Así es, así es. Sí, recordemos que en nuestro didascalio lo hemos visto en el programa anterior, hablando un poquitito de esta educación. ¿Qué medios, digamos, se proponían nuestros centros educativos para conseguir que nuestros niños y jóvenes sean buenos cristianos? La instrucción religiosa, una instrucción religiosa recta, sólida, completa y también intensa vida de práctica de piedad y de las virtudes. El llamado a la santidad. No conoce edad. Hablábamos de ejemplos, incluso ejemplos tan pequeñitos. Ahora, bueno, están, entre comillas, rompiéndose un poco la cabeza los de la Congregación para los Santos, porque hay una niña italiana, Nenolina, que tiene unas expresiones y unas frases que, claro, parecen de adultos. Y algunos dicen, estas cartas las habrá escrito su mamá o las habrá escrito la niña, se las habrá dictado su mamá, porque tienen mucha profundidad. Y eso muestra que Dios actúa. Vemos con los tres pastorcitos cómo actuó con ellos, sobre todo con los dos pequeñines que están canonizados ya, cómo fueron capaces de aceptar ese mensaje de la Virgen y ponerlo en práctica en ellos mismos. Para esto hacía falta madurez, hacía falta instrucción, hacía falta una piedad práctica en nuestros colegios. Pero hay que tener en cuenta que la asignatura de religión es fundamental en los centros educativos didascalios, como lo proponía el padre, y sin ella todas las asignaturas carecerían de fundamento. Por eso se le dará mucha importancia, y esto es importante que lo capte el alumno y para que lo capte el alumno, evidentemente, lo tiene que captar el docente. Sin afecto no hay confianza. Sin confianza no hay educación. Por eso tenemos que tener en cuenta que esta educación religiosa, esta religión como asignatura, lo decíamos la otra vez, es transversal, es decir, yo estoy hablando de matemática y estoy haciéndole descubrir a ese alumno la perfección, la exactitud que tiene la creación que me permite, a través de una ciencia como es la matemática, describir incluso cosas del lenguaje. Lo hablábamos también en el programa anterior. No nos olvidemos que esta computadora o este celular que tienes ahora para vernos, o incluso esa pantalla de televisión o esa radio, está recibiendo una información binaria de una manera u otra, porque nosotros estamos transmitiendo a través de Internet y por lo tanto todo es matemática, ceros y unos. Y sin embargo, nos puedes ver, nos puedes escuchar, puedes mandar tus mensajes, puedes interactuar. Y todo eso, toda esa inteligencia, toda esa capacidad de desarrollar, nos la dio Dios y nos la permite descubrir a través de la ciencia, para poder llegar a la ciencia, Graciela, que es el mismo Dios, ¿no?
1: El mismo Dios. Y qué hermoso es descubrirlo a él en todo, Randy. Una vez yo miraba una película que eran unos, mostraban de la NASA todos los cálculos matemáticos que hacían para que los cohetes,
0: los astronautas,
1: para que despegara. El cohete a la luna y después para que vuelva, eran pero pizarras y pizarras y pizarras con cálculos. Y yo decía, Dios mío, y fíjate cómo Dios está detrás de todo eso también, ¿no? Porque las matemáticas, muy bien, hubo un hombre que tuvo la chispita de comenzar, pero todo eso, ¿de dónde vino? ¿De dónde lo sacamos? O sea,
0: Es un descubrir algo que ya está.
1: Exacto, que ya está.
0: Es un darle forma a algo que existe, y decir, mira, para que podamos comprender y que esto pueda hacer este trabajo que queremos, hay algo que se llama, bueno, le llamamos nosotros matemática, que es lo que despierta, ¿no? La cosa de decir, detrás de esto hay una inteligencia, ¿eh?
1: Es, Randy, que cuando tenés un profesor que, por más que dé matemática, biología, química, que en esas materias todas tenés para hablar de Dios maravillosamente, pero también podés hacerlo hablando de música, si te toca dar música, si te toca dar manualidades, lo que te toque, ¿no? Vos podés poner a Dios dentro de tu materia, ¿no? También, esto es muy importante, que depende la vida que tenga de contacto con Dios el profesor, porque nadie puede dar lo que no tiene, ¿no? Si yo no tengo una vida de amistad con Dios y no lo tengo al presente en mi vida, difícil lo voy a poder poner en mi materia, me va a resultar
0: ¿no? Exacto, porque fijémonos que, como dice Graciela, o sea, no hay materia que se extraiga. Vamos a suponer, bueno, yo doy historia. ¿Qué voy a...? Bueno, los hombres tenemos la capacidad de aprender del pasado.
1: Claro.
0: Y los errores cometidos en el pasado, podemos nosotros no cometerlos. Y esa capacidad que nos ha dado Dios de aprender de los errores, incluso ajenos, es algo que también podemos ejercitar mediante la fe, para que el chico que aprende los errores de la historia, decir, mira, cae en la cuenta, tú tienes una vida que también tiene libertad como la tenían estos antepasados nuestros. Ellos se equivocaron. Tú puedes no equivocarte, tú puedes aprender de ellos, tú puedes aprovechar el error que ellos cometieron para no cometerlo tú también. Y eso nos va un poco como iluminando, como enseñando de que Dios está ahí. Y a pesar de que los hombres hagan sus planes, Dios siempre es el que maneja la historia. Pero esto hay que meterlo con afecto, con claridad, pero también con calor. Porque, como decía antes, sin afecto no hay confianza. Y sin confianza no puede haber educación. El miedo limita la voluntad. Por eso hemos visto, y esto es algo que se puede aprender de los errores del pasado, que antiguamente se decía, la letra con sangre entra. Pero nos hemos dado cuenta de que sin necesidad de la agresión, sin necesidad del miedo, la letra puede entrar también y tanto o más rápido y más comprendida de aquella letra que entró con el miedo. ¿Eh? Apréndete las tablas y si no, me pones los dedos así y te doy un reglazo en la yema de los dedos. No, tengo que ayudar a esos niños sin forzarlos a través del miedo. Por eso, todo en el colegio debe estar animado de la fe y del amor para hacer del colegio una familia de Dios, a imagen de la Santísima Trinidad. Hacer del colegio una pequeña iglesia. Todos deben vivir una fe, y esa fe tiene que ser viva, y esa fe tiene que estar animada por la caridad. Por eso es importante que en las aulas se busque, y esto lo decía mucho el padre Molina, la obediencia, el no criticar a la autoridad, el buen trato y los buenos modales. Porque decía incluso el padre, te acordarás también de tantas veces que lo hemos escuchado, mire, yo tengo un profesor que es excelente, sabe, vamos, todo, pero si ese profesor no tiene autoridad, sí, difícilmente va a poder enseñar o dar a conocer su materia para que quede bien grabada en el corazón de los chicos.
1: Así es. Y fíjate que hoy en día que estamos en una crisis de autoridad tan grande, en general en toda la sociedad, ¿no? Porque no se valora la autoridad. Qué importante que en nuestros centros educativos sí que se valore la autoridad. Que le enseñemos a los chicos que tienen que tener ese buen trato, esos modales. Mira, el otro día me contaba uno de los alumnos, nosotros cuando en nuestro colegio, que es un colegio técnico, tenemos un año más, 7 años estudian los chicos en la secundaria, ¿no? Y en el séptimo año, ya a esta altura del año, ellos empiezan a hacer, van a la universidad porque reciben el título técnico y hacen todo un aprendizaje todo este año paralelo al colegio y la universidad. Y uno de los chicos me contaba, empezaron la semana pasada, me dice, profe, ahí entra el profesor, no voy a decir que universidad ni nada, entra el profesor, nadie se para, claro, y yo entró el profesor, lo primero que hice me paré, y quedé parado y veía que solo nos parábamos nosotros, los del didascal, los demás no, o sea, nadie saluda, ¿cómo es eso, profe? Y bueno, para que valoren lo que les está dando a ustedes el didascalio, lo importante que es formar a los chicos en eso, porque los está formando integralmente, como debe ser, ¿no es cierto? Y bueno.
0: Fíjense qué detalle tan, iba a decir, tan tonto y sin embargo tan grande. Los alumnos se dan cuenta de que no hay respeto a la autoridad.
1: Sí, totalmente.
0: Y si no hay respeto a la autoridad en el colegio y en la universidad, Graciela, vamos a tener respeto en la autoridad en la familia. Vamos a tener respeto en la autoridad de nuestro gobierno patrio. Vamos a tener respeto a cualquier otra autoridad. Eso es lo que nos está pasando hoy. Por eso en nuestro didascario se busca autoridad. Autoridad, no autoritarismo, cuidado. Porque si hay un error por parte de la autoridad, también se corrige a la autoridad. En este caso al profesor, evidentemente, ¿no? Pero tenemos que tener mucho cuidado. Y fíjense que también otra de las cosas que puede darse es esa división entre niveles, ¿no? O sea, muy bien, yo estoy en primaria, el otro está en secundaria, el otro está en inicial, o jardín de infantes, o pre-kinder, o kinder, como le llamen, en los distintos lugares. Y yo me preocupo de los míos, de mi grupo, de mi sección, de lo que me toca a mí, mi nivel. Y los demás, no, somos un todo. Y somos un todo tan, tan todo que lo que te afecta a ti me afecta a mí, porque formamos parte de un mismo cuerpo. Y eso es una cosa fundamental. Por eso, evidentemente, tenemos que evitar las críticas, tenemos que evitar las rencillas, incluso Es algo que vamos luchando también por conseguir. Esto es un poco más difícil en el sentido humano, entre los mismos didascalios, ¿no? Es aquí en el Cusco se hace lo que se conoce como el interdidascalio, porque tenemos varios colegios: el colegio Pomacanchi, de Acopía, el colegio de aquí de Cusco, pero de la zona de Santa Rosa, el colegio de aquí de Cusco, de la zona de Huancaro, el colegio de Yucay. Entonces hacemos una suerte de competencia deportiva que se llama interdidascalio. Claro, al principio era vida o muerte, ¿no? Estos aquí venimos a ganar y poco a poco hemos luchado por introducir ese ambiente, es decir, aquí venimos a estar juntos, venimos a convivir, venimos, en el buen sentido de la palabra, a pasarla bien. Evidentemente, todos vamos a querer en una competencia ganar. Pero no es una cuestión de vida o muerte. Y no es tampoco que tú eres mi enemigo y yo soy. No, porque formamos parte también de una misma familia. Y cómo eso después ayuda también a los mismos jóvenes, cuando ya son adultos, a apoyarse entre ellos a nivel laboral, a nivel espiritual, a nivel material. Están ahí. De hecho, hace poco a un jovencito de los egresados ya de los primeros tiempos, que sus mismos compañeros dijeron, no, tenés que ir a hablar con el padre, mira, tenés que ir. Y el chico vino. ¿Por qué? Pues porque sus compañeros estaban preocupados por él y se unieron para decirle lo que tenía que hacer. Y esas cosas van mostrando de que no hay solo una formación, podríamos decir, de técnica,
1: Académica.
0: ¿no? Que es académica, esa palabra no me salía, sino que está esa formación integral en donde la persona es lo primero, ¿verdad?
1: Y eso es fundamental, porque Randy, tenemos que ver al hombre como un todo, ¿no?
0: Exacto.
1: Porque si separamos, como hoy en día se hace, ¿no? Separamos el hombre y la parte espiritual que tiene el ser humano, ¿dónde vamos a parar? O sea, sí está la sociedad de hoy como está, ¿no? Y fíjate que yo pensaba cuando hablábamos esto de autoridad y todo, claro, en la sociedad no hay autoridad porque justamente quitamos al que es la autoridad, quitamos a Dios, a que es nuestra autoridad máxima, a quien le debemos todo y le debemos obediencia, ciertamente. O sea, quitamos a Dios y cómo vamos a hacer para tener esa imagen de obediencia en la familia, en el colegio, en los gobiernos, en los países, ¿no? Entonces, es importante destacar y que en nuestros didascalios se vea esa característica, podríamos decir, que es tan importante y que los va a ayudar tanto a los chicos, ¿no? En un futuro también, porque estamos formando personas, ¿no? Que eso es muy importante y no estamos formando solamente inteligencias, ¿no?
0: Sí.
1: Así que bueno.
0: Y fíjense que esto de los tiempos también, educación inicial, primaria, secundaria, va teniendo y va cobrando sentido a medida que el niño va avanzando en edad, porque la fe y la caridad que comienzan a recibir desde pequeños, lo que va a hacer es elevar la inteligencia de los niños. Y la va a perdón, va a endinamizar, no me salía la palabra, endinamizar la voluntad de estos niños, para que estos niños que tienen la fe en su corazón y que tienen una inteligencia clara para distinguir el bien y el mal, y que tienen una voluntad que se ha ido haciendo férrea a base de pequeños esfuerzos, se va a abrir en la pubertad y ellos libremente van a querer convertir su vida a un sí a Dios. Y esto se ve, Pero aquí hay un problema, y es un problema que uno, por decirlo de alguna forma, se rasca la cabeza y dice, ¿y ahora qué? ¿Ahora qué hacemos? Muchos chicos se plantean una vocación más cercana al seguimiento de Cristo como misionero, algunos los varones como sacerdotes, algunas chicas con una entrega a través de ser célibes y vivir una entrega mayor. Y se abren a ese sí, pero muchas veces son los mismos padres los que cierran la puerta y dicen, hasta aquí llegamos. Y claro, esa inteligencia recta, más esa voluntad decidida, hace a los chicos auténticamente libres como para decir, yo quiero esto. Pero ante la autoridad paterna que se cierra a esa causa de Dios, muchas veces se ve la impotencia en esos chicos que agachan la cabeza y dicen, no puedo, mis papás no me dejan. Y luego uno los ve con el correr del tiempo, a muchos exalumnos que han sentido esa llamada, y ya ahora personas mayores dicen, ¿por qué no habré dicho que sí? ¿Por qué no le habré dicho a mi papá que de todas formas yo quería esto? Fíjese cómo estoy ahora. Y empiezan a contar muchas cosas que le han pasado a lo largo de la vida por no haber dado ese sí y por culpa de los padres. Y terminan los chicos, no digo destrozados, pero no haciendo todo el bien que podían hacer. Y por lo tanto, no haciéndose todo el bien que se podían hacer.
1: Esto es verdad, Randy, y a la vez es muy triste, pero es lo que sucede en muchísimos casos porque estamos fallando dentro de la familia, o sea, muchas familias, no digo todas, tanto en los didascalios como en otros colegios católicos, ponemos, como hablamos tantas veces, ¿no? A nuestros hijos para que nos solucionen la vida de religiosa, bueno, lo pongo en el didascalio y ahí que ellos se ocupen y se acabó y yo nada que ver. Y lamentablemente la mejor educación es la del ejemplo, ¿no? Entonces, si vos tenés unos papás que están alejados de Dios, que no tienen a Dios como el centro de su vida y no es el valor más importante para ellos y en su escala de valores no está Dios primero, ¿cómo van a captar que ese hijo les diga que se quiere entregar a ese Dios, a quien ellos desconocen, a quien ellos en definitiva pueden decir que lo aman mucho, pero no lo están amando? Porque el amor se demuestra por las obras. Entonces, ciertamente, gracias a Dios, también en los didascalios trabajamos mucho con las escuelas de padres para que los papás vayan descubriendo todo esto, pero se siguen dando así porque, Randy, el mundo que vivimos cada vez arrastra más a todo lo material, a quitar la fe, a quitar realmente la presencia de ese Dios que es todo, ¿no? Entonces, pero mira, te voy a contar un ejemplo muy bonito, que es todo lo contrario a lo que estamos hablando de esos papás. El testimonio de una mamá que el otro día leía, ella pertenece a una congregación de la iglesia, es madre, es una congregación que tiene familia también, y contaba, es madre de seis sacerdotes, seis hijos sacerdotes, dos religiosas, y ella contaba que tenían la costumbre con las señoras que formaban parte de eso, y hacían lo que se llama las 40 horas. Ellas hacían una vez al mes 40 horas, o sea, se anotaban, yo quiero de esta hora, para rezar por las vocaciones sacerdotales, ¿no? Y hacían todo como una relación y estaban desde la hora número uno hasta la 40, siempre había una que estaba rezando por las vocaciones. Y lo hacían una vez al mes, tenían destinado un día de la semana. Y dice que surgieron muchísimas vocaciones. Y ellos lo sacaron, fíjate, de un pueblito perdido en las montañas de Italia, pero que estaba, era un semillero de vocaciones. Y entonces copiaron eso y lo empezaron a hacer y empezaron a florecer las vocaciones. Entonces, digo, los dos contrastes, ¿no? Uno que ni nos importa y cuando nuestro hijo nos dice algo lo rechazamos, y otro que estamos pidiendo para que florezcan las vocaciones, ¿no?
0: Así
1: entonces,
0: es.
1: Bueno,
0: así
1: animémonos a hacer como este segundo...
0: Como este segundo grupo. Y fijémonos qué bonito, porque dos características de esta mamá también. Pide por las vocaciones, pero es una mamá abierta a la vida.
1: Totalmente,
0: sí. Ocho hijos.
1: Más, tiene...
0: Bueno, tiene otros más, sí.
1: 6, 2, 9, tiene como 11, creo.
0: 11 hijos, imagínense.
1: Tiene una en el cielo. Sí,
0: por eso. Entonces, esto nos muestra que también es importante la labor de la familia, es que los colegios, como el padre Molina lo proponía, pueden ser una ayuda, un aliciente, pero desde la familia es donde surge. ¿Y qué características tiene que tener un profesor para poder transmitir esto? Lo vamos a ver después de la pausa. Jorgito, no sé si tenemos algo para avisar, pero lo vemos después de la pausa porque no lo tengo a mano ahora, ¿ya? Nos vamos a la pausa y enseguida retornamos. Estamos juntos.
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0: Muy bien, continuamos junto a ti y vamos a nuestro aviso, los primeros avisos. Procesión de Nuestra Señora de Nuestra Señora de Fátima, el sábado 16 de mayo a las 11 de la mañana en Lima. Punto de partida, Avenida Santa Cruz en Jesús María, Lima. Y esto es a las 11 de la mañana. Mayores informes al 958-250-659. 958-250-659. También después vamos a hablar de una procesión de Fátima aquí en el Cusco. Pero un poquito más adelante. Seguimos ahora. Y fíjense que algo que acaba de decir Graciela con respecto a los padres de familia es necesario también como una característica para los docentes. Un docente que no tenga coherencia de vida, que no sea coherente con su vida y con lo que dice creer y que le transmite a los alumnos como creencia, va a generar desconfianza. En cambio, el docente que es coherente genera convicción en el alumno. El docente que es coherente pone cimiento. Y evidentemente, yo puedo hablar mucho, pero son mis obras las que te van a mostrar mi fe. Y esas obras te van a contagiar para que tú también puedas decidirte a vivir esa fe. Una fe que muchas veces no va a ser fácil, es verdad, pero que va a ser la solución. Por eso, Graciela, pieza fundamental en todo colegio, lo veíamos con San Juan Bosco, lo vemos ahora también con estos didascarios de nuestro padre Molina, pieza fundamental el docente, el que va a, en definitiva, a impartir aquello que es propio de los didascarios, ¿no?
1: Es fundamental. Y es fundamental conseguir docentes que ciertamente vivan su fe, con coherencia, ¿no? Como acabas de decir vos, porque nadie da lo que no tiene. Y fíjate que el alumno es muy observador, Randy.
0: Sí.
1: El alumno enseguida capta si el docente lo que está diciendo solamente es de boca para afuera o realmente lo hace vida propia, ¿no? Nuestros alumnos se dan cuenta de todo. Entonces es importante para aquellos docentes que quieran trabajar en los didascalios, como que tienen que hacer una autoevaluación de su vida, ¿no? Y de, en definitiva, Randy, tiene que ser como Cristo quiere que seamos, ¿no? El llamado a la santidad está para todos, no solo para los docentes del didascalio, sino para todo católico, ¿no? Entonces, tenemos que tener en cuenta eso también. No es que el didascalio exige algo, wow, que Dios no lo quiere, ¿no? Al contrario, Dios quiere coherencia en un cristiano, que sus obras demuestren que verdaderamente tiene fe. Entonces, también el didascalio pide eso a los profesores, ¿no? Y bueno, o por lo menos, Randy, una buena voluntad de decir, bueno, si esto lo estoy haciendo mal, voy a esforzarme por cambiarlo, por corregirlo. Eso es muy importante también, porque puede ser que nos llegue un profesor que tenga todas las características, pero que tenga ganas de decir, no, yo quiero hacer las cosas bien y realmente quiero poner a Dios primero en mi vida, ¿no? Entonces, el didascalio también tiene como la obligación de formarlo, de ayudarlo, de acompañar a ese docente en esa decisión que vaya a tomar en la medida que corresponda, pero de sí aconsejar, que creo que es lo que hacemos, ¿no? En todos los didascalios tenemos siempre charlas con los docentes, los ayudamos en todo lo que sea posible, ¿no? Entonces, eso es sumamente importante.
0: Así es, y alguno dirá, bueno, pero entonces estos didascalios son un monasterio, no, no, o sea, cuidado, los centros educativos no solo están animados por el espíritu cristiano, o sea, que es una pieza fundamental, una parte fundamental, pero junto a este están los ejercicios intelectuales, es decir, la formación, y como decía Graciela, en muchos de nuestros didascalios hay una formación técnica que empapa al alumno también de mucha práctica, de poder salir adelante para poder solventar su vida. Y todo esto con un conjunto de prácticas religiosas que envuelven y penetran como el sol envuelve y penetra a todos los seres de la tierra. Por eso, estas prácticas religiosas envuelven a todo el plantel educativo, dirección, profesores, alumnos, padres de familia, todos. Y lo vamos haciendo a través de manifestaciones sencillas, procesiones, actividades artísticas. Ustedes han visto a través del Ejército Blanco las obras de teatro que se hacen en algunos de nuestros centros. Trabajos artísticos que denominamos juegos florales, actividades deportivas, como le comentaba recién, ese campeonato que tenemos interdidascalio, o campeonatos que se arman con los diferentes niveles, por ejemplo, el día principal del colegio, o el día recordando a los fundadores. Esas obras de teatro que acabo de mencionar también, campamentos, misiones, nuestros chicos salen a ayudar a otros para que vean que hay otros que tienen más necesidad que ellos mismos, porque no es que nuestros chicos sean de primera clase ni de estrato social elevado, pero tiene que ver que hay muchos otros que tienen necesidad, incluso mayor necesidad que ellos. ¿Y cómo vuelven estos chicos de estos viajes misioneros que hacemos? Vuelven renovados, vuelven satisfechos, felices. Hacemos festivales de canto, canto mariano, canto navideño, jornadas y escuelas de padres de familia. El fin de semana pasado tuvimos una hermosa jornada familiar. 600 personas reunidas entre padres de familia y alumnos que estuvimos todo un día. Con distintas prácticas lúdicas, charlas para los padres de familia, actividades religiosas, Santo Rosario, Santa Misa, confesiones, un momento espectacular. Y todo esto nos lleva, evidentemente, a forjar ese ambiente familiar, Graciela, que iba a decir, pone lo religioso como algo natural, como algo que evidentemente hay que vivirlo porque Dios está ahí, ¿no?
1: Pero es muy importante, Randy, esto hacer como a la religión y a la vida de fe como algo natural, como algo que sale, que no es algo como forzado o un agregado, ¿no? Sino porque eso también es importante para que se viva en la familia, para que los chicos lo capten y se acostumbren a vivir la fe en lo ordinario, en el día a día, ¿no? Si lo viven en el colegio, eso ayuda un montón. Y como las familias participan muchísimo de todas las actividades que hacemos también, pueden como trasladar eso que se está viviendo en el colegio, lo pueden aprender también a practicar en casa, ¿no? Pero es fundamental que podamos tener esas actividades para que Dios esté presente en todo, hasta en las cosas más pequeñas, podríamos decir, ¿no?
0: Así es, y esta naturalidad de lo sobrenatural es lo que va a hacer que esos niños, esos jóvenes, se forjen en una convicción para que luego puedan ser agentes de bien en la sociedad. Lo que hablábamos cuando San Juan Bosco decía, Permíteme formar buenos cristianos para que te dé los mejores ciudadanos. Esto no es que queda resumido a la vida de cada uno de ellos como cosa particular, cosa. No, no. Esto es para dar a conocer. Esto es para ayudar, para exhibir, porque el amor es difusivo. Por eso, la religión verdadera es fuente de felicidad. Por ello, desenmascarar, desarmar, desmontar ese engaño venido de las tristes palabras de aquel triste hombre, Marx, Carlos Marx, que decía, la religión es el opio del pueblo. No, la religión no es el opio del pueblo. La religión es la bendición del pueblo. Muchas veces pensamos que la religión es un fastidio, y mucho más para los jóvenes, incluso hasta en la misma iglesia. A veces tomamos posturas como si fuese aburrido hacer algo que tenga que ver con la fe o con la piedad. Y queremos introducir cosas mundanas, pensando que de esa manera lo vamos a hacer más divertido y vamos a tener más atractivo. Y lo único que conseguimos es de que haya menos profundidad, y por haber menos profundidad habrá menos perseverancia y por lo tanto menos fruto. Fruto real, no fruto numérico. Porque podemos llenar estadios, pero ¿llenamos los corazones que están en ese estadio con la verdad? O con un mero sentimiento que termina engañando a la propia persona y sobre todo al joven. Por eso hay que ser inteligente, poner empeño para que sean los mejores. Sí, es verdad, pero cuidado, esos mejores tienen que tener la humildad suficiente para saber que los dones que Dios les ha dado son para un servicio. Por eso no podemos decir el mundo es aburrido, porque no lo es. Pero sí podemos decirle que el mundo miente y que Dios, que no es aburrido, les presenta algo mejor. Porque, Graciela, si el mundo con sus atractivos y con sus juegos artificiales tiene tanto imán, tanto gancho, ¿cuánto más ese Dios hecho hombre por amor no va a enganchar a la juventud que está en una etapa de ideales tan grandes y tan propios? O sea, si el mismo comunismo ha utilizado la etapa de la juventud, adolescencia, para poder captar a sus seguidores, ¿cómo no vamos a poder hacerlo nosotros? A través de la verdad y de la grandeza del amor de Dios, ¿no?
1: Así es, Randy. Yo creo que tenemos que poner todo nuestro empeño en poder mostrarle a nuestros alumnos ese Dios que es el que nos da la felicidad verdadera, ¿no? Esa felicidad que es plena, que te llena, aún que estés en los peores momentos, pero Dios te da esa gracia. Y muchas veces lo que nos sucede es que no vivimos en la gracia de Dios y por eso no podemos descubrir a este Dios que es esa felicidad plena, ¿no? Entonces, importante es que reflexionemos, veamos cómo es nuestra vida en cuanto si somos profesores, si somos padres de familia, si somos directivos, cómo es nuestra vida, cómo está Dios dentro de la vida de cada uno de nosotros, cómo está nuestra amistad con Él, si estamos viviendo en gracia, si no, para que podamos tener esa coherencia de vivir como era lo que estuvimos hablando, ¿no?
0: Así es, ojalá que estos lineamientos que a fin de cuentas son del padre Molina nos ayuden a comprenderlo un poquitito más, a ver cómo la educación a través de la fe es lo que necesita el mundo de hoy. Pero una fe sólida, una fe cierta, una fe verdadera, una fe que está asentada en la verdad que es Cristo. No una fe de sentimientos, de alegrías momentáneas, no. Una fe que tiene un gozo profundo, a pesar incluso del dolor y del sufrimiento propio. Bueno, hasta aquí llegamos con nuestro programa de hoy. Vamos a continuar con el Padre Molina. Tenemos mucho más para compartir con ustedes. Y ahora, a ver si tenemos reportes de sintonía. Bueno, Richard nos dice que estamos saliendo y que todo funciona fenomenal. Dice, muy bonita programación. Menos mal, Richard, que a ti te gusta también, porque si no, ahí encima estar en antena controlando todo y que no te guste lo que estamos sacando, una cosa sería grave, pobre. Pero muy bien. Y bueno, no tengo más reportes. Ah, sí, aquí me está mandando Jorgito. Ahora Elizabeth Gamarra dice, muy lindo programa, gracias por ayudar a este mundo que se apartó de Dios y qué pena que no sepan que sin Dios somos nada, estamos débiles. A mí me queda pedir a Dios por mis hijos y la juventud. Todos, todos tenemos que rezar por eso, Elizabeth, todos, es muy importante. Por eso también te quiero invitar a una procesión de la Santísima Virgen. Si estás en Cusco, es muy importante, este miércoles 13 de mayo a las 3:30 de la tarde, salimos desde el Templo de Nuestra Señora de Belén. Y vamos a tener la procesión desde allí hasta el templo de San Martín de Porres en Huancaro, donde estará la misa a las 6 de la tarde. Mayores informes al 974-213-222. Lo repito, 974-213-222. Esta procesión está organizada por la parroquia San Martín de Porres y también con el apoyo de la parroquia de Belén. Estará con nosotros el padre Chacón también en la procesión. Así que les invitamos a todos para que podamos testimoniar nuestro amor a esta madre bendita. Ahora vamos a poner todas las intenciones que tienen en su corazón en las manos de nuestra madre y le decimos: María Madre nuestra, por el poder que te concedió el Padre, líbranos de caer en pecado. Dios te salve María, llena eres de gracia, el Señor es contigo. Bendita tú eres entre todas las mujeres y bendito es el fruto de tu vientre, Jesús.
1: Santa María, Madre de Dios, ruega por nosotros pecadores, ahora y en la hora de nuestra muerte. Amén.
0: María Madre nuestra, por la sabiduría que te concedió el Hijo, líbranos de caer en pecado. Dios te salve María, llena eres de gracia, el Señor es contigo. Bendita tú eres entre todas las mujeres y bendito es el fruto de tu vientre, Jesús.
1: Santa María, Madre de Dios, ruega por nosotros pecadores, ahora y en la hora de nuestra muerte. Amén.
0: María Madre nuestra, por el amor con que te colmó el Espíritu Santo, líbranos de caer en pecado. Dios te salve María, llena eres de gracia, el Señor es contigo. Bendita tú eres entre todas las mujeres y bendito es el fruto de tu vientre, Jesús.
1: Santa María, Madre de Dios, ruega por nosotros pecadores, ahora y en la hora de nuestra muerte. Amén.
0: Ave María Purísima.
1: Sin pecado concebida.
0: Graciela, de verdad, muchísimas gracias por todo lo que nos trajiste.
1: Hasta la semana que viene.
0: Muy bien. Así es. Hasta la semana que viene, si Dios quiere, en este espacio en donde vamos viendo la educación de la Iglesia a través esas grandes figuras de la historia, los santos, y aunque no estén canonizados, aquellos hombres gigantes que Dios puso para la educación. Y recuerden, son los corazones de Jesús, de María y de José, que siempre quieren estar junto a ti.

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Te damos gracias, Señor, por todos los beneficios que recibimos de tu mano. Bendice los alimentos que vamos a tomar y haz que nos aprovechen para ocuparnos en tu santo servicio. Padre nuestro que estás en el cielo, santificado sea tu nombre. Venga a nosotros tu reino, hágase tu voluntad en la tierra como en el cielo. Danos hoy nuestro pan de cada día, perdona nuestras ofensas, como también nosotros perdonamos a los que nos ofenden. No nos dejes caer en la tentación y líbranos del mal. Amén.

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2: ¿Qué tal, amigos? Nuevamente con ustedes en este espacio, A Dios por la Ciencia, para conversar con el padre Carreira, muy conocido por todos los oyentes, porque ya llevamos bastantes programas grabados con él. Es sacerdote, jesuita, y bueno, padre, ¿cómo está?
3: Pues gracias a Dios, bien, y bien atrajinado, porque acabo de regresar de dar una conferencia también en otra ciudad de aquí de España.
2: Muy bien, padre. Pues bienvenido a este programa. Muchas gracias por estar con nosotros a pesar de todas sus múltiples ocupaciones. Y hoy vamos a hablar sobre un tema pues muy interesante. Seguramente les va a gustar, les va a llamar la atención. Es sobre los extraterrestres. ¿Es así, padre?
3: Bien, podremos hablar algo acerca de ese tema, sí.
2: Bueno, padre, ¿ha habido hasta ahora alguna prueba seria de la existencia de vida extraterrestre? ¿Qué dice la ciencia al respecto?
3: No hay prueba alguna que se haya presentado en una revista científica que haya sido aceptada por investigadores del tema. Al contrario, podemos decir que todos los esfuerzos que se han hecho hasta ahora han sido en balde. Durante años hubo un programa de escucha con radiotelescopios para ver si se recibía alguna señal de radio del espacio que pudiese indicar que había una transmisión de personas inteligentes dirigida a otros planetas, a nosotros, y no se ha detectado absolutamente nada. Tanto así que ya la NASA ha renunciado a seguir ese programa.
2: Ya, ¿y por qué será que ha habido tanta fantasía al respecto? Pues como esto, pensemos por ejemplo en el vastísimo mundo de la ciencia ficción. ¿Qué hay detrás de todo esto?
3: La ciencia ficción es un modo de hacer novelas, y es un modo de hacer novelas de una forma parecida como en épocas anteriores se hacían novelas acerca de magos y de toda clase de poderes ocultos y de personas que venían con algún tipo de misión de seres superiores. Todo eso es parte de la literatura universal. Y no es extraño que se haga así porque, al fin y al cabo, la mitología es un tipo como de ciencia ficción, es un tipo también de teología ficción y creo que responde a nuestra sensación de que tenemos muchos problemas que no podemos resolver, tenemos muchos deseos que no podemos cumplir y qué bonito sería si alguien pudiese hacerlo y arreglarlo.
2: Así es. Padre, y cuando las personas dicen, afirman haber visto un ovni, pues una nave espacial, un objeto que no conocen de qué es, de dónde procede, o sea, ¿habrá quizás mucha ilusión en esto, sugestión, ignorancia? ¿A qué se le podrá atribuir?
3: Es muy difícil dar una respuesta general. Yo he oído a personas que sé que

0: no querían engañarme, decirme qué sería una cosa que yo vi que era así, así, así, así. Y yo le puedo decir, pues mira, por lo que me dices, no lo sé, no sé qué era. Pero el decir que hay algo que no sé qué era, no me da derecho a decir que eran extraterrestres. Y eso es el paso que mucha gente quiere dar. Veo una luz que no sé qué era, por lo tanto, era una nave extraterrestre. Ah, no. Para que uno acepte esa afirmación hacen falta pruebas mucho más concretas que decir no sabíamos lo que era. Se ha dicho, y es una manera de hablar muy lógica, que una afirmación extraordinaria requiere pruebas extraordinarias. La afirmación de que vienen extraterrestres a visitarnos es una afirmación verdaderamente de algo extraordinario. Hacen falta pruebas extraordinarias.
1: Quizás se pueden haber confundido con estos seres extraterrestres con la presencia quizás visible de ángeles o con demonios, aunque esto pues es una pregunta.
0: Creo que no es necesario dar ese paso. Yo creo que en la mayor parte de los casos serán o fenómenos un poco extraños, meteorológicos, o serán a lo mejor objetos de nuestra tecnología, pero vistos en circunstancias extrañas que no se pueden reconocer.
1: Uh-huh.
0: Yo recuerdo que el doctor Cowan, un hombre eminente, que de no haber tenido un ataque al corazón cuando era todavía joven hubiese sido premio Nobel, porque el trabajo que él hizo se premió con premio Nobel, me contó que en una ocasión estaba él con otros científicos trabajando en un laboratorio en el oeste, en Estados Unidos, en una zona desértica. Y después de haber estado trabajando todo el día, estaban tomando un poco aire fresco cuando ya estaba poniéndose el sol. Y vieron unas cosas extrañas que brillaban y que hacían unas maniobras rarísimas, cambiando de dirección bruscamente, sin hacer ruido alguno, y se veían pues lejos, no sabían a qué distancia, brillaban y cambiaban de brillo, y hacían unas maniobras muy extrañas. Y uno de ellos dijo, pues yo voy a averiguar qué es, y se metió en su automóvil, y fue en esa dirección, y pasados unos cientos de metros, encontró que había un terraplén donde había una hoguera y había pequeños trocitos de papel y como de papel de aluminio que subían con el humo y el aire caliente y que brillaban con la luz del sol poniente. Y no era más que eso. Y mi profesor decía, si no hubiese ido este hombre a verlo, juraríamos todos hasta el fin de los días que habíamos visto unas cosas extrañísimas que se movían de una manera que ningún avión podía moverse y que no podían ser de la Tierra.
1: Pues imagínese.
0: De bueno, modo que hasta eso puede ocurrir y le ocurría a gente preparada científicamente.
1: Uh-huh.
0: De modo que hay muchas cosas que se puede decir se ven y que no sabemos qué era lo que vieron los que lo dicen de acuerdo con ello. Pero yo siempre tengo como metodología para tratar el tema el pensar qué hace un científico. Si sabe que algo es posible, lo busca y no para hasta encontrar una solución. Pero si sabe que algo no tiene probabilidad alguna, entonces no pierde el tiempo.
1: Así es.
0: Pues bien, no hay ningún grupo de científicos en el mundo que esté estudiando cómo ir a otro planeta de otra estrella porque hay ovnis, ¿no? ¿Por qué están los mejores gobiernos, los mejores cerebros, las mejores universidades creyendo todavía que la única manera de ir al espacio es a base de unos cohetes que cuestan muchísimo, que apenas pueden llevar a 3 o 4 personas hasta la Luna? si supiesen que hay otra manera de viajar por el espacio mucho más eficiente, mucho más rápida, hubieran dicho, olvidémonos de los cohetes, hay que estudiar cómo conseguir eso. Y nadie lo hace. Eso para mí es un argumento muy fuerte de que no hay prueba alguna que se tome en serio de que vienen extraterrestres a nosotros.
1: Padre, ¿y es, por ejemplo, perjudicial para una persona, para un cristiano creyente, leer novelas o ver películas de ciencia ficción? Quizás porque pueden presentar, o suelen presentar, de hecho, un superhéroe que vence al mal y que puede también como rebajar la figura de Cristo.
0: Si uno se lo toma eso en serio, pues sí, demuestra pues poco criterio y poca una falta de profundidad teológica. En general, todas estas novelas, sean de ciencia ficción, sean ya de magia, pues quieren buscar el resolver los problemas humanos sin que cambie el corazón de la gente, que es donde están los problemas. Y eso, naturalmente, es una forma de escapar la propia responsabilidad.
1: Como una evasión.
0: Exactamente, que nos lo arreglen otros. Pero no van a ser los extraterrestres los que arreglen a la Tierra. Estoy cierto de ello. Y primero, como he dicho ya, ni siquiera tenemos un solo dato que valga la pena para decir que existen extraterrestres. Y cuanto más se ha estudiado el tema científicamente, más difícil parece aceptar que existan.
1: Convendría, padre, que nos hablara estas condiciones necesarias para que exista la vida, como para que nos hagamos una idea de todo lo que tiene que coincidir para que realmente haya vida en otro lugar.
0: Sí, y creo que eso puedo hacerlo de una manera que descubrieron que alrededor de varias estrellas hay planetas. Y el libro se titula Tierra Rara. Y llegan a decir que les parece probable que en otros lugares del universo haya microbios, pero que haya algo simplemente tan complicado como un ratón, que ya les parece imposible. ¿Por qué? Porque hay una necesidad tremenda de muchísimas condiciones que en el caso de la Tierra se dieron y que se podría decir son coincidencias sin las cuales no existiríamos y que no puede esperarse que se den en otro lugar. Empezaré por establecer qué exige la ciencia para decir que haya vida. Y sobre todo exige que haya un lugar con agua líquida y que haya compuestos del carbono, de la química que llamamos precisamente química orgánica, porque es la que da lugar a las estructuras vivientes. Y aquí hay que salir al paso de algo que mucha gente dice inmediatamente. Es que nosotros estamos hablando de la vida como nosotros la conocemos, pero puede haber otras vidas distintas. Esto no es correcto científicamente. Nosotros solo podemos hablar, lógicamente, de la vida que utiliza las propiedades de la materia. Y las propiedades de la materia sabemos que son las mismas en todo el universo, tienen las mismas fuerzas y los mismos elementos, porque estudiamos la luz de cada estrella y vemos allí, podríamos decir, la huella dactilar de los mismos elementos que nosotros estudiamos en el laboratorio. Y si un elemento aquí no sirve para formar un ser viviente, no sirve en ningún otro lugar del universo. De modo que tenemos ya que evitar toda esa fantasía de que son extraterrestres hechos de otro tipo de materia. No hay otro tipo de materia. Están hechos de pura energía. Tontería completamente desde el punto de vista científico. La energía no puede ser una estructura viviente. no puede uno hablar de eso científicamente, sino con la base científica

0: ya tenemos de conocimiento de todos los cuerpos que pueden formarse con las propiedades químicas de los elementos que existen en todo el universo. Y así exigimos, por ejemplo, para buscar vida, primero encontrar un planeta donde la temperatura es adecuada, donde hay una atmósfera adecuada, para que exista agua líquida durante centenares de millones de años, con una temperatura prácticamente constante, porque si no, se estropea la posible evolución de la vida si es que surge. No hay ningún planeta así en el sistema solar excepto la Tierra. A veces en las historias de ciencia ficción y de ovnis y de eso, hablan de seres que vienen de Venus. No pueden venir de Venus. En Venus la temperatura del planeta es siempre, día y noche, todo el año, desde el polo hasta el ecuador, 500 grados.
1: Imagínese.
0: Si hay algún líquido allí, será plomo derretido.
1: Se evapora todo, claro.
0: Otros dicen, no, que vienen de Ganímedes, o de otro satélite de Júpiter. Eso es también inaceptable.
1: O sea, por lo menos en el sistema solar está descartado. Y
0: totalmente
1: en otros sistemas.
0: Descartado. Y de otros sistemas no hemos tenido todavía la posibilidad de averiguar si existe algún planeta que se parezca a la Tierra, porque los únicos que podemos por ahora detectar son planetas muchísimo mayores que la Tierra y muy cercanos a la estrella, con lo cual tienen también una temperatura inaceptable y por tener mucha masa tienen que ser casi todo gas, porque solo hay grandes cantidades de materia si se condensan los gases. Los materiales sólidos son muy escasos.
1: Pero, padre, alguno podría decir, bueno, pero Dios pudo haber hecho perfectamente otros mundos, si Él es omnipotente.
0: Claro que pudo, pero estamos diciendo de si podemos saber algo de ellos. Y lo que podemos saber es que para que haya vida, tiene que haber un planeta muy parecido a la Tierra, alrededor de una estrella muy parecida al Sol y con una órbita muy parecida a la que tiene la Tierra. Porque en el momento en que se cambie cualquiera de esos factores, aunque solo sea en un 10%, los cálculos nos dicen que ya no puede aparecer la vida ni desarrollarse.
1: Y si de pronto, pues en caso de que, pues pongamos un ejemplo, pues el caso de que existiese vida extraterrestre, ¿habría alguna contradicción con nuestra fe?
0: Si hubiese vida inteligente, entonces tendríamos que decir que para ellos también debe haber un destino eterno, porque Dios no hace seres inteligentes para que se pudran luego y se acabó. Hace seres inteligentes para que puedan relacionarse con Él y participar de su felicidad. Entonces, si hay vida inteligente, no otro tipo, porque puede haber animalitos correteando por algún sitio y no nos importan teológicamente. Pero si hay vida inteligente, deben tener un destino eterno. Si esos seres necesitan una redención, la redención de Cristo puede alcanzar a todo el universo porque Él es la cabeza de todo el universo. Piensen ustedes que cuando Cristo vino al mundo, nadie sabía que existía gente en América. Para la gente de Europa, eso se podían decir que eran como extraterrestres. Pero Dios sabe que existen y la redención alcanza no solo a ellos, sino que tuvo que alcanzar a los hombres de la edad de piedra, mucho antes de que viniese Cristo. Y tiene que alcanzarnos a nosotros, miles de años después de que ha venido Cristo. Pero Dios no está en el tiempo, y su actividad puede alcanzar por igual a los coetáneos de Cristo, a los anteriores, a los que seguimos, y puede alcanzar también a seres inteligentes de otro lugar, si es que los hay.
1: Padre, ¿y sería compatible la creencia de la vida extraterrestre con el principio antrópico que dice que la Tierra está hecha para el hombre?
0: Sería perfectamente compatible, porque el principio antrópico dice que el universo está hecho para que por lo menos en un sitio pueda darse vida inteligente, pero solo dice eso, por lo menos en un sitio se ha dado. El principio antrópico no dice que tiene que ser solo en un sitio.
1: No dice que solo sea la Tierra, sino en general, ahora en este caso es la Tierra, pues la que conocemos.
0: Eso es suficiente para justificar el principio antrópico, pero si hubiese otros sitios también con vida inteligente, magnífico. Lo que pasa que yo opino que nunca nos vamos a enterar. Y no es solamente mi opinión. Hace unos 30 años, un científico ruso muy conocido, Shklovsky, cooperó con otro científico americano también muy conocido, sobre todo por sus programas de televisión, Carl Sagan, en un libro que se tituló Vida inteligente en el universo. Y los dos llegaban a la conclusión de que, aun solo en la Vía Láctea, era de esperar que hubiese 1 millón de planetas con seres inteligentes más desarrollados incluso tecnológicamente que nosotros. Bien, esto se dijo, como he indicado, hace unos 30 años. Unos 10 años después, ahora mismo no recuerdo la fecha, hubo un congreso de astrofísica en Rusia, que era entonces la Rusia soviética. Y allí el profesor Shklovsky dijo que, habiendo considerado en mayor detalle todas las coincidencias poco probables que fueron necesarias para que existiese vida inteligente en la Tierra, había llegado a la conclusión, y esto lo dijo allí en la Rusia soviética, con estas palabras, que la vida inteligente en la Tierra era literalmente un milagro, y que probablemente somos caso único en el universo, y que de no serlo, habría tan pocos que nunca vamos a establecer contacto.
1: Claro, es que son unas distancias impresionantes, que la vida humana no alcanzaría a llegar hasta allá.
0: No, ni de lejos.
1: Uh-huh.
0: Y si se enviasen señales de radio, pues piensen ustedes el tiempo también que
1: tarda. Exactamente.
0: Porque no hace más de unos 25 años aproximadamente, se envió un mensaje desde la Tierra a un grupo de casi 1 millón de estrellas que pensaron, entre tantas, podría tener algún planeta con tecnología de radio para recibir el mensaje. Bien, se hizo, pues yo diría, para demostrar que se puede hacer. Pero el mensaje tardará 24.000 años en llegar allá. Y si hubiese una respuesta, otros 24.000 para volver acá.
1: Y ya cuando llegue ya estaremos nosotros, ¿no?
0: Con
1: pues,
0: lo cual,
1: imagínese.
0: El mensaje tendría respuesta dentro de 48.000 años. ¿Y quién se va a preocupar de escucharlo?
1: Y ya la tecnología estará de otra forma, o sea, si
0: pues
1: estamos,
0: sí.
1: Si estuviéramos.
0: Por eso, hablar de todo eso es entretenido, pero no es ciencia.
1: Así es. Es verdad, padre. Padre, y esta, pues, a ver, hablando también, ya, bueno, claro que nos queda muy poquito tiempo, no sé si alcanzamos a dar alguna respuesta, aunque sea por encima. O sea, estas personas, si existieran, ¿serían también humanos? Pues desde el punto de vista teológico.
0: Sí. Porque nosotros definimos al ser humano como un animal racional. Serían seres vivientes con un cuerpo, por lo tanto, del reino animal, pero serían racionales, pensarían, tendrían libertad, tendrían responsabilidad, y en ese sentido serían tan humanos como nosotros, aunque fueran de color verde y tuvieran unas antenitas, da lo mismo. Es mucho más importante la actividad del ser humano desde el punto de vista de inteligencia y libertad que todo lo que puedan ser diferencias corporales.
1: Bueno, padre, pues yo creo que ha quedado bastante explicado este tema de los extraterrestres, que pues lo que usted dice, no nos vamos a enterar con toda seguridad porque de verdad las distancias son tan grandes, las coincidencias que han sucedido en la Tierra que hacen que sea un milagro de Dios que ha querido pues darnos la vida aquí, ahora, y bueno, la inteligencia para pues para reconocerlo a Él como único Dios, como nuestro modelo a imitar. Bueno, padre, muchísimas gracias y lo invitamos a un nuevo programa, si Dios quiere.
0: Pues gracias y que tengan todos pues un punto de vista de un sano orgullo, que no puede haber en todo el universo un planeta con mayor gloria que la nuestra, porque aquí Dios se hizo hombre.
1: Muy bien, padre, muchas gracias.
0: Adiós.
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0: Como siempre, con gran gozo de nuestro corazón podemos compartir reflexiones del padre Rodrigo Molina, un sacerdote, un misionero, que se adelantó, podríamos decir, y esto ha ocurrido con los santos de todos los tiempos, se adelantó a lo que muchos descubrirían más tarde, con una visión de la Iglesia, una visión de la fe totalmente novedosa como lo es el Evangelio. Ese Evangelio que nunca pasa de moda. Y el padre con gran fuerza solía comentar la palabra de Dios. Hoy queremos juntos escuchar su comentario dentro de una predicación, de un retiro espiritual, a una parábola que ustedes habrán oído muchas veces, pero que no obstante quisiéramos con la hermana Dolores leer juntos en este programa y comentarla a base de las palabras del padre Rodrigo Molina. Ante todo, esta parábola de la cizaña, ¿en qué evangelio se encuentra y de qué trata en general, para irnos situando, hermana Dolores?
2: Pues lo podemos encontrar en el Evangelio según San Mateo, en el capítulo 13, del 24 al 30, en estos versículos. Y es muy interesante porque el padre nos va a comentar con esa profundidad y también con esa realidad de que esto ahora en el siglo XXI también nos sucede. Todo lo que narra aquí de la parábola del sembrador nos ocurre a nosotros, aunque parezca que no. Por eso hoy hemos traído estos cortes de voz del padre para poder un poco irlos comentando para que veamos cómo podemos cambiar en nuestra vida y vivir según el Evangelio.
0: Exactamente, y vamos a descubrir hoy que, bueno, el sembrador solamente siembra buena semilla, ¿verdad? Pero también lo habíamos oído en algún programa anterior, hablando de la parábola propia del sembrador, y lo seguiremos viendo porque es muy extensa. Hoy haremos, y la próxima vez, este paréntesis, porque resulta que, bueno, el sembrador siembra la buena semilla en su campo, pero también el maligno siembra la cizaña, que es su propia semilla. Él solamente sabe sembrar cizaña, ¿verdad? Aparenta el bien y luego no lo es. ¿Qué tenemos que hacer ante esa siembra maligna? ¿Tenemos que arrancarlo de cuajo o cuál ha de ser nuestra actitud? Es lo que vamos a descubrir.

0: Parábola de la cizaña. Jesús les propuso esta parábola diciendo: el reino de los cielos es semejante a un hombre que sembró buena semilla en su campo. Pero mientras su gente dormía, vino su enemigo, sembró encima cizaña entre el trigo y se fue. Cuando brotó la hierba y produjo fruto, apareció entonces también la cizaña. Los siervos del amo se acercaron a decirle: «Señor, ¿no sembraste semilla buena en tu campo? ¿Cómo es que tiene cizaña?» Él les contestó: «Algún enemigo ha hecho esto». Le dicen los siervos: «¿Quieres que vayamos a recogerla?» Díceles: «No, no sea que al recoger la cizaña arranquéis a la vez el trigo. Dejad que ambos crezcan juntos hasta la siega. Y al tiempo de la siega diré a los segadores: recoged primero la cizaña y atadla en gavillas para quemarla, y el trigo recogedlo en mi granero». Palabra de Dios. Este es el Evangelio de San Mateo, capítulo 13, versículos 24 al 30. ¿Te parece bien, hermana, que escuchemos ahora la primera parte del comentario del Padre Molina?
1: Así es, y vamos a sacar unas enseñanzas muy bonitas y muy sorprendentes, porque como todo el Evangelio, pareciera que lo comprendemos a primera vista, pero resulta que tiene otra enseñanza, por eso es paradójico. Entonces, si lo vamos a escuchar este primer corte, y vamos a ver qué enseñanzas nos quiere dar el Padre Molina.
2: Vamos a pasar a otra parábola, la parábola de la cizaña. La parábola de la cizaña nos enseña tres cosas. Primera, aguanta. Señor, ¿arrancamos la mala hierba? No. ¿Arrancamos a un Atila? No. ¿A un Nerón? No. Aguanta. Haciendo bien al malo hasta el tiempo que Dios le da. Esta es la enseñanza. Señor, ¿arrancamos la mala hierba? No. ¿Pero no veis que va a hacer mucho daño? Política de Dios. El malo, aunque haga daño, le va a valer a Dios para sembrar cruces y al mismo tiempo le da oportunidad a él para convertirse. De manera que está todo rodeado de bien. El aguantar un estalo. Muy bien. Mucha cruz. Y al mismo tiempo le da oportunidad a él.

0: Fíjense qué interesante. No sé si, hermana Carmen, has visto, creo que sí, un campo de trigo. Ahí en ese campo es cierto que aparece también la cizaña y es muy peculiar. Es igual, no se diferencia en nada. Yo en alguna oportunidad he podido comprobarlo y parece el trigo. La cizaña parece también el trigo, sobre todo al principio. Y casi hasta el final no se distingue un poquito, aunque pareciera la misma. Y qué enseñanza más bonito. Uno, pareciera imposible poderla separar o discernir a ver cuál es una y cuál es otra para arrancar la buena. Pero es que uno siempre piensa, no, esperemos a la maduración, porque ahí, al arranque de todo, porque ahí ya se verá lo bueno y lo malo. A mí me llamó porque uno, si no ve un campo de trigo, dice, bueno, la cizaña será otra planta diferente. No, es similar, es igual que el trigo. No sé si a ti has tenido oportunidad de ver un campo de trigo.
1: Pues más bien me he fijado, o sea, me ha llamado más la atención un campo de trigo, no sé a ustedes, amigos oyentes, cuando ya está muy crecido. Y a lo mejor no me he fijado pensando en esta parábola y no soy capaz de distinguir, porque no me he puesto a ello, pero me encanta que digas esto, hermana, porque es, pensemos que Jesús se estaba dirigiendo a gente del campo, que le entendía perfectamente. Y estoy segura que nuestros amigos oyentes de Cusco, por ejemplo, o de otros lugares, o sobre todo donde tengan este tipo de sembradío, les ocurre que a veces hay malas hierbas que sí que se ven a la primera, ¿verdad? Y los que pues tenemos un jardín o un huerto, pues las arrancamos. Pero hay otras que son muy semejantes. ¿Y qué nos quiere decir Jesús en este pasaje? El padre Molina nos ha hablado al principio como primera enseñanza de una gran virtud, el aguante paciente. ¿Y qué nos dice sobre esto?
0: Y fíjense que qué curioso este aguante. ¿Cuál es nuestro primer instinto ante alguien, que en este caso sería la cizaña que aparece, ante alguien que está en mi vida y a través del cual Dios permite una cruz, una persecución hacia mí? El instinto primero es que me la quiten, que me quiten esa cizaña, porque me hace daño. Y a todos nos pasa, o que me quiten esta circunstancia en mi vida, en mi trabajo, que me la quiten porque me hace daño. Y sin embargo, Jesús ante esto dice no. ¿Por qué? Porque él va a sacar, es que la mirada de Dios no es como la nuestra. La nuestra es como la del topo que no ve más allá. Un topo siempre está mirando hacia abajo, no ve más allá. Pero Dios, que sí ve más allá, quiere sacar siempre algo bueno. Y no solamente lo va a sacar del trigo, que es lo que aquí el padre Molina nos quiere dar a entender. Dios va a sacar algo bueno también de la cizaña. Y para nosotros, nuestra lógica humana, egoísta, pecadora, ¿cuál es? Que hay que sacar lo bueno solamente del trigo. Y la cizaña, que ahí se nos pudra porque ya no vale. Y sin embargo, Dios, que tiene un corazón misericordioso, Él también quiere salvar la cizaña. Pero es que a la vez, la cizaña en este mundo, todas esas circunstancias que no me vienen bien, están haciendo madurar, en este sentido que se ve aquí, madurar en el sentido de que esa espiga va a dar, luego vamos a sacar la harina, que es muy provechosa, pero cuando está madura. Luego Dios, en el bueno, diríamos, va a sacar mucho más en su madurez, pero que esta madurez le viene cuando le rodean las cruces, que es la cizaña, que si no tuviera esas cruces, no madura en la vida espiritual. Por eso las pruebas, por eso dice el Señor, no la cortéis, porque no es beneficiosa ni para el trigo, que se va a beneficiar de las cruces y del daño ese y de esas persecuciones, ni va a beneficiar, si lo quito antes, a la cizaña. Porque la cizaña, como dice aquí el Padre, puede llegar un momento en que también Él se convierta.
1: Maravilloso comentario, porque pensemos que nosotros, cada uno de nosotros, en algunas circunstancias o momentos de la vida, somos trigo, o hay mucho de trigo bueno en nosotros, pero también hay cizaña dentro de nosotros. Y arreglados estaríamos si nuestro Señor, sabiendo, por ejemplo, los pecados que íbamos a cometer en la vida, pues nos hubiera quitado la vida desde el principio, nos hubiera dicho al primer pecado, fuera, descalificado. Existe la misericordia de Dios, el aguante paciente que Dios nos quiere enseñar. Es porque Él lo tiene y Él bien lo ha demostrado en su cruz. Entonces, efectivamente, lo que comentaba la hermana Dolores, pero es que yo estaba, mientras tú hablabas, hermana, estaba yo pensando, yo también puedo ser cizaña. Y en mi mismo corazón no todo es trigo bueno. Pero el Señor me va aguantando para que dentro de mi corazón crezca el bien y el mal quede sofocado, ¿no? Se deshaga solo. Importante que nosotros hagamos con los demás aquel bien que Dios hace con nosotros. Si te parece bien, vamos a la segunda enseñanza que nos trae el Padre Molina.
2: Segundo, tengan esto muy en cuenta, esta parábola es riquísima. La vida de los hombres y del pueblo de Dios en este mundo, la vida de ustedes aquí es radicalmente provisional. Como el trigo está provisionalmente en mi campo unos meses. Así, de manera que no se me afinquen acá a nada. Están ustedes provisionalmente. Gloria e infierno pertenecen al futuro, pero son toda la razón del presente. Estás aquí para preparar tu futuro. Presente que es provisional, temporal, pero transcendente. Va a depender mi salvación y la de muchos. No me perdáis el tiempo. De él depende el futuro eterno mío y de muchos. La muerte es ese momento cumbre y trascendente de la desembocadura e inserción de todo lo mío temporal en lo eterno. ¡Qué grande es mi tiempo! Destinado a desembocar en lo eterno.

0: Pues creo que en este segundo corte de voz, que me parece que si lo comprendiéramos de corazón y más si lo profundizáramos, no viviríamos en estos tiempos que nos han tocado vivir como vivimos muchos cristianos, muchos católicos. ¿Y cómo vivimos? Que no tenemos una visión profunda y que nos haya convencido. Esto es lo importante, que no estamos convencidos de que nuestra vida, como dice aquí el Padre, en este mundo es provisional. ¿Y no te parece, hermana Carmen, que uno ve a muchos católicos van a misa el domingo, viven el resto de la semana como si no fueran católicos y como a veces como si no tuvieran fe? Vivimos como paganos a veces porque nos mundanizamos creyendo que esta vida va a ser eterna y que vamos a seguir disfrutando. Yo creo que hay una falta de esta visión sobrenatural en nosotros que nos decimos seguidores de Cristo, pero que en realidad profundamente no lo somos y queremos asentarnos aquí y lo que tendríamos que hacer para ganar la otra vida que va a ser para toda la eternidad, como que no hacemos caso, a veces da esa sensación, no valoramos, no hemos caído en la cuenta qué es la vida eterna y que los años que vamos a vivir aquí, que son pocos, nos estamos jugando toda una eternidad. Y fíjense que nos pasamos días tras días metidos en esa sociedad de consumo sin tener en cuenta lo principal, trabajar por lo que me va a valer para la vida eterna.
1: Jesús, no solo una vez, no solo en esta parábola, sino continuamente en el Evangelio, yo les invito a que lo relean bajo este punto de vista, nos invita a tener en cuenta el momento de la muerte, no como una cosa trágica en el sentido de un miedo, pero sí nos advierte continuamente de que no nos agarre por sorpresa. ¿No se acuerdan cuando dice, vendrá como un ladrón? Es decir, vendrá cuando a lo mejor no lo pienses. ¿Y cómo te encontrará la muerte? La muerte no es en ese sentido una maldición. Sabemos que viene a causa del pecado original, pero la muerte para un cristiano, uniéndome a tu comentario, hermana Dolores, y yo de verdad que lo vengo pensando mucho y sintiendo así, es que no es un momento trágico, no es una amenaza de que, bueno, se acabó la dicha. Ay, se acabó esta vida. Dios me viene a como a fastidiar mis planes que yo tenía hechos. No, dice el padre Molina. La gloria, el cielo y el infierno pertenecen al futuro. Pero ese futuro, ahí está toda la razón del presente. Estamos nosotros, no sé si ustedes alguna vez se han ido al cine. Yo me acuerdo cuando yo era jovencita o niña que iba a ver a lo mejor una buena película y antes de ver la película te ponían un cortometraje, algo cortito. Bueno, pues es un poco como si, como un aperitivo, ¿no? No sé, algo breve. Es como si lo que estamos viviendo ahora fuera ese cortometraje, solamente una preparación. La vida verdadera, donde sí que vamos a vivir plenamente felices, para eso nos ha hecho Dios, es la vida eterna. Pero ¿qué ocurre? Después del pecado original, nos tenemos que preparar para esa vida eterna. Imagínense en el cielo, todo será amor, luz, compartir, dicha, comprensión, contemplación gozosa de Dios, será acción de gracia, será bendición, será alabanza, unión. Y entonces, ¿qué haría yo si me presento a la puerta del cielo, por así decir, y resulta que yo tengo un corazón egoísta, un corazón dividido, no he pensado en los demás, me la he pasado renegando, no he ayudado a mis prójimos, no estoy preparado para vivir esa vida tan dichosa en el cielo. Yo mismo, como que estropearía el cielo si no tengo las costumbres de los fielícolas, ¿verdad? Entonces, esta vida es preparación para la otra y como nos comentaba el padre Molina y también la hermana Dolores, los sufrimientos de esta vida o incluso esa cizaña que se nos mete en nuestro campo nos tiene que ayudar precisamente a preparar nuestro cielo.
0: Así es, y yo creo, hermana Carmen, que el problema en esto que decíamos antes, que todavía no nos hemos convencido por una parte de que estamos de paso en esta vida. Es como que vamos en un tren y vemos pasar los campos, las ciudades, pero no me bajo en cada estación y me quedo un tiempo y luego me subo otra vez al tren. No, el tren sigue hasta llegar a su destino final. Así deberíamos considerar esta vida. Y por otra parte, una cosa muy importante y que cada vez, y mucha culpa, pero la mayor culpa es nuestra porque no somos personas de oración. En el mundo ahora, actualmente, en nuestra civilización que tanto está metida en este mundo materialista que todo es consumir, consumir superficial en la epidermis y que nada hay que me lleve a profundizar, a interiorizar nada porque todo es a nivel de los sentidos. Yo creo que nos falta algo muy importante, esencial en la vida de un cristiano y que esto va a ser hasta el final de los tiempos, que nuestra vida como seguidores de Cristo, y también lo ha dicho la hermana Carmen, es que la vida en este mundo tiene que ser una vida de cruz, pero no una cruz que nos amargue la existencia, no. Es una cruz, y no sé si se han dado cuenta en el corte de voz del padre Molina, que dijo que el futuro, nuestra vida futura, eterna, va a depender del bien que hayamos hecho, no solo para mí, un bien para mí, sino para los demás. Fíjense, pero ¿cómo yo consigo méritos para mí y para los demás? Pues en el sacrificio. Es la vida de un seguidor de Cristo que es la cruz. Y como yo igualmente no quiero, lo que dice la hermana Carmen, es que este mundo no es para siempre disfrutar. Es que un seguidor de Cristo tiene que asumir que nuestra vida es también cruz. Todo esto que Dios permite, pero es para madurar en esa santidad que queremos, porque la santidad solamente puede ser y madurar y llegar a su plenitud a través del sufrimiento. Pero hay que verlo, este sufrimiento, bien visto, con amor, no renegando, porque la cruz, queramos o no, siempre la vamos a tener. Y si no, alguien que diga que no tiene cruz, todos tenemos cruz. Luego pareciera que tampoco queremos asumir o concienciarnos de que nuestro camino también va sembrado de muchas cruces. Y estas cruces son redentoras. Para mí, que me va a hacer un bien porque yo, la gloria que yo voy a tener si me salvo depende de todo lo que yo haya hecho por amor a Dios, haya aguantado esas pruebas, esos sufrimientos, también lo que yo haya hecho por amor a los demás, las obras buenas, y también para la salvación de muchos que en estos momentos están alejados de Dios, que muchos hay en la familia de uno que están muy alejados de Dios. Luego también, esta vida es de paso, pero también esta vida hay que saberla vivir dentro de estas cruces que Dios permite, estas cruces redentoras.
1: Claro que sí, la cruz es salvadora. Y por eso la besamos. ¿No tienen ustedes en su casa, junto a su cama quizás, o en el centro de la habitación, una cruz? Y el buen Jesús que nos está diciendo en esa cruz que Él está ahí por amor y que nos convida a nosotros también. Última idea, ya un poquito al despedirnos de este programa, La Verdad os hará libres, después de haber escuchado la voz del padre Rodrigo Molina, última idea que él mucho insistía y sobre todo que él vivió y somos testigos nosotras de esto, dice el padre, no pierdas el tiempo. Porque precisamente el tiempo es aquello que continuamente está pasando. Y el minuto que pasó, ya no lo puedo recuperar, ya pasó. Y esto que acabo de decir, ya lo dije. Ya se me escapó. Entonces, qué hermoso es que aquella oportunidad que me da Dios de llevar la cruz con Él en este momento, A lo mejor una pena o un trabajo que tengo que realizar. Vaya usted a saber, tantas cosas de la vida. Es una oportunidad para salvar a mí mismo y a los demás. Queremos dar gracias a Dios por la sabiduría que le dio al padre Rodrigo Molina y también las gracias a ustedes que nos han acompañado hoy en este espacio, ¿verdad, hermana Dolores?
0: Así es, y esperamos vernos en nuevas oportunidades para seguir compartiendo estos programas que estamos profundizando en el Evangelio seguidos o agarrados de la mano de nuestro queridísimo padre Rodrigo Molina.
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0: broche de mis palabras. 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No busques algo fuera de ti, vas a fracasar. Te toparás en esa nada negativa que es el infierno.
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1: Coronilla de la Divina Misericordia.
2: Padre nuestro que estás en el cielo, santificado sea tu nombre. Venga a nosotros tu reino, hágase tu voluntad en la tierra como en el cielo.
3: Danos hoy nuestro pan de cada día, perdona nuestras ofensas, como también nosotros perdonamos a los que nos ofenden. No nos dejes caer en la tentación y líbranos del mal. Amén.
2: Dios te salve María, llena eres de gracia, el Señor es contigo. Bendita tú eres entre todas las mujeres y bendito es el fruto de tu vientre, Jesús.
3: Santa María, Madre de Dios, ruega por nosotros pecadores, ahora y en la hora de nuestra muerte. Amén.
2: Creo en Dios,

0: sepultado, descendió a los infiernos, al tercer día resucitó de entre los muertos, subió a los cielos, y está sentado a la derecha de Dios Padre Todopoderoso. Desde allí ha de venir a juzgar a vivos y muertos. Creo en el Espíritu Santo, la Santa Iglesia Católica, la comunión de los santos, el perdón de los pecados, la resurrección de la carne y la vida eterna. Amén.
1: Dios mío, ven en mi auxilio.
2: Señor, date prisa en socorrerme.
0: Gloria al Padre, y al Hijo, y al Espíritu Santo, como era en el principio, ahora y siempre, por los siglos de los siglos. Amén.
1: Padre eterno, te ofrezco el cuerpo y la sangre, el alma y la divinidad de tu amadísimo Hijo, nuestro Señor Jesucristo, en expiación por nuestros pecados y por los del mundo entero. Por su dolorosa pasión,
0: ten misericordia de nosotros y del mundo entero.
1: Por su dolorosa pasión,
0: ten misericordia de nosotros y del mundo entero.
1: Por su dolorosa pasión,
0: ten misericordia de nosotros y del mundo entero.
1: Por su dolorosa pasión,
0: ten misericordia de nosotros y del mundo entero.
1: Por su dolorosa pasión,
0: ten misericordia de nosotros y del mundo entero.
1: Por su dolorosa pasión,
0: ten misericordia de nosotros y del mundo entero.
1: Por su dolorosa pasión,
0: ten misericordia de nosotros y del mundo entero.
1: Por su dolorosa pasión,
0: ten misericordia de nosotros y del mundo entero.
1: Por su dolorosa pasión,
0: ten misericordia de nosotros y del mundo entero.
1: Por su dolorosa pasión,
0: ten misericordia de nosotros y del mundo entero.
1: Santo Dios, santo fuerte, santo inmortal,
0: ten misericordia de nosotros y del mundo entero.
1: Santo Dios, santo fuerte, santo inmortal,
0: ten misericordia de nosotros y del mundo entero.
1: Santo Dios, santo fuerte, santo inmortal,
0: ten misericordia de nosotros y del mundo entero.
1: Padre eterno, te ofrezco el cuerpo y la sangre, el alma y la divinidad de tu amadísimo Hijo, nuestro Señor Jesucristo, en expiación por nuestros pecados y por los del mundo entero. Por su dolorosa pasión,
0: ten misericordia de nosotros y del mundo entero.
1: Por su dolorosa pasión,
0: ten misericordia de nosotros y del mundo entero.
1: Por su dolorosa pasión,
0: ten misericordia de nosotros y del mundo entero.
1: Por su dolorosa pasión,
0: ten misericordia de nosotros y del mundo entero.
1: Por su dolorosa pasión,
0: ten misericordia de nosotros y del mundo entero.
1: Por su dolorosa pasión,
0: ten misericordia de nosotros y del mundo entero.
1: Por su dolorosa pasión,
0: ten misericordia de nosotros y del mundo entero.
1: Por su dolorosa pasión,
0: ten misericordia de nosotros y del mundo entero.
1: Por su dolorosa pasión,
0: ten misericordia de nosotros y del mundo entero.
1: Por su dolorosa pasión,
0: ten misericordia de nosotros y del mundo entero.
1: Santo Dios, santo fuerte, santo inmortal,
0: ten misericordia de nosotros y del mundo entero.
1: Santo Dios, santo fuerte, santo inmortal,
0: ten misericordia de nosotros y del mundo entero.
1: Santo Dios, santo fuerte, santo inmortal,
0: ten misericordia de nosotros y del mundo entero.
1: Padre eterno, te ofrezco el cuerpo y la sangre, el alma y la divinidad de tu amadísimo Hijo, nuestro Señor Jesucristo, en expiación por nuestros pecados y por los del mundo entero. Por su dolorosa pasión,
0: ten misericordia de nosotros y del mundo entero.
1: Por su dolorosa pasión,
0: ten misericordia de nosotros y del mundo entero.
1: Por su dolorosa pasión,
0: ten misericordia de nosotros y del mundo entero.
1: Por su dolorosa pasión,
0: ten misericordia de nosotros y del mundo entero.
1: Por su dolorosa pasión,
0: ten misericordia de nosotros y del mundo entero.
1: Por su dolorosa pasión,
0: ten misericordia de nosotros y del mundo entero.
1: Por su dolorosa pasión,
0: ten misericordia de nosotros y del mundo entero.
1: Por su dolorosa pasión,
0: ten misericordia de nosotros y del mundo entero.
1: Por su dolorosa pasión,
0: ten misericordia de nosotros y del mundo entero.
1: Por su dolorosa pasión,
0: ten misericordia de nosotros y del mundo entero.
1: Santo Dios, santo fuerte, santo inmortal,
0: ten misericordia de nosotros y del mundo entero.
1: Santo Dios, santo fuerte, santo inmortal,
0: ten misericordia.

0: misericordia de nosotros y del mundo entero.
1: Santo Dios, Santo fuerte, Santo inmortal,
0: ten misericordia de nosotros y del mundo entero.
1: Padre eterno, te ofrezco el cuerpo y la sangre, el alma y la divinidad de tu amadísimo Hijo, nuestro Señor Jesucristo, en expiación por nuestros pecados y por los del mundo entero. Por su dolorosa pasión,
0: ten misericordia de nosotros y del mundo entero.
1: Por su dolorosa pasión,
0: ten misericordia de nosotros y del mundo entero.
1: Por su dolorosa pasión,
0: ten misericordia de nosotros y del mundo entero.
1: Por su dolorosa pasión,
0: ten misericordia de nosotros y del mundo entero.
1: Por su dolorosa pasión,
0: ten misericordia de nosotros y del mundo entero.
1: Por su dolorosa pasión,
0: ten misericordia de nosotros y del mundo entero.
1: Por su dolorosa pasión,
0: ten misericordia de nosotros y del mundo entero.
1: Por su dolorosa pasión,
0: ten misericordia de nosotros y del mundo entero.
1: Por su dolorosa pasión,
0: ten misericordia de nosotros y del mundo entero.
1: Por su dolorosa pasión,
0: ten misericordia de nosotros y del mundo entero.
1: Santo Dios, Santo fuerte, Santo inmortal,
0: ten misericordia de nosotros y del mundo entero.
1: Santo Dios, Santo fuerte, Santo inmortal,
0: ten misericordia de nosotros y del mundo entero.
1: Santo Dios, Santo fuerte, Santo inmortal,
0: ten misericordia de nosotros y del mundo entero.
1: Padre eterno, te ofrezco el cuerpo y la sangre, el alma y la divinidad de tu amadísimo Hijo, nuestro Señor Jesucristo, en expiación por nuestros pecados y por los del mundo entero. Por su dolorosa pasión,
0: ten misericordia de nosotros y del mundo entero.
1: Por su dolorosa pasión,
0: ten misericordia de nosotros y del mundo entero.
1: Por su dolorosa pasión,
0: ten misericordia de nosotros y del mundo entero.
1: Por su dolorosa pasión,
0: ten misericordia de nosotros y del mundo entero.
1: Por su dolorosa pasión,
0: ten misericordia de nosotros y del mundo entero.
1: Por su dolorosa pasión,
0: ten misericordia de nosotros y del mundo entero.
1: Por su dolorosa pasión,
0: ten misericordia de nosotros y del mundo entero.
1: Por su dolorosa pasión,
0: ten misericordia de nosotros y del mundo entero.
1: Por su dolorosa pasión,
0: ten misericordia de nosotros y del mundo entero.
1: Por su dolorosa pasión,
0: ten misericordia de nosotros y del mundo entero.
1: Santo Dios, Santo fuerte, Santo inmortal,
0: ten misericordia de nosotros y del mundo entero.
1: Santo Dios, Santo fuerte, Santo inmortal,
0: ten misericordia de nosotros y del mundo entero.
1: Santo Dios, Santo fuerte, Santo inmortal,
0: ten misericordia de nosotros y del mundo entero.

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0: Esfuerzos de Lucía para que la consagración del mundo y de Rusia sea hecha.
1: Alrededor de 1940, intuyendo la proximidad de la Segunda Guerra Mundial, la hermana Lucía no se ahorra esfuerzos. Aunque le cueste mucho, por orden del señor obispo de Leiría, escribió al Santo Padre, el Papa Pío XII, para exponerle la petición de Nuestra Señora. Leamos algunos fragmentos. Santísimo Padre, en 1929 Nuestra Señora, por medio de otra aparición, pidió la consagración de Rusia a su Inmaculado Corazón, prometiendo por este medio impedir la propagación de sus errores y su conversión. Algún tiempo después, di cuenta al confesor del pedido de Nuestra Señora. Su reverencia utilizó algunos medios para que se realizase, haciéndolo llegar al conocimiento de su santidad, Pío XI. En varias comunicaciones íntimas, Nuestro Señor no ha dejado de insistir en esta petición, prometiendo últimamente, si vuestra santidad se digna hacer la consagración del mundo al Inmaculado Corazón de María, con mención especial de Rusia, y ordenar que en unión con vuestra santidad y al mismo tiempo lo hagan también todos los obispos del mundo, abreviar los días de tribulación con los que tiene determinado castigar a las naciones de sus crímenes por medio de la guerra, del hambre y de varias persecuciones a la Santa Iglesia y a vuestra santidad. Siento verdaderamente, Santísimo Padre, los sufrimientos de vuestra santidad y en cuanto me es posible, con mis pobres oraciones y sacrificios, procuro disminuirlos al lado de nuestro buen Dios y del Inmaculado Corazón de María. Santísimo Padre, si es que en la unión de mi alma con Dios no soy engañada, nuestro Señor promete, en atención a la consagración que los excelentísimos prelados portugueses hicieron de la nación al Inmaculado Corazón de María, una protección especial para nuestra patria durante esta guerra, y que esta protección será la prueba de las gracias que concedería a las otras naciones si como ella se le hubiesen consagrado. La promesa se cumplió. Portugal se salvó del flagelo de la guerra. Sería muy extenso mencionar todas las veces que en su correspondencia la hermana Lucía nombra este tema. Era una espina que la mortificaba, por saber cuánto sufrimiento se podría evitar si la petición del cielo fuese atendida. En 1982, en su encuentro privado con el Papa Juan Pablo II, el día 13 de mayo en Fátima, previendo que el coloquio no podría ser muy largo, entregó a su santidad una carta, en la cual renovaba la petición de la madre, diciendo: a su santidad Juan Pablo II, humildemente expongo y suplico la consagración de Rusia al Corazón Inmaculado de María, en unión con todos los obispos del mundo, de modo que esta consagración sea un lazo de unión de todos los miembros del cuerpo místico de Cristo, que con María, Madre de Cristo y Madre nuestra, se ofrecen al Señor para completar la obra de redención del mundo. Y si es posible, con todos los cristianos e incluso los no católicos y hasta los no cristianos que quieran unirse a este acto de plena consagración y entrega al Señor, unidos al Corazón Inmaculado de María. Es como comprendí que debía hacerse esta consagración a imitación de Cristo cuando dice al Padre: me consagro por ellos, para que también ellos sean consagrados, en la verdad, en la justicia y en el amor, unidos en la misma fe, en la misma esperanza y en el mismo amor. La tercera parte del secreto se refiere a las palabras de Nuestra Señora: si no, extenderá sus errores por el mundo, promoviendo guerras y persecuciones a la Iglesia. Los buenos serán martirizados, y el Santo Padre tendrá mucho que sufrir. Varias naciones serán aniquiladas. 13 de julio de 1917. La tercera parte del secreto, que tanto ansiáis conocer, es una revelación simbólica que se refiere a este fragmento del mensaje, condicionado a sí, sí o sí, no, nosotros aceptamos o no lo que el mensaje nos pide. Si atendieran mis peticiones, Rusia se convertirá y habrá paz. Si no, extenderá sus errores por el mundo, etc. Porque no hemos atendido a esta llamada del mensaje, verificamos que él se ha cumplido. Rusia fue invadiendo el mundo con sus errores. Y si no vemos todavía el hecho consumado del final de esta profecía, vemos que para allí avanzamos a pasos agigantados. Si no damos marcha atrás en el camino del pecado, del odio, de la venganza, de la injusticia, atropellando los derechos de la persona humana, de la inmoralidad y de la violencia, etc. Y no digamos que es Dios que así nos castiga, pero sí que son los hombres que para sí mismos se preparan el castigo. Dios apenas nos advierte y llama al buen camino, respetando la libertad que nos dio. Por eso los hombres son responsables.
0: ¿La consagración del mundo, conforme Nuestra Señora la pidió, está hecha?
1: En su peregrinación a Fátima en 1982, el Santo Padre hizo la consagración, pero todavía no fue conforme a la petición de Nuestra Señora. Ese mismo año, visitó a la hermana Lucía el señor nuncio apostólico Sante Portaluppi. Hablando con ella en particular, la hermana Lucía le informó que la consagración, tal como Nuestra Señora la pidiera, todavía no estaba hecha. Su Excelencia Reverendísima transmitió al Santo Padre esa información, y el día 25 de marzo de 1984, su Santidad el Papa Juan Pablo II, delante de la imagen de Nuestra Señora de Fátima, que se venera en la Capeliña de las Apariciones, mandada a llevar al Vaticano para esa circunstancia, satisfizo la petición que la señora había hecho hacía 55 años. En agosto de 1989, la hermana Lucía aclara en una carta una duda todavía existente. ¿La consagración del mundo, conforme Nuestra Señora la pidió, está hecha? El 31 de octubre de 1942 la hizo su Santidad Pío XII. Me preguntaron después si estaba hecha tal como Nuestra Señora la pidió. Yo respondí que no, porque le faltaba la unión con todos los obispos del mundo. La hizo después su Santidad Pablo VI, el 13 de mayo de 1967. Me preguntaron si estaba hecha tal como Nuestra Señora la pidió. Respondí que no, por el mismo motivo, faltaba la unión con todos los obispos del mundo. La hizo su Santidad Juan Pablo II el 13 de mayo de 1982. Me preguntaron después si estaba hecha. Respondí que no, le faltaba la unión con todos los obispos del mundo. Entonces, este mismo sumo pontífice Juan Pablo II escribió a todos los obispos del mundo pidiendo que se uniesen a él. Mandó llevar la imagen de Nuestra Señora de Fátima, la de la Capeliña, a Roma, y el 25 de marzo de 1984, públicamente, en unión con todos los obispos que a su Santidad se quisieron unir, hizo la consagración tal como Nuestra Señora la pidió. Me preguntaron después si estaba hecha tal como Nuestra Señora la pidió, y yo dije que sí. Desde ahí está hecha. ¿Y por qué esta exigencia de Dios de que esta consagración fuese hecha en unión con todos los obispos del mundo? Porque esta consagración es una llamada a la unión de todos los cristianos, cuerpo místico de Cristo, cuya cabeza es el Papa, único verdadero representante de Cristo en la tierra, a quien el Señor confió las llaves del reino de los cielos. Y de esta unión depende la fe en el mundo, y la caridad, que es el lazo que a todos nos debe unir en Cristo, como Él lo pidió al Padre. Como tú, Padre, estás en mí, y yo en ti, que también ellos estén en nosotros, para que el mundo crea que tú me enviaste. Yo en ellos, y tú en mí, para que ellos sean perfectos en la unidad, y para que el mundo reconozca que tú me enviaste y los amaste, como me amaste a mí. Como vemos, de la unión depende la fe y la caridad, que debe ser el lazo de nuestra unión con Cristo, cuyo verdadero representante en la tierra es el Papa. Algún tiempo después de esta consagración, en una conversación con el padre Luis Cóndor, ante la pregunta de este sobre si la consagración fue hecha como estaba pedida, la hermana Lucía le respondió así: fue hecha, mas ya fue tarde. Después, este sacerdote le preguntó qué señal se vería de la aceptación de Dios de la consagración hecha y del cumplimiento de la promesa. Ella respondió: miren para el este. Y la respuesta se vio. En su último escrito, la hermana Lucía nos muestra cómo se vio la respuesta del cielo. Esta consagración fue hecha por el Santo Padre Juan Pablo II en Roma, públicamente, el 25 de marzo de 1984, ante la imagen de Nuestra Señora que se venera en la Capilla de las Apariciones en Cova de Iría, Fátima, cuando el Santo Padre, después de haber escrito a todos los obispos del mundo, pidiendo que se uniesen a su santidad en este acto de consagración que iba a ser, mandó llevar a Roma, a propósito, para señalar bien que la consagración que iba a hacer ante esta imagen era la pedida por Nuestra Señora en Fátima. Bien conocido es de todos que se estaba en uno de los momentos más críticos de la historia de la humanidad, en que las grandes potencias, hostiles entre sí, proyectaban, preparándose, una guerra nuclear atómica que vendría a destruir el mundo, si no en todo, en la mayor parte, y lo que quedase, ¿con qué posibilidades de supervivencia? ¿Y quién sería capaz de disuadir a esos hombres a cambiar todo esto para lo contrario? ¿Pidiendo un encuentro para darse un abrazo de paz? ¿Cambiando sus proyectos de guerra en proyectos de paz? ¿De injusticias agresivas y violentas en proyectos de auxilio y ayuda? ¿Reconociendo los derechos de la persona humana, aboliendo la esclavitud, etcétera? ¿Quién sino Dios fue capaz de actuar en esas inteligencias, en esas voluntades, en esas conciencias, llevándolas a ese tal cambio sin miedo, sin recelo de revueltas contrarias? ¿De los suyos y de los extranjeros? Solo la fuerza de Dios que actuó en todos los condujo a aceptar en paz, sin revueltas, sin oposiciones, sin condiciones. ¿Quién como Dios?
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1: Historia de la Iglesia Católica. Edad Nueva. Período primero. Desde el año 1303 a 1517. El triunfo de la mundanidad en Roma.
3: ¿Puede decirse con verdad que el pontificado de Pablo II señaló el fin de una etapa de restauración eclesiástica con sinceros deseos de reforma? En los años siguientes, la curia entra en un plano inclinado que ocasionará los grandes resbalones de Sixto IV, Inocencio VIII, Alejandro VI, etc., porque esta segunda etapa de decadencia espiritual no se cerrará hasta la elección de Adriano VI. Con Sixto IV, ha dicho Gregorovius, un historiador poco favorable al pontificado, empezó a desaparecer en el Papa el sacerdote y a campear de un modo sobresaliente el príncipe. Las vías mundanas que ahora seguía el papado exigían modos y expedientes más que mundanos: negocios financieros, venta de oficios y favores, artes poco honestas, dominación de los nepotes. El nepotismo, que nunca se había mostrado tan desvergonzadamente, llegó a ser el resorte de todas las acciones de Sixto IV. A propósito del nepotismo, conviene hacer algunas observaciones. El papado es una monarquía electiva, y en toda monarquía electiva resulta imprescindible al recién coronado el nombramiento de sus allegados y parientes para los puestos más importantes y delicados. De otro modo, le sería imposible gobernar y aún mantenerse en el poder. El nepotismo era legítimo cuando los nepotes asumidos al poder eran aptos para la tarea que se les encomendaba, cuando por su edad, por sus cualidades morales e intelectuales, merecían en justicia aquellas altas dignidades eclesiásticas y cuando, por otro cualquier motivo, no causaban escándalo.
1: Sixto IV, desde el año 1471 a 1484.
3: En el cónclave que se inició el día de la Transfiguración del Señor, fiesta de San Sixto, de 1471, resultó elegido el cardenal de San Pedro in Vinculis, Francisco de la Rovere, de edad de 57 años, que se llamó Sixto IV. Nacido junto a Savona de Liguria en 1414, de antigua familia empobrecida, entró muy niño en la Orden de San Francisco. Cursó con brillantez los estudios de filosofía y teología, doctorándose en Padua, en cuya universidad ejerció el profesorado. En 1464 fue elegido ministro general de su orden. Ferviente discípulo y defensor de Duns Scotus, se esforzó por demostrar que las diferencias de doctrina entre el doctor sutil y el angélico son puramente verbales.
1: Sixto IV y la amenaza turca.
3: Hay que confesar que ningún reino de Europa se entusiasmaba entonces por la cruzada y todos sentían fuerte repugnancia a pagar nuevos subsidios económicos. El romano pontífice, a pesar de todo, consiguió, con la ayuda de Venecia y de Nápoles, armar una escuadra de 82 galeras bajo el almirantazgo de Carafa, el cual se dirigió a la isla de Rodas, donde pacificó a los caballeros sanjuanistas, y navegando luego con todas sus fuerzas hacia la costa del Asia Menor, tomó la ciudad de Esmirna. Desgraciadamente, las disensiones entre venecianos, pontificios y napolitanos fueron causa de que la escuadra se disolviese. Los turcos siguieron progresando y en agosto de 1480 enderezaron las proas de sus naves hacia Apulia. Desembarcaron en Otranto, ciudad de 22.000 habitantes. La saquearon. Al anciano arzobispo lo aserraron por medio. Semejantes atrocidades cometieron con la mitad de la población, arrastrando a la esclavitud la otra mitad. Tembló toda Italia al sentir en su suelo la huella del infiel, y el mismo Papa pensó en buscar refugio en Aviñón si empeoraban las cosas. La muerte de Mohamed el Conquistador alivió el temor de los cristianos, que respiraron gozosos. Sixto IV, que con grandes sacrificios había logrado reunir una flota de 34 naves, puso al frente de ella al cardenal Fregoso, quien, apoyado por los buques de guerra de Ferrante de Nápoles y por las tropas auxiliares de Hungría, reconquistó la ciudad de Otranto tras una larga y durísima lucha.
1: Nepotismo desenfrenado.
3: El lado negro de este pontificado lo forma el exagerado nepotismo del Papa y su escasa preocupación por la reforma eclesiástica. En lo primero, fue más bien víctima de los parientes, quienes, elevados por él a altos puestos, abusaron de su inexperiencia en los negocios y obtuvieron inmensas riquezas. El más tristemente célebre fue Pedro Riario, provincial de los franciscanos y elevado al cardenalato, pero que con su insaciable acumulación de prebendas y su vida licenciosa dio gran escándalo a la cristiandad. Muy semejante fue su hermano Jerónimo Riario, quien, elevado a príncipe de Imola, ejerció un influjo constante en el Papa, a quien con su sed de riquezas y su falta absoluta de escrúpulos complicó en multitud de negocios como la conjuración contra los Medici. Asesinado Juliano y herido Lorenzo de Medici en la catedral, se tomó luego dura venganza de los conjurados, entre los cuales había algunos sacerdotes. Por esto, Sixto IV excomulgó al dux Lorenzo y lanzó entredicho contra la República. El peligro de los turcos contribuyó a la reconciliación. El mismo nepote Jerónimo Riario fue causa de diversos conflictos con Nápoles y Venecia y con las familias de los Colonna y los Orsini.
1: La Inquisición Española.
3: Al pontificado de Sixto IV se remonta la institución tan apasionadamente discutida de la Inquisición Española. Las extorsiones y crímenes de algunos judíos fueron causa de que, instigado el pueblo por algunos fanáticos, cometiese tales matanzas entre los judíos que estos, para evitar el peligro, se convirtieron en gran número al cristianismo, llegando muchos a penetrar en la jerarquía eclesiástica. Y dentro de la masa cristiana constituían un fermento de herejías y de discordancia social. Los reyes católicos pidieron al Papa la creación del santo oficio de la Inquisición y Sixto IV se lo concedió por la bula Exigit sincere devotionis affectus de 1478 e inmediatamente se organizó el tribunal, como se referirá ampliamente en su momento.
1: Por la fe y por la piedad.
3: Aunque enzarzado en tantos y tan espinosos negocios temporales, el sumo pontífice no podía olvidar los asuntos estrictamente religiosos ni las cuestiones dogmáticas. Por su bula ad comprimendam, condena especialmente el conciliarismo y el nombramiento del dominico Nicolás Ignacio de Casovia para inquisidor de Hungría. Renovó la bula Execrabilis de Pío II contra los apelantes al concilio. Y por la bula Licet Ea, aprobó la condenación de varias proposiciones del teólogo Pedro de Osma, profesor de Salamanca, sobre el sacramento de la penitencia, las indulgencias y el poder de la Iglesia romana. Promovió el culto mariano, renovando la fiesta de la Visitación, fomentando la devoción a los santuarios como Loreto y Genezano y el rezo del Rosario, y especialmente promoviendo la entonces piadosa opinión de la Concepción Inmaculada de María. A Sixto IV se debe también la introducción de la fiesta de San José, esposo de María Santísima, en el misal romano y en el breviario.
1: Sixto IV y las órdenes religiosas.
3: La natural generosidad y condescendencia del Papa se mostró en los favores y privilegios que otorgó con larga mano a las órdenes religiosas y particularmente a la de San Francisco. El primer acto de benevolencia para los hijos del poverello fue el de establecer que la fiesta de San Francisco de Asís fuese de precepto. Elevó a los altares a los 5 protomártires de la orden franciscana muertos en Marruecos en 1220 y canonizó solemnemente a San Buenaventura el 14 de abril de 1482. Por la bula Dum Fructus Uberes permitió a los franciscanos el derecho de aceptar herencias, del mismo modo que facultó a los dominicos para adquirir bienes raíces y rentas seguras, lo cual no favorecía la práctica de la estricta pobreza. La bula Regimini Universalis Ecclesiae es conocida por el nombre de Mare Magnum, porque en realidad es un Mare Magnum de privilegios, concesiones, favores, exenciones y facultades amplísimas para franciscanos, carmelitas y dominicos, con perjuicio del clero secular en algunos casos. Con todo, Sixto IV escogió por confesor suyo al austerísimo portugués Amadeo de Silva Meneses, fundador de la Congregación Reformada Franciscana de los Amadeístas, a quien entregó el convento de San Pedro in Montorio.
1: mecenas de las letras y las artes.
3: Amigo de la esplendidez y de la liberalidad, Sixto IV había nacido para mecenas. Y en aquella época renacentista, en que los príncipes se ufanaban de artistas y literatos, él quiso dar a su corte un brillo no inferior al de Florencia y Nápoles. Abrió al público la Biblioteca Vaticana, la dotó de nuevas salas y la acrecentó con ricos tesoros de manuscritos y libros griegos y latinos. Melozzo de Forli ha inmortalizado la escena en que el Papa nombra a Platina bibliotecario o en que el humanista le hace homenaje de su Historia de los Papas. Continuando la obra de Nicolás V, emprendió el Papa Robere grandes labores de restauración en el Vaticano. A Sixto IV se debe en primer lugar la Capilla Sixtina, que de él recibe su nombre y que él dedicó a la Asunción de María. Sixto IV abrió al público el Museo de Arte Antiguo del Capitolio, fundado por Paulo II. Restauró el antiguo Hospital del Santo Espíritu, fundado por Inocencio III. Trazó nuevas calles en la ciudad, reconstruyó el Ponte Sixto sobre el Tíber, terminó la construcción de Santa María del Popolo y de Santa María del Apache, sus iglesias favoritas, y renovó artísticamente otras dentro y fuera de Roma.
1: Juicio histórico de Sixto IV.
3: Reconociendo todos los méritos del Papa Robere ya indicados, particularmente el favor que prestó a la ciencia, a la piedad y al culto cristiano, su mecenazgo de las artes, su labor de urbanización y embellecimiento de Roma, hay que pronunciar con todo un juicio severo sobre su pontificado. Con él se inició la época de mayor decadencia de la historia de los papas, exceptuando tal vez algún breve periodo de barbarie medieval. Sus nepotes le hicieron poco honor. Varios de ellos fueron escandalosamente indignos de la privanza pontificia y, sin embargo, dirigieron la administración y la política de una manera tan egoísta como catastrófica. Sixto IV, dice Gregorovius, fue el revés de lo que debe ser un sacerdote. Como príncipe temporal, poseyó muchas de aquellas cualidades que en su tiempo ilustraron a los príncipes italianos. En su conducta privada parece que no puede ponérsele tacha grave y deshonrosa a pesar de los rumores que transmitieron algunos cronistas enemigos. Al cabo de 13 años de pontificado, murió el Papa tranquilamente en la noche del 12 de agosto de 1484. Su sobrino, el cardenal Juliano de la Rovere, se encargó de erigirle un magnífico sepulcro en la Basílica de San Pedro. Antonio Pollaiuolo labró en bronce el admirable mausoleo, obra maestra de escultura, aunque de escaso sentido religioso.
1: En el próximo capítulo de Historia de la Iglesia Católica, el triunfo de la mundanidad en Roma. Continuación.

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Capítulo 75. Los frutos de la siembra. Queridos amigos, en estos últimos capítulos de la vida de Monseñor Manuel González García, obispo de Málaga, estamos hablando del alma que él quería inculcar a sus seminaristas, toda la disciplina de la piedad popular, el celo sacerdotal. En el capítulo anterior hablamos de la pobreza del sacerdote, del cómo vivir en la cruz de su sacerdocio, una reforma de estudios eclesiástica totalmente anticipo en su tiempo de Monseñor, las características de la disciplina familiar que él aplicaba, sentir al obispo como un padre. Y habíamos dejado a Monseñor en una tarde en las que él iba a ver a sus seminaristas y pasaba unas horas allí con ellos. Los seminaristas le hacían de bastón, es decir, que él se paseaba por la finca y era ayudado de algunos de sus seminaristas que se iban turnando y mientras tanto Monseñor les preguntaba cosas. En uno de estos paseos por el campo del seminario, apoyado en los seminaristas, preguntó él que qué obra de misericordia estaban haciendo con él entonces. Mirad cómo él mismo nos lo cuenta. Vamos a ver, pregunta el catequista, a quien habían servido de báculo sus chaveitas cuando iba llegando ya al fin de su camino. ¿Qué clase de obra de misericordia habéis hecho conmigo sirviéndome de báculo para sostenerme e impedir que tropezara? Unos gritan, ¿de las corporales? Otros, ¿de las espirituales? No, de las dos un poquillo. Bueno, ¿en qué quedamos? Vamos poco a poco. ¿A cuál de las 14 se parece más el servir de báculo? Y que hable uno después de otro. Yo digo que el servir de báculo pertenece a corregir al que yerra, porque evita que se equivoque en un mal camino o en un mal paso. Pues yo digo que el servir de báculo es aguantar las flaquezas de nuestros prójimos, y cuidadito con reírse, porque aunque el padre no está flaco, el no poder subir y bajar un monte sin báculo es una flaqueza como otra cualquiera. Pues entonces digo yo que también es consolar al triste, porque aunque al padre no le vemos triste nunca, un consuelillo bueno es echarle una mano. Pues para mí, dice filosóficamente el que se había quedado más rezagado, aquí no se ha hecho más que la obra de misericordia de enterrar a los muertos. Explosión general de risa. Sí, sí, poco a poco. Enterrar a los muertos al revés. Porque yo digo que si es una obra de misericordia ayudar a enterrar a un muerto, también debe serlo ayudar a un vivo a que no se muera o lo tengan que enterrar. Y no es nada lo que le pasaría al padre si se diera un tropezón en un peñasco de estos. Todos se reían. El catequista, asombrado de verse objeto de tantas obras de misericordia, terminó la lección y el paseo diciendo a sus misericordiosos acompañantes: ¿y quién ha puesto esa misericordia en nuestros corazones? ¿De dónde se nos ha regalado? Y todos juntos gritaron: del corazón de Jesús. Pues a ver quién le dice con más fuerza y con más ganas: ¡viva el corazón más bueno de todos los corazones! El trato individual e íntimo del señor obispo con sus seminaristas era asimismo muy frecuente. Solía por las tardes tomar el té en sus habitaciones particulares del seminario y ya era costumbre que cada día se lo llevara uno distinto. Esa era la ocasión que aprovechaba el señor obispo para echar un ratillo de conversación íntima con el que le llevaba el té. Casi siempre empezaba por cuestiones generales, pero poco a poco iba metiéndose dentro hasta que le llegaba a tocar los puntos más importantes de la vida espiritual y del problema vocacional del joven seminarista. No pocas veces iba él delante descubriendo ante los ojos asombrados del chico las cosillas más íntimas y secretas que él creía que nadie conocía. Eran muchos los que salían de su habitación diciendo a todos sus compañeros aquello de la samaritana: «Me ha dicho todo lo que yo he hecho». Y para que nada faltara en aquel seminario ejemplar, ni en la formación de aquellos seminaristas, la nota simpática del abrazo efusivo a los hermanos de América Española. Seminaristas uruguayos y mexicanos fueron algunos cursos a compartir con los malagueños su vida y sus ideales.
cuánto gozó el alma sacerdotal y españolísima del prelado, abrazando en estos seminaristas americanos aquella querida tierra, hija de la fe de España y soñando la dilatación del espíritu de su seminario allende los mares. Gracias a Dios fueron muchos y muy abundantes los frutos de aquella siembra. El corazón de Jesús regaló a su siervo fiel con la cosecha de un plantel de sacerdotes hostias que emprendieron animosos y heroicos la recristianización de aquellos pueblos de Málaga. Como muestra de ello, leamos esta carta en la que un sacerdote daba cuenta al señor obispo de la muerte repentina del joven párroco don José Gutiérrez Muñoz el 30 de marzo de 1931. Amadísimo señor obispo, vengo de Villanueva del Rosario, en donde hemos dado cristiana sepultura a su joven párroco, nuestro queridísimo Gutiérrez Muñoz. La muerte de Gutiérrez ha sido como su vida, sencilla, pero con sublime sencillez. Le ha sorprendido en funciones de párroco, redactando oficios para invitar a las autoridades a los cultos de la Semana Santa. Al sentirse mal, se levantó de la mesa, se echó en la cama y llamó a su madre. Ya no habló más. La sangre efluía abundante a su boca. Mientras su madre le asistía a fijos los ojos en ella, cruzó las manos sobre el pecho y expiró con tal suavidad que su madre dudó por un rato si aún vivía. Nunca creí que en solo 6 meses pudiera un párroco captarse así las simpatías de sus fieles. Me cuentan que al saberse la noticia de la muerte por el pueblo, acudieron todos sin distinción a su casa. Cuando llegué a Villanueva, solo 2 hombres veo trabajando en el campo. En el pueblo las tiendas están cerradas. Todos se aglomeran ante la casa del señor cura. Dentro muchas mujeres acompañan a la madre. Un sacerdote dirige el Santo Rosario ante el cadáver. En una salita consuelan al padre varios parientes y amigos, algunos venidos de Archidona. En el cementerio, cuando termina el oficio litúrgico y se retira a la parroquia, la gente no se retira. Un sacerdote dice: «Recemos un Padre Nuestro por el alma de este santo cura». Bastan estas palabras para que asomen las lágrimas a los ojos de mujeres y hombres y rezan todos llorando con paz cristiana. El sacerdote les amonesta como el Señor a las piadosas mujeres: «Llorad por vosotras y por vuestros hijos». Y algo tímido añade: «Quizás el Señor se ha llevado a vuestro cura porque no lo merecíais. Haced penitencia de vuestros pecados. Virgen Santísima del Rosario, tened misericordia de este pueblo». Y por los grupos se oye el eco humilde: «No lo merecíamos». ¿Qué ha hecho Gutiérrez en solo 6 meses para meter a Cristo en este pueblo? No era gran predicador, pero oigo decir a muchos: «¡Qué boca tenía!». Era pobre y todos los pobres le querían, y ahora empiezan a atender a su familia con una colecta que va honrada con la generosidad inagotable de vuestra excelencia. Huyó de las cuestiones políticas y me dicen que va aquello como una balsa de aceite. No me cuentan que hiciera nada extraordinario y ha conseguido cosas extraordinarias: que sacaba el rosario de la aurora, que predicaba en las 2 misas del domingo, que visitaba a los enfermos, que enseñaba el catecismo. Eso lo hace cualquier cura. Al despedirme de su madre, he oído de su boca la clave de mis extrañezas. Se pasaba ratos muy largos a los pies del sagrario. Alguien le decía que la iglesia era muy húmeda, particularmente la capilla del sagrario. Él contestaba con una sonrisa, pero no se enmendaba de su pecado. Gutiérrez ha sido grande no por lo que ha hecho, sino por el modo como lo ha hecho. Ha pasado por la parroquia y, según nos dice el rector, por el seminario, humilde y sencillo a lo Santa Teresita, pero haciendo cosas grandes a lo cura de Ars. He preguntado al rector cómo aprenden teología pastoral en el seminario y me ha contestado que el libro de texto es lo que puede un cura hoy. Señor obispo, varias veces he oído decir que este libro de vuestra excelencia se debía titular
lo que puede algún cura hoy. Al volver de Villanueva del Rosario, pienso que ese libro debía llamarse Lo que puede cualquier cura hoy. Bendiga al último de sus sacerdotes. En el seminario había un plantel de celosos colaboradores. Eran los superiores. Vivían con un espíritu de voluntaria pobreza que admira. No trabajaban a sueldo, no, de balde. Su comida, su estipendio de misas y nada más. Los seminaristas, los futuros sacerdotes, bien se merecían el esfuerzo abnegado de aquellos heroicos operarios de la viña del Señor. ¿De qué orden religiosa eran? De ninguna. De la Santa Madre Iglesia, sacerdotes seculares. El alma de todos ellos era don Enrique, el sacerdote ejemplar, el primer rector del seminario. Don Enrique Vidaurreta y Palma, hijo de un distinguido militar que cosechó laureles en la Guerra de Cuba y perteneciente a una distinguida familia de Antequera, en la provincia de Málaga, desdeñó posibilidades muy halagüeñas desde el punto de vista humano para abrazar el estado sacerdotal. Y ya ordenado, no buscó posiciones brillantes ni cómodas, sino que se ofreció al prelado de la diócesis para los cargos difíciles que tuviera a bien encomendarle. Difíciles, delicados, más bien, fueron los que se le encargaron, pues el señor obispo lo dedicó por completo a su obra predilecta del seminario. El doctor Vidaurreta fue designado vicerrector con cargo de rector, que lo era el señor obispo, y en noviembre de 1929 fue nombrado rector. Don Enrique amaba al sacerdocio con todo el entusiasmo ferviente y contagioso de una vocación enraizada en lo más profundo de su alma sencilla y fervorosa. Su desprendimiento era tal que, a pretexto de gozar de una buena posición, no cobraba nada del obispado y, mientras él vivía modestamente, prestaba su ayuda pecuniaria al seminario en multitud de casos, muchos de los cuales quedaron por todos ignorados. Quería a sus seminaristas con un afecto que unía a los bondadosos desvelos del padre delicadezas de maternal ternura. Aparentaba ser seco de carácter, pero bajo aquella corteza guardaba ternuras que a veces se exteriorizaban, como en aquella ocasión en que, celebrándose su santo en el seminario con una comida extraordinaria, le dijo un sacerdote antequerano: «¡Qué buen día, Enrique, para pasarlo con tu madre!». Y don Enrique, que efectivamente amaba a su madre con intenso cariño, supo parangonar sus dos más caros afectos en una sencilla frase. «Mi madre», dijo, señalando a los seminaristas. Estos, a su vez, correspondían con una devoción que tenía algo de amistoso y mucho más de filial, mezcla de confianza, respeto y admiración, amalgama magnífica de adhesiones que solo las grandes almas son capaces de granjearse. Así pudo el señor obispo afirmar que los seminaristas se habían dado cuenta de que debajo de aquella modesta y negra sotana se albergaba un corazón sacerdotal totalmente a ellos entregado, y le pagaban entregándose a su vez sincera y noblemente. Tanta piedad, tanta sabiduría y tan elevadas virtudes no pudieron por menos de darle una notoriedad que el marxismo encontraría intolerable. Al estallar en 1936 el glorioso movimiento nacional, se hallaban reunidos en el seminario de Málaga unos 40 sacerdotes practicando ejercicios espirituales. El 20 de julio, después de haber cercado por completo el seminario, los rojos penetraron en el edificio y obligaron a todos los sacerdotes y algunos seminaristas a seguirles con los brazos en alto. Don Enrique no perdió ni por un momento la serenidad de su espíritu ni la dignidad de su porte. En la cárcel continuó siendo el rector solícito y paternal de sus antiguos seminaristas. En una de las primeras sacas intercedió por un joven sacerdote que se hallaba enfermo. Sus gestiones fueron eficaces. Sin embargo, jamás habló en su propio favor. Más aún, tuvo ocasión y oportunidad de dejar la cárcel y obtener la libertad. Pero él concedía singular alcance a su responsabilidad de rector y no quiso abandonar la grey que le había sido confiada. Este amor y solicitud le costó la vida,
Un día del mes de agosto sonó su nombre en labios criminales y él, sereno y tranquilo, con la misma actitud majestuosa con que se acercaba al altar, emprendió la marcha hacia el lugar de su sacrificio. Nadie supo más de él. Su sangre marcó un sendero de gloria. Fue sacerdote hostia que vivió entregado a su obispo y a su seminario, sacerdote y víctima, siempre al pie de su altar.

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0: Bueno, y no se imaginan quién nos lo va a decir, y además nos lo va a decir, con una claridad meridiana. Pero antes voy a saludar a mis compañeros técnicos. Aquí en Barcelona estamos haciendo este programa en directo. Aquí en Barcelona, Carlos Quequesana, como siempre, en conexión con nuestro querido compañero de Radio Católica Mundial, Jorge Graña. Jorge, en los estudios de Radio Católica en la ciudad de Birmingham, en Alabama. Bueno, y en el Perú, ese país tan querido para nosotros, también tenemos al padre Crosby, que hoy nos va a decir, yo creo que va a ser muy interesante, qué hacer con las tentaciones. Padre Crosby, bienvenido al programa.
1: Dolores, aquí me tiene, que Dios le bendiga.
0: Gracias, padre. Bueno, vamos antes de empezar con el padre, vamos a decir las respuestas de las preguntas de la semana pasada y las nuevas. Se nos ha pegado un poquito el equipo. Bueno, primera pregunta. ¿Cómo se llaman los restos mortales de un santo o aquello que por haber sido usado por él se considera digno de veneración? Son las reliquias. ¿Cuál es el tercer mandamiento de la ley de Dios? Santificarás las fiestas. ¿Y cuántos días hay entre la Pascua de Resurrección y Pentecostés? 50. Bueno, y ahora vamos a decir las nuevas preguntas. Las diremos también después, al finalizar, un poquito antes de finalizar el programa. La primera, esta nueva semana que comenzamos, ¿qué hizo Dios el primer día de la creación? La segunda, ¿qué significa el nombre de Jesús? Y la tercera, ¿qué significa el nombre de Emmanuel? Entonces, la primera, ¿qué hizo Dios el primer día de la creación? ¿Qué significa el nombre de Jesús? ¿Y qué significa el nombre de Emmanuel? Bueno, ahora sí vamos con el padre Crosby desde Perú. El padre Crosby es el superior de la Asociación Misionera de la Obra de Jesús en el Monasterio del Callao, en Perú. Bueno, padre, este programa nos tiene que quedar clarísimo, padre, bueno, con la ayuda de Dios, y creo que usted nos lo va a explicar muy bien, qué hacer con esas tentaciones, que es que a veces es que estamos, bueno, y sobre todo de una de las preguntas que le voy a hacer, cuando son las tentaciones del sexto o noveno mandamiento, que uno dice, ay Dios mío, habré caído, no habré caído. Pero, padre, primero quería yo empezar, ¿siempre vamos a ser tentados, padre, o va a llegar, como si se dijese, vacaciones en las tentaciones?
1: Las vacaciones va a ser en la otra vida, pues, porque acá no va a ser. Acá va a ser hasta el último día de nuestra vida, vamos a tener tentaciones. El más santo tiene más tentaciones, el menos ya no lo tenta el diablo porque ya está el diablo con él, ¿no? Pero las tentaciones son parte de la vida en la iglesia militante. Una vez que nosotros pasamos a la otra vida, nos vamos al purgatorio, o si Dios así en su infinita bondad lo permite, a la iglesia triunfante, ¿no? Al cielo. Pero mientras que estemos acá, las tentaciones van a estar allí porque son las ocasiones de caer. La tentación no es otra cosa que eso, ocasiones de caer. El pecado está cuando yo caigo en esa ocasión, pues, ¿no? Pero ante su pregunta, la respuesta es muy sencilla. El ser humano va a estar tentado siempre. Y por supuesto que las tentaciones son más grandes, el diablo sabe cuánto más tentar. El diablo siempre va a tentar en nuestras necesidades, más. En lo que no necesitamos, no nos va a tentar. Entonces tenemos que estar muy alerta, y eso ya vamos a hablar un poco más adelante también, de qué necesidades tenemos para que saber que ahí va a abordar el diablo, ahí va a abordar, ¿no? Vemos ahí a nuestro Señor Jesucristo, porque el diablo estúpido lo quiere tentar a Dios, qué tonto, ¿no? Pero bueno, y ya después de 40 días de pasar hambre, lo tienta con pan, ¿no? Porque así es, ¿no? Nos va a tentar en nuestras necesidades, y de esto ya hablaré un poquito más. Pero entonces, las ocasiones van a estar siempre, y es importante que tomemos conciencia de eso, de que las ocasiones estarán siempre. Entonces uno va caminando en la vida ya precavido,

0: venido, no suspicacia, no irse por tampoco volverse paranoico tampoco, ¿no? Sino simplemente precavido, prevenido, ¿no? Entonces uno dice, bueno, si aquí pueden aparecer cosas que me puedan hacer caer en cualquiera de los ámbitos, ¿ah? En
1: Sí.
0: cualquiera de los ámbitos. Entonces eso va a ser permanente, mi querida hermana. Así es que nosotros tenemos que estar muy felices de saber que tenemos el auxilio del cielo para no caer en la tentación. Si caemos es porque nos hemos descuidado. No sé si me he dejado entender,
1: Sí,
0: hermana
1: padre, muy bien. Y
0: Dolores.
1: además es que Dios nos tienta, pero creo que San Pablo el que lo dice, que Dios no nos tienta más de lo que nosotros podemos llevarnos y además que nos da su gracia para que no caigamos, pero también, por supuesto,
0: Sí.
1: nuestro esfuerzo, ¿verdad, padre?
0: Claro,
1: Y
0: sí.
1: padre, dentro de, bueno, este esfuerzo que hay que hacer, que ha estado muy bien que usted ha dicho que las tentaciones son las ocasiones de caer, esa palabra, las ocasiones que las tenemos por todas partes para caer,
0: Así
1: porque
0: es.
1: ¿qué más quiere el demonio que caigamos?
0: Es eso.
1: Sí, padre. Bueno, pues le quería preguntar, padre, ¿cuáles son? Sabiendo que tenemos tres enemigos, tres, que es todo, lo cobija todo, mundo, demonio y carne, cualquier pecado se mete, bueno, en alguno de los tres, estos enemigos. Padre, ¿cuál es el remedio para vencer, las tentaciones que nos vienen o por el mundo, por el demonio o por la carne? Así un poquito, como abarca mucho, padre, a ver si nos lo puede resumir y extendiéndose todo lo que usted desee, padre.
0: Hay dos cosas. Para comenzar, como lo que ya dije, estar atentos y saber que existe eso, ¿no? Por ejemplo, un desprevenido deja la puerta abierta de su casa y se mete ladrón, pues. Es que no se ha enterado que hay ladrones, ¿no? Hay que enterarse que existen, ¿no? Y que hay gente buena y que hay gente mala, ¿no? No solamente hay gente buena, ¿no? Igualito, no todas las ocasiones son lindas y oportunidades de felicidad. Hay ocasiones que son de caída, aunque parezcan, aunque brillen, aunque parezcan maravillosas. Entonces, el punto de partida es saber. Y segundo, aunque estos se presenten espontáneamente, saber que también hay las que uno inconsciente busca o se acerca. Como decíamos fuera de, iba a decir de cámara, fuera del audio, estábamos conversando lo que dice San Agustín. El demonio es como un perro rabioso amarrado, que solamente muerde al que se le acerca, ¿no? Entonces, ese es el asunto. Si yo voy a estar metiéndome, porque me siento yo, pues, Superman, ¿no? Entonces, yo me meto en las situaciones de pecado y conmigo no voy a caer, yo no caigo, yo voy a evangelizar, yo voy a hacer, cuidadito. Primero hay que conocerse a uno mismo para ver si soy capaz o no de hacer tal cosa. Vaya a ser que yo, por mimetismo, sin darme cuenta, haya caído ya y me contagio del pecado. Porque así como ahí existe el contagio en lo físico, también existe el contagio en lo moral, ¿no? Entonces puede ocurrir que yo digo, yo me siento, me descuido, entonces digo, yo me siento fuerte. Sé que existen ocasiones, pero yo voy a vencer, ¿no? Porque es decir, uno piensa que, como dice el Evangelio, no mires más allá de lo que puedes, ¿no? O sea, de entender, hay que sentarse y planificar si verdaderamente podemos o no podemos hacer las cosas. Pero a veces nos sentimos así, pues. Nos sentimos superhéroes y que y no y vamos nos metemos en medio del huracán, nos metemos en medio del problemón, porque digo, yo lo voy a vencer, ¿no? Es
1: Sí.
0: como esa gente que cuando ven esa corrida de toros, ¿no? Y se tiran los aficionados y terminan todos muertos porque el toro los acuchilla ahí mismo. Entonces, se sienten fuertes, ¿no? Yo voy a vencer al toro, yo voy a vencer, se tiran, pa, mueren. Igualito pasa con el ser humano. Entonces, si uno, yo me siento, no, a mí no me, yo no voy a caer en esto, yo estoy por encima de todo, yo soy el puro andando y qué sé yo. Bueno, ya pues, ya se mete en medio del huracán, ya termina quemado. Así es sencillo. Entonces, por un lado, saber que existen las ocasiones, por otro lado, sabiendo que existen, no ser yo temerario, porque una cosa es ser valiente y otra cosa es ser temerario, y meterme en medio de las ocasiones sin saber si yo puedo vencerlas o no. Entonces hay que conocerse a sí mismo y decir, yo soy capaz de vencer esto para ayudar a la gente, o es que yo me voy a contagiar y voy a terminar peor que lo que quiero ayudar, ¿no? Entonces, simplemente, ¿qué puedo hacer con las tentaciones para no caer en ellas? Huir. San Felipe Neri decía, en las cosas de la carne gana el que huye, gana el que huye. Y la huida es algo positiva, no, no, la huida no es negativa, hay que saber huir cuando conviene. Dios nuestro Señor, siendo niño, huyó a Egipto. ¿no? Siendo Dios, porque era niño, pero era Dios. Sigue, es Dios. Entonces, sin embargo, vio que tenía que salir de esa ocasión, para eso estaba San José, ese Padre Santo maravilloso, Nuestra Señora la Virgen María, el arca de la alianza de nuestra fe cristiana, y ¿qué es lo que hace? Huyen. Hay que saber huir de las ocasiones. A veces una de las trampas que el diablo nos pone es que nos intimida, ¿no? ¿Cómo? ¡Qué cobarde! ¡Eres un miedoso! ¡Mira que tiene miedo de caer! Que no sé qué. Entonces tú dices, no, no, yo no soy cobarde, yo soy valiente, yo soy muy macho. Me voy y me enfrento. Tonto, cayó. Cayó, ¿no? Entonces fue la estrategia del diablo para atraerlo hacia el mal. Entonces, tener ideas muy claras, ¿no? Una cosa es ser valiente, otra cosa es ser desprevenido, ser temerario, es decir, lanzarse a lo que no sé si yo voy a poder vencer. Pero tengo que saber que existe la tentación y que no me debo meter en esa mala ocasión, aun cuando crea yo que la voy a vencer, ¿no? Con la ayuda de Dios pues, se puede hacer milagro, pero si no, yo no debo ser temerario. No sé si me dejó entender, hermana Dolores.
1: Sí, sí, muy bien, padre. Padre, y usted, bueno, sí. le quería yo, conforme a lo que ha dicho, de estos sí. tres enemigos que, bueno, nos atacan por todas partes, ¿cuál sería el más difícil de vencer? Porque al fin y al cabo el demonio está fuera de mí, el mundo también, o sea, está todo lo que me ofrece el mundo. La carne soy yo mismo. ¿Cuál, padre, diría usted para orientarnos y para que estemos muy alertas de los tres, el más feroz contra nosotros, padre?
0: Es lo que acabo de decir hace un momento. El demonio nos va a tentar en nuestra necesidad.
1: Sí.
0: ¿Qué necesidades yo tengo? ¿De cosas de sociedad, cosas mundanas? ¿De repente yo soy socialmente marginado? ¿De repente no tengo riquezas materiales y entonces siempre soy marginado porque soy el pobre del grupo? Entonces ahí el mundo me va a jalar y me va a desarrollar envidia, rabia, cólera, aspiraciones y una serie de cosas. Pues por ahí me va a tentar el demonio. Si yo tengo, por ejemplo, la carne, ¿no? Por ejemplo, la carne es todo lo pasajero. Y en necesidad afectiva, me siento solo, por ahí me va a tentar el diablo, ¿no? Entonces, ¿qué necesidades tengo yo? ¿Tengo necesidades mundanas? ¿Tengo necesidades del mismo diablo? Porque es que querer yo mi soberbia y la envidia, porque son dos cosas que van de la mano, ¿no? Entonces, ¿cuál es mi pecado? O si no, lo de la carne. ¿Cuál es mi necesidad? Sobre esa necesidad me tengo que prevenir.
1: Sí.
0: Por eso es importante examinarse. Qué maravilla cuando uno, los requisitos para la confesión, es el examen de conciencia. Hoy en día se ha perdido eso, ¿no? O sea, la gente ya, para comenzar, no tiene conciencia que va a examinar, ¿no? Entonces, el examen ayuda a interiorizarse para ver cómo está uno por dentro y hacerlo diariamente antes de descansar, antes de dormir, ¿no? Y también de conciencia cuando uno ha actuado, saber no ser escrupuloso, porque no se trata de ver pecado donde no hay, sino ver si uno la cosa que uno hace es perfectible o no. Entonces ahí ya uno sabe si es que el diablo me va a tentar por acá, ¿no? Si yo tengo, por ejemplo, debilidad afectiva, me siento solo, he sido abandonado, mis padres me abandonaron, qué sé yo, yo ya sé que soy frágil por ahí el diablo me va a tentar.
1: Así
0: ¿no?
1: es.
0: Entonces, si yo sí, qué sé yo, el que acabo de hablar ya de lo social, ¿no? O si no, el demonio. Por ejemplo, hay mucha gente que por tener poder, porque la gente mucho habla de poder, usted escuchará las sectas, todas las sectas hablan del poder, el poder del Señor, el poder, dicen del Señor, pero de Jesucristo, dice, pero les fascina el poder, ¿no? El poder, no el servir, sino el poder. Entonces, ahí viene el diablo. Ahí viene el diablo y dice, este quiere poder. Bueno, le voy a ofrecer poder. Le voy a ofrecer poder, te ofreceré todos los reinos son míos, como le dijo a Jesucristo, nuestro Señor. Lo mismo le va a decir a cualquier incauto que anhela poder. Entonces ahí está el diablo que va a decir, vende tu alma, arrodíllate ante mí, ¿no? Que yo te voy a dar poder. ¿Y cómo me arrodillo yo ante el diablo? ¿Cuándo cedo? Por ejemplo, si yo tengo tendencia a la envidia. Entonces, envidio que el otro se vaya a destacar, que el otro brille, entonces lo quiero chancar. No permito que nadie descuelle, ¿no? Y le corto la cabeza. Y ahí el diablo ya me hizo caer. Entonces tengo que examinarme en cuál de estas. Ahora, si en las tres tengo necesidades, bueno, ya es una cosa catastrófica, ¿no? Pero bueno, puede ocurrir. Puede ocurrir que las tres tengan necesidades, pues en los tres tengo que cuidarme, ¿no? Es decir, pero para esto tenemos que saber que no estamos solos, ¿no? Que no estamos solos, que el
1: Así
0: Señor nos
1: es.
0: ayuda, tenemos al ángel de la guarda que nos ha puesto nuestro Señor para cuidarnos, que lo tenemos tan abandonado al pobre ángel que solamente lo llamamos cuando estamos en peligro, pero no debería acompañarnos en todo momento para precisamente para que Él me ponga luz roja, luz verde, luz amarilla, ¿no? En el tráfico de mi vida y que me vaya diciendo a mí si estoy voy por buen camino o no, pero lo tengo abandonado. Y cuando
1: Así es.
0: yo me olvido del ángel de la guarda, me estoy olvidando de esa gracia que Dios me da, el Señor, porque a veces yo quiero acudir a la gracia, ay, ya, dame tu gracia, Señor, dame tu gracia, sí, pero ya te he mandado tus ángeles, y ni, que es una, son una gracia y ni caso le haces, ¿no? Entonces, tenemos nosotros que a saber acudir a a los dones de Dios, el acompañamiento divino, y entonces de esa manera ya diremos, yo tengo fragilidad por esto, entonces me cuido más, ilumíname, Señor. Ilumíname, Señor, ¿no? Entonces,
1: Así
0: por ahí va
1: es.
0: el asunto, hermana Dolores, ¿no? O sea, ¿en cuál de los tres? En donde habite más nuestra necesidad, es nuestra tentación.
1: Así es. Bueno, qué
0: Así.
1: claro nos habla, Padre. Está muy bien
0: Me
1: porque
0: alegro.
1: eso es lo que falta hoy día, claridad en decir las cosas tal
0: Muy
1: como
0: amable.
1: son, como se dice, al pan pan y al vino vino. Y porque claro,
0: Muchas
1: si nos
0: gracias.
1: hablan un poco en nebulosa, no me entero de nada, no sé lo que hacer. Y entonces, claro, las almas se quedan en el aire, no saben en lo concreto cómo luchar. Bueno, Padre, pues vamos a hacer una pequeña pausa y ya volvemos porque el Padre Crosby tenemos más preguntas interesantes. Antes, no se pierdan el programa porque, como dije al principio, todos somos tentados. Bueno, Carlos nos va a poner una pausa y ya volvemos.
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1: Bueno, para los que se hayan incorporado al programa ahora, estamos con el padre Javier Crosby. Él está en nuestro querido Perú. Hemos ido hasta allá para preguntarle sobre las tentaciones. ¿Qué hay que hacer con esas tentaciones que tanto nos abruman? Y padre, ahora le quería preguntar con esto que acabo de decir, que tanto nos abruma. Es lo mismo, ya sabemos que es diferente, pero hay veces en que uno dice, ay Dios mío, yo creo que he pecado, pero quizás no, pero ¿cómo diferenciar cuando es tentación y cuando ya he pecado? Porque sé que con toda libertad yo sé que estoy cometiendo ese pecado que me ha venido, bueno, primero la tentación. Padre, si nos puede iluminar sobre cómo saber, o si es lo mismo, ya sabemos que no, pero ¿cómo identificarlo?
0: Claro. Mire, aquí lo que es indispensable es que el bautizado esté bien catequizado. Porque si no está bien catequizado, no está bien formado, ¿no? Nunca va a diferenciar lo bueno de lo malo. Entonces va a pensar que lo bueno es según su gusto y no según lo que debe ser, según lo que nuestro Señor Jesucristo enseña. Entonces el problema grande, grande, y esto lo veo incluso, aunque suene fuerte, hasta en padrecito, ¿no? Sacerdotes a veces que parece que nunca en su vida han sido catequizados y son sacerdotes y no sé cómo lo han ordenado y dicen disparate y medio y entonces el problema es ese, ¿no? No están catequizados. Entonces, ¿cómo van a saber qué cosa es bueno y qué es malo? ¿No? Dicen, por ejemplo, yo he escuchado padrecitos que dicen, un ejemplo sencillo para no irme a lo tremebundo, ¿no? Le dije, no te preocupes, ya se murió tu mamita, ya está en el cielo, ya está en el cielo.
1: Así
0: ¿Cómo
1: mismo.
0: sabe él? ¿Cómo sabe él? Y él ya la canoniza a la gente de la noche a la mañana, ¿no? O sea, pero ¿cómo sabe? Entonces, eso dice mucho de que él no ha leído el catecismo. Y por lo tanto, será sacerdote, pero está llevando al estercolero a todos los fieles, porque le está engañando. Entonces, yo no puedo distinguir cuando he caído o cuando estoy en la tentación si yo no estoy bien formado, ¿no? Hoy en día, muchas cosas que son malas las llamamos buenas y viceversa, ¿no? Entonces hay una confusión grande hecha por el demonio, pues, ¿no? En este mundo, que es malo y perverso, como dice nuestro Señor Jesucristo, ¿no? En donde la carne es presa de todas las tentaciones, porque la gente no sabe. Es triste, por ejemplo, ver, y esto yo lo veo acá y estoy en Europa también es igual, por ejemplo, mamás tan descuidadas que dejan, por ejemplo, que los enamorados, los noviecitos de las chicas vengan a pasar la noche con ellas en su casa.
1: Así es.
0: Pero pues, tan loco que tienen, ¿qué les pasa? Pues esto ocurre y viceversa. Chicas que dicen, ya me voy de viaje con fulanito, su enamorado. Ay, no te preocupes, mamá, y alquilamos un hotel y nos vamos por acá. O sea, como si fuera tal cosa. Ay, hijita, cuídate nomás, ¿ah? Entonces, es decir, ¿hasta dónde puede haber el hombre perdido noción de lo bueno y de lo malo, de lo correcto y lo incorrecto, que no sabe si está en tentación o ya está hundiéndose en los infiernos? Ese es el grave problema que tenemos. O sea, una persona que sí está bien formada, yo le puedo decir, mira, tú has caído en el pecado cuando has consentido la tentación, ¿no? Bueno, cuando has consentido. Pero eso me lo entiende ¿quién? Alguien que sepa. Pero si alguien que no sabe y me dice, no, yo no consiento la tentación, pero sin embargo ocurre lo que acabo de mencionar, ¿no?
1: Sí.
0: Entonces, o si no, y como esto, muchas cosas que hoy día se ven como normales, ¿no? Y, por ejemplo, la parsimonia que tienen, ¿no? La iglesia, a veces yo digo pues la parsimonia, se meten en las iglesias los demonios, destruyen las iglesias y los obispos y los padrecitos, ¡ay, qué pena! Dicen, ¡qué pena! Caramba, ¿qué hace? ¿Qué pasa que no se ponen en marcha todo y sacan a ese demonio? Yo no digo que lo descuarticen, pero que lo saquen y que hagan algo. No, pero no, aquí todo, ¡ay, qué pena! No, pues, hay que actuar, estamos en la iglesia militante. Entonces no se trata de llorar, se trata de decir, ¿qué hago yo para que esto no ocurra? Pues, ¿no? Entonces, ¿yo qué cosa protejo un poco? ¡Ay, que ya, vamos a hacer oración de desagravio porque han roto el sagrario! ¿Pero por qué te descuidas el sagrario para comenzar? ¿No? O sea, porque eso no ocurriría si tú lo cuidaras. Ahí está, ponte una reja ahí adelante para que nadie, pues, ¿cómo se llama? Falte de respeto. Pero hoy en día, como ya decía la Virgen en Garabandal, ¿no? Hay un descuido tan grande de la Eucaristía porque la gente no le remueve la conciencia. No le remueve la conciencia, ya al Señor lo han sacado del altar, lo han puesto a un costado, lo han puesto en la parte de atrás, pues entonces, bueno, lo han puesto ahí como el inquilino que está por gracia ahí, ¿no? Entonces, esas cosas demuestran que esas personas no están bien formadas, no están bien catequizadas, ¿no? Entonces, lo que tendríamos que preguntarnos antes de decirle a esta personita, oye, ¿tú cómo puedes descubrir que has caído o no en la tentación? Oye, ¿qué sabes tú qué cosa es pecado? ¿Qué sabes tú qué cosa es gracia? ¿Qué sabes tú? Como me dijo una señora un día, ¿no? Me dije, padre, me dice, no, el Padre Nuestro dice, no dejes caer en la tentación, pero a mí sí me deja caer en la tentación porque ando cayendo, ¿no? Entonces, es decir, ni siquiera se da cuenta de lo que está diciendo en el Padre Nuestro. No nos dejes caer, pero a mí sí me deja porque yo caigo. O sea, como diciendo, yo tengo permiso de Dios para caer en el pecado, ¿no? Entonces, esto que parece una cosa tirada de los pelos, ocurre, y ocurre a diario, porque hay una pésima catequesis. Y hoy en día se habla, no hay que adoctrinar a la gente, que la doctrina es mala, pero la doctrina significa enseñanza. Y Jesús ha dicho, vayan y enseñen. Entonces, ¿cómo decirle al pueblo de Dios para que descubra si solo está en tentación o ya cayó en la tentación, ¿no? Sí. O si es que está bien formada. El bien formado va a entender. El que no está formado va a decir, ay, este padrecito con sus cosas cavernícolas y de la época de los dinosaurios, porque no está pues formado, ¿no? Esas cosas, padre, no sé, me estoy dejando entender, mi querida hermana.
1: Sí, sí, sí, padre, muy bien. Y ciertamente lo que falta es, no sé si, creo que era el Papa Benedicto XVI que decía que había escuchado que hay que formar las conciencias, y él decía, pero es que no hay ni conciencia, ¿qué es lo que se va a formar? Que es un poco lo que usted decía que hace un momento, de lo de que es que no tenemos ni conciencia de absolutamente nada.
0: Bueno, San Juan Pablo II decía eso, ¿no? San Juan Pablo decía, no, porque antes se decía, tu conciencia te va a decir si estás en pecado. Así. Bueno, pero si la conciencia está sana, ¿no? Exacto. Pero si está enferma la conciencia, entonces, ¿no? ¿Qué va a reaccionar? Por eso lo decía San Juan Pablo. Por supuesto que el Papa Benedicto lo ahondó, ¿no? Sí, es verdad.
1: Bueno, sí. Pues, padre, vamos a entrar antes de la segunda pausa, que siempre damos los correos, como usted también muy bien sabe. Padre, las tentaciones, porque creo que ahora, bueno, de todos los pecados tenemos tentaciones, pero ahora Esto digo ahora por no decir desde que el hombre es hombre. Las tentaciones contra la carne, que hay dos mandamientos, el sexto y el noveno. El sexto, no cometerás actos impuros, y el sexto y el noveno, pues pensamientos, ¿no? Ni deseos. Entonces, hay aquí, incluso me refiero también a almas que quizás están formadas, hay un paso muy, muy sutil entre que sea tentación, sobre todo de pensamiento. Bueno, usted que sabe más, padre, a lo mejor también en cuanto a actos también, es muy sutil desde que es tentación hasta que ya entro en el pecado. Entonces, claro, almas que tienen esa delicadeza de conciencia dicen, ay, yo creo que caí, pero creo que no, pero ¿qué hago? ¿Me confieso o no me confieso? A esto me refiero, padre. No sé si nos puede orientar sobre esto.
0: Sí, repito, cuando la persona está formada se da cuenta que cayó. ¿Cayó en el pensamiento o cayó en el acto? ¿No? Sí. Por eso que el sexto y el noveno tiene que ver en el pensamiento. Los dos son pecado mortal si es que uno los comete, ¿no? Los dos. Por eso que está en los mandamientos de la ley de Dios, si no, no estarían allí, ¿no? Entonces, ¿cómo me doy cuenta si he caído en uno o en el otro? Si estoy bien formado, me doy cuenta. Por ejemplo, yo le puedo preguntar el caso que le acabo de decir de estas chicas que viven con el enamorado en su casa y qué sé yo, y de repente son personas buenas pero tan pésimamente formadas, ¿no? Es decir, que no tienen mal corazón, pero les han hecho sentir que eso está bien, ¿no? Entonces, ¿yo cómo le puedo decir, oye, tú has caído en el pecado, en el sexto mandamiento, o has caído en el noveno? Y pero va a decir, ¿pero por qué? Si mi mamá me deja, mi abuela me deja, es decir, no hay conciencia. No hay conciencia porque son su familia misma la que le está permitiendo, le está abriendo la puerta al diablo. Entonces, si la persona está bien formada, va a decir, esto no se puede hacer, ni pensarlo. Antes se decía así, ¿eh? Sí, antes se decía sí, así, sí. Oye, eso ni pensarlo, porque sabía que uno podía caer en el pensamiento impuro, ¿no? Eso ni pensarlo, y ese es el pecado. Hoy en día no, pues piénsalo nomás. Oye, sé libre pensador, piensa lo que quieras, atrévete a pensar, como decían los masones en la Revolución Francesa, ¿no? Lo que tenemos que hacer es atrevernos a ser cristianos y a vencer estas cositas y no dejarnos llevar por la mentira. Pero repito, hay que formar a la gente para que tenga conciencia. Si una persona es escrupulosa, esa va a haber pecado en todo, ¿eh? En todo. Sí. Por ejemplo, va a decir, caí en el sexto mandamiento porque le di la mano a la fulana. O porque me dio un besito a la fulana. Me caí en el sexto. No, pues tampoco, ¿no? No hay que estar exagerando ni la cosa. Y hay que ser claros en qué momento yo estoy cayendo en el pecado o no. Y en el caso del pensamiento, el noveno pensamiento, nos está diciendo, consentirás, estás consintiendo pensamientos impuros, ahí está diciendo el asunto, ¿no? Uh-huh. Ahí estoy consintiéndolo o no, porque pensamientos van a venir siempre, ¿eh? Eso, mañana, tarde, noche, por muy puro que uno sea, por muy santo que uno sea, van a venir, porque, como por eso que le decía Santa Teresa de Jesús a la cabeza, la loca de la casa, ¿no? Sí. Porque, es decir, se lanzan, por más puro que uno sea, ahí está, ¿no? Hay muchas cosas que explicar en las causas filogenéticas, la carta de Laurencia, hay muchas cosas que están en lo que se llama memoria genética, que la persona de repente comienza a tener deseos que nunca se imaginó, no solamente por las hormonas, sino por el hecho de que ya trae una memoria genética pasada. Eso es otro tema que un día se podría hablar.
1: Ay, sí,
0: pero
1: sí.
0: Y ahí viene como tentación también, ¿no? Entonces dice, ¿cómo este niñito que está impuro y que nadie le enseñó, ha visto nada malo, tiene este tipo de tentaciones? No por hormonas, no porque es natural, sino porque viene de una carga genética, de una memoria mala del pasado, de la cual se agarra el diablo, por supuesto, ¿no? Que por supuesto eso se llama concupiscencia, es el pecado original. Entonces la persona, para que se dé cuenta si cayó o no cayó en el pecado, tiene que tener una formación adecuada, una conciencia limpia, una inteligencia medianamente sana para darse cuenta si cayó o no cayó y no estarse atormentando que si cayó o no cayó. A veces los pensamientos pueden venir incluso cuando uno sueña, cuando uno está durmiendo de manera involuntaria, el diablo se puede aprovechar y comienza a venir, ¿no? Entonces ahí uno va a decir, ¿consentiste eso o no? ¿O no lo consentiste? Pues no caíste en el pecado, ¿no? Lo mismo en el sexto mandamiento. ¿Lo consentiste por más tentación que tuviste? No, no caíste, pues ya está, ¿no? Pero si uno lo consiente, es decir, uno busca la ocasión, porque no solamente es consentir la oportunidad de lo que se presenta, como dijimos en un momento, sino a veces uno lo busca. ¿no? Por X motivo, porque lo busca porque se siente héroe y cree que no va a caer, o porque simplemente tiene ganas, pues, de pecar, ¿no? Y se acabó. Entonces, ¿por qué ya la persona cayó y no se da cuenta que en su cabeza, y por eso Jesús dice que el pecado sale del corazón, ¿no? De dentro de nosotros sale todos los pecados. Entonces, eso allí puede salir si yo lo consiento. Si no consiento ni esos pensamientos ni esos actos, entonces de hecho no lo he caído. ¿Quién me va a entender? Simplemente la gente que está bien formada. La que no está bien formada va a decir, no sé qué está hablando este padrecito, porque para mí es muy normal tal cosa, tal otro. Porque he conversado con tanta gente, ¿no? Sí. Y a veces me desafían, porque me dicen, bueno, entonces si es malo, ¿usted cómo hace? Pues usted cómo hace, a ver, dígame, me reta para ver si yo en mi vida privada hago lo contrario de lo que estoy predicando, ¿no? Porque esas cosas pasan. No, bueno, también es verdad que tanta gente ha dado mal testimonio que ya piensa que todo el mundo es igual,
1: sí,
0: ¿no?
1: Sí, es verdad.
0: Eso es verdad. ¿No? Entonces, pero esas cosas ocurren. Pero la gente a veces está reta. Entonces, pero esto es natural, ¿cómo que esto es natural? ¿Cómo van a decir? No, natural, una cosa es la naturaleza, otra cosa es que yo me deje llevar por la naturaleza como me dé la gana, porque en la naturaleza también existe el veneno, ¿no? Y no porque sea natural el veneno me lo voy a comer. Entonces también hay cosas naturales que me pueden llevar al pecado. No sé si me estoy extendiendo o me estoy dejando
1: padre,
0: entender, hermana
1: muy,
0: Dolores.
1: No, muy bien, porque es verdad. También uno cuando ha hablado eso con personas, a veces las pobres almas, y hay una cosa muy peculiar, no sé si yo lo he dicho en otro programa, que antes, cuando en la sociedad, bueno, también dependiendo de países, me refiero a países católicos, de tradición católica, no sé, padre, si a usted le parece esto también, antes que había más moralidad en la sociedad, todo sacerdote
0: claro.
1: Te orientaba igual, tanto si es un sacerdote religioso, diocesano o lo que sea.
0: Así es.
1: Pero es que ahora no, el religioso te dice una cosa, el diocesano te dice lo contrario, el otro te dice que tú pienses como tu conciencia te dice. Entonces,
0: sí,
1: ¿verdad,
0: sí,
1: padre?
0: Sí.
1: Hay una desorientación total.
0: Claro.
1: Sí,
0: sí.
1: Sí.
0: Ahí está, pues, los libres pensadores, pues, han llegado dentro de la iglesia.
1: Así
0: entonces,
1: es.
0: Cada uno piensa y uno actúa según su parecer, ¿no? Según su gusto y parecer. Y nos olvidamos que tenemos nosotros directrices clarísimas venidas de nuestro Señor Jesucristo. Y para eso tenemos nosotros la Santa Tradición, el Catecismo de la Iglesia, el Catecismo Romano, el Catecismo de la Iglesia Católica que tenemos. Es decir, si tenemos una duda, vayamos a las fuentes y hasta ahí sabemos si hemos caído o no. Y los padrecitos, como acabo de decir también, entonces un religioso o un sacerdote o de diocesano o que sea, o viceversa, lo que sea, pues no es cuestión de que enseñen su... El problema del... ¿Sabe cuál es el problema? Hoy en día se le da el mismo peso a la opinión que a la enseñanza. Entonces, en vez de enseñar la sana doctrina, la perenne, la que viene de nuestro Señor Jesucristo, entonces, pero yo opino, y es más, hay gente que me dice, a mí cuando me converso con personas me dice, padre, ¿usted qué opina? No, yo no opino nada, ¿eh? Yo enseño.
1: Muy bien.
0: Yo sí opino, si yo opino, no me hagan caso por caridad. Mis opiniones se las lleva el viento y punto, ¿no? Morirán conmigo en el cajón. Mis opiniones no importan. Lo que importa es lo que yo enseñe. ¿Y qué debo enseñar? Con lo que Jesús dice, enseñen lo que yo les he enseñado, dice Jesús. No enseñen lo que a ustedes les venga a la cabeza. No enseñen lo que aprendieron en las aulas académicas, que de repente pueden ser barbaridades. Si eso coincide con lo que yo enseño, bueno, bendito sea el cielo, ¿no? Pero si no coincide con el magisterio, si no coincide con lo que enseña Jesucristo, pues no debo enseñarlo. Sí. Entonces el grave problema hoy en día es eso, ¿no? Aquí en el Perú había un programa de la radio y televisión que decía, tu opinión importa, tu opinión importa. Y entonces le preguntaban de astronáutica a un pobre jardinero que no tenía ni primero de primaria, y después preguntaban a uno de la NASA. Pues la opinión del pobre jardinero la ponían al mismo nivel que un experto de un astrofísico. Esas cosas las vemos hoy en día. Entonces, hay que todos tenemos derecho a opinar. No debería ser así, ¿eh? Solamente tiene derecho a opinar el que sabe. El que no sabe, que se calle. No, pero el problema que tenemos nosotros es que todo el mundo opina. Y ponemos la opinión como si fuera enseñanza. Por eso es que usted va a decir que esto también se ve en la iglesia. Sí, pues se ve. padrecitos que dicen una cosa acá, otra cosa, como usted dice, antes, ¿qué cosa es lo que se decía? Lo que enseñaba Cristo en la iglesia desde hace 2000 años y punto. Y eso, ojo, esto es lo que exige el Concilio Vaticano II, ¿ah?
1: Sí.
0: Esto exige el Concilio, o sea, no vayamos a decir la culpa la tiene el Concilio, no, la culpa la tiene el que no leyó el Concilio, que es otra cosa, ¿no? O sea, y se agarran de la palabra Concilio Vaticano II para decir, no, ahora todo ha cambiado, mentira. Vayamos a leer el Concilio, vamos a encontrar en la Dei Verbum, en la Gaudium Spes, los documentos, maravillas, ¿no? Maravillas, pero que nos exige a no salirnos de la formación y educación y palabra perenne que es la de nuestro Señor Jesucristo desde hace 2000 años, y habla de la santa tradición y la sana tradición, que hoy en día se la quieren tumbar para que cada uno opine lo que le parezca. No sé si me dejó entender,
1: sí,
0: hermana.
1: Sí, padre, perfectamente, Dolores. Y creo que, bueno, está muy bien, porque ciertamente no son sus opiniones, padre, sino que usted nos transmite, nos enseña el sentir de la sana doctrina, lo cual le agradecemos mucho. Pero, bueno, padre, pero todavía no nos vamos a despedir, porque tenemos todavía algunas preguntas más. Y si le parece, padre, vamos a dar los correos para nuestros oyentes y volvemos para seguir preguntando al padre Crosby, que nos oriente, por supuesto, no su opinión, sino, como muy bien nos lo ha dicho, sino qué es lo que nos enseña la sana doctrina de la Santa Madre Iglesia.
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1: Y ahora vamos a lo práctico, aunque todo el programa ha sido práctico. Padre, cuando uno siente que es una tentación, pero le perturba mucho, ¿es bueno confesarlo o simplemente con decirlo al director espiritual ya es suficiente? ¿O para tranquilidad del alma se puede confesar? Porque también he escuchado a muchos que dicen, no, pero eso no hace falta, no se déjese de tonterías, ¿no? Alguna persona que me lo ha dicho. Pero usted, padre, ¿cómo nos orienta?
0: Ya, hay que saber diferenciar el confesionario de la dirección espiritual. Si yo tengo confusión, o sea, en mi conciencia no está que he pecado, aunque haya caído en el error, de repente no es pecado, pero ahí sí tengo que confesarlo, porque el sacerdote me dirá, esto no es pecado, ¿no? Pero yo tengo en mi conciencia, creo haber pecado, o sea, yo estoy consciente de que he pecado, y de repente el padrecito me dice, no, eso no es pecado, no es pecado, ya, bueno, ya me libero. Pero si yo tengo confusión, el lugar no es el confesionario, es la dirección espiritual.
1: Muy bien.
0: Entonces hay que saber ir al director espiritual y decirle, tengo esta confusión, oriénteme, padre. Si el padre ya le dice al director espiritual, le dice, no, esto sí es pecado grave, esto no es pecado, ta, ta, ta, ta, allá, entonces lo voy a incluir en mi examen de conciencia para que haya el propósito de enmienda y lo voy a confesar, ¿no? Entonces ahí recién incorporo en mi examen de conciencia de la penitencia esto que ahora ya sé que es pecado, aunque yo no me daba cuenta porque estaba en confusión, ¿no? Entonces el que está confundido, al director espiritual. El que tiene certeza, aun cuando esté errado o aunque de verdad haya pecado, al confesionario, ¿no? Hay muchas personas, por ejemplo, que están han caído en pecado venial no deliberado y sienten que es un pecado grave, pues al confesionario. Siendo no deliberado, al confesionario, porque el padre, porque siente. Pero si es no deliberado, pero están en confusión, al director espiritual. Hay un lugar para cada cosa en su lugar. Uno tiene que ir al confesionario para confesar los pecados y no estar dialoga y dialoga y dialoga y dialoga y dialoga y dialoga con el confesor, porque hay cola de penitentes que quieren confesarse, ¿no? Entonces, pero en donde puede dialogar, en el tiempo adecuado, por supuesto, que el sacerdote director espiritual lo dé, es allí. Ahí sí tiene para qué preguntar y salir de las dudas y qué sé yo, que para eso existe la dirección espiritual, que hoy en día ya no se le llama dirección espiritual, pues ya sabe usted, ¿no?
1: Sí.
0: No sé que la palabra dirección, no sé qué le cinca, no sé qué será, pero ahora dicen acompañamiento espiritual. Uh-huh. Yo te acompaño. No hay que mentir, pues uno no está acompañando a todos los fieles en su vida. La cosa es dirigirlo, ¿no? Sí, acompañar es cuando yo estoy con alguien a mi lado, toda mañana, tarde y noche yo lo acompaño, ¿no? Pero eso yo no voy a estar acompañando con toda la feligresía metido en su casa y que estuviera muerto para estar en todas partes. Es que la gente dice disparate, pero hoy día se habla así, ¿no? Acompañamiento. Sí. Yo tengo aquí, ¿cuántos fieles en las redes sociales, en la televisión, que quieren venir acá y sacan su cita o me llaman de otros países o qué sé yo? Y yo los voy a acompañar. Por favor, no estafemos, ¿no? Es una estafa. Lo que pues tengo que hacer es dirigir. Así dirigir es. Espiritualmente en el momento que... Pues, no sé si me he dejado entender,
1: sí,
0: hermanita.
1: Sí, padre, muy ya. Bien. Creo que lo hemos entendido muy bien, padre, con esa claridad que le caracteriza.
0: Muy amable.
1: Padre, gracias. Y ahora le quería yo preguntar, porque leyendo libros, por ejemplo, de la Santísima Virgen, de San José... Hay, y me refiero a esto porque claro, la Virgen es nuestro auxilio infalible, que es precisamente lo que le quería preguntar. ¿Hay algún auxilio para no caer? Por supuesto, no es que yo me quede sentado y con los brazos cruzados y bueno, como estoy rezando el rosario, no voy a caer. Pero ¿hay algún auxilio o alguna señal, no señal, bueno, creo que me está entendiendo, para no caer en la tentación, algún auxilio infalible, ya quizás pueda ser a lo mejor la confesión frecuente o qué nos aconsejaría, padre?
0: Ya, lo primero es la pureza de alma, ¿no? Uh-huh. Que el alma se purifique, porque cuando el alma se va purificando, se purificar, hoy en día se habla de alta pureza cuando habla uno de droga, ¿no? Han capturado al narcotraficante que llevaba tantos kilos de droga de alta pureza, por favor, deberían decir de alta toxicidad, un veneno, ¿no? Pero no, la pureza lo utilizan para lo malo. Sí. La pureza significa lo que está limpio, ¿no? Lo que verdaderamente... ¿Qué significa tener pureza de alma? Significa conocer la sana doctrina y querer vivirla.
1: Sí.
0: Conocer lo que quiere Dios. Entonces, si una persona... quieres tener como remedio infalible para no caer en la tentación, vaya purificando su alma de todas las contaminaciones que podemos tener, ¿no? Pero, se me viene a la cabeza que este momento cuando Jesús lava los pies en el Jueves Santo a los apóstoles, ¿no? ¿Qué significa lavar los pies a una persona, ¿no? Los pecados que uno va acumulando cuando camina en la vida, ¿no? En la sí. vida uno va, la más viejo es uno, más pecadores. Porque es así, va viendo más cosas feas, va tenebreciendo el alma, va llenándose de cóleras o fastidios o de soberbia o lo que fuere, ¿no? Entonces, lo que tiene uno que es lavarse, por eso cuando le dijo a Jesús, a San Pedro, ¿no? Si no te dejas lavar, no podrás tener parte conmigo, no te dejas purificar por mí, ¿no? Dejas de purificar por mí. ¿Qué quiero decir con esto? Que yo no me voy a purificar mi alma por mí mismo, sino que dejo ingresar a Jesucristo en mi vida de verdad. ¿Y qué significa dejar entrar a Jesucristo de verdad? ¿Sugestionarme y decir yo lo veo a Jesús? No, seguirlo, escucharlo, llevar su palabra y vivirla, ¿no? Estar con él, orar con él, estar con él. Esa es la mejor teología que podemos hacer nosotros, ¿no? A veces la teología que queremos leerla, no es tratar con Jesús, es estar con él, orar, estar pendiente, la oración es indispensable, y la oración de vida, no solamente la oración ante el Santísimo o la oración que hago yo en el rosario que dura un ratito, sino la oración desde que me levanto, en todo momento, incluso cuando uno va al baño, como decía Santa Teresa de Jesús, ¿no? Hasta ahí uno tiene que tener, eso es oración de vida constante, que de eso habría que hablar muchísimo también, que ese es el primer grado de oración, ¿no? Que tenemos que tener, la oración purgativa, que es que tiene que ir purificándose en nuestra vida cotidiana, ¿no? Todo lo que se hace, a mí me encanta, por ejemplo, la vida monacal, ¿por qué? Porque todo lo que se hace en el convento es el Opus Dei, es la oración de Dios. Si estoy cocinando, si estoy limpiando, si estoy lo que sea haciendo, ¿no? Es oración para Dios, lo hago para Dios. Luego para el Señor, es oración eso, ¿no? Esa es oración permanente, no es solamente la cuando yo estoy rezando el rosario, eso es parte de, es la oración vocal, ¿no? Pero la oración de vida, ¿no? Por eso es que la casa de Dios, el convento, el monasterio, todo es la casa de Dios, no solo la capilla, todo es la casa de Dios, ¿no? Entonces el Señor habita entre nosotros, ¿no? Entonces la purificación del alma, el alma cuando se purifica es cuando yo estoy haciendo que mi vida cotidiana coincida lo que Jesucristo quiere. coincida con lo que el Señor me enseña. Entonces, de esa manera, tendré el remedio infalible, ¿no? Ya me estaré precavido y prevenido para no caer en la tentación, porque seré tentado de todas maneras, ¿eh? No hay santo que al morir no haya sido tentado, ¿no? Se me viene a la cabeza San Martín de Porres, santo tan maravilloso que el día pasado hemos celebrado los 64 años de su canonización, ¿no? El momento de morir entró en un pleito con Satanás único, ¿no? Y así podríamos ir mencionando cuántos santos, ¿no? Que han tenido que enfrentarse al demonio fuertemente, ¿no? Entonces, porque el Señor, como dije, no solamente el diablo, bueno, el diablo nos tienta en nuestras necesidades y cuando estamos muy frágiles, ¿no? Al nacer y al morir, estamos bien frágiles. Entonces ahí el diablo viene porque es cobarde, aprovecha que somos vulnerables y va a querer fastidiar. ¿Cómo puedo vencer yo eso como remedio infalible? Purificar mi alma. ¿Cómo la purifico? El Jesucristo, el que va a purificarme mi alma, ¿no? Es el que va, cuando, si Jesús ingresa en mi ser, no va a estar de brazos cruzados, va a actuar.
1: Así es.
0: ¿No? Hay canciones muy lindas que dicen, yo veo Cristo en mi alma. Llega un momento, como San Pablo que decía, ya no soy yo, sino que es Cristo el que vive en mí. Dejarlo ingresar al Señor en mi existencia, en cada cosa que yo hago, me va purificando y me va preparando para no caer en la tentación. Y por supuesto, la oración vocal, que la tenemos que repetir, pero la oración de vida. Esto es lo que algún día podríamos hablar un poquito más de esto, que es muy importante. Sí, no sé si me dejó entender.
1: Sí, sí, padre, voy a tomar nota porque yo creo que a nuestros oyentes, por supuesto, les interesaría ver que profundicemos más en esta oración que toda nuestra vida. Recuerdo ahora cuando usted lo estaba diciendo, padre, que no sé si era San Luis Gonzaga o Santo Domingo Sabio que estaba jugando y le preguntaban, Domingo, o San Luis Gonzaga, Luis, ¿qué estás haciendo? Amando. Cuando estaba comiendo, ¿qué estás haciendo? Amando. Para él todo es el amar, que en sí la oración, la unión con Dios, ¿verdad? Qué bonito. Sí,
0: sí, sí.
1: Entonces,
0: sí,
1: cuando estaba estudiando, le decía, ¿y ahora qué estás haciendo? Sí. Y en vez de responder estudiando, siempre decía amando. Entonces, claro, todas las 24 horas entregada al Señor. Bueno, Padre Crosby ha hablado con una claridad, como se dice, meridiana.
0: Muchas gracias, muy amable.
1: Y por supuesto que lo queremos seguir, y usted va a decir que sí, invitando, porque nos aclara mucho, nos orienta, y que esto es lo que necesitamos ahora los católicos, una buena formación para saber lo que es malo, lo que debemos hacer, lo que no debemos hacer, y qué es la carencia que ahora estamos en estos tiempos viviendo. Bueno, padre, le invito, si es tan amable, que nos acompañe al rezo de las tres Ave Marías y luego para que nos dé su bendición.
0: Con todo cariño.
1: María, Madre mía, por el poder que te concedió el Padre, líbranos de caer en pecado. Dios te salve María, llena eres de gracia, el Señor es contigo, bendita tú eres entre todas las mujeres y bendito es el fruto de tu vientre Jesús.
0: Santa María, Madre de Dios, ruega por nosotros los pecadores, ahora y en la hora de nuestra muerte. Amén.
1: María, Madre mía, por la sabiduría que te concedió el Hijo, líbranos de caer en pecado. Dios te salve María, llena eres de gracia, el Señor es contigo. Bendita tú eres entre todas las mujeres y bendito es el fruto de tu vientre Jesús.
0: Santa María, Madre de Dios, ruega por nosotros los pecadores, ahora y en la hora de nuestra muerte. Amén.
1: María, Madre mía, por el amor que te concedió el Espíritu Santo, líbranos de caer en pecado. Dios te salve, María, llena eres de gracia, el Señor es contigo. Bendita tú eres entre todas las mujeres, y bendito es el fruto de tu vientre, Jesús.
0: Santa María, Madre de Dios, ruega por nosotros los pecadores, ahora y en la hora de nuestra muerte. Amén.
1: Bueno, Padre Crosby, antes de despedirnos, si por favor nos puede dar su bendición.
0: Con todo gusto. El Señor esté con ustedes.
1: Y con su espíritu.
0: Y la bendición de Dios Todopoderoso, Padre, Hijo y Espíritu Santo, descienda sobre ustedes y permanezca para siempre.
1: Amén. Bueno, padre, muchísimas gracias y ya iremos otra vez al Perú para tener estos programas tan buenos y tan claros.
0: Dios le bendiga.
1: Que tenemos con usted. Muchísimas gracias, padre.
0: A usted, que Dios le bendiga, quede con Dios.
1: Gracias. Bueno, y antes de despedirnos, que nos quedan yo creo que más o menos 3 minutos o un poquito más, vamos a decir nuevamente las preguntas de esta semana. Primera, ¿qué hizo Dios el primer día de la creación? Segunda, ¿qué significa el nombre de Jesús? Y tercera, ¿qué significa el nombre de Emmanuel? Bueno, les tengo que decir que tengo aquí acumulados los correos que voy a leer en el momento que tenga oportunidad de hacer un programa yo sola, pero tengo unos invitados tan buenos que digo, ay, no, tenemos que hacerlo con ellos porque nos orientan muy bien. Bueno, les gustó mucho, les están gustando mucho los programas que vamos haciendo. Seguro que ahora me escriben con respecto a este del padre Crosby. Me han escrito el programa que hicimos con el padre Bruno sobre el amor de Gaudí a la Virgen Santísima. Y bueno, me alegro mucho que todos los programas nos estén haciendo mucho bien. Les recuerdo que la nueva dirección de la página web es nsefundacion.com. Ahí podrán bajar los programas en el podcast para volverlos a escuchar, o los que trabajen, bueno, pues ahí lo bajan por la noche. También la peregrinación, ya me ha escrito alguna persona, me falta contestar, la peregrinación a Fátima el próximo mes, del 17 al 22 de junio. Salimos de Barcelona, hacemos noche en Salamanca, que ya es una provincia de España lindando con Portugal, de ahí de Salamanca a Fátima, y al regreso Fátima, Segovia, que está relativamente cerca de Madrid, y de Segovia haremos noche, llegaremos a Barcelona. Bueno, pídanme si desean la... ¡Ay! Porque tengo que leerles un correo de una persona que es que empezó a hacer la novena y ya le concedió antes de terminarla el milagro que le estaba pidiendo. Ya les contaré. Bueno, la novena poderosa San José y el enlace de la revista del Josefino para que la puedan leer. Ya verán qué revista tan bonita. Tiene unas imágenes preciosas de San José y las meditaciones son cortitas. Como ahora no tenemos el hábito de leer, pues está gustando mucho y sobre todo para aumentar nuestro amor, nuestra confianza, nuestro abandono en San José, porque yo presupongo que en la Virgen Santísima la queremos, por supuesto, y entonces San José no podía ser menos. Una mano a la Virgen Santísima, otra mano a San José y vamos infaliblemente al Señor, sin errar el camino. Bueno, pues nada, muchísimas gracias por estar en este programa que lo hacemos con tanto cariño y con tanto amor hacia ustedes y gracias a nuestros compañeros de Radio Católica Mundial. Nada más, que la Sagrada Familia los acompañe siempre.
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1: Santo Rosario. Por la señal de la Santa Cruz, de nuestros enemigos, líbranos, Señor Dios nuestro, en el nombre del Padre, y del Hijo, y del Espíritu Santo.
2: Amén.
1: Acto de contrición.
3: Señor mío Jesucristo, Dios y hombre verdadero, Creador, Padre y Redentor mío, por ser vos quien sois bondad infinita, y porque os amo sobre todas las cosas, me pesa de todo corazón haberos ofendido. También me pesa porque podéis castigarme con las penas del infierno. Ayudado de vuestra divina gracia, propongo firmemente nunca más pecar, confesarme y cumplir la penitencia que me fuere impuesta. Amén.
1: Un credo al Sagrado Corazón de Jesús.
3: Creo en Dios Padre Todopoderoso, Creador del cielo y de la tierra. Creo en Jesucristo, su único Hijo, nuestro Señor, que fue concebido por obra y gracia del Espíritu Santo. Nació de Santa María Virgen, padeció bajo el poder de Poncio Pilato, fue crucificado, muerto y sepultado, descendió a los infiernos, al tercer día resucitó de entre los muertos, subió a los cielos y está sentado a la derecha de Dios Padre Todopoderoso. Desde allí ha de venir a juzgar a vivos y muertos. Creo en el Espíritu Santo, la Santa Iglesia Católica, la comunión de los santos, el perdón de los pecados, la resurrección de la carne y la vida eterna. Amén.
1: Primer misterio: la encarnación del Hijo de Dios. El ángel Gabriel fue enviado por Dios a una virgen llamada María. El ángel le dijo: concebirás en tu vientre y darás a luz un hijo, y le pondrás por nombre Jesús. Padre nuestro que estás en el cielo, santificado sea tu nombre. Venga a nosotros tu reino. Hágase tu voluntad en la tierra como en el cielo.
4: Danos hoy nuestro pan de cada día. Perdona nuestras ofensas, como también nosotros perdonamos a los que nos ofenden. No nos dejes caer en la tentación y líbranos del mal. Amén.
1: Dios te salve, María, llena eres de gracia, el Señor es contigo. Bendita tú eres entre todas las mujeres y bendito es el fruto de tu vientre, Jesús.
4: Santa María, Madre de Dios, ruega por nosotros, pecadores, ahora y en la hora de nuestra muerte. Amén.
1: Dios te salve María, llena eres de gracia, el Señor es contigo. Bendita tú eres entre todas las mujeres, y bendito es el fruto de tu vientre Jesús.
4: Santa María, Madre de Dios, ruega por nosotros pecadores, ahora y en la hora de nuestra muerte. Amén.
1: Dios te salve María, llena eres de gracia, el Señor es contigo. Bendita tú eres entre todas las mujeres, y bendito es el fruto de tu vientre, Jesús.
4: Santa María, Madre de Dios, ruega por nosotros pecadores, ahora y en la hora de nuestra muerte. Amén.
1: Dios te salve María, llena eres de gracia, el Señor es contigo. Bendita tú eres entre todas las mujeres, y bendito es el fruto de tu vientre, Jesús.
4: Santa María, Madre de Dios, ruega por nosotros pecadores, ahora y en la hora de nuestra muerte. Amén.
1: Dios te salve María, llena eres de gracia, el Señor es contigo. Bendita tú eres entre todas las mujeres, y bendito es el fruto de tu vientre Jesús.
4: Santa María, Madre de Dios, ruega por nosotros pecadores, ahora y en la hora de nuestra muerte.

0: Amén.
1: Dios te salve María, llena eres de gracia, el Señor es contigo. Bendita tú eres entre todas las mujeres, y bendito es el fruto de tu vientre, Jesús.
0: Santa María, Madre de Dios, ruega por nosotros, pecadores, ahora y en la hora de nuestra muerte. Amén.
1: Dios te salve María, llena eres de gracia, el Señor es contigo. Bendita tú eres entre todas las mujeres, y bendito es el fruto de tu vientre, Jesús.
0: Santa María, Madre de Dios, ruega por nosotros, pecadores, ahora y en la hora de nuestra muerte. Amén.
1: Dios te salve, María, llena eres de gracia, el Señor es contigo. Bendita tú eres entre todas las mujeres, y bendito es el fruto de tu vientre, Jesús.
0: Santa María, Madre de Dios, ruega por nosotros, pecadores, ahora y en la hora de nuestra muerte. Amén.
1: Dios te salve, María, llena eres de gracia, el Señor es contigo. Bendita tú eres entre todas las mujeres, y bendito es el fruto de tu vientre, Jesús.
0: Santa María, Madre de Dios, ruega por nosotros, pecadores, ahora y en la hora de nuestra muerte. Amén.
1: Dios te salve, María, llena eres de gracia, el Señor es contigo. Bendita tú eres entre todas las mujeres, y bendito es el fruto de tu vientre, Jesús.
0: Santa María, Madre de Dios, ruega por nosotros, pecadores, ahora y en la hora de nuestra muerte. Amén.
1: Gloria al Padre, y al Hijo, y al Espíritu Santo.
0: Como era en el principio, ahora y siempre, por los siglos de los siglos. Amén.
2: María, Madre de gracia, Madre de piedad y misericordia, defiéndenos del enemigo y ampáranos, ahora y en la hora de nuestra muerte. Amén. Oh Jesús mío, perdonad nuestros pecados, librarnos del fuego del infierno, llevad al cielo a todas las almas, especialmente a las más necesitadas de vuestra misericordia.
1: Segundo misterio: la visitación de Nuestra Señora a su prima Santa Isabel. Aconteció que en cuanto Isabel oyó el saludo de María, saltó la criatura en su vientre. Se llenó Isabel de Espíritu Santo. Padre nuestro que estás en el cielo, santificado sea tu nombre. Venga a nosotros tu reino. Hágase tu voluntad en la tierra como en el cielo.
0: Danos hoy nuestro pan de cada día. Perdona nuestras ofensas, como también nosotros perdonamos a los que nos ofenden. No nos dejes caer en la tentación y líbranos del mal. Amén.
1: Dios te salve María, llena eres de gracia, el Señor es contigo. Bendita tú eres entre todas las mujeres y bendito es el fruto de tu vientre, Jesús.
0: Santa María, Madre de Dios, ruega por nosotros pecadores, ahora y en la hora de nuestra muerte. Amén.
1: Dios te salve María, llena eres de gracia, el Señor es contigo. Bendita tú eres entre todas las mujeres, y bendito es el fruto de tu vientre, Jesús.
0: Santa María, Madre de Dios, ruega por nosotros, pecadores, ahora y en la hora de nuestra muerte. Amén.
1: Dios te salve, María, llena eres de gracia, el Señor es contigo. Bendita tú eres entre todas las mujeres, y bendito es el fruto de tu vientre, Jesús.
0: Santa María, Madre de Dios, ruega por nosotros, pecadores, ahora y en la hora de nuestra muerte. Amén.
1: Dios te salve María, llena eres de gracia, el Señor es contigo. Bendita tú eres entre todas las mujeres, y bendito es el fruto de tu vientre, Jesús.
0: Santa María, Madre de Dios, ruega por nosotros pecadores, ahora y en la hora de nuestra muerte. Amén.
1: Dios te salve María, llena eres de gracia, el Señor es contigo. Bendita tú eres entre todas las mujeres, y bendito es el fruto de tu vientre, Jesús.
0: Santa María, Madre de Dios, ruega por nosotros pecadores, ahora y en la hora de nuestra muerte. Amén.
1: Dios te salve María, llena eres de gracia, el Señor es contigo. Bendita tú eres entre todas las mujeres, y bendito es el fruto de tu vientre, Jesús.
0: Santa María, Madre de Dios, ruega por nosotros pecadores, ahora y en la hora de nuestra muerte. Amén.
1: Dios te salve María, llena eres de gracia, el Señor es contigo. Bendita tú eres entre todas las mujeres, y bendito es el fruto de tu vientre, Jesús.
0: Santa María, Madre de Dios, ruega por nosotros, pecadores, ahora y en la hora de nuestra muerte. Amén.
1: Dios te salve, María, llena eres de gracia, el Señor es contigo. Bendita tú eres entre todas las mujeres, y bendito es el fruto de tu vientre, Jesús.
0: Santa María, Madre de Dios, ruega por nosotros, pecadores, ahora y en la hora de nuestra muerte. Amén.
1: Dios te salve, María, llena eres de gracia, el Señor es contigo. Bendita tú eres entre todas las mujeres, y bendito es el fruto de tu vientre, Jesús.
0: Santa María, Madre de Dios, ruega por nosotros, pecadores, ahora y en la hora de nuestra muerte. Amén.
1: Dios te salve, María, llena eres de gracia, el Señor es contigo. Bendita tú eres entre todas las mujeres, y bendito es el fruto de tu vientre, Jesús.
0: Santa María, Madre de Dios, ruega por nosotros, pecadores, ahora y en la hora de nuestra muerte. Amén.
1: Gloria al Padre, y al Hijo, y al Espíritu Santo.
0: Como era en el principio, ahora y siempre, por los siglos de los siglos. Amén.
2: María, Madre de Gracia, Madre de Piedad y Misericordia, defiéndenos del enemigo y ampáranos, ahora y en la hora de nuestra muerte. Amén. Oh Jesús mío, perdonad nuestros pecados, librarnos del fuego del infierno, llevad al cielo a todas las almas, especialmente a las más necesitadas de vuestra misericordia.
1: Tercer misterio: el nacimiento del Hijo de Dios en el portal de Belén. Y sucedió que mientras estaban allí, le llegó a ella el tiempo del parto, y dio a luz a su hijo primogénito. Lo envolvió en pañales y lo recostó en un pesebre. Padre nuestro que estás en el cielo, santificado sea tu nombre. Venga a nosotros tu reino. Hágase tu voluntad en la tierra como en el cielo.
0: Danos hoy nuestro pan de cada día. Perdona nuestras ofensas, como también nosotros perdonamos a los que nos ofenden. No nos dejes caer en la tentación y líbranos del mal. Amén.
1: Dios te salve, María, llena eres de gracia, el Señor es contigo. Bendita tú eres entre todas las mujeres y bendito es el fruto de tu vientre, Jesús.
0: Santa María, Madre de Dios, ruega por nosotros, pecadores, ahora y en la hora de nuestra muerte. Amén.
1: Dios te salve, María, llena eres de gracia, el Señor es contigo. Bendita tú eres entre todas las mujeres, y bendito es el fruto de tu vientre, Jesús.
0: Santa María, Madre de Dios, ruega por nosotros, pecadores, ahora y en la hora de nuestra muerte. Amén.
1: Dios te salve, María, llena eres de gracia, el Señor es contigo. Bendita tú eres entre todas las mujeres, y bendito es el fruto de tu vientre, Jesús.
0: Santa María, Madre de Dios, ruega por nosotros, pecadores, ahora y en la hora de nuestra muerte. Amén.
1: Dios te salve, María, llena eres de gracia, el Señor es contigo. Bendita tú eres entre todas las mujeres, y bendito es el fruto de tu vientre, Jesús.
0: Santa María, Madre de Dios, ruega por nosotros, pecadores, ahora y en la hora de nuestra muerte. Amén.
1: Dios te salve, María, llena eres de gracia, el Señor es contigo. Bendita tú eres entre todas las mujeres, y bendito es el fruto de tu vientre, Jesús.
0: Santa María, Madre de Dios, ruega por nosotros, pecadores, ahora y en la hora de nuestra muerte. Amén.
1: Dios te salve, María, llena eres de gracia, el Señor es contigo. Bendita tú eres entre todas las mujeres, y bendito es el fruto de tu vientre, Jesús.
0: Santa María, Madre de Dios, ruega por nosotros, pecadores, ahora y en la hora de nuestra muerte. Amén.
1: Dios te salve, María, llena eres de gracia, el Señor es contigo. Bendita tú eres entre todas las mujeres, y bendito es el fruto de tu vientre, Jesús.
0: Santa María, Madre de Dios, ruega por nosotros, pecadores, ahora y en la hora de nuestra muerte. Amén.
1: Dios te salve, María, llena eres de gracia, el Señor es contigo. Bendita tú eres entre todas las mujeres, y bendito es el fruto de tu vientre, Jesús.
0: Santa María, Madre de Dios, ruega por nosotros pecadores, ahora y en la hora de nuestra muerte. Amén.
1: Dios te salve María, llena eres de gracia, el Señor es contigo. Bendita tú eres entre todas las mujeres, y bendito es el fruto de tu vientre, Jesús.
0: Santa María, Madre de Dios, ruega por nosotros pecadores, ahora y en la hora de nuestra muerte. Amén.
1: Dios te salve María, llena eres de gracia, el Señor es contigo. Bendita tú eres entre todas las mujeres, y bendito es el fruto de tu vientre, Jesús.
0: Santa María, Madre de Dios, ruega por nosotros pecadores, ahora y en la hora de nuestra muerte. Amén.
1: Gloria al Padre, y al Hijo, y al Espíritu Santo.
0: Como era en el principio, ahora y siempre, por los siglos de los siglos. Amén.
2: María, Madre de gracia, Madre de piedad y misericordia, defiéndenos del enemigo y ampáranos, ahora y en la hora de nuestra muerte. Amén. Oh Jesús mío, perdonad nuestros pecados, libradnos del fuego del infierno, llevad al cielo a todas las almas, especialmente a las más necesitadas de vuestra misericordia.
1: Cuarto misterio: la presentación del niño Jesús en el templo y la purificación de Nuestra Señora. Cuando se cumplieron los días de su purificación, según la ley de Moisés, lo llevaron a Jerusalén para presentarlo al Señor. Padre nuestro que estás en el cielo, santificado sea tu nombre. Venga a nosotros tu reino. Hágase tu voluntad en la tierra como en el cielo.
0: Danos hoy nuestro pan de cada día. Perdona nuestras ofensas, como también nosotros perdonamos a los que nos ofenden. No nos dejes caer en la tentación y líbranos del mal. Amén.
1: Dios te salve María, llena eres de gracia, el Señor es contigo, bendita tú eres entre todas las mujeres, y bendito es el fruto de tu vientre, Jesús.
0: Santa María, Madre de Dios, ruega por nosotros pecadores, ahora y en la hora de nuestra muerte. Amén.
1: Dios te salve María, llena eres de gracia, el Señor es contigo, bendita tú eres entre todas las mujeres, y bendito es el fruto de tu vientre, Jesús.
0: Santa María, Madre de Dios, ruega por nosotros pecadores, ahora y en la hora de nuestra muerte. Amén.
1: Dios te salve, María, llena eres de gracia, el Señor es contigo. Bendita tú eres entre todas las mujeres, y bendito es el fruto de tu vientre, Jesús.
0: Santa María, Madre de Dios, ruega por nosotros pecadores, ahora y en la hora de nuestra muerte. Amén.
1: Dios te salve María, llena eres de gracia, el Señor es contigo. Bendita tú eres entre todas las mujeres, y bendito es el fruto de tu vientre, Jesús.
0: Santa María, Madre de Dios, ruega por nosotros pecadores, ahora y en la hora de nuestra muerte. Amén.
1: Dios te salve María, llena eres de gracia, el Señor es contigo. Bendita tú eres entre todas las mujeres, y bendito es el fruto de tu vientre, Jesús.
0: Santa María, Madre de Dios, ruega por nosotros pecadores, ahora y en la hora de nuestra muerte. Amén.
1: Dios te salve María, llena eres de gracia, el Señor es contigo. Bendita tú eres entre todas las mujeres, y bendito es el fruto de tu vientre, Jesús.
0: Santa María, Madre de Dios, ruega por nosotros pecadores, ahora y en la hora de nuestra muerte. Amén.
1: Dios te salve María, llena eres de gracia, el Señor es contigo. Bendita tú eres entre todas las mujeres, y bendito es el fruto de tu vientre, Jesús.
0: Santa María, Madre de Dios, ruega por nosotros pecadores, ahora y en la hora de nuestra muerte. Amén.
1: Dios te salve María, llena eres de gracia, el Señor es contigo. Bendita tú eres entre todas las mujeres, y bendito es el fruto de tu vientre, Jesús.
0: Santa María, Madre de Dios, ruega por nosotros pecadores, ahora y en la hora de nuestra muerte. Amén.
1: Dios te salve María, llena eres de gracia, el Señor es contigo. Bendita tú eres entre todas las mujeres, y bendito es el fruto de tu vientre, Jesús.
0: Santa María, Madre de Dios, ruega por nosotros pecadores, ahora y en la hora de nuestra muerte. Amén.
1: Dios te salve María, llena eres de gracia, el Señor es contigo. Bendita tú eres entre todas las mujeres, y bendito es el fruto de tu vientre, Jesús.
0: Santa María, Madre de Dios, ruega por nosotros, pecadores, ahora y en la hora de nuestra muerte. Amén.
1: Gloria al Padre, y al Hijo, y al Espíritu Santo.
0: Como era en el principio, ahora y siempre, por los siglos de los siglos. Amén.
2: María, Madre de gracia, Madre de piedad y misericordia, defiéndenos del enemigo y ampáranos, ahora y en la hora de nuestra muerte. Amén. Oh Jesús mío, perdonad nuestros pecados, librarnos del fuego del infierno, llevad al cielo a todas las almas, especialmente a las más necesitadas de vuestra misericordia.
1: Quinto misterio: el niño Jesús perdido y hallado en el templo. A los 3 días lo encontraron en el templo y le dijo su madre: Hijo, ¿por qué nos has tratado así? Él les contestó: ¿Por qué me buscabais? ¿No sabíais que yo debía estar en las cosas de mi Padre? Padre nuestro que estás en el cielo, santificado sea tu nombre. Venga a nosotros tu reino. Hágase tu voluntad en la tierra como en el cielo.
0: Danos hoy nuestro pan de cada día. Perdona nuestras ofensas, como también nosotros perdonamos a los que nos ofenden. No nos dejes caer en la tentación y líbranos del mal. Amén.
1: Dios te salve María, llena eres de gracia, el Señor es contigo. Bendita tú eres entre todas las mujeres y bendito es el fruto de tu vientre, Jesús.
0: Santa María, Madre de Dios, ruega por nosotros pecadores, ahora y en la hora de nuestra muerte. Amén.
1: Dios te salve María, llena eres de gracia, el Señor es contigo. Bendita tú eres entre todas las mujeres y bendito es el fruto de tu vientre, Jesús.
0: Santa María, Madre de Dios, ruega por nosotros pecadores, ahora y en la hora de nuestra muerte. Amén.
1: Dios te salve María, llena eres de gracia, el Señor es contigo. Bendita tú eres entre todas las mujeres y bendito es el fruto de tu vientre, Jesús.
0: Santa María, Madre de Dios, ruega por nosotros pecadores, ahora y en la hora de nuestra muerte. Amén.
1: Dios te salve María, llena eres de gracia, el Señor es contigo. Bendita tú eres entre todas las mujeres, y bendito es el fruto de tu vientre, Jesús.
0: Santa María, Madre de Dios, ruega por nosotros pecadores, ahora y en la hora de nuestra muerte. Amén.
1: Dios te salve María, llena eres de gracia, el Señor es contigo. Bendita tú eres entre todas las mujeres, y bendito es el fruto de tu vientre, Jesús.
0: Santa María, Madre de Dios, ruega por nosotros pecadores, ahora y en la hora de nuestra muerte. Amén.
1: Dios te salve María, llena eres de gracia, el Señor es contigo. Bendita tú eres entre todas las mujeres, y bendito es el fruto de tu vientre, Jesús.
0: Santa María, Madre de Dios, ruega por nosotros pecadores, ahora y en la hora de nuestra muerte. Amén.
1: Dios te salve María, llena eres de gracia, el Señor es contigo. Bendita tú eres entre todas las mujeres, y bendito es el fruto de tu vientre, Jesús.
0: Santa María, Madre de Dios, ruega por nosotros pecadores, ahora y en la hora de nuestra muerte. Amén.
1: Dios te salve, María, llena eres de gracia, el Señor es contigo. Bendita tú eres entre todas las mujeres, y bendito es el fruto de tu vientre, Jesús.
0: Santa María, Madre de Dios, ruega por nosotros pecadores, ahora y en la hora de nuestra muerte. Amén.
1: Dios te salve María, llena eres de gracia, el Señor es contigo. Bendita tú eres entre todas las mujeres, y bendito es el fruto de tu vientre, Jesús.
0: Santa María, Madre de Dios, ruega por nosotros pecadores, ahora y en la hora de nuestra muerte. Amén.
1: Dios te salve María, llena eres de gracia, el Señor es contigo. Bendita tú eres entre todas las mujeres, y bendito es el fruto de tu vientre, Jesús.
0: Santa María, Madre de Dios, ruega por nosotros pecadores, ahora y en la hora de nuestra muerte. Amén.
1: Gloria al Padre, y al Hijo, y al Espíritu Santo.
0: Como era en el principio, ahora y siempre, por los siglos de los siglos. Amén.
2: María, Madre de gracia, Madre de piedad y misericordia, defiéndenos del enemigo y ampáranos, ahora y en la hora de nuestra muerte. Amén. Oh Jesús mío, perdonad nuestros pecados, libradnos del fuego del infierno, llevad al cielo a todas las almas, especialmente a las más necesitadas de vuestra misericordia.
1: Letanías lauretanas. Señor, ten piedad.
0: Señor, ten piedad.
1: Cristo, ten piedad.
0: Cristo, ten piedad.
1: Señor, ten piedad.
0: Señor, ten piedad.
1: Cristo, óyenos.
0: Cristo, óyenos.
1: Cristo, escúchanos.
0: Cristo, escúchanos.
1: Dios Padre Celestial,
0: ten misericordia de nosotros.
1: Dios Hijo Redentor del mundo,
0: ten misericordia de nosotros.
1: Dios Espíritu Santo,
0: ten misericordia de nosotros.
1: Trinidad Santa, un solo Dios,
0: ten misericordia de nosotros.
1: Santa María,
0: ruega por nosotros.
1: Santa Madre de Dios,
0: ruega por nosotros.
1: Santa Virgen de las Vírgenes,
0: ruega por nosotros.
1: Madre de Cristo,
0: ruega por nosotros.
1: Madre de la Iglesia,
0: ruega por nosotros.
1: Madre de Misericordia,
0: ruega por nosotros.
1: Madre de la Divina Gracia,
0: ruega por nosotros.
1: Madre de la Esperanza,
0: ruega por nosotros.
1: Madre Purísima,
0: ruega por nosotros.
1: Madre Castísima,
0: ruega por nosotros.
1: Madre Intacta,
0: ruega por nosotros.
1: Madre Incorrupta,
0: ruega por nosotros.
1: Madre Inmaculada,
0: ruega por nosotros.
1: Madre Amable,
0: ruega por nosotros.
1: Madre Admirable,
0: ruega por nosotros.
1: Madre del Buen Consejo,
0: ruega por nosotros.
1: Madre del Creador,
0: ruega por nosotros.
1: Madre del Salvador,
0: ruega por nosotros.
1: Virgen Prudentísima,
0: ruega por nosotros.
1: Virgen digna de veneración,
0: ruega por nosotros.
1: Virgen digna de alabanza,
0: ruega por nosotros.
1: Virgen Poderosa,
0: ruega por nosotros.
1: Virgen Clemente,
0: ruega por nosotros.
1: Virgen Fiel,
0: ruega por nosotros.
1: Espejo de Justicia,
0: ruega por nosotros.
1: Trono de la Sabiduría,
0: ruega por nosotros.
1: Causa de nuestra alegría,
0: ruega por nosotros.
1: Vaso espiritual,
0: ruega por nosotros.
1: Vaso digno de honor,
0: ruega por nosotros.
1: Vaso insigne de devoción,
0: ruega por nosotros.
1: Rosa mística,
0: ruega por nosotros.
1: Torre de David,
0: ruega por nosotros.
1: Torre de marfil,
0: ruega por nosotros.
1: Casa de oro,
0: ruega por nosotros.
1: Arca de la Alianza,
0: ruega por nosotros.
1: Puerta del Cielo,
0: ruega por nosotros.
1: Estrella de la Mañana,
0: ruega por nosotros.
1: Salud de los enfermos,
0: ruega por nosotros.
1: Refugio de los pecadores,
0: ruega por nosotros.
1: Consuelo de los migrantes,
0: ruega por nosotros.
1: Consoladora de los afligidos,
0: ruega por nosotros.
1: Auxilio de los cristianos,
0: ruega por nosotros.
1: Reina de los ángeles,
0: ruega por nosotros.
1: Reina de los patriarcas,
0: ruega por nosotros.
1: Reina de los profetas,
0: ruega por nosotros.
1: Reina de los apóstoles,
0: ruega por nosotros.
1: Reina de los mártires,
0: ruega por nosotros.
1: Reina de los confesores,
0: ruega por nosotros.
1: Reina de las vírgenes,
0: ruega por nosotros.
1: Reina de todos los santos,
0: ruega por nosotros.
1: Reina concebida sin pecado original,
0: ruega por nosotros.
1: Reina asunta al cielo,
0: ruega por nosotros.
1: Reina del Santísimo Rosario,
0: ruega por nosotros.
1: Reina de la Familia,
0: ruega por nosotros.
1: Reina de la Paz,
0: ruega por nosotros.
1: Mediadora maternal de todas las gracias,
0: ruega por nosotros.
1: Nuestra Señora del Encuentro con Dios,
0: ruega por nosotros.
1: Cordero de Dios que quitas los pecados del mundo,
0: perdónanos, Señor.
1: Cordero de Dios que quitas los pecados del mundo,
0: escúchanos, Señor.
1: Cordero de Dios que quitas los pecados del mundo,
0: ten misericordia de nosotros.
1: Ruega por nosotros, Santa Madre de Dios,
0: para que seamos dignos de alcanzar las promesas de nuestro Señor Jesucristo.
1: Oremos. Te rogamos, Señor y Dios nuestro, que concedas a nosotros, tus siervos, gozar de perpetua salud de alma y cuerpo, y por la gloriosa intercesión de la bienaventurada siempre Virgen María, ser librados de la tristeza presente y disfrutar de la eterna alegría. Por Cristo nuestro Señor.
3: Amén.
1: Por las intenciones del Sumo Pontífice, para ganar las indulgencias concedidas. Padre nuestro que estás en el cielo, santificado sea tu nombre. Venga a nosotros tu reino. Hágase tu voluntad en la tierra como en el cielo.
0: Danos hoy nuestro pan de cada día. Perdona nuestras ofensas, como también nosotros perdonamos a los que nos ofenden. No nos dejes caer en la tentación y líbranos del mal. Amén.
1: Dios te salve María, llena eres de gracia, el Señor es contigo. Bendita tú eres entre todas las mujeres y bendito es el fruto de tu vientre, Jesús.
0: Santa María, Madre de Dios, ruega por nosotros pecadores, ahora y en la hora de nuestra muerte. Amén.
1: Gloria al Padre y al Hijo y al Espíritu Santo.
0: Como era en el principio, ahora y siempre, por los siglos de los siglos. Amén.
1: Por las benditas almas del purgatorio. Padre nuestro que estás en el cielo, santificado sea tu nombre. Venga a nosotros tu reino. Hágase tu voluntad en la tierra como en el cielo.
0: Danos hoy nuestro pan de cada día. Perdona nuestras ofensas, como también nosotros perdonamos a los que nos ofenden. No nos dejes caer en la tentación y líbranos del mal. Amén.
1: Dios te salve María, llena eres de gracia, el Señor es contigo. Bendita tú eres entre todas las mujeres y bendito es el fruto de tu vientre, Jesús.
0: Santa María, Madre de Dios, ruega por nosotros pecadores, ahora y en la hora de nuestra muerte. Amén.
1: Gloria al Padre y al Hijo y al Espíritu Santo.
0: Como era en el principio, ahora y siempre, por los siglos de los siglos. Amén.
1: Por las intenciones del reinado de María y sus miembros. Padre nuestro que estás en el cielo, santificado sea tu nombre. Venga a nosotros tu reino. Hágase tu voluntad en la tierra como en el cielo.
0: Danos hoy nuestro pan de cada día. Perdona nuestras ofensas, como también nosotros perdonamos a los que nos ofenden. No nos dejes caer en la tentación y líbranos del mal. Amén.
1: Dios te salve María, llena eres de gracia, el Señor es contigo. Bendita tú eres entre todas las mujeres y bendito es el fruto de tu vientre, Jesús.
0: Santa María, Madre de Dios, ruega por nosotros pecadores, ahora y en la hora de nuestra muerte. Amén.
1: Gloria al Padre y al Hijo y al Espíritu Santo.
0: Como era en el principio, ahora y siempre, por los siglos de los siglos. Amén.
1: Una salve al Inmaculado Corazón de María. Dios te salve, Reina y Madre de Misericordia, vida, dulzura y esperanza nuestra. Dios te salve. A ti llamamos los desterrados hijos de Eva. A ti suspiramos gimiendo y llorando en este valle de lágrimas. Ea pues, Señora abogada nuestra, vuelve a nosotros esos tus ojos misericordiosos y después de este destierro, muéstranos a Jesús, fruto bendito de tu vientre. Oh clementísima, oh piadosa, oh dulce siempre Virgen María, ruega por nosotros, Santa Madre de Dios, para que seamos dignos de alcanzar las promesas de nuestro Señor Jesucristo. Amén. Ave María Purísima,
0: sin pecado concebida.

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1: Estimados amigos, reciban un cordial saludo. Hoy es 11 de mayo y la Santa Madre Iglesia nos recuerda a San Mayolo, abad de Cluny. San Mayolo, hijo de Fouquet, señor rico y poderoso en Provenza. Mayolo nace en el 906 en la pequeña villa de Valenzuela. Sus padres mueren pronto cuando Mayolo era aún muy joven. Pronto le ronda por la cabeza el pensamiento de abandonar sus muchas posesiones y retirarse a la soledad. Pero antes de tomar esta determinación, le obligan a salir de sus tierras los sarracenos, que van haciendo incursiones desde España. Esta es la razón de refugiarse en Mazón, donde le conociera el obispo Vernon, que le da la prebenda de un canonicato al ver sus buenas cualidades y disposiciones. Termina pues sus estudios en la entonces célebre Escuela de Lyon, de donde regresa para instruir en filosofía y teología al clero local, recibir el diaconado y ser nombrado arcediano, o sea, el primero del orden de los diáconos. Vende sus muebles, sus casas y tierras para repartirlos entre los más menesterosos, incrementando de esta manera las limosnas del obispo. Quieren nombrarlo obispo de Besanzón a la muerte de Wifredo, pero nuestro santo se resiste y, temeroso de que se presenten otras ocasiones que no pueda declinar, se retira al claustro. Cluny, la abadía recientemente fundada en el 910, será su casa desde entonces. Pasa a ser abad de Cluny al quedarse Aimardo, imposibilitado para el gobierno por la ceguera. Con el abad Mayolo es cuando la abadía más resplandece por su rectitud, disciplina y espíritu de reforma, volviéndose hacia ella los ojos de los príncipes, emperadores y de los papas. La reforma propugnada por Cluny pasa a los monasterios de Alemania a petición del emperador Otón I y de la emperatriz Adelaida. Las abadías de Marmontier de Turena, San Germán de Auxerre, Moutier San Juan, San Benito de Dijon y San Mauro de las Fosas, en las proximidades de París, conocen la reforma cluniacense en Francia. El mismo Papa Benedicto VII encomienda al abad Mayolo la reforma del monasterio de Lérins. El emperador Otón II quiso que fuera elegido papa, pero topó con su firme negativa. Cansado, pues, de trabajos y pensando que su misión estaba concluida, propone se elija a su fiel discípulo Odilon para sucederle y renuncia a ser abad. Pero aunque anciano ya, le queda todavía una última aventura reformadora. Fue Hugo, el fundador de la dinastía de los Capetos, quien le pide como rey de Francia que regrese a París para introducir la reforma en la abadía de San Dionisio. No supo negarse, se pone en camino y muere en el intento generoso de mejorar este monasterio para bien de la iglesia. En Souvigny, el 11 de mayo del 994, uno de los hombres más eminentes de la cristiandad del siglo X, muere. Además, favoreció él las letras e introdujo las ideas cristianas en los gobiernos de Alemania, de Francia y de Italia. Bien, queridos amigos, hasta aquí nuestro santo para el día de hoy.

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0: Queridos amigos, de nuevo con ustedes, las hermanas María Teresa y Paula, nos encontramos reunidos para ofrecer a nuestro Dios este rezo de vísperas en este lunes sexto de Pascua. Ya en esta semana, este próximo domingo, celebramos la Ascensión del Señor. Preparemos pues nuestros corazones, nuestras almas para estos acontecimientos tan importantes. No dejemos pasar estas fiestas como sin más, como si no repercutieran en nosotros, ¿no? Para eso la Iglesia nos lo pone, nos lo recuerda. Jesús subió a los cielos hace 2000 años, pero eso no fue algo que pasó y ya no tiene importancia en nuestras vidas, no. Es algo actual, se actualiza siempre la vida de nuestro Señor, pues que se actualice también en nuestras almas y pidámosle que nos conceda todas esas gracias que Él quiere derramar sobre nosotros. Tomaremos, queridos amigos, estas vísperas del lunes sexto de Pascua en la página 670. Tomaremos las antífonas y la salmodia del lunes de la segunda semana del Salterio, página 1042, y el himno primero en la página 513. Dios mío, ven en mi auxilio.
1: Señor, date prisa en socorrerme.
0: Gloria al Padre, y al Hijo, y al Espíritu Santo,
1: como era en el principio, ahora y siempre, por los siglos de los siglos. Amén. Aleluya.
0: Nuestra Pascua inmolada, aleluya,
1: es Cristo el Señor. Aleluya, aleluya.
0: Pascua sagrada, oh fiesta de la luz, despierta tú que duermes y el Señor te alumbrará.
2: Pascua sagrada, oh fiesta universal, el mundo renovado canta un himno a su Señor.
0: Pascua sagrada, victoria de la cruz, la muerte derrotada ha perdido su aguijón.
2: Pascua sagrada, oh noche bautismal, del seno de las aguas renacemos al Señor.
0: Pascua sagrada, eterna novedad, dejad al hombre viejo, revestíos del Señor.
2: Pascua sagrada, la sala del festín se llena de invitados que celebran al Señor.
0: Pascua sagrada, cantemos al Señor, vivamos la alegría dada a luz en el dolor. Bendito el que viene en nombre del Señor, aleluya. Me brota del corazón un poema bello, recito mis versos a un rey, mi lengua es ágil pluma de escribano.
2: Eres el más bello de los hombres, en tus labios se derrama la gracia, el Señor te bendice eternamente.
0: Cíñete al flanco la espada, valiente, es tu gala y tu orgullo, cabalga victorioso por la verdad y la justicia. Tu diestra te enseña a realizar proezas, tus flechas son agudas, los pueblos se te rinden, se acobardan los enemigos del rey.
2: Tu trono, oh Dios, permanece para siempre, cetro de rectitud es tu cetro real. Has amado la justicia y odiado la impiedad, por eso el Señor, tu Dios, te ha ungido con aceite de júbilo entre todos tus compañeros.
0: A mirra, aloe y acacia huelen tus vestidos, desde los palacios de marfiles te deleitan las arpas, hijas de reyes salen a tu encuentro, de pie a tu derecha está la reina enjollada con oro de Ofir.
2: Gloria al Padre, y al Hijo, y al Espíritu Santo,
0: como era en el principio, ahora y siempre, por los siglos de los siglos. Amén.
1: Bendito el que viene en nombre del Señor. Aleluya.
0: Dichosos los invitados al banquete de bodas del Cordero. Aleluya. Escucha, hija, mira, inclina el oído. Olvida tu pueblo y la casa paterna. Prendado está el rey de tu belleza. Póstrate ante él, que él es tu Señor. La ciudad de Tiro viene con regalos. Los pueblos más ricos buscan tu favor.
2: Ya entra la princesa, bellísima, vestida de perlas y brocado. La llevan ante el rey con séquito de vírgenes. La siguen sus compañeras. Las traen entre alegría y algazara. Van entrando en el palacio real.
0: A cambio de tus padres tendrás hijos que nombrarás príncipes por toda la tierra.
2: Quiero hacer memorable tu nombre por generaciones y generaciones. Y los pueblos te alabarán por los siglos de los siglos.
0: Gloria al Padre, y al Hijo, y al Espíritu Santo,
2: como era en el principio, ahora y siempre, por los siglos de los siglos. Amén.
1: Dichosos los invitados al banquete de bodas del Cordero. Aleluya.
0: De su plenitud todos hemos recibido gracia tras gracia. Aleluya. Bendito sea Dios, Padre de nuestro Señor Jesucristo, que nos ha bendecido en la persona de Cristo con toda clase de bienes espirituales y celestiales.
2: Él nos eligió en la persona de Cristo antes de crear el mundo, para que fuésemos santos e irreprochables ante Él por el amor.
0: Él nos ha destinado en la persona de Cristo, por pura iniciativa suya, a ser sus hijos, para que la gloria de su gracia, que tan generosamente nos ha concedido en su querido Hijo, redunde en alabanza suya.
2: Por este Hijo, por su sangre, hemos recibido la redención, el perdón de los pecados. El tesoro de su gracia, sabiduría y prudencia ha sido un derroche para con nosotros, dándonos a conocer el misterio de su voluntad.
0: Este es el plan que había proyectado realizar por Cristo cuando llegase el momento culminante, recapitular en Cristo todas las cosas del cielo y de la tierra.
2: Gloria al Padre, y al Hijo, y al Espíritu Santo.
0: Como era en el principio, ahora y siempre, por los siglos de los siglos. Amén.
1: De su plenitud todos hemos recibido gracia tras gracia. Aleluya.
0: Tenemos un sumo sacerdote tal que está sentado a la derecha del trono de la majestad en los cielos y es ministro del santuario y de la tienda verdadera, construida por el Señor y no por hombre. En efecto, todo sumo sacerdote está puesto para ofrecer dones y sacrificios.

0: Los discípulos se llenaron de alegría, aleluya, aleluya.
1: Los discípulos se llenaron de alegría, aleluya, aleluya.
0: Al ver al Señor.
1: Aleluya, aleluya.
0: Gloria al Padre y al Hijo y al Espíritu Santo.
1: Los discípulos se llenaron de alegría, aleluya, aleluya.
0: El Espíritu de la verdad que procede del Padre dará testimonio de mí, y también vosotros daréis testimonio de mí, aleluya. Proclama mi alma la grandeza del Señor, se alegra mi espíritu en Dios mi Salvador, porque ha mirado la humillación de su esclava.
1: Desde ahora me felicitarán todas las generaciones, porque el Poderoso ha hecho obras grandes por mí. Su nombre es santo, y su misericordia llega a sus fieles de generación en generación.
0: Él hace proezas con su brazo, dispersa a los soberbios de corazón, derriba del trono a los poderosos y enaltece a los humildes, a los hambrientos los colma de bienes y a los ricos los despide vacíos.
1: Auxilia a Israel su siervo, acordándose de la misericordia, como lo había prometido a nuestros padres, en favor de Abraham y su descendencia por siempre.
0: Gloria al Padre, y al Hijo, y al Espíritu Santo.
1: Como era en el principio, ahora y siempre, por los siglos de los siglos. Amén.
2: El Espíritu de la verdad que procede del Padre dará testimonio de mí, y también vosotros daréis testimonio. Aleluya.
0: Llenos de gozo, oremos a Cristo el Señor, que con su resurrección ha iluminado el mundo entero, y digámosle:
1: Cristo, vida nuestra, escúchanos.
0: Señor Jesús, que te hiciste compañero de camino de los discípulos que dudaban de ti,
1: acompaña también a tu iglesia peregrina entre las dificultades e incertidumbres de esta vida.
0: No permitas que tus fieles sean torpes y necios para creer.
1: Aumenta su fe para que te proclamen vencedor de la muerte.
0: Mira, Señor, con bondad a cuantos no te reconocieron en su camino,
1: y manifiéstate a ellos para que te confiesen como a su Salvador.
0: Tú que por la cruz reconciliaste a todos los hombres uniéndolos en tu cuerpo,
1: concede la paz y la unidad a las naciones.
0: Tú que eres el juez de vivos y muertos,
1: otorga a los difuntos que creyeron en ti la remisión de todas sus culpas.
0: Por las intenciones del Sumo Pontífice y las necesidades de la Santa Madre Iglesia, por intercesión del Inmaculado Corazón de María y de San José, roguemos al Señor.
1: Te rogamos, óyenos.
0: Y ahora digamos todos juntos la oración que Cristo el Señor nos ha enseñado.
2: Padre nuestro que estás en el cielo, santificado sea tu nombre. Venga a nosotros tu reino. Hágase tu voluntad en la tierra como en el cielo. Danos hoy nuestro pan de cada día. Perdona nuestras ofensas, como también nosotros perdonamos a los que nos ofenden. No nos dejes caer en la tentación y líbranos del mal.
0: Te pedimos, Señor de misericordia, que los dones recibidos en esta Pascua den fruto abundante en toda nuestra vida. Por nuestro Señor Jesucristo, tu Hijo, que vive y reina contigo en la unidad del Espíritu Santo y es Dios por los siglos de los siglos.
1: Amén.
0: El Señor nos bendiga, nos guarde de todo mal y nos lleve a la vida eterna.
1: Amén.
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0: Alégrate, Reina del Cielo, aleluya.
1: Porque el que mereciste llevar en tu seno, aleluya,
0: ha resucitado según predijo, aleluya.
1: Ruega por nosotros a Dios, aleluya.
0: Gózate y alégrate, Virgen María, aleluya.
1: Porque ha resucitado Dios verdaderamente, aleluya.
0: Oremos. Oh Dios, que por la resurrección de tu Hijo, nuestro Señor Jesucristo, te has dignado dar la alegría al mundo, concédenos que por su Madre, la Virgen María, alcancemos el gozo de la vida eterna. Por el mismo Jesucristo, nuestro Señor.
1: Amén.
0: Gloria al Padre, y al Hijo, y al Espíritu Santo.
1: Como era en el principio, ahora y siempre, por los siglos de los siglos. Amén.
0: Gloria al Padre, y al Hijo, y al Espíritu Santo.
1: Como era en el principio, ahora y siempre, por los siglos de los siglos. Amén.
0: Gloria al Padre, y al Hijo, y al Espíritu Santo.
1: Como era en el principio, ahora y siempre, por los siglos de los siglos. Amén.
0: Ave María Purísima,
1: sin pecado concebida.

0: En nombre del Padre, y del Hijo, y del Espíritu Santo.
1: Amén.
0: La gracia de nuestro Señor Jesucristo, el amor del Padre y la comunión del Espíritu Santo estén con todos vosotros. Hermanos, para celebrar dignamente estos sagrados misterios, reconozcamos nuestros pecados.

0: ante Dios Todopoderoso y ante vosotros, hermanos, que he pecado mucho de pensamiento, palabra, obra y omisión, por mi gran culpa. Por eso ruego a Santa María, siempre Virgen, a los ángeles, a los santos y a vosotros, hermanos, que intercedáis por mí ante Dios nuestro Señor. Dios Todopoderoso tenga misericordia de nosotros, perdone nuestros pecados y nos lleve a la vida eterna.
1: Amén.
0: Señor, ten piedad.
2: Señor, ten piedad.
0: Cristo, ten piedad.
2: Cristo, ten piedad.
0: Señor, ten piedad.
2: Señor, ten piedad.
0: Oremos.

0: Padre Santo, que sin mérito alguno de mi parte me has elegido para unirme al sacerdocio eterno de Cristo y para el servicio de tu Iglesia, concédeme ser un valiente y humilde predicador del Evangelio y ser hallado fiel dispensador de tus misterios. Por nuestro Señor Jesucristo, tu Hijo, que vive y reina contigo en la unidad del Espíritu Santo y es Dios por los siglos de los siglos.
1: Amén.

0: Nos hicimos a la mar en Troa de y pusimos rumbo hacia Samotracia. El día siguiente salimos para Neápolis y de allí para Filipos, primera ciudad del distrito de Macedonia y colonia romana. Allí nos detuvimos unos días. El sábado salimos de la ciudad y fuimos a un sitio junto al río, donde pensábamos que había un lugar de oración. Nos sentamos y trabamos conversación con las mujeres que habían acudido. Una de ellas, que se llamaba Lidia, natural de Tiatira, vendedora de púrpura, que adoraba al verdadero Dios, estaba escuchando, y el Señor le abrió el corazón para que aceptara lo que decía Pablo. Se bautizó con toda su familia y nos invitó: «Si estáis convencidos de que creo en el Señor, venid a hospedaros en mi casa». Y nos obligó a aceptar. Palabra de Dios.
1: Te alabamos, Señor.
0: El Señor ama a su pueblo.
1: El Señor ama a su pueblo.
0: Cantad al Señor un cántico nuevo, resuene su alabanza en la asamblea de los fieles, que se alegre Israel por su Creador, los hijos de Sión.

0: por su rey.
1: El Señor ama a su pueblo.
0: Alabad su nombre con danzas, cantadle con tambores y cítaras, porque el Señor ama a su pueblo y adorna con la victoria a los humildes.
1: El Señor ama a su pueblo.
0: Que los fieles festejen su gloria y canten jubilosos en filas, con vítores a Dios en la boca. Es un honor para todos los fieles.
1: El Señor ama a su pueblo.

0: El Señor esté con vosotros.
1: Y con tu espíritu.
0: Lectura del Santo Evangelio según San Juan.
1: Gloria a ti, Señor.
0: En aquel tiempo dijo Jesús a sus discípulos: cuando venga el Paráclito, que os enviaré desde el Padre, el Espíritu de la verdad que procede del Padre, Él dará testimonio de mí, y también vosotros daréis testimonio, porque desde el principio estáis conmigo. Os he hablado de esto para que no os escandalicéis. Os excomulgarán de la sinagoga, más aún, llegará incluso una hora cuando el que os dé muerte pensará que da culto a Dios. Y esto lo harán porque no han conocido ni al Padre ni a mí. Os he hablado de esto para que cuando llegue la hora os acordéis de que yo os lo había dicho. Palabra del Señor.
1: Gloria a ti, Señor Jesús.
0: Amados hermanos en nuestro Señor Jesucristo y María Santísima, nuestra Madre. Palabras bastante, diríamos, que pueden provocar ese choque fuerte, bastante fuerte en las palabras. Llegará incluso una hora cuando el que os dé muerte pensará que da culto a Dios. Cuando nosotros nos hacemos la religión a nuestras costumbres, a nuestros gustos, a nuestras necesidades, empezamos a dejar de considerar cuál es la voluntad de Dios, el querer de Dios, para centrarnos en nosotros, nuestras necesidades, nuestras inclinaciones. Y entonces es cuando se da esto. Incluso llegará la hora en el que el que os dé muerte piensa que lo hace dando culto a Dios. ¡Qué error tan grande! Cuando Jesús elige a los apóstoles, los pone como cabeza, jefes en la iglesia que él instituye, los vienen persiguiendo en nombre de la religión, los vienen persiguiendo a muerte y los matan pensando que con eso hacen un favor a Dios. Pensarán que dan culto a Dios. Ciertamente hay varias motivaciones. El hombre, vemos el mundo y siempre vemos que hay guerras a lo largo de la historia. Lo que a muchos les puede llegar a hacer un choque muy fuerte es las guerras religiosas, las guerras que se hacen por el motivo de la religión. Y uno puede pensar, pero es que claro, entonces si la religión promueve las guerras y hace estas cosas, todo eso puede ser, pues, y ya empiezan a tener cualquier, o sea, con un poquito de lógica, sabemos, de la verdad solamente sale la verdad, del error cualquier cosa. De un error pueden salir miles y miles de errores, pero de la verdad solamente la verdad. Entonces, la guerra religiosa. Es lógico que haya guerras religiosas de motivos religiosos, porque, a ver, ¿cuál sería la razón? La razón es porque la motivación religiosa es la más alta que puede tener un ser humano. Entonces, por eso uno puede entregar su vida, por eso uno tiene que estar dispuesto hasta morir, dar la vida, con tal de no ofender a Dios, defender la verdad máxima, la Dios, la religión, la relación con Dios, el culto a Dios, lo que Dios quiere que yo haga. Si me están obligando, y por eso El que os dé muerte pensará que da culto a Dios. Si me quieren obligar a adorar un ídolo, si me quieren obligar a adorar al demonio, si me quieren obligar a renegar de mi fe, los primeros cristianos, por adorar al César, adorar los ídolos de Roma, y solamente por poner incienso, si no lo haces, si no pones incienso a una imagen de un ídolo, de Venus, de cualquier, de, era falsos dioses, te podían condenar a muerte. Y eso podía suponer no solamente el que yo no lo hago, sino que el que te quitan los bienes, que te quitan la vida y que te martirizan y te hacen sufrir terriblemente. Entonces, si me vienen a imponer, a quitar la fe y a imponer una falsa religión, por supuesto que eso es motivo de que yo diga no, eso no estoy dispuesto. Y por defender a todos los, diríamos, los inocentes, todos los niños, la familia, etcétera, uno está dispuesto hasta dar la vida. Y por ello, por la religión siempre será el motivo más alto que uno tiene para poder luchar y defender lo que sinceramente cree, cuando es la verdad. Pero claro, el que hace de la religión su beneficio, el que de la religión no tiene en cuenta lo que Dios quiere, sino la costumbre, y después de la costumbre va metiendo cuestiones ya que no son del agrado de Dios, es decir, idolatría, y ahí meten toda clase de supersticiones. Entonces, claro que se puede. Eso le pasó a los apóstoles por parte de los judíos, pensando que daban culto a Dios, querían eliminar a los apóstoles. Pero Jesús es el Hijo de Dios, lo ha demostrado con su vida, con sus obras, con su muerte y con su resurrección. Ahí ya no hay argumento en contra. Entonces, si Él me instituye el sacerdocio y me pone a los apóstoles, y ahora les da poder, y los apóstoles hacían milagros, y los apóstoles predicaban lo que Jesús les había mandado, entonces ellos estaban dispuestos hasta dar su vida por defender la verdad de la divinidad de Jesucristo. Entonces, aquí es donde el que os dé muerte pensará que da culto a Dios. Aquellos que hacen la guerra de religión contra la verdadera religión están equivocados, están mal, no lo hacen rectamente. Aquellos que ya se les pone una situación que no les queda más remedio que defenderse en la guerra para poder defender su vida y su fe, su religión, sí, es una guerra de religión, pues claro que lo es. Por eso, hay otro motivo para las guerras. Está el dinero, la ambición, el que quiere hacer la guerra para apoderarse de los bienes y enriquecerse. Hay quien lo hace por diversos motivos, a veces rencores, resentimientos entre razas, entre personas, pues estos yo los odio, porque los odio los voy a matar y voy a eliminarlos. Bien, no es una guerra de religión, es una guerra de odio. Esa guerra cualquiera las puede condenar más fácilmente porque ve que ahí entra un motivo no noble. Pero para lo que a muchos les sí que les supone un verdadero quiebre mental, un problema interior muy fuerte, es la guerra de religión. Defender la verdad, hay que defenderla. Si nos vienen a imponer el mal, el error, la idolatría y tantas otras cosas, incluso con la sangre, con la guerra, pues hay que defenderse, claro que sí. Entonces, cuando tú ves que vienen a quitarte la fe, a quitarte la vida y a quitarte el sustento, los bienes, tienes que defenderte. Entonces, no puede ser que el otro abuse sencillamente porque es más fuerte. Entonces, porque es más fuerte, viene aquí y se apodera de todo lo tuyo. Hombre, yo tengo derecho a defender lo mío. Si no hay otro recurso, si es el último recurso, Cuando ya se llega a los extremos, claro que hay un derecho. Aquí habría mucho que discutir, ciertamente. Pero lo que sí es claro es que Jesús ya prometió a los apóstoles que por más que tengamos la verdad, que por más que tengamos el, diríamos, el, no solamente la verdad, sino en la religión, tenemos los sacramentos, tenemos la presencia de Jesús, tenemos y podemos demostrar que es la religión verdadera por los santos, por los milagros y las pruebas de la verdadera religión. Que aquí es donde otras religiones pues no lo van a aceptar. Pero son las profecías, los milagros, esos dos puntos, esas dos verdades, van a demostrar que es la iglesia verdadera. Una iglesia donde no hay milagros, pues falta el poder divino, el poder de Dios. No puede demostrar que es la iglesia verdadera. La iglesia católica ha tenido milagros a lo largo de estos 2000 años, después de que Jesucristo la instituyó, los apóstoles ya el primer día que nació, que fue el día de Pentecostés. El día de Pentecostés nació la iglesia la instituyó Cristo, pero el nacimiento, el comienzo de la iglesia fue en Pentecostés, el día de Pentecostés. Y ese día ya empezaron los milagros. Antes ya había milagros, los apóstoles hacían milagros antes, pero ese día el primer milagro es que ellos predicaban y todo el mundo lo entendía, y cada uno en su idioma. Entonces era San Pedro hablando y hombres venidos de diversos lugares con diversos idiomas, todos le entendían perfectamente en su idioma y entendía lo que estaba diciendo Pedro. Ya tienes el primer milagro. En el nacimiento de la iglesia comienza con el milagro y luego las profecías, lo que Cristo anunció. Y luego en la iglesia tenemos, sí, profecía, los santos nos han dicho y hemos tenido, y lo que Cristo anunció que se va cumpliendo a lo largo de los tiempos. Entonces, este punto de partida, esta verdad, hay que tenerla muy en cuenta. La religión verdadera es una sola. No puede haber dos religiones diferentes verdaderas. Entonces, es una sola. Entonces, no es que yo me voy a salvar en cualquier religión, que todas me llevan a Dios, todas no me llevan a Dios. El hombre puede ir a Dios por diversos caminos, ciertamente, que cada uno tiene su camino, ciertamente, pero una religión que no enseña la verdad, no vas a ir a Dios por la verdad que te enseña. Irás por la sinceridad de corazón, porque buscas a Dios de todo corazón y Dios te entonces hace, se encuentra contigo. Eso sí, es diferente. O sea, los hombres que buscan a Dios con todo su corazón, con toda su alma, con todo su ser, estén en la religión que estén, si están dispuestos a hacer lo que Dios quiere, a cambiar de vida, a salir del pecado y a agradar a Dios, se van a salvar, ciertamente que sí. Y si hace falta que salgan de esa falsa religión y que entren a la religión verdadera, ya les pondrá Dios el misionero, la circunstancia, la ocasión, la situación donde encuentren la verdad completa. Si no tienen eso, dice Santo Tomás que entre la muerte y el juicio hay el ángel, Dios le envía un ángel que le dice cuál es la verdad, si la acepta se salva y si no se condena. Entonces, pero que todos nos podemos salvar, todos nos podemos salvar. Todas las religiones nos llevan a Dios, falso, solamente la verdadera. Ahora, una persona que sinceramente en una religión equivocada, incompleta, imperfecta, que busca a Dios de todo corazón, claro que puede encontrar a Dios, pero no es por la religión, es por la sinceridad del corazón, es por la entrega total de sí mismo. Entonces, el que busca a Dios con todo su corazón, Dios se hace el encontradizo y encontrará a Dios, pero no por la religión que lleve, sino por la sinceridad de corazón. Y en la Iglesia Católica, uno que no tiene sinceridad de corazón, uno que no busca a Dios con toda su alma, aun estando en la Iglesia verdadera, puede condenarse. No es que porque ya estoy aquí en la Iglesia verdadera yo ya me salvo, no. Si cumples, si buscas a Dios de corazón, sí. Pero si lo que quieres es otra cosa, tapar tus vicios, tus desviaciones para... Estoy en la Iglesia verdadera, ya me salvo, y ahora a vivir mis vicios, así no te vas a salvar, ni en estando en la Iglesia verdadera. No es el estar en la Iglesia, es el vivir como Dios quiere, pero que Dios quiere que vivas en la Iglesia verdadera. Entonces, por eso tienes que buscarle para agradarle en todo, y más buscar de corazón cuál es la Iglesia que Dios quiere. Y como Jesucristo es Dios, esta es otra parte, es que Dios, pues sí, Jesucristo que es Dios, instituyó la Iglesia. Y aquí nos lo está diciendo en el Evangelio de hoy, en San Juan. Vendrán días en que el que os persiga y os mate, pensando dar culto a Dios, es decir, pensando que en su religión hay que acabar con los cristianos, entonces voy a acabar con estos, era el pensamiento de Pablo antes de convertirse. A eliminar a todos los seguidores de Cristo. Y lo hacía pensando que daba culto a Dios, y como lo hacía con toda su alma para agradar a Dios, Dios se le presentó y le echó en cara: ¿por qué me persigues? ¿Ve? Señor, ¿quién eres tú? Soy Jesús a quien tú persigues. ¿Qué hizo Pablo? ¿Qué tengo que hacer? Cambió. Ve a la ciudad, allí te dirán lo que yo quiero que tú hagas. Fue Ananías, lo bautizó, le devolvió la vista y le dijo: ¿qué es lo que Dios quiere que haga? Cambió, entró en la Iglesia. Esto es, queridos hermanos. Ciertamente hay muchas más cosas, ¿no? No es tan simple el hecho de la religión verdadera, las demás religiones, etcétera. Pero sí hay una cosa, una base, que es la que tenemos que tener clara, y es: el hombre es el que tiene que salvarse. La Iglesia, la religión, es el camino por donde el hombre se salva. Entonces, yo por estar en la Iglesia no me salvo. Yo tengo que vivir de acuerdo a Dios, de acuerdo a la conciencia, pero tengo que formar bien mi conciencia, y la Iglesia es la que te ayuda a formar bien la conciencia. Y si lo has hecho mal, solamente si es que eres sincero con Dios y contigo, y entonces buscas a Dios con toda el alma, Dios te conducirá para que encuentres la verdad antes de morirte. Pero tienes que buscar la verdad con toda tu alma. Entonces no es cuestión de que yo estoy en la Iglesia, que todos tenemos derecho, que todos podemos, que todos... Eso ya es señal de que no hay sinceridad. Vamos a pedirle a la Virgen María que nos dé la pureza de corazón, que busquemos a Dios con toda nuestra alma, con todo nuestro corazón, con todo nuestro ser, para que ni los enemigos externos, las persecuciones y demás, os perseguirán y os matarán pensando que dan culto a Dios, ni los enemigos externos, ni los enemigos internos, mi debilidad, mi tentación, mi vicio, mi desorden, me aparten nunca del amor de Dios, que la Santísima

0: Oremos, hermanos, a Dios Todopoderoso y Eterno, que con su Espíritu santifica y gobierna a su Iglesia.
1: Para que el Señor Jesús resucitado, para ser Salvador de todos los hombres, conceda a su Iglesia hacer cada vez más creíble el mensaje de esperanza que le viene de la Pascua. Roguemos al Señor. Para que el Señor Jesús resucitado, para ser Salvador de todos los hombres, venga en ayuda de todos los que trabajan en favor de la paz, para que sean en nuestro mundo testigos del amor de Dios. Roguemos al Señor.
2: Te rogamos.
1: Para que el Señor Jesús resucitado, para salvar a todos los hombres, venga a socorrer a quienes dudan y no aciertan ya a creer, y fortalezca en su fe a cuantos, en virtud del bautismo, son testigos de la vida nueva. Roguemos al Señor.
2: Te rogamos. Óyenos.
1: Por las intenciones y necesidades de los que guían nuestras comunidades, roguemos al Señor.
2: Te rogamos.
1: Por nuestros enfermos y por nuestros difuntos, roguemos al Señor.
2: Te rogamos, óyenos.
1: Por nuestros bienhechores vivos y difuntos, roguemos al Señor.
2: Te rogamos, óyenos.
0: Dios Todopoderoso, atiende las oraciones de tus fieles y concede a los sacerdotes la abundancia de tu gracia sacerdotal para el servicio de la Iglesia. Por Jesucristo nuestro Señor.
2: Amén.

0: Orad, hermanos, para que este sacrificio mío y vuestro sea agradable a Dios Padre Todopoderoso.
1: El Señor reciba de tus manos este sacrificio para la alabanza y gloria de su nombre, para nuestro bien y el de toda su Santa Iglesia.
0: Recibe, Dios Todopoderoso, estos dones que te ofrecemos humildemente. Y al mirar a Cristo, tu sacerdote y víctima, concédeme, al participar de su sacerdocio, la gracia de ofrecerme cada día como víctima agradable en tu presencia. Por Jesucristo nuestro Señor.
2: Amén.
0: El Señor esté con vosotros.
2: Y con mi espíritu.
0: Levantemos el corazón. Demos gracias al Señor nuestro Dios.
2: Es justo y necesario.
0: En verdad es justo y necesario, es nuestro deber y salvación glorificarte siempre, Señor. Pero más que nunca exaltarte en este tiempo glorioso en que Cristo nuestra Pascua ha sido inmolado. Porque demolida nuestra antigua miseria, fue reconstruido cuanto estaba derrumbado y renovada en plenitud nuestra vida en Cristo. Por eso, con esta efusión de gozo pascual,

Padre misericordioso, te pedimos humildemente por Jesucristo, tu Hijo nuestro Señor, que aceptes y bendigas estos dones, este sacrificio santo y puro que te ofrecemos, ante todo por tu Iglesia Santa y Católica, para que le concedas la paz, la protejas, la congregues en la unidad y la gobiernes en el mundo entero, con tu servidor el Papa León, con nuestro arzobispo Juan José Cardenal y todos los demás obispos que, fieles a la verdad, promueven la fe católica y apostólica. Acuérdate, Señor, de tus hijos.

los aquí reunidos cuya fe y entrega bien conoces, por ellos y todos los suyos, por el perdón de sus pecados y la salvación que esperan, te ofrecemos y ellos mismos te ofrecen este sacrificio de alabanza a ti, eterno Dios, vivo y verdadero. Reunidos en comunión con toda la Iglesia, veneramos la memoria ante todo de la gloriosa siempre Virgen María, Madre de Jesucristo, nuestro Dios y Señor, la de su esposo San José, la de los santos apóstoles y mártires, Pedro y Pablo, Andrés, Santiago y Juan, Tomás, Santiago, Felipe, Bartolomé, Mateo, Simón y Tadeo, Lino, Cleto, Clemente, Sixto, Cornelio, Cipriano, Lorenzo, Crisógono, Juan y Pablo, Cosme y Damián, y la de todos los santos. Por sus méritos y oraciones, concédenos en todo tu protección, por Cristo nuestro Señor. Amén. Acepta, Señor, en tu bondad esta ofrenda de tus siervos y de toda tu familia santa. Ordena en tu paz nuestros días, líbranos de la condenación eterna y cuéntanos entre tus elegidos, por Cristo nuestro Señor. Amén. Bendice y santifica esta ofrenda, Padre, haciéndola perfecta, espiritual y digna de ti, que se convierta para nosotros en el cuerpo y la sangre de tu Hijo amado, Jesucristo nuestro Señor, el cual, la víspera de su pasión, tomó pan en sus santas y venerables manos, y elevando los ojos al cielo, hacia ti, Dios Padre suyo todopoderoso, dando gracias, te bendijo, lo partió y lo dio a sus discípulos, diciendo: tomad y comed todos de él, porque esto es mi cuerpo, que será entregado por vosotros.

Del mismo modo, acabada la cena, tomó este cáliz glorioso en sus santas y venerables manos, dando gracias, te bendijo, y lo dio a sus discípulos, diciendo, tomad y bebed todos de él, porque este es el cáliz de mi sangre, sangre de la alianza nueva y eterna, que será derramada por vosotros y por muchos para el perdón de los pecados. Haced esto en conmemoración mía.

0: Este es el misterio de la fe.
1: Anunciamos tu muerte, proclamamos tu resurrección. Ven, Señor Jesús.
0: Por eso, Padre, nosotros tus siervos y todo tu pueblo santo, al celebrar este memorial de la muerte gloriosa de Jesucristo, tu Hijo, nuestro Señor, de su santa resurrección del lugar de los muertos y de su admirable ascensión a los cielos, te ofrecemos, Dios de gloria y majestad, de los mismos bienes que nos has dado, el sacrificio puro, inmaculado y santo, pan de vida eterna y cáliz de eterna salvación. Mira con ojos de bondad a esta ofrenda y acéptala como aceptaste los dones del justo Abel, el sacrificio de Abraham, nuestro padre en la fe, y la oblación pura de tu sumo sacerdote Melquisedec. Te pedimos humildemente, Dios Todopoderoso, que esta ofrenda sea llevada a tu presencia hasta el altar del cielo por manos de tu ángel, para que cuantos recibimos el cuerpo y la sangre de tu Hijo, al participar aquí de este altar, seamos colmados de gracia y bendición. Por Cristo nuestro Señor. Amén. Acuérdate también, Señor, de tus hijos que nos han precedido con el signo de la fe y duermen ya el sueño de la paz.

A ellos, Señor, y a cuantos descansan en Cristo, concédeles el lugar del consuelo, de la luz y de la paz por Cristo nuestro Señor. Amén. Y a nosotros, pecadores siervos tuyos, que confiamos en tu infinita misericordia, admítenos admítenos en la asamblea de los santos apóstoles y mártires, Juan el Bautista, Esteban, Matías y Bernabé, Ignacio, Alejandro, Marcelino y Pedro, Felicidad y Perpetua, Águeda, Lucía, Inés, Cecilia, Anastasia y de todos los santos. Y acéptanos en su compañía, no por nuestros méritos, sino conforme a tu bondad. Por Cristo, Señor nuestro, por quien sigues creando todos los bienes, los santificas, los llenas de vida, los bendices y los repartes entre nosotros.

0: y siguiendo su divina enseñanza, nos atrevemos a decir: Padre nuestro que estás en el cielo,
1: santificado sea
0: tu nombre, venga a nosotros tu reino, hágase tu voluntad en la tierra como en el cielo. Danos hoy nuestro pan de cada día. Perdona nuestras ofensas, como también nosotros perdonamos a los que nos ofenden. No nos dejes caer en la tentación y líbranos del mal. Líbranos de todos los males, Señor, y concédenos la paz en nuestros días, para que, ayudados por tu misericordia, vivamos siempre libres de pecado y protegidos de toda perturbación, mientras esperamos la gloriosa venida de nuestro Salvador, Jesucristo. Señor Jesucristo, que dijiste a tus apóstoles: la paz os dejo, mi paz os doy. No tengas en cuenta nuestros pecados, sino la fe de tu Iglesia. Y conforme a tu palabra, concédele la paz y la unidad. Tú que vives y reinas por los siglos de los siglos.
1: Amén.
0: La paz del Señor esté siempre con vosotros.
1: Y con tu espíritu.
0: Daos fraternalmente la paz. Cordero de Dios, que quitas
1: el pecado del mundo, ten piedad de nosotros. Cordero de Dios, que quitas el pecado del mundo, ten piedad de nosotros. Cordero de Dios, que quitas el pecado del mundo, danos la paz.

0: Oremos. Para alabanza de tu nombre, Señor, en el aniversario festivo que revive el comienzo de mi sacerdocio, he celebrado lleno de alegría este misterio de fe, para llegar a ser en verdad lo que he realizado místicamente en el sacrificio. Por Jesucristo nuestro Señor.
1: Amén.
0: El Señor esté con vosotros.
1: Y con tu espíritu.
0: La bendición de Dios Todopoderoso, Padre, Hijo y Espíritu Santo, descienda sobre vosotros.
1: Amén.
0: Podéis ir en paz.
2: Demos gracias a Dios.
0: San Miguel Arcángel, defiéndenos en la batalla. Sé nuestro amparo contra la perversidad y acechanzas del demonio. Reprímale, Dios, pedimos suplicando. Y tú, príncipe de la milicia celestial, arroja al infierno con el divino poder a Satanás y a los otros espíritus malignos que andan dispersos por el mundo, para la perdición de las almas. Amén.

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Acordaos, oh piadosísima Virgen María, que jamás se ha oído decir que ninguno que haya acudido a vos, implorado vuestra asistencia y reclamado vuestro socorro, haya sido abandonado de vos. Animado con esta confianza, a vos también acudo, oh Virgen Madre de las Vírgenes, y aunque gimiendo bajo el peso de mis pecados, me atrevo a comparecer ante vuestra presencia soberana. No desechéis, oh purísima Madre de Dios, mis humildes súplicas, antes bien, escuchadlas favorablemente, así sea.

Oh soberana Reina, Virgen y Madre de Dios, que disteis a luz al Redentor del mundo, no en regios alcázares, sino en un pobre pesebre, yo confieso y reconozco que ese agraciado niño que tenéis en vuestro maternal regazo es verdadero Dios y verdadero hombre. Por esto, con gran júbilo, os saludo con la Santa Iglesia, con el más grande de los títulos que os adornan, o sea, con el de Madre de Dios, y os suplico por esta gloriosa prerrogativa que me alcancéis la gracia de poder adorar a Jesús aquí en la tierra y verle cara a cara en las mansiones de la gloria.

Santísima, en todos los instantes de mi vida, acordaos de mí, infeliz pecador, y concededme abundancia de lágrimas para llorar mis pecados y la gracia del logro de mi salvación. Dios te salve, María. Llena eres de gracia, el Señor es contigo. Bendita tú eres entre todas las mujeres, y bendito es el fruto de tu vientre, Jesús. Santa María, Madre de Dios, ruega por nosotros pecadores, ahora y en la hora de nuestra muerte. Amén. Acueducto de las divinas gracias, alcanzadme caridad contra egoísmo, humildad contra soberbia, mansedumbre contra ira, dependencia sumisa contra independencia rebelde, vivir la fraternidad contra la desunión. Dios te salve, María, llena eres de gracia, el Señor es contigo, bendita tú eres entre todas las mujeres, y bendito es el fruto de tu vientre, Jesús. Santa María, Madre de Dios, ruega por nosotros pecadores, ahora y en la hora de nuestra muerte. Amén. Reina de cielo y tierra, conseguidme que mi vida sea un santificar el nombre de Dios y ponerme en su voluntad. Dios te salve, María, llena eres de gracia, el Señor es contigo. Bendita tú eres entre todas las mujeres, y bendito es el fruto de tu vientre, Jesús. Santa María, Madre de Dios, ruega por nosotros pecadores, ahora y en la hora de nuestra muerte. Amén. Inmaculada Madre de Dios, alcanzad para el mundo la gracia de vivir la pobreza de espíritu, la pureza de corazón y la misericordia. Dios te salve, María, llena eres de gracia, el Señor es contigo. Bendita tú eres entre todas las mujeres, y bendito es el fruto de tu vientre, Jesús. Santa María, Madre de Dios, ruega por nosotros pecadores, ahora y en la hora de nuestra muerte. Amén. Abogada y defensora de los hombres, que el reino de tu Hijo Jesús venga sobre el mundo. Dios te salve, María, llena eres de gracia, el Señor es contigo. Bendita tú eres entre todas las mujeres, y bendito es el fruto de tu vientre, Jesús. Santa María, Madre de Dios, ruega por nosotros pecadores, ahora y en la hora de nuestra muerte. Amén. Gloria al Padre, y al Hijo, y al Espíritu Santo, como era en el principio, ahora y siempre, por los siglos de los siglos. Amén.

Oh Señora mía, oh Madre mía, yo me ofrezco del todo a vos, y en prueba de mi filial afecto os consagro en este día mis ojos, mis oídos, mi lengua, mi corazón, en una palabra todo mi ser. Ya que soy todo vuestro, oh Madre de bondad, guardadme y defendedme como cosa y posesión vuestra. Amén. Ave María Purísima, sin pecado concebida.